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25: Por esto que reciben los bateadores de los cerveceros y el primero que regala Gregory Soto.
29: Efectivamente, viene el lanzamiento al primer envío, conecta fly, muy elevado al right field, ya va buscando el patrullero derecho, la bola pega en lo más alto de la barda, ya no la puede jugar al rebote, va hasta tercera base, Bryce Durán hasta segunda, el bateador corredor William Contreras, por un largo doblete al right field, corredores en segunda y en tercera, no hay outs. Y el turno ahora para Jake Bowers.
25: Y en lo más alto de la pared, por allá es complicadísimo, en lo más alto del jardín derecho. Sí, señor, estuvo a punto de sacarla.
29: El turno ahora para Jake Bowers, que hoy tiene de 2-1. Y en la parte superior de la barda, justo ahí donde está el número 21 de Clemente, en esa zona del right field, Beto. Pedazo de la barda que está dedicado precisamente a recordar el legado de Roberto Clemente. Corredores en segunda y en tercera base. Viene el lanzamiento, strike cantado. El segundo, dos strikes sin bolas. El conteo para el bateador. Preparado el zurdo. Viene para la goma, enterró la pelota bajito por fuera el envío. La primera bola, una bola, 12 strikes. Es el día de Roberto Clemente, este 15 de septiembre, fecha especial en el béisbol, recordando el legado del Cometa de Carolina. Listo el pitcher, lanza, tirándole al tercer strike, lo poncha con un slider para el primer out del inning, primer ponche que propina Gregory Soto, y con su hombres en segunda y tercera vendrá a batear Christian Yelich.
25: Tremenda slider, tremenda slider realmente. Y Christian Yelich, que hoy se ha ido en blanco en par de turnos, entonces vendrá por tercera vez con la posibilidad de ampliar este marcador.
29: Pelado se coloca el zurdo, corredores por segunda y por tercera. Viene el lanzamiento, alto el envío. La primera bola, una bola sin strikes, la cuenta. 2.40 batea Christian Yelich, 11 jonrones, 54 remolcadas. Preparado en el box el zurdo. Ya se impulsa, lanza por fuera ligeramente. Tiempo pedido, para allá va el catcher a conversar con su lanzador, a poner calma. Cuenta de dos bolas sin strikes. Conferencia ahí en el centro del diamante entre el catcher y el lanzador, sí señor.
25: Preguntando el amigo Juan Osorio que mañana, que el domingo, ¿cuál es el juego que tenemos? Tú que tienes memoria, no solamente vista de halcón, sino memoria de elefante.
29: Próximo domingo está programado Phillies de Filadelfia contra los Mets de Nueva York.
25: Ese es el que tenemos. Oye, usted tiene una memoria, lo de. Oye, ¿qué razón tiene Acosta cuando siempre me lo dice? Y Horacio, les tengo que contar algo de Horacio, el amigo de la radio.
29: Sí, qué parejita esa, ¿eh? Viene el lanzamiento machucón de foul.
25: Sigue, es una cuenta. Pareja tremenda esta noche en el fútbol, ¿eh?
29: Sí, señor. Qué parejita, Horacio y Ofre.
25: Ay, ay, ay, Horacio y Acosta.
29: Y Jesús Eduardo Acosta, en un rato estarán por TUDN Extra y después más tarde, terminando el juego de béisbol, aquí en la señal de TUDN Radio, para que lo sigan. Jesús Eduardo Acosta y Horacio Llofré, listo el pitcher, lanza, bajito por fuera. Tres bolas, un strike. Y el domingo 27 decíamos, Beto, a ver, ese día vamos a estar pendientes de todos los juegos, porque todos los juegos son a las 3 de la tarde, tiempo del este. Empiezan entre 3 y 3 y 20 todos los juegos. Pero el que pinta para ser el más interesante es ese de San Diego y D-backs. Lanza, se escapa la pelota. Viene anotando el corredor de tercera, Bryce Turán. Para tercera base, William Contreras, Wild Pitch. Lanzamiento desviado, entra la segunda carrera para el equipo de los cerveceros de Milwaukee. 2-0 la pizarra. Avanzó a tercera Contreras. Y sigue bateando Christian Yelich. El panorama aquí. Bueno, fue también la cuarta bola para Christian Yelich. Así que fue la cuarta bola, en definitiva, para Christian Yelich. Avanza para primera base y viene a batear ahora Luis Lara. Tiempo pedido. Wilber Dotel es el que está calentando el brazo en el bullpen de los Piratas.
25: Para allá va el coach de picheo y el receptor a tranquilizar un poco a Gregory Soto. Después de dar boleto al primer bateador que enfrentó a Turán, le conectó el doblete Contreras, que estuvo a punto de sacarlo por todo el jardín derecho. Se recuperó al ponchar a Jay Bowers, pero él mismo, con el wild pitch, provocó la segunda anotación. Y ahora, con corredores en primera y tercera, se le ha complicado. Y de qué manera el panorama aquí a los Piratas de Pittsburgh, no pueden permitir que se despeguen más los cerveceros, porque si no sería muy muy costa arriba,
29: Corredores por primera y por tercera, hay solamente un out aquí en la parte alta del sexto inning. Listo en el box el pitcher. Se coloca de lado el zurdo, Gregory Soto, viene el lanzamiento, conecta una línea hacia el right field, la pelota está picando, se va a rodar hasta el fondo del campo, va a ser un extra base, ya viene anotando Contreras. El bateador corredor dobla por primera, va para segunda y está llegando con un doble hasta tercera base. Christian Yelich, doblete de Luis Lara al jardín derecho, anota desde tercera Contreras, y de esta manera el juego se pone 3-0 y amenazan en serio los cerveceros.
25: Bueno, por la banda contraria, hoy Luis Lara protagonista, porque ha impulsado su segunda del juego, le impulsó la primera de este desafío en el segundo con fly de sacrificio, y esto va a provocar

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1: El tiro llegó con tiempo, fue un buen tiro, pero hace un buen cambio de manos ahí Joey Ortiz a la hora de deslizarse, y es donde él piensa que tiene posibilidades de haber esquivado el toque, y cuidado que está cerradita, está muy pero muy cerrada. Veremos primero a ver si piden o no la repetición, vamos a ver, y para mí es safe, si la piden va a ser safe, pero en definitiva no pidieron la repetición, así que es cogido robando Joey Ortiz. Tiro del catcher al torpedero para el segundo out del inning. De lado en el derecho en el box, ya se impulsa, lanza alto el envío. Lo lleva a la cuenta de 3 y 2. 3 bolas, 12 strikes. Ahí vemos a el manager de los cerveceros, Pat Murphy, que llega con el propio Joey Ortiz en el dugout. Están conversando después de ese out ahí en el intento del robo. Listo el derecho, lanza, strike, cantado el tercero. Se poncha sin tirarle David Hamilton para el tercer out del inning. Se va aquí el equipo de los cerveceros por un total de 4 carreras. Se conectaron 3 imparables, no hubo error, nadie quedó en circulación. 5 capítulos y medio se han jugado en Pittsburgh, en el PNC Park, en la pizarra de TUDN Radio y la Euforia. Los cerveceros derrotan a los piratas 5 carreras por 0.
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4: Es uno de los mejores del mundo, proveniente de Brasil, Ronaldinho ganó la Copa Libertadores en 2013 con Atlético Mineiro, coronando una carrera legendaria. Fue campeón del mundo con la Canariña, Balón de Oro y ganador de la UEFA Champions League. Su estilo alegre, mágico y risueño cautivó al mundo llevando...
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1: .265 el average de Reynolds en el juego. Lleva hoy de 2-0. Listo el zurdo. Lanza tirándole al tercero. ¡Qué curva! A 83 millas se poncha Brian Reynolds. Segundo ponche que se toma en el juego. Es el octavo ponche, sumando los 7 que propinó Jacob Wisniewski, que se toman los bateadores de los Piratas. Y viene uno que se ha ponchado 2 veces hoy en el juego. Las 2 veces sin tirarle, O'Neill Cruz, ante los envíos de Jacob Wisniewski. Zurdo contra zurdo ahora. Preparado Ashby en la novita. Lanza. Bola la primera, pero le está retando el catcher. Vamos a ver. Estaba allí mordiendo la frontera. Ese lanzamiento. El sistema ABS dice que tiene razón el catcher. William Contreras. Le gana el reto aquí al umpire. Así que quítele la bola, póngale el strike. Ahí se quedó conversando O'Neill Cruz con el receptor William Contreras. Listo el zurdo. Viene para la goma, por fuera el envío. Una bola y un strike. O'Neill Cruz en esta campaña con el equipo de los Piratas, 18 jonrones, 63 remolcadas. 272 su averaje. Listo Ashby. Bajito el lanzamiento, aguantó el swing. Reclaman por tercera. ¿Qué dice? Que pasó el bate. El segundo strike, 2 strikes sin bolas. La cuenta para el bateador. Se activa el bullpen de los Piratas de Pittsburgh. Antoine Kelly es el que está calentando el brazo. Listo el pitcher. Ya lanza por fuera el envío. 2-2. 2 bolas, 2 strikes. 5-0 los cerveceros de Milwaukee derrotando aquí a los Piratas de Pittsburgh. Enseguida les informamos cómo están los juegos en las otras plazas. Preparado en el box el zurdo. Ya se impulsa, lanza por dentro el envío. 3-2, lo lleva la cuenta completa. 3 bolas, 2 strikes. El conteo para el bateador O'Neill Cruz. Hoy tiene par de ponches. Aquí está en conteo completo. Listo otra vez en el box el pitcher. Ya se impulsa, lanza. Strike, cantado el tercero. Se poncha sin tirarle con la curva. En la esquinita de adentro, tercer ponche que se toma O'Neill Cruz en este juego. Es el segundo out del inning. Y el turno ahora para Nick González. González tiene hoy de 1-1. Boleto en la segunda entrada, sencillo al central. En el cuarto capítulo, listo el zurdo. Ya lanza bajito el envío. Arroba tu DN Radio, arroba el Beto Ferreiro, arroba Luis Quinones 90. Guión bajo, esas son nuestras coordenadas. En redes sociales. Ya lo decía el Beto hace un rato por acá, Elvi. Elvi ha conectado con nosotros. ¿Quién más nos está escuchando? Repórtese, por favor. En nuestras redes sociales, también en el Instagram, arroba Luis Quinones 90-bajo. Arroba el Beto Ferreiro. Sigan al Beto. El Beto está pegado en todas las redes sociales. Tremendo personaje, como dice la canción. Faol, la pelota atrás. 2 strikes y 1 bola. El conteo para el bateador. Les decía, en los otros resultados, parte alta del octavo, los Dodgers están blanqueando 4-0 a los Rojos de Cincinnati. Jonrón de Oscar Hernández en ese desafío. Listo el zurdo, ya lanza, saca rolling por segunda base, la busca el camarero, en movimiento el tiro a primera, y el out de la inicial de segunda a primera, dominado Nick González para el tercer out del inning. Se va el sexto, parte baja de 1, 2 y 3 para los Piratas, 0 todo. 6 capítulos completos, la pizarra de TUDN Radio. Los cerveceros derrotan a los Piratas de Pittsburgh, 5 carreras por 0.
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13: La coronación que unió a Alemania. 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
1: Antoine Kelly es el que viene a hacerse cargo de el montículo por el equipo de los Piratas de Pittsburgh. Pitcher derecho vendrá a enfrentar aquí a la tanda de arriba, primero, segundo y tercero. Mitchell, Chourio y Turán vendrán a empuñar por el equipo de los cerveceros de Milwaukee, que están ganando ventaja de 5-0. Listo el derecho, ya lanza, conecta línea por encima del torpedero, la bola de hit al left center. Allá la levanta O'Neill Cruz, dobló por primera, va para segunda. Y está llegando a segunda con un doble. Doblete el batazo de Garrett Mitchell al jardín central. Tremendo cañonazo, cargado hacia el izquierdo. Ahí el esfuerzo de O'Neill Cruz, llegó deslizándose a cargar, a levantar esa pelota. Pero finalmente llegó tarde el tiro a segunda, lo convirtió en doble este batazo. El bateador corredor Garrett Mitchell. El turno ahora para el venezolano Jackson Chourio. 2.433 juegos en la carrera de Roberto Clemente, 3.000 hits de por vida en las Grandes Ligas. Inolvidable aquella narración en español de Felo Ramírez, Salón de la Fama, cuando narró ese hit número 3000 de Roberto Clemente. Limpio, un doble limpio como él lo quería. Foul por la parte derecha. Vemos aquí en el estadio personas con carteles donde piden que MLB retire el número 21 de Roberto Clemente. Es un tema de debate que también podemos comentar. Hay quienes opinan que MLB debería retirar, tal y como está retirado, el 42 de Robinson, de Jackie Robinson. Viene el lanzamiento, saca rolling por el campo corto. La tiene el torpedero, aguanta el corredor de segunda, el tiro a primera y el out. De hecho, ahora primera se va Jackson Chourio, hay un out. Y el turno ahora para Bryce Turán. Turán es el que viene a batear aquí por el equipo de los cerveceros, con corredor en segunda base y un out. Entonces, es un tema que puede ir a debate. Hay quienes argumentan también el significado que tuvo la carrera de Jackie Robinson, por eso es el único que está retirado su número en todo MLB. bajito el lanzamiento, le está retando el catcher. Vámonos al sistema ABS, que dice que tenía razón el señor umpire. Es bola por 0.7 pulgadas, quedó bajo ese lanzamiento. Corredor en segunda con un out, preparado en el box. Está el derecho, Antoine Kelly. Ya se impulsa, lanza, bajito el envío. Antoine Kelly lleva el número 62 normalmente, pero hoy todos los peloteros de Piratas con el número 21 en su uniforme, en honor a Roberto Clemente. Preparado el derecho, ya se impulsa, lanza, alto el envío. El homenaje que hoy le están haciendo los jugadores de los Piratas al Cometa de Carolina. Todos los equipos también llevan un parche en el uniforme con ese número 21. Tres bolas, sin strikes. La cuenta para Bryce Durán. Par de boletos, un ponche. No ha puesto la bola en juego hoy. Del lado del derecho, ya se impulsa, lanza. Bola la cuarta. Quedó alta y por fuera. Tercera base por bolas que le entregan hoy en el desafío a Bryce Durán. Corredores en primera y en segunda con solamente un out. Y vendrá a batear el venezolano William Contreras, el hermano de Wilson. Corredores en primera y en segunda. Hay un out de la pizarra. Arte alta del séptimo inning. De lado el zurdo, el derecho en la lomita. Vigila al corredor de segunda. Ya lanza, tirándole. Descolgado con ese slider a 88 millas por hora. Empate a una carrera en la parte baja del octavo. Buen juego entre Atléticos y los Tampa Bay Rays. En el Tropicana Field. Listo el derecho. Lanza, conecta, línea entre el left y center, la busca O'Neill Cruz deslizándose, captura la pelota, gran fildeo de O'Neill Cruz en el center field, le acaba de robar un hit y cuidado, porque tenía toda la pinta para convertirse en extra base. Tremenda línea aquí de William Contreras, entre el left y center, excelente el fildeo de Cruz. Segundo out del inning, el turno para Jake Bowers. No se pudieron mover los corredores de primera y de segunda. Hay dos outs. Entra de lado el derecho en la lomita. Vigila el corredor de la intermedia. Ya se impulsa, lanza. Rolling de foul por la parte derecha. En la cuenta de un strike sin bolas está Jake Bowers, que hoy tiene de 3-1. Sencillo al Ray en el segundo, ponche en el sexto capítulo. Los Medias Blancas le están ganando 6-5 a los Guardianes de Cleveland. Atención, porque se están metiendo en problemas los Guardianes, y problemas serios. Para suerte de ellos, lanza foul por la parte izquierda. Los Blue Jays de Toronto hoy también están perdiendo 5-0 ya en el sexto contra los Tigres de Detroit. ¿Por qué digo? Porque Toronto está solamente un juego de Cleveland por ese último puesto de comodín. Pero cuidado que Texas está también a 1.5. Lanza, conecta, fly de foul, la pelota por la izquierda. Y Texas hoy está ganándole 2-0, todavía es temprano en el segundo inning, a los Red Sox de Boston. También ganando los Astros 1-0 a los Reales de Kansas City. Texas está a 1.5 de Cleveland por el último puesto de comodín, pero a uno de los Astros por el primer lugar de la división, que también los metería a postemporada. Listo el derecho, lanza la sweeper tirándole al tercero. Se poncha Jake Bowers para el tercer out del inning. Se va a la parte alta del séptimo para los cerveceros. Sin carreras, un hit, no hubo error. Dos quedaron en circulación. Se van aquí 6.5 en el PNC Park. Milwaukee está ganando 5-0.
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1: Pittsburgh. Tremenda fiesta acá en el PNC Park, ¿eh? El DJ anda, pero con todo. Ambientazo acá en el PNC Park en el día de hoy. Jared Triolo, con corredores en primera y en segunda. Listo, el zurdo lanza, conecta una línea hacia el right field, la va buscando el patrullero derecho, captura la bola. Rápidamente el tiro de regreso al cuadro, no se puede mover los corredores. Gran línea de Jared Triolo a la banda contraria hacia el right field, pero estaba muy bien ubicado el patrullero derecho Lara para fildearla de aire y sacar aquí el primer out del inning. Excelente contacto al primer lanzamiento sobre una sinker de Aaron Ashby, pero muy bien ubicado estaba ya el right fielder. El tiro de inmediato al cuadro para impedir que avanzaran los corredores.
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1: Saca Rolling por el centro del terreno, la busca el torpedero, la tiene sin problemas. El tiro de Griffin a primera y el out de la inicial. De Chora a primera, se va Luis Lara para el segundo out de Lynn. Hay dos outs, bases limpias. Y viene a batear ahora Joey Ortiz. Se activa el bullpen también de los cerveceros de Milwaukee. Hay un lanzador D.L. Hall, pitcher zurdo, calentando el brazo. Joey Ortiz viene a batear por Milwaukee. Listo el derecho, lanza línea hacia el right field, la va buscando el patrullero derecho, la bola pica, se va hasta el fondo del campo, allá en la marca de los 375 pies, ya dobló por primera, va para segunda el tiro, y llegó de pie a segunda con un doble. Doblete el batazo de Joey Ortiz, tienen el juego tres imparables, par de sencillos este doble, una buena línea al izquierdo en el cuarto. Corredor en segunda con dos outs y vendrá a batear David Hamilton por los cerveceros de Milwaukee. En cuanto a más lesionados, bueno, pues hablar del tema de Shohei Ohtani, el japonés, porque también hoy tuvimos actualización, un strike y bolas, el conteo para el bateador David Hamilton, inició ya su programa de bateo y parece indicar que pudiera regresar para lo que es el final de la temporada regular, no esperar hasta la postemporada. Fly de foul por la parte izquierda. El manager de los Dodgers, Dave Roberts, antes del juego de hoy contra los Rojos en Cincinnati, dijo que no sabe qué nos depara el día de mañana, pero sabe que habrá un aumento constante en la intensidad. No sabemos cuándo será el momento de regresar a jugar, pero hoy fue positivo y con suerte podemos seguir construyendo sobre eso. Lanza, tirándole al tercero. Se ponche aquí David Hamilton. Es el tercer ponche que propina en su relevo Kelly. Tercer out del inning, se va a la parte alta del octavo. Sin carreras, un hit, no hubo error. Uno quedó en circulación. Se han ido siete capítulos y medio. Milwaukee sigue ganando 5-0.
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9: Lanza por dentro la primera bola, una bola sin strike. El punteo para O'Neill Cruz. En los otros encuentros que se mantienen en desarrollo, bajito el lanzamiento, ya finalizó el juego en Cincinnati. Victoria para los Dodgers, pizarra final de 4-0. La labor monticular de Yoshinobu Yamamoto. ¡Wow! ¡Qué trabajo hoy el de Yamamoto, eh! Para anotarse su victoria número 14, rolling de foul. 7 entradas completas de solo un hit, sin carreras, par de boletos y 7 ponches. Su efectividad la rebajó a 2.51. Abner Uribe es el que está calentando el brazo por Milwaukee. Tiene el lanzamiento machucón de foul. Honrones desde Oscar Hernández y de Freeland por el equipo de los Dodgers. Josué de Paula, el debutante, se fue de 5-0 con par de ponches. Freddy Freeman de 5-3. En blanco en 4 turnos, Mookie Betts. Victoria 92 con 59, derrota para los Dodgers. ¡Strike! Cantado el tercero. Se poncha sin tirar Leonel Cruz. Cuarto ponche que se toma en el juego. Una sweeper por el mismo medio. ¿Qué esperabas, Leonel? Cuatro ponches de Leonel Cruz hoy en el juego. Noche para el olvido para el de la República Dominicana. Dos ponches contra Misiorowski, otro contra Ashby y este ahora ante Hall. Viene el lanzamiento para González, saca Rolly por el centro del terreno. No le llega el torpedero, la bola de hita al jardín central sencillo de Nick González. Al center field, corredor en primera, con dos out y vendrá a batear Ryan O'Hearn. Gracias a todos los que están en sintonía, repórtese arroba TUDN Radio. Arroba el Beto Ferreiro, arroba Luis Quinones 90-bajo. ¿Quién está con nosotros? ¿Desde dónde nos escuchas? Por acá el Chef Recio, como siempre, presente aquí, desde la Florida, en sintonía con este juego de Roberto Clemente. Gracias por tu palabra, Chef. Siempre agradecidos por tu sintonía y por tus palabras para los integrantes de esta transmisión. Listo en el box el pitcher. Ya se impulsa, lanza, conecta fly de foul por la parte izquierda. Bateando está Ryan O'Hearn de 2-1. Ponche, infield hit, boleto en el séptimo. La actuación hoy de Ryan O'Hearn. Listo en el box el pitcher. Viene para el plato, bajita la segunda mala. Dos bolas, un strike. El conteo para el bateador. Corredor en primera base que adelanta. De lado se coloca el zurdo Hall. Viene para la goma, machucón de foul. La pelota lo golpeó ahí en una de sus piernas. Una noche especial aquí en Pittsburgh, como sucede cada 15 de septiembre en el día de Roberto Clemente. Recordando un grande el béisbol de las grandes ligas de la pelota latina. Octavo inning, los medias blancas le ganan 6-5 a los guardianes. Listo el pitcher, lanza, conecta línea directamente a las manos del segunda base. Buen contacto de Ryan O'Hearn, pero bien colocado estaba Turán y termina así el inning. Se va al octavo para los Piratas con una carrera, par de hits, no hubo error, uno quedó en circulación. Se han ido aquí 8 capítulos completos, los cerveceros se han colocado a solamente 3 outs de la victoria, le ganan a los Piratas 5-1.
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9: Arte alta del noveno episodio, bases limpias. Listo, Kelly. Ya lanza Rolling por primera base. La tiene el inicialista, el mismo va a pisa. Y complete el out. Se va Jackson Chourio a manos del primera. Sin asistencia para el segundo out del inning. Hay dos outs, bases limpias. Y el turno ahora para Bryce Turán. Durán, que hoy se ha envasado tres veces por boleto, tiene un ponche, se ponchó en el tercer episodio y recibió tres boletos, tres bases por bolas. Lanza strike cantado, el primero un strike sin bolas, la cuenta para el bateador. Listo otra vez. El segundo, dos y nada. Hay dos outs, bases limpias aquí en el principio del noveno capítulo. Preparado en el box el pitcher, ya se impulsa, viene para la goma. Bajito el lanzamiento. Una bola, dos strikes. El conteo. Preparado nuevamente. Viene para el plato, enterró la pelota. Dos y uno. Mañana a las 5 los esperamos en Desde el Diamante, aquí en la señal de TUDN Radio. Toda una hora para hablar de béisbol, para hablar de pelota. Listo el derecho, lanza. Strike cantado, el tercero en la esquinita de afuera, la está retando Bryce Turán. Y creo que la va a ganar, ¿eh? Me parece que estaba un poquito afuera. Si rozó la zona de strike, fue por un pelito, eso es lo que vamos a ver en el ABS. Y la gana el bateador, ya les decía.
18: Milwaukee has two men.
9: Quedó fuera de la zona de strike por 0.7 pulgadas, menos de una pulgada. El sistema ABS, la tecnología, así lo determina. 3 y 2, cuenta completa. Hay dos outs aquí en el principio del noveno. Lanza, conecta, fly, muy elevado, en territorio foul. Por la parte izquierda la va buscando desesperadamente. El tercera base, chocando contra la lona que cubre el terreno, pero no pudo capturar la pelota. Gran esfuerzo para el tercera base, Nick González. Chocó ahí contra la lona enrollada que cubre el terreno cuando llueve. Y ahí es donde pierde la pelota, ¿eh? Wow, se llevó tremendo golpe. Tiene una protección allí, pero cayó de cabeza. Dio una vuelta Nick González. Desafortunadamente para él, le dio la pelota en el guante, la tuvo en el guante, y cuando choca se le sale del guante, a punto de hacer un fildeo espectacular aquí Nick González, el tercera de los Piratas de Pittsburgh. Listo el pitcher, lanza aguantando el swing, reclaman por tercera que dice que no pasó el bate, es la cuarta bola, boleto para Bryce Turán, cuarta base por bolas. Que negocia hoy en el juego de pelota Bryce Turán, va rumbo a primera con dos outs. Cuatro bases por bolas le han dado hoy aquí a Turán en este juego. Viene a batear ahora William Contreras. Preparado el pitcher, ya lanza por dentro ligeramente. Terminando esta transmisión, amigos, los vamos a dejar con la retransmisión de Línea de Cuatro. Y terminando Línea de Cuatro, se quedarán ustedes con partido de Copa Sudamericana, Sao Paulo contra Boca Juniors. Lanza strike cantado. Bramola y un strike. Qué parejita, ¿eh? Horacio Jofre y Jesús Eduardo Acosta. Qué parejita la que estará en ese partido de Copa Sudamericana, ¿eh? Listo el derecho, buenos amigos, por cierto. Una bola y un strike, el conteo para el bateador, corredor en primera y dos out. Tiempo pedido lo concede el principal. Ya justo cuando iba a comenzar los movimientos el pitcher Antoine Kelly. Corredor en primera base. Prepara nuevamente en el box el pitcher. Viene el lanzamiento, conecta a fly al jardín izquierdo, la va buscando el patrullero izquierdo debajo de la pelota, captura la altura del pecho. Para el tercer out del inning se va aquí William Contreras en elevado al izquierdo. Y termina la parte alta del noveno sin carrera, sin hit, no hubo error, uno quedó en circulación. Se van aquí 8 capítulos y medio. Nos vamos al último chance de los piratas en este desafío.

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1: Meses. Considerado uno de los más grandes de Brasil, Renato Gaúcho fue un delantero campeón de la Libertadores y de la Intercontinental con el Club Grêmio en 1983. Años después, como técnico, volvió a ganar la Copa en 2017. También fue campeón de América con Brasil en 1989. Por su carisma, fue uno de los pocos que brilló como jugador.
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3: Para los Piratas de Pittsburgh, la pizarra 5-1 a favor de Milwaukee. Viene el cerrador de los Cerveceros, Trevor McGill, es el que viene a hacerse cargo de la lomita. 27 rescates en esta campaña, 63 ponches en 55 2/3, 2 victorias, 3 derrotas, efectividad de 2.59. viene a bajar el telón en este desafío. El año pasado, 30 juegos salvados es su máxima cantidad de rescates en una campaña. Bueno, pues está cerca de alcanzar esa marca este año. Ya tiene 27. El turno aquí para Rafael Flores Jr., Jared Triolo y Jake Mango. De lado se coloca el derecho McGill, ya se impulsa, lanza, strike cantado el primero. Un strike sin bolas, la cuenta para el bateador Trevor McGill, número 29 en su uniforme. Listo nuevamente, lanza, tirándole descolgado a esa curva de nudillos. Dos strikes sin bolas. La cuenta para el bateador en turno, Rafael Flores Jr. Hoy tiene de 3-3. Tres sencillos. Dos al izquierdo, uno. Infield hit por tercera base. Se prepara nuevamente en el box el pitcher. Ya se coloca de lado el derecho. Viene para la goma. Bajita por fuera. Mañana a las 5, recuerden, desde el Diamante, aquí en la señal de TUDN Radio. Aquí estaremos con toda la información de lo que está pasando en las grandes ligas. Ahí se acerca la postemporada. Lanzamiento, correcta, una línea, lo corto del jardín central. La bola está picando de hit. Sencillo de Rafael Flores Jr. Ahí está su cuarto hit de la noche. Sencillo al jardín central para Rafael Flores Jr., luciéndose el joven de 25 años en esta noche, el día de Roberto Clemente, de 4-4 en el juego. Viene a batear Jared Triolo, que había entrado como emergente por Spencer Horwitz. Ahí es Rodney Simón. Hay otro cambio aquí. También hay reunión ahí en el centro del Diamante. Rodney Simón es el que viene a batear aquí en este noveno episodio por Jared Triolo, que a su vez entró en el séptimo como emergente por Spencer Horwitz. ...281 de veraje, par de carreras impulsadas para Simón. Al primer envío correcto, una línea entre tercer y short, la bola de hit al izquierdo. Sencillo aquí para Rodney Simón al left field. Corredores en primera y en segunda no se dan por vencidos los Piratas, atacando aquí en la parte baja del noveno inning. El cañonazo de Rodney Simón. Corredores en primera y en segunda, atacando a Trevor McGill, el cerrador de los Cerveceros de Milwaukee. Este año solamente ha desperdiciado dos oportunidades de salvamento. Preparado el pitcher, ya

0: lanza por fuera el envío. Corredores en primera y en segunda. Final del noveno, no hay out, bateando Jack Magdon. Hoy de 3-0 en el juego. Listo otra vez en el box el pitcher. Se coloca de lado, ya se impulsa, lanza, tirándole al primero, una bola y un strike. La cuenta para el bateador. Hoy por los cerveceros de Milwaukee, la labor monticular de los pitchers, 5 entradas de Michorowski, 5 hits, 5 carreras, 1 boleto, 7 ponches. Está aspirando a la victoria, tirándole al segundo strike. Luego vino Aaron Ashby, trabajó par de innings. Le conectaron un hit, no permitió carreras, regaló un boleto, ponchó a 2. Y después de Ashby, vino a trabajar D.L. Hall. 1 entrada completa, par de hits, 1 carrera que fue limpia producto de un cuadrangular, 5 boletos y con un ponche. Ahora lo está haciendo Trevor McGill, metido en problemas aquí en el noveno, corredores en primera y segunda sin out. Lanza ligeramente por fuera. La segunda bola, 2-2 la cuenta. La actuación hoy del picheo de los cerveceros de Milwaukee. Listo otra vez en el box el pitcher. Se coloca de lado el derecho. Ya se impulsa, lanza, saca rolling por encima de segunda. La tira el torpedero, el tiro a la intermedia. Out forzado en segunda. Pero están pidiendo que reclamen la jugada. Creo que sacó el pie ahí el camarero. Me dio la impresión que Bryce Turán sacó el pie. Vamos a ver. Él se pasa, la recibe a mano limpia. Y la tocó con la puntica del pie. Como dice la canción. Con la punta del pie. Así que sí es out. Ni la reclamen. Lo que fildió a mano limpia. Y con la punta del pie alcanza a tocar la almohadilla. Para sacar el out forzado. En segunda de torpedero a camarero. Quedan con vida en tercera. Flores Jr. en primera, Mangum en bola ocupada. A 2 outs de la victoria está Milwaukee, corredores en primera y en tercera. El turno para el primero en el orden, Griffin lanza, conecta, fly de foul por la parte derecha. La pelota a las tribunas. UDN Radio con las Grandes Ligas en el día de Roberto Clemente, día especial. Recordando el legado del Cometa de Carolina. Listo el derecho. Tirándole al segundo. Le vino ahora con la recta, 98 millas por hora. Hay un out. Hombres en las esquinas. Final del noveno, a 2 outs de la victoria está Milwaukee. Preparado otra vez en la lomita, está el derecho. Ya se impulsa, lanza, foul por la parte derecha, la pelota a las gradas. Mañana a las 5 los esperamos junto al Beto Ferreiro, con Desde el Diamante, por supuesto, en la programación de TUDN Radio también, los reportes oportunos de todo lo que está pasando en Grandes Ligas. Listo el derecho, lanza alto el envío, la primera bola. 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Listo otra vez el pitcher. Se coloca de lado, corredores en primera y en tercera. Viene para el plato, conecta fly. A lo corto del derecho, el que la va pidiendo es el segunda base. Debajo de la pelota, captura la bola. No se pueden mover los corredores. Dominado Connor Griffin en flycito inofensivo a manos del camarero. Cayó el segundo out del inning, a un out de la victoria. Están los cerveceros de Milwaukee. La última esperanza de los piratas. Se llama Brandon Lau, el hombre del cuadrangular en el octavo inning. La última esperanza puede ser Brandon Lau aquí en este juego de pelota para los Piratas de Pittsburgh. Ya conectó jonrón en el octavo episodio, su número 30 de la campaña. Listo el derecho. Conecta un fly muy elevado, se va a acabar el juego. Es el segunda base el que abre los brazos. Turán pide la pelota, captura la bola. Terminó el juego de pelota, victoria para los cerveceros de Milwaukee. Pizarra final de 5 carreras por 1. Se llevan el triunfo. en este juego acá en Pittsburgh ante los Piratas en el día de Roberto Clemente. Jornada especial dentro del béisbol de Grandes Ligas, donde celebramos el legado del gran cometa de Carolina, el legado de Roberto Clemente, y además esta noche pudieran festejar los cerveceros porque acaban de ganar aquí y Atlanta en el séptimo inning le acaba de dar la vuelta a la pizarra y ya le está ganando a los Cachorros de Chicago, pizarra de 4-3. Esa combinación le da a los cerveceros el primer lugar, el banderín de la división central de la Liga Nacional. Ayer celebraron el fin de semana la clasificación a postemporada, esto está seguro, pero ya están a punto de celebrar también el banderín de la división central de la Liga Nacional. Terminó así el juego de pelota, victoria, pizarra final de 5-1. Los números finales de este desafío: el equipo de los cerveceros de Milwaukee con un total de 5 carreras, 8 hits, sin error. Los Piratas de Pittsburgh con 1 carrera, 10 imparables, también jugaron sin pifias a la defensa. El juego lo ganó Jacob Misiorowski, sigue consolidando su candidatura al premio Cy Young de la Liga Nacional. Hoy trabajó 5 entradas completas, le conectaron solamente 5 hits, 5 carreras, 1 boleto, 7 ponches. El juego lo pierde el abridor, el opener, Leigh Bachar, por el equipo de los Piratas. Por cierto, Misiorowski deja su efectividad en 1.89 tras la labor monticular de hoy. Jonrón de Brandon Lau por los Piratas en el octavo episodio, su cuadrangular número 30 de la presente contienda. Reitero los números finales: cerveceros de Milwaukee con 5 carreras, 8 hits, 0 error. Pittsburgh con 1 carrera, 10 imparables, sin pifias a la defensa. Lo gana Jacob Misiorowski, 15-5. Lo pierde el opener Leigh Bachar. 1 ganado, 4 perdidos. Jonrón de Brandon Lau, llegó a 30 por el equipo de los Piratas de Pittsburgh en esta campaña. Juego de pelota aquí en el PNC Park, que duró exactamente 2 horas 51 minutos frente a un total de 23.961 fanáticos que se dieron cita hoy en este día de Roberto Clemente, conmemorando al cometa de Carolina, celebrando también el mes de la herencia hispana en los Estados Unidos. Así llegamos al final de esta transmisión. Muchísimas gracias por habernos acompañado. A nombre de todo el equipo, Alberto El Beto Ferreiro, un servidor, Luis Quiñones, le doy las gracias por su atención. Mañana nos reencontramos exactamente a las 5 de la tarde, tiempo del Este, desde el Diamante. Y el próximo domingo aquí estaremos de vuelta con más béisbol de Grandes Ligas. Recuerden, el 29 de septiembre empieza la postemporada. Tendremos béisbol todos los días hasta llegar a la Serie Mundial. Que tenga muy buenas noches, quédese con Línea de Cuatro. Terminando Línea de Cuatro, los vamos a dejar con fútbol, la Copa Sudamericana, el partido entre Sao Paulo y Boca Juniors, con Horacio Joffre y Jesús Eduardo Acosta. Buenas noches.
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0: qué susto, Real Madrid ganó, pero ahora en lugar de bañarse están cambiándose la ropa interior. Tebas, preocupado por sus diferencias entre Barça, Madrid y el resto. En Inglaterra están sacudidos. El Messi británico abandona el Manchester United y dicen que lo esperan ya sea Barcelona o Real Madrid. El Balón de Oro sigue generando una batalla proselitista y un grande que pudo ser más grande le dice adiós a su selección. Messi podría tener una nueva oportunidad con su selección. Y mañana, donde se juega la final del Campeones Cup, Luis Suárez le habla a todos los haters de la MLS. Algunos de los temas que tenemos preparado para ustedes. Ya saludo a los muchachos de la banda Mayorga, Polanco. ¿Qué traen ustedes?
1: Ah, antes, presentemos el programa, señor Ramos.

0: Bien, señoras y señores, esto es lo que acabamos de decir como introducción. Mayorga lo escucho, hice títulos más que comentario, ¿eh?
1: Sí, a ver, quería comenzar diciendo que con base en lo que usted anota, este Madrid tiene que hacerse una introspección porque está jugando partido dentro de un solo partido. Y ya se ha vuelto una costumbre. Primeros tiempos de buen rendimiento, contundente, con llegada y triunfo por delante, teóricamente holgado, con desperdicios incluidos. Segundo tiempo adormilado, totalmente ido del partido, alargando el colectivo y terminando por regalarle la iniciativa al rival. El rival lo puso contra la pared, le remontó porque el rival sabe jugar con la pelota, el Elche es un equipo que apuesta por la tenencia del balón y con base en esa tenencia arrinconó al Madrid, le consiguió dos goles y solamente el desequilibrio individual al final de Bellingham, Mbappé y Spik, que se trajo o lo trajo el Madrid para eso, terminan dándole tres puntos que costaron muchísimo ante un segundo tiempo muy, muy pobre del Real Madrid, en donde suma puntos pero deja preocupaciones.
2: ¿Qué pasa, Jorge? Saludos para el señor Mayorga. Sin duda, Vinicius lo seguimos esperando. Seguimos esperando al brasileño, la gran estrella del equipo. Hoy lo sacó el técnico porque dice que estaba cansado después de todo el trajín al cual lo había sido sometido, pero en la que estuvo Vini, pues no estuvo fino a la hora de definir o de dar continuidad al fútbol que el equipo realiza, algo que en el pasado pues era bastante dúctil con el balón, más fluido con la presencia que le da al fútbol del cuadro blanco. Hoy con José Mourinho las cosas no están caminando y bueno, lo cambió sin ningún aspaviento. Sabe Vinicius quién es el que manda, sabe Vinicius que el hombre que está sentado en el banquillo tiene el respaldo de los de arriba, entonces por lo tanto hay que hacer buena letra. Y la verdad que un comentario de José Mourinho que vamos a escuchar más adelante: lo bueno que los partidos del Madrid son entretenidos. Esa fue con la que terminó la rueda de prensa.
1: ¡Qué horror!
2: Pero eso sí, termina Jorge Ricardo con el trasero allá, metido en la portería.
0: Bueno, lamentablemente empieza a aparecer lo que nosotros hace años venimos señalando, el fútbol de Mourinho. El Real Madrid cada vez se parece más a Mourinho. Poco fútbol de conjunto, pocas ideas, pocas variantes y una gran cantidad de individualidades que van cubriendo los errores colectivos que el equipo comete. Esas individualidades lo vimos en el tercer gol, una corrida fantástica de Bellingham habilitando a Mbappé y este después que lo deja de cara el gol a Spi para solucionar algo que no se soluciona solamente con eso, porque en el futuro la situación se le puede complicar muchísimo más. ¿Qué es lo que pasa? Que el triunfo era lo lógico, era lo menos que se esperaba, es más, se esperaba un triunfo mucho más holgado. Pero lo grave está que ganaba por 2-0 y el Elche, tal vez el peor equipo de la liga, le empató 2-2 y lo dominó en el segundo tiempo. En el primer tiempo, como era lógico, como era de esperarse y como lo tenían que hacer, sí, fue mejor el Real Madrid. Pero lo cierto es que acá no aparece un juego de conjunto, no aparecen las variantes, no aparecen las ideas, y desde allí comienzan las frustraciones de algunos jugadores. ¿Y saben qué? Es cierto lo que dice Polanco, seguimos esperando a Vinicius Junior, pero yo sé lo que da Vinicius Junior, pero a Vinicius Junior, que anda en un mal momento futbolístico, no lo ayuda el colectivo, no lo ayuda el equipo. Esta vez es el equipo que tiene que ayudar a aquellos que sabemos que dan muchísimo más y que tantas satisfacciones le dieron al Real Madrid. Pero no hay equipo, no hay respaldo del conjunto, porque no se refleja, si es que la tiene, la idea del técnico. No puede Real Madrid, con la calidad de jugadores que tiene, sufrir lo que sufrió y después de llevar dos goles de ventaja frente a una débil escuadra como es el Elche, con todo el respeto que tiene Eso sí, ojo, eso sí. Ojo. Cuando juega yo veo bien a Elche, cuando yo veo a Elche, lo veo jugar mejor como sí, equipo que al Real sí, Madrid. Cuando sí, yo miro fútbol, a Elche, tiene una idea, sí, una idea mayor de sí, equipo que el Real Madrid, con sí, mayores variantes que el Real Madrid. Palabra aparte, Abiel Osorio. Atención sí, bueno, con este muchacho argentino, No lo conocía. Es bueno de verdad, Hace un golazo y había estado cerca en un par de oportunidades antes, A seguirlo de cerca. Claro, va a jugar en un equipo que peleará por no descender. Pero las condiciones, estimables. Y Spi parece que está llamado a convertirse en héroe. Sí, en héroe. Ya le consiguió 2 triunfos. Tiene, de los puntos que tiene el Real Madrid, 6 se los dio Spi. Alguien que prácticamente costó nada. Y los que cuestan mucho, Diomandé. Creo que
1: ojo,
0: es un
1: el partido
0: jugador,
1: Diomandé.
0: Pero oye, no bueno, es... No es un jugador de 140 millones de euros.
1: Ah, yo
0: se tiró la plata. Se tiró. Ah, yo me meto. Yo me meto. No, sí, yo, ¿cómo no me voy a meter? Por,
1: no es mi plata.
0: ¿Cómo no me voy a meter?
1: Pero,
0: 140
1: sé,
0: millones de euros por
2: sí,
0: Diomandé.
2: Para recuperar.
0: Por Dios, ¿cómo no me voy a meter?
2: Y correr, No, son otro tipo de jugadores. No de los que valen 150, 160 millones. Ahí estamos de acuerdo,
1: yo,
2: ¿eh?
1: Yo creo que fue.
0: Ojo, hoy jugó bastante bien.
1: Muy buen partido en las
2: correcto,
1: dos puntas.
2: Correcto, hizo buen partido. Por sacrificio y la forma bien, como trabajó.
0: No, bien, más que nada eso. En el 1-1 no fue tan desnivelante. No,
1: hoy tuvo 3 1-1 desnivelantes. 3 ocasiones. No son muchas, por supuesto. Para... No, yo las... Claro, porque yo apunto.
0: Pero es buen jugador. No digo que no lo sea. Lo que no vale el despilfarro de plata... que hizo
1: bueno,
0: el Real
1: vamos
0: Madrid,
1: a hablar de Florentino Pérez o del partido.
0: De todo un ya, poco. Bueno, yo no hablé de Florentino Pérez, hablé del Madrid. Pues
1: claro,
0: ahora usted ya está culpando a
1: Florentino Pérez.
0: Pérez.
1: Claro, porque él es el que
0: bueno,
1: compra.
0: Yo hablé del Madrid, lo nombré yo a Florentino bueno, Pérez, yo no lo nombré.
1: Yo, pero dice todo el tiempo que no vale y no vale y no vale. ¿Quién paga en el Madrid?
2: Pero me parece que lo más interesante es el partido de hoy.
1: Volvamos al partido. No, volvamos al partido. Lo que pasa, Ramos tiene razón en muchas cosas, pero no todo el partido fue así. Ramos está analizando solo el segundo tiempo del Madrid.
0: No, ya hablé, dije el primer tiempo. El Madrid hizo lo que tenía que hacer, jugar mejor y ganar. Lo dije, el primer tiempo lo dije. No me digan que no lo dije.
1: No lo dijo, porque simplemente dice que el partido no tuvo nunca variantes, que el Madrid no tuvo nunca ningún libreto, que el Madrid nunca.
0: Ah, no. Y no lo tuvo en el primer tiempo. Lo dominó por la capacidad de sus hombres, por eso lo dominó.
1: Todos
0: en el segundo
1: todos
0: tiempo ni con eso
1: con
0: les
1: capacidad
0: alcanzó.
1: Sus hombres.
0: Ni con es eso decir, les alcanzó.
1: No, todos los equipos se desequilibran por
0: perdón,
1: sus jugadores.
0: Perdón, quiero que hable Polanco.
2: Yo no veo dentro del discurso que ha dado Jorge y la perspectiva del señor Mayorga el hecho de encontrar que fue un partido fácil, como dice José Mourinho, que a la larga es lo que frustra al equipo, dice. El partido era fácil, se intentaron, buscaron, y los muchachos luego bajan los brazos y todo lo demás. El partido no fue fácil en ningún momento, Mayorga. También han tenido un Elche que es, gracias a Dios, un equipo que no mete el trasero en la portería y sale jugando y de pronto le da a incluso a equipos como el Madrid, le viene perfecto. ¿Por qué? Porque deja muchos espacios y a partir de ahí le das una a Mbappé y ya sabes la que hace. Le das una a Vinicius que así con lo mal que juega definitivamente no camina. Entonces yo no veo esa gran diferencia como para decir que ese partido merecía un 4-5 el primer tiempo como sí fue el otro día contra Rayo Vallecano. Que fue mejor, o era mejor en la cancha, sí, por esos aspectos que menciona Ramos, que tiene razón, el ponche y la pegada, las individualidades y el arrastre de los hombres que allá arriba meten peligro. Pero no veo yo esa abultada diferencia de la cual tanto
1: votó dos Vinicius frente al arco, las desperdició y dos frente al arco, y una Güler que se pasa en el momento que en el primer tiempo. Eran 3 opciones claras de gol del Madrid. Las desperdició. El segundo tiempo sí, se alargó el Elche juega bien y el Elche fue dueño del segundo tiempo. Por eso yo le explicaba en mi comentario que el Madrid juega dos partidos, uno de la primera mitad y uno terrible en la segunda parte. Eso es todo. Pero yo no estoy diciendo que el Madrid jugó todo mal, que el Madrid hace todo mal, que el Madrid no planifica, que solamente las individualidades. Todos los equipos tienen individualidades. Y todos los equipos los resuelven los jugadores en todos los partidos.
2: Pero
1: yo
2: no se puede redundar tanto. No se puede redundar tanto. Por lo menos, bueno, hay que acomodarnos también al libreto que tiene Real Madrid y que va a ser tal cual. Transiciones sin
0: va a ser el libreto.
2: Sin necesidad de tocar y elaborar tanto como lo hacen algunos equipos. Elche incluso. Elche no es un equipo de transición, es un equipo que hace muy bien.
1: Elche juega bien el manejo de pelota.
2: Muy bien, claro, muy bien.
0: Eso es decir, el decir que Elche juega bien al fútbol es decir que el Madrid juega mal al fútbol. Porque juega Elche diferente, juega diferente al Madrid.
1: Claro, juega diferente
0: al Madrid. Entonces,
1: la definición sería el Elche es más agradable al ojo que lo que gusta, que lo que juega el Madrid. Y eso depende del ojo. El aficionado del Madrid, lo hemos explicado aquí mil veces, el aficionado del Madrid quiere a su equipo es ganador. Quiere a su equipo
0: pero
1: ganador.
0: Pero eso, cuando usted dice eso, parece que está diciendo que la única manera
1: de ser ganador es jugando
0: de la manera que juega, cuando termina con los testículos en la garganta. Sí.
2: Agrupando cinco delanteros y
0: eso es lo que quiere. Exacto, y después dásela al Mbappé, dásela a Vinicius a ver quién venga.
1: Pregúntele al hincha del Madrid si está contento con el resultado.
0: Pero le aseguro que los del Barcelona están más contentos cuando le hicieron 5-0. 5-0 le ganó el Barcelona.
1: Pero es que el aficionado del Barcelona espera otro producto de su equipo, porque históricamente ese es lo que juega el Barcelona. El aficionado del Madrid
0: al fútbol hay que jugarlo, está bien, pero a esta altura
1: y a la otra, ganar primero.
0: Al Elche le tiene que ganar, lo tiene que golear y tiene que gustar. Pero cuando, por Dios,
1: sería ideal, pero ustedes acaban de hacer una apología del Elche y ahora ya no está para jugar en primera división. Hace 30 segundos era un equipo que juega bien el fútbol.
0: Pero vean los resultados que trae el Elche, usted sabe dónde está el Elche, usted sabe cuáles han sido los resultados.
1: Es el último de la tabla, pero el Madrid está al otro lado jugando al feo. Entonces,
2: es preocupante, Ricardo, es preocupante que el Madrid, en lugar de buscar... Si hace el primero, hacemos el segundo, si hacemos el segundo, hacemos el tercero. ¡No! Aquí... retroceden,
1: pero
2: bajan la guardia,
1: otra vez le hago la cronología de las cinco opciones claras de gol que tuvo después.
0: Usted me viene a hacer cronología cuando me dice que el arquero está para tapar y que para eso le paga. Sí. Bueno, los delanteros están para hacer gol y para eso. Le voy a usar su analogía. Sí, sí. Los delanteros, no me diga eso.
1: Es muy válida. Es totalmente válida. Lo que usted está diciendo es válido. No la metieron. ¿Qué es lo que
2: es
1: tiene
2: válido
1: que hacer?
2: Generalmente
1: meterla.
2: Un equipo cuando
1: tiene
2: hace el primero busca el segundo. Pero este Real Madrid lo que hace es meter quinta 2-0, ¿sabes qué? Aguantamos ya tenemos el partido.
0: Exacto, tenemos a sufrir.
2: ¿Con qué? Con una plantilla que cuesta los millones que ustedes se pueden imaginar.
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8: Babe Ruth cambió el béisbol para siempre. 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Después de él fue poder, espectáculo y home runs. Con los Yankees construyó una leyenda descomunal, casi mitológica. Su swing parecía escrito para la radio, amplio, teatral, demoledor. 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

0: revolucionando la MLB en los años 80 con los Dodgers. Fernando Valenzuela, nacido en Sonora, México, logró en su temporada de novato el Cy Young y fue nombrado el novato del año, dando inicio a la fernandomanía, siendo campeón en la Serie Mundial y abriendo las puertas a muchos peloteros mexicanos. Hoy Valenzuela es una leyenda de TUDN Radio.
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4: 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Dentro de sus logros, de igual manera, se encuentra su campeonato de Copa América con Colombia en 2001. Fue uno de los mejores porteros sudamericanos de su época.
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6: El mexicano Ramón Morales es consolidado como una de las figuras clave del Guadalajara, en donde ha disputado 2 ediciones de la Copa Libertadores. En ambas ediciones, 2005 y 2006, alcanzó las semifinales con Chivas y se consolidó como uno de los equipos más competitivos del continente. Morales fue un símbolo del rebaño en la Libertadores por su liderazgo, entrega y talento en los momentos importantes.
4: Osvaldo Sánchez fue uno de los porteros más destacados de México y una figura constante en la Copa Libertadores. Defendió los colores del Guadalajara y Santos Laguna en distintas ediciones del torneo. Con Chivas alcanzó la semifinal en 2005 siendo una pieza clave, consolidándose como uno de los mejores arqueros del torneo. En la edición 2014 volvió a brillar con Santos y con su experiencia se convirtió en uno de los arqueros más respetados en la Copa Libertadores.
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0: Nacida en California e hija de inmigrantes argentinos, Diana Taurasi brilló en la Universidad de Connecticut y fue la primera selección del draft en el 2004. En la WNBA ha ganado múltiples títulos y es la máxima anotadora de todos los tiempos. Es conocida como la GOAT, también ganó 5 medallas olímpicas. 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
4: el paraguayo José Saturnino Cardoso tuvo una destacada e imborrable actuación en la Copa Libertadores con Cruz Azul, equipo con el que llegó a la final del torneo en 2001. Con un total de 8 partidos jugados, sumó 617 minutos y 4 goles, dejando huella en el torneo sudamericano, siendo recordado como uno de los máximos exponentes de su país en el certamen continental.
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1: Bienvenidos a la Copa Suramericana, partido de vuelta de los cuartos de final. Juegan en el Estadio Morumbí en Sao Paulo, el cuadro local Sao Paulo frente a Boca Juniors. Les acompañamos Darín Talavera en la producción, Horacio Joffrey, quien les habla, Jesús Eduardo Acosta, para este partido correspondiente a la vuelta de los cuartos de final de la Conmebol Suramericana. Juega Sao Paulo contra Boca, clásico del fútbol suramericano. Dos equipos que ya se han enfrentado en otras ocasiones en torneos de Conmebol, Horacio, y que hoy, con la ventaja por la mínima en la ida con el gol de la bestia Merentiel para Boca, busca el pase a la semifinal de la Conmebol Suramericana, pero teniendo en cuenta, Horacio, que en las últimas 10 visitas de Boca a territorio brasileño, pudo ganar. ¿Cómo estás, Horacio? ¿Cómo te va?
2: Mi querido Jesús Eduardo, un gusto saludarte, un gusto trabajar contigo. Sí, aquí Boca va con una pequeña ventaja, ese 1-0 logrado en la Bombonera, le da un poco de tranquilidad, no mucha, porque es una ventaja exigua, y más que nada porque tiene que venir de visitante, o está jugando de visitante en el Morumbí. Enseguida vamos a dar las formaciones, vamos a estar con todo, con el árbitro, quiénes son los que van a impartir justicia en un campo de juego del Morumbí que se ve espectacular.
1: Se juegan 3 minutos de la primera mitad, arranca el partido en el Morumbí, en Sao Paulo, 0 Sao Paulo, 0 Boca Juniors. Horacio Joffrey nos presenta la formación del equipo de Dorival Junior, Sao Paulo, el tricolor paulista.
2: Rafael Pires Monteiro es el arquero, Domingos, Robert Arboleda, el ecuatoriano, y Sabino con línea de 3, Lucas Román, Daniel Ciño, Marcos Antonio y Iago, Arthur y Gustavo Santana, y como media punta los dos, y adelante su capitán, Luciano con la 10.
1: Aguanta la pelota, Alan Velasco, tocaba para Lautaro Blanco, pierde el balón Boca Juniors, recupera nuevamente Sao Paulo, ataca ahora el cuadro de Boca Juniors, pero rechaza desde atrás la pelota ahora desde el fondo Arboleda. La recuperación en la mitad de la cancha por parte de Leandro Paredes, toca al costado, vuelve a ganar la pelota Sao Paulo y falta en la mitad de la cancha. Y hay tiro libre para el tricolor, y esta es la formación del equipo del Vasco, Arruabarrena.
2: Montero en el arco, el colombiano, línea de 4, Lozano, Di Lolo, Herrera, que juega muy bien ese chico, le vamos a poner el ojo encima porque es un gran marcador central, y Blanco en el medio, Ascasíbar, el ruso, Leandro Paredes, el campeón del mundo, y Milton Delgado, y con 3 adelante, vamos a ver, Flores Merentiel, que como bien, vos bien decías, no sé si Eduardo fue el que hizo el gol en la Bombonera, y Alan Velasco, un hombre del cual todavía se espera mucho en Boca.
1: La pelota para que la maneje Leandro Lozano por el costado derecho de la cancha. Buscaba el apoyo de parte de Milton Delgado, que es la gran novedad en el partido de hoy, ¿no? Porque está reapareciendo en el cuadro de Arruabarrena por la mitad del campo. Tocaba la pelota ahora sobre la banda izquierda para buscar la salida con Blanco. Tocaron en el área ahora buscando a Alan Velasco. Va girando, toca la pelota atrás nuevamente para que reciba Lautaro Blanco. Trata de meter el centro. Viene la pelota desde el costado. Roza en la defensa por parte de Lucas Ramón. Envía la pelota al costado y es lateral en favor de Boca Juniors. Minuto 6 del primer tiempo. ¿Quién es el principal del partido, Horacio?
2: Uruguayos todos. Gustavo Tejera, el principal. Los líneas son Nicolás Tarán y Martín Sopi. Como cuarto árbitro, José Burgos. Y en el VAR está Leodán González. Todos uruguayos.
1: Es la terna para este partido, vuelta de los cuartos de final. Boca busca meterse en la semifinal de la Conmebol Suramericana, después de haber quedado eliminado, ¿no?, en la última fecha de la fase de grupos de la Copa Libertadores de América, y tener que transitar ahora por este torneo. No lo quería jugar, pero tiene que hacerlo Boca, ¿no? Y esta es una manera también para llegar a la Copa Libertadores del año 2027, porque no la tiene fácil en este momento. Boca tiene un partido de la Copa Argentina frente a Racing la próxima semana.
2: Todavía está por verse qué pasa con Vélez. Vélez protestó el partido por la cantidad de extranjeros anotados en la planilla de Boca.
1: Correcto.
2: Creo que no va a pasar nada, eso va a quedar en una multa económica, creo nada más. Pero todavía no se ha expedido la AFA con respecto a eso. También para decirles que Boca ya ha ganado 2 veces la Sudamericana, en el 2004 y en el 2005, y que Sao Paulo la ganó en el 2012. Así que estos equipos saben lo que es ganar la Copa Sudamericana.
1: Estaremos repasando el historial entre estos dos equipos en competencias de Conmebol. Ya se enfrentaron en una ocasión en Conmebol Suramericana, Boca Juniors y Sao Paulo, pero lo preocupante para Boca es que de las últimas 10 visitas a territorio brasileño son 3 empates y 7 derrotas, además con eliminaciones ante Santos, ante Atlético Mineiro, ante Cruzeiro en torneos de Conmebol para el CNIC. El balón es a la mitad de la cancha, recupera la pelota por el medio Luciano. también está reapareciendo en el ataque del equipo de Privat Junior, abriendo sobre el costado para que reciba la pelota. Ahora pegado a la banda, Lucas Ramón va entregando la pelota ahora para Arthur. Arthur con el balón, avanza Arthur, levanta la vista Arthur, no encuentra espacio, maneja la pelota Arthur. Son 6:30 del primer tiempo. Balón ahora al medio para Marcos Antonio, retrocede la pelota para que la reciba Sabino, pero toca al costado ahora para que aparezca libre de marca Iago Borducci. Borducci con la pelota, se desmarca, hacia el medio, levantó la vista, toca el costado derecho de la cancha para que recupere nuevamente la pelota, pegado a la banda, Lucas Ramón, avanza Lucas Ramón, la mete en el área, y en el corte, en defensa por parte de Leandro Paredes, arranca desde el fondo de el conjunto Ceney, se va entregando la pelota ahora para que la maneje en la salida. El cuadro argentino por intermedio de Alan Velasco, la pelota sobre el costado para que la tenga ahora pegado a la banda, el cuadro de Boca Juniors por intermedio de Delgado, la pelota larga hacia la banda derecha, aquí va subiendo con balón dominado con la pelota Lozano, va Leandro Lozano, sigue Lozano, la mete Lozano adelantada, tocando ahora para Casíbar, balón al medio para que toque la pelota con Merentiel, buscaron a Alan Velasco, la rechaza bien la defensa de Sao Paulo, recuperó la pelota ahora en el fondo Facundo Herrera. ¿Cómo es que le dicen a Facundo Herrera?
2: Jagger. Por los pelos que tiene.
1: Que se parece, ¿no?
2: Tiene una onda, sí, tiene una onda. Pero
1: cuando le preguntaron, ¿sabes por qué te dice Jagger? Dijo,
2: no tengo ni idea. Sí. Pero es muy buen jugador este chico, muy buen jugador, realmente muy bueno. Y bueno, pero no solamente de fútbol, de Copa Sudamericana, vive el hombre, la mujer y los niños, ¿no? Porque también tenemos, a partir de mañana, a las 3 de la tarde del Este, 2 Centro, 12 Pacífico, por TUDN Radio, UEFA Europa League. Olympiacos, escuche bien mi querido Jesús Eduardo, va a jugar contra el Jagiellonia Białystok de Polonia, partidazo. Este es un partidazo, lo tenemos en UEFA Europa League también.
1: De la cuna, Horacio.
2: Pero por supuesto,
1: ¿cómo,
2: todo.
1: ¿Cómo que se llama el equipo?
2: Ya lo repito, Jagiellonia Białystok. Raro, fundado en 1904. Busqué su historia.
1: Polaco es del norte, pero es muy bueno.
2: No, es bueno, es del norte para afuera.
1: El balón se perdió al costado, es lateral en favor de Boca, que está empatando a cero con Sao Paulo. Con el empate a cero, alcanza Sao Paulo. Tiene que ganar el partido por 2 goles para eliminar a Boca. Con el 1-0, van a penales. Con el empate a cualquier cantidad de goles, pasa Boca.
2: Claro, Boquita pasa de esa manera y aparte se convertiría en el mayor ganador de ganar la Sudamericana, valga la redundancia, en este torneo. Porque con dos, hasta ahora tiene 2 títulos Boca, al igual que Liga de Quito, que Lanús, que Independiente, que Atlético Paranaense, que Independiente del Valle. Así que si Boca la gana, seguirían 3 Sudamericanas y sería el máximo ganador de este torneo. Boca juega tranquilo, aparte te explico, juega tranquilo porque si tiene que ir a los penales, se tiene una confianza terrible. Boca, de todas las finales que ha jugado, partidos internacionales, y que ha tenido penales, tiene el 71% de efectividad.
1: 65 tandas disputó Boca.
2: Altísima.
1: 65 tandas y ganó un total de 46.
2: Imagínese.
1: Como señalaba Horacio, un 71% de efectividad en penales para el cuadro cereense, pero eso combinado con las 10 presentaciones en
2: territorio brasileño, seguro.
1: Donde no pudo ganar, la última victoria de Boca en Brasil, 2 de diciembre del 2020, contra Inter de Porto Alegre, octavos de final de la Copa Libertadores América, ganó 1-0 Boca con gol de Carlitos.
2: Carlitos Tevez, el Apache.
1: Recupera por el centro Leandro Paredes, atrás la pelota para que la maneje el Lautaro Di Lolo. Desde el fondo Di Lolo sacando al arco, el servicio a la banda derecha, no va a alcanzar esta pelota. Alan Velasco se va al lateral y tenemos el saque de costado en favor de Sao Paulo. Son 10 minutos de la primera mitad, 0 Sao Paulo, 0 Boca.
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1: Se le escapa la pelota ahora a Sabino, se va al lateral, el pase que venía por intermedio de Marcos Antonio, se perdió la pelota de Daniel Cine, el pase en definitiva sobre el costado izquierdo, es lateral en favor de Boca Juniors. 0 Sao Paulo, 0 Boca, partido de vuelta de los cuartos de final de la Copa Suramericana, la Conmebol Suramericana, entre Boca Juniors y Sao Paulo.
2: Y ya hay uno que nos está esperando, ¿eh? A Sao Paulo o a Boca, y es Vasco da Gama, que le ganó Independiente Santa Fe 2-0, global de 2-0, así que un brasileño ya está en semifinales. Veremos si son dos en el
1: Vasco.
2: Día de...
1: ¿Qué dijo Vasco? ¿Vasco da Gama? Vasco da Gama hoy está en el descenso en Brasil.
2: Bien, claro. ¿Ah? Pero miramos la semifinal, sí. La semifinal de un torneo internacional. Claro, lo que pasa es que el brasileirado es durísimo. Se van 4, ¿eh? Los últimos 4 se van, ahí no hay tu tía.
1: Marcos Antonio metía la pelota larga para Luciano, el balón se perdió por la última línea. Hoy, un ex Boca no está en cancha, Horacio. Jonathan Caleri suspendido para el partido de vuelta.
2: ¿Querés que te diga una cosa?
1: Sí.
2: Se hizo amonestar para no jugar este partido.
1: ¿Usted cree?
2: Sí, yo soy muy de teoría de la conspiración,
1: no,
2: hombre.
1: Horacio, no. Pero, el capitán de...
2: ¿Vos también el partido de ida?
1: Sí.
2: ¿Y por qué se hizo amonestar? ¿Por protestar?
1: Bueno, pero a Domingos Duarte lo habían expulsado.
2: Sí, pero él se hizo amonestar.
1: Por... Y el VAR cambió la decisión.
2: Sí, sí, pero él se hizo amonestar por protestar. Protesta, protesta, protesta. El árbitro le saca amarilla. Sabía que si le sacaban una amarilla, no jugaba la vuelta. ¿Por qué? Porque Jonathan Caleri todavía tiene su corazoncito boquense. Y es más, creo que no le gustó nada en la Bombonera que lo insultaron. Hasta en chino lo insultaron.
1: Está en otro equipo, ¿no? Tiene que insultarlo. El pasado se respeta, pero está jugando contra Boca.
2: Sí, bueno, pero él, para mí, se hizo amonestar a propósito para no jugar este partido.
1: La tocaba por el centro Lautaro Blanco, cambia para Paredes, toca la banda derecha para buscar la salida por parte de Lozano. Aguanta la pelota Leandro Lozano, toca la banda derecha para que reciba la pelota y venga con melón dominado acá la pelota larga por el medio buscando la entrada de Ascacíbar, se pierde la pelota por la línea final. Y tenemos el saque de arco en favor de Sao Paulo, 13 minutos. 0 para Sao Paulo, 0 para Boca.
2: Y no ha pasado nada, 13 minutos donde todavía no hemos visto absolutamente nada. La gente de Sao Paulo se queja con el árbitro, con el uruguayo Tejera, porque dice que los de Boca están pegando y mucho. Ahí Velasco va con todo.
1: Llegó tarde a la marca.
2: Y falta, fue falta, sin ninguna duda. Bueno, acá se equivocan en la salida.
1: La tocaba Merentiel, oportunidad ahora para que venga Boca con la pelota, pero se le va un balón largo aquí a Velasco, vuelve a ganar la pelota sobre la banda izquierda, se le escapa por el costado el balón, ahora lo termina recuperando el conjunto de Sao Paulo porque hubo falta por parte de Alan Velasco, hay infracción en la mitad de la cancha. Y la pelota ahora en favor de Sao Paulo en 14 minutos.
2: Tiro libre tenemos. 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Vamos todavía.
1: Casi 15 minutos del primer tiempo, Sao Paulo 0, Boca Junior 0, ganó en la ida Boca 1-0, con el gol anotado por Bestia Merentiel, el único gol del partido de ida, con eso le alcanzará a Boca, sabemos dentro de un par de horas acá por TUDN Radio, salía con la pelota Sabino, metía balón largo a la mitad de la cancha, cortaba la pelota Di Lolo, la recupera ahora Robert Arboleda, Arboleda cambiando ahora sobre el costado para buscar nuevamente a Sabino, ganó en la mitad de la cancha ahora Daniel Ciño, toca el balón atrás para que la tenga Arboleda, Arboleda cambiando la pelota ahora para Domingos Duarte, portugués, arranca Domingos Duarte, lo habían expulsado pero revisaron en el VAR y sí, le sacaron la roja,
2: sí señor.
1: Salvó para este partido entonces el portugués Domingos Duarte, toca la pelota para el colombiano Arboleda, este para Sabino, Sabino que cambia, balón adelantado buscando ya con Borducci. La aguanta Borducci, va a perder la pelota en la mitad de la cancha, la presenta allí con Ascacíbar, sin embargo roba la pelota ahora Leandro Lozano, la aguanta Lozano, sigue Lozano, la mete al medio Lozano, la entrega mal Lozano, la recuperación por parte de Arthur, avanza Arthur, enfrenta la marca allí de Lautaro Blanco, sigue Arthur, maneja la pelota Arthur, gira Arthur, avanza con el balón dominado, toca el centro, ahora que toca la pelota Luciano, a Luciano, sigue Luciano, toca al costado Luciano, la pelota para que la reciba Iago Borducci, mete nueva pelota para Luciano, llega la marca sobre Luciano acá por parte de Ascacíbar. El balón se perdió por la línea final, hay tiro de esquina y se puso bravo Luciano. Mandó al público a que arengara más, a que metiera más en el partido. 0 Boca, 0 Sao Paulo.
2: El primer córner del partido es para Sao Paulo y Luciano, su capitán, a los gritos con la hinchada para que meta más presión en el Morumbí. Morumbí con 67.000 personas, hay un pequeño grupo de Boca, pero el resto todos de Sao Paulo.
1: Cobra Arthur el lanzamiento de esquina, balón por arriba, sacaba Leandro Paredes, rechaza la pelota Alan Velasco y la va alcanzando ahora Boca por el costado derecho del campo y arranca con la pelota y con balón dominado se escapa con el balón ahora por la mitad de la cancha del cuadro, se dice la oportunidad ahora para Merentiel que está entrando al área y le va pegando desde afuera, corta la pelota bien la defensa de Sao Paulo, la salida ahora por parte desde el fondo de Lucas Ramón, metía pelota al medio, va recuperando nuevamente en la mitad de la cancha Leandro Paredes para Boca, tocaba el costado para que reciba el balón ahora Blanco, nuevamente para Leandro Paredes, atrás Paredes, dejó el balón ahora para Facundo Herrera, entregando la pelota para Lautaro Di Lolo, Di Lolo por el centro, minuto 16 de la primera mitad, Horacio, Sao Paulo 0, Boca 0.
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1: Todavía con la maldición de Bela Gutmann.
2: ¿Te acordás de eso todavía?
1: Bueno, te habla de la teoría de la conspiración, ¿no?
2: Sí, claro, me acuerdo.
1: Eso sí fue un hechizo, ¿eh?
2: Eso fue una magia, una magia negra fue esa.
1: Una macumba de esa fuerte.
2: ¡Wow! ¿Algún chamán habrá sido? ¿Algún chamán de la calle de Jayalía habrá sido o no?
1: No sé, pero lo cierto es que el Benfica desde aquella...
2: Nada de nada.
1: Con Eusebio y compañía no volvió, ¿eh?
2: Equipazo, ¿eh? En serio, la pantera de Mozambique.
1: Increíble, pero esa maldición todavía está.
2: Sí, sí, no han logrado nada. Después de eso no lograron nada.
1: 17 minutos en el primer tiempo. 0 para Sao Paulo, 0 para Boca.
2: Poco fútbol, José Eduardo.
1: Bueno, pero esto le favorece a Boca.
2: No, seguro. Boca está tranquilito mientras pase todo esto, que no pasa nada.
1: En el fútbol siempre es más fácil destruir que crear.
2: Claro, exacto.
1: Eso es lo más fácil.
2: Es más fácil destruir. Sí, eso.
1: Pero también defenderse también es un arte, Horacio.
2: Para saber defenderse, hay que saber después atacar, que es lo que hizo Boca recién en el córner, ¿eh? Le salió de contragolpe al equipo de Sao Paulo y lo puso en aprieto. Lo que pasa es que hicieron mal los relevos los de Sao Paulo y se encontraron medio desprotegidos en la saga defensiva.
1: Bueno, no hay nada mejor que defenderse con la pelota también, ¿no?
2: Claro, tenés más posibilidades, claro.
1: Y tienes menos, le das menos armas al rival, en los tiempos de posición de la pelota. Tocaba Lolo Lozano, cambiaba para Casimir, atrás para Dilolo. La tiene Dilolo entregando para Herrera. Facundo Herrera manejando la pelota, Herrera atrás, cambiando nuevamente para Lautaro Dilolo. Dilolo que mete el servicio largo buscando a Casibar, no va a llegar, corta Arboleda de cabeza. El balón para Sabino. Sabino que va rechazando la pelota, el balón se perdió al costado, es lateral en favor de Sao Paulo. Minuto 19 de la primera mitad. 0 Sao Paulo, 0 Boca, no señor Fred.
2: Un lindo cañito que hizo Blanco ahí, hermoso, hermoso. Al menos estamos viendo un poquito de fútbol. Recordamos los técnicos, Dorival Junior, el técnico del Sao Paulo, que alguna vez dirigió a la selección brasileña.
1: Interino,
2: pero varios partidos estuvo. Me acuerdo que no le fue nada bien. Mientras que por el lado de Boca Junior, el Ceneice, está Rodolfo Arruabarrena, el Vasco. ¿Será contra el Vasco de Gama? El Vasco Arruabarrena.
1: El Vasco, después de dirigir en esa primera etapa Boca, Horacio, se fue al fútbol de Arabia. Y
2: estuvo en Arabia, sí, señor.
1: Estuvo en los Emiratos, estuvo en Qatar. Platica hizo, ¿no?
2: Oh, claro que hizo platica. Ahí seguro que hizo platica.
1: La selección de Emiratos Árabes Unidos, ¿no? Y la metió en la posibilidad de llegar al Mundial.
2: Al Mundial. Sí, estuvo ahí, en el repechaje, sí. En el repechaje fue que perdió. ¿Viste por qué se ve?
1: Ahora, dejar todo eso, esa tranquilidad, ¿no? De la plata en el, sí, en el medio.
2: Pero es una vida completamente distinta,
1: para
2: ¿viste?
1: Para venir a esta vorágine, a este día a día.
2: Bueno,
1: a
2: que...
1: este monstruo que es Boca Juniors.
2: Y bueno, pero aparte pienso una cosa. Su familia quizás ya no quería estar más en esos lugares. Imagínese, su esposa.
1: Ya hay bastante plata en la cuenta.
2: Claro, su esposa tapada hasta las orejas, que no puede salir ni a la puerta si no se tapan. Sus hijos, ¿qué escuela? No, pues de esa manera, me parece que a la larga decidió volver al fútbol de Boca. Llegó, me parece.

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1: Vamos a estar haciendo salidas desde allá, muy bien. Las redes sociales, en vivo, todo.
2: Son nada, señor.
1: Hoy estuve en la conferencia. Estamos trabajando. Sí. Hoy estuve en la conferencia de prensa con el Lucho Suárez, con el Kili, lo presentaron finalmente al Kili González. Vamos a ver qué conejo saca de la galera el Kili para mejorar la defensa, como mínimo.
2: ¿Sabes quién es un tipazo?
1: Ah, sí, sí, usted me lo contó, me lo contó que lo había entrevistado.
2: Sí, señor, muy buena gente.
1: Imagínese que Joel Wiki gana la campeón Scott. ¿Qué le van a decir? Ganó todo ya, lo sacó campeón.
2: En ese momento que lo estábamos entrevistando era para la Leeds Cup y nos decía, bueno, el único trofeo que nos falta es la Leeds Cup.
1: Claro,
2: la quería. Pero algo pasó en ese partido de la última fecha contra Chicago Fire. Chicago ganó sobre el final y se nota cuando le reclama Wiki a Berhalter. Mira, el empate pasábamos los dos,
1: claro.
2: Y me ganaste el final y...
1: Y me dejaste afuera. Basura.
2: Domingo Duarte dejó la pelota para Arboleda. Avanza Arboleda, ataca Sao Paulo, sigue Arboleda. Aguanta la pelota, marca Jacíbar. Arboleda que gira, levanta la mirada, toca el costado derecho del campo buscando la subida parte de Lucas Ramón. La tiene Lucas Ramón, levanta el centro, pelota en el área. Saca por arriba, bien Leandro Lozano. A recuperante la pelota, Arthur trabajó sobre el costado derecho de la cancha. La marca allí por parte de Milton Delgado. Sigue Arthur, el centro que viene de parte de Daniel Ciño. Se va por la última línea, saque de meta en favor de Boca Juniors. Minuto 23. Cero Sao Paulo.
1: Pausa de hidratación.
2: Hace calorcito en el Morumbí. Pausa de hidratación.
1: Vamos a ver si podemos escuchar lo que dicen los técnicos, que es lo más interesante que tiene la pausa de hidratación. Interesantísimo. A ver si lo escuchamos.
2: No, pero
1: fue una lástima eso. ¿Cómo no vas a tener una? No vas a tener ahí, eso es el del riñón.
2: 3-4 segunditos.
1: Un poquito, claro, un poquito de cada uno. Vamos a ver si aquí lo podemos escuchar. Al Vasco Arruarrena y a Dorival Junior. A ver, ahí está el Vasco. Bueno, parece que va a ser el primero. Ahí está el microfonista. Vamos, muchachos, vamos. Pónganle el micrófono. No, ahí no. Un poquito más arriba. A ver. El Vasco se va. Me parece que no tenemos micrófono.
2: Sí, hay micrófono, pero el Vasco no da indicación.
1: No, el Vasco se va. No da indicación. Se va. Y el microfonista tiene cara de preocupado, te digo.
2: Están los asistentes del Vasco. Ahora se acerca el Vasco Arruarrena para conversar con el arquero Álvaro Montero. Vemos que Montero falleció su abuela en Colombia. Le dieron permiso la semana pasada, no estuvo en la jornada de fin de semana en el fútbol argentino, pero regresó y ya está a disposición del cuerpo técnico de Rodolfo Arruarrena. En el caso de Dorival Junior, Horacio, ¿es el cuarto técnico en el año para Sao Paulo?
1: No, fue un tembladeral. O sea, Sao Paulo un tembladeral de técnicos porque no daba pie con bola.
2: Hernán Crespo, Roger Machado.
1: Sí, señor.
2: Milton Cruz, Dorival Junior desde el 18 de mayo.
1: Fíjate vos, en 5 meses se fueron 3.
2: Y un equipo que quedó eliminado del torneo paulista.
1: No les llegó.
2: Fue eliminado en la Copa de Brasil también. No la pudo, eliminado en la primera ronda además. La primera ronda de la Copa de Brasil fue eliminado por el Junior.
1: Por eso hay mucha bronca con la directiva y con la torcida de Sao Paulo, porque se están quedando afuera de todo. Y si se llegan a quedar afuera de esta Copa Sudamericana, me parece que Dorival Junior es el próximo que sale. Ahí lo veíamos a Marquich. ¿Te acuerdas? Marquich jugó en los sub-20 y sub-19 de Argentina, en la selección nacional. Jugador que estuvo en Argentino Junior. Muy buen jugador, era mediocampista. Estaba ahí de ayudante de campo del Vasco Arruarrena. Ahí vemos a la gente de Boca, ¿eh? Fue un buen número. Ojalá que no pase nada con la policía brasileña, porque los policías brasileños son de tener el bastón fácil. Pegan a lo loco. Siempre pegan a lo loco.
2: Horacio, de lo que fue la Copa Suramericana para Sao Paulo, ¿no? Contra Tigre en el 2012.
1: Exacto, esa fue vergonzosa.
2: ¿Sí, esa no hubo polémica?
1: Vergonzosa. Vergonzoso lo que pasó, porque la gente de seguridad entró en el vestuario de Tigre y empezaron a los tiros, a los disparos. Y más vergonzoso fue lo del árbitro chileno Enrique Osés, que como Tigre no salía del vestuario, porque como van a salir y lo estaban matando a tiro. Agarró y dijo, bueno, perdieron el partido, fue y le dio la Copa a Sao Paulo. Fue vergonzoso, eso fue en el 2012.
2: Por eso el partido quedó 2-0.
1: Claro, pero vergonzoso lo que pasó. Un desastre, pero bueno, sabemos de la policía brasileña que es de pegar y mucho.

0: La perdía Sabino, entregaba mal la pelota. La recuperación por parte de Boca en la mitad de la cancha. Arranca con la pelota Flores, metía ahora buscando el apoyo de Alan Velasco. Pierde la pelota, la recupera Casíbar. Balón en profundidad sobre el costado izquierdo de la cancha. La oportunidad nuevamente para que la busque. Crece costado allí Flores, la aguanta Leonel Flores. La tiene Flores, recorta enfrente a la marca de Arboleda. Tiene que ir atrás. La pelota ahora se le escapa el balón ahora al Lautaro Blanco. El balón al lateral. Saque de manos en favor de Sao Paulo. Minuto 26. Los Sao Paulo, 0 Boca.
1: Y este jueves también tenemos más UEFA Europa League. Juventus, claro, la Juve, la Vicky señora contra el Nijmegen. Este talento es difícil.
0: Países Bajos, ¿no?
1: De Países Bajos, sí señor, muy bien, no dijo Holanda, Países Bajos, bueno, ahí está. Este jueves
0: para mí siempre será Holanda.
1: Para mí también, en el fútbol es Holanda y es Holanda, aunque Holanda es una secta,
0: no
1: un lugar de los Países Bajos, pero sí, es Holanda.
0: Es Holanda.
1: Es Holanda,
0: sí. Nuestra Holanda de siempre.
1: Es la Holanda que nosotros le ganamos en el 78, que los eliminamos en el 2020. Bueno, es Holanda.
0: Le voy a dar un dato para que se luzca.
1: Démelo, démelo.
0: ¿Con quién perdió Sao Paulo la Copa Libertadores del 74?
1: ¿Y con quién más? Con el Rojo de Avellaneda, papá. Esa fue cuando ganamos cuatro seguidas.
0: Señor,
1: cuatro seguidas eso, ganamos. Bueno, gracias.
0: Se lo traía para que...
1: Gracias por recordármelo y se me pianta un lagrimón.
0: Se me pianta un lagrimón. No la gana desde el 84.
1: Sí, bueno, y mire usted, ¿eh? Cuánto tiempo que ha pasado y la ventaja que le hemos dado al resto de los equipos de Sudamérica y ninguno nos pudo ni alcanzar. Porque Boca tiene seis, y este año va a seguir con seis. Está jugando,
0: sí,
1: Sudamericano.
0: Sudamericano.
1: Sigue con seis. Así que nosotros con siete somos los máximos ganadores de la Copa Libertadores de América. Entonces, si damos lástima hoy en día, el partido pasado, vos sabés que hubo un muerto en el vestuario de Independiente. Y falleció un señor.
0: ¿Sí?
1: Sí, entró Drácula y como no había sangre, se murió de hambre. Pobre Drácula. No encontró sangre en los jugadores independientes.
0: Usted es muy cruel, Horacio.
1: No, soy realista.
0: Usted es muy cruel.
1: Soy realista. Pobre Drácula.
0: Bueno, no había nada.
1: Bueno, miró por todos lados, dijo, acá no hay nada, acá no hay sangre. Por hacer un tecito, aunque sea un saquito, algo, no, nada, nada.
0: ¿Y estaba frío el estadio? ¿El de vera?
1: No, el estadio estaba bárbaro, la gente cantaba, gritaba, claro, gritaba, después empezaban a insultar, ¿no? Cuando veía que el equipo no caminaba, empezaban a insultar.
0: Atrás la pelota de Leandro Lozano, cambia para Álvaro Montero. Montero, el colombiano que toca por el centro, la toca ahora sobre la banda derecha. Paredes buscando la salida con Lautaro Di Lolo. Di Lolo metiéndose en el largo en la mitad de la cancha, buscando a Casillas que no llega. Trata de recuperar la pelota por la mitad del campo, está por intermedio de Marcos Antonio. Perdía la pelota, toca en corto. Ahora para Lucas Ramón, va Lucas Ramón, sigue Lucas Ramón, lo bajaron a Lucas Ramón.
1: Falta.
0: Parece falta, dice que hay falta el principal Gustavo Tejera, el uruguayo, que dirigió un par de partidos de la Copa del Mundo del uruguayo.
1: Sí, señor.
0: Estuvo en el México, Corea y en el Australia, Egipto. Para Gustavo Tejera, indefinida. Sí, falta, porque
1: Lautaro Blanco. Sí, falta, clarísimo. Lo que le digo, Jesús Eduardo, es que ojalá que mejore, porque hasta ahora no tengo ni una para marcar para el entretiempo. Voy a tener que agarrar la guitarra y no sé, ponerme a cantar, porque hasta ahora en 28 minutos no ha pasado nada, pero nada de nada en el partido. Veremos este tiro libre, a ver si se convierte en peligroso. Veremos.
0: Ahora, un Boca muy bien parado hasta ahora.
1: A Boca se defiende.
0: Se defiende bien,
1: claro.
0: Está muy concentrado hasta ahora. Va cobrando Arthur el tiro libre, la mete en el área, el remate de cabeza llegaba al primer palo y le pega la pelota, desviado acá el tiro. Se pierde por línea final. Le pegaba la pelota Gustavo Santana, llegaba y le ganaba por arriba la defensa de Boca en el primer palo y el tiro desviado de Gustavo Santana es saque de meta en favor de Boca Juniors. 29, casi 30 minutos de la primera mitad. Sao Paulo 0, Boca Juniors 0.
1: La primera, aunque ya tengo una ya para contarle en el entretiempo. Este cabezazo que anticipó el jugador de Sao Paulo, pero salió muy muy alta la pelota por arriba del travesaño. Ahí se queja la gente de Boca sobre la falta sobre Delgado. Claro, le pegó de atrás. Están pidiendo amarilla los muchachos de Boca, pero el árbitro, el uruguayo Tejera, dice que no, falta y punto. Se acabó ahí.
0: Tenemos tiro libre en favor de Boca en la mitad de la cancha. Lo hace el capitán Leandro Paredes. Importante esa vuelta de Paredes a Boca, el gran momento que está viviendo, ¿no? En su regreso al fútbol argentino.
1: Es un jugador distinto, Eduardo, es el que marca los tiempos, el que pone los pases con bisturí, el que juega mejor, el que sabe clarificar, es no hay ninguna duda que es Paredes.
0: Y se agradece, ¿no?, que regresó en un gran nivel, ¿no?
1: Exacto, exacto.
0: Fútbol argentino para Leandro Paredes y la diferencia, ¿no?, como es el brazo que marca allí en la mitad de la cancha para Leandro Paredes con el cuadro Xeneize. A todo esto, minuto 31, 0 para Boca Juniors, 0 para Sao Paulo. Domingo Duarte con el balón, cambiando para Sabino. La pelota de Sabino, tiene que ir atrás Sabino. No le da espacios, Boca a Sao Paulo. Rafael, ante la presión acá, tiene que enviar la pelota sobre el costado. Casi le roban la pelota al arquero Rafael. El recorte por parte de Sabina cuando se metía peligrosamente ahí con todo. Ledel Flores presionando en la salida. La corta Herrera, dejaron el corto para Alan Velasco. La oportunidad ahora para Merentiel, que aguanta el balón de espaldas al arco. Toca la pelota, la vía está Merentiel. Cambia a la derecha para que reciba el balón libre de marca acá Leandro Lozano. La aguanta Lozano, tocaba la pelota Lozano. Se enreda con el balón ahora en el ataque. Boca pierde la pelota por la línea final. Quería dársela de taco acá
1: Flores.
0: Lionel Flores, a Leandro Lozano, pero se enredó con el balón Horacio y terminó regalando la pelota al saque de meta.
1: Los dos juveniles se intercambiaron ahí posiciones y el taco de Flores no fue productivo, le pega en la otra pierna cuando hace taco y la pelota se fue afuera. Lo que me pregunto, José Eduardo, es que si llega a hacer un gol Boca, ¿tendrá la fuerza necesaria a Sao Paulo para hacer dos después? Porque hasta ahora la verdad que no ha hecho absolutamente nada, ¿eh?
0: Sí, ahora el partido muy parejo, poco de destacar, para destacarlo en esta primera mitad entre Boca y Sao Paulo. El juego 0-0, muy trabado el partido hasta ahora, en algo que quiere Boca, ¿no? Que el juego se...
1: ordinario, juego ordinario.
0: Boca busca que Sao Paulo caiga en esa trampa, y sí, Sao Paulo está cayendo en esa trampa.
1: No hizo absolutamente nada y Boca, en cuanto pueda meterle un contragolpe, va a ser peligrosísimo para el arco de Sao Paulo. Y bueno, eso le puede costar caro, porque repito, si hace un gol Boca, no sé, Sao Paulo, si tiene las armas como para darlo vuelta,
0: ¿eh? 0 a 0 el partido, saca la pelota a un costado de Lolo. 0 Sao Paulo, 0 Boca, partido de vuelta de los cuartos de final de la Conmebol Sudamericana. La gran conquista, el que gane a disputar también el próximo año la Copa Libertadores de América.
1: Sí, señor.
0: Metía el centro Borducci, la pelota se va al costado y la saca Lozano. Al lateral en favor del tricolor paulista. 0 Sao Paulo, 0 Boca Juniors. Este primer tiempo no tenemos para hasta
1: nada, ahora. Nada.
0: Ni un remate al arco.
1: Solamente ni desviado, ¿no? El cabezazo que salió arriba del travesaño, fue lo único.
0: El de Gustavo Santana.
1: Sí, señor.
0: A favor en el partido, ¿no?
1: No ha pasado nada. Y hablando de Copa Libertadores, ya tenemos un semifinalista y es brasileño. Fluminense perdió 2-1 con Platense en la vuelta, pero como había ganado en la ida 2-0, clasificó el equipo de Fluminense a la semifinal de la Copa Libertadores de América. Vamos a ver qué pasa, con quién juega, si tiene rival, todavía no lo tiene, eso nos vamos a enterar seguramente en el día de mañana. Posiblemente ya tengamos el rival de Fluminense.
0: En este caso es Fluminense va con el ganador de la serie entre
1: Palmeiras y Liga Deportiva Universitaria de Quito.
0: Correcto.
1: Claro. Y ahí, si pasa Palmeiras, ya tendríamos asegurado un finalista brasileño, ya como mínimo.
0: Para variar, ¿no?
1: Para variar, porque recordamos que del 2019 para acá todas las Copas Libertadores las ganó un equipo brasileño. Los argentinos, los ecuatorianos, los paraguayos, los colombianos brillaron por su ausencia.
0: Torneo donde cada vez más se marca la diferencia, ¿no? Del poderío del gigante amazónico, y donde cuesta más competir, ¿no? Para incluso los equipos argentinos.
1: Y fíjate,
0: que son los únicos que pueden medio parar esto.
1: Sí, capaz que un equipo ecuatoriano, pero lo veo difícil. En este momento, de los 8 que están en cuartos de final, 4 son brasileños. 2 argentinos, uno ya eliminado Platense, y 2 ecuatorianos. La Liga Deportiva Universitaria de Quito e Independiente del Valle, que la tiene recontra complicada porque va contra Flamengo y perdió de local 2-0 con el actual campeón de la Copa Libertadores de América.
0: Y este es el rival, o de aquí sale el rival, que enfrentará a Sao Paulo o a Boca. Hasta ahora es Boca. Hay un cruce, un roce entre Leandro Paredes y Domingos Duarte por una falta en la mitad.
1: Pegó el Jagger, pegó.
0: Jagger Herrera allí en la mitad del campo. La protesta de Dorival Junior, de todo el cuerpo técnico, de todos los jugadores de Sao Paulo.
1: Bien amarilla.
0: Creo que era para
1: amarilla. Era para amarilla, sí.
0: Era para amarilla esta falta.
1: Le pegó de atrás, era para amarilla, pero Tejera parece ser que la amarilla la dejó en su casa o en el vestuario.
0: El árbitro uruguayo, 38 años.
1: Pide calma, lo único que está pidiendo es calma, pero a veces no, con eso no basta, ¿no? Porque después se te va el partido de la mano.
0: Y fue desde el 2018 para Gustavo Tejera. La pelota por el centro, por intermedio de Daniel Ciño.
1: Otra vez pegó.
0: Otro contacto en la mitad del campo que no dice nada el principal. La toca nuevamente Daniel Ciño. Va cambiándola para Sabino. La mata con el pecho, la baja al piso. Sabino que entrega nuevamente para Daniel Ciño. La tiene Daniel Ciño. Toca Daniel Ciño ahora para Domingos Duarte. Domingos Duarte con el balón. Avanza Domingos Duarte. Retrocede la pelota para Robert Arboleda. Arboleda con la pelota. Sigue Arboleda metiendo por el medio. Otra vez para Daniel Ciño. Cambia el balón ahora para que la reciba Lucas Ramón. Allí para que aparezca primero Arthur. Llegaba el corto por intermedio de Milton Delgado. Saca la pelota al lateral. 35 minutos Primer tiempo, 0 Sao Paulo, 0 Boca.
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1: Muy bien, vamos a ver si ponen los muchachos un poquito de actitud, un poquito de fuerza, a ver si, bueno, pueden, si llegan al arco contrario.
0: Sao Paulo, Horacio.
1: Sí, no, está obligado.
0: Sao Paulo
1: está obligado porque perdió. Boca está haciendo su negocio, sin ninguna duda. Y está dejando pegar el árbitro. Me parece que en cualquier momento se le va a ir el partido de las manos.
0: Por el centro, Miguel Merentiel tocaba la pelota para Facundo Herrera. Cambia ahora para Lautaro Blanco. Abren al costado, un poco largo el servicio, buscando la escapada acá por intermedio de Alan Velasco. El balón se perdió por la lateral. Saque de manos en favor de Sao Paulo. Lo hace Domingos Duarte. Dejó la pelota para Arboleda. Va cambiando el balón ahora para que la maneje Daniel Ciño. Entregando para Sabino. Sabino que toca la pelota ahora para Diego Borducci. Se quita la marca a Borducci. Insiste Borducci. Dejó dos en el camino. Arranca Diego Borducci. Mete balón largo al medio. Corta Facundo Jacker Herrera. No alcanzaba la pelota acá para sacarla Leandro Lozano para meterla al medio. Y el balón se perdió al costado. Es lateral en favor de Sao Paulo. Horacio, 37 minutos. El partido está 0-0. Con este resultado, Boca está en la semifinal.
1: Sí, señor. Sao Paulo llega hasta ahí, hasta tres cuartos. Y ahí se le acaban las ideas, ¿eh? Porque ni Arthur, ni Gustavo Santana, ni Luciano, del cual se espera mucho, pueden hacer algo. Hasta ahora no han hecho absolutamente nada.
0: La oportunidad ahora para que venga Lucas Ramón levantando el centro. El remate de cabeza. ¡Tapó! ¡Tapó! ¡Tapó Montero! El mejor disparo, la mejor jugada en el partido. Centro desde el costado de Lucas Ramón. El remate de cabeza que saca Montero. La pelota que pega en el travesaño. Y después rechazó la defensa de Boca. Se salvó Boca Juniors. La tuvo Sao Paulo. La mejor del partido en el 38. Sao Paulo 0. Boca Juniors 0. El único error que ha tenido hasta ahora Boca en el partido en defensa, Horacio.
1: Sí, señor, se le escapó por la derecha, tiró el centro medidísimo y el cabezazo, bueno, Montero, como siempre, muy alto, muy grandote, cubre todo el arco, la toca con la mano y en vez la pelota de irse al córner, pega en el travesaño. Boca se acaba de salvar en forma milagrosa y gracias al manotazo del arquero Montero.
0: No alcanzaba la pelota Milton Delgado para cortar el balón. La recupera Sabino nuevamente en la mitad de la cancha para Sao Paulo, para el tricolor paulista. Dejando la pelota ahora por el medio para que arranque Marcos Antonio. Marcos Antonio con la pelota, sigue Marcos Antonio. Avanza Marcos Antonio, no encuentra espacio. Toca a la derecha para que reciba la pelota libre de marca Lucas Ramón. Retrocede para Marcos Antonio. La pelota es de Sao Paulo, se defiende Boca, pero está ordenado Boca en la mitad de la cancha. El corte bien por parte del Lautaro Blanco. Entregando por el centro, la pelota ahora para Casíbar. Arrancaba Casíbar, dejaba el balón por la mitad de la cancha para que toque el balón acá Merentiel. Cambia la banda derecha para que reciba la pelota Leandro Lozano. Lozano que retrocede el balón ahora para Lautaro Di Lolo. Tirolo por el medio, entregando para Leandro Paredes. Paredes en corto, va la salida ahora en la mitad del campo nuevamente por parte de Alan Velasco. Tocó a la banda izquierda para que maneje la pelota Lautaro Blanco. Lantiene Blanco, Blanco atrás. El balón nuevamente para Facundo Herrera. Herrera que toca la pelota para Leandro Paredes. Cambia para Lautaro Di Lolo. Di Lolo toca el costado con Lozano. Leandro Lozano, la aguanta Lozano, no encuentra espacio Lozano. Otra vez con Di Lolo. Di Lolo mete servicio largo, corta Sabino. Saca de nuevo la pelota a Boca, servicio largo por parte de Lozano. No va a llegar nadie en ataque, no alcanza a meter esa pelota, está muy lejos. Aparece el arquero Rafael, se lleva la pelota, 39 minutos. Sao Paulo 0, Boca Juniors 0, la ida quedó 1-0 en favor de Boca. Y con este empate 0 en la vuelta en los cuartos de final. Sao Paulo eliminado, Boca semifinales.
1: Le ganaron la espalda a Blanco ahí. Es un llamado de atención para la defensa de Boca, especialmente por la izquierda, ¿no? Y el cabezazo, milagrosamente, no entró la pelota. Vamos a ver si
0: Velasco
1: se anima.
0: Con el pase al medio, buscaba la entrada acá por parte de Ascasíbar. Va recuperando la pelota ahora sobre el costado derecho del campo, el cuadro Cenense. Aguanta la pelota acá por parte de Leonel Flores. Aguanta la pelota Flores, tocaba atrás. El balón ahora para que lo reciba por el medio Di Lolo. Entregando la pelota para Paredes. Cambia nuevamente para Leonel Flores. Avanza Flores, la pisa Flores. Aguanta la pelota Flores, no encuentra espacio. Busca el compañero mejor ubicado. Tiene que ir atrás para que reciba la pelota en la mitad de la cancha. Nuevamente Lautaro Di Lolo. Al fondo para Facundo Herrera. Jagger Herrera que toca la pelota ahora para Lautaro Blanco. La tiene Blanco, casi 40 de la primera parte. La recibe ahora Ascasíbar. Ascasíbar que pierde el balón. La recuperación por parte de Lucas Ramón. Se apoya con Domingos Duarte. Entrega la pelota y arranca Marcos Antonio. Después el balón ahora para que toque la pelota Luciano. Abriendo la cancha al costado para que toque la pelota para Iago Borducci. El balón al medio nuevamente para Marcos Antonio. Marcos Antonio retrocede la pelota. Marcos Antonio cambia al costado derecho del campo para que reciba el portugués Domingos Duarte. La pelota para Daniel Ciño, no lo alcanza Marcos Antonio. El El rebote lo va ganando Sabino. Nuevamente para Domingos Duarte. 41 minutos, Horacio. São Paulo 0, Boca 0.
1: Muy bien. Juego de UEFA Europa League. 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
0: Lucas Ramón con el centro, rosa la pelota en Lautaro Blanco, le quita velocidad a este centro peligroso y el balón llegó a las manos del arquero Álvaro Montero. Se salva acá Boca porque este centro llevaba a ver en Horacio.
1: Sí, fíjate que otra vez atacaron por el lado de Lautaro Blanco, ¿no? Ya le habían ganado una vez, ahora le vuelven a ganar. La pelota viene amortiguada por el pie del defensor de Boca y bueno, no tuvo ningún problema Montero en atraparla y salir jugando.
0: Se han cometido solo 7 faltas, me parecían que eran más.
1: Sí, yo también. Pero lo que pasa es que hubo varias que no las cubrió el árbitro.
0: Exactamente. Y un solo disparo bajo los 3 palos en todo el partido fue el remate de cabeza. Por parte
1: el que pegó, de Sao Paulo. El que manotea Montero y pegar el travesaño, sí señor. Nada más que eso.
0: Con el remate allí de cabeza por intermedio de Luciano. 42 minutos, 0 Sao Paulo, 0 Boca. Es la Copa Suramericana, partido de vuelta de los cuartos de final. El balón a la banda derecha por parte acá de Flores, mete servicio largo buscando a Velasco, la pelea por el medio Merentiel, sacar Boleda, balón a la mitad de la cancha, trataba de ganar la pelota aquí por el medio por parte de Milton Delgado, la pelota la aguanta ahora sobre el costado derecho del campo, Boca Juniors, saca por intermedio de Flores, hay una falta previa que indica el juez del partido, Gustavo Tejera, el uruguayo, hubo falta contra Luciano en la mitad de la cancha, el capitán número 10 del conjunto brasileño, 0 São Paulo, 0 Boca, la cobró Marcos Antonio, se nos sacamos la primera mitad, hasta ahora no le alcanza São Paulo con el empate a 0. Domingos Duarte, dejaba para Daniel Ciño, cambia para Lucas Ramón, ahí se le escapó la pelota, Lucas Ramón al lateral, saque de manos, en favor de Boca Juniors.
1: Ahí estamos viendo la pelota que pega en el travesaño con la mano de Montero, salvadora la mano esa, La toca apenas y le hace rebotar en el travesaño. Si no, era gol, tranquilamente.
0: Se levantó bien, en definitiva, Gustavo Santana.
1: Santana la cabeció, sí señor.
0: Tanto de Dilolo como de Leandro Lozano, como lo pudieron referenciar, le ganó a los dos por arriba. Y la pelota la saca Montero y la pelota fue al travesaño. Qué gran actuación allí por parte de Álvaro Montero, hasta ahora con la mejor ocasión de gol en todo el partido.
1: Y digamos que la única casi, ¿no?
0: Sí, porque es cierto, aguanta bien el partido, trata de cerrar los espacios, pero no genera una oportunidad de ganar. Más pendiente Boca de destruir, de
1: buscar el juego. Defenderse y tirar la pelota para adelante y que corra Merentiel, que recién se entendía bastante bien con su compatriota, ¿no? Con Tejera, porque se estaban diciendo algunas cositas con el árbitro.
0: Largo servicio para Alan Velasco. Le alcanza Velasco por el costado izquierdo de la cancha. Va Alan Velasco en el individual. Alan Velasco en la entrada del área. La aguanta Alan Velasco. Sigue Velasco. Venga desde afuera Velasco, rechaza la defensa. Vuelve a ganar en la mitad del campo del Cabo, entregando para Leandro Paredes. Paredes que le pega desde afuera. Se atrevió desde afuera Leandro Paredes. Le pegó por arriba de la puerta que defiende Rafael. Minuto 44 de la primera mitad. São Paulo 0, Boca Juniors 0.
1: Sabemos que Leandro Paredes tiene un gran remate de media y larga distancia esta vez.
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1: Que se retiraba James, se fue a Atlético Nacional. Al menos ver que juegue, porque hace rato que no juega. No estuvo en Minnesota ni jugó.
0: Y jugó un poquito, muy poquito. Sí. 0-0 el partido, minuto 45 ya de la primera parte. A ver cuánto se agrega Horacio en esta primera.
1: Dos minutitos, mitad. Mi querido Jesús Eduardo. Dos minutitos, está bien. El partido no estuvo tanto tiempo parado.
0: Flores que tocaba el balón. La pelota se va a ir hacia el costado. Está el balón ahora como puede. Acá Leandro Lozano buscaba nuevamente a Leonel Flores, le sacó la pelota con todo a São Paulo por intermedio de Daniel Ciño, envía el balón al costado nuevamente lateral en favor de Boca Juniors, va a ser efectivo Leandro Lozano, 0 Sao Paulo, 0 Boca Juniors, con la ida 1-0 en favor de Boca con el gol de Merentiel. Sao Paulo está quedando eliminado y Boca está en semifinales. En la tabla que este partido iba a penales.
1: Sí, usted me dijo que iba a penales hoy cuando hicimos el vestidor, sí señor.
0: No me dijo cuál era su...
1: No, yo dije que ganaba Sao Paulo.
0: ¿Ah, sí?
1: Sí, yo dije que ganaba Sao Paulo, en tiempo regular.
0: Anti-Boca,
1: no, ¿cómo yo no soy anti nada?
0: No,
1: ¿cómo
0: claro que sí, claro que sí.
1: No, ¿cómo me decís? Yo no soy anti nada. Antítesis.
0: Pero no le gusta que Boca le vaya bien.
1: Y si Boca gana la Sudamericana, nos pasa. Ya va a tener 3 Sudamericanas contra 2 de nosotros, Independiente Avellaneda. Y además obtendría su boleto a la Libertad.
0: Tengamos en cuenta que cuando arrancó la Copa Sudamericana, Horacio, Boca y River eran invitados a la Copa Sudamericana.
1: ¿Te acordás de esas épocas? Sí, claro que me acuerdo.
0: Eran invitados a la Copa Sudamericana.
1: Que no le daban importancia, decía que era un torneo menor.
0: Pelota larga sobre la izquierda buscando la entrada de Merentiel, sale con todo el arquero Rafael, envía la pelota sobre el costado, eran los años donde arrancaba el torneo, ¿no?
1: Claro.
0: O sea, había que darle la importancia para seguir el torneo.
1: Equipos grandes, exactamente.
0: Con River como invitados, ¿no? De la Conmebol suramericana en aquellos años.
1: Y después fue ganando espacio, terreno y además ganando en economía. Los premios hoy en día de la Copa Sudamericana son muy importantes, no al nivel de la Libertadores, seamos claros, pero es muy buen dinero lo que ganan los equipos que llegan a las instancias finales.
0: Solamente en fase de grupos hay un palo.
1: Claro,
0: $1,000,000. Si ustedes me hacen falta, me lo...
1: A mí. ni me hable.
0: ¿Cuándo en este momento el principal del partido? Tavo Tejera nos indica el final de los...
1: Páseme la guitarra.
0: Primero 45 minutos. Termina el primer tiempo en el Morumbis. Se llama Morumbí en un sponsor, pero es el viejo Morumbí de siempre.
1: El Morumbí, claro,
0: de la vida,
1: Morumbí.
0: Como la banda de toda la vida.
1: Exactamente.
0: Sao Paulo 0, Boca Junior 0. La ida la ganó Boca 1-0 en los cuartos de final de la Conmebol Sudamericana. Con este resultado, Boca está en las semifinales del torneo, pero por delante toda la segunda mitad. En TUDN Radio y la Acuforia terminó el primer tiempo. Sao Paulo 0, Boca Junior 0. Pausa y volvemos a TUDN Radio.
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20: Lou Gehrig fue poder, resistencia y nobleza. 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
21: Babe Ruth cambió el béisbol para siempre. Antes de él, el juego era estrategia, toque y velocidad. Después de él fue poder, espectáculo y home runs. Con los Yankees construyó una leyenda descomunal, casi mitológica. Su swing parecía escrito para la radio, amplio, teatral, demoledor. Ruth no solo llenaba parques, llenaba la imaginación de Estados Unidos. Fue el primer gran superhéroe deportivo del país.
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23: De regreso con la Conmebol Sudamericana, el medio tiempo de este partido donde se enfrentan Sao Paulo de Brasil y Boca Juniors de Argentina. Termina la primera mitad en el Morumbí en Sao Paulo. En el distrito de Morumbí, en la zona este oeste de Sao Paulo, 0 para Sao Paulo, el tricolor paulista, 0 para el Xeneize, para Boca Juniors. Poco para destacar en este primer tiempo, Horacio, una sola oportunidad de gol para el cuadro brasileño, un remate desde el costado, un centro que venía del costado para que rematara Gustavo Sousa por arriba, le pegaba de cabeza, la tocaba último ahora el arquero Álvaro Montero, el balón pegaba en el travesaño. Y eso fue lo mejor que tuvo el partido, lo mejor que tuvo Sao Paulo en la primera mitad, en estos primeros 45 minutos. De resto, un partido donde Boca se dedicó, Horacio, hasta ahora a aguantar el resultado, a tratar de cerrar los espacios, y hasta ahora lo consigue. Termina la primera parte 0-0.
1: Sí, señor, porque Boca con este resultado pasa sin ningún tipo de duda. Y recién veíamos las estadísticas, poco y nada de este encuentro, poco y nada.
23: Dos remates Sao Paulo, dos remates Boca, totales.
1: Totales, sí, sí, pero uno solo por parte de Sao Paulo, que pegó en el travesaño,
23: Santana,
1: cabezazo de Santana. Porque tuvimos un cabezazo de Santana primero a los 29, que gana una pelota bien el jugador de Sao Paulo, pero le pega en el techo de la cabeza y la manda por arriba al travesaño. Después a los 38, a lo que hacíamos alusión, ¿no? Ese centro venenoso, otra vez le ganaron la espalda a Blanco, yo creo que por ahí estaba el negocio de Sao Paulo, le ganan la espalda a Blanco, y el cabezazo de Santana, manoteado, porque con la puntita de los dedos, Montero la toca y hace que la pelota rebote en el travesaño. Era gol, pero bueno, no hay que quitarle el mérito al hombre que mete cabezazo, que lo mete entre los tres palos, y a Montero, que saltando cuán largo es, la toque y hace que la pelota pegue en el travesaño. Y después a los 40, otra vez, un centro de la derecha, otra vez de la derecha, y Montero la atrapa sin ningún tipo de problema. Eso es todo lo que pasó en este primer tiempo. Boca tuvo una que podía haber sido clarísima, podía haber sido un contragolpe que viene de un rebote. La gente de Boca saca la pelota de su área y Flores se la lleva, nunca mira a su derecha, entraba Velasco solo, sin embargo la juega hacia la izquierda, Merentiel agarra la pelota y cuando va a rematar, la pelota rebota en un jugador de San Pablo. Pero muy, muy poquito, muy pobre en realidad. Futbolísticamente no vimos absolutamente nada, no vimos una jugada hilvanada, no vimos nada. Así, el partido muy pobre, pero repetimos, esto le conviene a Boca porque Boca cierra espacios, trata de jugar de contragolpe si le sale bien, y si no, con defendiéndose, sabe que logra la posibilidad de ya estar en semifinales, porque aquí el obligado y el que tiene toda la responsabilidad y la presión es Sao Pablo, porque en la ida, en la Bombonera, perdió 1-0, mi querido Jesús Eduardo.
23: Correcto.
1: Y si no convierte por lo menos un gol, como mínimo tiene que hacer uno para ir a los penales, si no,
23: sí, porque acá se queda no fuera. Hay, recordemos, en esta instancia y en todas las instancias de eliminación directa, menos en la final, no hay tiempo extra.
1: No.
23: No hay prórroga,
1: no hay alargue.
23: Directo ya, a penales.
1: Directo a penales. Y ya que hablaste de la final se va a jugar en el Metropolitano de Barranquilla.
23: Por allá lo espero, Vamos a transmitir la final desde Barranquilla.
1: Creo que nuestro jefe me dijo que sí, que nos sí. manda. Ah, yo quería darle la sorpresa. Usted ya lo sabía. El 21 de noviembre.
23: No se ríe,
1: Horacio. ¿Cómo no me da risa? Imagínese, carnaval de Barranquilla.
23: En noviembre.
1: Y sí, importa. Si vamos nosotros, tenemos que carnaval nosotros. 21 de noviembre es la final en el Estadio Metropolitano de Barranquilla, que ya no va a tener al equipo colombiano, ¿no? Porque ya el equipo colombiano que podía estar en esa instancia, que es Santa Fe, hoy quedó eliminado a manos de Vasco da Gama, que
23: Santa
1: le ganó.
23: Santa Fe eliminó a River.
1: ¿Te acordás?
23: En penales.
1: En penales. En un partido donde River le, digamos, no, prácticamente le pasó por arriba a Santa Fe, pero no lo pudo vulnerar. Van a los penales y el villano.
23: Ahí llegó el proceso de Chacho Cordero.
1: Claro, ahí se tuvo que ir Chacho. El villano, era héroe villano, fue Beltrán, el arquero. Santiago Beltrán, que atajó dos, pero después cuando le tocó patear a él, porque fue maratónica tanda de penales, lo tiró a la tribuna. Y con ese penal errado
23: llegaron hasta los arqueros, ¿no?
1: Claro, pues, el que erra el penal definitivo es Santiago Montiel. Bueno, ahí River queda eliminado, pero Santa Fe, bueno, hoy quedó eliminado. Vasco da Gama ya está en la semifinal y espera por el ganador de este partido entre Sao Paulo o Boca Juniors. El partido de Vasco da Gama se juega, el primer partido en Brasil, sea Boca o sea Sao Paulo, se juega en Brasil por Sao Paulo, o se juega en Brasil si es Boca Juniors. Así que ya está todo listo como para tener al segundo semifinalista de esta Copa Sudamericana. Hay 45 minutos donde Sao Paulo, por lo menos que muera con las botas puestas, ¿no? Como mínimo. Algo.
23: Los dos equipos, Horacio, en el torneo, en el Brasileirao y en el fútbol argentino, jugaron con equipos alternativos.
1: Claro, claro, cuidaron jugadores.
23: Palmeiras le ganó 2-0 a Sao Paulo,
1: ¿sí?,
23: el fin de semana anterior. Boca viene de ganarle a Central Córdoba.
1: Pero con suplentes también.
23: Con suplentes 3-1,
1: sí.
23: Previo a esta presentación de hoy de la Copa Suramericana. Sao Paulo está en el puesto 11 con 33 puntos en el Brasileirao, a solo 5 de Vasco da Gama, que es el primer equipo para los cuatro puestos de descenso
1: de descenso. Brasil,
23: con 28 puntos, así que no se puede descuidar mucho.
1: No, imagínate.
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1: Una más. Bueno,
16: son casi 20 yo, más lo que se ha ganado.
1: Quisiera conocer a la gente de San Paoli. ¿Quién es el agente de San Paoli? ¿Usted lo conoce?
16: No, pero...
1: Porque le consigue unos trabajos bárbaros.
16: Debe ser el mismo de Becasese también, ¿no?
1: No sé, porque Becasese ha estado en otros lados donde lo han echado, donde le ha ido mal, pero no ha cobrado esta plata que ha cobrado San Paoli.
16: Bueno, trabajaron juntos, ¿no?
1: Fueron... Sí, desgraciadamente. Para el Mundial de 2018...
16: Sí.
1: Un desastre hicieron.
16: Pero en ese grupo también estaba Scaloni, ¿no?
1: Scaloni era como un tercer o cuarto ayudante de campo, recién.
16: Bueno, y se mantuvo.
1: Pero Scaloni no tenía mucha incidencia en lo que pasaba.
16: Véalo desde el lado positivo, Horacio. Eso permitió que Scaloni se quedara.
1: Porque se tenía que dar.
16: Del mundo en el 2022.
1: Porque se tenía que dar. A veces cuando los planetas están alineados, se tenía que dar eso y se dio.
16: Y se dio.
1: Bueno, ahora Scaloni aparentemente en diciembre parece que va a seguir. Parece, todavía no está definido, parece. Pero el que se va es Walter Samuel.
16: Es que no es fácil lo que viene para Argentina.
1: Muy difícil.
16: Hay buenos jugadores.
1: Sí, bueno,
16: pero este...
1: Mire qué lindo.
16: Este despecho que va a venir por Messi va a ser difícil.
1: Muy lindo lo que estábamos viendo recién. ¿Cómo se llama la torcida de Sao Paulo?
16: ¿Cómo se llama?
1: Independiente.
16: Mire,
1: hasta en eso tenemos. Estamos hasta en Brasil, mire. Bueno, volviendo al tema de San Paolo, de Scaloni. Walter Samuel se va. Se va a buscar su propio horizonte, su futuro. Parece ser que tiene algo en Italia como para ser técnico. Pero ya está decidido que no sigue ni con Aymar ni con Roberto Ayala.
16: Ya lo había buscado desde hace algún tiempo, ¿no?
1: Sí, ya lo había dicho Samuel, que se iba más allá de lo que pasara. Lo que está tratando de hacer la Asociación de Fútbol Argentino es que estos amistosos que se van a jugar ahora sean...
16: Burkina Faso, Bolivia
1: y Benín. Que sea
16: primero Bolivia, ¿no?
1: Bolivia primero. Burkina Faso y el tercero Benín, que sería el partido... de despedida de Messi, que sean categoría A, porque si son categoría A para la FIFA, esos tres partidos cuentan para bajar los suspendidos que tiene Paredes,
16: claro,
1: los que tiene Nahuel Molina y los que tiene Roberto Ayala, también el ayudante de campo, que tiene varios partidos de suspensión.
16: Bueno, nos preparamos para el segundo tiempo. 0 Boca Juniors, 0 Sao Paulo.
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27: Joe Montana fue el quarterback de la calma perfecta. 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
14: Hola, ¿qué tal? 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
1: Segundo tiempo, tenemos un cambio, mi querido Jesús Eduardo Acosta. Se fue Daniel Ciño, que no hizo absolutamente nada, y entró Dicho Rey, el único cambio por Sao Paulo que hizo Dorival Junior. Y ya te dejo con el segundo tiempo.
20: Todo listo para la segunda mitad, arrancan los segundos 45 minutos, partido de vuelta en los cuartos de final de la Conmebol Suramericana. Sao Paulo 0, Boca Junior 0. El tricolor paulista, el Ceneis, empatando a cero en esta segunda mitad. Con este resultado, Boca está en la semifinal de la Copa Suramericana. La pelota de Domingos Duarte, entregando por el medio para el ecuatoriano Robert Arboleda, cambiando para Sabino. La aguanta Sabino, toca al costado para Iago Borducci. Borducci con el balón, entregando pase adelantado, buscando allí a Gustavo Santana, que no va a llegar. Recupera nuevamente Borducci. Balón al medio otra vez para Gustavo Santana. Cambia para Sabino. Sabino con Robert Arboleda. Arboleda con la pelota. Dejó un corto para el portugués Domingos Duarte. Arranca Domingos Duarte a la banda derecha para que reciba la pelota. Ahora Lucas Ramón. Desborda Lucas Ramón. Dejó tras la marca de Alan Velasco. La metía por el medio para Luciano. Luciano con el toque atrás buscando a Gustavo Santana. Cortaba la pelota Leandro Lozano. La recuperación de Alan Velasco.
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1: No tuvo ninguna duda, amarilla el primer amonestado del partido. Prácticamente ni había tocado la pelota, ¿eh? Y bueno, primer amonestado del partido, tiro libre a favor de...

0: Boca Juniors.
1: ¿Cómo debe esto molestar a un técnico?
0: Mucho. ¿Para qué te pongo la mitad y me haces una falta increíble porque no pasó nada con...
1: Y en la primera pelota que ni siquiera ha tocado,
0: ¿no? No la tocó, porque le fue a las piernas de Velasco directamente.
1: Saca del fondo Álvaro Montero. Pelotazo al arco buscando a Merentiel. Sale primero el arquero Rafael. Se lleva la pelota para las filas del tricolor paulista, para Sao Paulo. 0-0 el partido, ya son casi 4 minutos de la primera mitad. 0 Sao Paulo, 0 Boca. Con la pelota Marcos Antonio. Toca al costado para Arthur. Aguanta la pelota Arthur. Enfrentaba la marca de Alan Velasco. Balón al medio para que maneje la pelota Tillo Ornei. Tratando allí de robar la pelota Santiago Ascasíbar. Recupera en el fondo Arboleda. Arboleda en corto para Marcos Antonio. La tiene Marcos Antonio. Entregando nuevamente con Tillo Ornei. Lo persiguen a Tillo Ornei. Hay falta en la mitad de la cancha por parte de Milton Delgado sobre Tillo Ornei en la mitad de la cancha. Ya cobró rápidamente Arboleda. Buscando a Gustavo Santana. Cortaba a Leandro Lozano. La recuperación ahora por parte de Sao Paulo. El remate desde afuera. Con mucha fuerza acá por parte de el tricolor paulista, le pegó a la pelota Luciano, reclama que hay un contacto de sí, la señor. Defensa corner, de Boca, corner. Tenemos el tiro de esquina en favor de Sao Paulo, 5 del segundo tiempo, Sao Paulo 0, Boca Junior 0, hay tiro de esquina para Sao Paulo.
0: El segundo del partido, Sao Paulo se animó Luciano, le pegó al arco, rebote en una pierna, de Boca Juniors, corner, vamos a ver. Y lo aprovecha el equipo paulista.
1: Va cobrando Arthur, balón por arriba, no hay nadie para rematar. Va sacando la pelota desde el fondo Boca, el balón se va al costado. No va a llegar hasta pelota Merentiel. El balón se fue al lateral en favor de Sao Paulo. Sacó Lucas Ramón, dejó la pelota ahora por el medio para Tillo Ornei. Cambia nuevamente para Lucas Ramón. Tiene la pelota Lucas Ramón, ataca Sao Paulo. Son 6 minutos de la segunda mitad. Nuevamente con Tillo Ornei, atrás Tillo Ornei. Dejó para Marcos Antonio, la tiene Marcos Antonio. Toca al costado para Iago Borducci. Borducci pegado a la manta, la marca allí por parte de Leandro Lozano. Atrás para Sabino. Sabino que levantó la mirada, tocó en corto ahora para Domingos Duarte, aguanta la pelota del portugués, cruza la mitad de la cancha, levantó la mirada, mete balón largo para Gustavo Santana, para por arriba, no puede, el cierre por intermedio de Leandro Lozano, rechaza con todo la pelota, la envía al lateral, saque de manos para Sao Paulo que ya cobró por parte de Iago Borducci, dejó para Marcos Antonio, devolución para Iago Borducci, Borducci levantando el centro, pelota en el área para que venga el remate de cabeza por intermedio de Luciano, a las manos del arquero Álvaro Montero, este es apenas el segundo remate bajo los tres palos de Sao Paulo en todo el partido.
0: Livianito el cabezazo, pero bueno, al menos intentó algo diferente Sao Paulo. 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
1: Le voy a dar el nombre de un jugador que está ahora en Oslo.
0: ¿En ese equipo?
1: En ese equipo. Y le voy a mandar el nombre del jugador para ver si usted pega la pronunciación.
0: Ah, bueno, dele.
1: Está,
0: yo me animo a todo.
1: Está complicado, ¿eh?
0: Tiene las 14 consonantes seguidas.
1: Sí. Me recordó, ¿te acuerdas de Casper Chavilco?
0: Claro, sí, me acuerdo.
1: Sí. Peor que Chavilco para pronunciar, o sea, para entender.
0: Entenderlo, sí, porque Chavilco estaba difícil a leerlo, pero después cuando uno lo pronunciaba, claro, ya era más fácil. ¿No?
1: Pero está complicado el tema con este jugador que ha llegado al equipo de Austin. Ya se lo voy a mandar para que...
0: ¿Cuántas semanas me da para que lo deduzca?
1: Por lo menos una semana le voy a dar. Bueno, pero con su polaco del norte a lo mejor es menos, ¿no?
0: Ya, pero por ahí este del sur. Entonces es distinto. O sea, que las pronunciaciones son diferentes.
1: Se lo deja.
0: Semislau Placheta.
1: No, no es así.
0: ¿Cómo es? ¿No es Semislau?
1: Semesjua.
0: Ah, bueno, pero su polaco es mejor que el mío.
1: Ah, es que yo... Aprendí en el sur.
0: A ver, que es del sur y el del norte, sí, polacar, sí. Por eso no lo pronuncio bien.
1: A todo esto, minuto 7 del segundo tiempo, 0 Sao Paulo, 0 Boca en la segunda mitad. La Conmebol Sudamericana, la gran conquista. Hay reclamos de Dorival Junior al principal. Dorival no tiene que reclamar mucho. Llegó tarde el segundo tiempo. Le sale multa a Sao Paulo y a Dorival Junior por llegar el equipo tarde a la segunda mitad.
0: Sí, en realidad no tiene que...
1: Estaba haciendo la de Guillermo Hoyos, ¿no?
0: No quiero diga nada. No, Hoyos lo había suspendido una fecha, ¿te acordás?
1: Sí, señor.
0: Y le perdonaron varias hasta que dijeron, bueno, basta. Por lo menos uno.
1: Tiene la pelota Sabino por el costado izquierdo buscando a Iago Borducci. Perdió la pelota, se va al lateral, le saque de manos en favor de Boca. En esta segunda mitad, segundo tiempo, partido de vuelta de los cuartos de final de la Conmebol Suramericana. El equipo de Boca Juniors está alcanzando hasta ahora la semifinal del torneo porque está empatando de visitante tras haber ganado en la ida 1-0 con el gol de Merentiel, el único gol de la ida entre estos dos equipos. La vuelta acá en el Morumbí en Sao Paulo hasta ahora con el 0-0. Saca de lado Borducci, buscando el apoyo de Gustavo Santana. Aguanta la pelota Santana, retrocede para Marcos Antonio. Marcos Antonio toca al costado, buscando la oportunidad ahora para Lucas Ramón. La gana Lucas Ramón, entregando para Marcos Antonio. Marcos Antonio con la pelota, toca al costado derecho nuevamente la cancha para buscar a Arthur. Fuerte la marca allí por parte de Alan Velasco, colabora también en defensa Alan Velasco. Envía la pelota al lateral, saque de manos para el tricolor paulista. Sacó de lado Arthur, dejó para Domingos Duarte.
0: Uy, le pegaron.
1: El balón le rebotó y le fue a la zona noble. Lo mandaron a...
0: En la joya de la abuela, creo.
1: No a la lona, pero casi cerca allí a Domingos Duarte.
0: Cerquita. A ver, se quedó quietito.
1: Le pegaron en la izquierda.
0: Ay, ¿y en la izquierda? ahí es difícil distinguir, ¿vio? Ah, pero menos mal que fue despacito. Lo que pasa es que... ¡Ay! ¡Cómo duele!
1: Fue guapo Domingos Duarte, ¿eh?
0: Y en portugués lo dijo.
1: Mantuvo la compostura, se arrodilló un poquito. Aquí estoy.
0: Estoy bien, dijo.
1: Soldado caído, pero.
0: Estoy bien, dijo. Estoy bien.
1: 10 minutos.
0: Se le fue la voz.
1: Respiró el hombre. 0 Sao Paulo, 0 Boca. Robert Arboleda dejó en corto para Domingos Duarte, ya recuperado del pelotazo que le dieron en la zona noble. Domingos Duarte, largo servicio buscando a Gustavo Santana, la aguanta Santana, no encuentra espacio Santana, mira Santana, va recuperando la pelota en el fondo Boca por intermedio de Di Lolo. Balón en la mitad del campo para que gane el balón Sao Paulo, la tenía Luciano, buscaba a Arthur. Arthur nuevamente con Luciano con Arthur, cuidado con esta, Arthur que le pega, el balón golpea en Luciano, la tiene en el área nuevamente Luciano, buscaba a Santana, el balón se perdió la línea final, hay tiro de esquina para Sao Paulo, sacó la pelota finalmente Leandro Lozano, se salvó Boca porque el disparo que estaba intentando Arthur pegó primero en Luciano, se salvó Boca. Minuto 10 del segundo tiempo, 0-0 el partido, tiro de esquina para Sao Paulo.
0: Y no fue una jugada elaborada, ¿eh? Porque hubo 4 o 5 rebotes y bueno, de esos rebotes se terminó en el córner, que es el tercero para Sao Paulo, lo hace Arthur.
1: Cobra Arthur, pelota al primer palo, peligrosa. Llegaba acá para rematar de cabeza, para buscar la pelota en el segundo palo nuevamente. Acá por intermedio de Sabino, el balón se perdió por la línea final. Que saque de meta en favor de Boca. Me parece, Horacio, que hasta ahora Sao Paulo vive lo mejor del partido para ellos en este momento.
0: En estos 10 minutos hizo mucho más que en los 45 iniciales el equipo de Sao Paulo, salvo ese tiro de rebote que pegan el travesaño. Al menos está tratando con sus armas, no son demasiado buenas, pero al menos está tratando de llegar y crear peligro en el arco de Montero.
1: Este equipo está puesto número 11 en el torneo en Brasil, en el Brasileirão, puesto 11 para Sao Paulo. Ganó 9, empató 6, perdió 11, 33 puntos para Sao Paulo, pero está a solo 5 puntos del descenso en el fútbol brasileño, en el Brasileirão. Todo esto, la pelota queda para Sabino por el costado izquierdo de la cancha, entregando para Jaco Borducci. La aguanta Borducci, levanta la vista Borducci, no encuentra espacio Borducci, va al medio para Marcos Antonio. Marcos Antonio llega a la marca, lleva por intermedio Milton Delgado. Ganaba la pelota Sabino, toca al costado ahora buscando a Gustavo Santana, entregando el medio para Marcos Antonio. Este buscaba la ocasión fuerte ahora, él contra el medio.
0: Pega Boca, pega en la mitad Boca, frena el partido, faltas tácticas. La queja de los de Sao Paulo que están pidiendo a ver si sacas una amarilla.
1: Esta era amarilla para Leandro Paredes.
0: Esa es amarilla también.
1: Esta era amarilla, Leandro Paredes.
0: Sí, era amarilla.
1: Todo a Di Giornei.
0: Lo que pasa, Boca corta ahí en la mitad de la cancha, corta y corta con falta, pero bueno, el árbitro hasta ahora un poco permisivo. Digamos.
1: Claro, es Leandro Paredes y tiene un criterio principal.
0: ¿No? Porque tenga chapa no quiere decir que no le saque la amarilla, le tiene que sacar la amarilla.
1: No, pero en algunos casos, Horacio,
0: los árbitros
1: tienen un reglamento para jugadores tipo Paredes y otro para el resto.
0: Es verdad. Eso tenés toda la razón del mundo.
1: No, está mal.
0: Claro que está mal.
1: Llámese como se llame, tiene que
0: llame Pérez, la Paredes o González o Joffre, es lo mismo.
1: O el que le puse ahorita,
0: No, hombre, ese que me acuerdo ni cómo era. Plaqueta, ¿cómo era? Plaqueta. Plaqueta amarilla, ¿no?
1: 0-0 el partido. Recupera la pelota en el fondo Di Lolo. Atrás ahora para Montero. Montero con la pelota. Rechaza con pierna derecha. Largo servicio al costado. Boca se defiende. Minuto 12 del segundo tiempo. 0 Sao Paulo. 0 Boca.
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1: No Iago Borducci buscaba a Di Giornay, nuevamente para Iago Borducci. Atrás Borducci entregó la pelota para Sabino. Sabino nuevamente para Iago Borducci, entregando para Di Giornay. Di Giornay con el balón, costado izquierdo de la cancha, marca allí en la mitad del campo. Boca por intermedio de Ascasíbar. La pelota la va manejando por el centro Marcos Antonio. Toca a la derecha para Arthur. Aguanta la pelota Arthur. Lo marca Lautaro Blanco. Sigue Arthur. Balón atrás. Otra vez para Marcos.

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1: Gustavo Di Lolo, este para Leandro Lozano, nuevamente con Di Lolo. Y en aquella ocasión, en el 2007, Sao Paulo avanzó, eliminó a Boca en aquella oportunidad con el gol de visita. Cuidado que se escapa con la pelota, Boca, oportunidad para que venga el tiro al arco. Se metió, balón adentro, gol. ¡Gol de Boca! En el segundo tiempo, al minuto 16, se escapó por el costado, se fue en diagonal con balón dominado, nadie lo referenció, nadie lo marcó, y Leandro Lozano le pega con fuerza al palo derecho de Rafael, lo manda al fondo del arco, y ahora en la segunda mitad, Boca se ponía a ganar 1-0 con el gol de Leandro Lozano. 1 Boca, 0 Sao Paulo en la vuelta de la Conmebol Sudamericana. Hasta ahora Boca está en las semifinales de la Conmebol Sudamericana. Puerto Tiene Radio.
2: Qué bien el chico Lozano, espectacular lo que hizo, aprovechando una falla garrafal de la defensa del Sao Paulo, entró solito por la mitad del arco, saca el zurdazo, nada que hacer para el arquero Rafael, que te tiró, pero bueno, no pudo hacer absolutamente nada porque entró dominando y con un fuerte remate de zurda puso el 1-0 de Boca como visita. Y esto ya para Sao Paulo va a ser muy cuesta arriba, mi querido Jesús Eduardo, porque lo decíamos en el primer tiempo, si Boca hace un gol, yo no sé si Sao Paulo tiene las armas como para darlo vuelta, ¿eh?
1: Ahora,
2: muy difícil.
1: ¿Cómo permitió Sao Paulo
2: un error garrafal
1: desde el costado derecho llegara hasta la entrada
2: en diagonal,
1: rematara?
2: Y no había nadie, porque no estaban los defensores de Sao Paulo. Había uno y estaba muy lejos. Va a entrar Villa, mirá vos, por Velasco. El Vasco, me parece que es un cambio muy bueno este cambio, ¿eh? Porque no se queda el Vasco Arrabarrera, no se queda diciendo, bueno, me voy a defender. No, al contrario, te voy a atacar más, porque pone a Villa, que es rapidísimo, que desborda siempre, y lo saca a Velasco, que bueno, no había hecho mucho el jugador de la MLS y ex Independiente de Avellaneda.
1: Bueno, pero es que en general, en ataque hoy Boca, el gol de Lozano, más nada.
2: Sí, no, lo que pasa es que Velasco es, supuestamente es un creador de juego, ¿no? Es un hombre que tiene que ser creativo y llevar la pelota para adelante, sin embargo, no hizo absolutamente nada. Ahora me parece que Boca lo que va a apostar con la entrada de Villa es al contragolpe, el pelotazo a Villa, que corra el colombiano y que desborde y que mete el centro y bueno, que entre Merentiel y mete uno más.
1: Veremos qué decide el Vasco Arrobarena para esta segunda mitad, minuto 18 del segundo tiempo. Ahora lo gana Boca en la vuelta 1-0. Y está en las semifinales de la Conmebol Suramericana. Hubo falta en la mitad de la cancha. Falta que indica.
2: Piden amarilla,
1: Tejera, otra entrada fuerte en la mitad de la cancha. No sentencia acá, no saca la amarilla el principal del partido.
2: Es que dos veces le hace falta. Mira, una. Y después cuando se levanta le hace la segunda. Era para amarilla también. Para Delgado, ¿eh? Sin embargo, me parece que Tejera. No sé. No le sacó la amarilla, pero era para amarilla. Le hizo una doble falta. Por eso la gente de Sao Paulo estaba protestando. Tiro libre peligroso a favor del equipo paulista.
1: Tenía que recibir ya una amarilla Leandro Paredes y está para Milton Delgado. Se cobra el tiro libre por arriba. Álvaro Montero se lleva la pelota, la soltó, la recuperó, pero hubo falta contra Montero. El choque acá por parte de Sabino contra Álvaro Montero. Y ahora en el segundo tiempo en el Morumbí, Sao Paulo 0, Boca 1. Y con este resultado, Boca avanza hasta el momento a la semifinal de la Conmebol Sudamericana. Un torneo que ya ganó, como decía antes Horacio, en dos ocasiones, 2004 y 2005, la ganó en años consecutivos, contra el Bolívar de Bolivia en el 2004 y contra Pumas en el 2005.
2: Por penales, esa fue por penales.
1: Sí, señor.
2: La chapa de Boca en los penales. Bueno, ahí estamos viendo de nuevo el gol. Qué bien Lozano, qué bien que entra en diagonal, no lo marcó absolutamente nada. El portugués Domingos lo miraba, le miró el número de la camiseta, nada más que eso. Hay un tiro libre a favor de Boca Junior y es el mes de apreciación de los miembros All Rewards en O'Reilly Auto Parts. 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
1: ¡20 minutos! 20 minutos.

0: minutos del segundo tiempo. 0 Sao Paulo, 1 Boca. El gol lo anotó Leandro Lozano esta segunda mitad para poner en ventaja al Xeneize, para poner en ventaja a Boca Juniors. 1-0 en esta segunda mitad. El gol que tiene en ventaja Boca a los 15, el gol de Lozano. El pase vino de Leonel Flores para que Lozano se escapara y anotara hasta el momento el único gol del partido. Sao Paulo con 3 cambios. Se va Sabino, Lucas Ramón y Gustavo Santana por parte de Orival Junior.
1: Entran Ferreira, Francisco y Sa. Mueve toda la estantería el técnico y sí, está perdido. Sabe que por lo menos tiene que hacer 2 goles ahora, no 1, sino 2.
0: Veremos cómo resuelve todo esto el técnico Dorival Junior, porque hasta el momento está quedando eliminado de la Conmebol Suramericana. Jager Herrera buscaba a Sebastián Villa, aguanta la pelota Villa, va a perder el balón, lo recupera nuevamente ahora Lautaro Blanco, balón en la mitad de la cancha para Casíbar, que se le va un poco larga la pelota, cerraba con todo acá Domingos Duarte, envía el balón a la mitad de la cancha cuando cortó la pelota ahora en defensa el conjunto de Sao Paulo en esta segunda mitad. 1 para Boca, 0 para Sao Paulo. Boca hasta el momento en la semifinal de la Conmebol Suramericana. Va sacando de lado acá Lautaro Blanco. La pelota ahora por el medio para Leandro Paredes. Va cambiando la banda derecha buscando el autor del gol. A Leandro Lozano, que aguanta la pelota, no encuentra espacio. Levanta la vista, toca en corto nuevamente para Leandro Paredes. Avanza Paredes, mete balón largo al costado izquierdo de la cancha buscando la subida acá por parte de Sebastián Villa. Aguanta la pelota Villa, recortó Villa. Mete el centro Villa, balón al medio. Saca la pelota el ecuatoriano Arboleda. Gana en el centro ahora Jacker Herrera. Metía balón adelantado, cortaba la pelota en la mitad de la cancha Dijornay. Lo tocan acá Merentiel a Dijornay, comete la falta. Dijornay acá se molesta porque no lo dejaba cobrar acá Merentiel. En las narices de Gustavo Tejera, que ha tenido un
1: arbitraje. No pasa nada, hasta ahora nada,
0: ¿eh? Un arbitraje muy permisivo de.
1: Hasta ahora nada de Gustavo nada. Gustavo Tejera. Sí, señor, hasta ahora ha dejado pegar, ha dejado pegarse mucho a los dos equipos. Y bueno, más allá de eso, tampoco ha sacado amarilla, ¿no? Que tenía que sacar.
0: Muy a favor del arbitraje hoy del Xeneize, ¿eh?
1: No, a favor, no sé si a favor.
0: En ese par de acciones, sí, ¿no? De las tarjetas amarillas.
1: Sí, él pudo, sacar, ¿no? Pudo haber 2 amarillas para en contra de los jugadores de Boca, pero bueno, tampoco es que está incidiendo en el resultado, ¿no? Eso no.
0: Aquí manejaba la pelota sobre el costado izquierdo Ferreira, que se queda jugando por ese costado.
1: Usted sabe que es el primer gol que hace Lozano, el uruguayo, en Boca Juniors.
0: Balón por el medio, quedaba la pelota para Arthur, que le pega en la entrada del área, saca la defensa parte de Jager Herrera, recupera nuevamente Sao Paulo la pelota por el medio, el tiro al arco.
1: Offside.
0: Fuera de lugar cuando estaba definiendo acá con la pelota Ryan Francisco. Estaba en fuera de lugar, se levantó la bandera por parte de línea, igual lo estaban revisando desde el VAR. Y me parece que esto va a servir, va a valer para nosotros.
1: Me parece que sí, ¿eh?
0: Porque cuando recibía por el costado izquierdo en Sao Paulo.
1: No, dice Dorival. Dorival dice que no.
0: Cuando recibió Luciano arrancaba atrás, me parece.
1: Sí, sí, me parece que estaba habilitado.
0: Para mí Luciano está habilitado, Horacio.
1: Le están reclamando al árbitro que la vaya a ver, ¿no? Por, como mínimo lo tiene que llamar la gente del VAR.
0: No, el VAR tiene que decirle que ese gol vale.
1: A ver, ¿qué pasa? ¿Hay algún riff y rafe? Ah, no, se lleva la pelota a la mitad de la cancha el jugador de Sao Paulo y, le dice y el árbitro que no.
0: Le dice a Dijornay, todavía no, espérate que el VAR termine de revisar. Pero a menos que la línea que trace el VAR sea distinta.
1: De la televisión lo que podemos estar viendo es que estaba habilitado. Me parece que estaba hasta en la misma línea.
0: Pero bueno, una cosa es lo que tenemos nosotros, claro, otra claro, cosa claro. Es la que ve el VAR, ¿no?
1: Vamos a ver, ahí hubo un encontronazo con Montero, con el arquero, cuando fue a buscar la pelota. Antes de que la empujen a la red.
0: Y Montero se deja caer para.
1: Claro, está enfriando
0: un poquito el partido.
1: Claro, a ver qué pasa acá. Si el árbitro lo llaman o no lo llaman. Ahí parece que estuvieran hablando del VAR.
0: Arthur la gana, toca hacia el costado para Luciano. Luciano la mete al medio para Ryan Francisco. Francisco la empuja al fondo del arco, pero Línea levantó la bandera.
1: Sí, señor. El VAR está Leodán González también. Todos son uruguayos. Están chequeando, están tirando línea. Por televisión dio la impresión de que estaba habilitado, pero
0: igual,
1: bueno,
0: igual con el 1-1 pasa Boca también.
1: No, seguro, por eso tiene que hacer 2 goles Sao Paulo. Ahí el árbitro dice que esperen, que esperen. Tejera dice que esperen.
0: Y ya no tenemos penales.
1: No, ya no va a haber penales.
0: Si el partido lo llega a empatar Sao Paulo, ya incluso ya con el 1-0.
1: A ver, mirá, ahí está. Está habilitado, ¿no?
0: para ese estar habilitado, ¿no? El número 10, Luciano, cuando recibe la pelota.
1: Aparentemente el pie derecho del defensor de Boca lo estaría habilitando, da toda esa impresión.
0: Sí, porque el brazo izquierdo de Luciano no
1: cuenta eso.
0: No cuenta.
1: Ay, no me digas que sí, que lo van a hacer contar eso. A ver. Ay, ay, ay, qué mal que va. Si no le dan este gol a Sao Paulo va a terminar todo.
0: Pero con el brazo no se puede meter gol, ¿no?
1: Pero aparte, bueno, repetimos, ¿no? Esto estamos viendo una repetición nosotros. Oye, offside. Ah, esto termina mal. Esto va a terminar mal. Así te lo digo. Así te lo digo.
0: Bueno, no vale el tanto de Ryan Francisco. Se molesta todo el Morumbí. Dorival Junior, le dicen que no al principal.
1: El árbitro que manda la pausa de hidratación para enfriar. Creo que lo está mandando abajo el camión al árbitro, ¿eh? Leodán González lo está mandando abajo el camión a Gustavo Tejera, porque esto no es del árbitro, esto es de gente del VAR.
0: Bueno, repito, por eso decíamos antes, ¿no? Si el VAR tiene una imagen, unas líneas que nosotros no podemos ver.
1: Pero las líneas que han tirado, que vimos ahora,
0: Parecía que Luciano estaba habilitado.
1: Sí. Dio toda la impresión.
0: Pero bueno, el gol de Ryan Francisco no lo cuenta. Sumamos, no empata el partido Sao Paulo. Igual todavía tiene tiempo, estamos en el minuto 26 de la segunda mitad. Sao Paulo 0, Boca 1. Boca con un global de 2-0, está en semifinales de la Conmebol Suramericana. La tuvo Sao Paulo para empatar el partido, pero la pelota entró, pero no cuenta, porque hay una posición adelantada previa.
1: Muy finita, muy finita. 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Juego que va a hacer usted con el señor Iker González.
0: El timado contra el pinche rata.
1: En la ida terminaron 1-1 en la ciudad de La Plata.
0: Tiene buen equipo Estudiantes, ¿eh?
1: Un equipo guerrero, equipo copero, tiene chapa.
0: El equipo de Sir Juan Sebastián Verón.
1: El presidente Juan Sebastián Verón, claro. Un hombre que a partir de su vuelta en el 2009 lo saca campeón de la Libertadores de nuevo. Hace el estadio, un estadio muy muy lindo. Y bueno, y ahora con el cacique Medina como técnico están haciendo las cosas bien. Y muchas posibilidades tienen Estudiantes de pasar, ¿eh? Porque Estudiantes no es de achicarse ni jugando de visitante. Así que va a ser un partido bárbaro. Se lo recomiendo a usted mañana.
0: 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Acá en el minuto 28 de la segunda mitad, lo gana Boca en la vuelta, lo ganó en la ida con gol de Merentiel, lo gana Boca en la vuelta con el gol de Leandro Lozano, 1-0 el partido en el segundo tiempo, y con este resultado Boca está en semifinales de la Conmebol Suramericana para buscar por tercera vez en su historia el título de la Conmebol Suramericana, después de haber ganado hasta 6 ocasiones la Copa Libertadores América y también de perderla en 6 ocasiones.
1: Claro, 12 finales, 6 ganadas, 6 perdidas para Boca. 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
0: Polaco del norte, un neerlandés del este.
1: No, ese sí, creo que del oeste.
0: Sí. Del oeste, sí.
1: Sí, lo único que hay tanta agua que me parece que lo tengo medio ahogado. Lo tengo medio bajo el agua.
0: Ataca Sao Paulo. Arthur dejaba la pelota ahora sobre el costado para que aguante el balón Di Giornei, entregando la pelota ahora sobre el costado derecho para buscar a Domingos Duarte. La mete al otro costado de la cancha. La oportunidad ahora para Ferreira. La va perdiendo Ferreira. La ganaba Boca en el fondo con Lozano. Metía balón largo. Corta con el pecho Domingos Duarte, entregando la pelota ahora para Marcos Antonio. Por el centro avanza con el balón el cuadro brasileño. Iago Borducci, que tiene la pelota, dejaba para Ferreira. El balón atrás para Marcos Antonio. Levanta la pelota, la mete en el área, arriba el corte de Di Lolo, va ganando nuevamente la pelota Iago Borducci, en la entrada del área por el costado izquierdo de la cancha, le van a sacar la pelota acá a Ferreira, el balón se va al lateral, saque de manos para el tricolor paulista, segundo tiempo, minuto de la segunda mitad, gana Boca en la vuelta, 1-0 a Sao Paulo, y está metiéndose en la semifinal de la Conmebol Suramericana, la gran conquista, hoy ganando de visitante. La pelota ahora sobre la banda derecha. Ataca a Sao Paulo, venía al centro desde el costado, buscando a Víctor Sá. El balón se perdió por la línea final, la cortaba Sebastián Villa. en esta segunda parte y tenemos el lanzamiento de esquina para Sao Paulo.
1: Cuarto para el equipo paulista, vos fijate dónde está Villa, lo que defiende el colombiano también, el ida y vuelta que tiene.
0: Va cobrando el tiro de esquina Arthur, balón al segundo palo, saca la pelota por arriba, bien el corte Lautaro Di Lolo, la gana nuevamente Arthur, se dejó atrás la marca, mete el centro, pelota al segundo palo y la pelota se va apenas por arriba del arco defendido por Álvaro Montero. Se quedaba acá la defensa de Boca, dejaron entrar a Arthur al área, metió el centro al segundo palo y la pelota
1: besó el travesaño,
0: apenas por arriba.
1: Besó el travesaño la pelota de Arthur. Muy bien controlada por Montero, porque sabía que se iba, ¿no? Pero cuando baja, pesa el travesaño y el saque de meta a favor de Boca. Esta fue peligrosa. Boca se está quedando Boca, lo está dejando venir mucho a Sao Paulo y ya van dos seguidas que mete el equipo brasileño.
0: La perdía Arthur, recuperaba Blanco, dejaba para Sebastián Villa, avanza el colombiano, recorta Sebastián Villa, va Villa, sigue Villa, Villa atrás, dejaba la pelota ahora para que la aguante sobre el costado izquierdo, Blanco llegó hasta el fondo, trata de meter el centro, saca la pelota Robert Arboleda, recuperó en la mitad de la cancha, ahora Ryan Francisca, arrancaba con la pelota el conjunto de Sao Paulo, pero recuperó en el fondo el cuadro Xeneize, Javier Herrera dejaba atrás la pelota para Álvaro Montero, por el medio para Leandro Paredes, va cambiando la pelota ahora para Lautaro Di Lolo, la tiene Di Lolo, ya son 30 minutos, 30 del segundo tiempo, Sao Paulo 0, Boca 1, Boca está en semifinales de Horacio.
1: Sí señor, con el 1-0, Boca pasa y va a hacer dos cambios más el Vasco Arruabarena, ya tenemos ahí a los jugadores Xeneize preparándose para entrar, el Vasco creo que lo que quiere hacer ahora, lo puso a Villa para ir a buscar el segundo. Me parece que va a tratar de cerrar el partido.
0: Arcos Antonio por el medio, mala entrega, saca Facundo Herrera, Jagger Herrera, balón en la mitad de la cancha, perdía la pelota Boca, pero el balón golpeaba en el principal y manda a detener el partido para que recupere la posesión de pelota el conjunto brasileño. Hay par de cambios ahora en las filas de
1: Belmonte y Romero son los que entran.
0: Se va primero Leonel Flores.
1: Flores se va y se va Delgado el otro.
0: Sí.
1: Sí, Delgado y Flores se van. Romero, el paraguayo, jugador de selección, y Belmonte son los que entran. Un poco para tener la pelota en la mitad de la cancha, te diría, con estos dos cambios que hace el Vasco Arruabarena. No se va muy conforme Flores. Ha hecho un buen partido, pero bueno, el técnico decide cambiar.
0: Son los cambios que realiza el técnico, el Vasco Rodolfo Arruabarena, con la entrada tanto de Ángel Romero como de Tomás Belmonte para lo que resta de partido. Van a la mitad de la cancha, buscaron a Sebastián Villa, el corte de Víctor Sá, la pelota la recupera el arquero Rafael, dejando para Domingos Duarte, avanza con la pelota Domingos Duarte, se le hace tarde al tricolor paulista, a Sao Paulo, está perdiendo el partido en casa 1-0 ante Boca. Balón atrás nuevamente para Rafael, va sacando en corto para Robert Arboleda, Arboleda por el medio nuevamente para Domingos Duarte, Domingos Duarte con la pelota por el centro para Dillo Rey, Domingos Duarte con el balón, ya son 33, balón en la mitad del campo ahora para Marcos Antonio, arranca Marcos Antonio, abierto por la derecha va Víctor Sá, balón en la mitad del campo para Arthur, mete pelota adelantada buscando la entrada acá por parte de Ferreira, sale primero el arquero Álvaro Montero, se lleva la pelota, se acaba el partido al tricolor paulista, Horacio.
1: Sí, señor.
0: 33 minutos, lo gana Boca en la vuelta, 1-0.
1: Casi 13 minutos tiene como para, en tiempo regular, tratar de marcar, tratar de buscar la diferencia. Y bueno, ahora con este parate que tuvimos por el gol que revisaron en el VAR, y como mínimo hasta ahora me parece que van a dar 6 minutos como mínimo.
0: Las cadenas están hechas para mantenerlas o romperlas.
1: Sí.
0: Son 10 partidos de Boca que no gana en Brasil.
1: La estadística está para eso, ¿no? Para seguirla o romperla. Y ahora Boca va a jugar más cómodo todavía, ¿no?
0: Desde el 2020 Boca no gana de visita en Brasil, cuando le ganó 1-0 a Inter de Porto Alegre en octavos de final de Libertadores con gol de Carlitos Tevez en el año 2020, diciembre del 2020, en plena pandemia.
1: Mira vos, se jugaba en esa época, claro que sí.
0: Sebastián
1: Villa. Sin público, se jugaba sin público.
0: Sí, señor. Sí, señor. Aguantaba la pelota, dejaba para Lautaro Blanco. Blanco buscaba nuevamente a Sebastián Villa, que va a llegar. Villa que aguanta la pelota, le sacaron el balón a Sebastián Villa. La pelota se pierde al costado. Hay lateral en favor de Sao Paulo. Días pasados vi un reportaje de estos que hacen en Argentina, con la gente saliendo de la cancha.
1: Ajá.
0: Y le decían que a Villa había que traer una mujer para que se pusiera las pilas, ¿no? son rudos en...
1: ¿Una mujer para qué?
0: Para que se pusieran las pilas, Villa.
1: Ah,
0: el tema de la violencia.
1: No diga eso.
0: Es complicado,
1: ¿no? Sí, este hombre es muy...
0: Bueno, pero Riquelme
1: medio mano larga.
0: Pero Riquelme lo dijo, ¿no? Cometió un error, todos tienen derecho a una segunda oportunidad.
1: Sí, pagó por el error.
0: Bueno.
1: Pagó con dinero, arregló toda la situación con dinero, Villa. Pero que lo hizo, no hay duda de que
0: el hombre fue... Y todos tienen derecho a una segunda oportunidad.
1: Sí, no, pero es un violento, y existió la violencia a través de la... No de una, sino de dos mujeres. Pero bueno, yo no soy Riquelme ni soy Villa, así que haga lo que quiera. Pero el hombre que es golpeador y que es violento, él, las dos cosas lo hace.
0: Acá el partido, minuto 35, 0 para Sao Paulo, 1 para Boca, sacaba Blanco, dejaba para Villa, nuevamente con Blanco, otra vez para Villa, no va a llegar, lateral para Sao Paulo, son 35 minutos del segundo tiempo en el Morumbí de Sao Paulo, 0 para Sao Paulo, 1 para Boca, está quedando eliminado Sao Paulo, por primera vez desde el 2020 Boca está ganando en territorio brasileño después de 10 partidos, está ganando nuevamente Boca en Brasil, la pelota para Ferreira por la banda izquierda, va Ferreira, sigue Ferreira. Entrega atrás Ferreira la pelota para Marcos Antonio. La levanta Marcos Antonio. Mete el centro para Álvaro Montero, que se lleva la pelota para el conjunto Xeneize. Lo gana Boca de visita en el Morumbí. 1 Boca, gol de Leandro Lozano. 0 Sao Paulo. Con 35 minutos de la segunda mitad. Sao Paulo 0, Boca Juniors 1.
1: No logra Sao Paulo perforar la defensa de Boca, ¿eh? Un centrito ahí a las manos de Montero. Muy liviano el equipo de Sao Paulo. No llega a inquietar el arco de Boca y de esta manera no va a hacer dos goles. No va a hacer ninguno directamente.
0: Víctor Sá metía el balón adelantado buscando a Arthur. Cierra bien la pelota ahora Boca por intermedio de Tomás Belmonte. Enviando el balón al costado. Saca Víctor Sá. La pelota la tiene Sao Paulo. Ahí la devolución para Sao Paulo, para Víctor Sá. Se le fue el balón al lateral. Hay saque de manos para Boca.
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0: 37 minutos. Sao Paulo 0, Boca 1. 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El balón quedando por el medio para que tenga el balón Di Giornei, entregando para Arthur. Maneja la pelota Arthur, la cambia Arthur al costado izquierdo de la cancha, va recibiendo Ferreira, la tiene Ferreira, ataca Sao Paulo, marca el gol, el autor del gol, Leandro Lozano, atrás para Marcos Antonio, le quiere pegar desde afuera, a las manos ahora de Álvaro Montero, el tiro de Marcos Antonio a las manos del arquero Álvaro Montero, se la lleva con seguridad en el segundo tiempo en 37, Sao Paulo 0, Boca 1. No se lo pueden creer en el Morumbí los rostros de frustración, de preocupación, y especialmente después de lo que fue el gol anulado para Sao Paulo.
1: Sí, señor. Increíble, pero es cierto. Por eso me parece que después de ese gol que le anula a Sao Paulo, el equipo brasileño como que se desinfló. Apostó todo a esa jugada que era gol, sin embargo se lo anularon. Y bueno, de esta manera ahora tenemos a un Sao Paulo que no llega, y Boca tranquilo, está clasificando.
0: En 3 de 4 series que se han enfrentado entre Boca y Sao Paulo, Boca avanzó. Esa es la otra estadística a favor de Boca, ¿no? En esta serie contra Sao Paulo. Esta es la quinta serie que se enfrentan. En 3 de 4 había pasado Boca y hasta ahora, en esta quinta, vuelve a estar pasando Boca. Y esto no ha terminado este partido. Por el centro arrancaba Sebastián Villa, perdía la pelota, no alcanzaba allí para meter el pase a Merentiel. Prepararse para ingresar en el Valencia, en las filas de el cuadro Xeneize. Aguantaba la pelota sobre la banda izquierda. La pelota por parte de Ferreira, avanza Ferreira, se escapa Ferreira, sigue Ferreira, cortaba Lozano, la va ganando Ascacíbar, metía la pelota en corto ahora buscando nuevamente la escapada por parte de Leandro Lozano, que no va a llegar, recupera en el fondo Domingos Duarte, 39 de la segunda mitad, lo gana Boca 1-0, pelota larga la banda derecha para que reciba la pelota Arthur, enfrenta la marca acá de Blanco, le parecía cometer falta arriba.
1: Parecía falta, ¿eh? Y esto no va a terminar bien.
0: Si no fue falta, se pareció bastante.
1: Ahí lo bajó con los dos brazos al jugador de Sao Paulo. Merentiel. Y el árbitro siga.
0: Merentiel para Villa. Villa ahora para buscar a Casibar, que le pega el arco desviado. No, y lo peor es que si marcara en esta oportunidad
1: el
0: segundo gol, ¿no?
1: 83 minutos, falta muy poquito. El árbitro, lo veo dirigiendo bastante. Ahí entra Ener Valencia, ¿eh? En el Valencia va a entrar por Merentiel, 9-9.
0: A usted que le encantan las teorías de conspiración, porque este arbitraje hoy tan
1: para
0: tan
1: mí
0: polémico.
1: para
0: donde
1: mí
0: no perjudica a Boca,
1: no,
0: y donde pareciera favorecerlo un poco.
1: Inclinó un poco la cancha a favor de Boca, hay que decirlo, el árbitro uruguayo Tejera, pero con respecto al gol anulado, no tiene nada que ver Tejera. Ahí es Leodán González que está
0: pero
1: en
0: es la terna, ¿no? Es la terna uruguaya.
1: Todos son uruguayos, los del VAR, la terna, el cuarto, todos son uruguayos, pero en la del offside, el gol que le anulan a Sao Paulo, ahí no tiene nada que ver Tejera. Ahí el que manda es el que está a cargo del VAR, que es el señor Leodán González.
0: Marcos Antonio para Ferreira. 40 ya del segundo tiempo. Sao Paulo 0, Boca 1. 40 minutos de la segunda mitad.
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0: El balón para Robert Arboleda. Arboleda, avanza Arboleda, toca ahora para Arthur, la aguanta Arthur, sigue Arthur, por el medio Arthur, no encuentra espacio, todo Boca defiende ahora con la entrada también de Valencia, por la bestia Merentiel en el partido de vuelta de esta llave de los cuartos de final de la Conmebol Sudamericana. Boca está pasando las semifinales. Balón al costado derecho de la cancha para que reciba la pelota Víctor Sá. El regate de Víctor Sá enfrentaba la marca de Lautaro Blanco. La va ganando Arthur. Arthur que le quiere pegar desde afuera. Golpea la pelota nuevamente en la defensa. Acá de Boca por intermedio de Blanco. Recupera Sebastián Villa. Saca de atrás nuevamente la pelota Lautaro Blanco. Va cortando la pelota ahora Robert Arboleda. Prepara cambio ahora Sao Paulo. Hace tarde en el partido.
1: Sí, mirá vos, lo va a hacer.
0: Para Andrés Silva.
1: Bueno, tendría casi 10 minutos, ¿no? Son 85 que tenemos de tiempo corrido. Yo calculo que va a dar 6 como mínimo Tejera. Y bueno, veremos si ahí puede hacer algo el hombre de Sao Paulo que va a entrar. Pero te digo, Jesús Eduardo, que no ha sido muy incisivo Sao Paulo, ¿eh? No es que lo ha complicado demasiado a Montero. Hasta ahora, poco y nada. Me parece que es un equipo está con la obligación de que tiene que ganar porque perdió en la ida, que tiene que hacer goles, tiene toda la presión. No ha hecho demasiado. La ha dejado que Boca le maneje el balón, porque Boca ha manejado el balón. Boca se defiende bien, se repliega bien, aunque en estos últimos minutos como que se queda muy atrás, pero porque Sao Paulo tampoco lo...
0: El partido no ha terminado, Horacio, pero pareciera que Boca va a meterse en semifinales. Me parece que hoy le faltó ambición a Sao Paulo.
1: Sí, le faltó ese fuego sagrado que tiene que tener, como yo te decía hace un ratito, de morir con las botas puestas, ¿no? Sin perder, pero con las botas puestas.
0: Luciano que deja atrás para Arthur en la entrada del área. La aguanta Arthur, dejando para Marcos Antonio. Marcos Antonio, aquí estaría visitando también Drácula el equipo de...
1: Yo creo que sí, sí. Y también va, sería víctima, pobre Drácula.
0: No hay nada.
1: Pobre Drácula.
0: No consiguió nada.
1: No, pero fíjate esa acción de recién. Arthur tiene todo para pegarle de zurda al arco y sigue pasando la pelotita.
0: Bueno, va a ingresar al partido Andrés
1: Silva. Se va Iago y entra Andrés Silva.
0: Iago Borducci se va del partido a la cancha Andrés Silva. El dorsal 17 en el minuto 43 del segundo tiempo.
1: Andrés Silva es delantero. Poco tarde, ¿no? Bueno, ahí le hacen falta. Le metimos falta. Creo que es Andrés Silva que le meten.
0: Ahí falta en el costado izquierdo del campo y tiro libre en favor de...
1: Sí, señor. Andrés Silva, al menos entró bien.
0: Entró para generar un tiro libre para...
1: Peligroso el peligro, el tiro libre.
0: Tiro libre para el tricolor. Va a cobrar la falta Arthur. Las cobra todas Arthur. Lo gana Boca 1-0 con el gol de Lozano, de Leandro Lozano. Al 60, el único gol del partido hasta ahora en esta segunda mitad y en este juego correspondiente a los cuartos de final de la Conmebol Suramericana. Está quedando eliminado Sao Paulo en casa. Va a cobrar la falta Arthur. Tiro libre para el tricolor. Cobra Arthur, le pega Arthur, balón por arriba, el remate de cabeza, se metió balón adentro, gol Domingo Duarte. ¡Gol! De Sao Paulo al 44 de la segunda mitad. Se empata el partido. 1 para Sao Paulo, 1 para Boca. El cobro de Arthur Domingo Duarte, que viene desde atrás, le pega de cabeza al palo derecho de Álvaro Montero. El partido se empata, parece tarde, pero lo ha empatado Sao Paulo en la segunda mitad.
1: Se quedó toda la defensa de Boca, lo dejaron cabecear muy solito a Duarte. Demasiado solito cabecea y logra con la pelota cruzada vencerlo a Montero. Domingo Duarte consiguió prácticamente a los 89... el empate. ¿Qué está esperando Tejera? Que lo llamen del VAR para anularlo. Ay, ay, ay. Yo no veo absolutamente nada. A ver, ¿qué pasa ahí? Están chequeando algo.
0: puede haber una falta en algún momento de la jugada que esté revisando el VAR.
1: Vino el centro y el árbitro cabecea a Domingo Duarte y hizo el gol. Me parece que no hay demasiado para revisar ahí, ¿eh?
0: No se lo cree en el banco.
1: No,
0: Dorival Junior.
1: Dorival Junior también andamos diciendo, pará, loco, pará, ¿qué hiciste? ¿Apostaste para Boca? ¿Qué estás haciendo?
0: Bueno, se está revisando el gol por una supuesta falta. A todo esto, minuto 44 del segundo tiempo. 1 Sao Paulo, 1 Boca.
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0: Se revisó la jugada, no había falta en ningún lado, no hay ningún fantasma.
1: Si hubo falta fue un hombre de Boca que agarró al de Sao Paulo de la camiseta, ¿no? Por eso nos llamaba la atención. Ahí está, a ver, 7 más. ¿Y le dará el tiempo a Sao Paulo para hacer uno más o no? ¿O Boca de contragolpe lo liquida? ¿Qué te parece a vos?
0: Me parece que el momento del partido ahora lo tiene Sao Paulo, ¿no? Con este envío anímico, lo que significa haber conseguido el gol del empate. La serie está 2-1 en favor de Boca. Remate desde afuera. Controla bien la pelota el arquero Álvaro Montero. Sin problema se lleva el balón allí por parte del cuadro Cebeice. Se agregaron 7 hasta el 90 más 7. Hasta el 52 de la segunda parte. Está sacando Álvaro Montero. Sacó Montero. La pelota a la mitad de la cancha. Corta de cabeza Domingo Duarte. Está recuperando la pelota ahora sobre el costado izquierdo Andrés Silva. Lo bajaron a Silva. Hay falta, dice que no es el principal. Cortó la pelota desde el fondo Lozano. Entregando la pelota para Paredes. Largo servicio a la banda izquierda para buscar a Sebastián Villa. Ahí se le fue la pelota a Villa al costado. Es lateral en favor de Sao Paulo. Ya lo hace efectivo Víctor Sá. Dejó la pelota para Dillo Rey. Tira Dillo Rey. Entregando el balón para Artur. Artur atrás. Pelota ahora para que aguante la pelota Robert Arboleda. Por el centro para Marcos Antonio. Avanza Marcos Antonio. Sigue con la pelota Marcos Antonio. Final dramático en el Morumbí de Sao Paulo. Con el empate a 1. No le alcanza a Sao Paulo para definir el partido.
1: Decíamos que Boca se estaba quedando, ¿viste? Se estaba quedando. Me parece que aprovechó el momento Sao Paulo para hacer el gol, empatarlo, pero bueno, en el global todavía está un gol abajo. Tiene que hacer un gol más Sao Paulo si quiere llegar a los penales. Uno más tiene que hacer.
0: Se escapa con la pelota ahora desde el fondo Ferreira. Corta el balón Leandro Lozano. Balón a la mitad de la cancha, la ganaba Sao Paulo. Al costado ahora para Víctor Sá, que llega hasta el fondo, levanta el centro, pelota al medio, buscaron la entrada a cabo parte de Andrés Silva, que quiere rematar de cabeza, sacó la defensa de Boca. Balón largo en otro costado de la cancha, no hay nadie. El balón se va al lateral en favor de Sao Paulo. Saca Robert Arboleda. Sao Paulo volcado el ataque, buscando el gol que le dé el triunfo hoy frente a Boca 2-1. Este partido queda 2-1.
1: Este partido queda 2-1, se lo lleva el nombre de los penales.
0: Directo a las penales.
1: Sí, acá no hay tiempo.
0: Y no hay gol de visitante.
1: No, el gol de visitante no vale nada, es un gol normal. Hay una amarilla para Ángel Romero, el de Boca Junior, amonestado el paraguayo por pegar una patada. Sería el primer amonestado de Boca, mirá vos, tardó mucho el señor uruguayo Tejera en sacar una amarilla para jugadores de Boca.
0: Esta posición, costado izquierdo del campo. Llegó una oportunidad importante para...
1: Y el gol.
0: El conjunto brasileño cobraba Artur. Saca nuevamente la defensa de Boca. La va buscando Lautaro Blanco. La aguanta Lautaro Blanco. Mete balón adelantado para Sebastián Villa. Pica y arranca con la pelota Sebastián Villa. Va llevando balón dominado. Sigue el colombiano. Sebastián Villa con la pelota ingresó al área. Le pega al arco, pero tenía la marca encima. Le sacan la pelota a Villa. El balón se perdió por la línea final. El tiro en favor ahora del conjunto...
1: Mirá,
0: se vuelven a colocar la imagen
1: no,
0: anulado.
1: No.
0: Por fuera de lugar de Luciano.
1: No. ¿Qué quiere que te diga?
0: No se aprecia ahí en esa repetición. ¿Dónde está el fuera de juego, no?
1: El codo aparece el hombre de Sao Paulo. Me parece que.
0: Ahora
1: más sí, ha sido
0: para Artur.
1: Sí, Artur reclamó. La pelota se va al córner, ¿no? Bien Villa, y ya de los 7 que dio el árbitro Tejera, ya casi tenemos 4 jugados, ¿eh? Inteligente Villa, se la llevó casi hasta el fondo, remató para que rebote la pelota en el nombre de Sao Paulo y lograr el gol. Y ahora Boca la tiene y en el final.
0: Leandro Paredes pierde la pelota, se barre con todo. Ángel Romero reclamaba el lateral en favor de Boca, en favor del conjunto tricolor paulista. Corta el balón ahora Sebastián Villa, lateral nuevamente en favor de Sao Paulo. Estamos en el 90 más 4 de la segunda parte, en el minuto 49 del segundo tiempo. Vamos hasta el 52 de la segunda mitad. Sao Paulo 1, Boca 1, segundo tiempo, Conmebol Sudamericana. Hasta el momento Boca está en las semifinales del torneo con el empate a 1 en el partido de vuelta, tras haber ganado la ida por la mínima con el gol de Merentiel. Hoy con el gol de Lozano marcó 1-0. Buen pato para Sao Paulo, Domingo Duarte. Pero esto no ha terminado. Andrés Silva la mete al medio, buscando la oportunidad ahora para que llegara acá Domingo Duarte. Corta la pelota ahora en el fondo. Lautaro Blanco mete el pelotazo muy largo a la banda izquierda. No va a llegar Sebastián Villa. Es lateral en favor de Sao Paulo. Dos pelotas en cancha.
1: O sea, la gente de Boca del banco tira la otra pelota. El árbitro. Muy poca personalidad del árbitro, sin ningún tipo de duda, ¿eh? Muy poca personalidad de Tejera, más allá de que repetir, no ha incidido en el resultado, pero sí las chiquitas son para Boca. Te digo que, a ver, ¿qué es con ustedes?
3: Saber es poder. Poder retirarse de la fuerza laboral y jubilarse en los Estados Unidos puede ser un desafío, pero con las herramientas adecuadas y un plan puesto en marcha puedes alcanzar tu meta. Lo primero es entender cuánto dinero necesitarás para vivir una vez que dejes de trabajar. 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Entender tus gastos en el futuro te ayudará a entender cuánto dinero necesitarás para poder vivir cómodamente sin tener que depender de un trabajo. 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
0: Contra cualquiera, sea Boca, Tigre, Independiente o
11: por eso le extraño el partido de hoy, ¿no?
1: No, el partido de hoy realmente yo creo que las chiquitas, el árbitro Tejera se las dejó pasar todas a Boca y por eso Boca está ganando. Y ese offside, a mí me siguen quedando las dudas. Eso va a estar para la polémica, ¿eh? Va a quedar para la polémica.
0: El partido, a ver cuánto más da el principal. Ya tenemos 90 más 8.
1: Y por lo menos si no son dos, son tres, fíjate.
0: Debería dar por lo menos un par de minutos, ¿no?
1: 8, dijo 8, ya van 8.
0: Que perdió prácticamente un minuto, ¿no?
1: Casi dos.
0: El arquero Montero.
1: Casi dos minutos perdió el arquero.
0: La tiene Ferreira. Últimos segundos del partido en el Morumbí. Sao Paulo 1, Boca 1. Está quedando eliminado Sao Paulo. Está pasando Boca semifinales de la Conmebol Sudamericana. La tiene Arthur. La marca Sebastián Villa. Arthur con la pelota. Al medio Arthur. Dejó para Marcos Antonio. Ataca Sao Paulo. Marcos Antonio. Tiene la pelota Marcos Antonio. Dejó para Ferreira. La tiene Ferreira. Llegaba tarde allí la marca por parte de Romero. Recupera nuevamente la pelota en el fondo Marcos Antonio metiendo la pelota arriba. Saca el balón allí en la entrada del área. Escasiva recuperaba la pelota acá. Pilla en pie el balón al costado. Y el nuevo lateral en favor de Sao Paulo. partido. Va sacando Arthur, balón atrás, todo Boca defiende. La pelota acá por parte de Tillo Rey, mete el balón al área. Montero arriba con un puño, rechaza la pelota. Se sigue disputando el balón, lo peleaba acá Andrés Silva. El balón se perdió por la línea final y en este momento lo va a pitar el principal del partido. ¿Qué dice el árbitro del encuentro?
1: Y se tiene que armar, yo te dije, se va a armar. Va a terminar mal esto, yo te lo digo.
0: ¿Lo pitó o no lo pitó el principal?
1: Creo que sí.
0: Sí, lo pitó el principal del partido. Esto se terminó.
1: Un minuto,
0: esto
1: tío.
0: Esto se acabó en el Morumbí de Sao Paulo. 0-1 para Sao Paulo, 1 para Boca. Boca está en las semifinales de la Conmebol Sudamericana, buscando su tercer título de este torneo, con un empate polémico en el Morumbí de Sao Paulo. 1 Sao Paulo, 1 Boca. Y Boca está en semifinales del torneo de la Conmebol Sudamericana. 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
1: Qué lástima, qué lástima, qué lástima, porque acaba un solo protagonista que arruinó toda la fiesta y fue el árbitro uruguayo Tejera. Arruinó la fiesta el árbitro y te dije esto termina mal y están todos a los manotazos. Hacemos una pequeña pausa y ya volvemos.
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1: Polémica del partido, una gran polémica a los 68. Ryan Francisco entra pateando, dándole el pase a la red, gol de Sao Paulo, lo festejaba todo Sao Paulo y le cobran fuera de lugar. Lo cobra el juez de línea. Fue muy, muy polémica esa jugada. Van al VAR y la verdad que la tirada que hicieron de líneas también nos dejó dudas a todos, ¿eh? Si fue fuera de lugar, fue muy finito. Si no lo era, también era muy finito. El árbitro, que no tuvo buena actuación, Gustavo Tejera, lo anula. Y bueno, ahí un poco se desinfla el equipo local. Se desinfló un cachito, aunque trató de seguir atacando. Arthur lo hizo, después del córner remató. La pelota besó el travesaño y se fue por arriba del horizontal. Y parecía que Sao Paulo se animaba, y cuando parecía que Sao Paulo se quería ir para arriba, Boca lo tuvo a través de los pies del ruso Ascacíbar. Otra desatención en la defensa del conjunto de Dorival Junior, un contragolpe y Ascacíbar pone de derecha una pelota que se va muy muy cerquita del vertical derecho del arquero Rafael. Y claro, ahí se fue con todo el conjunto de Sao Paulo, porque Boca se estaba quedando un poquito sin piernas, y eso hizo que Sao Paulo se agrandara. Eso hizo también que Montero fuera figura, porque empezó a manejar su área como los dioses, haciendo un poquito de tiempo, enfriando, bien por el arquero colombiano, que a veces faltan ese tipo de cosas en muchos jugadores, ¿no? Y este arquero colombiano lo que demostró es colmillo. Pero a los 88, cuando parecía que ya el partido se iba a ir 1-0, Domingos Duarte lo empata con un centro, metió la cabeza, nada que hacer esta vez para el arquero Montero, y faltaba poco, le quedaban 2 minutos solamente de tiempo regular y los 7 que después da Tejera. Y no pasó nada, se fue un poco más arriba el equipo de Sao Paulo. Villa trató de llevarse la pelota hacia el final de la cancha, haciendo un poco de tiempo, con Paredes, tratando de enfriar el encuentro. Lo logran, porque después hay un agarrón entre varios de los jugadores, entre ellos Paredes. También estaba metido Di Giorni, ahí metido en todo lo que era esa pelea. Boca termina empatando el partido 1-1 y clasificando. Eso es lo más importante para el equipo Xeneize. Se podrá decir lo que sea, Boca se lo lleva, se lleva de Brasil, se lleva un empate glorioso. Les diría que un empate glorioso. No ganó, pero se lleva un empate glorioso, porque con ese empate va a clasificar y ya tiene rivales. Vasco da Gama, otro equipo brasileño. Primer partido del 13 al 15 de octubre es la fecha, y ya tenemos la confirmación, Jesús Eduardo, que la ida va a ser en la Bombonera. Del 13 al 15 de octubre la ida en la Bombonera, del 20 al 22 de octubre es la vuelta en Brasil con el Vasco da Gama. Boca está con los brasileños, parece ser que a ver si rompe la tradición de no ganar en Brasil. Vamos a ver si puede ganar ahora en Brasil.
20: Hoy no ganó, empató, pero avanzó.
1: Pero fue un triunfo, claro. Digamos que se juega primero en la Bombonera, porque Boca en la clasificación final quedó como número 21 y Vasco da Gama quedó con el número 11. Por eso el primer partido se va a jugar en la Bombonera.
20: Lo cierto es que son Horacio ya 11 partidos para Boca que no gana en Brasil.
1: Bueno,
20: pero hoy avanzó.
1: Este fue sabor dulce. Más allá de que no ganó, sabor dulce porque consiguió la clasificación. Bueno, ahora tiene la posibilidad contra Vasco da Gama de romper esa estadística y poder ganar en Brasil. Ya está todo dicho, ya está todo armado como para que se juegue. Así que ya ahí no hay tutía. Ya tenemos fecha y tenemos rival para Boca. Es el conjunto de Vasco da Gama. Falta saber qué va a pasar en las otras dos, en los otros dos cuartos de final. Santos enfrenta a Atlético Mineiro, así que vamos a tener un equipo brasileño en la semifinal. En la ida, Santos, el equipo de Neymar, que sigue lesionado. Yo no sé si va a estar para mañana, no creo porque sigue lesionado. Le ganó 2-0 Santos. Y en el otro partido que se juega pasado mañana, Cienciano va contra Montevideo City Torque. Por ahora Cienciano va arriba en el marcador 2-0 en la ida, así que ahí vamos a tener, si hay un equipo brasileño, seguro, va a ser seguro un equipo brasileño, y el otro puede ser peruano o uruguayo.
20: La gran campaña que cumplió este año, ¿no? Montevideo City Torque en la Conmebol Sudamericana, hasta ahora llegando a la instancia de los cuartos de final para enfrentar a Cienciano, sacó ese resultado para mí positivo, ¿no? Porque jugar en el Cusco siempre es complicado. Sacó ese resultado del cuadro uruguayo y ahora la vuelta.
1: Hay que recordar que en el grupo terminó primero.
20: Por eso, City Torque. Hablamos el buen momento.
1: Superó a Gremio, a Riestra y a Palestino.
20: Para Montevideo City Torque, ¿no? Un equipo muy joven en cuanto a esto de las participaciones internacionales para Montevideo City Torque. Bueno, lo cierto es que para Sao Paulo este año es complicado, ¿no? Cuatro técnicos.
1: Creo que se van a lo único que van a pedir es salvarse del descenso ahora.
20: Sí, ahora la pelea es mantener la categoría en el Brasileirao, está en el puesto 11, pero a solo 5 puntos del descenso, eliminado en la Copa de Brasil en la primera ronda, fue eliminado en el torneo paulista, no llegó a disputar la final, eliminado ahora de la Conmebol Suramericana, y solamente le queda pelear la permanencia y tratar de arañar un cupo, ¿no?, a Conmebol Suramericana, sí, por el Brasileirao, que es tan generoso por la cantidad de equipos,
1: claro,
20: que avanzan a Libertadores.
1: Avanzan muchos equipos brasileños, y más que nada teniendo en cuenta si hay un campeón brasileño en la Sudamericana, si hay un campeón brasileño en la Libertadores, va a liberar cupos, eso también. Pero claro, Sao Paulo tiene que empezar a ganar. Tiene que empezar a ganar, porque si no gana Sao Paulo, directamente la va a pasar mal y va hasta puede perder la categoría. Vos recién lo decías, no está bien Sao Paulo. El partido de hoy, bueno, Boca no ganó, pero se clasificó la hinchada de Boca, que es gran número, hay muchos hinchas de Boca, es una de las hinchadas más seguidoras que tiene el fútbol de Argentina. Siguió hasta allá, hasta Sao Paulo, y consiguieron y se van contentos con este 1-1 que lo deposita en una nueva ronda, en una ronda semifinal a Boca, que más allá de tenerlo ahí prácticamente en la final, prácticamente digo, porque todavía falta, es también la esperanza de meterse en la próxima Libertadores.
20: Boca está en la Copa Argentina a 3 partidos.
1: Sí, le falta
20: de quedar en la Copa Libertadores.
1: Claro, le falta jugar con Racing
20: en cuartos de final.
1: En cuartos, después quedaría la semi y la final, pero recordamos que todavía no salió el dictamen del partido con Vélez, que Vélez lo protestó, si lo ganaría en el escritorio, pero a mí me parece que lo que va a pasar va a ser un castigo económico el que le van a dar a Boca.
20: Y la otra posibilidad en este momento es la Copa Suramericana.
1: O la anual también, ¿no? El anual puede sumar todavía.
20: Todavía. En el torneo clausura no está bien. Está en el puesto 8 en la tabla, ahí en la mitad de la tabla en el torneo clausura para Boca. Quinto en la tabla en este momento con 14 puntos, 9 partidos disputados, 3 victorias, 5 empates y una derrota. Pero tengamos en cuenta lo que pasó en el torneo de apertura. Estudiantes quedó primero en la tabla y fue eliminado, ¿no?, en octavo, sí, de final por Huracán.
1: Y en el torneo anterior, Estudiantes quedó octavo, se mete por la ventana y sale campeón. O sea, cuando se juegan esos partidos mata-mata, ahí puede pasar.
20: Eso es lo crudo y lo difícil, ¿no?, que es el torneo con liguillas, ¿no?, como ocurre en la Liga MX.
1: Claro, porque vos podés terminar primero y sacar, no sé, 20 puntos de ventaja. Después jugás con el octavo y te termina ganando, porque
20: tienes un partido y queda fuera.
1: Claro, es un partido que puede pasar cualquier cosa. Pero bueno, lo de Boca Junior hoy, repito, lo aguantó, lo jugó inteligentemente.
20: El partido se jugó a lo que quería Boca.
1: Exacto. Nunca, en ningún momento, el equipo de Sao Paulo, salvo ahí cuando empata el partido, pero ya fue a los 88, ahí pudo haber un resquicio de que podía darlo vuelta. Pero recién ahí, después en el partido no hizo demasiado. Digamos que Montero fue más lo que se pasó en el piso por hacer tiempo, por enfriar a puro colmillo, que por revolcarse por pelotas de peligro.
20: y en definitiva un partido de mucho sacrificio, de mucha entrega por parte del equipo Xeneize, el trabajo de la defensa, ¿no? De los cuatro defensores, de tanto Leandro Lozano, de Lautaro Di Lolo, de Facundo Jäger Herrera y de Lautaro Blanco, un partido muy correcto, especialmente los últimos 2-3 minutos de Blanco, sacando
1: todo el cielo de Sao Paulo. Creo que está todo agujereado de los pelotazos que metió Blanco.
20: Y mención aparte, ¿no?, para Leandro Paredes también, ese pulmón allí en la mitad de la cancha que también contribuyó en el día de hoy para que Boca pudiera avanzar de ronda, estar en las semifinales de la Copa Sudamericana. Un torneo que ya ganó en par de ocasiones el conjunto Xeneize en el 2004 y en el 2005, y tiene la oportunidad ahora de enfrentar a un equipo que está mal en Brasil, como es el conjunto brasileño de Vasco da Gama. Ajá. Está peleando el descenso en Brasil y va a enfrentarlo en esa llave en semifinales, en partidos de ida y vuelta, comenzando en Argentina, terminando en Brasil.
1: Sí, sí, lo de Vasco da Gama, lo que tiene también, que puede salvar el año si le va bien en esta Copa Sudamericana, ¿no? Porque igual que Sao Paulo, se está por ir al descenso. Entonces ya a Sao Paulo ya no le queda otra que tratar de salvarse como sea del descenso. Y Vasco, bueno, Vasco tiene la oportunidad de jugar una semifinal y ganarla, y ahí salvaría el año, ¿no? Al menos salvaría el año con ese partido.
20: Y un poco que recordemos que no pudo avanzar de ronda, ¿no?, en la Copa Libertadores de América. Después de un buen comienzo, el equipo terminó cediendo en los últimos partidos, incluyendo una derrota en casa en la última fecha frente al conjunto de la Católica 1-0, y ese resultado lo dejó eliminado de la Copa Libertadores de América. Como tercero, tiene la ventaja de poder jugar los playoffs contra los equipos de la Copa Suramericana, y eso fue lo que alcanzó el conjunto Xeneize para avanzar la siguiente ronda contra Higgins y después meterse en los octavos de final de la Copa Suramericana y llegar hasta esta instancia de los cuartos de final, donde supera a Sao Paulo y ahora enfrentar a Vasco en las semifinales del torneo para el equipo del Vasco, Rodolfo Arruabarrena.
1: Y como vos decías, ¿no?, bien señalado lo que está pasando Vasco en este momento, vos lo dijiste, se está yendo al descenso.
20: Y mirá, 4 en Brasil.
1: Y el otro que estaría descendiendo es Internacional, el equipo de Porto Alegre, equipo grande también. Remo y Chapecoense son los cuatro equipos que están ya con la soga al cuello, ¿no? Y Vasco tiene 28 puntos tiene, y Sao Paulo tiene 33, o sea, está a 5 del que se va al descenso. Sao Paulo también tiene que remontar esta situación para salir de esa zona, porque si no, se le va a complicar la vida. Ni hablemos de los que están arriba de todo, ¿no?
20: Horacio estaba contando con esta clasificación, claro, por la plata. Hablamos hoy en el vestidor en la tarde que hay una deuda. De tres meses de derechos de imagen del equipo con los jugadores, y ya esa plata no
1: entra. No va a entrar, ahora no va a entrar.
20: Pues la deuda va a seguir, me parece.
1: No va a entrar esa plata. Bien. Que se queden tranquilos, que esa plata no va a entrar. Y una lástima, Sao Paulo es de los equipos grandes, pero como decimos, ¿no?
20: Le faltó ambición hoy.
1: Sí, actitud le faltó.
20: Es cierto que lo perjudicaron con un gol que parece que no era fuera de lugar, pero el VAR determina que sí lo es.
1: Si el VAR dice que estaba en offside, le tenés que creer al VAR, no hay otra posibilidad, más allá de que uno lo que vio aparentemente parecía habilitado, pero si el VAR lo da en contra.
20: En ese momento el partido lo empataba Sao Paulo, quedaba mucho tiempo por delante.
1: Ahí sí, ahí era diferente la cosa. Es más, después de ese gol que le anula a Sao Paulo, decíamos, como que se desinfló el equipo de Dorival Junior, porque yo creo que todos pensaron, no, fue gol, ¿cómo lo van a anular? Y por eso me parece que Sao Paulo se desinfla y recién a los 88, faltando nada, puede empatar el partido, pero bueno, no le alcanzaba, tenía que hacer otro gol más.
20: Y en el gol de Boca, para destacar la carrera, ¿no?, de Leandro Lozano, y de cómo ningún jugador en ese costado izquierdo defensivo de Sao Paulo pudo detener a Leandro Lozano, que entró sin ningún tipo de marca. No,
1: bueno, el pase de Flores, de Leonel Flores. Lo dejó solito, y los defensores de Sao Paulo lo único que hicieron es mirar el número de la camiseta, nada más, porque cuando lo quisieron alcanzar ya se había hecho el gol.
20: La toca el arquero Rafael, pero la pelota igual se mete al fondo del arco, y lo cierto es que el cuadro tricolor paulista queda eliminado de la Copa Suramericana. Boca avanza a las semifinales del torneo, va a enfrentarse abajo en el mes de octubre, partidos de ida y vuelta.
1: Sí, señor. Bueno, también tenemos que promocionar lo que tiene usted mañana. Cuénteme, ¿qué tiene mañana? Porque tiene Copa Libertadores, cuarto de final, vuelta, un partido donde no hay nada dicho, porque en la ida, Estudiantes en La Plata empató 1-1 con Corinthians, y ahora hay que ir a Brasil mañana.
20: Partido mañana de la Copa Libertadores de América, también partido de vuelta de los cuartos de final, el Timao contra el Pincha Rata, está para hablar el técnico de Boca Juniors, Rodolfo Arruabarrena, luego de esta presentación hoy de Boca, el empate a uno frente a Sao Paulo y el pase a las semifinales para el Xeneize.
1: Tenemos unos minutitos más, yo creo que lo podemos escuchar. Y siempre es muy autocrítico el Vasco, ¿eh? A ver si podemos escucharlo, sí, porque va a decir
2: el técnico. Te trajo lindos recuerdos, 26 años pasaron, un poquito, pero siempre te has ido contento acá.
21: A ver, primero felicitar a los jugadores. Hemos hecho, a mi entender, un partido muy serio. En el primer tiempo dominamos todos los aspectos.

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2: ¿Juegan fecha FIFA?
3: No, bueno, orgulloso del grupo, de la unión y que bueno, vamos para adelante. Llevamos 3 meses, estamos vivos en todas las competencias y sabemos que venimos de un trajín largo y complicado de partidos, de todos partidos importantes, de todas finales. Por eso orgulloso del grupo. Pero bueno, ya mañana hay que empezar a pensar en la liga, que es algo que tenemos que tratar de seguir mejorando, de competir o competir, de estar más cerca de las primeras posiciones. Y bueno, para eso jugaremos el domingo ante San Lorenzo, trataremos de conseguir los 3 puntos. Vamos a ver en el viaje el tema físico y bueno, trataré de poner como siempre lo mejor.
2: Vasco, acá David Ganga para Todo Oca. Quería consultarte qué tan importante es para vos el partido de hoy, más que nada pensando en el futuro, y si sentís que el equipo necesitaba esta muestra de carácter que por ahí en partidos anteriores le había faltado.
3: A ver, vamos a ser claro, el rival, la distancia, seguramente que en este trimestre o estos 3 meses el rival con más historia o la instancia que jugamos y el partido de eliminatoria es importante, es una cuota de confianza a lo que queremos y cómo lo buscamos y cómo lo encontramos, pero tenemos que tener los pies sobre la tierra, tenemos que ir con tranquilidad, falta todavía mucho, nos vienen partidos tan o más importante que este ahora y bueno, cuando vamos pasando siempre el que viene es más importante y eso habla bien de todos. Trataremos de estar organizado, de serenarnos, obviamente que vamos a festejar, lo están festejando, pero ya cuando estemos en el avión hay que calmarse y ya pensar en San Lorenzo.
2: Vasco, ¿cómo estás? Ezequiel Sosa, estamos en vivo para Tays Sports. Se habló todo el día de que Boca hacía 10 partidos que no podía ganar en Brasil. ¿Cuán importante es romper esa racha? ¿Cuán importante es ganar en Brasil? Vos fuiste jugador, ganaste, saliste campeón acá. No sé si eso ameritó algún mensaje especial para plantel. Y te quiero preguntar también por el partido de algunos chicos que hoy tal vez jugaron el partido más importante de su vida, de su carrera. Yager Herrera, Flores, entre otros nombres.
3: A ver, yo trato de ir de frente con los chicos, sé que era un partido importante, había que estar calmo, obviamente que el cosquilleo en la panza lo tenés, pero eso cuando al minuto, minuto y medio ya se tiene que ir, y creo que a mí me ha gustado el equipo, me sentí representado. Los 90 minutos, a pesar de los últimos minutos que lo sufrimos, es obvio que acá podés llegar a sufrir algo, pero estuvimos bastante serios y bueno.
4: Bueno, lo que declaraba después del partido el Vasco Rodolfo
5: autocrítico, Arruarela, ¿viste? Autocrítico.
4: Con la posibilidad para que Boca avance a las semifinales del torneo de esta Conmebol Sudamericana después de un partido muy duro frente al tricolor paulista, queda eliminado Sao Paulo y Boca avanza a las semifinales del torneo.
5: Sí, señor, y va a jugar contra Vasco da Gama y por supuesto vamos a tener todo a través de TUDN Radio. Ya nos estamos despidiendo, muchas gracias por habernos acompañado y bueno, yo lo voy a escuchar mañana a usted desde el estadio del Inter Miami.
4: Usted va a estar haciendo reportaje de la Campeones Cup entre Inter Miami, sí, y Cruz Azul, y estaremos junto, hay que reconocer.
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10: ¡Toma la definición de primera! Sin embargo, hay posición adelantada, se revisaba la jugada y se anulaba entonces el gol. Ahí está la señalización por parte del árbitro para el segundo tiempo con el 0-0 al 56. Ibáñez filtra para Tony Martínez, se crea el espacio, saca el disparo. Pero desviado. Ahí estaban las aproximaciones. Arrancando el segundo tiempo más adelante. Al 78. Sí, se lamentaba en la banca. Otra vez aparecía Javi Guerra. Con el pase filtrado para Luis Rioja. La definición ante la salida del guardameta para poner el primero. Y hasta el momento único del partido. Al 78. Acá la reiteración. Como jala la marca entre dos. Y luego la definición ante la salida del guardameta al 83. Otra vez Guerra. Otorbi. Control, disparo. Y sí, apenas salía desviado. Me parece que el arquero alcanza a rozarla. Finalmente el Valencia consigue su primera victoria y lo gana 1-0 ante el Alavés.
11: Muy bien, además de la serie, viajamos al Municipal de Butarque. El Rayo sigue sin poder jugar en Vallecas. Y el equipo de Beñat San José se medía al Español de Manolo González, protagonista del terreno de juego. Y rápido, en 3 minutos, Álvaro García, dentro del área, aprovechando el rebote, ponía el 1-0, 33 años para el Español, ya lo ganaba el equipo local. Buena asistencia desde atrás de Camello y la definición allí, para la apertura del score, al 26, Álvaro García, jugada por banda izquierda, tocó para Adrián Pedrosa, que se filtró hacia el ataque, la proyección, el remate potente al primer palo. Pedía disculpas tras su paso por el conjunto periquito. Y ya estaba 2-0 en el conjunto de Villa San José, ganándolo antes del medio tiempo. En la parte complementaria al 54, Javi Hernández para Roberto Fernández, el enganche, palo y adentro, golazo. ¿Cómo le quedó la cintura al defensor? Y sobre el final, al 90+8, se iba a ir expulsado por una mano Omar Al-Hilali, el marroquí. Terminaría con 10 hombres. El conjunto visitante lo ganó el Español. décimo segundo, 7 puntos. Y así entonces las posiciones de la liga. El Barça se mantiene líder, juega mañana, visita al Racing de Santander, 15 puntos, los mismos que el Real Madrid tras su victoria el día de hoy. El Betis es tercero con 12 puntos, con 10 el Alavés, con 10 el Atlético de Madrid que juega mañana, y el Sevilla, que también ha arrancado de buena manera, 10 puntos.
10: Tiempo de pausa, pero al volver, es el día de don Roberto Clemente.
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2: En estar abajo por 12 o más puntos, con menos de 20 minutos por jugar, y terminar ganando por al menos 17. Récords, remontadas y ofensivas desatadas. La semana 1 dejó claro que la nueva temporada de la NFL comenzó con el acelerador a fondo.
11: Nueva pausa en Contacto Deportivo al regreso. Arrancó el mes de la herencia hispana y es el día de Roberto Clemente. Venimos con más en Contacto Deportivo.
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7: 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La atmósfera está compuesta de gases que cubren la Tierra. Soy Isabel Nieves de Planeta Azul. El nitrógeno y oxígeno son los gases principales, seguidos por el argón y el dióxido de carbono, entre otros. El desarrollo industrial y la sustitución de la mano de obra por maquinaria aumentó la productividad y el uso de combustibles fósiles. La extracción de petróleo ha incrementado a nivel mundial y de esta manera se arrojan enormes cantidades de contaminantes tóxicos al ambiente. La quema de leña o carbón se considera contaminación directa por sus partículas de azufre. Esta contaminación se presenta de mayor escala a nivel mundial y va de la mano del calentamiento global y del cambio climático.
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9: Durante una carrera que terminó convirtiéndolo en uno de los peloteros más completos en la historia de las grandes ligas. Después de pasar por la organización de los Dodgers, Pittsburgh lo seleccionó en el draft de la regla 5. Y en 1955 comenzó una relación con los Piratas, que duraría 18 temporadas. Sus primeros años estuvieron marcados por algo más que el béisbol. Clemente enfrentó barreras raciales y de idioma en los Estados Unidos. Incluso en algunas ciudades durante los entrenamientos de primavera, sufrió la segregación que todavía existía en la década de los 50. Pero en el terreno sus números hablaron por sí solos. Fue seleccionado 15 veces al Juego de Estrellas, ganó 12 guantes de oro consecutivos y en 1966 se fue nombrado jugador más valioso de la Liga Nacional. Conquistó 4 títulos de bateo. Fue campeón de la Serie Mundial en 1960 y 1971. Y en esta última fue elegido el jugador más valioso del Clásico de Otoño. Su brazo desde el jardín derecho, velocidad y capacidad para batear hacia todos los sectores definieron su estilo. Y en su último turno de temporada regular, Clemente conectó el imparable número 3000 de su carrera. Final que trascendió cualquier estadística.
10: And here with me right now, the greatest right fielder in the game of baseball, Roberto Clemente. Bobby, congratulations on a great World Series.
12: Thank you, Bob. And before I say anything in English, I would like to say something for my mother and father in Spanish. En el día más grande de mi vida. Para los nenes, la bendición mía y que mis padres me echen mi bendición en Puerto Rico.
13: Ahí escuchaban las palabras de Roberto Clemente luego de ser campeón de la Serie Mundial con los Pirates. El jardinero derecho que se sobrepuso a la discriminación racial y que dio un legado ejemplar en todo el mundo del béisbol. Así entonces, conocemos más de este legado en su Museo de Pittsburgh.
14: No es ninguna novedad. Pittsburgh es un diamante que brilla con luz propia en el estado de Pensilvania, en la nación de las barras y las estrellas, y en muchos rincones del planeta donde se valora la historia del deporte. En Pittsburgh, la pasión por sus equipos se vive como en pocas ciudades, y eso se refleja en el amarillo y negro que visten sus equipos de hockey, fútbol americano y béisbol. Pero entre tanto glamour, sobresale un hombre que invita a sentirse orgulloso de ser latinoamericano. Roberto Clemente. El 21 de los Pirates es el gran emblema de esta catedral del deporte. Los puentes, las estatuas, los murales y los museos que rodean a The Great One son una fuente de inspiración. Y es tal su impacto que el legendario pelotero cuenta con un espacio dedicado a exhibir sus conquistas dentro y fuera del diamante. Duane Reeder, fotógrafo profesional y coleccionista, desarrolló un lugar único y especial alrededor de la figura de Roberto Clemente. Un proyecto que dio vida a un rincón capaz de transmitir la magia del boricua y la dimensión de su legado. Experiencias como esta en Pittsburgh reafirman la grandeza de un jugador que sigue vivo en el corazón de los amantes del deporte. ¡Viva Roberto Clemente! ¡Viva el deporte y sus ídolos! ¡Vivan los latinos! ¡Y viva nuestra raza!
11: Muy bien, ayer se dio los postulados al premio Roberto Clemente. Entre ellos 7 latinos, destacamos 4. El trabajo de Otto López con Miami, lo de Paquito Lindor de los Mets de Nueva York, entendiendo esa reconstrucción de su natal Puerto Rico. Julio Rodríguez de Seattle, buscando con el deporte sacar a la juventud de Seattle. Y lo de Pablo López con los Mellizos.
15: Y bueno, ya que estamos precisamente en el día de Roberto Clemente, los Pirates enfrentando a los Brewers. Y es por eso que todos los jugadores con el número 21 en la primera baja. Atención con el gran trabajo que hizo Jacob Mizorowski. Adiós a Griffin, adiós también a Reynolds. En la segunda alta vendría el venezolano Luis Lara con este elevado. Powers anotaba la primera del juego ante los Brewers. Los Brewers tomando ventaja. Duelo en la nacional para la segunda baja. O'Hearn, adiós. En la tercera baja vendría el turno de Brandon Lowe. Adiós también, mordía el polvo. Insisto, gran trabajo del novato estrella. Adiós también a O'Neill Cruz. Adiós al dominicano. En la sexta alta, Gregory Soto con este wall pitch. Y Bryce Turang anotaba la segunda para los Brewers. En la sexta alta, Luis Lara con este batazo doble hacia el derecho. Contreras anotaba, caía la tercera. Sexta alta, Ortiz con el sencillo. Chávez y Lara anotaban, 5-0. Milwaukee, los Brewers lo ganan y son campeones de la Central.
11: Muy bien, nos metemos ahora con la actividad allí en Great American Ballpark en Cincinnati. Segundo juego de la serie entre los Dodgers y los Reds de Cincinnati. La primera, Fonten Feduccia. Partida el diamante por el sencillo allí. Y Max Muncy llegaba al registrador, 1-0, ya lo ganaba los Dodgers. Ayer consiguieron su boleto a postemporada por 14ª temporada consecutiva. El alta de la tercera, Teoscar Hernández, con este cuadrangular de 2 carreras por todo el izquierdo. Su 15º tablazo de la campaña. Se enciende el dominicano en esta recta final de temporada regular. Ya estaban los Dodgers 3-0 arriba en la pizarra. Nos movemos ahora a la 7ª entrada. Estaba aburrido, emocionado de los Reds. Alex Freeland sacando este solo shot por toda la banda contraria. Los Dodgers extendían la ventaja, ya estaba 4-0. Y así nos movíamos a la alta de la octava. Corredor en primera, Max Muncy con el rodado, Lito con el tiro, out en primera, pero Tucker se quería la tercera, el tiro salía Stewart y Eli de la Cruz para la doble matanza. Ahí estaba el doble play. Le ganaba allí Eli a la carrera al corredor para terminar la entrada. Baja de la novena, no lo podían creer en el dugout. Corredores de segunda y tercera, Tanner Scott ponchado, Eugenio Suárez lo retiraba, lo ganaron los Dodgers. Y el número mágico ahora es 2 para que Los Ángeles se lleven su división.
15: Nos vamos ahora al duelo entre Atlanta Braves, que son líderes en el este de la nacional, ante los Cubs de Chicago. Sí, también honrando a Roberto Clemente. En la segunda baja, Pedro Ramírez con este sencillo rodadito por el jardín central a toda velocidad. Michael Busch anotaba la primera para los Cubs, que también se quieren mantener en la pelea para la postemporada. En la cuarta baja, Pedro Ramírez con ese rodado por tercera, error de Mauricio Dubón. Y Michael Busch otra vez anotaba y era la segunda para Chicago. Chicago en la sexta alta. Atención con la bestia. Ronaldo Cunha Jr. con ese maderazo. Se fue para no volver por todo el jardín izquierdo. Y así llegaba para poner dos carreras de los Braves. Y vaya que estaban muy Braves. Ahora conoce a Alvis, el maderazo, home run por el jardín central y derecho. Anotaba también Austin Riley. Y esto ya estaba 4-3. Ya le estaban dando la vuelta a la pizarra en la novena alta. Drake Baldwin, otro maderazo, home run. Con esta línea poderosa por el jardín derecho, Austin Alvis anotaba. Atlanta lo gana 6-3 ante los Cubs de Chicago. Y precisamente así está el panorama rumbo a los playoffs en la Liga Nacional, con los Braves, que son el líderes en el este, con 89 victorias, 63 derrotas. También están en la pelea los Phillies dentro del este. En la central, los Brewers, por cuarta ocasión consecutiva, son campeones divisionales.
16: Muy bien, y en la americana viajamos a Target Field, segundo duelo entre los Twins y los Yankees. Ayer los Yankees habían conseguido su lugar en la postemporada. La afición presente con los jerseys en el día de Roberto Clemente. Max Fried frente a Bailey Odor. El alto de la primera, con hombre en primera, Cody Bellinger. ¡Pah! ¡Chao! Cuadrangular por todo el central. Hicimos esto en la temporada y anotaba Rice. Ya los Yankees, y la novena del Bronx se ponía 2-0 en la pizarra. La celebración allí del aficionado. Nos movemos ahora a la alta de la tercera, con hombres en primera y tercera. George Lombard Jr. conectando sencillo por todo el derecho. Y así anotaba García Jr. Ganaba la registradora entonces 3-1. Ganaba los Yankees. Celebración en el dugout. Alta de la sexta, con hombres en primera y segunda. Elliot Ramos, doble por todo el izquierdo. Y otra vez Rice llegaba allí al plato para la cuarta rayita. Y ahí estaba la celebración. Y en la sexta, dos hombres en base. Spencer Jones con este cuadrangular por todo el derecho. Victoria al final de los Yankees. 8-1. Los Yankees, que ya lograron el día de ayer su clasificación entonces. Y aseguraron. Leía. Muy bien, así entonces el panorama de la Liga Americana rumbo a los playoffs. Los líderes, los Rays de Tampa Bay, que ya aseguraron su pase, los White Sox y por supuesto los Astros de Houston. Comodines, los Yankees ya metidos, Boston, Cleveland, y atentos en la pelea, los Azulejos y Orioles de Baltimore, todavía buscan estar en los playoffs.
15: Y es que vaya semana también la que tenemos, mi querido Manu, porque además de que se van a empezar a definir también otros equipos rumbo a los playoffs, tenemos semana de clásicos y mañana, por supuesto, el duelo entre Cruz Azul e Inter de Miami.
16: Sí, y atentos porque la selección argentina dio a conocer la lista de convocados para esta fecha FIFA. Aparece Lionel Messi para el partido de despedida. Bolivia, Benín y Burkina Faso. Ay, ay, ay, los rivales que Chiqui Tapia le consigue a la selección argentina.
15: Por eso nos despedimos. Esto fue Contacto Deportivo. Manu Diana, Diana Manu. Chao, chao.
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18: Señoras y señores, bienvenidos. En México, Chivas juega muy bien y gana, mientras que América perdió con Cruz Azul en un partido infartante. La Comisión Nacional Antimonopolio en México investiga posible monopolio de la Federación y de la propia Liga. Antes eran, y aún son, los medios ensobrados promocionando los candidatos a Balón de Oro. Ahora son los propios jugadores que salen a defender sus intereses. La Liga Española debe de hacer algo. Barcelona y Real Madrid siguen cabalgando, ganan con holgura y deja muy claro que ningún otro puede aspirar al título. La Premier League es sacudida por un horror arbitral. Esto incluye al VAR. Lo reconoce la misma comisión arbitral, pero de todas maneras el Manchester United perdió el partido. En Estados Unidos sube la cantidad de aficionados que prefiere al fútbol, el soccer, como se le llama acá, y baja la cantidad de aficionados del tackleball. El Vasco Aguirre en una lista de dos para volver a trabajar en la Liga Española. También tenemos otro tema que tiene que ver con apuestas ilegales. Se sacude el fútbol boliviano y hay sospechas en el fútbol italiano.

0: Señoras y señores, una vez más el saludo. Bueno, a ver, gran fútbol el de Chivas, jugando como equipo, jugando para adelante, mostrando individualidades muy, pero muy interesantes, y aquellas que habían arrancado muy bien en este proceso de Milito, como Richard Ledesma, como el propio Brian Gutiérrez y el Cotorro, han tenido que esperar en la banca porque aparecen nuevas figuras que buscaban su espacio y lo van encontrando. Ese juego lo llevó a pasarle por arriba a Pumas, ganándole por 3 goles de diferencia y dejando establecido que jugando bien al fútbol, teniendo más la pelota que el rival y llevando el partido de manera vertical, se puede y se acerca el equipo que lo haga a poder ganar. Absolutamente rescatable y destacable lo que viene haciendo el rebaño sagrado. Por otro lado, Cruz Azul le ganó al América 4-3. El América vino corriendo de atrás, lo puso al equipo cementero, pero no le alcanzó. Esto ha llevado a Guillermo Almada a molestarse y a decir que aquellos que no estén a la altura se tendrán que ir. En ese partido se vio un gol, pero sencillamente espectacular. Y estoy hablando del tiro libre de Brian Rodríguez. Yo he visto muchos tiros libres. Sin duda este de Brian Rodríguez está entre los 5 mejores que yo recuerde. Pero no es para preocuparse para la América. La América juega bien al fútbol también. Por suerte para Cruz Azul ha recuperado un poco su memoria y también lo hizo, por eso el partido salió tan bueno y debo decir que se está jugando bien, por lo menos algunos equipos en la Liga Mexicana. Se está jugando bien a muy bien. El fútbol es atractivo y eso realmente reconforta. Una liga que muchas veces es criticada, una liga que no es reconocida a nivel internacional, pero que no se aparta un ápice del proceso que lleva de buen fútbol. Claro, plagado de extranjeros, pero de todas maneras, ahí está el espectáculo, si no en todos los partidos, lógicamente, pero en alguno, y puntualmente, donde están los equipos más atractivos, está casi, casi garantizado, ¿eh? Así que bueno, felicitaciones por lo que se está viendo. ¿Cómo le va, Mayorga? ¿Cómo está usted?
1: Muy bien, Jorge. Ver jugar a Chivas reivindica el fútbol mexicano y lo obliga al menos al cronista, o a este cronista, quiero hablar en primera persona, aunque sea incómodo y fastidioso, obliga a pensar de que México puede, en otros escenarios, viendo jugar a Chivas. Porque ha hecho Milito rodar a un equipo de puros jugadores mexicanos, claro, con sus inserciones mexicoamericanas, pero eso no le quita la raíz natural que tiene del futbolista mexicano. Da gusto ver jugar un equipo que plantea un fútbol y un sentimiento mezclado con fútbol que termina en goles. A ver, ver a Sandoval el partido último contra Pumas fue una exquisitez. Es más, creo que el técnico lo cambia en los últimos 3 minutos, sí. Es para que el estadio se pare y lo aplauda por la exhibición que dio de fútbol y por la manera como estuvo jugando ese chico Sandoval. Me parece que, usted lo decía hace un rato en el comienzo, cuando se da el lujo de sentar 4 intocables de la formación y son parte inclusive de las convocatorias de la selección mexicana, porque los otros vienen pidiendo titularidad y con respuestas importantes y positivas, algo está haciendo bien el técnico y para algo sirve esta camada nueva de jugadores. Y ahí es donde voy a la coyuntura, Jorge Yelmer. Ver a Chivas le hace tener a uno fe en la selección mexicana. ¿Por qué no rueda la selección mexicana? O no rodaría, porque no hemos empezado a ver el proceso de Rafa, pero que sirva de ejemplo. Si puede rodar Chivas, ¿por qué no puede rodar así la selección mexicana?
2: Buenas tardes para todos. La verdad que es exultante la forma como Cruz Azul viene jugando. Ya lo contábamos el otro día. Jorge también se une un poco a lo que la máquina está haciendo, sin duda, con un buen plantel, porque no estamos descubriendo nada nuevo. Bien por lo de Chivas, que también tiene una muy base interesante, y la evolución de los jóvenes. La verdad que está dando un buen trabajo. Vamos a ver hasta dónde llegan. Porque este año, si no ganan, si no levantan copa, perdónenme, un fracaso, ¿eh? un fracaso por donde lo vean,
0: no importa jugar bien,
2: ha hecho tantos movimientos y este año fracasó tototes y Guadalajara no consigue título. Ya primer año ahí pelearon, segundo año es que la selección, qué mala onda la selección. Tercer año hoy tienen ropa para ir, pero sigo, tengo más. Y qué bien que dice Jorge Ricardo que bravo por la Liga MX, etcétera, etcétera. Ni madres. Bravos es el peor equipo de la Liga MX. Y en una liga como esta, no deberían existir equipos como estos, Jorge y Ricardo, que condenen y que solapen ese tipo de circunstancias. El peor equipo del campeonato. 8 derrotas en cada una de sus presentaciones en esa liga que Jorge y Mayorga dicen que bien, que bárbaro, poco reconocimiento, bla, bla, bla, bla, bla, bla. Pero después hay que contar la otra parte de la película. Hay que ver qué vienen haciendo otros. Entonces, ni tanto que queme, ni tanto que se arrime al santo, no sé cómo es que va la cosa, pero por ahí, Jorge, me parece que hay que tener un poquito de equilibrio, ¿eh? Hay cosas que mejorar aquí también. Y hay que decirlo, y teníamos que decirlo. Porque una liga como esta, no puede haber un equipo que invierta, que tenga tanto capital, y que Jorge, después de 8 jornadas, no vea ni una, ¿eh? Una vergüenza.
0: En toda liga, hay de unos y otros.
1: En la Premier League tienen 0 puntos. Mire, estoy mirando el tablero. El Coventry tiene 0 puntos.
2: A mí me importa.
1: El Aston Villa tiene un punto. Y el Fulham tiene un punto. Entonces, y los capitales de esos tres equipos se comparan con Jaguares.
2: Lo que suceda en Paramaribo, suceda allá en...
1: No estamos hablando de Paramaribo, estamos hablando de la Premier League.
2: Estamos hablando Liga MX, Mayorga. No me venga
1: con otra. Ah, no, claro.
0: A ver,
1: estoy comparando
0: las ligas, en la Uruguaya Danubio hace 17 partidos, creo que no puede ganar, ¿ok? Y bueno. Sí, no se ría, ¿por qué se ríe? No podemos ganar, ¿a usted le parece que paraliza?
1: No es para risa, la risa es que con la teoría de Polanco Danubio no debería jugar.
0: Exactamente. Entonces Polanco tendría problemas conmigo si él opinara
2: eso.
0: Pero
2: vemos las formas, pero aquí hay que detallar algo, Jorge y Ricardo. La inversión que hace la presidenta y todo su séquito para manejar al equipo de Bravos, me parece importante. Importante sería la plata que, por ejemplo, equipos como Danubio, equipos como, qué sé yo, el Internacional de Bogotá, que tampoco anda de la mejor manera, equipos como el Barracas de mi amigo Chiqui Tapia, esos equipos con esa plata, Jorge, olvídese, volarían. Falta un poco de orden. Por eso, armamos ligas acá, aplaudimos, pero hay que contar la película completa. No vengamos a decir...
0: Siempre van a haber equipos que van a estar en el fondo de la tabla. Yo me fui solamente un día, el viernes, y parece que no alcanzan, no terminan de aprender. Tal vez esta semana que viene me tome unos días más, para ver si ese resuello de no tener la presión de tener que competir conmigo de Polanco, de repente lo reubica, porque no lo quiero perder, lo quiero recuperar, pero el disparate que acaba de decir, realmente no debe
2: de verdades, Jorge.
0: En cualquier liga hay, lo único que yo, como lo dije la semana pasada de la Liga Española, que no puede tener 20 equipos, está claro que no puede tener porque van a rellenar y nada más. Bueno, la Liga Mexicana no debería de tener más de 16 equipos. De eso estoy seguro. Exacto. Pero bueno, ese es otro tema, Polanco. Hablemos de lo que está pasando. Yo digo, yo no veo todos los partidos. Y este fin de semana tuve ocupaciones personales y menos pude ver. Pero ayer vi a Chivas.
3: ¿Tienes televisión en tu casa?
0: Yo tengo televisión en casa, pero no estuve en mi casa este fin de semana. Estuve de viaje. Entonces, el tema es que lo que yo estoy viendo en México, que el espectáculo está bien. Que equipos como América, como Chivas, como Cruz Azul, reivindican aquello de jugar bien, te acerca al resultado.
1: Toluca también, Jorge.
0: Lo de Toluca ni que hablar, lo de Toluca, sí, es Toluca espectacular, lo de Toluca es espectacular. Pero bueno, todavía falta mucho.
2: A ver, espere. Se puso de pechito. Jorge, usted se puso de pechito. Usted viene a tirarse loas por lo que hacen los A, los B, los C. Jorge Ramos me vendió, y especialmente el señor que está abajo de él, me vendió el Clásico Regio el fin de semana. No vi un solo partido el fin de semana de Liga MX, solo el Clásico Regio, Jorge Ramos.
1: No, tiene
2: Jorge
1: razón, Ramos. Perdió el tiempo.
2: Una mentada de madre para dos equipos que tienen un presupuesto el triple de lo que tiene el de la mitad de la Liga Española, por decirle algo, quizá cuatro veces de lo que tiene un equipo en Holanda, y no son capaces de dar algo digno para la gente que va a romperse la garganta, a gastar lo que tiene de la quincena. Jorge, esa es otra verdad.
0: No lo vi, no lo vi. Está bien, yo no lo pude ver.
2: Parece que está contando otra cosa.
0: No, no lo pude ver.
2: Perdóneme que yo tire algunas cosas que
0: pronto, Jorge. Hoy comió tamarindo, seguramente. Hoy comió los tamarindos dulces, picositos y agrios, que son deliciosos.
2: Bueno,
0: seguramente le entró al pitch ring también, que le da energía.
2: Esto
0: es el que más me gusta a mí. De repente tiene la opción del cucumber con lima. Este es también fantástico, el cucumber con lima. Puede ir por el watermelon.
1: Pida el que quiera, o pida la piña.
0: Todo picosito, todo dulce, todo agrio, o tiene la frambuesa.
2: No, agrio no.
0: Sí,
2: eso
0: sí,
2: agrio no.
0: Pero bueno. Y
1: pero
0: después
1: si agrio
0: viene,
1: se pone usted de vez en cuando, ¿por qué no contrarreste con otro?
0: Este pineapple, esta es la segunda que abro ya, y me habían mandado la semana pasada, yo había comprado tres.
2: Bueno.
0: Ya esta abro la segunda. Fortunado. Ya. Esta tarde abrí la segunda ya. Pineapple.
2: Se le acabaron también. Yo pedí una de cacahuates porque se me acabaron, Jorge. Bien. Necesito refil. Yo dije, ya estuvo, viene en camino.
0: Esta es mi segunda también. Ya estoy tratando de controlarme un poco. Cierramos, estoy tratando.
2: Es
0: pero bueno,
2: es
0: sin bueno. 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
0: 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Bueno, el diario oficial...
4: Si quieres yo hablo con él.
0: Está bien, perfecto. El diario oficial de la Federación informó que la Comisión Nacional Antimonopolio en México investiga prácticas monopolio en el fútbol profesional. Hace ahora esto parece más allá, no es la primera vez, ¿no? Ya antes este organismo que pertenece al gobierno mexicano ha multado a la Federación Mexicana y a la Liga en el pasado por considerar que practican un monopolio en todo esto. Yo quiero decir una cosa.
2: Con el pacto de caballeros, Jorge.
0: Con el pacto de caballeros ya le había dado un golpe fuerte, exactamente.
2: Sí.
0: Ahora van por el tema de ascenso y descenso. Tenemos que plantear el tema porque es trascendente. Es trascendente. Sí. Debo de admitir que yo ignoro las leyes en general y mucho más las leyes mexicanas. Por lo tanto, no voy a ahondar estrictamente en lo legal, correcto, porque voy a hablar babosadas. Eso tengo que dejarlo para gente que entienda. No quiero estar diciendo cosas que no son. Simplemente puedo decir algo que a mí me parece, pero que de repente no tiene ninguna realidad con lo que es legalmente correcto. Lo dije en el pasado, lo sostengo ahora. Las confederaciones y las federaciones son monopólicas, no tengo duda. Y no importa que sean privadas. Usted no puede ser una aerolínea, no puede monopolizar el mercado de viajes por aerolíneas aéreo solamente, y es una empresa privada. Usted tiene que permitir que hayan otras empresas que hagan exactamente lo mismo. En el fútbol, seguramente eso habría que aplicarlo. En este caso puntual, me parece que llevan el caso del monopolio al hecho de que se han adjudicado el derecho solamente de estos 18 equipos actuales a participar en la primera división. No a que no haya otra confederación o federación o asociación, sino que se han adjudicado aquellos que también están afiliados a FIFA, a que hay un grupo de equipos que entienden que ellos son los únicos que tienen derecho a participar de la primera división. Este tema es un tema que ha entrado muy fuerte en la comunidad mexicana. Es un tema populista. Es un tema populista. Entonces, seguramente el gobierno hoy que tiene México no va a ir contra el populismo. Los gobiernos normalmente no van contra lo que piensan los pueblos, o por lo menos la dibujan, porque después necesitan los votos. Recordemos eso. Entonces, el pobre quiere que haya ascenso y descenso. Yo también. Entonces, y como somos mayoría los pobres, no van a venir contra nosotros, ¿no? Entonces, no sé si me puedo hacer entender. Reitero, no, sí, desde lo estrictamente legal, soy un neófito. No puedo opinar. Simplemente lo hago como el hombre de a pie que ve las cosas y dice, bueno, que es monopólico, es monopólico.
1: A ver, Jorge, creo que hay un antecedente ya en Europa. Y justamente estaba leyendo lo que usted mismo nos mandó, el antecedente del fallo del Tribunal de Justicia de la Unión Europea. También hubo un fallo hace años en territorio de Estados Unidos solicitando lo mismo para la NFL y para, en su momento, la Liga de Béisbol Profesional. Pero bueno, aquí se solucionó. En Europa el fallo es muy reciente. La FIFA y la UEFA fueron, porque hubo fallo, no están
0: todos. Y perdieron.
1: Perdió la FIFA y la UEFA porque eran los únicos operadores del fútbol. Y el Tribunal de Justicia de la Unión Europea decidió que puede haber más operadores del fútbol. Hasta ahí entiendo yo la película.
0: Pero no han aparecido. Que sepamos, no han aparecido.
1: Todavía no. Claro, porque inmediatamente, ¿qué hizo el presidente de la UEFA? Seferin. Cambió el formato de Champions para hacerla más, con apertura más amplia. ¿Por qué llegó ese fallo? Porque hubo una demanda de la Superliga que se frustró, que fue la que demandó ante el Tribunal de Justicia de la Unión Europea el monopolio de las dos grandes empresas que regulan el fútbol, la FIFA y la UEFA. Entonces, ya, se pusieron de acuerdo, se dieron la mano, Florentino Pérez, el señor Laporta, los que estaban en ese momento, se dieron la mano con Seferin, ya levantamos, nos unimos todos y la sanción...
0: Ahora, ¿eso sentó jurisprudencia en otros sectores del mundo?
1: No sé, Jorge, ahí no sé.
0: Ahí no estamos haciendo referencia a eso, me parece que tenemos que pasarlo rápido, ¿no? Porque si no sienta jurisprudencia...
1: Claro. Pero ese es el antecedente más grande al fútbol. Entonces, si ese es el antecedente en el fútbol, las leyes de México pueden fallar en lo mismo. Que haya otro operador, que haya otro operador.
2: Ahora mismo.
1: La Federación Mexicana
0: y la Liga
1: Mexicana.
0: Pero no están peleando por eso, para que, hasta donde yo entiendo, están peleando por el ascenso y descenso, no para ellos poder armar, no para ellos poder armar otra federación.
1: Ahí es donde no entiendo cómo cabe la ley antimonopolios en el ascenso y descenso. Sí, eso está.
0: Bueno, se lo expliqué recién.
1: Yo sé, pero es no lo
0: exacto. O sea, no permiten a nadie más entrar en la primera división. Es el monopolio de estos 18 equipos. Ellos no quieren que nadie más entre.
2: Van a hacer algo, Jorge y Ricardo.
1: El club de
2: 30
1: Toby,
2: días de investigación.
1: De
2: Ricardo. 30 a 120 días es la primera etapa de investigación. Si no encuentran nada en ese lapso. O si encuentran algo gordo, pueden extender ese periodo una o dos veces más, dependiendo con qué se encuentren en la investigación y las pruebas que han aportado las partes afectadas y la misma federación que ya fue cateada por esta comisión antimonopolio, a la cual tuvo que pagar 177 millones de pesos allá por el 2020 por el famoso Pacto de Caballeros. Acá hay políticos de por medio, ya hay una demanda de un diputado anteriormente, y esto que se une hoy es una más que se une a la guerra.
0: Bueno, yo creo que ya al entrar esta comisión antimonopolio va a un nuevo estado el proceso actual. Vamos a continuar nosotros, hacemos pausa.
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10: Joe Montana fue el quarterback de la calma perfecta. En los momentos grandes, cuando el estadio rugía y el reloj apretaba, parecía jugar en silencio. Con los 49ers ganó Super Bowl.

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7: Esto de estar mendigando el Balón de Oro, los jugadores, han entrado los jugadores, de lo que yo he visto, la autopromoción, para mí es andar mendigando. Por ejemplo, Harry Kane, que bien lo podría ganar, no se anda autopromocionando. Mendigando. Carabasquelia, que para mí debería de ser considerado el gran candidato a ganarlo junto con Messi, no se ha pronunciado. Messi no ha dicho absolutamente nada. Pero la presión hoy es tan grande en algunos equipos que hasta el propio Mbappé salió a decir: yo me merezco el Balón de Oro. Le respondió Lamin Yamal diciendo: yo me lo merezco el Balón de Oro. Y salió a responderle a Mbappé también Dembélé, del cual eran, creíamos nosotros, muy amigos. Parece que ahora hay un distanciamiento importante, también para defender su postura, diciendo un tono más bajo, pero diciendo: vamos a esperar, vamos a esperar. Yo insisto.
8: Y Fabián Ruiz también se autopromocionó.
7: Y Fabián Ruiz salió a decir: si vamos por lo que se ganó.

0: nadie ganó más que yo, ¿ok? Yo voy a decir una cosa, a los que no les voy a perdonar que argumenten que el mejor jugador del mundo es Mbappé y que por eso se lo tienen que dar, no les voy a perdonar la cantaleta que ellos vendieron año tras año diciendo, no, no, pero ¿y qué ganó? Y sin embargo el mío ganó, sin embargo Cristiano Ronaldo ganó, sin embargo Toni Kroos ganó, sin embargo Modric ganó. Bueno, yo les voy a decir una cosa, de los últimos 20 años el mejor jugador del mundo ha sido Messi. Y de repente, no sé, uno o dos años se lo hubiesen quitado, pero no más de eso. Tendría que habérselo ganado prácticamente todo, el mejor jugador del mundo. Pero no, si al Barcelona le iba mal y Messi no ganaba, y le había ido mal en el Mundial y no ganaba, pero ¿y qué ganó? Fracasó en el Mundial. Bueno, Mbappé sí, goleador del Mundial. Pero atención, que Mbappé viene de fracaso y fracaso cuando se trata de ganar títulos. Y eso es lo que ustedes han defendido siempre. Por lo tanto, ahora no tienen derecho a cambiar. ¿Qué ganó
1: ganar,
0: Mbappé?
1: Ganar es uno de los tres criterios, exactamente.
0: Bueno,
1: ganar,
0: entonces, si vamos a hablar del mejor jugador del mundo, muchacho, a los 40 años, sigue siendo el mismo. Sigue
1: los
0: siendo
1: pasillos,
0: el mismo.
1: Y es obvio que era lógico, y que es muchísimo lógico gracias. Que sea esa conversación se dé en los pasillos de un equipo como el Inter Miami, pero en los pasillos del estadio hay el rumor serio de que Messi puede ganar el Balón de Oro en esta temporada. No le suena a nadie loco por todo lo que hizo.
0: El Mundial que jugó fue fantástico. El Mundial que jugó fue fantástico. Con el Inter Miami faltó ganar.
2: Y a eso ganarlo, Jorge, literalmente.
0: Por eso le digo. Por eso
2: estamos manejando.
0: Correcto,
2: ganarlo hubiese sido, hubiese puesto en problemas a todos esos que hoy en día levantan la mano y dicen,
0: bueno,
2: soy yo,
0: pero también,
2: no, soy yo.
0: Pero llegó a la final, a Mbappé le faltó ganarlo y ni siquiera llegó a la final. Entonces, Lamine Yamal, entonces de repente, no sé. Para mí, Carabasquelia, Harry Kane, uno y dos, en mi opinión. Como mejor jugador. Con
2: si
0: Messi
2: yo eligiera...
0: haciendo... No, es Messi. Mire, es Messi.
2: Messi.
0: Pero
2: Messi.
0: Si no va
2: si
0: Messi...
2: Yo, Messi. Eso que tenemos en pantalla, para los amigos que nos ven, para los que nos escuchan, contamos. El que cumple con todos los criterios es Harry Kane. Con las actuaciones individuales, con el buen performance como tipo profesional, y por supuesto con los títulos que ganó con el equipo. El que tiene todas las características es Harry Kane, si aplicamos el guión que ha dado France Football para elegir al ganador del Balón de Oro. Pero acá estamos en una guerra de marketing, de nombres, de una guerra que nos quieren inventar, Ricardo y Jorge. Nos quieren inventar como tuvimos a Cristiano y a Messi. Nos han puesto ahora, ¿sos del Team Mbappé o el Team Lamine Yamal?
0: Y ahí está Dembélé también.
1: Por eso, no volvamos, en la época de Cristiano y Messi lo compro. Pero a ver, a Mbappé y a Lamine les faltan 17 años de fútbol para que entren a pelear en eso.
0: Ya con, no, Messi, no comemos con Messi.
1: Sí, claro.
0: Digo,
1: con Messi,
0: exacto.
1: Y con la época de Cristiano también. Es decir, para mí siguen...
0: Mbappé es más jugador que Cristiano, Como jugador es más jugador Mbappé que Cristiano. En mi opinión.
1: Ahora, mientras juegue al fútbol, y es perfectamente personal, mientras juegue al fútbol, Messi para mí es el mejor del planeta.
0: Exacto. Ahí estamos de acuerdo.
2: Le digo algo, mientras juegue al fútbol, y nos convenza a veces en la cancha, porque no siempre le salen las cosas, el señor Lamine Yamal, me parece que es un crack, tiene algo distinto. Pero Jorge, cuando habla, que le digan algo, que le susurren al oído, que arreglen las cosas. Quiero que escuchemos lo que le dijo a Jorge Valdano el viernes y que ayer se hizo público. ¿Podemos escucharlo, Fornito? Esto es el martes. Escuchen lo que dijo el martes.
3: Al llarg d'aquest matí, els candidats a la pilota d'or. ¿Creus que la mereixes? 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
4: Bueno, lo primer yo creo que no depèn de mi, depèn de vosaltres. Jo crec que el treball que hem fet tant amb l'equip, amb el Barça, com amb la selecció ha sigut increïble aquest any, i si passa, el primer que estaré serà agraït al meu equip i a la meva selecció. 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
0: Bien, Polanco, haga el resumen de lo que dijo.
2: No se mojó, Jorge. Dijo, no habló de que es el gran candidato. Hay una respuesta en español, en castellano, que precisamente él dijo que no le importaba si ganaba o no, si era o no el favorito, que él simplemente peleaba por su equipo y todo lo demás. Pero la película cambió, porque lo que le dijo a Jorge Valdano es otra cosa. ¿Por qué lo hace? Porque Mbappé se lanzó primero a la piscina diciendo que es el bueno. Entonces Lamine Yamal dijo esto.
4: ¿A quién se lo daría yo? Es al mejor jugador del mundo.
5: Sí, no,
4: ¿a quién se lo van a dar? Eso ya es una conversación muy larga.
5: No, yo te pregunto a ti. Entonces, ¿a quién se lo darías tú?
4: Yo creo, sinceramente, que como mejor del mundo, a lo mejor somos dos, y yo creo que este año me lo merecería yo, por lo que he ganado. Porque para mí somos, yo y Mbappé, los dos mejores del mundo, y...
5: Así de claro lo tienes, ¿no?
4: Sí, para mí es muy claro, y todo el mundo que ve los partidos lo sabe.
0: Estoy de acuerdo. No sé si son los dos mejores del mundo, pero entre los dos ahí está. Ahora, él ha ganado más que Mbappé. Entonces, digo, si nos mantenemos con qué es lo que se ha ganado, que era como trataban de justificar premios que no merecían otros por encima de Messi... Bueno, ahora hay que aplicar esto. ¿Y quién es el que ha ganado? Y ha ganado Lamine Yamal, campeón mundial. Campeón mundial. Es campeón de la Eurocopa también.
1: Sí, y no tuvo un gran mundial tampoco. Ojo, Jorge.
0: No
1: tuvo un
0: gran mundial.
1: Que esperábamos de Lamine Yamal no fue. Ya, como tampoco llegó ni siquiera a la final Mbappé. Mbappé, para lo único que se matricula,
0: hizo goles. Mundial,
1: es con la cantidad de goles históricos.
0: Bueno, pero este no es un premio a los goleadores. Este no es el premio a los goleadores.
1: Para eso está la bota de oro.
0: Está la bota de oro. Este no es el premio a los goleadores. No confundamos. Jorge, como jugador, Jorge, creo que tiene más magia Lamine que Mbappé, y a mí me encanta Mbappé, no malentiendan, pero como ahora es más goleador Mbappé, y tiene que aspirar a la bota de oro. Sí,
2: a mí me parece que la arrogancia, la falta de elegancia en este tipo de escenarios, cuando estás una persona pública y te vas a someter a un jurado, me parece que no es bueno que vos digas, Jorge, ¿sabes qué? Yo soy el número uno, yo soy el mejor de todos. Yo veo el torneo pasado,
0: antes no pasaba.
2: Y no fue nadie mejor que yo, lo dijo Mbappé el otro día. Hoy el señor Lamine dice que el premio lo merece él. Jorge, esa arrogancia, o dirá alguien... un poquito de respeto, un poquito de modestia, no cae nada bien, aunque sé que las nuevas generaciones hoy en día, decir ese tipo de cosas a lo mejor es normal. ¿Por qué? Claro. Con toda esa corriente de la cual vivimos, Jorge, de que usted dice, soy el número uno, carajo, y me importan todos los demás, y me la... porque yo soy
0: exacto.
2: ¿Me entiende?
0: Exacto.
2: ¿Por qué?
0: Exacto.
2: Porque es la forma como la gente habla.
0: Las nuevas generaciones como hablan ahora, ¿no?
1: Es el lenguaje de las nuevas generaciones, exactamente.
0: Eso ya lo hacía, Cristiano Ronaldo lo hacía. Cristiano Ronaldo
2: sí,
0: lo hacía.
2: Cristiano tenía, en algún momento se tiró.
0: Fue el único, yo creo que fue el único, y ahora se está imitando con Mbappé, con Lamine Yamal, con el propio Dembélé, que también salió al cruce. Sin embargo, Messi, Harry Kane, Carabasquelia... Bueno, y no me olvido Fabián Ruiz, que también salió diciendo que si es por lo que
2: Jorge,
0: se ganó...
2: en la conversación está Rodri, ¿eh?
0: Que no ha hablado.
2: Habló hoy, Jorge, habló hoy, de
0: ¿pero
2: hecho,
0: dijo algo de esto?
2: A ver, literalmente, la declaración no la escuché. Lo que sí dice, lo que sí han publicado algunos medios... No quiero citar a nadie porque es un poquito, ¿cómo se llama?, poco serio. Que es que el club se ha decidido. Que el club se ha decidido, es lo que dicen. Mientras yo no lo escuche, Jorge, no estoy seguro de eso. Habla del tema Champions, habla del Balón de Oro, y dice que el club se ha decantado por Lamine para el Balón de Oro. supuestamente él ha tenido una nota hoy con el diario Vanguardia.
0: ¿Qué club? ¿Pero qué club se decantó por
1: Barcelona?
2: El Barcelona,
0: seguro.
1: Va a montar la maquinaria Barcelona alrededor de la mina, como la maquinaria la montaba el Madrid alrededor de Vinicius y hacía toda la.
0: Ya.
1: Sí, me imagino que a eso es lo que se refiere, algo institucional en apoyo del club hacia Lamine Yamal. Me imagino que es lo que está diciendo.
2: Sí, pero los que votan, a los que votan este tipo de declaraciones de los dos personajes que estamos comentando, como que no les suena nada bien, especialmente por esa arrogancia o ese el pedir, el reclamar algo que, la verdad, ven los números, no te los has ganado como
0: no importa a quién se lo den. Van a estar los que están de acuerdo y van a estar los haters que no van a estar de acuerdo. O sea, nunca nadie va a quedar contento y tranquilo. Aquellos que no somos haters y que solo analizamos el fútbol, decimos que el mejor jugador del mundo con 39 años sigue siendo el señor Lionel Messi. Ahora, quieren separar a Messi, les da vergüenza que con 39 años Messi les gane el Balón de Oro, la revista que hace el Balón de Oro puede que piense no le podemos dar a un hombre de 39 años porque es minimizar el nivel del fútbol actual. Pues, todo puede ser, todo puede ser, porque claro, es para agarrarse la cabeza que con 39 años Messi le gane, permítame, con 39 años que todavía Messi le gane al que le costó 200 millones de euros al Real Madrid. ¿Me entiende lo que le digo? Lamine Yamal no lo nombro porque no le costó, nació en la Masía, pero esa es la verdad. El Paris Saint-Germain le pagó al Barcelona, ¿cuánto fue que le pagó por Ousmane Dembélé? 150 millones, y uno de 39 años le gana a uno que pagaron 200.
1: Si es, o sea, mejor, ¿qué hacemos? Si es,
0: no,
1: el sábado lo veía en una jugada que hubo en el minuto 80 de Miami, que sacó, hizo lo que quiso, pero no tenía línea de gol. No sé por dónde vio a Berterame, que estaba con el arco desocupado, y se le entregó a Berterame así. Se asustó Berterame, se asustó. Después ni lo miró Messi. Nos reíamos, porque Messi habría podido decirle cualquier cosa, pero ni lo miró, no lo determinó, porque votó, era una jugada de gol hecho. Se la hizo toda él. El viejito de 39 años dejó 5 rivales dentro del área, sin línea de gol, y inventó un pase para que el otro lo desperdiciara.
2: Me parece que es el Balón de Oro más abierto que tenemos el pasado reciente. Porque no un candidato sólido, No hay un tipo que diga, ¿sabes qué? Este es el número uno, porque teníamos Dembélé el año pasado, que Dembélé el segundo lo ha ganado con un poquito de viento, quizás ahí un poquito empujado por lo que había hecho en el pasado. Ya, y claro, y ganar Champions, ¿no? Pero este es año de Mundial, y acá un Rodri, que yo creo entra en la conversación por los cuatro primeros. Para mí Harry Kane es gran candidato, después pondría a Mbappé, Lamine Yamal, y por supuesto a Harry Kane, que también es un
1: Harry Kane lo nombró. Usted no quiere nombrar a Messi porque usted no quiere a Miami, ¿no?
2: No puse Messi, la verdad. Bueno, soy honesto, bueno. Ricardo y Jorge, me encanta Messi.
0: Está bien.
2: Me encanta Messi, pero no necesario, o sea, soy realista en cuanto a lo que veo. Soy realista. Ustedes hablan desde el punto de vista futbolístico, que les encanta, les gusta, les seduce. A mí también. El otro día me hubiese gustado, Ricardo, que hubiesen ganado, porque el tipo se mandó un partidazo de tamales. ¡Qué bueno!
0: Ahora, ¿sabe una cosa? Lo que van a decir muchos que nos están viendo, nos están escuchando. Muchos, pero lo hacen la MLS. Señores.
1: La MLS se puso en el mapa la MLS.
0: La MLS, o la Liga Mexicana, hoy no le piden nada a la Liga Española, sacando Real Madrid-Barcelona y de repente el Atlético Madrid. El resto es la MLS, y contra esos equipos es que hoy juegan Lamine Yamal y Mbappé. La MLS no le pide nada a la Liga Francesa, exceptuando al Paris Saint-Germain. El resto, bueno, más o menos...
1: Al Lille de Ancelotti. No, entonces, de verdad, anda bien. Anda todo...
0: De David Ancelotti. Por cierto, sí, Carlo Ancelotti dijo hoy, Neymar no más en la selección, ¿eh? No, se terminó la etapa de Neymar en la selección. Pero bueno, volviendo al Balón de Oro, habrá que esperar, reitero, hace rato, que si alguna vez tuvo importancia, no lo sé. Yo hace años que
1: vengo diciendo,
0: es una manipulación absoluta, pero absoluta manipulación, yo diría mínimo de los últimos 15 a 20 años.
1: O sea, mejor óptica suya, señor Ramos, los 100 periodistas que
0: siempre lo sabía, exacto. Mire, siempre lo supe, pero lo supe mucho más el día que Joseph Blatter sale a burlarse de Cristiano Ronaldo. Sale a burlarse de Cristiano Ronaldo, el Real Madrid, y se cerraba la votación ahí, al otro día o ese día se había cerrado la votación, y el Real Madrid entra en cólera, lo llama a Joseph Blatter y Joseph Blatter ofrece disculpa, reabrió la votación por una semana más para que lo pudiera ganar Cristiano Ronaldo. Y esto lo vimos todo. Ahí yo ya estaba convencido de que era manipulación. Día me terminé de convencer.
1: Ese fue el lapso que quizá es la época gris histórica del Balón de Oro, por una razón, porque fue el lapso en que estuvo matrimoniado o casado el Balón de Oro con la FIFA. Pero acuérdese que ese Balón de Oro nació como institución aparte y ahora es una institución aparte.
0: No, la FIFA va con The Best, que es más o menos la misma cosa.
2: No, exacto, la FIFA ese sí huele mal, Jorge.
0: Y para usted el Balón de Oro no le huele mal, Una vez lo agarramos. No, pero sí. ¿Por qué el equipo lo permitió?
1: Mejor venda que usted es un genio.
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0: Espectacular. Pase
1: y tranquilo.
0: No. Perdón, yo mis pitch rings no los comparto con nadie. Ni en mi casa, nadie. No, yo no
8: invito a comer.
1: Egoístas. Estas cosas hay que compartirlas. No se quede con ellas solo. Permita que alguien más lo pruebe. Y no
2: Jorge, mañana hay fútbol en España, ¿no?
1: Que se la come solo.
0: No me diga, se la come solo René Tobar.
1: Eso dijo René.
0: Si eso es lo que a él le gusta, está bien. Cada cual hace lo que se... Bueno, ¿qué me decía Polanco?
2: Mañana hay fútbol en España.
0: Real Madrid. ¿Al Real Madrid?
2: Al Elche, ya.
0: Ah, mire qué partidos.
2: En la cancha del Elche.
0: Se le ha complicado la cancha del Elche históricamente al Real Madrid. Pero sí, gana, pero gana apretado, con problemas.
2: Pero
0: no le alcanza. Lo dirige Anselmi al Elche, el ex técnico de Cruz Azul.
2: Sí. Sí, Jorge, pero me parece que la forma como viene jugando el Madrid con esa descarga de fútbol que suelta y que después apaga el grifo y se tira a la hamaca y le pasa como sucedió el fin de semana contra Rayo Vallecano, Jorge, el segundo tiempo. Música de viento. Primer tiempo sublime.
0: Tengo los 11 mañana del Real Madrid.
2: ¿Tiene el 11? Perfecto.
0: Sí. Courtois, Trent Alexander, Konaté, Rudiger... ¿cómo es el holandés español?
2: Hausen
0: y por izquierda Cucurella. En el medio, mañana no juega Valverde, que salió con algunos problemas físicos, lo van a cuidar, y lo va a acompañar Bernardo Silva a Tchouaméni. Después, el turco, Güler.
2: Arda Güler.
0: Junto Bellingham. A Bellingham y los dos de arriba, Vinicius. Mbappé y Vinicius. Nos despedimos de TUDN Radio y los esperamos mañana también en Euforia. Muchas gracias.
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9: 19 de septiembre de 1988, Washington D.C. dio a nacer al que se convertiría en uno de los jugadores más determinantes de la NBA, Kevin Durant. Nombrado el mejor jugador del país jugando para la Universidad de Texas, fue reclutado en la primera ronda por Seattle. Pasó a los Warriors de Golden State, en donde brilló y conquistó dos anillos de la NBA. Es por esto que Kevin Durant es el ícono de la canasta en TUDN Radio.
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9: Nacido en Lomas de Cabrera, República Dominicana, Julio Rodríguez es la nueva gran joya dominicana del béisbol de las grandes ligas. En su campaña de debut, conectó 28 cuadrangulares, produjo 71 carreras y se robó 25 bases. Con solo 2 años en la liga, ha sido llamado al mismo número de All-Star Games. Nombrado el novato del año de la Liga Americana en 2022, el jardinero...
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23: ¡Zuley! ¡Dale! ¡Ya vénganse a ver el partido!
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25: ¡Ya llegué, mensos! Oigan, traigo botanitas, ¿eh?
23: ¡Muy bien, Dani! ¿Ya están listos?
25: ¡Sí! ¡Sí!
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0: están? Excelente, maravilloso, espectacular, pero sobre todo bendecido. Ya mamá martes, 15 de septiembre de este 2026. ¡Viva México! Comienzan las fiestas patrias. También un abrazote enorme a algunos países centroamericanos, como el caso de Guatemala, Costa Rica, El Salvador, que también el día de hoy están celebrando su independencia. Así que un abrazote a todos ellos. Por ahí se me van otros dos más, pero un abrazo, porque aparte hoy comienza el mes de la hispanidad. El mes de la hispanidad, un mes completo, del 15 de septiembre al 15 de octubre.
1: Así órale, que Antonio.
0: Ni sabías, güey, gracias.
1: No, sí, Antonio, gracias, Antonio.
2: Pues bueno, sabíamos,
1: lo que
2: Antonio.
1: Pasa. Sí, claro, por supuesto.
2: Bueno, así como tal.
1: A ver, es que me sacaste de onda realmente, Antonio.
0: Me saqué.
1: De onda. Porque dijiste, hoy empieza el mes de la hispanidad. Espérame, Antonio, ya es día 15.
0: Pues
1: es día 15.
0: Del 15 al 15, güey.
1: Pará, Antonio, pará.
0: Del 15 al 15, güey.
1: A mediado de mes.
0: Eso, del 15 al 15, güey. 15 de septiembre, 15 de octubre.
2: Lo que sí sabía es todo lo de las independencias de diferentes países de Latinoamérica, ¿verdad?
0: Sí, sí,
1: Centroamérica. ¿Sí sabías, de Antonio?
2: ¿Centroamérica?
1: ¿Sí sabías, Antonio?
0: Te lo estoy diciendo, güey.
1: Ah, ok.
0: El chatititi me lo dijo.
1: Antonio, con razón.
0: Ahí está, así que comienzan fiestas patrias y, insisto, en diferentes países de Centroamérica también celebran el día de hoy su independencia, lo conmemoran.
2: Diche. Guatemala.
0: Ajá.
2: El Salvador.
0: ¿Sí?
2: Honduras.
0: ¿Sí?
2: Nicaragua.
0: ¿Sí?
2: Y Costa Rica.
0: Ahí está. Ahí está, para toda la bandera.
2: Y México.
0: Y México, el día de hoy comienzan los festejos, ya es hasta mañana.
2: Aquí no lo pusieron, 16
0: de
2: septiembre. Ya no confíen en el chat y titi, porque aquí no dice México.
0: Es que México es 16, dale.
2: Ah, por eso.
1: Un día después.
0: México es 16.
2: ¿Y te sabes esa historia que según que cambiaron de fecha?
0: No.
2: Hay una teoría.
0: Una teoría conspiratoria.
2: Que dice que el presidente de ese momento.
0: Ajá.
2: Bueno, no de ese momento, no. El que trajo el ferrocarril y todo eso, Zuli, ¿cómo se llama? ¿No saben?
0: El capitán.
1: A ver, repite conmigo.
0: Porfirio Díaz
1: fue el que introdujo el ferrocarril.
0: El ferrocarril.
2: Ajá, sí, claro, y
1: en la República Mexicana.
2: Y varios avances, porque en ese momento estaban muchos avances tecnológicos. Entonces, como él estaba en el poder y duró 30 años, por eso se supone que él trajo. Pero pues también mucho tiene que ver con que estaba avanzando la tecnología, ¿no?
1: Instrúyelo,
2: él nació el 15 de septiembre.
0: Ajá.
2: Entonces, pues dicen que hay una teoría.
1: Fíjate
2: que
1: bien,
2: se
1: Antonio.
2: Movió por su cumpleaños.
1: Fíjate bien nada más, Antonio.
2: Pero no está nada, o sea, no
0: aunque
2: está nada,
0: aunque,
2: es una teoría.
0: Aunque lo de Porfirio fue de la revolución más bien, ¿no?
2: Pero su cumpleaños es 15 de septiembre.
0: El 15 de septiembre, entonces por eso...
1: Estamos hablando de su cumpleaños,
0: no,
1: Antonio.
0: No creo, bueno, no estoy dudando de ti, dale.
2: No, o sea, pero sí duda, porque es una teoría que
0: el 15
2: que no
0: de septiembre,
2: comprobado.
0: Pues fue años, muchos años hacia atrás de cuando...
2: 1800.
0: Sí.
2: 1810.
0: Uh-huh. Entonces, y ahí había otros personajes, ¿no? También hecho bola, Zuli,
1: güey. No, ¿cuáles personajes? A ver.
0: Sí, pues sí, don Miguel Hidalgo, Morelos y todos esos. Fue años atrás de lo de Porfirio Díaz. Más bien el 15 de septiembre pues fue la fecha en que comenzó el tema del movimiento independencia.
1: Independencista.
0: Yo no creo que tenga
2: vamos
0: que ver con... Porfirio Díaz.
2: Vamos a investigar esa historia.
0: No, es que sí te lo firmo, eso sí.
1: Es que puede ser, que Antonio, que lo movieron para festejar.
2: Puede ser que él después haya cambiado la fecha.
1: Fíjate bien, Antonio. ¿Para poder festejar
0: que
1: tu cumpleaños,
0: Augusto? ¿Tu cumpleaños o qué?
2: Para que se festejara su cumpleaños.
1: Sí, claro.
0: Para
1: que no lo interrumpieran, Antonio.
2: No, para que se festejara.
0: Vamos a
2: investigar esa historia.
0: Oye, más babosas que nunca.
2: Pues claro, no, fíjate, es bueno cuestionarse las cosas que pasan.
1: No nos crean.
2: O sea, es de babosos pensar que todo es como nos lo dicen. Es bueno cuestionarse las cosas.
1: Ah, claro.
2: Es bueno.
0: Sí.
2: O sea, estamos babosos. Sí estamos.
0: Más babosos.
2: Curioseando. Es una de las curiosidades de la historia, fíjate.
0: Eso sí. Muy bien, mi querida Betetete. ¿Cómo estás? Buenos días.
2: Muy bien. Muchas gracias. ¿Cómo amanecieron? gusto saludarlos a todos. Fíjense que pues fue un fin de semana largo, de verdad. O yo voy empezando la semana y vengo marihuana como el Zule. Cuando dicen que el miércoles es su lunes.
1: Oh, yeah.
2: Sí, pero me fue muy bien. Fue un fin de semana muy bonito. Fuimos a un festival de música.
0: Ajá.
2: De esa música que es para tener paz en tu vida. Para tranquilizarte. Bueno. Esas que cantan...
0: Sí, vi las...
1: Y de forma malona,
2: güey. Sí, de todo muy chido. Muy a gusto, la verdad. Ajá. Muy a gusto.
0: Muy bien, dale.
2: Y conocí bandas nuevas, bueno, ¿sí? No nuevas de este momento, sino nuevas en mi vida, que me gustaron también mucho. Sí, estuvo muy padre.
0: Está chido. Muy qué bien. Mirale. Bienvenida a
2: por
0: tu casa.
2: Por cierto, sí. Les terminé de contestar todos los mensajes de mi cumpleaños. Qué bonito. Los quiero mucho, de verdad. Muchas gracias. Me hicieron vivir un día muy espectacular.
0: Eso, Mirale, te lo mereces. Mi querido Zule y Zule, ¿cómo estás? El señor que no sabe nada de historia.
2: ¿Qué? ¿Fue el que me contestó, Antonio, por favor? ¿De qué me hablas?
0: Se puso cara de tarugo cuando estaba diciéndole de los...
2: Se estaba acordando. ¿Quién es? Ah, Porfirio Díaz.
1: Mira, Antonio, claro. Pregúntame.
2: Claro, tú leyes Leo.
1: Pregúntame.
0: ¿Quién más de los héroes independientes? ¿Qué? De los héroes de independencia. Morelos, también. Antonio Vicente Morelos. Guerrero.
1: Antonio,
0: por cierto, mi hijo Leo. Antonio, bueno, preséntate y te digo lo de él.
1: Vicente Guerrero fue el primer presidente de la República Mexicana, ¿no?
0: Tú solo mátate. Yo ya no voy a meter.
1: No podemos hablar tú y yo, Antonio.
0: No, solo.
1: No podemos hablar. No. ¿Qué, tú, qué onda con tu hijo?
0: No, que hoy iba a salir de Vicente Guerrero, pero no fue a la escuela el güey. Se le olvidó la mochila.
1: Lo hiciste a propósito.
0: No, se lo olvidé. No, yo qué, se lo olvidé la mochila y de castigo no fue a la escuela. Iba a salir de Vicente Guerrero, güey. Ya le había comprado yo su traje ayer.
2: El primer presidente fue Guadalupe Victoria.
0: Qué huele. Sí, tiene razón, Zuli. Tú y yo no podemos hablar de historia.
2: Primero fue lo de Guadalupe Victoria.
1: Vamos también, dale. Yo cuando le carría al Antonio.
0: Tiene razón, Zuli. Tú y yo no podemos hablar de historia, güey.
1: Bueno.
2: Bueno, por ahí iba. Tenía un nombre y un apellido, ¿sí o no?
1: Claro.
0: Está. Siempre la Dani defendiéndote, güey.
1: No, ¿por qué? Antonio,
0: sacándote
2: la a ver, la pregunta. A ver si es cierto que voy acá, que ay, me iba a México. Ay, nadie supo.
0: Maldita la hora que empecé a hablar del tema de independencia, güey.
2: El primer emperador de México. El primer emperador de México. Échale, Antonio. ¿Tú cuál es?
1: A ver, Antonio.
0: Ah, no sé.
2: ¿No? ¿Tú, Zule?
1: El primer emperador...
0: ¡Moctezuma!
2: ¡Hora!
1: ¡No,
0: Huitzilopochtli!
2: La emperadora, dice.
0: La emperadora.
2: La emperadora.
0: Hey,
2: ¿no?
1: NPI.
0: Tienes razón, si tú y yo no podemos hablar de historia.
1: NPI, no. No me acuerdo.
2: ¿Será Iturbide? No será.
1: No.
0: ¿Cómo que será, Dani? Pues no, que ya sabes la respuesta, güey.
2: No, estoy preguntándoles.
0: Ah, no sabía.
2: No,
0: pensé que estaba haciendo un cuestionario.
2: No, yo no sé tampoco.
0: ¿Qué porquería del programa?
2: O sea, tal vez tenga el dato en mi cerebro, pero como no lo he usado en años, mi cerebro.
0: Espero que algún maestro de historia no esté escuchando este programa, porque si no...
1: ¿Debió haber sido algún español, Antonio?
0: ¿Algún español? Pues no sé.
1: ¿Emperador?
0: Yo no voy a inventar como tú, yo no sé. Mejor prefiero decir...
2: ¿Saben qué?
0: No sé.
2: Fue Iturbide. Yo se los dije.
0: ¡Emperador!
1: ¿Fue el primer
2: emperador? No, el primer presidente fue Guadalupe Victoria.
1: Ajá. Ah, ok.
2: El primer emperador fue Iturbide.
0: Iturbide, está
2: bien. Gracias.
1: Nada.
2: Por ahí se de mí, cuyellos. Los dos.
1: Muy bien. Recordamos historia, Antonio.
0: Es que ya pensé que te iba a tener la respuesta.
2: No, pues yo estoy preguntando. Pero ya revisándolo, ya sí vi que sí.
1: Para eso te están preguntando, Antonio.
0: Para saber, exactamente. Muy bien, bueno. A qué buen santo le rezas. Bueno, arrancamos Inutilandia. A la cuenta, a la tuya, a la cuenta, tú, tres.

0: ¡Eso! Y antes de arrancar, rapidísimo, dice el Chicles. Fue Guadalupe Victoria, dile al Zuli, el primer presidente de México, dice, sin Google. Dice, ¡ay no, qué vergüenza!
1: Zuli es que está ahí. Y que duró muy poquito en el poder.
2: Por eso yo le decía que Lupe.
1: Por eso, el Lupe Esparza, Zuli.
2: Lupe Victoria.
1: Pues sí, Esparza.
2: Unas frías ahí con Lupe.
0: ¡Qué boca madre! Bueno, el día de hoy, 15 de septiembre, faltan exactamente 107 días para que finalice este 2026. Hoy es Día Internacional de la Democracia. También Día de la Independencia en Costa Rica y en los demás países que comentó la Daretetete. En Honduras, en Guatemala, en El Salvador y en Nicaragua también, comentamos. Así sí. Que un abrazo a todos esos países centroamericanos que hoy conmemoran un año más de su independencia. También celebramos los santos de San Aicardo. Santa...
2: No te equivocaste
0: ahí,
2: Antonio.
0: Melitina, no, Soleil. Santa Melitina. San Nicomedes. San Nicomedes.
2: No te equivocaste ahí también, no, Antonio. Soleil.
0: San Porfirio, mira, San Porfirio. Lo que decía Daretetete. Sí. Nuestra Señora de Mariacel. Santa Aparecida. Y Nuestra Señora de los Dolores y Virgen de los Dolores.
1: Es lo que ya tengo datos.
0: Órale. Muy bien, dale.
1: Tengo datos.
0: Regresaste bien datera, dale.
1: Ya tengo datos.
0: Bien datera.
2: A ver, a ver, a ver, a ver,
0: a ver, dale. A ver, dale.
1: Ya estoy leyendo sobre la teoría.
0: Ajá, ok.
1: Les voy a leer algo.
2: ¿Conspirativa?
1: Conspiranoica.
0: Teoría conspiranoica.
1: Sí, claro.
0: Hombre, ¿por qué?
1: ¿Están listos?
0: Listos, dale.
2: Venga.
1: No se me vayan a sorprender mucho,
0: Me voy para atrás, ya me echa para atrás.
1: El grito de independencia se celebra el... Ajá. Ahí está, ahora sí ya.
2: Okay.
1: El grito
2: también
1: de independencia se... Es que se adelanta, ahí está. El 15, se hace el 15 y no el 16 de septiembre. El 15 de septiembre se conmemora el grito de independencia, a pesar de que en realidad el inicio de la rebelión ocurrió la noche del 16 de septiembre de 1810. Existen rumores de que este cambio de fecha lo hizo Porfirio Díaz, expresidente de México. Esto para que coincidiera con su cumpleaños, pero ¿qué tan cierto es esto? El 15 se celebra con música, hay fuegos artificiales desde 1840, cuando el general apenas tenía 10 años, por lo que resulta imposible que el cambio de fecha se deba a él, por lo que sí se lleva... El crédito es por instituir este evento como una mega fiesta. O sea, él dijo que se hiciera el fiestón para celebrar la independencia, ¿no? Dice, pues requería ganar simpatía del pueblo. Ay, híjole, pues eso sí es cierto.
0: Okay.
1: Dice, recordemos que duró 30 años en el poder. Además de esto, en 1896 Díaz ordenó que se trasladara la campana de Dolores al Palacio Nacional para dar el grito... pues en el Zócalo Capitalino, lo que a partir de ese momento se convirtió en una tradición. Así que ahí está. Él instituyó que se hiciera la celebración.
0: Perfectísimo. Gracias.
2: Muy bien, Dari.
0: Vámonos con las efemérides, Dari.
1: Claro que es, Antonello.
0: Muy bien, Dari.
1: Excelente.
0: Muy bien. Ya te entendí.

0: 15 de septiembre del 2012. ¡Ulala! Canelo Álvarez. Saúl Canelo Álvarez. Derrotó por nocaut técnico a Joselito López en Las Vegas. El mexicano defendió con éxito su título Super Welter del Consejo Mundial de Boxeo. Septiembre se ha convertido en una fecha tradicional para las grandes peleas del boxeo mexicano.
1: Sí, claro, y el 15 de septiembre, por supuesto que es una fecha histórica para el boxeo mexicano. El fin de semana de la Independencia de México se ha consolidado como una de las fechas más importantes para organizar grandes funciones de box, especialmente en Estados Unidos. Canelo, Julio César Chávez y otros grandes mexicanos han protagonizado combates en estas fechas.
2: Y también en las grandes ligas de béisbol, entre los peloteros nacidos un 15 de septiembre destacan a Gaylord Perry, miembro del Salón de la Fama y ganador de dos premios Cy Young.
0: Un día como hoy, pero de 1923, Bill Tilden, el estadounidense, fue una de las grandes figuras históricas del tenis. Aparece entre los protagonistas de esta fecha, entre los registros históricos del deporte.

será el día en que conviertas un algún día en un hoy voy a comenzar. Vale, digo, porque ni yo lo entendí. Hoy puede ser el día en que conviertas un algún día en un hoy voy a comenzar.

0: Nuestro deportista destacado el día de hoy, 15 de septiembre.
1: Rapidísimamente, Dennis Schroeder es una de las figuras para destacar este martes. Nació el 15 de septiembre de 1993, por lo que está cumpliendo 33 años. ¿Por qué hay que destacarlo? Es un base alemán de gran trayectoria international, campeón del mundo FIBA 2023 con Alemania. Fue una de las grandes figuras de aquella selección alemana y es conocido por su velocidad, por gran liderazgo y capacidad de manejar el balón. Ha desarrollado gran parte de su carrera dentro de la NBA.
0: Y además, el día de hoy, que es 15 de septiembre, vamos a recordar al buen Roberto Clemente, al puertorriqueño, que precisamente, pues un 15 de septiembre siempre se celebra en la MLB oficialmente este legado, que queda como el día de Roberto Clemente. Vámonos con nuestro combate musical el día de hoy. Agárrense, Papantla, porque va a estar buenísimo el combate. Solistas rancheros mexicanos, Solistas rancheros mexicanos. Okay. Va a estar muy bueno. Así que arrancamos con lo que eligió la señorita Daretetete, Daretetete, Daretetete.

Y vámonos con mi opción. Pepe, Aguilar.

0: Vámonos de volada porque ya quedan 2 minutos. Buenos días. Vale. Rápido, ¿quién hable? ¿Por qué vota? De volada.
1: De volada. Voy por Alejandro.
0: Eso. ¿Quién habla y quién vota? ¿Quién habla?
2: Por Pepe.
0: Buenos días. ¿Quién habla y por quién vota?
1: ¡Hey,
0: córrele!
1: ¡Por Dari!
3: ¡Thank you!
0: Eso. Buenos días. ¿Quién habla y por quién vota?
1: Por el amor de mi vida, Dalinka.
0: Eso, ahí está. ¡Costa Andrés Tetete! Ganó la competencia el día de hoy.
3: Muy bien. Sí, es un artista que pues suena más conmigo, ¿no? Porque.
4: Sí. Pepe Aguilar también.
3: No tanto, Zuli. Creo que es más para.
0: Más viejitos, como tú.
3: Más adultos.
4: Ah, ok.
0: Como tú, Zuli.
3: Aunque tiene muy bonita voz, Pepe Aguilar tiene muy bonita voz.
4: Sí.
3: Pero siento yo que ya después de un rato como que ya es cansona, ¿no? Como que ya.
4: Sí.
3: Pues no sé, así pasa con algunas voces. Está raro.
0: Ganó Alejandro Fernández y nos vamos con música de él y regresamos con música de él y las cuatro orejas con música de él. ¡Córtetelo!

0: se eleva.
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8: Y un día como hoy, primero de septiembre, pero de 1923, nace Rocky Marciano. Ah, recordarán, legendario boxeador estadounidense, único campeón mundial de peso completo, invitado.
9: Bueno, que nace menso como yo, así. Ajá. Menso, sí.
10: ¿Cuántos somos,
9: sí,
10: pues?
9: No, menso,
10: somos. Ya somos un club.
9: Ya somos un menso.
8: Ah, no, los que ya estábamos ya.
10: Personaje.
9: Ay, buenos días, Paco Jete. ¿Cómo le estamos? ¿Cómo le estamos?
11: Ah, qué mamada.
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0: Festival Quimotilandia con música de Alejandro Fernández, porque el día de hoy ganó la batalla musical, de la TTT. Nos empinó a Zule con Pedrito Fernández.
1: ¿Qué es eso?
0: Y a mí con
1: Pedrito. Nadie votó por Pedrito.
0: Nadie votó por Pedrito. Nadie votó por Pedrito. Eso sí me llama la atención. Yo pensé que iba a haber más votos.
2: Ay, qué grito.
0: Yo pensé que más bien Pepe se iba a quedar en cero, fíjate.
1: Se les olvidó el de la mochila azul.
0: La mochila azul.
2: Cierto.
0: Bueno, pues que ni si tiene muchos éxitos, Pedrito.
1: El del amante a la antigua, Antonio.
2: Actor y todo, ¿verdad?
0: Ajá, sí. Amante a la antigua. Sí, sí. Yo te lo juro que yo ni te vienen a contar cositas más. Tiene como tres nada más.
1: que ese ya es, como le dicen, un cover, ¿no?
0: Sí, de Pedro Infante, ¿no?
1: La canción de Pedro Infante. Sí.
0: Pues de hecho por eso se llama Pedrito Fernández, ¿no? Por sus dos ídolos, Pedro Infante y por Vicente Fernández.
2: ¡Ay, ¿a poco, Antonio?
0: Sí.
2: ¡Ay, bueno, los datos!
0: ¡Claro! Sí.
2: Bueno, que no eres payaso como el Chencho.
0: Ya se empezó a quejar el Chencho, ¿ah?
2: Ay, Chencho, de verdad.
0: Hay que un poquito
2: programa mucho y que poquito dice. Ah, Chencho,
0: cansado. Para que te arda más, güey. Tenemos diploma de locutores.
1: Uy, Chencho.
2: No de historiadores.
0: No de historiadores.
1: Aparte de historiadores.
2: No estamos. Ay, Juli también.
0: Aparte, para que te arda, Chencho. Chucho. Ahí está. Estamos de regreso y vámonos con mensajitos. Pero antes, déjame decirle que ayer el León ganó 2-0 al San Luis, cerrando la actividad ya esta jornada número 8 de la Liga MX. Entonces ya nada más van a quedar algunos partidos ahí reprogramados. El de Puebla contra Toluca, que es el día de hoy. Puebla-Toluca hoy se juega, es de la jornada 7, allá en la Angelópolis. Y ya para octubre, el 28 exactamente es América contra Tijuana. Y el 14 de noviembre es el Querétaro contra Monterrey.

0: tres partidos que quedan pendientes. Hoy se juega uno de ellos, en el mes de septiembre. Puebla contra Toluca, que aquí Toluca si gana, baja Chivas de liderato. Y pues se va a poner buena la cosa, porque aun pase lo que pase, creo que llegaría 2-3, ¿no? En el Clásico Nacional. Sería Chivas 2 y América en el tercer puesto. Así que bueno, ahí está la cosa, se va a poner buena. Fíjate, muchos están diciendo que Chivas llega como favorito, que por la verdad que sí, pero América no. Pero América,
1: ¿qué te cuesta decir?
0: No, espérame. Pero es que muchos están, ya ven cómo son los Chivas bien exagerados, güey.
1: A ver.
0: Como si América lo hubiera bien para el perro, güey.
2: No, pues no.
0: O sea, dicen, no, sí, llegamos como super favoritos. Está bien.
1: Es una realidad.
0: Pero América, Antonio, no llega en el octavo, güey, ese. ¿Eh? América no llega en
2: tercero,
0: güey. En el décimo, güey, ese.
1: Llegamos como favoritísimos.
0: Como si en América
1: los tres primeros lugares.
0: No, está bien, por eso. Pero hables que
1: eso
0: se expresan. Está bien. Pero se expresan como si en América tuvieran en octavo, noveno, décimo, último lugar, güey.
1: Tú lo estás
0: llegamos
1: diciendo.
0: Llegamos bien favoritísimos.
1: Tú lo estás diciendo.
0: Toda la raza. Hicimos sondeos teniendo el estadio y decía, hoy sí llegamos como super favoritos. Cállate el hocico,
1: ¿y no es cierto?
0: Super favoritos no.
1: No, por cómo están jugando uno y otro, ¿no?
0: No, es que el América no está jugando mal.
1: ¿Me dices
0: mal.
1: Que no, Antonio?
0: Es que el América no está jugando
1: ¿Me
0: mal.
1: ¿Me dices
0: Perdón.
1: Que no, Antonio?
0: Es que el América jugando mal. Discúlpame, Zuli. Jugando mal.
1: A ver.
0: ¿Qué estás viendo, güey?
1: Estamos diciendo.
0: A ver, perdió.
1: ¿El favorito quién es?
0: Perdió.
1: ¿El favorito quién es,
0: perdió.
1: Antonio?
0: Pues fue mejor
1: no me hagas enojar, Antonio.
0: Perdió.
1: ¿Quién es el favorito?
0: Pues fue mejor que América, pero de eso.
1: Ah,
0: a que
1: okay.
0: América
1: con
0: esté...
1: eso, con eso.
0: No,
1: con...
0: no, no, es que no.
1: Conejo.
0: No, es que de eso. A que el América esté jugando mal, perdóname, pero no. Discúlpame.
2: Discúlpame,
0: pero no. O sea.
1: Antonio, ve la tabla de posiciones.
0: Por eso, 2-3. ¡Wow! ¿Qué? Pues 2-3, ¿qué te dice?
1: ¿Wow qué?
0: ¿Está bien pareja la cosa?
1: ¿Wow qué? Pues por eso. ¿Pero
0: y América
1: es
0: con un partido pendiente?
1: ¿Pero quién es favorito?
0: América con un Antonio, partido pendiente.
1: Antonio, ¿quién es favorito?
0: América con un partido pendiente.
1: Antonio,
0: para mí, sí, Chivas por poquitito. Pero no como pero no como dicen todos de que bien
1: favorito. Tú mismo dices y tú mismo te contestas.
0: No, digo poquito.
1: Ay, no, es que yo no digo. Es que dicen toda la gente. Pero no, y yo sí digo.
0: Pero es que hablan como si en América fuera octavo, güey, séptimo.
1: ¿Quién habla?
0: Es tercero. Es tercero,
1: sí, claro.
0: Ojalá que... No, ya vuelvo a ponerme el traje amarillo, ojalá que le rompa.
2: Antonio, ¿estás seguro?
1: Dale, ¿ves? Te digo.
2: ¿Ya subsanaste heridas?
0: No, todavía no, pero es que ve, güeyes como el Zulay.
1: ¿Yo qué, Antonio?
0: Fanatiquísimo, no, güey. Como el Taki, seguramente.
1: A ver, Antonio. ¿Es una realidad que Chivas es favorito, sí o no? Nada más dime sí o no. ¿Sí o no?
0: Ya voy a cambiar mi postura, no.
1: No,
0: está parejo.
1: Bueno.
0: Está parejo.
1: Ya vas a cambiar, ok. De un día para otro.
0: Sí. Vámonos a hablar un poquito del cierre de la NFL de la semana número uno, pero también hay que aprovecharlo porque anduvo en la visita de la WWE en México, en la Ciudad de México, porque ayer Penta se nos quedó a nada de quedar campeón en casa y fue una lucha muy emotiva. La seguimos por ahí y el recibimiento de la gente fue espectacular. Llegó en caballo, Penta,
1: ¿sí?
0: Cero miedo.
2: ¡Hija!
0: O sea, para los que no saben de qué estamos hablando, la WWE, la empresa más importante pues de entretenimiento, no digo de lucha libre, en mi entender, o sea, de espectáculo, de entretenimiento, estuvo en México y causó gran revuelo. Estuvo en Guadalajara, estuvo en Monterrey y cerró en la Ciudad de México. Y ayer fue un gran evento porque, insisto, el mexicano Penta tuvo la oportunidad de disputar un campeonato. Y ahorita el buen Iker González, que viene todo modorro, todo desvelado, güey, nos va a platicar.
2: Fue cumpleañero también.
0: Cumpleañero, tan claro que sí,
1: también,
0: cumpleañero.
1: También.
2: Ah, sí,
1: bueno.

0: con ustedes, Iker González.
1: Y amigos de Inutilandia, pues primero que nada agradecer las felicitaciones que, bueno, pasamos el cumpleaños muy moviditos, bastante moviditos, y ahora sí que platicar de lo que ustedes quieran, de NFL, lucha libre, que ya lo decías, Toño, fue un eventazo, eventazo lo que hizo la WWE el día de ayer en la Ciudad de México. Lo podemos platicar inclusive y arrancar por lo que mencionabas, hoy por hoy, el que al menos a nivel global es el mejor luchador mexicano, o el que tiene más foco, ¿no?, entendiendo lo que significa la empresa de la WWE, que el estatus aparte que tiene hoy por hoy Penta, daba, ¿no?, para pensar que podía ganarle al luchador más mediático que tiene también hoy el planeta entero, como lo es Roman Reigns. Es cierto, en otras empresas están los nombres como Kenny Omega, también lo del actual campeón de AEW, lo de Will Ospreay, pero Roman Reigns es a nivel comercial el luchador más conocido hoy por hoy de todo el mundo. Y una lucha bastante buena, donde ya lo decías, aparte, ¿no?, recordando cómo llega Penta el día de ayer a la Arena Ciudad de México en caballo, rodeado por toda la afición mexicana. Su entrada además fue espectacular, estuvo a la altura de un evento de gran nivel de la WWE. Al final del día se queda corto Pentagon Jr., una última lanza, una última spear de Roman Reigns que puso punto final a la historia, pero Penta que se va con la cabeza en alto, y lo más importante, Toño, amigos, creo que demuestra que está hecho para la cartelera principal de la WWE, ¿no?, entendiendo que ya ha sido campeón intercontinental, un campeonato que es de media cartelera y que tiene mucho prestigio, ¿no? Pero Pentagon Jr. el día de ayer demuestra que está para ser campeón mundial en la empresa más importante de lucha libre en todo el planeta.
0: De acuerdísimo, sí, un buen evento. Y fíjate, hablando en general, desde que también la WWE adquirió los derechos de la AAA, empresa ya no mexicana, ya mitad y mitad, o ya más gringa que nada, también los dos, hubo Triple Manía en Las Vegas el viernes, y el domingo Triple Manía en la Ciudad de México. Y la verdad, a mí, más allá de todo lo que se puede decir, a mí me ha gustado mucho ya el desempeño de AAA desde que lo adquirió la WWE. Obviamente ya más televisivo el asunto, ¿no? Tal vez los que estén en las arenas se van a perder algunos detalles, ¿no? Pero sí están, a mí me ha gustado mucho, más ágiles, creo que han sido más ágiles las luchas en la AAA. La verdad, bien por WWE, que nos ha traído muchos eventos importantes, y mira que en Las Vegas, que la AAA también funcione, eso también es muy meritorio. Así que bien por la WWE y por la AAA, y bien también por el Consejo Mundial, que la verdad, la lucha libre está pasando por un momento muy, muy bueno a nivel internacional, no solamente mexicano, a nivel muy internacional, bueno. Muy bueno. También el Consejo trae luchadores de trayectorias importantes de otros lados del mundo, así que bien por la lucha libre, vientos.
1: Sí, que de hecho, para complementar lo que ya mencionas, Toño, está siendo un gran momento para los mexicanos en las empresas de los Estados Unidos. Ya decíamos, ¿no?, lo de Penta en WWE, que me parece será cuestión de tiempo para que sea campeón mundial. Pero en AEW, lo de Andrade, ¿no?, que Andrade sí está y tiene la oportunidad y tendrá la oportunidad de pelear por el título mundial. Tiene un contrato que le garantiza ello. En AEW también está Bandido, que es un espectacular luchador. Y además, en la cartelera de ayer, creo que tampoco podemos dejar de lado a Dragon Lee. Dragon Lee, que ayer peleó con Chad Gable en lo que yo no recuerdo, una lucha reciente por el campeonato intercontinental en Raw que haya sido de ese nivel. Lo de Dragon Lee también, joven, 33 años de edad apenas, y que creo que también está para dar el salto en un futuro para poder ser campeón mundial. Sí, la lucha libre como tal mexicana, y creo que es algo que nos tiene que llenar de orgullo, está pasando por un muy buen momento.
0: Su hermano, su hermano, ¿sí?, Rush y Dralístico también en empresas importantes en Estados Unidos, Hechicero también, para mencionar, junto con lo de Bandido, el mismo Máscara Dorada, Místico, o sea, insisto, sí, se están abriendo oportunidades bien buenas a luchadores mexicanos. Bueno, Místico ya estuvo en WWE, hay que recordar que fue sin cara en esa etapa, pero bien por los luchadores y por la lucha libre mexicana, ¿no?
1: Muy, muy bien, sí. Yo creo que el producto, además, ha crecido bastante. Creo que también le ha beneficiado a AAA que haya encontrado el manto de WWE, ¿no? Para poder crear, al menos en una cuestión de espectáculo, mejores shows. Y bueno, de espectáculo me refiero a logística, al tema que envuelve, ¿no? Porque ya la calidad de AAA era bastante alta, pero sí está siendo un muy buen momento, tanto para el consejo, que bueno, está aliado, ¿no?, con AEW, y AAA, que le pertenece a la WWE, está siendo un muy buen momento para las dos compañías. Pero, ¿les parece si platicamos un poco de NFL? ¿Hay espacio para la NFL? ¿Hay espacio para el fútbol americano o en él?
0: Claro que sí, hay espacio. Pues para eso te hablamos, güey.
1: No, pero digo, yo lo que ustedes me digan, porque también ayer no pude estar para platicar de lo que pasó entre Chivas y Pumas, ¿no? Que, digo, tampoco es que me llene de orgullo que las Chivas ganen.
0: Se acabó el enlace. Y los Pumas le... ¡Vamos! ¡Híjole! ¿Para qué se acabó el Pumas? No, Chivas, ¿qué tiene que ver eso, güey? Ya se acabó, güey. Ya pasó.
1: Oye, pero yo pensé que iban a meter las manitas, aunque sea, no hicieron absolutamente
0: mira,
1: nada.
0: Mira, Antonio. Mira quién habla, güey. El que metió muchas sus manitas. Mira quién habla, güey, el Atlas.
1: Sí, no, ya se me había olvidado.
0: ¿A qué manitas Atlas metió contra el Toluca, el Atlas, güey?
1: No. Sí,
0: mejor cállate los cinco.
1: Ni me recuerdes. Pero bueno, a ver, rápidamente, NFL ayer que cierra la semana 1 del mejor fútbol americano del planeta con la victoria de Kansas City de forma contundente ante los Broncos de Denver, que además lo tenemos que decir, ¿no? El caso de Kansas City que vence 31-10 a los Broncos de Denver, los que llegaran, ¿no?, a la final de la conferencia americana hace cuestión de meses, y sí creo que hay puntos positivos para Kansas City en este partido. Lo primero, lo de Pat Mahomes, que se vio como nuevo, no tiene indicios, ¿no?, de arrastrar problemas, síntomas de esa lesión de ligamento cruzado. El día de ayer, muy buenos números para Pat Mahomes, 184 yardas aéreas, 2 pases de anotación, 1 intercepción, 27 intentos de pase, 15 de ellos completos. Pero lo que me parece es lo más importante, lo de Kenneth Walker, 23 acarreos, 173 yardas, una escapada de más de 50 yardas y un touchdown por tierra. Recordando que a Kansas City, desde el bajón de nivel de Isaiah Pacheco, le había costado muchísimo el juego por tierra, ahora con el vigente MVP del Super Bowl número 60, creo que las cosas podrán cambiar. Y por parte de Denver, yo tampoco me preocuparía mucho, es apenas el primer partido. Es cierto que Kansas City es un rival de peso, que los aficionados de Denver quisieran que hubieran competido un poco más ante Pat Mahomes y compañía, pero calma para Denver. Yo me imagino van a estar en la postemporada. Eso sí, muchas cosas a mejorar, al menos en un tema defensivo.
0: Ahí está. Ayer tuvimos que hablar al Lalito Leal, amigo, para no suplirte, pero para hablar un poquito de ese tema. Y pues qué bueno que ya se cerró la semana número 1 de la NFL, que estaba yo escuchando, pues ahí con la euforia de la raza, que bueno, me da gusto, ya fuera de carrilla, me da gusto cuando me inician una nueva temporada, porque veo que hay mucha banda que sí se interesa muchísimo por la NFL, y la excepción decía mucho que eran los vaqueros, y yo le preguntaba, pues ¿por qué esperan tanto de los vaqueros entonces, güey? O sea, ¿por qué los vaqueros son tan famosos, güey? Si
2: mucha cada... afición de los
0: por
2: vaqueros.
0: Por eso, pero ¿por qué son tan famosos si son malos? ¿Por qué?
2: Por su historia también, Antonio.
1: Sí, una afición mediática también. Y que claro, en su momento ganó el equipo, ganó. Pero decepcionan casi siempre. Casi siempre decepcionan casi siempre. Los Cowboys.
0: Bueno, ya está, Miquel. ¿Algo más, amigo, que gustes agregar, Ikerson?
1: Únicamente invitarlos el día de hoy. Regresamos con el podcast de Play Action en los espacios de las redes sociales de TUDN Radio para que nos acompañen a analizar la semana 1 de la NFL ahí junto a Octavio Rivero, Lalito Leal, que también estará por allá, y un servidor, Iker González. En las redes sociales de TUDN Radio lo podrán encontrar este martes.
0: Eso, amigo. Abrazote, mi buen Ikers.
1: Abrazo, Toño, Dari, Zuli, ya saben, un placer, y nos escuchamos prontito acá en Inutilandia.
0: Prontito, eso, amigo.
3: Abrazos. Gracias por todo.
0: El buen Iker, que vaya, un aplauso porque gran, muy responsable, va llegando
2: sí.
0: A su casita, y mira, se enlazó.
2: Muy bien, el Iker siempre.
0: Por el esfuerzo. Aprovecha tu último día en la empresa. No, sí.
2: ¿Qué pasó, Antonio?
0: Te dije, lo dije o lo pensé. Ah. Bueno, a ver, ¿dónde me quedé? El panza verde, saludos Pelón, eslogan de mi estado dice Guanajuato, cuna de la independencia. Eso, papá. El chicle ya lo había leído. Y a ver, por acá seguí otro, no, en el Facebook, hay algunos mensajitos. Eric Nava, deja de ver, dice, hola Juan Antonio, saludos mi Mike Ledesma, también por acá.
2: Saludos Mike.
0: Mensajito, Henry, pregunta para Iker, ¿fue a Las Vegas a celebrar su cumpleaños o no? Con las cariñosas, nah, este güey no lo dejan salir de otro lado que no sea acá. Teo Reyes, excelente día, Toñito, buenos días, Dari, leyenda, que tengan excelente martes. Sí, Toñito, ¿sabes lo que hace falta a la lucha libre? Los narradores de antes, como don Alfonso Morales, el Rudo Rivera, que te hacían reír. Ahora los luchadores de hoy en día son muy aburridos, y no lo digo por ti, lo digo por otros luchadores, narradores de la lucha libre que no saben nada de nada. Bueno, pues ahí está, gracias mi buen Teo. Juan Valadez, Antonio, cállate el hocico, solo habla de tus gatitos, nomás tres como Rosita Alvírez, cállate el hocico. Ese ya pasó, inútil, fue el domingo y ya. Y ayer lo comentaste.
2: Antonio, te me vas a Antonio, sí, todavía, todavía se vale.
3: Una pregunta.
0: ¿Qué pasó, mi
2: Teo? A ver, dale.
3: No es cierto.
0: ¿Qué pasó, Dara?
3: No es cierto, Toñito.
0: Vamos a empezar.
2: ¿Cómo quedaron los Pumas, Antonio?
0: Ya pasó, eso fue ayer, fue el domingo. Ya pasó.
2: Okay, okay.
3: Y sí,
0: ahorita estamos con, lo de Vite, que le faltó el respeto al...
3: Vite.
0: Lo de Vite, que sí, se volteó. Pero bueno.
3: Sí. ¿Y eso, Antonio? Cuéntame.
0: Pues es que hay cuenta que se entonó el himno nacional, en cada septiembre se entonó el himno nacional en los partidos, y los jugadores de Chivas y Pumas estaban volteados todos en fila hacia donde estaba, no la bandera, pero estaba...
2: La imagen.
0: En la pantalla, la imagen de la bandera. Y Vite, que es ecuatoriano, pues, le valió gorro, la fila,
2: se volteó
0: a abrocharse las zapatos, a calentar, o sea, le dio la espalda literal a lo que es la imagen, pues, ya, ¿no? Mientras que sus compañeros de Pumas, que muchos son extranjeros, pues lo hicieron así como tal, como tenía que ser la regla. Y pues hay que recordar que Vite es ecuatoriano, y seguramente trae un temita ahí atorado, como muchos ecuatorianos, con lo que pasó en el Mundial, ¿no? El trato que no les gustó, que recibieron por parte de la afición mexicana y periodistas y todo eso. Entonces seguramente lo hizo como en son de protesta, pero una falta de respeto absoluta por parte de Vite, que no se le olvide que trabaja para un equipo representativo de la Liga Mexicana, trabaja para la Liga Mexicana, y pues entendemos que pueda estar enojado, dolido, lo que sea, pero tiene que ser profesional. Tiene que ser profesional y ahí está. Ojalá, yo espero que la directiva de Pumas meta mano dura, la liga meta mano dura y sí le dé un estate quieto al buen Vite.
4: Sole, ¿cómo está tu vecino al lado? ¿Todavía sigue sufriendo de la arrastrada?
2: Todavía.
4: ¿De las cachetadas?
2: Todavía.
4: ¿Poderosas Chivas?
2: Todavía.
4: No se burlen, Willow, también van ustedes, no se burlen. Un saludo para la tóxica Arenga Talavera.
3: Saludos.
4: Yo pensé que los cumpleaños eran de un día, pero la tóxica es de una semana.
3: Está bien. Días.
4: Lo bueno que te la pasaste bien con tu raza. Bueno, mi Sole.
2: ¿Qué pasó?
4: ¿Estás listo para las otras cachetadas guajoloteras?
2: Ya estamos puestos.
4: En nuestro patio, porque la Azteca es nuestro patio. Se jartan que tienen la mejor afición.
0: Se jartan, güey. ¿Cuás jartan?
4: Se jartan. Pues no llenaron ni el clásico joven. Llenaron. Las poderosas Chivas van a ir a llenar nuestra casa. Tenemos casa en Jalisco. Y en la ciudad del DF, allá con los Huilos.
2: Y en Zapopan también.
4: Murillo, una pregunta. ¿Los Perros del Mal ya regresaron ya definitivamente a la AAA? ¿Y también van a venir a pelear aquí a la WWE o nomás en la lucha mexicana?
0: Hasta ahí le paro, porque aparte ya no vamos a ir a corte. Para comentarte, los Perros del Mal sí es una facción que está de regreso, obviamente no con los originales, que ya sabemos que el Perrito Guayo falleció hace algunos años, lo mismo que Héctor Garza y otros más elementos ya retirados, pero ya regresó una facción nueva de los Perros del Mal, y nada más yo creo que van a estar en AAA, güey, en AAA, que por cierto a mucha gente le ha gustado mucho ese regreso. Vamos a la pausa, no le cambie, esto es Inutilandia, ahorita regresamos con tu...

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0: ¿Sabes cuál, ¿sabes cuál canción es buena?
1: Pedrito Fernández, te decía.
0: No, de Pedrito no.
1: Alejandro, ¿cuál?
0: Ajá, este es la de... Te lo pido cantando, ay.
1: Te lo digo de frente.
0: Esa está buena, ¿no?
1: ¿Cómo se llamará esa, Zule?
0: Ah, no me acuerdo. Me acordé de la melodía nada más.
1: Sí, es cierto. Ahorita la vamos a buscar y la vamos a poner. Claro que yes. Ya estamos de regreso. Antoniño se ocupó. Ya saben, aprovecha. Oigan, ¿el viernes cómo estuvo? ¿Fue o no fue? Digo, ayer lunes. ¿Fue o no fue, Zuley?
0: Ayer no fue. Estuvo.
1: No, nada más aprovecha cuando está uno, ¿verdad?
0: Sí, nada más. ¿Sabes qué? Ayer dijo que no había dormido bien.
1: Ay, ajá.
0: Que no sé qué le pasó y que se despertó temprano y que muy poco tiempo y que sabe qué.
1: Ay,
0: y que aprovechó para...
1: Ah, bueno. Qué bueno. Si no, imagínate qué supuriera. Bueno, pues ya aprovechó hoy que aquí andamos. Y ya está también con nosotros Errol Coleiro para que nos platique qué está pasando en los United States, allá en la MLS. Muy buenos días, Jefe. ¿Cómo estás? Bienvenida.
2: Buenos días, Dani,
1: Siri.
2: Estoy
1: Toñito.
2: Ay, qué bueno que se encuentre en cuerpo ausente.
1: Cuerpo ausente, efectivamente. Pero muy concentrado.
2: Exactamente, eso sí. No lo podemos acusar de lo contrario.
1: Muy concentrado en lo suyo. ¿Cómo estás, Etel? Bienvenida.
2: Por aquí fíjese de que dicen que no hay día que no se llegue ni plazo que no se venza, pues resulta que ya para el día de mañana es ese enfrentamiento, esa finalísima entre la Liga MX y la MLS, porque a las 5 de la tarde, hora del Pacífico, a 8 de la noche, hora del Este, se va a disputar la Campeones Cup. Este partido entre Cruz Azul y el Inter Miami. Ahí va a ser en el New Stadium, en la Ciudad del Sol, va a ser este encuentro. Y ya nos enviaron cuáles son las plantillas confirmadas. Déjenme contarle que por el lado de Inter Miami, St. Clair, Barraza y Rocco Ríos Novo son los porteros convocados: Gonzalo Luján, Sergio Reguilón, Facundo Mura, Maxi Falcón, Ian Frey, Daniel Sumaya, César Abadía y Fricio Caicedo, los defensas, mientras que Casemiro, Rodrigo De Paul, Telasco Segovia, David Ayala, Yadik Wright, Alexander Shaw, Matías Galarza y Santiago Morales, los mediocampistas, y adelante estarán Luis Suárez, Leo.
1: Errol Coleiro. Te hemos perdido, Errol Coleiro. Aló, aló. Ahí estás.
2: Sí, aquí estoy. Y por los delanteros serán Luis Suárez, Leo Messi, Germán Perame, Mateo Silvetti, Daniel Pinter, Preston Plandek, y ya están anunciando al Kili González como el director técnico. Es decir que, imagínense ustedes, un título va a ser su primera prueba de fuego allí en el banquillo de Inter Miami. Mientras que Cruz Azul tiene como convocados a Gudiño, a Kevin Mier y a Emi Ochoa en la portería, Alan Mozo, Willerdita, Jesús Orozco, Gonzalo Piovi, Omar Campos, Alan Montes, Ralph Orquín y Jorge Rodarte en la defensa, los medios, Eric Lira, Palavecino, Jeremy Márquez, es Luca Romero, ¿verdad? Porque la MLS nos lo manda como Luca Moreno. Pero
0: no,
2: yo sé que
0: Luca
2: Messi...
0: Romero.
1: Romero, sí.
2: Uh-huh. Y entonces hay un error aquí, le vamos a señalárselo. Carlos González, Rotondi, Montaño, Amaury García, Paradela, Rogelio González y Ariel Castro, los medios, y los delanteros, Nico Ibáñez, Cristian Evere, Gabriel Fernández, y Joel Wiki en el banquillo. Es decir, ambos equipos están poniéndole toda la carne al asador, van con todo para alzarse con esta Campeones Cup.
1: Órale, Del. Está interesante, ¿no? ¿Cuándo dices que es este partido?
2: Ya para el día de mañana, a 5 de la tarde, hora del Este, 8 de la noche. 5 del Oeste, 8 de la noche, hora del Este. Es decir, a las 8 de la noche, hora de Miami, va a ser este encuentro y ya están los boletos allí disponibles. No he visto si todavía hay, pero veré más o menos cuáles son los precios y si todavía hay disponibles para el día de mañana, porque otro torneo internacional que se va a disputar, otra copa que se va a disputar entre la Liga MX y la MLS.
1: Sí, claro, que podría ser pues un título para Messi, ¿no? Otro título para Messi. ¿Quién llega como el gran favorito para este partido?
2: Uf, yo creo que está, no creo que hay un favorito así ya definido, porque los dos equipos se mantienen en los primeros lugares en sus torneos. Obviamente que ha sido más largo el recorrido de la MLS porque ya está en su recta final comparado con la Liga MX, pero o sea, competitivos los dos hasta no poder. Y acuérdense de que está esa revancha cuando por aquel tiro libre de Messi recién llegado a la MLS, Inter Miami eliminó a Cruz Azul. Entonces yo creo que eso no se les ha olvidado, porque hubo también quejas de que el árbitro había visto ese falta cerca de del área chica y que no era así tan falta como para que le dieran ese tiro libre, sabiendo que Messi es su especialidad. Y estaban empatados 1-1 y eso le dio la victoria a Inter Miami en extremis ya en los últimos minutos, y deja eliminado de esa League Cup a Cruz Azul.
1: Ok. Bueno, pues entonces, ahí cuentas entonces.
2: Exactamente. Y por lo visto también, o sea, Siquile González no tiene tampoco así como mucha historia. Él viene de Rosario Central. Entonces, perdón, de Rosario. Entonces es como... viene a Inter Miami porque Messi lo conoce y porque ya ven que él está plagado de argentinos y no casi como que mucha experiencia no tiene. Entonces, sin embargo, Joel Wiki lo ha demostrado, ha ganado le ganó a Toluca.
1: Sí, claro.
2: El campeón de campeones también, y también ganó el torneo en muy pocos partidos. Entonces, como que se inclinaría la balanza por Cruz Azul. Sí, tomamos en cuenta también lo que hay en el banquillo, y lo que sucede es que esa experiencia es importante.
0: Y el momento futbolístico, Etel, me parece, ¿no? Creo que Cruz Azul consiguió un resultado muy importante ante el América, mientras que el Inter de Miami, Cruz Azul ganó al América, y el Inter de Miami tuvo un empate también en un partido muy importante dentro de la MLS, empatando a 2 anotaciones con Nashville, ¿no?
2: Exactamente, su rival directo en la tabla de posiciones de la Conferencia del Este. Y, y también hubo un autogol de Nashville. Es decir, que ese empate es por ese autogol de Nashville. Así es que pudo haber ganado Nashville. Y en los últimos partidos, si bien es cierto, venía de 5 partidos... que había el 5-2-0 la victoria, solamente había tenido un empate, pero luego se recuperó, comenzó a ganar, hubo goleadas de parte de Inter Miami, pero luego no ha podido aprovechar el hecho de que el Nashville ha tenido 1 victoria y 2 empates. Inter Miami, siendo su rival directo en la tabla de posiciones, no pudo aprovechar esa ventaja que le dio Nashville, que ha caído en ese bache. Entonces, ha estado bastante dando tumbo. Lo único que sí hay que destacar es que Casemiro ya se encendió, ya despertó. Entonces, ese también es algo importante. Y veremos si Berterame por fin hace algo cuando vean los de la Liga MX enfrente.
1: veremos, Etel. ¿Algo más?
2: Solamente eso, así es que mañana tendremos más información de cómo está el boletaje y también cómo va la tabla de posiciones, quiénes estarían ya clasificados y quiénes eliminados ya en esta recta final de la MLS. Y recuérdense que esta temporada termina, pero luego después van a haber otros torneos porque ya se tiene que ajustar el calendario. Entonces, poco a poco le vamos a ir informando, porque también ya comienza en 2 semanas el Lamar Hunt, que es el torneo más antiguo de los Estados Unidos, que lo juegan los equipos de la MLS y de la MLS Next.
1: Okay, Etel, pues muchísimas gracias. Nos escuchamos mañana. Y ahora no te tocó que te saludara, Toñito, por allá mañana.
2: Hizo la gran Chucky Lozano, ¿verdad? Cuando no quise saludar al técnico, al ex técnico.
1: Ya te entendí, sí, sí. Muchas gracias, Etel.
2: Feliz día, chicos.
1: Buen abrazos, día, bye, bye. Ahí está. Bueno, pues vámonos con mensajitos, a ver quiénes andan por acá. Dice Rafael, nos manda un video de Facebook, pero no sé qué sea, Zule, mejor no lo va a abrir.
0: Dice más Antonio, vale, más vale.
1: La pregunta para alguien que está en la cabina, ¿cuántos? Ah, ¿qué es eso? ¿Qué es eso, Henry? No manches. A ver, panza verde, a ver, un audiocito.
3: Buenos días, amigos de Inutilandia, amigos del Panza Verde San José. Arriba la fiera ganó, ya les dije ayer que ya le habíamos puesto aire a las llantas y le habíamos hecho una afinación al motor, Zuli. Así es que ahí está, mira, sexto lugar, ya a cuatro puntitos del líder Paco también, porque pienso que hoy se lo quita, Toluquita hoy le quita el liderazgo a las cabras locas. Porque, pues igual está que los pájaros amarillos no le ganaron a nadie todavía. Pero bueno, ahí estamos, ¿no? En la batalla. Yo creo que ya se va normalizando la tabla de 8. Ya van saliendo los equipos que pues no tienen que estar ahí. Fue casualidad. Ah, es que la fiera tiene que aprovechar estos tres partidos que viene, Zuli.
1: Álvaro.
0: Ok.
3: Darinka,
0: okay.
3: Buenos días.
1: Buenos días.
3: Al pelón.
1: Vamos a ver dos.
3: Porque después de eso, a todos se les viene ya los partidos buenos.
0: Ajá.
3: Creo que el domingo va con Querétaro, luego va de local con Juaritos, y después va y visita a Puebla. Y de ahí ya se le vienen los pesaditos, América, Cruz Azul,
0: ahí
3: Tigres.
0: Vamos a ver, ahí vamos
3: bueno,
0: a ver.
3: Tigres es una garra ahorita.
0: A ver
3: también.
0: Si es cierto.
3: Chivas. Y pues se le vienen los buenos, ¿no? Así es que ahí viene, verdaderamente, después de tres jornadas se pone interesante la Liga MX. Mientras tanto, pues ahí está la fiera. ¿Qué te pareció el portero, Zuli?
0: ¿Cuál?
3: Porterazo, ¿no?
0: ¿Cuál?
3: ¿Cómo ven su Arias? El gol de
0: Cabindo. ¿Cómo ve su Arias? Pues solo la ve.
3: Golazo, ¿no?
0: Bien.
3: Como
0: sí,
3: la finta al portero y se la mete así, ¿ra?
0: Uh-huh.
3: De izquierda. Derechita, así nomás, tocadita. No, se aventaron un partidazo. Entonces, Cabindo, ahí está, mira.
0: Cabindo.
3: Yo creo que va a terminar de goleador. Saludos.
0: Ok, saludos. Cabindo.
1: Cabindo, panza verdul. A ver, dice, buenos días, mis inútiles. Un saludo para la gran Dari, otro para Super Zuley.
0: Buenos días.
1: Y para ti, Toño Inflas. Hoy estaba buena la competencia de cantantes. Hubiera sido para que le hubiera dado una hora a cada uno por ser 15 de septiembre. Eso sí es cierto. Sí hubiera estado bueno, ¿eh? Pero pues ya saben que aquí no hay que opinar. No por mí,
0: ¿cómo
1: por el señor
0: Tonillo. ¿Cómo es, Dari? ¿Cómo es?
1: ¿Qué dice?
0: ¿Aquí qué?
1: Aquí se comen lo que se les ofrece.
0: Eso,
1: dice
0: eso.
1: Un chiste, matitunesco, al estilo 15 de septiembre. A ver, Zuley.
0: Venga.
1: Si Miguel Hidalgo se comió una costilla, José María Morelos, ¿un pavón? ¿Qué
0: puede
1: sé?
0: Ser, puede ser. Puede ser. Es bueno.
1: ¡Audiecito de Checho!
4: Hola. Muy buenos días.
1: Hola.
4: De inútiles, como siempre. Un saludo especial a la bella de Darinka. Espero que haya tenido un fin de semana tremendo por su cumpleaños. Bueno, saben que tienen razón, ustedes son locutores, no historiadores. Referente a la licencia de locutor, bueno, yo creo que Darinka sí la obtuvo legalmente. El marrano parado la debe haber comprado por ahí, porque con trabajos habla, Dios mío, mucho menos. Bueno, en fin, él dice incluso que estudió leyes. Pero eso ni al caso viene, o mejor al caso va el marrano parado. El Zuli de Edesma, pues bueno, el Zuli, la leyenda, con todo respeto, jugaba en Guadalajara. En ese tiempo los futbolistas no iban ni a la primaria, por Dios,
0: no,
4: ¿qué vienen
0: no?
4: a contarme a mí? Un consejo en buena onda, yo sé que ustedes no aceptan consejos, pero no hablen de historia si no saben, por el amor de Dios.
1: Okay.
4: Ustedes están como los estadounidenses, sí, con todo respeto, piensan que el día de la independencia es el 5 de mayo, no sé, pero mayo, bueno, cada quien su rollo. Referente a la América Chivas, rápidamente, una apuesta al señor Juanito, a ver si tiene el valor civil de aceptarla. Si ganan las Chivas, me destierro de Inutilandia hasta el 2027, y si pierden las Chivas, lo mismo, pero no quiero que él empiece con su Herculano, con sus anónimos, a poner a su esposa, a mandar videos, a todo eso, porque, híjoles, a ese señor le falta vida social. Saludos a todos, arriba el América, y el América gana el domingo, señores, el sábado, perdón, va a ganar 3-1.
0: El domingo, ya dijiste.
1: El domingo,
0: ahí nos vemos. O sea, hace que tres meses.
1: Hija. 3 meses. Y bien. Otros 3 meses. A ver, por acá dice, ¡Viva México! Nos mandan un video.
0: ¡Sí, señor!
1: De acno de Instagram. Eso, Chava Rojas. Y por acá, Faustino nos manda audio. A ver, este es el de hoy. Ahí está.
5: ¿Qué tal? Aquí les saludo a su amigo de siempre, Federico Perico, desde el área de Norbert. Ahí para la trifeta de la radio. Al Zuli.
0: ¿Qué pasó?
5: De las Chivas. A Toño de los Pumas y a Darinka de León.
1: Saludos.
5: Bueno, también desde el Cruz Azul, porque él es vestido de azul. Se ve muy bien vestido de azul. Un saludo para los tres.
0: Saludos.
5: Oiga, Zuli,
0: ¿qué pasó?
5: ¿Qué le parece el partido del sábado contra los Pajarillos Amarillos?
0: Va a estar bueno.
5: Todos somos chivermanos este sábado, apachando un pajarete, pajarete de pájaro amarillo.
0: Muy bien.
5: A ver qué pasa. Chivas está jugando bien, a ver si juega así como jugó contra Pumas, juega contra la América con la intensidad y toque preciso.
0: Pues ojalá.
5: Vamos a ver qué pasa. O quién sabe.
0: No va a ser fácil.
5: Y no, pues les quería comentar que hoy día de la independencia, me acuerdo de esa canción que dice, abre las puertas, frontera que voy a pasar. Crucé la línea por Tijuana en el 85.
0: Órale.
5: 4 días antes de que temblara en la Ciudad de México y me salvé de ese temblor porque era macuarro allá en México. Okay. Bueno, eso es todo, mi comentario, cambio fuera y mi tiempo ya se acaba.
0: Vale.
1: Ánimo, abrazos. A ver, Gerardo Palacios nos dice, muy buenos días, señorita Santa
0: Isa.
1: Mi leyenda Zuli y el puma emplumado del Toño. Feliz martes para todos. Oigan. ¿Qué cura se escucha el taquis chilango? Jajaja, mexicanos al grito de independencia y todo por el pozole.
0: Muy bien.
1: A ver, dice Antonio, con este traje amarillo que te acabas de poner, pareces más la pájara Peggy.
0: Sí, es cierto.
1: ¿Qué se aventaba? ¿Poemas o qué eran, Zuli? Se aventaba
0: ya,
1: como.
0: Ya no sé ni qué.
1: Porra, se aventaba porra.
0: Ah, sí. A una, a las dos, a las tres. Tiquitibun.
1: Sí, a ver si ahorita se viente una porra el Toyito. Que a la pájara Peggy, que a un aficionado de la América, atentamente, el Yepa Yepa.
0: Bien, entonces Yepa Yepa.
1: Saludos, super chicas superpoderosas desde Los Ángeles. Esta opinión es para Zuli.
0: A ver.
1: Creo que el Guadalajara en el próximo partido tendrá que esconder el balón tocando y tocando para apagar al América. Según se vio, si lo dejan jugar puede hacer daño las ratas y todo depende también del arbitraje. Penal para el América, Zuley.
0: Puede ser. Fíjate que tiene razón, ¿eh? Si el equipo de Guadalajara quiere obtener un buen resultado, obviamente que debe demostrar esa forma de manejar la pelota como lo ha hecho, lo ha venido haciendo en los últimos torneos, el torneo pasado y en los últimos partidos. La verdad que la dinámica le ha dado resultado al equipo de Chivas en cuanto a lo que es el funcionamiento. Y obviamente que sean certeros también cuando claro. estén en el arco de enfrente.
1: Claro que sí, Zuley. Hay que estar toquito que dice. A ver, vamos con un radiecito. Este sí no sé quién es.
6: Buenos días. Good morning, Daddy. Welcome back. Bienvenida de regreso, Daddy. Good morning. Espero la haya pasado bien en su cumpleaños y su fin de semana de descanso.
1: Qué maravilla, de maravilla.
6: Mr. Zuley. Hey. Good morning, Mr. Zuley. How are you, Mr. Zuley? Morano.
0: Very good.
6: Buen día, Morano. Hoy juega el diablo, Mr. Zuley. ¿Cómo la ves?
0: Okay,
6: ¿ganamos o no ganamos, Mr. Zuley?
0: Espero que
6: creo
0: sí.
6: Creo que ganamos.
0: Claro,
6: ahí
0: claro.
6: Ahí desplazamos a los cuernos esos, como se llamen, las rayadas esas. Nos desplazamos y va a ser mucho frío en la cima. O sea, cold. Va a
0: estar está haciendo.
6: Tengo fe en mis diablos. Tengo fe, pero en ocasiones el diablo viene a confiarse de más y trata de ayudar a los hermanos equipos chapas que andan muy muy mal. Entonces espero que no sea una de esas ocasiones. Confío en mis diablos. Vamos bien, andamos on fire. Paulinho está de regreso. Maravillas, bueno, está jugando pero desnudo. Mi nalgón en Alexis Vega se está encontrando bien. Jesús Gallardo, Michui, la defensa, Vikingo, Pereira, Romero, Franco, o sea, no se diga, tenemos equipo y nuestro muchacho Beltrán, el portero suplente, el tercer portero, debutó muy bien. Tengo mi fe en mis diablos. Oye, Toñito, Marrano Perrano, ¿sabes qué? ¿Qué es lo que tienen en común los Pumbas?
1: Le vamos a poner pausa porque ya nos vamos a ir a justamente la pausa comercial. Ahora sí, Toñito se aprovechó de su ley.
0: Ahora, es
1: toda la pausa
0: que
1: pasada, todo el bloque completo.
0: Algo ha de haber pasado.
1: Algo pasó.
0: O algo vamos no pasó, pausa. Más bien dicho, ¿eh?
1: Ahorita regresamos.

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0: Bueno, cronómetro, Zule. Cronómetro en mano.
1: Ok.
0: Ay, ha sacado muchos mensajitos, qué bien.
1: Pues dime, Antonio.
0: Cronómetro en mano, vamos con llamadita.
1: One, two, three.
0: Buenos días, ¿con quién hablamos?
2: Yules. ¿Qué hueles?
0: Juanito.
2: Yules. ¿Cómo andamos?
0: ¿Cómo andas, güey? ¿Y tú?
2: Ya, bien, espérame, porque estoy regando mi jardín, espérame.
0: Ah, tan güey. ¿Qué onda, Beto?
2: Sorry. No, pues aquí, ¿cómo están?
0: Bien, amigo, ¿y tú?
2: Bien, hermano. Un saludo, mi peloncito cabeza de piloncillo.
0: Es todo, gracias, amigo.
2: Pizuli, de leyenda de baño sagrado.
1: ¿Qué pasó, Juanito? Hola. Buenos días.
2: Buenos días, mi queridísimo y estimado amigo Zuli Ledesma. ¿Me da permiso de saludar a la presidenta del show, por favor?
1: Adelante. No está, pero igual salúdala.
2: Quédala, sí. Bueno, pierdo menos tiempo. Ay, joder. No, mire, quédenme rápido y preciso. Primeramente, quiero aventar una apuesta. Yo sé que toda la bola de güeyes me están escuchando.
0: Ajá.
2: Y no quiero que sean que la Virgen les habla. Una apuesta de un mesecito, voy a limpiar este programa porque hay mucho cochinero. Entonces,
0: pero si quieres traes, güey.
1: Déjalo que limpie, Antonio.
0: Okay, vamos a limpiar.
2: Toñito, no necesito tiempo, hermano, dame chance. Bueno, mira, la apuesta va un mesecito al Pimpón. Pimpón, Ferralito, una apuesta para ti de un mesecito de Beto. El otro es al Gio, son dos. El otro es al Munra, son tres.
1: Ipa.
2: Y por último al Chencho, son cuatro. Un mes a cada uno, si gana sus ratas que llevan arbitraje incluso.

0: pues no voy 4 mesecitos. Pero si ¡Águilas! Ganan las Chivas.
1: Oye, oye, Antonio, hoy 4 meses, ¿eh? Sí, güey. Se va 4 meses, güey. Híjole, Juanito.
0: Si ganan mis Chivas, si ganan mis Chivas, pues se van todos a la ingada. Entonces, nomás quiero decirles una cosa, para que esta apuesta sea seria. Todo no va a estar don Herculano, no voy a mandar mensajes, cero, Juanito, cero, cero, cero, cero. Ahora, están diciendo que de mi esposa tiene libre de hablar lo que ella quiera, ¿no? Ella es otra radioescucha más. Si ella quiere hablar, ella puede hablar sin ningún problema.
1: Pues sí, güey, claro.
0: Okay, entonces, que quede claro. Bueno, rápido y conciso, esa es la apuesta. Ahora, ayer este desgraciado de Odiseo vendió una apuesta que
1: lo quiere,
0: que sabe que... mira, 16, una apuesta tú y yo, güey, pero esta va a ser acá, fuera del programa. Toñito, si quieres darle mi número para que hable conmigo y nos ponemos de acuerdo, vendamos una apuesta, ¿cómo no? Una apuestacita sabrosa ahí para que duela poquito y pues ahí estamos. Entonces, sin más preámbulos...
1: Eso.
0: ¿Cuánto me queda, Toñito?
1: Oh, ya, 10 segundos, vámonos.
0: Okay. De aquí en adelante nomás puedo decir saludos para todos, bendiciones, menos para esos güeyes de la América, menos para esos 4 güeyes que me voy a llevar entre las patas, o sea que vamos a la chingada con esos 4 güeyes. Entonces está la apuesta.
1: Ya.
0: No quiero que se vayan a chillar.
1: Dale, chilacate.
0: Son 4 güeyes.
1: Adiós, güey.
0: Y Juanito.
1: Ay, pinche Juanito, güey. Este güey le vale gorro, güey. Ahí está el Juanillo que ya hizo, le mandó la apuesta a toda la bandera. Vámonos a hablar de el día... de Roberto Clemente. Roberto Clemente Day.
2: Robert
1: 15
2: Clemente
1: de septiembre. Day. Un legendario de las grandes ligas.
2: September 15.
1: Esta celebración se estableció en el 2002. Clemente fue una superestrella de los Pittsburgh Pirates.
3: ¡Ah! Parece que sabes.
1: 15 veces All-Star.
2: Ah, qué bárbaro.
1: Y ganador de 12 guantes de oro.
2: Luis Quiñones, ¿no lo quieres para
1: tu Terminó su carrera con 3,000
3: imparables. Hoy lo voy a meter en el diamante a las 5.
1: Murió.
3: Hoy lo quiero en el diamante y en la transmisión del béisbol por la noche.
1: Murió lamentablemente el 31 de diciembre de 1972 a los 38 años de edad. En 1973 ingresó al Salón de la Fama del béisbol. ¿Ya pa' qué queremos a Quiñones?
2: ¿Qué personaje es? ¿Qué personaje es, Antonio?
3: Toñito. ¿Qué Toñito, buenos días, Toñito. Fíjate que te lo acabas de ganar la oportunidad. Ahora, ¿sí?, que estamos en... Pues es que estamos en momentos de oportunidades, ajá, ¿no? Dando oportunidades, haciendo el vaselino ahora. Ya sabes, ¿no? Gran oportunidad en estos tiempos, ¿no? Con las nuevas generaciones. Entonces yo también me voy a poner y te voy a decir, Toñito, te ganas una gran oportunidad en Desde el Diamante. Es tu momento de brillar también en el béisbol, Juan Antonio. Así que hoy te espero a las 5 en Desde el Diamante. Y ya que estás tan bien preparado, pues te quedas a la transmisión también a las 6:40 de la tarde, tiempo del este, del juego entre Piratas de Pittsburgh y los Cerveceros de Milwaukee. ¿Qué te parece esta gran oportunidad que te estoy dando, Juan Antonio?
1: No, mejor todo lo que te dije está bien mal, güey. Está bien mal, lo saqué de...
2: Antonio, aprovecha la oportunidad, Antonio.
3: Efectivamente, como ya les mencionó este inútil, hoy es...
2: Puede ser el tercer amigo, Clemente. Antonio.
1: Tercer amigo, no, ya están completos los amigos.
3: Ya, sí, no, completo y hay fila. Oye, está larga la fila. Qué gusto saludarlos y sí, como ya les dijo el inútil de Toñito, hoy es el día de Roberto Clemente, es un día muy especial para el béisbol, sobre todo para el béisbol latino. Ya Toño hablaba un poco de la carrera, lo que fue la carrera de Roberto Clemente, y hoy cada jugador llevará el número 21 en un parche en su jersey, en el pecho, en honor al boricua. Así que una jornada muy pero muy especial. Los peloteros puertorriqueños también y los que son nominados al premio Roberto Clemente y los que han ganado ese premio pueden llevar hoy el número 21 en su uniforme también. Ya Toño hablaba un poco, ¿no?, de su carrera, de su trayectoria. Un hombre que cerró exactamente con 3,000 hits en el béisbol de Grandes Ligas. Así terminó su carrera, esa cifra redonda de los 3,000 hits, narrado en español por la inolvidable voz. Mira, a propósito que ayer era el día del locutor, en México, la inolvidable voz de don Felo Ramírez, miembro del Salón de la Fama de las Grandes Ligas, aquel batazo del Hit 3000 es uno de los de las jugadas inolvidables, ¿no? Que tenemos en el béisbol. Y como ya mencionaba el Toñito, pues el fallecimiento de Roberto Clemente, muy joven, llevando ayuda humanitaria a Nicaragua tras un terremoto, un accidente de avión, pues se le quitó la vida, además de que ya había tenido una carrera marcada precisamente por luchar por los intereses de los peloteros latinos, de las minorías dentro del béisbol. Así que hoy celebramos a Roberto Clemente, el Cometa de Carolina, el hombre de Puerto Rico, que hoy todo MLB se rinde a sus pies para rendirle tributo, y estaremos ahí,
1: Quiñone,
3: en Pittsburgh. ¿Qué pasó, Toñito?
1: ¿Quién crees que te está escuchando, Quiñone?
3: Ah, el base.
1: El Vaselino. No, dice, saludos a Quiño. ¿Qué come cuando hay
4: Quiño,
1: ese güey?
4: Quiño, te manda saludos.
1: Quiño. Ahora muy amable, sí, y todo.
4: Quiño, te mandan saludos, Quiño.
3: Toñito, no lo has visto, no lo has visto
5: con
3: los nuevos... ¡Ay, Dari! No lo has visto con los nuevos pilares de la empresa, como les dicen. Ah, oh, pues, proceso. Digo, yo pasé por ahí hace 10 años ya, ¿no? Cuando llegaba.
1: Oh, es bien verbo, güey. Cada que habla de procesos es bien verbo. Ya, las mañas de los jefes, güey. Oh, ese es un proceso, es un cambio en su vida.
3: Y vas a ver las oportunidades.
1: Aquí les van a salir oportunidades por aquí, por allá, y acullá. Y por dentro, y por dentro. O sea, por fuera está diciendo todo eso, no muy bonito, pero por dentro está, eres mío y no te voy a compartir con nadie. Y si alguien te quiere, te voy a exprimir. Pero por fuera...
3: Tampoco.
1: Pero por fuera, claro, o sea, la elegancia de las palabras de Vaselino. Porque hay que decir algo, el Vaselino para abrir el hocico es elegante, la neta. Para abrir el hocico es muy elegante. O sea, es un hombre culto, es un hombre estudiado, leído, y es cultivado, y aparte está preparado, es un hombre
4: que sabe, cosechado.
1: Y cosechado, ¿no? Entonces, sabe utilizar bien las palabras, o sea... Sabe endulzarte el oído, ¿no?
3: Sí, sí. Dorarte la píldora, dirían por ahí, Juan Antonio.
1: Pero por
3: dorarte
1: dentro, la píldora. ¿Te acuerdas de la película La Sirenita? Cuando, uh-huh, cuando hace el contrato Ariel con Úrsula.
3: Ah, así mero.
1: Ese es el mejor ejemplo que uno tiene con Vaselino. Cuando uno firma, ya,
4: pues, pero ¿qué es lo que quieres? ¿Pero qué es lo que quieres?
1: Tu voz.
3: Juan Antonio.
1: ¡Narra! ¡Narra! Ese es el Vaselino, güey. Es Úrsulo, güey. Es Úrsulo Vaselino, güey.
3: Úrsulo. Yo creo que ya es el nuevo nombre. Ya, mira, ya pasó. ¿Cuál era el anterior? No me acuerdo. Ya de Vaselino. Se acabó Vaselino oficialmente. A partir de ahora es Úrsulo.
1: Y ahí está el Gabo. Me imagino el Gabo. ¡Más fuerte!
3: Me gustó esa, Juan Antonio. A partir de ahora se acabó efectivamente el Vaselino. A partir de
1: pobre
3: ahora.
1: Dylan, Úrsulo, wey. Úrsulo, pobre Dylan, güey. Pobre Dylan que ya firmó, güey. Firmó con Úrsulo, güey.
3: Ya está como nosotros, ya. Así llevamos cuántos años, ¿no? Ya ni modo.
1: ¡Pobre Salmas en desgracia! Güey, ya vino para acá, güey.
3: Déjalo.
1: No lo vas a encaretar, güey.
3: Pero es la verdad, Úrsulo. A partir de ahora, Úrsulo. Tiene toda la razón.
1: Úrsulo.
3: Pero bueno, ya estamos ya enjaretados, ya qué vamos a hacer. Ya, mejor moverse. Oye, qué gusto hoy llevarles este juego a las 6:40, le repito, Cerveceros de Milwaukee contra Pittsburgh, el día de Roberto Clemente. Va a estar lanzando Jacob Mishorowski, hoy vamos a debe ser un juegazo, esperemos que así sea. Hemos tenido últimamente grandes juegos, tuvimos hace unos días en Labor Day la gran actuación de Jesús Luzardo, este domingo pasado a Cam Schlittler con los Yankees, y hoy nos va a tocar ver a Jacob Mishorowski. O sea, nos tocó el domingo al candidato número uno al Cy Young de la Americana, Cam Schlittler, y hoy vamos a tener a Jacob Mishorowski, que es el principal candidato a llevarse el premio Cy Young de la Liga Nacional al mejor pitcher este año en el viejo circuito. Y ayer, bola de inútiles, clasificaron dos equipos más, aseguraron su presencia a la postemporada del béisbol de las Grandes Ligas. Los Dodgers de Los Ángeles y los Yankees de Nueva York aseguraron su presencia ya de manera oficial en la postemporada. Todavía falta por definir. Los Dodgers son campeones de la división, sin dudas, pero falta por definir si los Yankees pueden darle alcance a Tampa para clasificar como campeón del este de la Liga Americana. De todas formas, los Dodgers no es seguro que se libren de la ronda de comodín, porque tienen muy cerca a los Bravos de Atlanta. Aún siendo campeón divisional, pudiera ser el tercero de los tres campeones divisionales y tener que ir a esa ronda de Wild Card. En el día de ayer, el equipo de los Dodgers le ganó 4-1 a los Rojos de Cincinnati con la victoria de Tarik Skubal, y los Yankees se soltaron a batear en Minnesota y derrotaron 8-3 a los Mellizos. Honrón del juez Aaron Judge, su primer cuadrangular desde que regresó de la lista de lesionados. Recordar que pasó 3 meses fuera de acción y ayer conectó cuadrangular. Además, para los fanáticos de los Dodgers, si el otro día mencionábamos la racha que tienen los Yankees de 34 años de forma consecutiva, los Yankees de Nueva York teniendo el récord ganador, o sea, siendo un equipo que termina la temporada regular con más victorias que derrotas. Bueno, ahora los Dodgers de Los Ángeles han llegado a la postemporada en 14 temporadas de forma consecutiva. Igualan el récord que era de los Bravos de Atlanta, establecido entre 1991 y 2005. Además, van, como ya les decía, prácticamente seguro, su 13º título del oeste de la Liga Nacional en las últimas 14 temporadas. Sin lugar a dudas, estamos en presencia de los Dodgers, el equipo de esta era. Es una dinastía para mí, 2 títulos de forma consecutiva, 3 títulos de Serie Mundial en los últimos 5 años, contando el del 2020. La verdad, estamos hablando de una verdadera dinastía, la de los Dodgers. Así que el fin de semana habían clasificado los Tampa Bay Rays y los Cerveceros de Milwaukee, y ayer se sumaron Dodgers y Yankees, ya asegurados para la postemporada, que les recuerdo comienza el 29 de septiembre. Ya falta muy, pero muy poco para el inicio de la postemporada, próximo 29 de septiembre. Casi todos los juegos, casi todos, aquí en la señal de TUDN Radio.
1: Perfecto, mi Quiñones. Mira, déjame, ya nos mandó alguien mensaje, güey.
3: ¿Quién pidió mariachi?
5: Voy a ver cuándo te vuelvo a ayudar, Murillo, ¿eh? A ver hoy.
1: Y aparte dice, mucha risa, vengativo, canijos.
3: Vengativo y rencoroso, ¿eh?
1: Muy rencoroso.
3: Vengativo y ¿viste ese vengativo y rencoroso?
1: Oye, úsalo.
6: Como la tuya. Soy la triste y sin tener con quién contar. Yo admito que solía ser muy mala. No bromeaban al
3: firmando,
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3: Y firmando contrato, Juan Antonio.
1: Firmando contrato. Dice, empezaré a buscar narradores de béisbol y operador de buenos días. Aparte, rencoroso, güey, vaselino, güey. Sí, o sea,
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3: Por ánimo con encontrar a unos que se dejen enjaretar como nosotros, Teñito. O sea, de encontrar no lo puede encontrar. Pero que nos tengan enjaretado así como nos tiene, eso es lo complicado, Juan Antonio.
2: Quiñones,
3: ¿eh?
2: Luis Quiñones, ya no le eches más leña al fuego.
1: Viene el camino.
3: Yo nomás me meto esta cochinada. Oye, yo nomás me meto esta cochinada de programa a meterme en broncas y en problemas, ¿eh? Ahora mira, tremendo broncón con el Úrsulo.
1: Ahorita va a llegar Úrsulo, güey, bien enojado, güey, y nos va a poner como camotes, güey.
3: A ver, dejen paz a Úrsulo ya, tranquilo. Déjame saludar por acá a Javier Santana. Yo creo que ayer no me dio tiempo a saludarlo. Me escribía, me dijo, no sé para quién es esto. Me dijo, aquí está el mensaje. Buenos días, jefe Quiñones. Yo no soy jefe ni en mi casa, Javier. Le podrías pedir al cerdo, no sé a quién se refiera,
1: pues a mí,
3: se refiera, si puede poner la canción Llegó borracho el borracho de José Alfredo Jiménez. Ah, porque ayer tenías a José Alfredo Jiménez. Y me pregunta por los Dodgers. Mira, Javier, bueno, pues ahí está la clasificación ayer ya de manera oficial de los Dodgers a la postemporada.
1: Okay, pues dile a ese güey que te pidió la rola, que ya eso fue ayer y ya que se va de la ingada. Hoy es Alejandro Fernández. Ya está, mi Quiñone. Abrazo, amigo.
3: ¿Hoy van a dar el grito? Zuli, ¿vas a dar el grito hoy?
1: ¿Vas a dar el grito,
7: Zuli? Hija.
4: Desde la noche hasta mañana y hasta
1: fin de semana. Ya no puedes, Zuli. Ya no puedes dar el grito. Zuli.
3: Zuli.
1: No, ya
3: tú. Zuli, dime de qué presumes y te diré de qué careces, Zuli.
1: No pregunten, pues. Tan prolongados, güey.
4: Pues no pregunten, pues.
1: Zuli,
4: pues no
1: nomás, pues qué te cuesta ser sincero, nomás ¿qué? 5 minutillos,
3: pues sí, Zuli, nomás un suspiro y ya, con eso, con un suspiro.
4: Lo que sea, Luis Quiñones, pero lo voy a dar.
1: Sinceridad de tu parte, Zuli.
4: Lo que sea, pero lo voy a dar.
1: Bueno, ya está.
3: Está bien.
1: Ya está, mi Quiñones, abrazo, amigo.
3: Abrazo, bola de inútil, es un día productivo. Oye, se acabó la era del Marcelino y llegamos a la era de Úrsulo.
1: Fíjate cómo ha ido evolucionando.
3: Va a estar esa canción va a estar ahí ahora, que los nuevos fichajes, mientras firmen, se le va a poner esa de Úrsulo que pusiste ahorita.
1: Esos son los grandes personajes, güey. De Barrabás pasó a Vaselino. Sí. Y hoy de Vaselino comienza la era, gracias a Dari, de Úrsulo.
7: ¿Yo?
3: Ah, fue Dari la que le puso el nombre.
1: De Úrsulo, güey. Hoy, gracias a Dari, es Úrsulo.
3: Híjole, Dari. Fue Dari la que puso el nombre de Úrsulo. Me parece fantástico. Voy a buscarme, terminando esta cochinada de enlace, voy a buscar el video, voy a buscar ese fragmento. Mándamelo, Toñito. Ya que tú lo tienes ahí, mándamelo por WhatsApp para verlo, por favor. Abrazo inútiles, los espero a las 5 en Desde el Diamante y a las 6:40, ya lo saben, Milwaukee contra el equipo de Pittsburgh hoy en el día de Roberto Clemente. Un abrazo, saludos a Úrsulo.
1: Vamos a ver como en feria, güey. Abrazo, Quiñones.
3: Bye. Bueno, beso, Zuli.
1: Eso es en el yo-yo, pues, Zuli. Eso, bueno, ahí estuvo Quiñones. Vámonos con, ¿cuánto nos queda? ¿4 minutos? Sí, alcanzamos este mensajito. 1, 2, 3, 4, 5.
8: Buenos días, amigos de Inutilandia. Estaba yo en línea para emitir mi voto y veía que pasaban los participantes, pasó la Pimpinela.
7: La Pimpinela.
8: Pasó el Casa Serpientes. Y pues total, que ya fueron a comerciales y yo me quedé ahí en el limbo, esperando emitir mi voto, pero está bien que ganó Alejandro porque ese era mi favorito y por él iba a votar. Eso. Mi canción favorita de Alejandro Fernández es la que dice: mátalo con una sobredosis de ternura.
1: Y de ternura, güey.
8: Asfíxiala con besos y ternura. Y bueno, cuando mi Zuli cumpleaños, no le vamos a cantar las mañanitas. No le vamos a cantar Happy Birthday. Okay. Le vamos a cantar la de: se levanta en el mástil mi bandera, como un sol entre cefiros y trinos, y me siento contento latir mi corazón, y me siento contento latir mi corazón, es mi bandera, la insignia nacional. Esa va a ser tu canción, mi Zuli, Zuli, Zuli.
1: Muy bien, muy bien.
8: Y bueno, hablando del caso de Vite, cómo se volteó, mi Zuli, Vite.
1: Vite, ya Vite.
8: Estoy de acuerdo con el marrano parado por primera vez. Pienso que el club, los Pumas, tiene que poner cartas en el asunto y poner mano dura. También lo mismo la Liga Mexicana. Tienen que darle una buena multa financiera, no sé si algunos partidos, pero tiene que sembrar un precedente para que no vuelva a ocurrir que... La verdad, este tipo todavía trae bien metido lo que pasó con su país. Y ya se tiene que olvidar de eso porque está trabajando para un equipo mexicano. Ahí estamos, entonces. ¡Seguimos!
1: Eso, seguimos. Ahí estuvo. Oigan, rapidísimo, nada más en la Liga de Argentina. Ayer Banfield empata 1 con Barraca Central. Deportivo Riestra pierde 3-0 con Lanús. Instituto de Córdoba gana 2-1 a Estudiantes de Río Cuarto, esa es la actividad. Y en temas, permíteme, del Mundial Femenil, pero antes ayer, 14, en la Liga de España, el Betis derrota 2-1 al Villarreal. Y con lo que les comentaba del Mundial Sub-20,
7: Femenil.
1: Resultados. El día de hoy ya hubo... Espérame.
7: Domingo, ¿no?
1: Sí, espérame, ahí voy.
7: Efectivamente, Antonio.
1: Efectivamente, es que se me fue.
7: Regresamos al
1: estudio. Se fue la hoja hasta la ingada.
7: Regresamos con Zule.
1: El día de mañana, miércoles, se va a enfrentar Argentina contra República de Corea, o sea, la del sur, para que me entiendan, y Brasil contra Estados Unidos, e Italia contra China, y España contra Portugal. Esa es la actividad que tendremos en el Mundial Sub-20 Femenil. Vamos a la pausa. No le cambie. Regresamos de volada. Esto es Inutilandia. Ya comienza la apuntación para los festejos del Zule, ¿eh? Ya comienza la apuntación para los festejos del Zule. La apuntación para que se apunte.
7: Apuntación.
1: Va a haber padrinos de todo.

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1: Lou Gehrig fue poder, resistencia y nobleza. Durante años fue el corazón silencioso de los Yankees, un hombre de números enormes y carácter inmenso. Su despedida en Yankee Stadium sigue siendo uno de los momentos más conmovedores del deporte. Gehrig nos enseñó que la grandeza también puede ser
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11: 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La persona que no puede dormir bien y que toma café todo el día. Por lo tanto, cuando te dicen que te debes desestresar, piensas en lo opuesto a eso. Y si bien es cierto que te puede ayudar, el deber ser es que nuestro organismo vive en un estado de equilibrio constante, el que se conoce como homeostasis. 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Entenderás que cuando te sales de ese orden, todo lo anterior también se sale de armonía. 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Cuando activas una respuesta de estrés y no la puedes desactivar, caemos en síntomas como aumento de peso, dolores de cabeza continuos, problemas inmunológicos, inflamación crónica, entre otros. Una práctica diaria de meditación nos permite regresar ese equilibrio y relajarnos. 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

0: Ya estamos de regreso en Inutilandia, por Tudn Radio, con música de Alejandro Fernández, que ganó la competencia a Pedrito Fernández y también a Pepe Aguilar. Ahí está. Vámonos con
1: información. ¿Y quién ganó?
0: Pues ¿a quién puse, Menso?
1: No, pero ¿quién ganó de ustedes?
0: Ganó Darinquita Talavera.
2: Darinquitita.
0: Con Alejandro Fernández.
1: El vaselino no.
0: No, aunque ahora déjate, digo, ya no es vaselino, hoy su nuevo apodo es Úrsulo.
1: Úrsulo.
0: Por favor, ya es Úrsulo, ya no es vaselino. Comienza la era de Úrsulo. Bueno, ya estamos de regreso. ¿Cómo sigue, Tico? Ayer se puso malito. Se la pasó muy malito ayer, así que ¿cómo sigue? ¿Todo bien?
2: Malito.
1: Ya mejor, bien atendido, por supuesto. Eso es lo mejor de todo.
0: Dari, espérame, Tico. Dari, aplicó la clásica de todo hombre. Una enche gripita, güey, sentía que se moría. Yeah.
3: A ver.
1: No.
0: Los hombres somos bien apacheros.
1: Eso es cierto.
0: Nos da una gripita y ya. Sí. ¡Me estoy muriendo! ¡No respiro! Somos los hombres, güey. A las mujeres, fíjate, las mujeres, ahora sí, mi respeto, güey, les puede doler la cabeza, les da cólicos, güey, y sigue, eso sí, traen un mendigo carácter de la chingada todo el día, pero
2: están, que se valga, Antonio,
0: no, como ahorita, pero están hechos un roble, güey, o sea, están hechos un roble, hacen de todo, güey.
1: Y vos sabes que la abuelita de Anita tiene 95 años y no usa lentes, no padece de nada. Ay. Uno dice, wow, la señora salud, la Moma. Querida Moma.
0: Mira qué bueno.
1: Y, pues, no, bendiciones, 95 amigo. Años, no cualquiera llega a 95 sano.
0: Es más,
1: cocina.
0: Nuestras generaciones, digo, y me cuento ahí. La neta, yo creo que no vamos a llegar, esperemos, toco madera, ojalá Diosito, no escuche Diosito esto, pero toco madera. Yo creo que nuestras generaciones, vamos a llegar si acaso a los 70, güey. O sea, no creo que pasemos de los...
1: Me quedan 4 entonces.
0: No, usted es otra generación. Yo estoy hablando de los que tenemos ahorita 40 y tantos.
1: Ustedes,
0: el Zuli,
3: nosotros nos conocemos aparte.
0: Ustedes todavía alcanzaron esa generación donde se alimentaban un poquito mejor y todo eso. Nosotros ya pura porquería, güey. Nosotros. Dari es otra generación todavía. O sea, Dari es otra, güey. Sí, pero los de 40 y tantos de ahorita, la verdad, a excepciones del Úrsulo, güey. El Úrsulo sí se alimentó bien y todo. Pero la mayoría, yo creo que.
3: Mi
0: querido.
1: Le voy a decir una cosa. Lo que me dio rápidamente es un, no sé cómo se conoce en México, pero es un herpes que se llama culebrilla, es un herpes que da, que es dolorosísimo y da cuando a uno se le bajan las defensas. Ajá. Y ha tenido varicela y se da después de los 50 años. Entonces si uno se brota, no tienen idea del dolor. Impresionante. Pero
0: estoy bien.
1: Con tratamiento de 7 días, pues vamos a... Pero no impide aquí estar con los buenos amigos. Oiga, y hablando... Ay, sí, vieras que no he pasado buenas noches, pero bueno, es parte de... Y es parte de lo que hemos dicho, que la salud es lo principal. Sin salud no hay nada.
0: Nada.
1: Y sin resultados tampoco hay nada. Así que les cuento que el otro día que les decía de Carlos Vela, que hablábamos del hermano Alejandro, no, Carlos Vela se llama el gerente deportivo de la Liga Deportiva de la Juventud. El Carlos Vela que estuvo en Monterrey, que estuvo como gerente deportivo también en Mazatlán, que es un tipo muy preparado, que es profesor del Instituto Johann Cruyff en México, que ha recibido bastantes premios. Bueno, hace ya unos años es gerente deportivo de la Liga Deportiva Alajuelense, pero se trajo a un técnico español y no le dio resultados. Ya fue despedido y han nombrado, del cual tengo mis dudas también, como nuevo técnico interino a Brian Ruiz. el conocido jugador Tico, junto con Wilmer López y Javier Delgado. Ellos van a asumir en la Liga Deportiva Alajuelense, que tiene un choque el próximo jueves contra Maratón en el Estadio Morera Soto. Y yo creo que el frío no está en las cobijas, sino que pienso yo que, aunque a Carlos Vela ha sacado, logró que la Liga fuera campeón, pero ha tomado decisiones también, me parece que en estas últimas las contrataciones no han sido de lo mejor. Así que veremos qué va a pasar con este gerente deportivo. Muy criticada la contratación de Ángel Saldívar, por ejemplo, pero sí un acierto de llevarse a Ronaldo Cisneros, que ha sido el goleador de la Liga Deportiva Alajuelense. Se ha identificado mucho la afición rojinegra con el jugador mexicano. Y vamos a hablar de otro mexicano ahora, que es Luis Fernando Tena, en Guatemala. Resulta que tiene en la mira para convocar a Alexander Robinson, tico naturalizado guatemalteco de 39 años, como jugador de la selección de Guatemala para los partidos que vienen de la Nation League. Y ahorita continúo con este tema de el enlace que voy a hacer, porque el Bolillo Gómez en El Salvador también dio su lista y aparecen otros veteranos. Sin embargo, República Dominicana, que también convocó para la Nation League, que ya es próximamente, la mayoría de los muchachos de República Dominicana juegan en Europa y juegan en las diferentes ligas de los Estados Unidos. Y Honduras, con de la mano de José Francisco Molina, convocó a varios jugadores, y la gran novedad es que también varios son jovencitos y participan en el fútbol internacional. Lo que quiero decir con esto es que ¿qué país está haciendo el relevo para las eliminatorias del 2030 o solo está resolviendo el presente? Y solo están resolviendo el presente Guatemala y El Salvador. Duro trabajo para Tena. No hay renovación en el fútbol de Guatemala. O sea, los mismos convocados de ahora son los mismos convocados de las eliminatorias pasadas. No hay nada nuevo. El Salvador exactamente lo mismo. Es más, el Bolillo Gómez solo tiene 3 victorias, 5 empates y 8 derrotas en todo el proceso que tiene de año y medio que tiene de estar al frente de la selección salvadoreña. Entonces sí es complicado, porque me da la sensación, bueno, no hablé de Costa Rica porque todavía no los han llamado, pero de Costa Rica tampoco va a haber mucha diferencia con lo que pasa con El Salvador y la selección de Guatemala. Entonces, esto que es la Nation League, que viene la fecha FIFA de 3 partidos, vamos a darnos cuenta quién en realidad piensa solamente en el presente o quién ya piensa en las eliminatorias del 2030. Es bastante interesante ese dato, porque Centroamérica tiene que poner las barbas en remojo, porque si no, el Caribe, que ya lo asustó en las pasadas eliminatorias, puede hacerse más presente junto a Panamá, que es otro de los equipos que obviamente ha cambiado de generación. Y veremos que ahora en los partidos amistosos de Panamá, que va a ser en Asia, veremos que nos presenta Thomas Christiansen.
0: Sí, que a mí me ha encantado la participación de Thomas Christiansen con Panamá.
3: El trabajo que está haciendo con Panamá, sí.
0: Creo que de los equipos de Centroamérica, es el que más mejora se le ha visto en los últimos años, más progreso, la verdad.
3: Mucho mejor el trabajo, Tico, ¿no?
0: Lamentablemente en el Mundial no ha logrado tener algo destacado, lamentablemente. Pero en temas de eliminatoria y en crecimiento, creo que de todos es el que mejor se ve. Ahí mete un poquito a Guatemala, pero Guatemala lamentablemente no ha dado ese brinco, pues, ¿no? Ahí lo meto también.
1: No, Guatemala lo que no tiene es renovación, así es. Puede ser muy bueno y la continuidad de Tena, buen técnico, buen asistente, lo que usted quiera, pero si no tiene nuevos elementos, entonces, ¿qué vas a ofrecer? Más de lo mismo, y lo mismo no dio buenos resultados. Ahora, lo de Thomas Christiansen, lo interesante, que dejó un grupo que ya no va a tener participación. Puede que algunos sí, pero la gran mayoría de los que estuvieron presentes en las eliminatorias, en el Mundial, no van a estar. Entonces, ahí es donde viene el trabajo del técnico y el conocimiento del fútbol de donde dirige. Entonces veremos qué nos ofrece Christiansen de aquí en adelante. En realidad, ¿qué nos ofrecen todos? Que eso nos ofrecen todos. Pero que es evidente, por ejemplo, esto de República Dominicana, jugadores en la Liga Española, jugadores en ligas importantes de Europa, jugadores en las ligas importantes de Estados Unidos, eso ya no es casualidad. Jugadores de Champions, jugadores como Firpo, que participa en el Betis de Sevilla, de este muchacho que estuviese en el, estuviera jugando, Mariano, que jugó en el Real Madrid, y ahora está en el fútbol nuevamente de alto nivel. Entonces, cosa que ninguno de los demás equipos centroamericanos tiene. Hoy en día ninguno. Así de sencillo, mi querido Toño.
0: De acuerdo. Pues ahí está, mi querido Tico. De lo más relevante que hay en Centroamérica, ya le dejamos para que tampoco se exalte mucho y descanse y todo eso. Ya está viejito, acuérdese. Entonces,
1: Quiero pasar los 70.
3: ¿Cómo? Dígale algo. Quiero pasar, Tico, los 70. Por favor, a nuestro señor Petabotón.
0: Los 70, Azuley. Todo muy bien, mi Tico. Un abrazote y recupérese, ya en serio. Recupérese. Bueno. No digo que pronto, recupérese cuando tenga que recuperarse. Pero cuídese mucho, cuídese mucho.
1: Y hay una vacuna que están ahora en el mercado, tiene que ponérsela uno, porque eso es, sí, uno no sabe en qué momento aparecen las cosas, pero bueno, solamente la salud es lo más importante en la del ser humano ahorita, no hay nada más importante que eso, claro, la salud, sin salud no hace nada, así es sencillo.
0: Así que
1: bueno, saludos. Bueno, chao, gracias.
2: Abrazos,
0: Tico. Un abrazo, mi Tico. Lo queremos mucho. Buena vibra, igual, como siempre.
1: Igual. Chao.
0: Vámonos con Zuley. Prepara cronómetro, por favor. Vámonos con llamaditas de toda la banda. Oiga, por cierto, un abrazo al Chicles, que me dijo que jugaba el Real Madrid contra el Elche. Hoy aparte, para como actividad también de la Liga Española. Así que gracias, mi buen Chicles. Abrazo. ¿Ya listo, Zuley?
3: Ya,
0: buenos días, ¿con quién tenemos el gusto?
4: Buenos días a mis queridos amigos de Inutilandia. Buenos días a la preciosa de Darinka. Buenos días, Tuli. Buenos días a mi tóxico.
0: ¿Cómo estás?
4: Bien. Voy rápido. La primera.
0: A ver.
4: Tengo dos a la palestra, como dice aquel.
0: Okay.
4: Juanito. Va la apuesta.
0: ¡Órale! No, ¡órale, Pimpón!
4: Fíjate.
0: Tóxico, si pierdes, ¿qué voy a hacer sin tu voz, güey?
4: No te preocupes, yo te llamo por privado.
2: Mira,
4: no un mes, de aquí a que se acabe el año.
0: ¡Ay, güey!
4: No andemos con niñerías. De aquí a que se acabe el año y una playera. Original, órale. No, marca Patito. Ahí está para él.
3: Tres meses y playera, Pimpón, muy bien.
4: Sí, ese, ahí está. No ande con que... El año pasado a mí y yo me lo mandaron dos meses de vacaciones. Ahora, bueno, vamos a ver. Okay, hasta el otro año y una playerita. Y otra, Toñito.
0: Sí.
4: Fíjate que yo no me ofendí por lo que ayer habló el Polita.
0: Ah, qué bueno que dices eso.
4: Salvador, El Salvador. Mira, no, está bien, o sea, estamos aquí para llevarnos y todo. Pero hay palabras en inglés que ustedes no conocen. Y tampoco podemos utilizarlas nosotros para que ustedes vayan a tener algún problema. Ayer la palabra que se dirigió hacia mí, no me molestó, está bien, es cotorreo. Pero Salvador, entiende, esa palabra es bastante despectativa. Se refiere a una mujer que vende su cuerpo, pero de una manera despectativa. Tal vez el Zully, tal vez el Toño no la conoce, ni la quiero mencionar. Pero tírame carrilla, no me enojo. Pero ten cuidado, porque este es nuestro programa para cotorrear. No tienes palabras que tal vez sus jefes sí puedan entender y puedan llamarles la atención. Porque no está bien. Te digo, no estoy enojado, solo te estoy comentando. ¿Sale? Okay. Y pues era eso, Toñito. Ayer no alcancé a llamarte para decirte, cuidado con esa palabra.
0: Perfecto, muchas gracias.
4: Ahí estamos.
0: Ha sido escrita en el programa, en tu conciencia quedará a bozo. Ya está. Sí, tóxico, tenemos, nada más para hacer la lista. Mira, ya tenemos piñatas, pastel. Quiero mi cocol. Bufanda para el frío. Guantes blancos. Te echo la lista.
4: Blancos.
0: Abrazo, güey. Fíjate, técnico.
4: Espérate.
0: ¡Córrele!
4: ¿Qué nos hacemos, Majes? Tú ya sabes que me toca mandar.
0: Ok, muy bien. Pero faltan los, sabes, falta las piñatas, güey. Abrazo, amigo. Bye.
5: Saludos,
3: Pimpón.
5: Bye.
0: ¿Te gustaría que te rompiéramos piñatas, Ule?
3: No, Antonio.
0: Que te rompiéramos las piñatas.
3: Muchas gracias, Antonio.
0: ¿No quieres que te rompamos la piñata aquí, Ule?
3: No, Antonio.
0: ¿Qué hacemos, Ule?
3: Ni las pelotas de golf.
0: Que te sacamos la futa de la piñata, Ule.
3: Qué menos, Antonio. ¿Qué es, Antonio?
0: Bueno, clóname tus manos, Ule. Restablecémelo, por favor.
3: Establecemos, detenemos, reiniciamos. Bueno. Me dices.
0: Vamos con...
3: Pero ¿cuántos?
0: Buenos días, ¿con quién tenemos el gusto?
6: ¡Julio!
0: ¡Chiludo!
6: ¡Qué más, Julián desgraciado! ¡Good morning in the morning!
0: ¡Good morning in the morning! Eso. ¿Cómo estás, Miche?
6: ¿Cómo vas?
0: Bien, amigo, ¿y tú?
6: Bautizado Zuli como el fuerte Zuli.
5: ¿El qué?
3: Aquí andamos. ¿Cómo dijiste? ¿El qué?
6: El facha Zuli.
3: El facha.
5: Ah, qué fachero.
3: Bueno.
5: Sí, claro.
3: No más poquito.
6: Aguante el tala, Zuli.
3: Aguante el tala, así como no.
6: Y por la duda, porque siempre la raza por ahí hay uno medio maligno. Me encantan las mujeres, aclaro eso, ¿eh?
0: Ajá. Qué bueno, amigo, eso es lo que preocupando.
3: Claro.
6: En mi país, así le facha a alguien, es lo que te explicaba el otro día, Zuli. Y cuando vi la foto de tuyas en Facebook, me hiciste acordar tanto a mi padre, la misma pinta, la misma altura casi, no, terrible el parecido.
3: Bárbaro.
6: Sí, fachero, mi padre era un alemán muy fachero también. Así que hola, Chucky, buenos
5: hola,
6: días.
5: Hola, Guasi, ¿cómo andas? ¿Qué cuentas?
6: Todo bien, gracias a Dios. Bueno, estamos en víspera ya de miércoles, para recordarles a todos que ahí estamos colaborando con Toñito Rangel para lo que cada uno pueda, lo que cada uno quiera, lo que cada uno pueda. Ahí pues necesita que le echemos una manito en lo que podamos y bueno, estoy seguro que papá Dios eso nos lo devuelve en muchas bendiciones para nosotros y nuestras familias y bueno, era para hacerles recordar eso, que mañana miércoles es el día que siempre ocupamos para este tema. Toñito publica también siempre videos en el grupo La Última y Nos Vemos. Siempre con algo de la palabra, es una persona de muchísima fe, y bueno, nada, aprovecho también para mandarle un saludo muy grande a Chencho, a Pumas Boy, Matutino, al rockero Vaquero,
0: puro tarugo, güey,
6: al Munra, pura gente de bien, pura gente de bien, ahí no hay bocones, así que, ¿qué te digo? Para todos ellos un abrazo grande y ahí al Casa Serpiente y bueno, al Atrevido, para todos ellos que están en el grupo y bueno, lindo martes ahí para todos ustedes, muchachos.
0: Abrazo, Michelle.
3: Igual,
0: te queremos y recordarle la de Toñito Rangel, quien pueda, aquí estamos a la orden, ¿sale? Abrazo, Michelle, boludo.
6: Nos vemos, Juli.
0: ¡Nos vemos! Ya extrañaba eso, el desgraciado. Bueno... Zuli, restablécemela, por favor.
3: Ya está.
0: Buenos días, ¿con quién hablamos?
7: buenos días.
0: Hinche Gio, ¿cómo andas, amigo?
7: Ahí andamos al 100.
3: ¡Vientos, Gio!
7: Y echándole ganas desde las 2 de la mañana, y papá. Ahí voy.
0: Voy, eso es todo, papá.
7: Y dile, a él le iba a decir otra cosa, pero dile a Juanete Jesús que voy igual, que se agarre con su al fin del año y una playerita para que no haya bronca. Órale.
3: Órale, Gio, muy bien.
7: Está bueno. Ya van a ser dos playeritas que tenga ahí de repuesto.
3: Eso, mi Gio.
7: Ya nada más a ver qué diga, si sí o si no, y nada. Y ¿qué te iba a decir?
0: ¿Ya sabes qué, güey?
3: ¿Dónde andas, Gio?
7: Trabajando todavía.
3: Órale.
7: Ando, ¿cómo se llama? Subiendo pan. Estamos subiendo unas 16 paletas al camión ya para llevarlas.
3: Órale.
7: Y felicidades, Daddy, de regreso.
5: Oh, thank you.
7: Okay. Gracias. Te voy a decir algo como el mensaje que no quieres leer, pero mejor me callo.
5: No, se pasaron, ¿eh? No, todo tranqui, la verdad.
7: Ah, está bueno.
5: Por si andaba con el pendiente.
7: No le
5: hijo de Dios.
7: Comentario.
0: Oye, Gio, ahorita me te escuché, güey, hasta me asusté, güey. ¿Cuándo es tu cumple?
7: Ya ves, güey, ya ves.
0: Ya se me pasó, ¿verdad?
7: 29.
0: Ah, no, ay.
5: Ponte un recordatorio,
0: no, Antonio. No, güey. Ay. Ya con eso me acordé. Igual que el Zuley.
3: No.
5: Yo, 29.
3: 10 días.
0: Ay, dije otra vez, se me pasó. Es que el año pasado, antes se me fue el PEX, güey.
5: Qué poca, Antonio.
0: Lo felicité dos días después.
3: Te digo, Antonio.
7: Te pasaste. Y pues ni hablar, Zuley. El viernes te doy tu regarrote, sur. Ay, perdón.
3: A ver, güey, sigue manejando.
0: ¿Con qué te vas a mochar? ¿Con las piñatas?
3: Sigue manejando, Gio.
0: Gio, ¿piñatas?
7: Otra vez, muchachos, los
0: amo. Ah, sí, soy
3: bárbaro, Gio.
0: Listo, baboso. Ya está, mi Gio, gracias. Dale.
3: Con cuidado, Gio.
7: Confirmación de...
0: Eso. Ya. Padrino de joyos, Dare. Es... Padrino de joyo, el Gio. De joyo.
5: Pastel, no manches.
0: Pastel tóxico. Es una bebida, Dare. De joyo. De joyón. Che Oludo va a poner pastizal. O sea, lo verde. Ya saben qué vamos. Piñatas.
5: Ponte la verde, Zuley.
0: El Che Boludo va a poner todo
3: la
0: verde.
3: La green.
0: Las piñatas, hay una vacante. El pastel tóxico. Y joyo.
5: Joyones.
3: El joyón.
0: El joyón lo va a poner el Gio, güey.
3: Bueno, es Antonio.
0: Vamos a la pausa comercial, no le cambie. Esto es Inutilandia. Yeah. Ay, así es Alejandro. Está muy fresante Alejandro. ¿Ya?

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0: con música de Alejandro Fernández porque ganó el combate musical, ¿cómo de que no? Y rapidísimo decirles que ya seguimos con la lista, Dare. Ajá. Piñatas, esa es una vacante para el cumpleaños de Zuli.
1: Piñatón,
0: ahí es una vacante para que se vamos a tener padrinos de todo, pastel tóxico, joyón.
2: Eso, Antonio.
0: Las joyas, Zuli. El buen Gio. ¿Qué más se ocupa en una fiesta? ¿Del piñatas?
1: Piñatas, pastel, gelatinas, postres,
0: ¿qué quieres de comer?
1: ¿Qué postres, Zuley? Mousse de guayaba.
2: Soy estándar.
0: Pozole.
2: Hay un pastelito de guayaba que venden allá por mi casa.
0: A ver, pastel de guayaba.
1: Delicioso, amigo.
0: Pastel de guayaba, se abre la convocatoria para pastel de guayaba. ¿Quién dijo yo? Bueno, vámonos hasta la Ciudad de México en lo que se sigue apuntando la banda para hacer la fiesta. Es que 80 años no se cumplen diario, Dale.
2: No, eso hay que... Cada 80 años.
0: La última vez que Zuli cumplió 80 años lo festejó con Draculín. O sea, Zuli... Primero fue con los apóstoles, Zuli.
2: Primero fue...
0: Tu primer cumpleaños fue con T-Rex. Y luego fue con los apóstoles. ¿Cómo estuvo la pinche Jesús? ¿Qué dijo Jesús, güey?
2: Fíjate que nomás me volteó a ver así. ¿Acaso serás tú? ¿Qué es eso, Antonio?
0: El tercer cumpleaños, o sea, primero T-Rex, segundo apóstoles. Ajá. ¿Tercero con qué fue?
2: Tercero ya fue en el viaje a descubrir las nuevas tierras, Antonio.
0: Ay, güey.
2: Uh-huh. Íbamos rumbo a África, pero no llegamos a África, Antonio.
0: Descubrieron América, güey.
2: En las tres carabelas, Antonio.
0: Con ustedes, el señor Marco Casino.
3: ¿Qué huele?
0: ¿Cómo estás, amigo?
3: Bien, ¿y ustedes cómo andan?
0: Bien, muchas gracias. Bien. Oye, el cumpleaños de Zuli es hasta el próximo sábado 19 de septiembre. Es el cumpleaños
2: para que te agarres, Marco.
0: ¿Qué vas a cooperar, amigo? ¿Qué vas a cooperar? ¿Qué vas a mandar desde allá?
3: Un pomo, ¿cómo no?
0: Un pomo.
3: De lo que quiera, mi Zuli.
2: Qué bárbaro.
3: Anda.
2: Qué bárbaro, Marco.
0: Un pomo de la verde, dice Zuli. Un ungüento, dice.
2: Un ungüento.
0: Un ungüento,
3: mami. Un pomo, pero para la reuma.
2: Para echarle de la verde.

0: Que haga efecto.
1: Oye, amigo, ¿cómo nada, estás?
2: Estoy anticipadas porque pues como no voy a estar ese día live.
0: Bárbaro, bárbaro. Gracias, Marco.
2: Ya sabes, Misuri, lo que se te desea siempre.
0: Gracias.
2: Mucho, mucho de todo, mucho de todo. Mucha salud, mucho amor, mucho abundancia, mucho dinero, muchos nietos.
0: Eso.
2: Mucha felicidad. Ya sabes lo que se te quiere, Misuri.
0: Igual, igual, Marco, muchas gracias.
2: Pásatela casi, casi como tú. O sea, todas las...
1: Sí, la neta.
0: Gracias, Marco, gracias.
1: Te lo
0: Marco.
1: Merece, Misuri, ya hablando en serio, pero ya sabes que te queremos mucho. Es pura carreta la que te aventamos. Pásalo bien.
2: Una leyenda, yo lo sé, yo lo sé. Una leyenda como el Zuli, que mucha gente, por supuesto, lo recordamos a Misuri en la cancha, lo que fue como jugador, como leyenda, como figura, como emblema, pero se queda corto con la gran persona. Que no me van a dejar mentir, todos los que hemos compartido algún momento, ya sea profesional o fuera del aire con Misuri, nada, qué chulada de ser humano, Misuri, ¿sabes?
0: Qué bárbaro, Marco. Igual, muchas gracias.
1: Se te juega la señal, amigo. ¿Estás? Es que pensé que te había ido la señal.
2: Estoy.
1: Eso, amigo. Oye, hermano, pues arranco yo rapidísimo. Con el caso, bueno, hoy, el día de mañana se juega la, esta copa entre Inter Miami y el Cruz Azul, la Campeones Cup, pero, el Cruz Azul salió tarde de su vuelo, espero que ya esté volando ahorita para allá, espero, o ya haya llegado, pero ayer que se tenía prevenido, previo, que se tenía que salir, no se hizo. Bueno, pero ese ahorita se lo dejo a Dari, a Zule o a alguien más, el tema. Preguntarte de lo de Vite, amigo. Nosotros lo vimos en vivo, lo que hizo Vite, el jugador ecuatoriano, pues que ya se ha llevado muchas críticas. Yo espero que Pumas haga algo, no voy a decir qué tienen que hacer, y la misma federación tiene que hacer algo. Si Pumas no tiene los suficientes, la federación tiene que hacer algo, porque creo yo innecesario y no válido lo que hizo Vite. ¿Cómo ves?
2: Sí. Tienes toda la razón, mi Toño. A ver, yo desafortunadamente es un tema, afortunadamente, digo, para Víctor, pues al final no está obligado, ¿no? O sea, él no está obligado, es un tema protocolario en el mes de septiembre que no obliga, pero me parece que hay una obligación no escrita, ¿no? De parte de todos los que están inmiscuidos en el fútbol, y en este caso, seas mexicano, seas extranjero. Si eres mexicano, bueno, pues mucho más, ¿no? O sea, es un mes para ensalzar lo que somos como país, como nación, te guste o no te guste, estés de acuerdo en muchas cosas o no, pero tú como, bueno, nosotros como mexicanos tenemos muchas cosas que, pues de qué presumir, ¿no? De qué ensalzarnos, ¿no? Pero como extranjeros me parece que, pues, se requiere un mínimo de cortesía, de educación, de criterio, de entender, pues, que este país te está dando de comer, este país te está dando trabajo, este país te abrió las puertas. Y es un, digo, no insisto, no está obligado, pero es un pequeño, gran detalle de una falta de educación, me parece tremenda y rotunda, una tontería, creo yo. Creo que no está obligado Pumas, tampoco la liga, porque no está reglamentado, mi Toño, entonces no va a pasar nada. Es así, pero creo que va más allá de un reglamento, es un tema de un criterio, de un tema de educación, un tema pues que se quedó corto. Me llama la atención un jugador que me parece muy interesante. Pero no sé a qué se deba, no creo que sea una omisión solamente porque se le pasó, pues algo traerá, qué sé yo, pero sí me llama mucho la atención y sí creo que es un muy mal detalle, un pésimo detalle de un futbolista, en este caso ecuatoriano. No quiero generalizar con los ecuatorianos, pero lo que pasó en Copa del Mundo y todo esto que sucedió y demás, no sé qué tanto él lo puede llevar o trasladar hacia una situación de país. Pero pues que no se le olvide que de aquí come, ¿no?
0: De acuerdo, Marco, qué gusto saludarte. Y dentro de todo este tema de falta de respeto, podemos decirlo de alguna manera, hubo una actitud, o más bien de malas actitudes por parte de los futbolistas recientemente. El caso de Luis Jiménez, del arquero de Necaxa, Marco, que al momento pues de salir en el último partido que tuvieron precisamente en Aguascalientes contra Puebla, de repente la actitud de él haciendo señas en general para el público, mandándolos allá a Chihuahua al baile, ¿no merecería alguna sanción también?
2: Sí, mi Juli. O sea, yo no quiero generalizar con el gremio, porque me parecería muy injusto hablar del gremio, Ajá. Y decir el futbolista, ¿no? O sea, los futbolistas, ¿no? O sea, no me gusta generalizar, creo que nunca es bueno en ningún ámbito, ¿no? Ni con el futbolista ni con nadie. Pero a veces creo que el específicamente ciertos futbolistas pierden la noción de lo que representa a nivel social, a nivel de imagen, a nivel de pues de representación de una institución y de representación también de ciertos valores, que no estás obligado, pero que tienen que pues que subirles un poquito el agua al tinaco, ¿no, mi Zuli? Yo creo que el Chavo es un buen portero, me uh-huh. creo que es un buen portero, pero pues se le fueron las patas al monte y la regó, o sea, sí, más allá de las circunstancias y demás, pues creo que no debió, ¿no? Y sí tendría, digo, ya se disculpó, creo que bueno que lo hace, va a aprender, de este tipo de circunstancias se aprenden y termina uno pues entendiendo la magnitud de lo que representa, porque además hoy en día pues es increíble no pensar que todos, no solamente uh-huh. él, o todos no pensemos, no creamos que hoy con un celular estás expuesto a cualquier cosa, ¿no? Claro. Digo, no tendrían que exponerte un celular, una transmisión, una cámara, en este caso celulares, para que te portes bien, ¿no? Hay que portarnos bien con o sin cámaras, pero claro. Pero pues es entender que es increíble que no pase por su cabeza que una situación como esa no vaya a trascender, no vaya a ser notoria para uno o muchos de los que estuvieron en el estadio. Entonces, pues es un detalle que tendrá que aprender. No quiero tampoco como matarlo en la hoguera, ¿no? Y decir que ya no. Pues qué bueno que se disculpó, que aprenda, pero pues sí, son detalles que pues que el futbolista o algunos futbolistas a veces se les olvida quiénes son y qué representan, ¿no?
0: Okay.
3: Claro, pero pues es que sí, también son situaciones bien complicadas, ¿no? Los aficionados sí pueden decir y hacer de pronto lo que quieran sin medirse, ¿no? Pero sí, siempre el futbolista es el que tiene que guardar la compostura.
2: Tampoco, mi querida Darinka, tampoco. O sea, yo a veces digo eso, perdón, que me meta antes de platicar algo. Yo creo que tampoco el aficionado no tiene todo el derecho solamente porque compra un boleto. Pues ya, porque compro ya puedo hacer todo. No.
3: En el deber no debería de ser así, ¿eh? En el deber no debería de ser así. Los aficionados también deben un respeto, ¿no? Claro. Pero pues de pronto creo que eso pues no se cumple, ¿no? En el deber debería ser, pero no se cumple del todo. Oye, Marco, pues desde ayer se ha movido información sobre pues una apertura de una investigación sobre prácticas monopólicas al fútbol mexicano. Sale mucho el tema del ascenso, el descenso, el acceso como a la competencia. Y esto pues que ya ha escalado como a un tema pues de gobierno, ¿no? Que están ahí como una investigación. ¿Crees tú que algo trascienda sobre esta investigación o que simplemente sea como una multa y continuamos como siempre? Pues es que parecería, ¿no? Que en algunos momentos, pues sí, por parte del gobierno se ha metido en algunos temas de la liga, pero que las cosas pues se mantienen igual, ¿no?
2: Sí, es un buen tema este, ¿no? Digo, no va a pasar nada de la noche a la mañana, pero fíjate que hace poco, antes de que justo se diera esto, hace un par de semanas, un poco más, platiqué con un político, joven político mexicano, no voy a decir quién, pero me contaba sobre esto, justamente las prácticas monopólicas de parte de la liga, y me exponía en cuanto a los reglamentos en nuestro país y demás de sobre el monopolio, y que pues al final estaba incurriendo la Federación Mexicana de Fútbol en un ilícito, y que si se ponían vivos los del ascenso y a través de estos mecanismos gubernamentales podrían interponer pues lo que hoy ya se da a conocer, ¿no? Uh-huh. Que es un avance, no es un todo, no va a cambiar, pero sí creo que mientras más ruido se haga de cualquier índole, gubernamental, social, manifestaciones de los jugadores en los partidos, mientras más ruidos vayan al TAS, vayan a todas las instancias deportivas y no deportivas que puedan acercarse los inmiscuidos, háblese los equipos, incluso los propios jugadores, porque también el jugador, más allá de las manifestaciones, también podría o debería acercarse a través de canales y conductos adecuados. Mientras más ruido hagamos, Darinka, yo creo que más vamos a presionar a que esto se modifique de alguna otra forma, ¿no? Porque sí creo que se están equivocando en la liga, se están justificando en su club de Toby para fortalecer lo que ellos son, para darle cabida a quienes económicamente puedan entrar, y se están olvidando de un principio deportivo máximo y lo más importante, y eso además lo están justificando de una forma sumamente absurda, ¿no? Es que los equipos, o sea, ya todo lo que se ha dicho, ¿no? Entonces me parece que no va a cambiar esto de la noche a la mañana, pero mientras más ruido se haga, pues ojalá se haga algo, porque pues si no vamos a seguir todos esperando a que la buena voluntad de la federación o de los dueños de la liga, de los equipos, cambien o hagan algo, pues ahí nos vamos a quedar sentados esperando, porque ellos no tienen la más mínima intención de moverle, ¿eh?
3: Sí.
1: De acuerdo. Amigo, ya para finalizar, preguntarte, este próximo fin de semana hay Clásico Nacional, el Clásico de México, América contra Chivas. Yo hace rato tenía una ahí polémica con el Zule y con Dari. A ver, es cierto que Chivas es favorito, pero yo te pregunto, ¿qué tan favorito? Porque me la pintan como si el América fuera octavo, noveno,
0: ¿quién te la pinta,
1: séptimo,
0: sí,
1: y América ahorita está por abajo de Chivas, y creo que futbolísticamente tampoco está como tan fundable la cosa. Entonces, a mí de hecho a mí me gusta cómo juega el América, a pesar de la derrota contra Cruz Azul, que creo que fue uno de los peores partidos defensivamente. A mí América me cuadra, me gusta cómo juega. Obviamente Chivas también, obvio. Pero, ¿qué tan favorito es Chivas?
2: ¿Contra quién ha jugado el América?
1: Ha jugado contra Cruz Azul, contra los Bravos.
2: Y de ahí contra, con todo respeto, los de la otra liga, ¿eh? Ajá. O sea, yo no creo que esté tan mal en América, pero el primer tiempo del otro día contra Cruz Azul fue un tremendo baile espectacular, espeluznante, que tiene que poner en seria preocupación a Almada y compañía, porque hasta ahorita no se había enfrentado a un equipo como Cruz Azul, y le puso un tremendo baile, más allá de lo que me digan al final y cómo cerró el partido, y que si la Cruz Azul ganó, y ganó con total justicia, y debió haber terminado mucho más solvente el partido, de acuerdo, pero el primer tiempo fue un auténtico baile. A mí me ha gustado más Chivas que América, a mí. Me parece que Sandoval, me parece que el Piojo, que sigue en un nivel tipo Copa del Mundo, me parece que Campillo, me parece que, o sea, que el propio equipo en conjunto y la dirección técnica me está gustando mucho del Guadalajara, y creo que tiene argumentos de sobra para que sí sea favorito. El tema es que en los clásicos, y Misule lo sabe mejor que nadie, es bien difícil, o sea, porque puedes decir es muy favorito uno y pasan muchas veces que no favorito termina sacando resultado. Entonces, es medio subjetivo también esto, y es más como para nosotros, ¿no? Para los medios, incluso hasta para los aficionados, para las apuestas y demás. Yo veo favorito a Chivas, yo veo mejor a Chivas, pero pues el ADN, el orgullo, el clásico, lo que representa, en fin, cualquier tipo de circunstancias pueden hacer que esto se equipare, y además también las circunstancias del fútbol, ¿eh? Una expulsión, un autogol, un arbitraje, porque además estamos expuestos a nuestros arbitrajes, que Dios guarde la hora. Entonces, lo bueno es que no va a ser Luis Enrique Santander, porque no puede repetir, pero pues el que sea también tampoco hay mucha garantía, ¿no? Entonces, yo no lo veo tan lejos, pero sí veo mejor a Chivas, ¿eh?
1: De acuerdo. Un abrazote, amigo, y mucho éxito en este día.
2: Muchas gracias, igual pegan el grito sabroso. Estamos. y pues con singular alegría, ¿no?
1: Entonces, ya te apunté ungüento. Para Zule.
2: Y sí, para las romas.
1: Sí, muy bien.
3: Abrazos, Marco.
0: Saludos, Marco. Muchas gracias.
1: Ungüento para la artritis. Abrazo, amigo. Bye. Eso, ahí estuvo el señor Marco Cancino con nosotros. Vámonos con... Dejan la su llamadita. Mensajitos, porque están juntando por acá. 1, 2, 3, 4, 5, el buen Chencho.
4: Hola, inútiles.
3: Hola.
4: Nuevamente el super Chencho de Pasadena, California, únicamente para aceptar esa apuestita del señor Juanito, como se llame. Aceptada la apuesta, Dios mío, hazme el milagro, por favor, 4 meses, qué divino.
1: Ándale, ay, se acabó rápido este güey. Otro mensajito, 1, 2, 3.
5: Buenos días, inútiles, aquí Jesús Pimentel, el sinaloense. Pues, ¿qué les decimos? Aquí estamos presentes. Que ahí andan llorando de que lo de las Chivas. Oigan, que están diciendo que van a hacer lo mismo que hizo el Cruz Azul. Bien ganado el Cruz Azul, felicidades, nada que decir. Azul y yo ya le había comentado desde antes que empezara a ganar el América y que se maquillara el problema que trae con la defensa. Yo le dije, hey, esta defensa no me gusta, y pues ahí está.
0: Ahí están las
5: no se abrió el paraguas, es la verdad, ya se miró. Pero los que están abriendo el paraguas son los de las Chivas. Alguien ahí comentó que traen buena dinámica y todo eso, que Zule le comentó que eso le ha ayudado últimamente. Uh-huh. Todo eso está muy bien. El problema es que ya luego lo empiezan a tirar. Ay, a ver si no los ayuda el árbitro. Ya están abriendo paraguas. El que es bueno, aun contra el árbitro y todo, ganan. Ahora dice que va a comer pájaro. Epa. Muy bien, muchachito, te pusiste de pechito. Ahora le atoras. Como nosotros somos los la víctima aquí y somos los que tenemos una última voluntad, como nosotros somos los pájaros, por favor, ¿no podrías empezar por la cabeza y el pescuezo?
1: Pájaros caídos.
5: Ahí te la dejo. Sale, muchachos. Bye.
3: Bye.
1: Bye, bye. Hasta tomorrow. Mauricio Grupo de Gamo dice, buenos días, tercia de inútiles.
0: Buenos días.
1: Después de su fin de semana de 3 días de descanso de Dari, ¿será que en 9 meses habrá un quimiquito? ¿Y por qué ocuparía tener vacaciones para hacer eso, menso? Pues, si ella trabaja todos los días en eso. No solo vacaciones, güey. ¿Eh?
3: Todos los días
1: every trabaja en eso. Jornadas dobles hasta eso. Pobre químico, ya está todo chupado. ¿Lo has visto cómo está? Ya está todo chupado el güey. Dice, saco por conclusión que hoy cenarán pozole para poder dar el grito.
3: Y todo por el pozole.
1: ¿Dónde lo darán? Oye, sí es cierto. Yo no tengo previsto nada, güey. Es que también mañana entro bien temprano. Yo no tengo previsto ninguna
3: cenita mexicana, nada.
1: Nacho, güey. Es más, si la hacen, no voy a ir, güey.
3: Sí, es cierto.
0: Mira, yo ya tengo la lista de lo que se van a necesitar.
3: Ay, jitomate.
0: 3 kilos de jitomate, Antonio.
1: Qué ricas son las papas. Con un poco de tomate.
0: 1 kilo de papas, Antonio.
1: 1 kilo de papas.
0: 2 cebollas moraditas, ajá, Antonio. Imagínate, unas tostaditas muy ricas van a ser, ¿eh?
1: Eso, mi suele, muy bien.
0: Kilo y medio de limón con semilla.
3: Me voy a pintar un pozole, a ver qué tal queda. Y todo por el pozole.
1: Me voy a pintar un pozole,
3: Antonio.
1: Ah, muy bien. Señora, muy bien. Escuchando eso, ¿eh?
3: Ahorita. A ver qué tal.
1: Estoy escuchando el programa ahorita, señora.
3: Le queda a la doña. Doña
1: Marina. ¿Ya no por acá?
3: A la doña Marina que lo vende. ¿De qué?
1: ¿Tu mami cuándo llega?
3: El jueves,
1: ah.
3: Llega con mi hermanito.
1: Ah, muy bien.
0: No, órale.
1: Un abrazo, señora,
3: ¿eh? Emocionada.
1: Señora, la estoy stalkeando en el Face, ¿eh? Estoy checando ahí, que no se porte mal, ¿eh? Por favor. Un mensajito.
6: Ese tipo de Juanito sí que es mafioso. Apuesta sepa cuántos meses, pero dice, no va a marcar.
7: Pero mi esposa sí puede marcar, porque es otra.
6: No, que sí. ¿Qué va a estar él? Porque hablando, nomás la esposa la va a poner a marcar. Esa apuesta no vale, no sirve, es trampa.
1: Ahora, déjame ver, qué bueno que tocas ese tema. Sí, cierto, dice Juanito, güey, a ver. Ajá. Sí, cierto, güey, si eso es esa apuesta, güey, o sea, tu esposa puede hablar, pero que salga la voz de tu esposa, güey, ¿eh? Que salga la voz de tu esposa, güey. No que del teléfono de tu esposa, o que marque ella y... Ahora vamos a escuchar esta canción que cantó mi Juanito. No, Juanito, no, güey.
0: Por favor.
1: Si vas a apostar, es en serio, güey. O sea, señora Berta, pueda marcar, pero que usted sea su voz, señora Berta. No vaya a marcar y mandar mensaje y una rola de Juanito. Pues no, señora Berta, pues no se vaya a manchar. La quiero mucho. Ya le pasé una, la de casarse con Juanito, qué poca mauser. Pero esa no se la voy a pasar, señora.
0: Esa ya se la pasaste.
1: Ya se la pasamos. Okay, okay. Seguimos por buenas. Seguramente la agarró marihuana, el Juanito. ¡Corte! ¡Corte!

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0: tardes, bienvenidos a Desde el Diamante. Aquí estamos en vivo en la señal de TUDN Radio, llegando a ustedes con nuestro habitual programa. Hoy era una fecha especial, es el día de Roberto Clemente, 15 de septiembre. Por eso estamos conmemorando el legado del cometa de Carolina. Hoy, terminando nuestro programa, a las 6:40 de la tarde, tiempo del este, tendremos desde Pittsburgh el juego entre los Cerveceros de Milwaukee y el equipo de los Piratas de Pittsburgh. Por cierto, estará por los Cerveceros en la lomita Jacob Wiesiorowski, candidato número uno a llevarse el premio Cy Young de la Liga Nacional. Además, ya ayer clasificaron de manera oficial a la postemporada los Dodgers de Los Ángeles y los Yankees de Nueva York. Ayer amarraron su boleto ya de manera oficial a la postemporada, sumándose a los Tampa Bay Rays y al equipo de los Cerveceros de Milwaukee, que el fin de semana habían asegurado su presencia en los playoffs. Soy Luis Quiñones, le doy la bienvenida junto a Alberto "El Beto" Ferreiro. Betico, buenas tardes, ¿cómo estás?
1: Buenas tardes, mi estimado Quiñones, qué placer saludarte. Sí, un día especial, el día de Roberto Clemente, mucho más que un jugador, no fue solamente una leyenda del béisbol, fue un hombre que entendió que el uniforme también representaba responsabilidad, solidaridad. Y bueno, hoy, como hemos hecho todos los años aquí en la señal de TUDN Radio, le rendimos homenaje a Roberto Clemente. Este programa y el juego de pelota que vamos a tener a continuación, en honor al legendario pelotero puertorriqueño de los Piratas de Pittsburgh, Clemente, que terminó su carrera, Quiñones, con 3.000 imparables, ganó 12 guantes de oro, 4 títulos de bateo, fue MVP de la Liga Nacional en 1966, pero lo que hizo fuera del terreno fue tan o aún más grande que su carrera de Salón de la Fama, ¿eh?
0: Sí, sin lugar a dudas, un gran legado el de Roberto Clemente, y en lo deportivo, cerrando su carrera con aquel hit número 3.000, así se terminó su carrera de manera redonda, esa cifra de 3.000 imparables, narrado en español, muy recordado en estas fechas por Felo Ramírez, miembro del Salón de la Fama de las Grandes Ligas en Cooperstown. Así que, sin dudas, una gran jornada para compartir con ustedes, un gran legado el que nos dejó Roberto Clemente, y todo esto hoy MLB lo conmemora. Recordar que hoy los jugadores van a llevar un parche con el número 21 en su uniforme, pero los nominados al premio Roberto Clemente, que ayer compartíamos aquí, y también los que ya han ganado el premio, y los peloteros puertorriqueños, pueden llevar el número 21 hoy en su uniforme, Beto. Sin lugar a dudas, una gran iniciativa también, a la que se suman muchos, pero muchos jugadores que, reitero, o ganaron el premio Roberto Clemente, o están nominados, o son boricuas, son puertorriqueños. Así que, de verdad, es una gran jornada que siempre celebramos aquí con este gran legado del Cometa de Carolina.
1: Exactamente, mi estimado Quiñones. Estaremos repasando todo lo que ocurrió en la jornada de ayer del béisbol de las Grandes Ligas, porque hay equipos que han conseguido su pase a la postemporada ya. Hoy una amplia cartelera que estaremos desglosando, por supuesto, para eso estamos aquí en Desde el Diamante. ¿Cómo se encuentra Jordan Álvarez hoy en su camino a la triple corona? También estaremos hablando. Hoy lanza Wiesiorowski, lo tenemos en TUDN Radio. Es decir, es un día especial por lo de Roberto Clemente y por lo de la manera que se encuentra el béisbol a esta hora en esta recta final, ¿eh?
0: Claro que sí, así que la invitación está hecha para que se quede con nosotros, para que nos acompañe en este programa y también, como decía el Beto hace un rato, en la transmisión que vamos a tener más adelante. A ver, Beto Ferreiro, ya los Dodgers y los Yankees están en postemporada. Ayer aseguraron su presencia en los playoffs, el equipo de los Dodgers ganándole a Cincinnati, mientras que los Yankees de Nueva York se impusieron a los Mellizos de Minnesota. No te me vayas, Beto, no te me vayas.
1: No, estoy aquí. Es la luz de aquí que estoy arreglando la luz.
0: Okay.
1: En vivo y en directo hay que arreglar la luz, Quiñones.
0: Gran juego el de ayer, se soltaron los maderos de los Yankees de Nueva York, incluyendo el primer jonrón desde que regresó de la lista de lesionados el juez Aaron Judge. Ayer sacó la pelota del parque y bueno, pues los Yankees aseguran su puesto a la postemporada, aseguran su presencia ya como tal en los playoffs que van a arrancar el próximo 29 de septiembre. Sí es cierto que ayer lo analizábamos, los primeros fueron Tampa y Milwaukee, y decíamos, esa puede ser perfectamente una serie mundial, no tan mediática, pero bueno, estos dos que clasificaron ayer, Beto, Yankees y Dodgers, al igual que sucedió en el 2024, igualmente pudieran protagonizar una serie mundial, y esa sí sería, como ya se demostró en 2024, la más mediática de todas las series mundiales que podemos tener hoy en el béisbol de Grandes Ligas.
1: Sí, exactamente, y sería de cierta manera un desquite que entrarían los Yankees a esa serie mundial después de lo mal que lucieron precisamente la última vez que fueron a la serie mundial contra los Dodgers y que la perdieron en 5 juegos. Tendría la posibilidad, y no me viene a la mente otra que sea tan mediática como esa. Dodgers Boston sería muy mediática. Yo creo que a la televisión no le conviene la de los Rays y los Cerveceros de Milwaukee, esa no sería mediática, pero los Rays dirán, bueno, hemos estado en primer lugar durante todo el año aquí en el este de la Americana, que nadie contaba con nosotros. Milwaukee también dirá, bueno, déjame demostrar por primera vez que sí podemos hacer el trabajo en postemporada, pero sería una serie mundial con ratings muy bajos. Ellos dirán, a mí que me interesa que estén bajos los ratings. Y por otra parte, sí, una serie de Filadelfia contra Boston sería muy buena, una serie mundial así sería espectacular. Yo creo que Yankees-Dodgers, Dodgers, todo lo que se combine con Dodgers y Yankees, o Boston metido en la ecuación con Filadelfia, yo creo que sería una muy buena serie mundial.
0: Sí, sin lugar a dudas. Y bueno, ayer, Beto, el regreso por parte de los Yankees, el despertar ofensivo, podemos decir, del juez Aaron Judge con ese cuadrangular, ya más de 3 meses que no conectaba jonrón, los 3 meses que estuvo ausente, regresó el juez, pero no estaba al 100%, digamos, de capacidad. Y bueno, ayer encontró una pelota, la mandó a volar por el left field allá en Minnesota para regresar a la senda de los cuadrangulares. Y es lo que necesitan los Yankees de Nueva York, que un Aaron Judge, yo no sé si al 100% o menos, pero que le conecte este tipo de batazos en ocasiones. Y los Dodgers logran ayer la clasificación, sellan el boleto con una actuación de Tarik Skubal desde la lomita. O sea, aparecieron dos de los grandes de ambos equipos para ayer concretar la clasificación, el boleto, a lo que va a ser la postemporada.
1: Sí, exactamente. Los Dodgers esperando a ver por el regreso de Shohei Ohtani. Se sabe que sin Shohei Ohtani es muy complicado. Necesitan un Shohei Ohtani también lo más saludable posible. Hoy está en esa lista de lesionados. Está en la lista de lesionados, de igual forma, el cubano Andy Pagés. Han sido dos de las figuras importantes. Se necesita Andy Pagés también a gritos en ese equipo de los Dodgers. Ha tenido una temporada mala Mookie Betts, pero al final es Mookie Betts, y sabemos, sí, que es hombre de grandes momentos. Freddie Freeman, como siempre, consistente, en tremendo año. Pero los Dodgers, sí, en todos los lugares hoy los Dodgers es favorito para ganar por tercera ocasión consecutiva. Hoy lanza Yoshinobu Yamamoto. Ayer fue espectacular lo de Tarik Skubal. Es decir, un equipo muy, pero muy completo. Y no por gusto lo dan, porque no, ellos no están locos, ¿no? Los que saben de esto, las momias y
0: las momias, y los momios, favoritos.
1: Yo le digo las momias. No me gusta mucho lo de los momios. Yo digo las momias. Me gusta llamar las momias, okay, pero okay, sí, okay. Dicen los momios, pero yo lo llamo las momias, que son los que más saben. De acuerdo a ellos, no sé, son los que más saben. Sí, aunque sí. Si hay un deporte que para mí me ha demostrado que nadie sabe absolutamente nada, es el béisbol.
0: Muy difícil.
1: Tú puedes predecir en un juego de tenis, porque contra Djokovic va a ser complicado, cuando estaba en su mejor momento, Nadal, Federer, Olga, Alcaraz, complicado, ¿verdad?
0: Básquet es fácil pronosticar.
1: Es más fácil pronosticar porque es 5 contra 5. En el fútbol americano también es más fácil pronosticar si su quarterback es superior al otro y la línea ofensiva es superior. Pero si hay un deporte que es muy complicado es el béisbol, porque tú puedes ser mucho mejor, pero ese día viene Mizorowski y te coge a los Yankees y le lanza 9-0.
0: Sí.
1: Por ejemplo, y así sucesivamente, o Paul Skins con los Piratas de Pittsburgh, que no van a ninguna parte, y vienen un día y te lanzan contra los Dodgers y te da 9-0, y no es mejor los Piratas que los Dodgers, pero ese día estaba Paul Skins. Entonces, las momias, como le digo yo, que supuestamente son los que saben, con una facilidad tremenda, dan los favoritos. Y,
0: oye, las momias...
1: yo no sé realmente cómo hacen.
0: Las momias que siguen poniendo estos dos equipos, a Yankees y Dodgers, en el camino para enfrentarse en una serie mundial, como tú decías, es la que quizás todo el mundo decíamos. Yo me acuerdo que decíamos en el 2024, hasta el propio comisionado quiere ver esa serie mundial porque le conviene al negocio. Ahora, muy tranquila la celebración ayer de los Dodgers de Los Ángeles, después de asegurar la clasificación. Ahí se destaparon las botellas de champán en el clubhouse, pero todo muy tranquilo, muy formal por parte de Dave Roberts, su discurso, reconociendo el trabajo hecho hasta ahora, pero repito, todo con mucha tranquilidad, con mucho protocolo, diría yo, este festejo de la clasificación, que yo de antemano sé que a usted no le gusta, Beto Ferreiro. Usted es de los que...
1: ¿Cómo que no me gusta?
0: A usted no le gusta. Criticó aquí el año pasado a los Yankees cuando festejaron
1: clasificación. No, hay celebraciones y celebraciones. Ajá. Y un equipo como los Yankees celebró demasiado, para mi gusto, el avanzar a una postemporada. Es como cuando el otro día usted me dijo, no, los Yankees iban 34 años terminando con récord positivo. Y mi respuesta fue, ¿a quién le importa eso?
0: ¿Cómo si que llevan a quién le importa?
1: Desde el 2009 sin ganar.
0: Hermano,
1: es decir, tú puedes terminar con 50 juegos por encima de 500. Ajá. Qué buena temporada, 50, 60. Tú eres los Yankees y termina con 160 victorias y pierde 2. Y al final usted no llega a la Serie Mundial.
0: Muy aburrida la...
1: Es una temporada de fracaso, por ejemplo.
0: Para mi gusto, muy aburrida la celebración ayer de los Dodgers. No corresponde a lo que debería ser un bicampeón.
1: A mí me parece que esto es lo correcto. Así es que se celebra un equipo cuyas aspiraciones son ganarlo absolutamente todo. Así es que se celebra un equipo que está seriamente enfocado en conseguir... 3 títulos consecutivos, como, ok, un brindis, solamente un brindis esta noche, como cuando usted y yo vamos y nos tomamos un vino en la esquina,
0: así es que debe ser,
1: nos tomamos un vino, en ese caso, muy bien por Dave Roberts, pero ya, no hemos ganado absolutamente nada, el otro día. Andy Díaz lo celebró comiéndose el chuletón de güey que usted lo puso aquí ayer.
0: El chuletón de güey, sí señor.
1: Pero lo de Tampa, el propio Yandy con el chuletón en la mano, con un pedazo en la boca, dijo, sí, pero aquí lo primero es llevarse la división, no hemos ganado la división, muy bien por el chuletón, fantástico ahora mismo el chuletón, está rico, proteína, pero no se puede uno conformar con tan poco.
0: A mí me gusta la fiesta y yo creo que la clasificación a una postemporada, el llevar, mira, la de los Dodgers es la 14ª temporada consecutiva clasificando a playoff. 14 campañas consecutivas y de las últimas 15 ha ganado creo que 14 del banderín, o de las 14 ha ganado 13 el banderín de la división. A mí me gusta la fiesta, mire, los Yankees de Nueva York ayer festejaron sabroso ahí en el clubhouse, se tiró champán, se tiró cerveza, ahí
1: mira la diferencia.
0: El capitán, el juez Aaron Judge, encabezando ese festejo. Es un año complicado donde las lesiones han golpeado al equipo y yo veo bien que se festeje.
1: Mira qué diferencia de una celebración a la otra.
0: Que usted sea un amargado.
1: Esto se nota que es un equipo hambriento, que hace rato no celebra absolutamente nada.
0: Se nota la euforia.
1: Mira el juez, que no ha ganado nunca un título. Hermano, deje la celebración para cuando realmente cuente. Sí. Qué bien por los Dodgers. Mira, yo aplaudo a los Dodgers de Los Ángeles, a Dave Roberts, que llevan 2 campeonatos y celebraron esto como se merece una celebración de avanzar a una postemporada. Una celebración mínima, un traguito y vámonos. Esto es una celebración exagerada para un conjunto que no ha ganado nada. Esto es una celebración exagerada para un capitán que no ha ganado nada y que no ha producido en postemporada. Sumamente exagerada para mi gusto.
0: Bueno, lo que tú digas, a mí me gusta que los equipos hagan la fiesta como se debe y que celebren el estar en la postemporada. A mí, yo sé que tú no, tú eres un tipo que últimamente, yo no sé con quién tú te estás juntando.
1: No, yo no me reúno con nadie.
0: Yo no sé con quién tú te juntas,
1: pero te
0: has vuelto un tipo muy amargado.
1: Yo te digo lo que siente mi corazón, te lo tengo que poner aquí sobre la mesa.
0: Bueno, mi
1: Esto
0: corazón...
1: es una celebración, mira...
0: Me encanta, me encantó.
1: Mira lo bañadito de champán. Mira, que deje el champán para la postemporada. Que deje el champán para la Serie Mundial. Que deje el champán y se ponga a producir realmente en la Serie. Que lleve al equipo a la Serie Mundial y ganarla como lo hacía Derek Jeter.
0: Dice,
1: eso sí,
0: esta cara que vemos del juez.
1: Que tiene que hacer.
0: Esta cara del juez es como de que Sí, claro que sí, Beto. Me importa mucho tu opinión.
1: Bueno, lo que pasa
0: por
1: es
0: favor,
1: que el, la nación yanquista no se puede conformar con tampoco. La nación yanquista está cansada. Ese muchacho de 17 años que está llegando a la universidad, o esa chica que yo te decía el otro día, no ha visto a los Yankees ganar.
0: ¿Qué problema tú tienes con la chica?
1: Años.
0: ¿Qué problema tú tienes con la chica del Bronx que desde hace rato la está sacando?
1: 17 ¿eh? Años van para la universidad, este muchacho, y nunca han visto a los Yankees celebrar. Y entonces tienen que... El chico que está mirando esto dice, pero qué, se acabó la temporada, los veo, pero mire el juez, qué contento está, se acabó el año, ganamos los Yankees, finalmente ganamos el título. No, hermano, no se puede conformar con tampoco cuando usted se pone el uniforme de rayas.
0: Bueno, a mí sí me gusta esta celebración, yo sí la comparto.
1: ¿Porque usted conforma con poco?
0: No, yo no me conformo con poco, lo que pasa es que a mí me gusta que los equipos celebren, me gusta que los equipos hagan la fiesta después de un año complicado como ha sido este para los Yankees. Con tantas
1: ¿Pero celebrar qué?
0: Con tantas
1: ¿Qué están celebrando?
0: Están celebrando, Beto, la clasificación a la postemporada.
1: ¿Y eso es motivo para una celebración
0: la
1: así?
0: La clasificación a la postemporada. Me encanta ver estas imágenes.
1: Bueno,
0: la
1: imagínate
0: disfruto,
1: que tú te conformas
0: disfruto,
1: con un récord positivo. Tú dices que es una campaña buena con un récord positivo.
0: Pero claro, para mí, el llevar 34 años terminando con más victorias que derrotas,
1: para ti eso pesa más, que no ganar desde el 2009. Fíjate si te conformas con tampoco.
0: No, yo no me estoy conformando
1: con poquito.
0: Nadie ha dicho que yo me conformo con tampoco, ni mucho menos. Yo te estoy diciendo que para mí es importante ir paso a paso. Si usted no celebra esto, usted no puede celebrar después, durante la postemporada. Primero, lo primero.
1: ¿Quién dijo
0: que no? Por ahí. No, primero lo primero, usted tiene
1: pero
0: que...
1: Pero compara la celebración de los Dodgers, oye, los que están mirando, señores, escriban ahí, llamen ya. ¿Qué les parece esta celebración de los Yankees comparado con la de los Dodgers?
0: Pero ¿cuál es tu problema con que los equipos celebren?
1: Pero fíjate la diferencia que hay aquí, Quiñones. Un equipo que ha ganado dos y quiere más y dice, esto no es nada. Esto ya estamos acostumbrados.
0: Pero ¿cuál es tu problema?
1: Esto es un paseo por el parque.
0: ¿Cuál
1: aquí
0: es?
1: La meta es, vamos a celebrar fuerte cuando ganemos todo. Pero estos Yankees parece que... Pero es que parece que ellos... Parece que ellos fueran los Dodgers.
0: Yo te voy a dejar esta
1: Yankees.
0: Foto, mira. Para
1: parece que
0: te
1: ellos fueran los Dodgers y los
0: dentro,
1: Yankees, fíjate.
0: Para que te carcoma por dentro completamente y para que tu amargura siga floreciendo, yo te voy a dejar esta foto todo
1: amargura,
0: el programa.
1: Te voy a dejar
0: esta foto, hermano, para que esa amargura...
1: Yo amargura, ¿no?
0: Yo la verdad no sé con quién tú te estás juntando últimamente y me preocupa seriamente por el aprecio que yo te tengo a ti. Porque la verdad,
1: no.
0: Te has vuelto un tipo
1: a mí
0: muy
1: lo
0: amargo,
1: que me preocupa por
0: ácido.
1: El aprecio que yo te tengo a ti es que te conformes tampoco. Ese es el problema que yo tengo contigo. Tienes que ser más ambicioso. Tienes que querer más. Tienes que, como el programa este, que es el mejor de tú en el radio, triplicamos. No, ahora mismo son cuatro veces más que el programa que viene detrás. Eso es. Y querer ser cinco, seis, siete veces más. No conformarse con migajas. No conformarse con propinas. Tenemos que buscarlo todo, Quiñones. Ese es el tema. Seguir trabajando duro para buscarlo todo. No te me puedes conformar con tampoco un tipo tan talentoso como tú. Y eso es lo que yo le digo a los Yankees. No se me pueden conformar con tampoco, con esa nómina, con esos millones que se invierten, con este juez que no ha ganado absolutamente nada, con Giancarlo Stanton que ni ha jugado del año, con Jack Chisholm el hombre que bosteza, con Manman que no batea, con Trent Grisham que no batea.
0: Señores,
1: con Anthony Volpi que sube y baja y sube y baja y
0: esto no es una grabación, esto es en vivo. Sí, yo sé que es el mismo discurso.
1: No te me puedes conformar con tampoco.
0: Yo sé que es la misma cantaleta, pero no es grabada.
1: Bueno, porque cuando tú me pones el tema, es insultante para el fanático Yankee tener que presenciar esta celebración.
0: Mira, yo anoche me fui a la cama.
1: Exagerada de un equipo que no gana nada.
0: Yo anoche me fui a la cama con una sonrisa en los labios y con esta imagen en mi mente.
1: Porque te conformas con poquito.
0: Y con esta imagen del juez celebrando la clasificación en mi mente, en mis sueños.
1: Porque te conformas con poquito.
0: La verdad,
1: porque
0: es como
1: el pajarito. Tú le das un pedacito de pan y viene el pajarito y con el piquito hace pic, pic, pic, pic, pic, ahí va, y te va.
0: La verdad, después del año complicado...
1: Tienes que ser como el toro, venir y comer completo, o como el león, el rey de la selva, ¿no? Conformándote con migajas, con lo que sobra.
0: Yo con el año complicado que han tenido los Yankees, sin Gerrit Cole en su momento... Sin Carlos Rodón en su momento,
1: eso no
0: sin
1: escucha.
0: Luis Gil, sin Max Fried, sin
1: eso
0: Aaron Judge,
1: los Dodgers también han tenido
0: Carlos
1: lesiones.
0: Stanton, hermano. No, pero no tantas como la que está.
1: Claro.
0: Mencionado seis.
1: Mookie Betts en su momento, Freddie Freeman en su momento, Otani en su momento, ¿no?
0: Y yo te mencioné seis.
1: Andy Pagés, ya voy por cuatro. Quique Hernández, ya voy por cinco. Quiere que siga Oscar Hernández en su momento. Ya empate con seis. Entonces no me venga a jugar aquí el papelito de la víctima. Si han tenido lesiones importantes los Yankees, igual o más lesiones importantes han tenido los Dodgers, por ejemplo. Pero aquí es donde tú te das cuenta la personalidad de un equipo y la personalidad del otro. La meta de un equipo y la meta del otro. Con lo que se conforma un equipo y con lo que se conforma el otro. Cuando vemos estas dos celebraciones aquí en la señal de YouTube, en el radio, porque esto es radio y televisión, en Facebook y en YouTube, la acabamos de presenciar. Es insultante esto. Celebrando como si hubieran ganado el título.
0: Insultante no, para ti, hermano. Insultante no.
1: Bueno,
0: para
1: por eso,
0: tí.
1: Claro. Y te voy a hablar tí. Por mí, no voy a hablar por mi tía Cuca.
0: Insultante para
1: claro
0: ti.
1: Claro que voy a hablar por mí.
0: Yo lo veo, la verdad, bien. A mí me parece bien que los equipos, no los Yankees, que Tampa celebre. Y fíjate, curiosamente, los dos equipos de la Liga Nacional que han clasificado han celebrado así, tan gris, como si no hubieran conseguido nada.
1: Porque Milwaukee todos los años es lo mismo, porque Milwaukee ya está cansado. Milwaukee sabe que aquí hablamos y decimos que no van a ninguna parte.
0: Bueno, Milwaukee y Dodgers, que
1: las papas queman, arrugan.
0: Milwaukee y Dodgers, los dos celebraron así, con un brindis calladito.
1: No, me parece perfecto,
0: y
1: porque usted no ha ganado nada.
0: Yo soy de los que me gusta celebrar como Yandy Díaz, con el chuletón de buey en la mano y con una buena cerveza bien fría en la otra.
1: Yandy fue chuletón. Oye, Yandy es buen amigo, pero si hay una celebración aburrida, Yandy no bebe.
0: Bueno,
1: entonces ahí.
0: Y
1: no tomaba ni agüita. Tú sabes lo que comes de chuletón sin tomarse una cerveza.
0: Que sí te tengo que decir. Ayer el que terminó molesto fue Ben Rice, porque le estaban tirando cerveza y parece que le cayó en los ojos y no le dejaban. Le tiraron dos cervezas mientras lo entrevistaban. Y se volteó molesto, se viró molesto.
1: Claro, porque
0: identificar quién era, pero al parecer le cayó en los ojos.
1: No, claro, mira, ese para mí es el que mejor año de los Yankees ha tenido. No, para mí es fácil, el año de Ben Rice. Es decir, yo no puedo pensar, no me cabe en la mente dónde estuvieran los Yankees si no es por la actuación de Ben Rice. 38 jonrones tiene.
0: Mira, ya para que no te carcoma tanto la conciencia y el ánimo, voy a quitar al juez Aaron Judge. Ya, para que no te pongas de malita.
1: No, te conozco. Tú lo puedes dejar ahí, este programa, el otro, pero cuando te dé mi opinión, entonces no le bajes la cosa. Porque ya te dije todo lo que te tenía que decir en cuanto a la celebración. El año pasado celebraron, ¿y para dónde fueron? Se fueron de vacaciones anticipadas.
0: Oye, Beto, antes de cerrar acá en Facebook y en YouTube e irnos a la pausa, porque ya nos vamos, hay malas noticias, ¿eh? Nos está reportando.
1: ¿Qué pasó? ¿Qué pasó?
0: Nos está reportando, usted sabe quién, nuestro buen amigo César Procel desde Houston.
1: ¿Qué dice César?
0: Y esto es serios problemas para los Astros, que está fuera lo que queda de la temporada, Carlos Correa. Vamos a escuchar declaraciones, es el manager de los Astros, Joe Espada.
2: Su trabajo en los últimos días pues ha creado una inflamación en el área, va a ser bien difícil pues para él poder continuar su proceso de recuperamiento y regresar a esta temporada. Lo más importante es pues enfocarnos en la temporada que viene. Soy va a estar aquí mañana, va a ver el doctor y luego vamos a ver cuáles van a ser los próximos pasos para él.
0: Bueno, pues ahí la información, Beto. Sobre Carlos Correa, repito, serios problemas para los Astros. Hacemos el corte, vamos a la pausa en TUDN Radio. Enseguida regresamos con más. Pausa y volvemos.
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12: Hola, queridos amigos, su doctora Isabel, preocupándose por los padres y su salud mental. 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
1: En la fiesta del mes de octubre, en la postemporada, asegurado su puesto, ahora queda por determinar precisamente en qué condiciones pasan. Campeón divisional, los que tienen todavía aspiraciones, o incluso si siendo campeón divisional deberían ir a la ronda de comodín, a la ronda de Wild Card Beto, porque hay varios que todavía no tienen eso definido.
2: Sí, esto va agarrando forma con estos cuatro equipos ya clasificados. Ayer fue una victoria tremenda, Quiñones, de los Medias Blancas sobre los Guardianes de Cleveland, porque son rivales directos. Imagínate,
1: sí,
2: que ayer los Guardianes se habían colocado solamente en medio juego de los Medias Blancas, y los Medias Blancas se llevan un triunfo. Estaba mirando el juego, muy pero muy emocionante, en casa de los Guardianes de Cleveland, hasta la bandera estaba el parque, y no es para menos, si ganaba Cleveland se metían en la cima. Que cada juego de esto cuenta por dos, yo te lo decía el otro día, porque son rivales directos de la misma división. Pero lo de los Medias Blancas es extraordinario. Otra vez Miguel Vargas, el cubano, se fue de 4-2 con su jonrón 31, impulsó dos carreras. Qué clase de año de Miguel Vargas, para mí el cubano de mayor crecimiento de un año a otro. Y bueno, después de esto, juego y medio de ventaja, la lucha está sabrosa. Hoy se volverán a enfrentar y por supuesto estaremos monitoreando ese juego, y mañana también, mañana es a la 1:10 ese desafío entre los Guardianes y los Medias Blancas. Tremenda serie esa, Quiñones, y si está peleada esa, también está peleada la división de los Astros de Houston. Esa es la central, pero el oeste con los Astros de Houston también al rojo vivo, porque sí, Houston está al frente y todo, pero Texas está solamente un juego. La batalla ahí está sabrosa. Así que en esas dos divisiones, lo que se está viviendo ahora es drama de principio a fin.
1: Y en el caso de Texas, no solamente que está un juego de los Astros, también a 1.5 del Wild Card, del comodín, sí. Así que está muy, muy cerrado. Si hoy comenzara la postemporada, que recuerdo, las series de Wild Card arrancan el 29 de septiembre. La temporada regular termina el 27, domingo 27, y la postemporada con el Wild Card el 29. Cleveland contra Houston se estarían enfrentando en la ciudad espacial. El que gane ahí, en esa serie de Wild Card, iría en la serie divisional contra los White Sox de Chicago, que se saltan la ronda de comodín. Y también en la Liga Americana tendríamos en el Bronx la serie de comodín entre Boston y Yankees. Recuerden, es al mejor de tres encuentros, de tres a ganar dos. Y el que gane de Boston y Yankees iría en la serie divisional contra los Tampa Bay Rays. Los Yankees todavía están a 3.5 de Tampa, le quedan 4 juegos entre ellos, buscando quedar campeones y que sean ellos, los Yankees, los que vayan directo a la serie divisional. Por la Liga Nacional, San Diego contra Atlanta en el comodín. Y el que gane ese comodín hoy el que gane ahí, Beto, iría hoy contra los Dodgers en la serie divisional. Y por el otro lado, Filadelfia enfrentaría hoy a los Cachorros en Chicago, y el ganador enfrentaría entonces en la serie divisional a los Cerveceros de Milwaukee. Por lo tanto, hay duelos que hay que mencionarlo. Por ejemplo, solo se podrían dar ya en la serie de campeonato el de cómo están las cosas hoy. Esto puede cambiar de aquí a que termine la temporada. Por ejemplo, como está hoy el panorama, un Dodgers-Phillies sería hasta la serie de campeonato, un Dodgers-Milwaukee hasta la serie de campeonato. Atlanta-Phillies también se enfrentarían en caso de avanzar en una serie de campeonato también. Yankees-Astros se pudieran enfrentar, como está el panorama hoy, hasta una serie de campeonato. Pero, repito, todo esto se puede mover, todavía falta mucho por determinar, tanto en la Liga Americana como en la Liga Nacional.
2: Exactamente. ¿Qué está pasando en el camino a la triple corona de Jordan Álvarez, que estamos actualizando todos los días? Bueno, cada vez se le está complicando más al cubano Jordan Álvarez, porque a esta hora sigue como líder de los bateadores con 310, pero 5 puntos solamente de ventaja

0: le saca a Simpson, el de Tampa, y el también cubano Yandy Díaz con 301. Son los únicos tres peloteros bateando por encima de 300 en las mayores hoy, ¿eh? Así que de los tres, dos cubanos, Jordan Álvarez y Yandy Díaz. Pero el tema es que si bien lo tiene, lo del promedio al bate, Caminero es el líder jonronero con 40, y Jordan ahora no está ni solo en el segundo lugar, porque Ben Rice lo empató con 38, y por ahí viene Pete Alonso con 35. Y en el departamento de impulsadas, tiene 100 Pete Alonso, Jordan Álvarez 96, Caminero 95 y Ben Rice 92. Así que está ahora mismo a 4 impulsadas de Pete Alonso y a 2 jonrones de Caminero Jordan Álvarez. Hoy no tiene la triple corona, si bien tiene sí el OVP, el slugging, el OPS, todo eso es fantástico. Oye, y hablando de Pete Alonso, qué buena bienvenida, merecida bienvenida, emocionante bienvenida le dieron ahí en el City Field, la casa de los Mets de Nueva York. Momento importante, momento dramático. El público de pie ovacionó a Pete Alonso. Paquito Lindor, un momento también muy emocionante en el campo corto, se quita el guante y aplaudió durante 37 segundos. Mientras todos de pie aplaudían a Pete Alonso. Hoy yo te digo una cosa, yo no sé cómo los Mets han dejado ir a Pete Alonso y no le ofrecieron lo que él quería. Porque yo no creo que hoy haya un tipo más querido en la casa de los Mets que Pete Alonso.
1: Sí,
0: ni Juan Soto, ni Paquito Lindor. Fíjate, estoy poniendo los tres caballos ahí, Yo no creo, después de lo visto ayer, ayer fue como un termómetro. Ayer me di cuenta que ni Paquito Lindor ni Juan Soto tienen más popularidad, para llamarlo, son más queridos ahí en esa casa que el oso polar,
1: De acuerdo, y fíjate, no solamente por el recibimiento, Beto. Cuando termina ya como en el octavo inning, el último turno al bate de Pete Alonso, la gente se fue del estadio. O sea, la gente se había quedado para
0: ver
1: a Pete Alonso. Y ahí fue donde nos dimos cuenta también, porque repito, cuando termina ese último turno al bate, la gente dio la espalda y se largó del estadio. La gente quería ver efectivamente a Pete Alonso en el City Field. Yo coincido contigo, nunca se tuvo que haber ido Pete Alonso de los Mets de Nueva York. Para mí, sus motivos, más allá del dinero, lo que sea, pero es que a los Mets, Beto, lo vemos, y yo creo que lo comentamos aquí desde el inicio de la temporada, este tipo de cuestiones no nos sorprende, porque vimos que sucedió con Edwin Chubardías también, que había sido su cerrador en los últimos años, ya hasta cierto punto consolidado dentro de ese equipo, y sin embargo se le terminó largando Edwin Chubardías a los Dodgers de Los Ángeles, donde, por cierto, no le ha ido bien, a Edwin, ahora lesionado y todo lo demás, pero no le fue bien en este primer año a Chubardías. Bueno. Pero yo creo que eran dos peloteros que le urgía a los Mets mantener, y de ahí para allá, o sea, mantenerlos, conservarlos en la agencia libre, y de ahí para allá, pues, tratar de buscar las nuevas piezas.
0: Él dijo, los Orioles me pusieron un mejor negocio,
1: de acuerdo,
0: me dieron una mejor oferta, y yo hubiera hecho lo mismo. Si la cosa es esa, me voy con los Orioles o me voy con quien sea. Porque acuérdate que el año anterior él estaba esperando su contrato y nunca llegó el contrato,
1: Claro.
0: ¿Recuerdas bien eso?
1: Se demoró mucho.
0: Opiniones.
1: Sí.
0: Y entonces firmó por un año. El propio dueño Steven Cohen estaba ahí, ¿no viste las imágenes? En la práctica de bateo fue y lo saludó, tuvieron una charla, breve charla. Cada uno se viró y se fueron entonces para sus sitios. Pero yo me pregunto, Quiñones, ¿por qué no hacer un esfuerzo y llevarse a Pete Alonso, y retener a Pete Alonso, y entonces todo ese dinero que gastaron, el dinero que le dieron al propio Juan Soto, bueno, fantástico, pero las otras piezas que consiguieron, oye, ahorrar un poquitico de ese dinero y darle al oso polar que siempre había jugado contigo y había puesto tremendos números.
1: Esto es un negocio, no nos puede sorprender. Está el caso de Freddie Freeman con los Bravos de Atlanta, y no podemos culpar a una organización en específico. Freddie Freeman con los Bravos ni siquiera hicieron el esfuerzo, porque se trajeron antes a Matt Olson, y esa fue la señal de que no iban a hacer nada los Bravos por quedarse con Freddie Freeman. Y venían de ganar una serie mundial, Beto, en el 2021. Y con todo y eso dijeron, no, el negocio no nos da, o no está en nuestra prioridad, o no queremos ir por él. Y se buscaron a Matt Olson, peloterazo también, pero dejaron ir a Freddy Freeman. Entonces, no nos puede sorprender de ningún equipo este tipo de actitudes.
0: Exactamente. En Instagram, Pedro Álvarez dice, estoy de acuerdo contigo, Beto, esa celebración es exagerada de los Yankees, Julio Kendo. Celebrar no es malo, pero que ganen después. Un abrazo también a Julio Kendo. Arroba Luis Quinones 90 guión bajo, arroba El Beto Ferreiro, arroba TUDN Radio. La cantidad de mensajes, señores, también las líneas. Hoy hemos habilitado más líneas, hoy en el día de Roberto Clemente. ¿Qué le parece lo de que el recibimiento que de Pete Alonso ahí en casa de los Mets, en su vieja casa? ¿Qué les parece? Los Dodgers y los Yankees, los dos celebraron ayer el pase. ¿Qué les parece las celebraciones? Y la gente está enganchada con esto.
1: Que nos llamen. Vámonos a abrir las líneas ya de inmediato. Mira, Carla de Houston. Carlita, buenas tardes. ¿Cómo estás?
2: Buenas tardes.
1: Bienvenida.
0: ¡Carlitas!
2: ¡Hey!
0: O Carlota,
2: ¿mande?
0: O Carlota, le leí tu mensaje que me enviaste ahí a Quiñones.
2: Sí, ya sé, pero como está muy grande y muy feo ese nombre, pues lo abrevio.
1: Está bien.
0: No, mira, te queda bien Carlita y te queda bien Carlota, cualquiera de los dos, porque usted es una excelente persona.
2: Gente me dice que debes de sentirte como la emperatriz, pero sí me siento, pero no lo enseño.
0: Cuéntanos, pero, Carla, ¿qué te parece todo este problema? ¿De qué quieres hablar? ¿De la celebración?
2: Mira, la celebración, todo mundo, si está contento, celebra. Si es exagerada, están contentos. Pero habemos gente que decimos, grandes, se pasan, no sirven para nada, esto, lo que tú quieras, ¿verdad? Nos dicen haters, ¿verdad?
0: Sí, igual.
2: Igual, hay que celebrar con la gente para que la gente diga, pero me encanta el debate, porque de eso se trata el programa.
0: ¿Te gusta cuando peleamos? ¿Te gusta cuando peleamos?
2: No, yo siento que es como, abren las puertas para que la gente entre, y yo de verdad, en lo personal, ya sabes que los Yankees no me gustan, pero ¿sabes qué hora que estaba el juez y el otro grandote también no estaban fuera? Digo, no me caen tan mal. Los que me caen mal.
0: Porque a ti el que no te gusta es el juez, con el que no simpatices con el juez.
2: Haz de cuenta que tiene una risa como que yo soy lo más grande. Pero una sola persona no hace un equipo.
1: Yo ahí no coincido. Yo creo que el juez tiene esa personalidad de ser una persona.
0: No, yo sí coincido. ¿Pero qué vas a decir si tú eres un defensor del juez? Coincido 100% con Carlos.
1: Pero déjame hablar, corazón. El juez tiene esa personalidad de ser una gran persona, de ser un gran ser humano, de ser un tipo humilde.
0: Tú has salido con él, tú has ido a discoteca con él.
1: Lo he podido, no, ojalá me invite un día a una discoteca, pero no, lo he saludado. No tengo esa suerte de tener la amistad así con el juez ni con ningún otro jugador, pero sí se le ve que es una persona muy educada, muy decente, afable, pero no entiendo por esa sonrisa. Él incluso, tenía otra sonrisa, pero al parecer con el billete pues fue mucho al dentista y mejoró ahí su dentadura.
2: Te hace prepotente y todo.
1: No, Carlita, no.
2: El pelado es grande de atleta y de altura y de lo que tú quieras, pero la educación no se compra. Ya sabes que
0: pero aquí el tema, Carla, qué bueno escucharte. Hacía rato no llamabas, llamas más frecuente porque Quiñones siempre me pregunta por ti. Mira, este es el tema, mi Carla.
2: Esto cambió, pero sí lo oigo.
0: Sí, pero necesitamos que llames. Pero este es el tema. A mí el problema que me preocupa, y dígame usted, que usted sabe de esto, que Quiñones se me conforme con tan poco, Carlita. Esa celebración parecía que habían ganado la Serie Mundial.
1: ¿Qué tiene de malo?
0: Y yo le digo a Quiñones, tú tienes que... pero, óyeme, la meta tiene que ser ganarlo todo, y ahí celebra todo lo que quieras, pero no... ¿Te acuerdas del año pasado, Carlita, cómo celebraron y después quedaron ahí?
2: Yo hablé el año pasado y dije, no, pues la temporada muy buena y todo, pero en los playoffs se apagan, no hacen nada.
0: Sí, lo recuerdo.
2: Ya, es cierto. Y digo, bueno, tal vez está, como dicen los gringos, de overreact, pero pues quieren celebrar y quieren llamar la atención de los
0: fanáticos. Claro, porque es lo único que celebran. avanzar a la postemporada porque después quedan ahí.
2: No, pero no vamos tan lejos. Vamos a otra que este otro va a estar fuera de la temporada de los Astros. Ni ha estado la mayor parte de la temporada, así que vamos a seguir los Astros como podamos, y si llegamos bien, y si no, pues seguimos jugando.
1: Tan complicadito, Carlita. Carla, gracias, sí. Gracias por llamarse, te extrañaba por acá.
2: Los oigo y felicidades, y sigan adelante, me encanta tu programa.
1: Muchas gracias, Carla, desde Texas, desde Houston, gracias por llamar. Vámonos con Jesús, desde Manhattan. Jesús, ¿cómo tú estás? Buenas tardes.
3: Buenas tardes a los dos caballos de la radio.
1: Relincha, Beto Ferreira.
0: ¿Qué dice, caballote? ¿Cómo estás? Qué placer saludarte, hermano. ¿Qué te parece esto? Ahora mira la celebración de Quiñones, como si hubieran ganado la Serie Mundial.
3: Esa celebración se hace cuando se gana la serie, pero esa celebración se ve como un poco ridícula. Atento nada más que se gane la ida a los playoffs.
1: Pero Jesús, a mí me parece razón más que suficiente para celebrar. Yo no sé cuál es el problema. No te me contagies con la amargura de Beto Ferreiro, Jesús.
0: ¿Cuál es la razón más que suficiente?
3: Se hace una celebración simple, Quiñones, pero no una cosa exagerada.
0: Exacto, claro. Y una copita de vino ya.
3: En cuanto al juez, ahí sí, el juez es un tipo simple.
1: Claro.
3: No es John ni el juez ni demuestra el dinero que tiene ya.
1: Es un tipo sencillo, un gran ser humano, se le nota que no se le ha subido la fama.
3: No, que no le da mente, no le está dando mente al dinero todavía.
1: Claro, no, y ya no lo va a hacer. Pero bueno, yo insisto, para mí está bien celebrar, yo no tengo problemas con las celebraciones. Si los Dodgers lo quieren hacer de una manera tan parca...
0: Dependiendo de cómo se celebre, no esta cosa como si hubieran ganado el campeonato.
1: Bueno, está bien. Gracias, Jesús. Gracias por tu llamada. Okay. Un abrazo.
3: Okay, gracias.
1: Saludos hasta Manhattan. Vámonos para Houston con David. David, buenas tardes.
0: What's happening?
4: Muchachos, ¿cómo están ustedes?
0: Arriba, levante ese ánimo, David, vamos.
1: Yo estaba bien hasta que llegué aquí con el amargado Ferreiro.
0: Dice que el amargado... Pero David, este hombre se me conforma con migajas, con pedacitos de pan, como el pajarito pipipi. No, mira, pero ¿qué es esto?
4: Mira, Beto y Luis. El voz decía, después de respirar, lo más importante es ganar.
0: Claro,
4: él
0: claro.
4: Se refería a divisiones y a postemporada. Él compra ese equipo en 10 millones en el año 76 y cuántas veces fue a postemporada y ganaron la
0: claro,
4: serie.
0: Claro.
4: Yo digo algo. Yo tengo un presentimiento. La última vez, como lo dijo Posada en su entrevista, que los Yankees hicieron una dinastía, fueron cuando subieron a varios novatos simultáneamente. Unos tal llamado, unos Periquito Pérez, como dice Beto, Bernie William, Jorge Posada, un tal Mariano, esa camada. Y este
0: como extraño
4: año,
0: ese equipo de los Yankees, como extraño ese equipo con personalidad.
4: Y este año, ahí también coincidiendo que hay tres novatos, porque para mí Cancelé es un novato prácticamente. Y el día que fichó, habían tres novatos en line-up. Yo digo que esa sangre nueva viene para este año y los que vienen, y yo ojalá esté equivocado, pero yo siempre he dicho, creo que hace 2-3 años que vengo diciendo en este programa, que mientras esté la gerencia que está, llevarán gente al estadio mano título. Eso siempre lo vengo diciendo.
0: De acuerdo.
4: Ayer hice una reseña, Ricky Ricardo, que el equipo que ha llevado 26 años consecutivos más de 3 millones de
0: fanáticos,
4: de espectadores por año, ¿ok? Y ayer se cerró el número 61 de la participación en postemporada. Son récords que marcan una divisa, no solamente en el béisbol, sino en el deporte a nivel mundial, porque que me diga quién no conoce una gorra de los Yankees de Nueva York, en Bangladesh, en la India, en Japón, que se ponga desde que Spike Lee colocó colores en la gorra de New York Yankees. Todo el mundo, actores y todos, se identifican con una gorra de los Yankees. Quien no conoce la franquicia es porque no existe.
1: Totalmente de acuerdo.
4: Por todo eso, es que los Yankees deben a la gerencia, porque los equipos han estado, como decir, competidores. Pero yo digo, ver el mismo Aaron Boone, es un manager eficiente, lleva más de 700 victorias, pero hay una diferencia entre eficiente y efectivo, ¿ok? Por ejemplo, sí, que alguien explique cómo sientan un mismo día a Luis García y a Bill Rice. Hicieron papaya el Salvador. Entonces, hay cosas, decisiones claves que puedo irlas tocando año a año, que dan como razón, yo no es que soy el especialista en analista deportivo de béisbol, pero sigo los juegos, prácticamente los 760 juegos, si no los puedo ver, los escucho. Y sé por qué vienen tantos errores y por qué no han llegado a esa etapa crucial. Pero el yanquista, el fanático yanqui, que se conforma solamente con pasar por, no es un yanquista de corazón.
0: ¡Claro que no! ¡No lo tiene en el ADN! ¡Claro que no! ¡No lo puede tener! El fanático yanquista no se conforma con tampoco.
1: Ese es el tema. Yo ni soy yanquista, ni tres pepinos. A mí me gustó tanto la celebración
0: pero
1: de los Yankees.
0: Pero ¿por qué tú la tomas personal? No, estamos hablando del fanático yanquista. ¿Por qué tú la tomas personal?
1: David, tú no lo estás viendo, pero yo sí lo vi.
0: No, pero David, ¿por qué todo lo tomas personal?
1: Yo sí lo vi, la carita que puso, la carita de
0: David
1: sinvergüenza
0: dijo, yo lo entendí
1: puso
0: muy bien, el fanático yanquista. Y usted salta como...
1: Tu carita de sinvergüenza que pusiste, David.
0: No, saltaste como el grillo. Él dijo, el fanático yanquista.
1: Está bueno de falta de respeto, Beto Ferreira.
0: No, David, no le falta respeto a usted. David nunca le faltó respeto. Él dijo, fanático yanquista, no usted.
1: A mí me gustó tanto la celebración de los Yankees como la celebración de Tampa Bay.
0: Pero él no dijo Luis Quiñones.
1: A mí lo que no me gusta, esas celebraciones aburridas con una champañita, un brindis. No, mi hermano, para eso no se juega. Se juega para ir a postemporada y se acaba de clasificar.
0: Así.
1: Hay que celebrar, mi hermano.
0: A usted es un yanquista moderno, entonces. Usted es un yanquista moderno.
1: Gracias, David. Un abrazo, mi hermano.
0: Un abrazo,
1: fíjate.
0: David.
1: Gracias al amigo David. Oye, Beto, ya nos vamos a despedir. Bueno, no despedir, vamos a nada más irnos ahí por unos minutos. Regresamos a las 6:30. Lo vamos a dejar media hora con Jorge Ramos y su banda. Y regresamos a las 6:30 con el juego de pelota entre los Cerveceros de Milwaukee y los Piratas de Pittsburgh en el día de Roberto Clemente. Aquí estaremos llevándoles esa transmisión. Así que, mira, mejor te iba a invitar un café, pero ya no. Mejor me voy a ir solo a tomarme un tecito para relajarme y regresamos ahorita en media hora para el juego de pelota. Tú ve a hacer tus cosas, yo por acá por mi lado, y en media hora nos reencontramos aquí en TUDN Radio. Gracias, Beto.
0: Gracias, Quiñones. Usted se lo pierde.
1: Quédese con Jorge Ramos y su banda. Media hora, regresamos a las 6:30.
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0: de Cosa a Cosa, arrancando nuestro 16 de septiembre, sí señor, por supuesto enalteciendo la cultura, las raíces y a todos los mexicanos que se unen a este show cada mañana. Gracias por su sintonía y por supuesto hoy nos vestimos de charro, por ahí ya cargo mi sombrero mexicano que con orgullo. Bueno, venía saliendo hoy y un vecino, por casualidad, nadie sale a esa hora de su casa, cuando salgo yo de la mía, y me vio con ese sombrero y el señor se asustó. Pensó, no sé si es que me vio en la sombra y se asustó, pero le dije, ¡viva México! Y se sonrió. Así que bueno, así iniciamos, así de motivados iniciamos este día, miércoles 16 de septiembre del 2026, con Iker, nuestro Iker González, en los controles, atendiendo su llamada, musicalizando el show, Janet Vázquez en la producción del espacio frente al micrófono, Lalo Leal en los deportes, esta su servidora Andreina Gandica. Muchachos, con los buenos días, ¿cómo amanecen?
1: Hola, hola Andreina, buenos días, desvelados pero amanecemos, Andreina.
0: Claro, me imaginé.
1: Así lo advertimos ayer y así estamos el día de hoy. Sin dormir, pero bien festejados. Sí, vimos el grito de independencia en México. Y bueno, pues con toda la actitud, orgullosamente siendo mexicanos. Así que aquí con la mejor actitud, Andreina. Buenos días para ti, buenos días para Iker, buenos días para Lalito, buenos días para toda nuestra hermosa y maravillosa audiencia. Y por supuesto, un abrazo muy fuerte a todos nuestros amigos mexicanos que nos escuchan.
0: Nuestro querido Iker, ¿cómo está? ¿Usted celebró mucho anoche o no?
2: ¿Qué tal, Andreina, Janet, a toda la gente que ya nos escucha, nos sintoniza? Buenos días, América. La verdad, únicamente en familia. En familia, así tranquilito, con mis papás, que bueno, ahí ya también festejaron un poco, ¿no? El hecho de ser mexicanos, que siempre me parece lo tenemos que festejar, un país sin igual, pero únicamente en familia. Es como festejamos el día de ayer.
0: Oh, maravilloso, maravilloso. ¿Y hacen alguna comida especial en tu casa? ¿Y qué hacen en familia un día como ayer o hoy?
2: Digo, a veces hacemos, solemos hacer pozole, no el tradicional de champiñones, pozole de champiñones y tacos, pero no es tan común. Ayer únicamente algo familiar, con taquitos leves y ya, con eso.
0: Tranquilito, tranquilito. Bueno, aquí estamos para homenajearlos, que viva México, sí señor, porque se viste de verde, blanco y rojo para conmemorar el inicio de la independencia, pero más allá del grito, los fuegos artificiales y la comida, estas fechas, bueno, despiertan recuerdos y tradiciones. Hoy queremos preguntar a la audiencia, ¿qué tan mexicano eres? ¿Qué es lo más mexicano que tienes en casa? Para ti, ¿qué es ser mexicano? Y si crees que México es realmente independiente. Vaya que pregunta. 1-833-867-2346. Vámonos inmediato con lo que ocurrió mientras usted dormía.
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0: Con fuegos artificiales y un zócalo lleno, México celebra 216 años de su independencia.
1: Trump continúa deportando a inmigrantes a países africanos. Los últimos vuelos fueron a Burkina Faso y Guinea.
0: Así fue el accidente del helicóptero de noticias que deja 3 muertos y estremece a Los Ángeles.
1: Los terceros países se han convertido en el destino de más de 23.000 deportados durante la administración de Donald Trump.
0: Y es noticia además el empresario colombiano Alex Saab, que se declara culpable en Estados Unidos y acuerda cooperar con fiscales.
1: Sin más información, también le contamos que la fiscalía descarta pedir la pena de muerte para Nick Rayner por el doble homicidio de sus padres Rob y Michelle Rayner.
0: California aprueba nuevas protecciones para casas afectadas por incendios forestales y cambian algunas cosas para los propietarios.
1: Tenía un montón de cosas que quería hacer, dice la hermana de Claudia Tacoronte, estudiante española asesinada en México.
0: Y regla de carga pública, ¿cómo podría afectar a miles de inmigrantes que buscan la residencia en Nueva York? Es un trabajo que hacen nuestros periodistas de Univisión Nueva York. Pueden verlo en la página web de nuestro portal Univisión.
1: Amenazar con ICE con llamar a ICE para evitar pagos laborales constituye extorsión y delito contra inmigrantes.
0: Y un video muestra el momento en que una perforadora cae y aplasta un carro en Brickell. Esta es una ciudad en el sur de la Florida.
1: Un informe del Pentágono advierte grave escasez de armas por el conflicto en Irán.
4: Pasamos, por supuesto, a los deportes. Tras anunciar su retiro, Messi jugará un partido de despedida con Argentina, un amistoso ante Benin. El astro protagonizará su último tango con la albiceleste en este amistoso el próximo 6 de octubre en Buenos Aires.
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0: Y estamos recibiendo sus llamadas al 1-833-867-2346. Es nuestro punto de contacto, nuestra línea telefónica. Gracias por unirse a la conversación. Y hay un tema puntual, un tema que justamente Jane tocó en los titulares y tiene que ver con estos clientes que usan amenazas de ICE para no pagar a trabajadores hispanos de construcción. Fíjense que esto está pasando y las denuncias vienen desde Houston y Chicago. Están exponiendo una modalidad donde clientes recurren a amenazas con la Oficina de Inmigración para evadir pagos por servicios de construcción. Casos registrados en video muestran a contratistas retenidos o expertos a falsos reportes ante las autoridades. Organizaciones civiles respaldan a las víctimas e impulsan acciones legales para frenar estos abusos laborales.
5: Una pareja de contratistas hispanos denuncia que fueron privados de la libertad por más de 10 minutos cuando el dueño de un concesionario de vehículos para quien realizaban un trabajo de extracción de raíces se rehusó a pagarles y amenazó con llamar a ICE. El hecho se registró en Houston y quedó captado en video. Se observa la camioneta de la pareja bloqueada por otros autos.
6: Quedamos en un arreglo de 2.800 donde él dijo que estaba todo bien. Me llamó para que viniéramos a levantar el pago. Ya estando aquí para levantar el pago, porque dijo que todo ya estaba bien para levantar el pago, ya no quiso pagar. Nos dijo que iban a llamar a inmigración y a la policía y nos dejó ahí adentro, encerrados. Puso su carro enfrente de la troca y no nos dejaba salir.
5: En el video se escucha a Esther Ávila pedir que movieran los vehículos.
6: Cuando yo estaba encerrada ahí adentro, yo tenía miedo por mi vida, sentí miedo, temor, porque no sabía qué podía pasar, porque no estaba en mi propiedad, estaba en la de él.
5: Las organizaciones Field Houston y la Liga de Ciudadanos Latinoamericanos Unidos, LULAC, están representando a Isaías Valladares, quien grabó el video, y a su esposa Esther, y advierten del incremento de este tipo de incidentes en los que amenazan a trabajadores con llamar a ICE para evitar pagarles.
7: Una de las razones por qué esta gente continúa a hacer este tipo de cosas es porque lo hacen y nadie les dice nada.
5: Minutos después de que comenzó la grabación, se ve al presunto dueño del lugar salir y mover su auto.
6: Todavía estamos esperando ese pago de 2.800 que nunca nos llegó.
5: En otro caso similar, pero en Chicago, un hombre contrató a inmigrantes para que les instalara una cerca, pero cuando terminaron el trabajo llamó a ICE para que se los llevaran y así no tener que pagarles. Más tarde, los trabajadores confirmaron que tenían todos sus papeles en regla. Regresaron, pero al no recibir un pago, desmontaron la cerca pieza por pieza.
8: Según abogados y activistas, las amenazas de inmigración en el lugar de trabajo están aumentando en todo el país y en el caso de los contratistas se les recomienda no comenzar sus labores hasta no tener un contrato firmado o incluso hasta recibir un primer pago.
0: Qué abusadores, ¿no? ¿Cómo se aprovechan de una situación sumamente compleja para aprovecharse, ¿no? Para su propio beneficio? Este caso, el que acaban de escuchar, el último, el caso de Chicago, yo creería que no solamente es de montar la cerca, es denunciarlos y que las autoridades tomen carta en el asunto ASAP y que se los lleven presos. Sí, definitivamente, yo creo que están haciendo un doble crimen. Primero, estafar, ¿no? Eso es un delito en este país. Y por otra parte, aprovecharte de una situación porque, pues claro, sin saber si son personas que tienen asilo, si son personas que no tienen documentos en este país, los llaman para que lo trabajen en su negocio y luego llaman a ICE para que se los lleven y no pagar. ¡Qué sinvergüenza! Y esos son ciudadanos, ciudadanos americanos. Me pregunto yo, porque hay tanta gente aquí que habla de los inmigrantes, que hablan de que los inmigrantes han venido a dañar este país. Dígame usted si este, que imagino yo, debe tener sus papeles en regla y no le teme a ICE, está haciendo bien, está haciendo un país con sus acciones. No sé, le dejo la reflexión, porque tanto hablan de los inmigrantes, y miren este, que me imagino es ciudadano, buscando estafar a los que más necesitan en este momento. Ay, ay, ay. Bueno, casi que nos vamos a una pausa. Usted puede llamar, interactuar con nosotros a través del 1-833-867-2346. Vamos a aprovechar y tenemos una llamadita. Enrique, ¿qué tal estás? Good morning in the morning.
9: Good morning, buenos días.
0: Buenos días.
9: Era ese tema que han tratado ustedes ahora. Eso es un crimen lo que están haciendo esa gente. Esa gente merece estar preso. ¿Entiendes? Yo creo que deben seguir... los que están defendiendo esa idea de que esa persona vaya en preso, porque como dijeron en el programa, es doble crimen que están cometiendo, robando, porque eso es una estafa, llamar a una persona que hagan un trabajo y luego de llamar a ICE. Ya, es una cosa que da pena que ocurra en este país y que aparezcan personas que actúan de esa forma. Es increíble lo que está pasando en este país. Eso nunca se había visto, nunca se había visto en este país.
0: Sí, señor. Aprovechándose de los inmigrantes que hoy están amenazados, ¿no? Por ICE y por el gobierno federal. Gracias, Enrique. Un abrazo fuerte para ti. Presos deberían ir. Sí, sin vergüenza. Vámonos a la pausa. Regresamos. 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
10: Y un día como hoy, primero de septiembre, pero de 1923, nace Rocky Marciano. Recordarán, legendario boxeador estadounidense, único campeón mundial de peso completo, invitado.
11: Bueno, que nace menso como yo, así menso, sí.
12: Pues ¿cuántos somos,
11: sí,
12: pues?
11: No es.
12: Menos,
11: no.
12: Ya somos un club.
11: Ya somos un mensos. Club.
12: Ah, no, los que ya estábamos ya.
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15: Soy Valeria Lozano de Hábitos y te quiero contar sobre dos tipos de estrés que tal vez no conocías. El primero es el estrés acumulado en el sistema nervioso, que es el que tiene que ver con eventos desafortunados vividos en el desarrollo o infancia y que no se procesaron bien. Estos tienen impacto a nivel físico y también pueden presentarse con síntomas relacionados con problemas digestivos, inmunológicos o problemas mentales. El segundo es el estrés que hoy ya puedes evitar y se compone de la mala alimentación, exceso de cafeína, falta de horas de sueño, deficiencias nutricionales, exceso de productos altamente procesados o la falta de alimentos naturales, de agua natural y tener malos hábitos como fumar. Todo esto estresa mucho al cuerpo también. Pero te doy una increíble noticia. De acuerdo a la neurociencia y neuroplasticidad, todos tenemos la gran capacidad de cambiar. 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

canción de Pedro Vargas allá en el Rancho Grande. Tantas y tantas historias tan bonitas hemos vivido con esta rolita. Nos vamos a la información deportiva, señoras y señores. El día de hoy arrancamos esta jornada con Europa encendida, la NFL todavía dirigiendo una primera semana explosiva y las grandes ligas entrando en territorio de máxima tensión. El fútbol internacional, pues comienza oficialmente la fase de liga en la UEFA Europa League 2026-2027. Y el menú tiene un peso pesado. El Milan recibe al Benfica, el Bayer Leverkusen enfrenta al Celje, el Olympiacos va contra el Jagiellonia, un equipo polaco, el Anderlecht se mide ante el Lyon y el Sunderland recibe al AZ Alkmaar. La primera jornada se divide entre este miércoles y el jueves, con 36 clubes peleando desde ahora por acomodarse en la tabla única del torneo. Y por supuesto, los partidos más importantes los escucharás aquí en TUDN Radio.

0: Inglaterra, porque el Arsenal y el Liverpool avanzan en la Copa de la Liga Inglesa. Atención, con un hombre que empieza a hacer muchísimo ruido. Max Domann, con apenas 16 años, marcó 2 goles en la victoria del Arsenal 4-2 sobre el Ipswich Town. Mientras tanto, Liverpool despachó 3-1 al Tottenham en Anfield con goles de Alexis Mac Allister, Cody Gakpo y un auténtico misil de Dominic Szoboszlai. El Tottenham vuelve a quedarse prematuramente sin una vía hacia un título.
1: Como los usa el ranchero de los comienzos.
0: Y súbele el volumen a su radio, porque el Inter Miami juega contra Cruz Azul. Hoy hay un trofeo en juego. Esta noche tenemos un choque de la Major League Soccer contra la Liga MX. El Inter Miami recibe a la Máquina Cementera a las 8 de la noche, hora del Este, por la Campeones Cup 2026. Será además el estreno oficial de Cristian El Kili González como entrenador del conjunto de Miami. No sé qué hace El Kili ahí. Yo hubiera dejado a Hoyos, pero bueno, decisiones un tanto extrañas. El argentino llega con un contrato hasta junio del 2028 y se encuentra inmediatamente con la posibilidad de levantar un trofeo en su primer partido. Espectacular.
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0: En la Liga MX, en el cierre de la actividad del martes, el León derrotó 2-0 al Atlético San Luis. La jornada dejó además resultados contundentes en días anteriores. Toluca goleó 5-2 al Atlas, Chivas venció 3-0 a Universidad y Cruz Azul se llevó un espectacular 4-3 frente al América. Y cerramos con la NFL, porque Patrick Mahomes regresó después de 9 meses de recuperación por las lesiones de ligamentos en la rodilla. Y Kansas City mandó un mensaje inmediato. Los Jefes destrozaron 31-10 a Denver. Mahomes lanzó para 184 yardas y 2 touchdowns. Pero la gran revelación fue Kenneth Walker III. 173 yardas terrestres y 2 anotaciones en su debut con los Chiefs. Los Jefes produjeron 392 yardas totales y limitaron a Denver a solamente 176. Sí, los Jefes y Mahomes están de regreso y son un gran candidato al Super Bowl. Muchísimas gracias, soy Lalo Leal, Los Deportes, en Buenos Días, América.

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1: Señores, es 28 minutos de la mañana en el este y el reloj marcando 5:28 minutos de la mañana en el centro y en el Pacífico. Las 3 acaba de cambiar el digital, 29 minutos de la mañana. Gracias por unirse a la conversación. Tenemos nuestras líneas, bueno, muy activas, muy calientes, así que aquí estamos para atender cada una de sus llamadas. 1-833-867-2346. Iker, vamos con Zuli. Zuli, buen día, ¿qué tal estás? ¿De dónde nos llamas?
2: Buenos días, Andreina, y a todos en cabina, aquí de Sacramento.
1: Felicidades, mi querido Zuli, por el Día de la Independencia de tu patria.
2: Gracias, y que viva México, a ver si no se enojan ahorita los falsos México. Patriotas. Ay. Sí. Bueno, interesante lo que tema. Sería muy interesante escuchar a estos falsos patriotas que tanto defienden a los ciudadanos perfectos de aquí, de este gran país, ¿verdad? Y cómo atacan a nuestros compatriotas inmigrantes, viendo que ellos son inmigrantes también. Sería interesante escuchar su discurso, a ver ahora cómo los defienden y a ver cómo abordan esta situación. A mí sí me gustaría escuchar lo que ellos

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1: La falta de respeto que ha sostenido sobre muchos de nuestra gente y ciudadanos, inclusive, que han reportado haber sido detenidos de una manera brutal por equivocación y han vivido en carne propia lo que viven los inmigrantes sin razón de ser.
2: Claro, justamente es lo que te comentaba, ¿verdad? Que ahorita la gente tiene miedo de acercarse a la policía para reportar crímenes. Antes siempre era que no importaba tu estatus legal, al menos aquí en California, no importaba tu estatus legal si tú tenías que reportar algún crimen. Ahorita sabemos que nuestra gente tiene temor, desgraciadamente, viendo que desde arriba, desde el gobierno, cómo están actuando ilegalmente para perseguir a nuestra gente. Y es triste. Es triste porque ahora viven muchos bajo ese temor y quién sabe hasta dónde vaya a parar. Pero este noviembre, hay que recordar, Andreina, este noviembre todo puede cambiar y tenemos los que podemos hacerlo, tenemos que salir a votar.
1: Definitivamente. Tenemos que expresarnos a través del voto y que el gobierno sienta de lo cual estamos de acuerdo y con lo que no. No, yo creo que es el poder más grande que tenemos nosotros los ciudadanos. A ver, vámonos con Armando. Armando, un gran abrazo para ti. Cuéntanos.
3: Buenos días, Andreina. Un abrazo para ti. Bueno, no te felicito mucho porque no eres mexicana, pero de corazón.
1: No, sí, felicítame que si soy mexicana de corazón. No manches.
3: Yo me siento de corazón. He conocido un mexicano maravilloso. Ya, trabajadores, humildes, no estoy hablando de las grandes estrellas, pues que tiene muchas, México tiene mucho talento, pero yo he conocido mexicanos de corazón, de mucho trabajo, de familia, y bueno, alegrísimos que son. Mira, yo quería felicitar en primer lugar y a Filiberto por ser mexicano, y yo sugiero que las personas que llamen, pues lo primero que hagan que lo feliciten por ser mexicano y por su independencia. Ah, porque eso no se le va a quitar.
1: Quiera, aunque sí. No quiera.
3: Sí, que no quiera. Entonces, bueno, felicidades a todo el pueblo y de verdad, de corazón nos sentimos mexicanos porque de alguna manera hemos estado conectados con el pueblo de México. Todo el continente por sus mariachis, por sus artistas, por todo lo bueno que tienen.
1: Ay, sí,
3: ya sabemos que sí. Hay cosas malas, pero hay más buenos que malos. Y yo un abrazo le doy a todos. Y no quiero tocar tanta polémica hoy, sino felicitar a ese pueblo hermoso y valiente.
1: Gracias, Armando. Sí, señor. Nos conectan tanto su comida, la comida mexicana, nos conecta su música y nos conecta su gente. Cuando los conocemos, nos damos cuenta que son gente de bien. Y como bien lo decías, Armando, los buenos somos más, definitivamente. Vámonos a una pausa y regresamos con más de las llamaditas, porque tenemos estas líneas que cada vez se llenan más y nos encanta poder escuchar a cada una de las personas. Mexicano o no mexicano, estamos aquí orgullosos de poder homenajear a México, su cultura y a todos los que se enorgullecen por sus raíces. Nos vamos a la pausa y regresamos ya.

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4: Hola, ¿qué tal? Te saluda tu doctor Eduardo López Navarro. ¿Tienes una idea de cuántas personas viven sus vidas preocupadas por el qué dirán? ¿Qué si Tomasita piensa esto? ¿Qué si Pancracio piensa lo otro? ¿Qué dirá el sacerdote del pueblo? ¿O qué pensará mi familia y mis amigos? 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Quiero sugerirte que para alcanzar la felicidad pierdas el miedo a la opinión pública. 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No te deja crecer, solo te envuelve en una red de inseguridad y de sufrimiento. Basa tus decisiones en lo que tú necesitas para ser feliz y no en lo que se espera de ti. 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

0: lindo y querido, Jane Intocable, que fue el grupo principal que se presentó anoche, ¿no? En el grito de la independencia de México en la Ciudad de México. ¿Cómo estuvo eso, Janet?
1: Uy, eso estuvo llenísimo, Andreina. Más de 300,000 personas. Wow. Que se reunieron en el Zócalo de la Ciudad de México con el grupo Intocable, un grupo que lleva años y que siempre es de los favoritos de los mexicanos. Más de 300,000 personas se congregaron en el Zócalo durante la noche de anoche para celebrar el 216 aniversario de la independencia de México, en una jornada que combinó concierto gratuito del grupo Intocable con el tradicional grito encabezado por la presidenta Claudia Sheinbaum. También, bueno, se confirmó la cifra de asistentes. Afortunadamente se reportó un saldo blanco al cierre del evento y, bueno, con ello se registró esa gran celebración por parte de los mexicanos en el grito de independencia. Pues estuvo Grupo Intocable, que subieron al escenario del Zócalo para ofrecer la primera parte de su repertorio y todo para que es uno de los clásicos, ¿eh? Esta canción que, bueno, pues mucha gente cantó, coreó, disfrutó. También otra de las canciones que no puede faltar en el repertorio, Fuerte No Soy, otra de las favoritas del público. Perdedores, otra también, Enséñame a Olvidar, Eres Mi Droga, Sueña, y bueno, tantas canciones que tiene Grupo Frontera que son de los favoritos de los mexicanos. De esa manera estuvieron disfrutando más de 300,000 personas ahí en el Zócalo de la Ciudad de México.

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1: Ay, Lalito, ¿y todo para qué? ¿Todo para qué, Lalito?
2: ¿Todo para qué, mi Andreina? ¿Todo para qué si al final te llevaste mi corazón? Tanto esfuerzo, tanto amor, tanta dedicación, si al final me dejaste vacío.
1: Diría una amiga mía, ¡qué fuerte!
2: ¡Qué fuerte! Diría otro amigo mío, ¡qué fuerte!
1: ¡Qué fuerte! Bueno, 6:45 minutos de la mañana en el este, el reloj marcando las 5:45 minutos de la mañana en el centro y las 4:45 minutos de la mañana en el Pacífico. Gracias por unirse a la conversación. ¡Qué maravilla! Esas líneas llenas. 1-833-867-2346. Bueno, estamos tocando diversos temas, por supuesto, sin olvidar la independencia de México. Estamos hablando de estos casos, ¿no? Alrededor de las personas y los inmigrantes que temen por un arresto de ICE en este país y cómo otras personas se aprovechan de eso para hacerlos trabajar y no pagarles y además llamar a ICE para que se los lleven. ¡Qué sinvergüenza! Estos también deberían estar bien presos, pero presos, y que paguen por tal sinvergüenzura. A ver, 1-833-867-2346. Tenemos a Nelson desde New Jersey. Nelson, muy buenos días.
3: Sí, buen día, Andreina. Saludo para ti y para todo el equipo. Mira, eso siempre ha pasado. Y no solamente pasó cuando la época de Biden, con la época de Obama y la de Clinton. Es decir, el ser humano desgraciadamente se aprovecha y busca cualquier excusa para evitar hacer lo que es correcto, que es pagar por el servicio. Nadie debe trabajar si no tiene un contrato y si no tiene por lo menos una parte del dinero adelantado. ¿Entiendes? Entonces, básicamente, yo creo que para evitar eso, lo que tenemos que hacer es que no vengan los ilegales, porque por eso queremos que no vengan, porque son, aparte que son, no están protegidos, son atropellados por la demás gente, ¿me entiendes?
1: Pero ven acá, Nelson, pero ya va, espérate un momentico. Pero espérate, o sea, en vez de decir, para que no pase eso, tienen que meter preso al que acaba de hacer esa sinvergüenzura, tú dices también, que los inmigrantes no vengan.
3: También deben de meterlo preso. Pero mira, ayer mismo tú dijiste una cosa que a mí me da como un cortocircuito. Por una parte estás diciendo que la gente, tú sabes, la idea es que estamos haciendo mal en tratar de proteger la frontera, básicamente de proteger a la ciudadanía. ¿Entiendes? Evitando que venga gente ilegal. Pero a la misma vez no critica que los estados, sobre todo santuarios, no entregan a los criminales de las cárceles. No entregan a los criminales de las cárceles. Los sueltan siendo criminal para que ICE no los deporte. Entonces,
1: Nelson, ¿entiendes? Tú escuchaste una parte del programa ayer justamente, porque lo repetí muchísimas veces, inclusive cuando estuvimos hablando con el vicealcalde de Doral, y de hecho abrí mi speech diciendo, yo creo que todo el inmigrante de bien está de acuerdo con que se entregue a los criminales, porque te voy a decir una cosa, Nelson, la promesa de Donald Trump cuando estaba haciendo campaña, inclusive cuando comenzó este segundo periodo de mandato, es que las redadas de ICE se iban a encargar a buscar a los criminales, a los que le deben a la ley, a los que están haciendo cosas terribles en las calles. Y dime tú, ¿cuántos criminales han agarrado en estos operativos durante todo este tiempo?
3: Una pila de criminales.
1: Pero yo no los veo.
3: Yo vi que pararon una guagua y entraron y cogieron a más que a tres. ¿Por qué no cogieron toda la guagua? ¿Me entiendes? Es decir, ¿por qué no cogieron, metieron preso a todos los que estaban en la guagua, que seguramente más del 50% eran ilegales? Cogieron a tres nada más. Ahora, vamos siempre a decir lo que nos conviene. ¿Entiendes?
1: Claro, pero no puedes decir tú que yo no estoy de acuerdo con que se entreguen a los criminales. Yo no he dicho eso.
3: Yo no he dicho que tú no estás de acuerdo. Que defiendes por una parte que no se llevan a la gente, pero no te ponen con la misma energía de que voten a los que son criminales, que el gobierno de los estados reporten a esa gente y no lo dejen escaparse. Eso es lo que quiero decirte. No, tú, eso es lo que te estoy diciendo.
1: Claro, lo que pasa es que, y gracias por conectar con nosotros, Nelson, yo siempre he sido, y cuido mucho de que no me ocurra, porque nos puede pasar porque simpatizamos con alguien que tiene una idea, Pero si yo simpatizo con alguien que lidera una corriente, no necesariamente tengo que estar de acuerdo con todo lo que diga y haga. O sea, porque, perdóneme si le salpica, pero yo he escuchado a personas que son republicanas toda su vida y defienden todo lo que hace el presidente Trump. O son demócratas y defienden todo lo que hizo Biden y su gestión. Oye, tenemos capacidad de discernir. O sea, no porque tú simpatices con un partido, tienes que estar de acuerdo con todo lo que hagan. Porque si no, traicionas al partido. Porque si no, traicionas tu principio. Porque no quieres sentir que votaste por algo con lo que no estás de acuerdo. No. Tenemos la capacidad de hacerlo. Y si ese político por el cual votamos no está haciendo lo correcto, pues también debemos criticarlo, porque nosotros lo pusimos o lo bajamos de ahí. Entonces eso siempre lo he tenido en mi mente y lo veo tanto, pero no, señores. O sea, abran los ojos y desen la oportunidad de criticar aquel que usted también sigue o apoyó en algún momento. Y ojo, todos nos podemos equivocar. Yo creo que de eso no tenemos que discutir. Pero ojo, no puede ser. Entonces, si alguien critica a una persona que apoyó en el pasado, entonces tú estás en contra de ello. No, simplemente no estoy de acuerdo con tal o cual cosa que ha hecho. No, que yo creo que, no sé, yo particularmente me cuido mucho e intento ser crítica. ¿Que me equivoco? Claro, me equivoco como todos. Y me equivoco quizás más que todos. Pero siempre cuido que eso esté presente en mi vida, como está presente no solamente en el tema político, sino también en mi vida diaria, con mis amigos. Hay amigas que no les gusta que yo le diga la verdad, no me pidas opinión. O sea, porque yo no voy a decirte, porque eres mi amiga y porque quieres escuchar algo bonito de mí, que lo que hiciste está bien o mal. Yo soy muy frontal y por eso quizás no caigo tan bonito. Pero de mí no van a decir que soy un hipócrita, ni que estoy llevando la corriente, ni que digo o doy una opinión para complacer. O sea, si tú me estás pidiendo mi opinión, yo te voy a ser muy honesta, según lo que yo crea, ¿no? Tampoco soy dueña de la verdad. Pero, bueno, esa es mi manera de pensar, perdónenme. Vámonos con Armando, ahora Armando desde Texas. Armando, ¿qué tal estás? Good morning.
4: Muy buenos días, Andreina, ¿me escuchas?
1: Perfectamente, Armando, como si estuvieses aquí tomándote el cafecito.
4: Gracias. Sin olvidar de que el culpable de todo esto fue la administración pasada, Biden, al abrir las fronteras desorganizadamente, irresponsablemente. Esa fue la bandera con la que ganó Trump. Trump no ganó con la bandera de la economía. Trump ganó diciéndonos a todos los hispanos, porque con todos los hispanos, porque se dirigió cuando decía inmigrantes, diciéndonos delincuentes. Así de que no olvidemos esto, el principal culpable fue este señor irresponsable al abrir las fronteras. Claro que deben ir a la cárcel, Andreina, toda esta gente. Definitivamente deben ir a la cárcel. Esto no puede estar pasando en este gran país. Así que a cuidarnos, y espero que en noviembre, Andreina, así como los mexicanos, ahorita les estamos celebrando a ellos la independencia, así como los mexicanos salen cuando viene su selección acá, que llenan estadios, o ahorita en el Mundial, miré yo esos eventos que hacían del Mundial lleno de mexicanos, jugara o no jugara México. Espero de que salgan a votar en noviembre, así como llenan todos esos eventos deportivos, porque los que más han sido pisoteados en esta administración han sido los mexicanos. Saludos, Andreina.
1: Un abrazo fuerte para ti, Armando, desde Texas. Gracias por conectar con nosotros. Nos vamos a la pausa. Seguimos teniendo estas líneas llenas. Nos encanta conversar, discernir, el poder contrastar nuestras opiniones. De eso se trata. Y este es un lugar que está siendo pues ocupado y creado desde un primer momento para que usted venga y opine. Este programa es suyo. Pausa y regresamos.

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4: Hola, ¿qué tal? 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Te comento, la realidad es que todos mentimos. 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
6: Saber es poder.
7: 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Lo primero es entender cuánto dinero necesitarás para vivir una vez que dejes de trabajar. 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

0: mañana en el este, el reloj marcando 6, 2 o 3 minutos de la mañana en el centro y las 4 o 3 minutos de la mañana en el Pacífico. Aquí estamos listos, listísimos para continuar con nuestro programa, abriendo nuestra segunda hora de show. Gracias por conectar con nosotros, por dejarnos sus mensajitos y también por conectar a través de nuestro número en cabina y querer pues conversar con nosotros completamente en vivo. Aquí estamos listos para recibirlos. Todo el equipo listo, Iker González en los controles, atendiendo sus llamadas, musicalizando el show, Janet Vázquez en la producción del espacio frente al micrófono, Lalo Leal en los deportes y esta su servidora, Andreina Gandica. Vámonos de inmediato con lo que ocurrió mientras usted dormía.
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0: California aprueba nuevas protecciones para casas afectadas por incendios forestales.
2: Trump continúa deportando inmigrantes a países africanos. Los últimos vuelos fueron a Burkina Faso y Guinea.
0: Con fuegos artificiales y un zócalo lleno, México celebra 216 años de su independencia.
2: Los terceros países se han convertido en el destino de más de 23.000 deportados durante la administración de Trump.
0: Alex Saab se declara culpable en Estados Unidos y acuerda cooperar con fiscalías.
2: El Trumpas sería el seudónimo del presunto asesino de la estudiante española Claudia Tacoronte en Morelos, México.
0: La fiscalía descarta pedir la pena de muerte para Nick Rayner por el doble homicidio de sus padres, Rob y Michelle Rayner.
2: Le contamos también más información. Es el dilema de restaurantes en Estados Unidos por el precio récord del diésel. La vida está muy cara.
0: Si nos vamos a Nueva York, nos encontramos con una investigación por la muerte sospechosa de una mujer de 59 años en un apartamento de Brooklyn.
2: Tenía un montón de cosas que quería hacer, hermana de Claudia Tacoronte, estudiante española asesinada en México.
0: Y en el sur de la Florida se da a conocer un video que muestra el momento en que una perforadora cae y aplasta un carro en Brickell.
2: Y accidente en helicóptero deja al menos 3 muertos en Chatsworth, confirman las autoridades.
0: Vámonos ahora a Texas porque CenterPoint confirma incidente de ciberseguridad, investiga posible filtración de información de clientes.
2: Amenazar con llamar a ICE para evitar pagos laborales constituye extorsión y delito contra inmigrantes.
0: Y La Villita revive el orgullo mexicano en su desfile de 55 por la independencia de México.
2: Nos vamos a más información y es que un informe del Pentágono advierte grave escasez de armas por el conflicto en Irán.
3: Pasamos, por supuesto, a la información deportiva, señoras y señores, porque los Yankees siguen acelerando. Derrotaron 8-1 a Minnesota para llegar a 88 victorias.
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0: Y en un reportaje de nuestro periodista Pedro Rojas, habla de Donald Trump, que reacciona con duras críticas hacia los miembros de la Corte Suprema luego del fallo que invalida su intento de restringir la votación por correo. La resolución judicial bloquea definitivamente las inspecciones obligatorias del servicio postal, permitiendo que los gobiernos locales continúen con el envío programado de papeles o papeletas, en este caso, para los comicios de medio término.
4: Así es, con una decisión de 7 a favor y solo 2 en contra, la Corte Suprema rechazó la petición o la apelación del presidente Donald Trump a una decisión de una Corte Federal de aquí de Washington, D.C., que buscaba impedir la entrada en vigencia de su orden ejecutiva que ordenaría al Servicio Postal de Correos verificar el estatus de ciudadanía de todos los votantes que envíen boletas electorales por correo. De esa forma queda literalmente vencida esta idea o esta iniciativa del presidente Donald Trump. A algunos de los jueces, entre ellos varios que fueron designados por el propio Trump para este máximo tribunal, han rechazado la idea, e incluso uno de ellos, el juez Kavanaugh, escribió en su documento de rechazo, indicando que simplemente no hay tiempo suficiente para que los estados y las autoridades locales electorales puedan llevar a cabo esta solicitud que exige la orden ejecutiva. Así pues, definitivamente, pues el rechazo comienza a mostrarse, sobre todo de parte del propio presidente, que ha decidido ir a su red social Truth Social a criticar fuertemente a los miembros de esta Tribunal Supremo. Voy a leer parte de lo que él escribió. La Corte Suprema realmente le ha fallado a nuestro país. Ciertos jueces están aterrorizados por estos demócratas enloquecidos y depravados y son totalmente incapaces de mostrar el valor necesario para salvar a nuestra América. Además, Trump escribió, esta Corte Suprema está intimidada y manipulada por la izquierda radical para que tome decisiones que han hecho retroceder a Estados Unidos al menos 100 años. Estas no son las personas a las que entrevisté para servir en la Corte Suprema de Estados Unidos, son meras sombras de lo que alguna vez fueron. Se refería en este caso al menos a tres jueces, entre ellos la jueza Amy Coney Barrett, el propio Kavanaugh y al menos otro de los que habría designado el propio Trump para este Tribunal Supremo, que se han juntado junto a los más liberales, la jueza Ketanji J. Jackson y otras que han decidido pues oponerse a esta idea. Así las cosas, definitivamente por ahora no le queda otro argumento al propio presidente para tratar de limitar o de alguna manera regular el uso del voto electoral por correo. De esa forma continúa este proceso electoral. Recordemos que ahora solo quedan menos de 49 días para el día 3 de noviembre, día de elecciones. Es decir, las cosas, ya muchos estados han comenzado a enviar las boletas por correo para que así los electores puedan participar directamente en estas elecciones de medio término que se aproximan. Por ahora, el presidente muestra su rechazo a esta decisión y definitivamente para él es una estrategia que quizás no le funcionó en este caso aquí en este Tribunal Supremo.
0: Bueno, es que Trump rechaza o busca restringir fuertemente la votación por correo, principalmente porque sostiene que es más vulnerable al fraude, al manejo indebido de boletas y a votos de personas no elegibles. Su administración ha planteado controles adicionales como sobres con códigos de rastreo y cruces más estrictos de las listas de votación. Esa es la justificación oficial que la Casa Blanca presenta como una cuestión de integridad electoral. Miren, vamos a saltar a otro tema y vamos luego con las líneas y sus llamadas. Eso tiene que ver con un informe de Inspector General del Pentágono, que fíjense que revela el alto consumo de armamento en la guerra contra Irán. Genera cuellos de botella en la industria militar y desabastecimiento de inventarios. El Departamento de Defensa gastó 22.300 millones de dólares en municiones, lo que desmiente las afirmaciones oficiales sobre reservas ilimitadas y pone en evidencia el desgaste del material estratégico.
5: Lo que más me molesta de todo esto es el engaño al país. Escuchamos que Trump dijo que no teníamos ninguna escasez, que teníamos abundancia, y que el secretario fue al Senado y a la Casa de Representantes a pedir más dinero porque dijo nos hacen falta tremendas cantidades, necesitamos otros 100 mil millones de dólares para poder reemplazar todo lo que hemos estado gastando. ¿Quién tiene la verdad? ¿Quién está diciendo aquí las cosas correctas? Ya que si el secretario está diciendo al Congreso una cosa, les está mintiendo, que es una ofensa criminal, y si el presidente le está metiendo el cuento al pueblo, ¿por qué? Sabemos de que ahorita hay un problema grave, ya que los daños que ocasionaron en la zona, especialmente en Bahrein, son severos. Estamos hablando de por lo menos una docena de Reapers que cuestan más de $1 millón cada uno, que fueron destruidos en el suelo. Estamos hablando de más de 100 edificios y estructuras militares, incluyendo la base de Manama, que es la capital, donde está la quinta flota, importantísimo, no se puede volver a ocupar. No nos dijeron sobre eso. Y vimos también que el port, tuvo que regresar con daños mayores y ahora tenemos que reparar, que nos va a costar aproximadamente 5 mil millones de dólares adicionales. Todo esto no los están reportando como debería de ser. Hemos perdido por lo menos 4 aviones F-15. En todas las guerras anteriores no habíamos perdido uno solo, ni un solo de ellos, porque es un avión capaz. Sin embargo, aquí, en un combate entre febrero y junio, ya perdimos 4 de ellos. O sea que, al paso que vamos, que hemos tirado más de 16,000 drones y misiles, y seguimos desgastando ese nivel, entre un año no vamos a tener suficientes ni siquiera para defendernos.
0: Bueno, están ustedes escuchando a Luis Quiñones. Él es analista político militar, reaccionando a propósito de este informe del inspector general del Pentágono, revelando que el alto consumo de armamento en la guerra contra Irán genera cuellos de botella en la industria militar y desabastecimiento de inventarios. A ver, vámonos a las líneas. 1-833-867-2346. Tenemos a Gaspar. Gaspar, abrazo fuerte para ti, ¿eh? Good morning.
6: México lindo y querido, si muero lejos de ti, que digan que estoy dormido, que ya se me olvidó. Bueno, esa es mi canción favorita, estando en el extranjero, Andreina.
0: Ah, imagínate.
6: Esa canción es de las que más te mueven cuando estás en un país extranjero. No aquí en Estados Unidos para mí, porque para mí Estados Unidos no es como un país extranjero. Pero ¿sí? Alguna vez que estuve en el extranjero, esta canción la canté con varios amigos que estaban conmigo y es de las que más se sienten.
0: Pero a ver, ¿por qué Estados Unidos no considera que te sientes como un país en extranjero? ¿Por qué?
6: No lo considero porque aquí hay mucha de mi gente, aquí tengo mucha familia.
0: Te sientes en casa.
6: Tengo un pasado histórico que nos une. Por eso somos primos, Andrina. Si no has oído eso de que los mexicanos y los güeros, o sea, los americanos, somos primos. Somos primos, bueno. Somos de la misma familia. Bueno, eso es algo que te decía antes, te diga ahora, pero todavía lo siento así.
0: Bueno.
6: Andrina, el tema, Quintín lo dice despreciativamente y dice, ay, eso ha pasado siempre. Y luego habla otra persona y dice, la culpa es de Biden porque abrió las fronteras. Bueno, yo le digo a esa persona que habló y le digo, eso también ha pasado siempre, Andreina. Las fronteras han estado abiertas desde la última reforma inmigratoria de Reagan y la gente ha venido a este país no porque busque que le den cosas. Vine a trabajar, Andreina. Y la razón de que la gente venga a este país es para trabajar. Y una de las cosas que se le dijo siempre a este gobierno es, controla a tus personas que contratan a los inmigrantes, porque ahí es donde tú puedes controlar el problema. ¿Y por qué no lo han hecho, Andreina? ¿Por qué no les conviene? Y ahora han decidido hacerlo. ¿Sí has visto cómo se ha visto afectada toda la industria de las granjas, de la agricultura?
0: Sí, claro. Por supuesto, la mano de obra pesada, ¿no? Obviamente se ha sentido y los jornaleros y lo que están dentro de esa industria lo han manifestado muchísimo. Inclusive, ayer lo hablábamos en ciudades como Doral, que inclusive ayer tuvimos la conversación con el vicealcalde, los negocios, las personas que atienden las mesas, las personas que limpian, que cocinan en los restaurantes, pues no están yendo ni siquiera a trabajar. Unos, bueno, han decidido irse, otros están guardados en sus casas porque tienen temor a que ICE los arreste. Pausa y regresamos.
7: De la guitarra mía.
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20: Planeta Azul. La atmósfera está compuesta de gases que cubren la Tierra. Soy Isabel Nieves de Planeta Azul. El nitrógeno y oxígeno son los gases principales, seguidos por el argón y el dióxido de carbono, entre otros. El desarrollo industrial y la sustitución de la mano de obra por maquinaria aumentó la productividad y el uso de combustibles fósiles. La extracción de petróleo ha incrementado a nivel mundial y de esta manera se arrojan enormes cantidades de contaminantes tóxicos al ambiente. La quema de leña o carbón se considera contaminación directa por sus partículas de azufre. Esta contaminación se presenta de mayor escala a nivel mundial y va de la mano del calentamiento global y del cambio climático.
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0: Ay, Dios mío, apareció el mismo Bad Bunny. Pero bueno, la noticia es que el grupo Frontera Yane fue otro de los grupos que se presentaron en la celebración de la noche de anoche.
1: Sí, Andreina, muchos grupos se presentaron anoche como parte de las celebraciones a lo largo y ancho de la República Mexicana. Sin embargo, en Guadalajara fue Grupo Frontera en la Plaza Liberación que registró un total de 60,000 asistentes durante una eufórica presentación de la agrupación estadounidense, México-estadounidense, que bueno, creo que es un poco más mexicana o que le canta más a los mexicanos, pero también tienen ahí estos orígenes estadounidenses. Ellos estuvieron con luces intermitentes que iluminaron la Plaza de la Liberación, pantallas y demás. 60,000 personas se reunieron en el centro de Guadalajara con gritos desaforados, zapateos y demás. Así se dio la fiesta en la Perla Tapatía con Grupo Frontera. No estuvo Bad Bunny, no, Bad Bunny no, pero por ahí se coló en la canción. Pero sí, Grupo Frontera animando a todos los tapatíos con 1%, muchas de otras canciones que estuvieron interpretando la noche de anoche. Y bueno, pues así, de esta manera, se rindió la presentación de Grupo Frontera.

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1: Bien, recibiendo sus llamadas al 1-833-867-2346, nuestro punto de contacto, nuestra línea telefónica. Gracias por unirse a la conversación, que se lo repita, claro, por supuesto, con mucho gusto. 1-833-867-2346. Hoy estamos hablando de la independencia de México, estamos hablando de ICE, estamos hablando de estos casos que nos avergüenzan, ¿no? Un poco más temprano, para los que se están incorporando a nuestra transmisión, transmitíamos un trabajo hecho por uno de nuestros periodistas, Andrea León, por cierto, que clientes estaban amenazando con llamar a ICE, pero después de que le hiciera el trabajo y no quererle pagar. Estas denuncias habían llegado desde Houston y desde Chicago. Una tremenda vergüenza, ¿no? Pero está ocurriendo, y ojalá que esta gente también vaya presa y que se los lleven preso, bien preso, y que paguen por tanta sinvergüenzura. Miren, testimonios en el área metropolitana de Atlanta muestra cómo agentes de ICE dejan en libertad a inmigrantes hispanos tras verificar que tienen audiencias de asilo programadas. Casos de ciudadanos de Guatemala y Nicaragua evidencian intervenciones en las que la presentación de documentos de tramitación migratoria evita la detención, planteando, bueno, interrogantes sobre el uso de la discreción policial en los operativos. Es un trabajo de nuestra periodista Ana Lourdes Herrera.
2: Estamos verificando su migración.
3: Dos encuentros recientes con agentes de ICE en el área metropolitana de Atlanta están dando de qué hablar.
4: Algo les tocó el corazón y me quitaron la esposa.
3: El denominador común.
5: Proceso. Es de asilo.
4: Soy un asilo.
3: Hispanos con procesos migratorios pendientes, donde ambos fueron abordados, pero ninguno detenido.
4: Nicaragüenses.
6: Sir, you're from Guatemala.
4: Yeah.
3: Una de las intervenciones es esta.
7: Siendo grabado, audio, video, ¿está bien?
4: Sí.
3: Se le notifica que está siendo grabado por la agencia.
7: ¿Cuándo tiene la corto?
5: 2027. Este año que viene, 13 de mayo.
3: No hemos podido confirmar el lugar ni el día del incidente.
7: Fijar eso rapidito, ¿está bien, papá?
5: Está bien.
3: Tras verificar su información y confirmar que el guatemalteco tenía una audiencia de asilo programada para mayo de 2027, el agente decidió dejarlo ir.
5: Muchas gracias.
7: ¿Viste?
5: Gracias.
3: Pero este no es el único caso.
4: Nunca me percaté que me seguían dos carros.
3: Recibimos este otro testimonio. Ocurrió el viernes en COP.
4: Cuando yo estoy abriendo la puerta del store, veo que bajan tres oficiales y con lujo de violencia, pues nos pusieron a esposa.
3: A bordo del vehículo viajaban tres nicaragüenses.
4: Nos hicieron muchas preguntas de dónde éramos, en qué año habíamos entrado. Llevaron lamentablemente a mis dos compañeros de trabajo. No portaban ID.
3: A diferencia de los otros dos trabajadores, quien comparte hoy su testimonio, presentó sus documentos a los oficiales.
4: Que me iban a dejar ir, pero que así verbalmente que tenía que presentarme a una dirección ahí en Atlanta. Me tomaron una foto.
3: Pero estos casos también dejan preguntas en el aire, como por ejemplo si este es un nuevo proceder de ICE. Si la obligación de utilizar cámaras corporales vigentes desde agosto está cambiando la manera de actuar de los agentes o si sigue quedando a discreción del oficial.
8: Cuando ICE tiene un encuentro con una persona, ellos obviamente tienen discreción de poder detener a alguien, pero no creo que haya un cambio de política de ellos de que estén deteniendo menos personas.
7: Me enseñó papeles, está todo el día, tiene escorte, ya ahora el año que viene.
5: Está bien, te lo agradezco.
7: Que tenga buen día, papi.
5: Gracias.
7: ¿Viste qué sencillo era?
5: ¿De dónde eres?
7: Puerto Rico.
5: Puerto Rico, sí. Muchas gracias, amigo.
7: Qué sencillo, papá.
5: Gracias.
1: Bueno, ese papi tiene que ser de Puerto Rico, ¿verdad? Boricua. Qué bonito si todo fuese así, ¿verdad? Con gentileza y con el toque solo de los nuestros. Esa cercanía, esas ganas de que nos vaya bien uno a los otros, ¿no? Ese deseo de aquí estamos todos y todos llegamos bajo lo mismo, ¿no? Porque al final todos somos inmigrantes. Y si no fue nuestra decisión venir, en mi caso sí, pues nuestros padres. Y eso se transmite, ¿no? Eso se transmite en la familia. Valores, raíces. Qué bonito escuchar eso.

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1: O escuchar la música de su país, la de México. Esto. Ah, canta corazón. No, una ranchera, una cosa así como no sé, México lindo y querido. O ponemos a Lalito a cantar, no sé. Tú me dirás. A ver. ¿Qué canción te gusta, Lalito? Bueno, ya tú nos dijiste hace rato que tenías tu favorita mexicana.
2: Mi favorita de toda la vida mexicana.

0: Reyes.
1: Bueno, vamos a recibir.
0: Muy querido.
1: Ay, Dios mío, señor. Dame la paz. Mira, Lalito, vamos a recibir con este cariño mexicano a Filiberto, porque Filiberto nació en México y seguramente estas canciones le trae recuerdos. No sé si positivos o negativos, pero la tierra es la tierra y las raíces son las raíces. Filiberto, good morning in the morning.
2: Qué desagradable recibimiento, pero la verdad,
1: qué feo.
2: No canten entre ustedes, que de veras, okay. Que no, es que cantan horrible.
1: Sí, no, es verdad.
2: Veras, o sea,
1: mira, oye, por primera vez Andrina, estoy de acuerdo contigo.
2: Oye, Andrina, pero me da risa, mira, pasa? Nada menos lo que dijeron ahorita, que dijo Yanita, todo, mira, vino el grupo Intocable, el grupo Frontera en Guadalajara. Tuvimos, ajá, que mandarles a gente estadounidense a darles diversión y verdadera música a México en el Día del Grito, porque si se ponen a ver, Intocable y Frontera son estadounidenses, son tejanos. Ajá. En México no tienen ni qué, ni un buen artista para llevarle a su gente. Tienen que mandar.
1: Pero es música mexicana. No, es música americana.
2: No, espérate. No, es que el talento es estadounidense. Eso es muy diferente. Ajá. No porque hablen, canten en español. Ay, son mexicanos. No confundan las cosas. Oye, Andreina, mira, qué curioso. Estas personas que le han llamado a ICE, cuando agarras, contratas a personas ilegales, ¿sabes tú que están sacrificando su seguridad y todo por un bien de Estados Unidos? Porque mira, como estos ilegales saben que están robando trabajos, no tienen compañía ni nada, dicen, no, pues son más barato y que me contraten. Bueno, como no se han ido, entonces personas estadounidenses como nosotros, los traemos, ya los tenemos en video, en foto y todo, y le hablamos a ellos para que se los lleven. Tiren la cerca si quieren, deshagan la casa que me hicieron. Pero ustedes, si fueron 10, son 10 violadoras o 10 asesinos o 10 rateros menos ilegales en Estados Unidos.
1: Pero es que ya va, ilegales no significa ser rateros y criminales de alto peligro, este es el punto. Ay, no, tenemos que ir a la pausa, perdóname, que no he visto el reloj. Bueno, qué lástima que no le gustó el recibimiento a Filiberto. Pausa y regresamos.
3: México lindo y querido.
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las historias más extraordinarias que ha visto el fútbol. Lionel Messi, a sus 39 años, volverá a ponerse la camiseta de Argentina una última vez. El capitán del albiceleste disputará su partido de despedida el próximo 6 de octubre ante el poderosísimo Benin en el Estadio Monumental de Buenos Aires. Messi había anunciado su retiro internacional el pasado 31 de agosto, pero la Asociación de Fútbol Argentino decidió organizarle una despedida a la altura de su trayectoria. El técnico Lionel Scaloni lo incluyó en una convocatoria de 28 jugadores para una serie de amistosos, aunque Messi únicamente participará en el encuentro ante Benin. Argentina también enfrentará a Bolivia el 30 de septiembre y a Burkina Faso el 3 de octubre. Pero atención a este dato porque dimensiona la magnitud de su legado. Messi cierra una carrera internacional de 21 años con Argentina. 125 goles con la conquista de lograr el campeonato del mundo en el 2022. La fiesta también tendrá un enorme componente emocional porque está previsto que participen futbolistas que fueron campeones junto a Messi en Qatar. Claudio El Chiqui Tapia, presidente de la AFA, explicó que la intención es darle al capitán la despedida que realmente se merece en territorio argentino. Messi se merece mucho, mucho más, no un partido, con todo respeto para Benin, con todo respeto y amor, ¿no? Saben que me encanta ir allá, pero con todo respeto y amor, Messi necesita otro tipo de duelos. ¿Por qué no organizar esa copa que, por la lamentable situación que se vivía en el Medio Oriente, no se pudo realizar, iba a ser en Qatar? La copa entre España y Argentina, ¿no? Campeón de América contra campeón de Europa. No se ha hecho esa copa. Se enfrentaron en el Mundial y ya sabemos lo que pasó. Pero ¿por qué no organizar esa copa en territorio argentino o en el Banorte? Si quiere, les prestamos el Estadio Azteca. Con todo gusto, yo se los presto sin problema. Para que hagan este partido. ¿Por qué no? ¿Por qué no darle una despedida en grande frente a un rival de jerarquía, frente al campeón del mundo? Messi no necesita otro partido para engrandecer su currículum. Este partido no es tanto para Messi, siento que es para Argentina. ¿Y en verdad se va a retirar? Porque esto me suena como a Cuauhtémoc Blanco, que se retira y luego dice, que comenta mi mamá que siempre no. No sé, ¿en verdad se va a retirar? Yo no lo veo tan serio, yo no lo veo tan serio. Yo creo que va a regresar, esperemos que regrese, aunque también Messi es un hombre de palabra. Durante años Messi tuvo una relación complicada con parte de la opinión pública de Argentina. Recordarán, yo me acuerdo muy bien, en el Mundial de Brasil 2014, la gente no lo quería, ¿eh? La gente apoyando a Maradona, la gente no lo quería. Después de esa final, con la anotación de Götze, en donde Argentina no gana en Brasil, hubiese sido una final estupenda para Argentina y para el legado de Messi, ganar a un equipo como Alemania en territorio brasileño. Eso nunca, nunca pasó. Pero las comparaciones constantes con Maradona, pues afectaron también a Messi y llegó a decir que se retiraba después de esa Copa América Centenario, cuando pierde con Chile la final. Recuerdan esa declaración, esto no es lo mío, la selección de Argentina no es lo mío. Lo convenció su papi de regresar y la historia ya la conocemos todos. Subcampeón del mundo hoy, campeón en Qatar, lo que hizo Messi para Argentina siempre estará escrito con letras doradas y merece una despedida digna a su altura contra España, no contra Benin.

deporte, césped contra superficie artificial sigue vivo en la NFL, desde Buffalo hasta distintos vestidores de la liga. Numerosos jugadores continúan manifestando su preferencia por jugar sobre césped natural. Es una discusión sin fin que rebasa la estética del campo y que sigue ocupando espacio dentro de la conversación de los protagonistas. Las estadísticas son durísimas. Los jugadores se lesionan un 82.7% más en césped artificial que en césped natural. Es por eso que los jugadores ya están pidiendo a gritos que todos los estadios tengan césped natural, cosa imposible porque hay estadios cerrados donde, como ustedes bien saben, hay conciertos, hay eventos, motocross, hasta Red Bull presenta luego toros, montañas, bicicross. Es muy difícil para este tipo de recintos tener pasto natural, pero sí, estoy de acuerdo con los jugadores, se lesionan menos y cuida más su salud un pasto natural que un pasto artificial.

Deportivo este miércoles 16 de septiembre. Fútbol con despedidas, supervivencia y cambios de banquillo. Y en las grandes ligas, entrando en territorio de máxima presión. Patrick Mahomes volviendo a desplegar su inventiva en la NFL y el automovilismo mirando hacia otros horizontes como Bahrein, en donde para el 2027 va a llegar el Gran Premio de Fórmula 1. El deporte no concede pausas y aquí estaremos para contártelo. Muchas gracias.

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1: La inteligencia artificial sigue en la mira nacional, pero también internacional, luego de un intenso debate que se ha generado en torno a un freno o seguir con más regulaciones. Y la relación de Donald Trump al respecto. El vicepresidente J.D. Vance también ha hablado sobre el tema. Escuchemos.
2: Ya anteriormente aquí en Al Minuto habíamos reportado sobre las complicaciones que se están dando dentro de las principales compañías en Estados Unidos que se encargan del desarrollo continuo de la inteligencia artificial, dándote ejemplos de cómo supuestamente los sistemas sin necesidad de Internet están hackeando varios programas operativos, saliendo de ese computador, obteniendo información, trayéndola y moviéndola por diferentes partes, y eso ha encendido varias alarmas de alerta, alarmas que ahora vienen directamente de los principales gerentes y presidentes de estas compañías. Sin embargo, se esperaba de que el presidente Donald Trump estuviera del mismo lado de estos empresarios, pero por el contrario, el presidente ha dicho que no apoya una restricción al avance de la inteligencia artificial, porque el presidente asegura que de hacerlo, Estados Unidos estaría tomando la silla trasera en esta competencia, dejando por delante a China. Pero ha sido el vicepresidente J.D. Vance quien recientemente, en camino a Kansas City, ha hablado al respecto. Vamos a escuchar.
3: You know, it's something that we're concerned by, but we want to make sure that we actually regulate smartly and we're thoughtful about the risk here. So there are obviously risks to AI, there are some benefits to AI. I have to say, just personally, I feel a little bit weird about the fact that you have so many frontier AI tech companies kind of coming to the government and begging the government to regulate them. It feels a little bit to me like a bit of a Trojan horse. So I think we just have to be careful about this.
1: A ver, Iker, vamos a traducir un poco lo que dijo el vicepresidente.
2: Redes sociales con este tema, iniciando con el hecho que él dice que estas personas que están hablando ahora de restricciones no son ningunos santos y que ya el gobierno federal cuenta con las suficientes herramientas para controlar y evitar que las personas hagan algo malo o catastrófico con la inteligencia artificial. El presidente además agregó que lo único que se necesita para controlar es que haya un presidente con un alto coeficiente intelectual y que ya Estados Unidos lo tiene, obviamente refiriéndose a él mismo. Más adelante aquí vamos a estar hablando sobre lo que está pidiendo China a esta hora y sobre todo si se haría o no en conjunto con los Estados Unidos y lo que eso puede representar para la seguridad global con esta nueva batalla sobre quién lidera en el mundo de la inteligencia artificial. Soy Edwin Pitier reportando desde Washington. Vuelvo con ustedes al estudio.
1: Bien, les decía que en la traducción de lo que ha dicho el vicepresidente es algo que nos preocupa, dice J.D. Vance, pero queremos asegurarnos de regular de manera inteligente, dice el vicepresidente, y de analizar determinadamente los riesgos. Obviamente la inteligencia artificial presenta tanto riesgo como beneficio. A título personal, dice el vicepresidente, me resulta un tanto extraño ver a tantas empresas tecnológicas punteras en inteligencia artificial y acudir al gobierno y rogarle que continuemos, ¿no? Así que creo que debemos actuar con cautela al respecto. Es lo que dijo en línea general el vicepresidente J.D. Vance en las declaraciones que ustedes acaban de escuchar. Vámonos a las líneas. 1-833-867-2346. Tenemos en la línea a Alberto desde Houston. Alberto, ¿qué tal estás? Good morning.
4: Buenos días, Sandrina, a todos en la mesa, una vez más de Houston.
1: Adelante, gracias, Alberto.
4: Mira, ¿sabes, Sandrina? De ahora en adelante ya no voy a llamar para hacer comentarios, digo, ¿verdad?, acerca de los temas, sino que de ahora en adelante me voy a dedicar, fíjate, cada llamada que voy a hacer de ahora en adelante, Sandrina, va a ir dedicada para este señor, Mr. Filiberto, que desafortunadamente... Ay. Berto termina igual que Alberto, ¿me entiendes? Pero es un tipo tan miserable que voy a dedicar, fíjate, parte de mis días solamente para en cada llamada dedicarle a decirle a que entiendan lo miserable, basura que es y que me da tristeza respirar el mismo aire que él respira, Andreina. Y que te respete a ti y a todos los que alguna vez fuimos, no se dice para su ignorancia de Filiberto, no se dice ilegal, se dice indocumentados, señor. Indocumentados, se dice. Yo soy ciudadano americano con muchos logros, mi hijo está trabajando para Tesla, yo tengo propiedades, le puedo regalar un par de miles de dólares si tanto se queja de que los demócratas y que no sé qué, yo no estoy casado.
5: A mí regálamelos, a mí.
4: ¿Cómo?
1: Ya salieron amigos de esos, por esos miles. Aquí hay amigos de eso.
5: A mí regálamelos, mi Alberto.
4: Un día de esto vamos a hacer un banquete allá en Guadalajara o aquí en Houston, pero quiero que Andreina esté presente porque es una muchacha, bueno, yo le digo muchacha, aunque yo sé que está casada y con todo mi respeto que estoy enamorado de ella, pero no tanto como de...
1: No tanto como de Briseida, seguro. Alberto, gracias. Te abrazo fuerte, te amapucho bien apretadito, que te llegue allá a Houston. Gracias por conectar con nosotros. Nos vamos a la pausa, al regreso. Bueno, conectamos con toda nuestra gente también en las redes sociales porque iniciamos también nuestra conexión allí.
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12: Hola, queridos amigos, aquí tienen a su doctora Isabel. 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

0: la música. A ver. Gracias, Iker. Bueno, ya iniciamos nuestra tercera hora de programa. Gracias por su sintonía y gracias por llenarnos esas líneas de muchas llamadas, interactuar con nosotros desde bien tempranito. Hoy, pues, con el orgullo mexicano a flote, todos nuestros mexicanos llamando desde bien tempranito y, por supuesto, conmemorando a este país que celebra su independencia este 16 de septiembre. También a toda nuestra gente que se ha unido, por supuesto, a la celebración. Iker González en los controles, atendiendo llamadas, musicalizando el show. Jenny Vázquez en la producción del espacio y frente al micrófono. Lalo Leal en los deportes. Y está su servidora, Andreina Gandica. Bueno, apareció Jenny. Jenny, está muy buenos días.
1: Oh, hola, hola, Andreina, buenos días. ¡Viva México! Mira, aquí tenemos este sombrero que me prestó Lalito.
0: Ah, mira, lindo está.
1: No, ya le
0: no tiene pinta de que es FanFest.
1: Ya sé, parece el FanFest. ¿Cómo estás, querida Andreina? Buenos días a Iker, fue cumpleañero, fue cumpleaños de Iker, así que un abrazote.
0: Ah, felicidades.
1: Iker. También a Lalito y a toda nuestra gente, sobre todo a los mexicanos, que espero que hayan dado el grito de independencia.
0: ¡Ah! Sí, señor, ahora sí. ¡Ay, mírame esto! Anda con capuchas y todo. Muy buenos días, Iker. ¿Qué tal estás? Good morning.
2: ¿Qué pasó, Andreina, Janet, a toda la gente que ya nos escucha? Ya estamos en redes sociales, acá en Buenos Días América, que ya nos ve a través de TUDN Radio. Y bueno, también con sombrero prestado del buen Lalito, que no para nada...
1: Lalito tiene para todo.
2: Sí, para nada es algo que usó más de 10 veces en el FanFest. No. Lo compró hace cosa de minutos, entonces nos lo prestó para que podamos estar acá en la celebración, ¿no?, de México. Lo decía al arranque del programa, la verdad, muy felices de estar por acá, muy felices de ser mexicanos, que todos los días tenemos que estar felices de ser mexicanos, pero hoy tenemos la excusa, ¿no?, por llamarlo de alguna forma, para celebrar, festejar, estar felices, hermandad. Entonces, un placer estar por acá en Buenos Días, amigos.
0: Sí, señor. Bueno, vámonos a contarle a nuestra audiencia lo que ocurrió mientras usted dormía.
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0: Y justamente hablando de las celebraciones con fuegos artificiales y un zócalo lleno, México celebra 216 años de su independencia. La presidenta Claudia Sheinbaum encabezó la celebración desde Palacio Nacional.
1: Bueno, y le contamos más información del accidente del helicóptero que deja al menos 3 muertos en Chatsworth, confirman autoridades de Los Ángeles.
0: Y nos vamos a Nueva York. Es noticia una investigación de muerte sospechosa de una mujer de 59 años en un apartamento en Brooklyn.
1: Nos vamos con más noticias y esto tiene que ver con la fiscalía que descarta pedir la pena de muerte para Nick Reiner por el doble homicidio de sus padres Rob y Michelle Reiner.
0: El empresario colombiano Alex Saab se declara culpable en Estados Unidos y acuerda cooperar con fiscales.
1: En más noticias también le informamos que los terceros países se han convertido en el destino de más de 23,000 deportados durante la administración de Donald Trump.
0: 4 personas resultaron heridas al desplomarse una plataforma o una perforadora, mejor dicho, para pilotes desde una construcción en Brickell, en el sur de la Florida.
1: En más noticias, el Trump sería el seudónimo del presunto asesino de la estudiante española Claudia Tacoronte en Morelos, México.
0: Más noticias que nos llegan desde Texas y en este caso se trata del Center Point, que confirma incidente de ciberseguridad, investiga posible filtración de información de clientes.
1: Y nos vamos con más información. También le informamos que así es el nuevo choque de Donald Trump en la Corte Suprema por restricciones al voto por correo.
0: Y ex líder juvenil de Iglesia de Grapevine es acusado de abuso sexual y buscan más víctimas. Información que nos llega desde Texas.
1: Amenazar con llamar a ICE para evitar pagos laborales constituye extorsión y delito contra inmigrantes.
4: Pasamos, por supuesto, a la información deportiva porque Lionel Messi tendrá un último tango con la selección de Argentina, toda vez que en el próximo mes enfrente a Benin. We'll be right back.
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0: Así es, nuestro número en cabina a su entera disposición. Gracias por unirse a la conversación, así como lo hace Alberto desde Houston. Alberto, un abrazo fuerte para ti. Recibimos tu llamada. A ver, ¿no escucho a Alberto? A ver, ¿Alberto está por aquí? ¿Buen día? No lo tenemos, creo. Okay. Vámonos, 1-833-867-2346, Julio desde Los Ángeles. Julio, un abrazo, te saludo.
5: Espero que me escuchen. ¿Aló?
0: Sí, perfectamente, Julio, adelante.
5: Bueno, Andreina, no hay duda que tú eres, y esto no es... ¿Cómo dije? Bueno, hay que decir lo que es, te escucho desde hace muchos años, no estaba Janet ahí, no estaban todos los que están ahí ahorita, pero eso no significa que no tenga que decir lo que es la realidad. El otro día, las independencias, yo no sé por qué se sigue celebrando las independencias de Latinoamérica cuando son medio independencias, no hay, por ejemplo, México todavía lo controla, la banca la controla a España, no voy a decir el nombre del banco, y la lista es grande. Entonces, ¿cuál es la celebración de algo que no se ha completado? De acuerdo a los historiadores, ni siquiera en un 40% son independencias fracasadas de Latinoamérica que no han llegado a su máxima expresión como lo es aquí en Estados Unidos. Entonces, yo quisiera expresar eso, porque el otro día también se estaba hablando, Andreina, de lo que está pasando ahí en el Doral. Yo creo que tenemos el derecho de que se enforcen nuestras leyes laborales. Ya te acaba de dar una noticia de la extorsión cuando le dicen a los ilegales que se va a llamar a ICE. Bueno, para que lo sepan y lo entiendan bien todos los que escuchan este buen programa, es un delito agravado en Estados Unidos contratar a una persona ilegal. ¡Una!
0: Sí, pero se ha hecho por muchísimos años y creo que el delito mayor es la estafa, ¿no? Al final. Y gracias, Alberto, por unirte a la conversación. Me encanta que tengamos la capacidad de estar en desacuerdo y venir y argumentar nuestro punto de vista. Un abrazo fuerte para ti. Miren, vamos a hablar de este tema y vamos a recibir a Osvaldo Ramírez, analista político venezolano, porque Alex Saab vuelve a quedar en el centro de la justicia estadounidense. El exministro venezolano se declaró culpable en Miami de conspiración para lavar dinero en un esquema vinculado a contratos públicos de alimentos y medicina. Ahora, además, un acuerdo contempla cooperación con inversiones federales. ¿Qué puede significar esto y hasta dónde podría llegar sus revelaciones? Se lo pregunto, señor Ramírez, ¿cómo está? Gracias por estar con nosotros esta mañana.
6: Buenos días, un placer estar con ustedes y, bueno, feliz mañana para todos. Mira, lo primero es entender que hay una constante en la justicia norteamericana que tiene que ver con la delación y la cooperación, ¿ok? Hubo un caso vinculado a Venezuela, el ex tesorero de la República, Alejandro Andrade, que resultó preso, y justamente por colaborar con la justicia norteamericana, esa pena de 10 años, que fue relativamente menor, finalmente terminó saliendo libre a los 3 años. ¿Okay? Acá estamos viendo el caso de Alex Saab, uno de los casos más, una de las personas más controversiales de Venezuela, justamente por lo que ha significado su vinculación a esquemas clientelares, particularmente con utilizar la comida para fines políticos, y que fue detenido en un juicio primero que una acusación que comienza en el 2019, una investigación previa muy profunda por parte de grupos de trabajo venezolanos, norteamericanos, y que termina siendo detenido en Cabo Verde, ¿ok? En el año 2020, es extraditado en junio del 2001 a los tribunales, posteriormente es indultado en el gobierno, en la administración de Joe Biden, regresando a Venezuela, siendo nombrado ministro, prácticamente para Nicolás Maduro, un héroe nacional. ¿Dónde está aquí el cambio? En que justamente su colaboración, su cooperación con la justicia norteamericana, en la cual es importante declarar, NTN 24, medio de comunicación colombiano, pudo acceder a la acusación en la Corte de Florida, y la jueza indicó que, bueno, en 2 semanas él deberá presentar suficiente información para que esa potencial condena de hasta 20 años y 3 años de libertad condicional previa, efectivamente pueda haber esos beneficios. Y al colaborar con la justicia prácticamente se convierte en un testigo estrella en el juicio que se le sigue a Nicolás Maduro y Cilia Flores en jurisdicción de Nueva York.
0: Osvaldo, pero fíjate, y perdóname que te interrumpa, porque justamente allí está como la pregunta de oro, ¿no? ¿Qué tendría que aparecer en esa cooperación para que este caso tenga consecuencias jurídicas concretas para Nicolás Maduro o para otros antiguos funcionarios venezolanos? Porque también uno mira y dice, okay, están todos atacando contra Nicolás Maduro y lo que quieren es conseguir más pruebas y más argumentos para juzgarlo en el futuro cercano, pero parece que se está evitando mirar hacia otros que también han sido responsables de muchas tragedias y de muchos actos delictivos en mi país. Iniciando por la presidenta encargada, Delcy Rodríguez, a la cual el presidente Donald Trump la ha alabado como una mujer digna y una mujer respetada. ¿Cómo se ve en este panorama?
6: Mira, yo creo que acá estamos en la presencia de un pragmatismo muy, muy, muy amplio por parte del gobierno norteamericano en diferentes flancos, ¿ok? Si bien uno de los grandes objetivos terminó siendo la captura de Maduro el 3 de enero, la realidad es que Venezuela sigue gobernando el mismo ecosistema de poder, ¿ok? Uh-huh. Primera parte. Vemos justamente en estos días una particular situación que lleva a la gente a pensarse con el caso relacionado a Alejandro Betancourt, la colaboración del gobierno norteamericano en la conformación de una empresa o la toma de parte de unas acciones de una empresa petrolera para justamente hacer negocios en Venezuela. Vemos casos similares en el pasado que ha habido colaboración de algunos funcionarios, pero lo que implica revisar, ahondar en lo que todo el mundo sabe, no es un secreto a voces, porque los periodistas de investigación, los medios de comunicación serios han dado cuenta de ello a lo largo de los años, que permita claramente poder saber y determinar, obviamente al final ese rol lo tiene el sistema judicial, pero al menos en la acusación de los medios de comunicación, en las investigaciones, determinar quiénes han sido los grandes responsables de la corrupción en Venezuela y parte importante del gran deslave de recursos que hubo acá en una época donde hubo un gran boom petrolero entre 2007 y 2011 y que prácticamente fue totalmente dilapidado, robado, desviado a otras jurisdicciones en negocios con muchas nacionalidades, no solo con funcionarios que operaban dentro de Venezuela. Lo importante ahora, retomando lo de Alex Saab, es que acá estamos hablando de alguien que abiertamente dice, bueno, puedo devolver 193 millones de los 350 millones que me acusan. Se le puede imponer una multa entre 500 mil dólares y 100 millones de dólares como una especie de retribución al erario venezolano. Pero hay un detalle, la corrupción fue mucho más grande. Uh-huh. El uso del hambre como herramienta de control político fue algo que llevó y produjo parte importante de la diáspora venezolana.
0: Me quedan 15 segundos y quiero que me responda sí o no. ¿Estamos destinados a ver cómo justifican y condenan a Nicolás Maduro y a Cilia Flores y evitar a toda costa castigar a los que siguen en Venezuela y están haciendo negocio con Estados Unidos?
6: Parcialmente, porque creo que hay otros casos, hay otras presiones. La presión norteamericana sobre los gobiernos venezolanos continúa. Y continúa en diferentes formas. Recordemos que hoy día es un gobierno tutelado por los Estados Unidos.
0: Y haciendo negocios. Gracias, Osvaldo. Un abrazo fuerte para ti, ¿eh?
6: Gracias. Un placer estar con ustedes.
0: Osvaldo Ramírez, analista político venezolano. Nos vamos a la pausa y regresamos ya.
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14: Soy Valeria Lozano de Hábitos y seguro cuando escuchas la palabra estrés, piensas en lo mismo. La persona que no puede dormir bien y que toma café todo el día. Por lo tanto, cuando te dicen que te debes desestresar, piensas en lo opuesto a eso. Y si bien es cierto que te puede ayudar, el deber ser es que nuestro organismo vive en un estado de equilibrio constante, el que se conoce como homeostasis. Este es un mecanismo de autorregulación del cuerpo y mantiene todo en orden, desde tus niveles de azúcar, oxígeno, respiración, ritmo cardíaco y todo lo demás. Entenderás que cuando te sales de ese orden, todo lo anterior también se sale de armonía. Homeostasis es salud y el estrés es lo opuesto. Cuando activas una respuesta de estrés y no la puedes desactivar, caemos en síntomas como aumento de peso, dolores de cabeza continuos, problemas inmunológicos, inflamación crónica, entre otros. Una práctica diaria de meditación nos permite regresar ese equilibrio y relajarnos. 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

0: Ese show no lo pueden igualar, qué tremenda canción. Es su energía es un torbellino. ¿Habías que sí? ¿Habías que no?
1: ¿Se han visto casos?
0: Se han visto casos, como todo en esta vida, Andreina. Gusto saludarte a ti, a Jani, a Iker, con ese sombrero que le queda espectacular. A toda la gente en Buenos Días, América, sí, en los ecos del Balón de Oro. Se ha hecho muchísima polémica en todos los frentes, ¿eh? En todos los frentes. ¿Quién merece ser el Balón de Oro? Esto por las declaraciones de Lamine Yamal ante un gran periodista, exfutbolista como Jorge Valdano, en donde Lamine Yamal aseguró que él es, junto con Kylian Mbappé, los mejores futbolistas del planeta Tierra. Vamos a traer nuevamente esas declaraciones de Lamine y con base en ello vamos a desmenuzar todo lo que se ha desatado en distintos campamentos del mundo en las sedes más importantes. Madrid, Barcelona y por supuesto Cataluña. Aquí tienen a Lamine Yamal.
2: ¿A quién se lo van a dar? Eso ya es una conversación muy larga.
3: No, yo te pregunto a ti. Entonces, ¿a quién se lo darías tú?
2: Yo creo, sinceramente, que...
1: ¿A mí?
2: Que como mejor del mundo, a lo mejor somos dos, y yo creo que este año me lo merecería yo, por lo que he ganado. Porque para mí somos los dos mejores del mundo. Y
3: así de claro lo tienes, ¿no?
2: Sí, para mí es muy claro, y todo el mundo que ve los partidos lo sabe.
0: Andrea, este año lo merezco yo.
1: Yo diría que solo dos somos los mejores, pero deberían dármelo a mí. O sea, el hombre lo pensó como por un minuto y medio para decir lo que siempre quiso decir, pero todavía no se atrevía a decir, hasta que llegó el momento donde dio el paso y se atrevió a decirlo.
0: Exacto.
1: ¿Qué tal?
0: Exacto, lo merezco yo. Y hasta Valdano se sacó de onda, porque Valdano dijo, ¿así tan contundente? Sacó de onda a Valdano. Sabes, tú la conoces mejor que yo, has estado con ella, pero Meryl Streep tiene 3 Óscares. Jamás a Meryl Streep, tremenda actriz, jamás yo le escuché decir merezco el Oscar, jamás.
1: Ay, qué fuerte eso, ¿no?
0: Jamás, qué fuerte.
1: Es que sabes que uno al final, sí, no, aparte primero es difícil, tienes que tener como una valentía particular para decir algo como eso, y sabiendo que eso va a tener una repercusión internacional, porque no es que se lo estás diciendo a la abuelita, ¿no?, en el desayuno, se lo estás diciendo a un medio de comunicación que lo va a replicar 1.500 millones de veces. Pero, Lalo, yo creo que al final, cuando un atleta, un artista, un profesional llega a un estado de madurez, que te den un premio ya no es determinante ni importante en tu vida. Porque creo que nos ha pasado a todos. Cuando no nos dan algo y tú dices, ¿pero qué pasó? Yo me lo merezco. ¿Por qué no me lo dieron a mí? Y yo particularmente entendí al pasar de los años que una cosa es merecer y una cosa es tener. Y que cuando no lo tenemos por algo es, por alguna razón, injusta o no injusta, pero al final lo importante es que tú sientas que hiciste el trabajo y que eres la mejor versión de ti. El que otro diga que eres, que te lo mereces, que te dé un premio, eso creo que debe estar fuera y está fuera de nuestro alcance. Así que yo creo que al final la madurez, que no la tiene nuestro querido Lamine Yamal, ya lo hemos visto en otros escenarios, pues todavía le falta mucho. Roger Federer tampoco dijo que se lo merecía, ni Rafael Nadal en sus mejores tiempos, ni Tom Brady en los premios de la NFL. Es decir, esos jugadores que han trabajado tanto su mentalidad y que vemos que su madurez es increíble, serían incapaces de decir me lo merezco, como un reclamo al premio.
0: Exacto, me lo merezco.
1: Y no digo más nada, ya me quedé sin palabras.
0: No, tienes toda la razón, merezco y quiero, ¿no? Dice por ahí, merezco, sí, y quiero. Pero a sus 19 años, esa soberbia de decir, los dos somos los mejores del mundo. Ahora, ¿lo merece? ¿Ganó Champions? No. ¿Ganó la Liga MAU? Sí. ¿Ganó Mundial? No, porque no fue protagonista en ningún partido. Lamine Yamal. Con o sin Lamine Yamal, España hubiese salido campeona del mundo. No lo necesitaron. No fue protagonista. No se echó el equipo al hombro. No mostró su talento en la más reciente Copa del Mundo. ¿Va a ganar un Balón de Oro? Sí.
4: No, este ojalá año... que no se lo gane.
0: No, ah, en algún momento.
4: En algún momento
0: en dos, vida. En tres, en cinco años, en
4: yo,
0: diez.
4: Y ojalá que no para que se le quite.
0: No.
4: ¡Uy!
1: Ay, sí, qué después fuerte. De esas palabras tan presuntuosas.
0: Hecho.
4: No se lo merece.
5: No, para que se le quite. Ay, Jane, qué fuerte.
4: Para que se le quite.
0: Ahora, ¿quién realmente lo merece? Quiero que escuchen a Diego Pablo Simeone, porque le dio al punto, ¿eh? Le dio al punto. ¿Quién merece el Balón de Oro? Yo estoy con él, con Diego Pablo, y después de escuchar sus declaraciones, quiero saber su opinión y, por supuesto, la opinión de la gente.
6: El más divertido no tiene rival, con una sonrisa.
7: Y decía que cree que él y Mbappé son los mejores futbolistas de que hay ahora mismo en el mundo. Y se está hablando mucho ahora del Balón de Oro. No sé qué opinas tú de quién es el mejor futbolista del mundo y quién crees que merece ese Balón de Oro esta temporada, que hay mucha duda. Gracias.
8: Messi, sin ninguna duda. Después del Mundial que hizo, con la edad que tiene, ninguna duda. Messi.
4: Toma, chango, sin tu banana. Yamale, ¿escuchaste eso? Para que te caigas para atrás.
0: Messi estaba en el radar de Yamale. 39 años, subcampeón del mundo, en el Inter Miami, el jugador de la Major League Soccer, pero sobre todo el mundial que tuvo. Fue el mejor jugador del mundial. El mejor, por encima de Rodri. Él merecía ser el MVP de esta Copa del Mundo y claro que merece el Balón de Oro. Y no se lo estamos dando por trayectoria, no se lo estamos dando por su carrera, no se lo estamos dando por sus logros en Barça, en la Albiceleste, se lo estamos dando porque él sí lo merece. Uh-huh. Fue el mejor jugador de la Copa y merece ese galardón, a diferencia de Lamine Yamal.
4: Lalo, pero aquí te lanzo una pregunta. ¿En años mundialistas pesa más lo hecho en un mundial que en temporada para merecer el Balón de Oro?
0: Sí, también ya le diste al punto. Exactamente. En años mundialistas, lo que más pesa es la Copa. Pero en algún momento Messi, en el 2014 fue que no salió campeón y aún así se convirtió en el mejor jugador del torneo, de la Copa, el que le dieron a Rodri. Pero sí pesa muchísimo.
4: Sí, ahora, como que se te olvida todo lo demás cuando hay mundial.
0: Pues, y sí,
4: ¿qué quedas con eso? Ya.
0: Y ya están celebrando, ya están festejando, pues se lo damos a Rodri, que anda por aquí, ¿no? Ya enfiestado, ten el galardón, pues ya levántalo tú. Si hablamos de mundial, metemos ya en la ecuación a Harry Kane. Podríamos meter en la ecuación a Erling Haaland, podríamos meter en la ecuación a Kylian Mbappé. A ellos. Sí, vamos a tomar en cuenta el mundial. El mundial que tuvo Harry Kane fue soberbio. Soberbio, espectacular lo que hizo el jugador inglés y también lo que hizo en el Bayern de Múnich, ¿no? Campeón goleador con el Bayern de Múnich, campeón goleador con la selección de Inglaterra, lo que hizo Haaland por su equipo, Noruega. Si nos basamos en el Mundial, aún así se lo seguiría dando a Messi.
4: ¿De verdad?
0: De verdad.

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1: El Balón de Oro. Aquí responde el técnico alemán al servicio del Barcelona, Hansi Dieter Flick.
2: Why?
1: Es nuestro jugador, apoyamos a los nuestros. Es normal.
2: I support the players that they have the confidence.
1: Yo apoyo a los jugadores que les tengo confianza. Y también jugamos muy bien.
2: This is situation and
1: esa es la situación.
2: It's okay for me, it's okay for me.
1: Está bien para mí que exista esta campaña, porque son los nuestros, son nuestros jugadores.
2: I only can see,
1: y solo puedo ver su nivel, que tienen, lo que aportan,
2: their level,
1: cada día en los entrenamientos.
2: In the training, and, I think this also,
1: y pienso que cuando veo esto,
2: this and I know
1: sé
2: this,
1: que por supuesto,
2: of course, I can support
1: puedo apoyar a los míos. Entonces sí hay una campaña de apoyo para Lamine Yamal, en este caso del Barcelona apoyando a su jugador. Está bien, yo no lo veo nada mal, nada mal lo de Barcelona que apoyen a Lamín, pero tampoco, ¿por qué Simeone no apoya a Julián Álvarez, no? Siendo del Atlético de Madrid, cosa rara. Ya tenemos sede para la final de la Champions. Esta final se va a desarrollar en el Metropolitano y el próximo año se va a desarrollar en Barcelona. Imagínense, 2 años consecutivos en España.
3: Que la UEFA haya elegido el Spotify Camp Nou y al Fútbol Club Barcelona para que sea sede de la final de la Champions League del 2029, hombre, es un orgullo inmenso para el Barça, para el Fútbol Club Barcelona y para todos los barcelonistas. El hecho de que nos hayan elegido a nuestro estadio, el Spotify Camp Nou, pues bueno, es un reconocimiento internacional que se hace al estadio y además lo consolida como un estadio de referencia mundial. En un estadio vanguardista que expresa una gran experiencia, un accesibilidad, conectividad, un estadio referente en tecnología y en la prestación de servicios a los aficionados y en este caso a los socios y socias del Barça y aficionados del Barça, ¿no?
1: No lo sé, como que yo he visto unas goteras en el estadio, pero ya tenemos finales españolas este año y el próximo año. Queridísima Andreina, fueron los deportes con todo el tema polémico por el próximo Balón de Oro. Lamine Yamal levantando el cuello y diciendo, yo soy el mejor del mundo y yo lo merezco. Aunque yo sea el mejor de toda esta estación, no lo voy a decir porque ustedes ya lo saben. Regreso, corte.

0: yo, así menso, sí.
1: ¿Cuántos son? Sí, no,
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11: Y Arletis Roque, nuestra meteoróloga, ya está lista para el reporte del tiempo. Arletis, muy buenos días. Adelante, te escuchamos.
12: ¿Qué tal? Muy buenos días para todos ustedes. Comenzamos hoy hablando de las condiciones del tiempo en el suroeste del país, sobre todo en Arizona, donde se concentra una de las principales preocupaciones del día. Tenemos un disturbio en niveles medios de la atmósfera que va a estarse desplazando hacia el norte desde el Golfo de California y va a estar aportando muchísima humedad, favoreciendo tormentas y lluvias fuertes. Hay riesgo moderado de lluvia excesiva, de lluvias intensas, sobre sectores del sur y centro de Arizona. Se esperan entre 2 y 3 pulgadas de lluvia, lo localmente pueden ser superiores en algunas zonas, y el área de Phoenix y sus alrededores está incluida en este riesgo, con posibilidad de inundaciones repentinas. Hay una vigilancia activa por inundaciones por lo menos hasta las 11 de la noche. También hay preocupación por lluvias intensas en el sur de Utah, el suroeste de Colorado y Nuevo México, especialmente en las montañas Sacramento, donde existe un riesgo elevado de inundaciones repentinas. En esa zona, cerca de lo que es Ruidoso, los remanentes de los incendios anteriores aumentan también la sensibilidad ante lluvias intensas. En lo que es Nevada, y sobre todo Nevada Central, se esperan condiciones elevadas de tiempo favorable para incendios forestales esta tarde. Se esperan vientos del sur-suroeste de entre 15 y 20 millas por hora, humedad relativa entre 10 y 15%, extremadamente baja, y en algunos valles incluso la humedad relativa pudiera ser inferior al 10%. En el centro del país hay un frente que se está moviendo muy lentamente, va a estar provocando más rondas de lluvias y tormentas en las llanuras centrales y el valle del Mississippi, y algunas de esas tormentas pudieran dejar lluvias fuertes. Un poco más hacia el este habrá tormentas dispersas en Illinois, Indiana y también en Ohio, con posibilidad de inundaciones repentinas, pero un poco más localizadas. Para Chicago, pues esperan algunas tormentas también durante lo que sería la noche, con potencial de que pudiera estar afectando el área metropolitana y especialmente cerca del corredor del Interestatal 80 y sectores del sureste de Iowa. En el Valle de Ohio existe además riesgo de tiempo severo, nivel 1, con algunas tormentas que pudieran estar dejando ráfagas severas de viento. Para Florida, hay un frente estacionario que se va a estar desplazando sobre la península y puede estar dejando aguaceros en buena parte del estado, aunque no se espera lluvias intensas de manera generalizada. Finalmente, pues el calor peligroso que continúa en el sur, afectando el estado de Texas, el Valle Bajo del Mississippi, se esperan temperaturas máximas entre los altos 90 grados, pueden ser superiores e incluso alcanzar los 3 dígitos en algunos sectores, con posibilidad de alcanzar récords diarios de temperaturas, y se mantienen avisos o alertas de calor vigentes para esta jornada.
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11: Bueno, septiembre es un mes de concientización sobre la prevención del suicidio y hoy queremos hablar de una parte de la que se habla mucho menos: el duelo que queda en familiares y amigos, muchas veces atravesado por culpa, por enojo, por preguntas sin respuesta. Nos acompaña la terapeuta Daniela Sichel. ¿Cómo estás, Daniela? Gracias por estar con nosotros una vez más.
0: Hola, Andreina. Muchísimas gracias por este espacio. Y bueno, hoy venimos a hablar de algo que, aunque no se hable en voz alta, muchísimas familias lo viven: la pérdida de un ser querido o de un amigo por suicidio.
11: Y queremos recordar a la audiencia que en Estados Unidos, si existe y conoce usted de alguna crisis, puede llamar o escribir al 988. También queremos darles un poco de datos, porque cerca de 700.000 personas mueren por suicidio cada año en el mundo y es una de las principales causas de muerte en jóvenes a nivel global. Hablar del tema de forma adecuada, escuchar sin juzgar y ofrecer acompañamiento temprano son herramientas vitales para salvar vidas, y es por eso que hoy Daniela está con nosotros. Daniela, ¿qué hace particularmente complejo el duelo después de un suicidio?
0: El duelo después de un suicidio, lo más complejo es que las personas piensan que podían haberlo evitado. Y eso los hace sentir culpables. Cuando alguien fallece, no por una muerte natural, no por haber tenido un accidente, lo que te cuestionas es qué pasó que no lo vi, qué hubiese podido hacer. Y es muy importante trabajar este duelo, porque se puede complicar y esa culpa te puede realmente impedir que sigas con tu vida desde un lugar positivo, a construir lo que te corresponde. Existen muchas maneras de trabajar en este duelo. Una manera importante es ir a terapia individual para poder procesar todo lo que esto significa para ti, y también los grupos de apoyo para que escuches a otras personas que también pasaron por lo mismo.
11: Mirando hacia atrás, siempre aparecen conversaciones, comportamientos o quizás momentos que ahora parecen señales, ¿no? Lo que acabas de comentar, eso de poder evitarlo. Pero, ¿qué señales podría dejar una persona que está pensando en el suicidio?
0: Hay algo muy importante, y es que nuestro cerebro es congruente y empieza a hacer que las cosas tengan sentido. Entonces, después de que una persona se suicida, es normal que tú vayas para atrás y comiences: esto era, fue esto lo que me dijo. Y no necesariamente es así. Es nosotros tratando de darle sentido a algo muy complejo que acaba de pasar. ¿Qué señales sí existen? Y son unas alertas rojas de que una persona puede estar pensando en hacerse daño. Es una persona que empieza a regalar sus pertenencias, una persona que habla de que tiene un plan, una persona que se aísla y empieza a desaparecer de lo que normalmente hacía, sea no va a más eventos sociales, sea no participa, deja de ir al trabajo, poco a poco va desapareciendo de la vida que tenía. Y es muy importante, de verdad, escuchar esto. La gente suele tener miedo, Andreina, a preguntar. ¿Estás pensando en hacer daño? Pero esa pregunta muchas veces es lo que la gente necesita para no sentirse aislados. Cuando la gente está teniendo estos pensamientos en sus cabezas, solos, que no tienen con quién compartirlos, lo hace más difícil abrir posibilidades de esperanza, de que hay otras alternativas. Así que tener la conversación, hablarlo, preguntar y llevar a la persona a un terapeuta, a un psiquiatra o incluso hospitalizarlo, son maneras de prevenir de que ese acto y ese pensamiento se actúe.
11: Te voy a hacer esta pregunta y te voy a plantear este escenario porque lo vi. En los primeros días puede convivir la tristeza, el shock, la rabia, incluso mucha rabia con la propia persona que murió. ¿Es normal sentir emociones aparentemente contradictorias? ¿Y cómo se procesan sin sentir vergüenza, Daniela?
0: Primero, es completamente normal. Y tener la compasión de lo que te está tocando vivir para integrar ambas emociones es indispensable. Tú puedes sentir una tristeza profunda por haber perdido a alguien y a la vez sentir alivio de que la persona ya no está por lo que esa persona significaba en tu vida. Y son dos sentimientos que pueden sonar muy contradictorios y son contradictorios, pero pueden coexistir. Igual que te puede dar mucha rabia, ¿por qué me estás haciendo vivir esto? Lo que tú hiciste generó algo en mí. Y ahorita yo tengo que vivir con este dolor, con esta tristeza, con esta ansiedad, con esta incertidumbre de por qué pasó y con la duda eterna de si yo hubiese podido hacer algo al respecto. Pero es algo muy importante de trabajar en terapia, que estas decisiones son muy personales. Muchas veces las personas se quitan la vida para dejar de ser una carga para las familiares y los amigos. Mucho más allá de querer generar un daño, piensa que es una solución para la vida de otros que ellos dejen de estar. Y es muy complejo y cada caso es individual y es particular, todo lo que esta persona estaba viviendo para tomar una decisión como esta y todo lo que genera en los que nos quedamos. Entonces sí es muy importante consolidar estos sentimientos que pueden ser tan contradictorios, aceptarlos, tenerte compasión y tener un lugar donde puedes hablar sin juicio, sin sentir que alguien te va a juzgar, sino por lo contrario, un terapeuta va a ser empático con este proceso tan complejo que es un duelo después del suicidio de una persona.
11: La mayoría de las personas que se suicidan o intentan suicidarse, ¿lo dicen o no lo dicen?
0: Hay de todo. Esas estadísticas son... A mí no me gusta hablar de esas estadísticas porque realmente a quién le estás preguntando, ¿sabes? Así, la gente que se suicidó ya no está. Y todos los que nos quedamos alrededor de alguien que se suicidó, nuestros recuerdos empiezan a tener lógica con lo que acaba de pasar. Entonces, la memoria se mimetiza con lo que pasó. Deja de ser una memoria completamente objetiva. Entonces, realmente, esa respuesta, Andreina, es bastante difícil de hacer. Creo que lo importante es que entendamos que todos podemos pasar por momentos de tristeza, que todos podemos pasar por momentos de ansiedad, y eso es completamente normal en lo que es ser humanos y vivir. La vida está llena de retos y no todo el mundo reacciona igual a esos retos. Lo importante es que entendamos que cuando no podemos salir de ese lugar de tristeza, que cuando no podemos salir de ese lugar de ansiedad que nos tiene completamente paralizados en la vida, es nuestra responsabilidad como ser humanos buscar ayuda para salir de eso que no nos está funcionando y que está dañando todas las áreas de nuestra vida. Igual si vemos que algún familiar o algún amigo está en ese lugar, buscan ayuda para esa persona, ofrezcan ayuda a esa persona. Lejos de uno aislarse y no preguntar es abrir la conversación. Porque también tenemos miedo de preguntar, tenemos miedo de que la persona se sienta invadida, que la persona se sienta incómoda, pero no lo veamos así. Nunca está de más abrir la conversación.
11: Y quiero hablar de las terceras personas, de esas personas que quieren apoyar a aquella que quedó dolida y está viviendo un duelo tras un suicidio de una persona cercana. ¿Cuál es la mejor manera de apoyar a alguien así?
0: Acompañarlo. Y cuando digo acompañarlo es sentarte al lado de la persona y decirle: estoy aquí, estoy acá para escucharte, estoy acá para traerte un vaso de agua y un café, estoy acá para llevarte a donde tú necesites. Eso es suficiente. A veces la gente no quiere estar porque no sabe qué decir, pero es que el estar, el que la persona sienta apoyo y una conexión humana, es indispensable. Nosotros somos seres de conexión, somos seres de relación. Y desgraciadamente, cuando alguien fallece por un suicidio, hay tanto estigma alrededor de esto. Las familias sienten vergüenza, que no se cuenta, y se aíslan porque no quieren hablar de esto. Y tenemos que pensar que es todo lo contrario. Para nosotros sobrellevar un duelo, tenemos que hablarlo. El duelo tiene etapas: una etapa de negación, una etapa de rabia, etapa de tristeza y etapa de aceptación. Y estas etapas, antes se pensaba que iban en orden, y hoy en día sabemos que no, vas para atrás y para adelante, para atrás y para adelante. Y mientras más tiempo pasemos en buscar ayuda para procesar este duelo, se puede complicar. Y un duelo complicado significa que complica todas las áreas de tu vida.
11: Y quiero terminar con algo práctico, porque siempre me gusta dejar una herramienta, ¿no? Y algo que se lleven las personas que nos están escuchando y viendo a esta hora. Si alguien nos dice directamente que no quiere seguir viviendo o que está pensando en suicidarse, ¿qué debemos hacer en ese momento y qué errores no debemos cometer, Daniela?
0: Número uno, hay que buscar ayuda. Y hay que entender que si esta persona no quiere ayuda y de verdad tú ves que esto va a ocurrir, pues debes llevarlo a una emergencia, a que lo hospitalicen. Lo hospitalizan por 72 horas, lo nivelan, le dan medicación y esto salva vidas. En Estados Unidos eso se llama, para los terapeutas, hacer un Baker Act, que es en contra de la voluntad de la persona, tú lo hospitalizas. Y realmente eso es sanador. Yo como terapeuta lo hice en varios momentos en mi consultorio. Es un momento dificilísimo. Llamas a la policía viene y se lleva a la persona, pero no entienden cómo la gente agradece eso. La gente después llama a agradecer. Gracias.
11: ¿Qué se llama el 911, Daniela?
0: Se llama el 911. Llama, sí. Viene la policía a donde tú estás, a la localidad, y se lleva a la persona, pero en vez de llevarlo a una comisaría, lo llevan a un hospital, el hospital más cercano.
11: ¿Y lo reportas como posible intento o posible suicidio? ¿Así lo reportas?
0: Sí, como que una persona va a hacerse daño a ella misma o a otras personas. Sí.
11: Bien. Daniela, ¿dónde podemos encontrarte? Y tu plataforma, por favor.
0: Bueno, quería comentar de eso, sí. Andreina. Muy importante es que ayudemos a esta persona, pero también nos ayudemos a nosotros mismos a poder conseguir esas herramientas para ayudar a la persona y para ayudar lo que esto está significando para nosotros. 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

0: Suena tu Viva México, Lalito. ¡Viva México!
1: ¡Y que viva México, canijos!
0: Tranquilo, tranquilo. Pero yo creo que muy en lo profundo, Janet, Lalo quiere ser norteño. ¿Verdad?
1: ¿Quiere ser norteño? Yo creo que sí.
0: Ah, sí, no, es que le encantan sobre todo las primes. No, siempre le ha gustado mucho Monterrey. Mucho le gusta lo regiomontano y quiere ser norteño.
1: Norteño, comadre. Comadre, no, soy orgullosamente hidalguense, pero sí, antes, en mis épocas universitarias, me la vivía en Monterrey. Me la vivía en Monterrey casi cada fin de semana. Me gustaba mucho la comida.
0: Lalo, no presumas de lo que no tienes. Dime la verdad. ¿Has tenido novia norteña?
1: No, fíjate. No.
0: Siempre ha querido. Siempre ha querido, ¿no?
1: Nunca he tenido novia norteña. Nunca.
0: Y te voy a decir otro, también un dato. Ajá. Si tú vas a Monterrey, hay muchísimos con el apellido Leal.
2: De verdad.
1: Es muy común.
0: Es súper común Leal en Monterrey. En el norte.
2: Yo creo que algo de Lalo está atrapado.
0: ¿Algo tiene?
2: Sí, definitivamente. Ojalá que antes de que mueras puedas tener una norteñita a tu lado. Y quizás te logres casar.
1: Una norteña.
2: Una norteña.
1: Una norteña, así que me hable fuerte, fuerte.
2: Sí, como regañado.
1: Como regañado.
2: ¿Y para tú? Que sepa lo que es bueno.
1: ¿Y no quieres hacerte un norteñito ahí?
2: No, yo estoy felizmente casada. Gracias, Lalo, por tu fuerte fe. No, muchas gracias. Estoy felizmente casada con mi esposo, que también puede ser norteño. Porque lo conocí en el norte y nos casamos en el sur.
1: Tú te casas como los patos, ¿no?
2: ¿Cómo?
1: ¿De? Para toda la vida.
2: Para toda la vida. ¡Ay, qué bonito! Yo dije, ¿como pato? ¿Qué es eso? Cuidado con eso.
0: Bueno, vámonos. Estamos iniciando nuestra última hora de programa. Iker González en los controles atendiendo sus llamadas, musicalizando el show. Janet Vázquez en la producción del espacio frente al micrófono. Lalo Leal, más norteño que nunca. Que no nos escuchen los pachuquenses, pachucasa. Y está su servidora Andreina Gandica. Vámonos de inmediato con lo que ocurrió mientras usted dormía. Y ya pueden llamar. Porque iniciamos... ¡Ay, que me llevo loco! Porque ya iniciamos nuestro segmento miércoles de inmigración. Ya, en tan solo un minutito. Así que puede llamar al 1-833-867-2346 si tiene preguntas para la abogada de inmigración, Carla Moncada, que ya viene con nosotros.
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0: Con fuegos artificiales y un zócalo lleno, México celebra 216 años de su independencia.
4: Le contamos de más información del accidente de helicóptero que deja al menos 3 muertos en Chatsworth, confirman las autoridades de Los Ángeles.
0: Trump continúa deportando a inmigrantes a países africanos. Los últimos vuelos fueron a Burkina Faso y Guinea.
4: Los terceros países se han convertido en el destino de más de 23.000 deportados durante la administración Trump.
0: El empresario colombiano Alex Saab se declara culpable en Estados Unidos y acuerda cooperar con fiscales.
4: La fiscalía descarta pedir la pena de muerte para Nick Rayner por el doble homicidio de sus padres Rob y Michelle Rayner.
0: California aprueba nuevas protecciones para casas afectadas por incendios forestales.
4: Le contamos más información, que tenía un montón de cosas que quería hacer. Hermana de Claudia Tacoronte, estudiante española, asesinada en México.
0: La llamada regla de carga pública ha generado inquietud entre miles de inmigrantes en Nueva York que se encuentran en proceso de solicitar residencia y visas permanentes.
4: Amenazar con llamar a ICE para evitar pagos laborales constituye extorsión y delito contra inmigrantes.
0: Y nos salvaron la vida. Cubanos en la isla reaccionan a la ayuda humanitaria enviada por Estados Unidos.
4: Un informe del Pentágono advierte grave escasez de armas por el conflicto en Irán.
1: Y por supuesto que nos vamos a la información deportiva, porque Ben Shelton no tendrá demasiado tiempo para digerir la final perdida en Nueva York. Después de alcanzar el partido por el título del US Open, el estadounidense cambia inmediatamente el chip para afrontar compromisos en la Copa Davis y en la Copa Laver.
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0: Y hoy, nuestro miércoles de inmigración, ponemos la lupa sobre una aparente contradicción. ICE realizó casi 51,000 arrestos en agosto, un nuevo récord mensual, debemos mencionar, pero las deportaciones se han mantenido alrededor de 1,200 diarias. ¿Por qué detener a más personas no significa necesariamente deportarlas más rápido? Nos acompaña la abogada Carla Moncada, abogada de inmigración. ¿Cómo está, abogada? Gracias por estar con nosotros esta mañana. ¿Nos escucha, abogada? No. Reconecte que algo está pasando con la conexión y quizás por eso no nos está escuchando. Bueno, allí vamos a escuchar a la abogada en tan solo minutitos, pero creo que es una contradicción bien interesante, ¿no? Y qué bonita oportunidad tenemos para aclararlo, el por qué está ocurriendo, por qué no son ni siquiera cercanos los números de personas que han sido retenidas por ICE respecto a las que han sido deportadas. A ver, abogada, ¿ahora sí me escuchas? Perfecto.
5: Mucho, muy buenos días, ¿cómo estás?
0: Muy buenos días, gracias, abogada. Le preguntaba por qué detener a más personas no significa necesariamente deportarlas más rápido. Esto porque tenemos cifras de 51,000 arrestos en agosto y tenemos aproximadamente 1,200 deportaciones que se han mantenido alrededor de esa cifra diariamente. Parece que no concuerdan y está muy cercano.
5: Definitivamente no están concordando y me encanta esa pregunta. Es una pregunta que nos tiene que hacer pensar y también pensar en una estrategia para todas las personas que estamos en Estados Unidos y somos indocumentados. Yo te puedo decir brevemente que considero que son importantes tres razones por las cuales no están concordando las cifras de los detenidos con las cifras de los que han sido deportados. Número uno sería el hecho de que dentro de todas las personas que están siendo detenidas hay una muy mínima cantidad de personas que tienen un récord criminal. Entonces, ese sería el factor número uno. Y te voy a poner un ejemplo. Dentro de mi oficina, supongamos, las cuentas que hemos sacado de 10 clientes que están detenidos, solamente uno tiene un récord criminal. Y probablemente ese récord fue de hace mucho tiempo también. Entonces, esa es una de las cosas. Número uno, no todos los detenidos tienen un récord criminal. Número dos, la mayoría de las personas que están siendo detenidas, desafortunadamente, tienen un caso pendiente de inmigración, y eso es bueno. Eso es bueno por un lado, obviamente es malo por otro, porque nos están deteniendo a pesar de tener un caso pendiente en inmigración. Te voy a explicar igual con el modelo de mi oficina. De 10 personas detenidas, 9 tienen un proceso andando. Uh-huh. ¿Y eso qué significa? Que no te pueden deportar inmediatamente, no eres deportable inmediatamente. Si tú eres detenido y no tienes un récord criminal y tienes un caso pendiente en inmigración, tú puedes decidir, aún estando detenido, pelear por ese caso, aún estando en un centro de detención. Te pongo el ejemplo. Supongamos que yo entré hace 10 años y me detienen y tenía un caso de asilo pendiente en UCIS. Bueno, yo puedo decidir seguir peleando ese caso de asilo ahora que me detuvieron. Entonces, la buena noticia es que no todo está perdido. Yo diría que ese es el segundo factor de por qué el número de detenidos no concuerda con el número de deportados. Y en tercer lugar, obviamente tenemos que hablar de lo que es la logística. ¿Okay? La logística para las deportaciones no es sencilla. La gente piensa que hoy me detienen y mañana me deportan. Eso no funciona así. Hay que tener logísticas de viaje, logísticas de acuerdos con los países que están, los países receptores, que es el país que te recibe cuando tú eres deportado. Entonces, eso no funciona de la noche a la mañana y ahí es donde tenemos que aprovechar para poder tener un servicio y poder luchar por nuestro caso aún siendo detenido.
0: Abogada, para recordarle a la audiencia que pueden llamar y hacerle preguntas si lo necesitan a la abogada Carla, que ya está con nosotros, 1-833-867-2346. Entiendo que, a grosso modo, abogada, hay dos perfiles de detenidos con proceso de asilo. El que entró por la frontera y se reportó y el otro que entró con un estatus, puede ser de parol o puede ser de inclusive de turista, ajá, uh-huh. Y pidió asilo después de estar aquí adentro. ¿Eso marca una diferencia importante en el procedimiento que pueda estar haciendo después de detenido?
5: Bastante importante, muy importante. Y te voy a explicar por qué. Si yo entré a los Estados Unidos, voy a poner este ejemplo, con una visa de turista, que es muy común. Y después de un tiempo que la visa se me vence, el estatus que me dan eran, supongamos, 6 meses para quedarme en Estados Unidos, y yo me quedo, presento un asilo, porque he sido perseguida en mi país, y a mí me detienen. La ley me permite solicitar una fianza. En cualquier estado del país, la ley me permite poder salir bajo fianza. Entonces, obviamente, habría que ver si yo reúno los requisitos adicionales, los criterios adicionales para la fianza. Sin embargo, si yo entré por la frontera, desafortunadamente, eso es una de las diferencias. No en todos los estados me permiten salir bajo fianza. Entonces yo tendría que ver qué otras cosas podría yo hacer, qué otros recursos inmigratorios podría yo hacer estando dentro del centro de detención, ¿ok?
0: Ok, si usted o la persona sale bajo fianza después de haber sido detenida y tiene un proceso de asilo, ¿cuál es la garantía de que no lo vuelvan a capturar?
5: Desafortunadamente no hay garantías. Eso lo tengo que decir, es una realidad, no hay garantías. Pero en la mayoría de los casos, nosotros aconsejamos a los clientes a seguir los procedimientos como deben de hacerse. Sí tuve conocimiento de algunas personas que fueron dadas de en libertad y fueron recapturadas, y obviamente fue con una muy mala intención, porque eran personas que no tenían ningún récord y habían pagado una fianza. Entonces, garantías no hay, desafortunadamente.
0: Uh-huh. Abogada, otra duda que tengo es... Una persona que es detenida por ICE, ¿a dónde va? Es decir, ¿dónde la retienen? ¿Cuánto tiempo puede pasar allí? ¿Y qué tiene que pasar para que esa persona sea deportada? Y si está por asilo aquí en un procedimiento, se supone que no puede regresar a su país.
5: Así es. Y esa es una excelente pregunta. Normalmente depende en qué estado y en qué ciudad te detengan. Normalmente, supongamos que es una detención en una carretera, por infracción de tránsito o cualquier tipo de detención, te van a llevar a un centro de detenciones de ICE, en donde ellos, es un centro masivo, que no es un centro de detención como tal para que tú te quedes allí. En ese centro vas a estar aproximadamente de 24 a 48 horas, ¿verdad? Y en ese centro lo que ellos hacen es precisamente documentarte, registrarte quién eres, procesarte con ICE. Después de eso, te van a trasladar a cualquier centro de detención de ICE en cualquier exista un lugar disponible. Es decir, si a mí me detienen, por ejemplo, en la Florida, puede ser que yo termine en California o en Luisiana o en Texas. Y así, en cualquier estado de tu detención, te pueden llevar a cualquier lugar. Pero son centros de detenciones específicos de ICE. Es muy bueno informar a la gente, es muy bueno decirle qué tienes que tener a mano para, si esto te llega a pasar, estar preparados, tener los números de identificación, tener un número de contacto, saber cómo buscar a la persona para saber en qué centro de detención está. Entonces, prácticamente te llevan de un centro masivo a un centro de detención particular, en donde puedes estar aproximadamente 2 meses, 1 mes, 4 meses, 5 meses, 6 meses, dependiendo de cada caso.
0: Abogada, si una familia hoy, una persona, está viendo todo lo que está ocurriendo y tiene verdaderamente miedo y dice, ¿sabes qué? Yo me voy a ir de manera voluntaria. ¿Qué debe hacer y puede salir sin ser detenido?
5: Esa es una excelente pregunta y la respuesta correcta es depende. ¿Y de qué depende? Depende de cuál es tu estatus actual. Por ejemplo, si tú tienes una corte de inmigración abierta, mi consejo siempre será, por favor, pídele al juez una salida voluntaria. Es la única manera. Y eso te ayuda para no tener una orden de deportación en
0: tu país. O sea, nos está hablando el que tenga un proceso en este momento.
5: Un proceso en la corte de inmigración. Okay. Porque hay procesos que no son en corte, hay procesos que son en UCI. Entonces, por ejemplo, si tú tienes un asilo porque entraste por frontera y tienes una corte, supongamos que tu corte de inmigración es en el 2030, y tú dices, yo ya no soporto esto, yo me quiero ir. Lo correcto es hacer un escrito y pedirle a un juez de inmigración que nos deje salir de manera voluntaria. Okay. Si yo tengo un récord limpio, el juez me lo va a autorizar y con esa orden el juez me va a dar hasta 120 días para yo salir del país. Y con esa orden yo puedo comprar un ticket aéreo y salir tranquilo y no dejar un récord de deportación. Eso es muy importante.
0: A ver, abogada, yo me tengo que ir a una pausa. Le pido que se quede porque está la otra parte de la respuesta. Y también hay una pregunta por aquí que queremos responder de nuestra gente en YouTube y en Facebook. Nos vamos a la pausa. Nos quedamos con la abogada para nuestro corte comercial. Y los que están en Facebook y en YouTube van a seguir escuchando esta conversación. Carla Moncada, abogada de inmigración. Ya regresamos.

0: 19 de septiembre de 1988, Washington D.C. vio nacer al que se convertiría en uno de los jugadores más determinantes de la NBA, Kevin Durant. Nombrado el mejor jugador del país jugando para la Universidad de Texas, fue reclutado en la primera ronda por Seattle. Pasó a los Warriors de Golden State, en donde brilló y conquistó dos anillos de la NBA. Es por esto que Kevin Durant es el ícono de la canasta en TUDN Radio.
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0: septiembre.
1: Así me decían anoche.
0: Ay, qué bárbara muchacha, así te decían anoche. Diste el grito, exacto. Diste el grito, diste el grito, como debe de.
1: ¡Ay! ¡Qué bárbara! Mejor
0: que a mí, ¿eh?
2: Parece que te dieron un golpe en la rodilla.
0: Por no decir otra parte. Por no decir otra parte, chicas, chicos, vámonos con la información. Porque le preguntaron a Diego Pablo, ¿qué pasa con el jugador mexicano Obed Vargas? ¿Por qué no juega? ¿Por qué está prácticamente borrado del Atlético de Madrid? ¿No lo quieren? ¿O por qué no tiene actividad el jugador azteca en el conjunto colchonero?
3: Déjame que te pregunte por Obed Vargas, el jugador mexicano que está a punto de marcharse en este mercado. ¿Cuál es el futuro? ¿Si cuentas con él o vais a esperar al mercado de invierno? Gracias.
4: Bueno, está trabajando con el mismo entusiasmo y la misma y el mismo trabajo desde que llegó. Tiene una competencia muy grande ahí en el medio del campo. Y él es un chico humilde, un chico noble, un chico trabajador. Y bueno, esa es la línea a seguir, esperando la oportunidad que tenga, porque seguramente nos tocará utilizarlo como a todos los compañeros. Y bueno, necesita estar disponible como lo hace, buscando tener esa oportunidad que espero que el entrenador se la pueda dar.
0: Pues tú eres el entrenador. Ya dale la oportunidad.
2: Te damos la noticia.
0: Te damos la noticia. Andreina, James Rodríguez. Primero Messi y ahora James. James Rodríguez se retira de la selección de Colombia.
5: Después de muchos años, muchos partidos, muchas alegrías y también momentos duros, siento que llegó el momento de cerrar una de las etapas más importantes de mi vida, mi camino con la selección Colombia.

0: El futbolista jugó 131 partidos con la camiseta tricolor, anotó 31 goles, el último de ellos en el 2025 frente a Alemania. Vienen cosas nuevas, vienen nuevas generaciones, no se retira del fútbol,
1: el honor de llevar la camiseta,
0: pero sí se retira de Colombia.
1: Y también la cinta de capitán. Siempre intenté hacerlo con respeto, con responsabilidad y entendiendo lo que significaba representar a Colombia.
0: Ay, qué duro, ¿no? Se nos van nuestras estrellas con las que crecimos. Entre ellas James, que fue una gran estrella en el 2014, pichichi de aquel mundial, se fue al Madrid, no lo hizo del todo mal, Zidane lo tenía borrado. Y bueno, la selección de Colombia es mi segunda favorita. Y no es porque quiera quedar bien.
2: ¿Con alguna colombiana?
0: Con algún directivo. No, por supuesto que no, por supuesto que no. Chicas, nos vamos a ir a los virals, pero antes les quiero poner el juego que va a haber hoy, porque hoy tenemos un partido muy importante entre la MLS y también la Liga MX. Así es, hoy se enfrentan en la Campeones Cup, la máquina cementera de la Cruz Azul contra el Inter Miami. Hoy, la MLS contra la Liga MX a las 8 de la noche, tiempo del Este, por la Campeones Cup 2026. Las palabras de Joel Wiki antes del partido. En la tele
3: suena... Leo es un gran jugador, como bien lo dices. A ver, todos aquí en la sala y ustedes allá en Zoom, sabemos quién es Leo, ¿no? La verdad. Pero nos importa a nosotros mucho la forma, ¿no? El sistema, lo que el rival puede proponer a la ofensiva o a la defensiva. Y nos enfocamos más que en el jugador, en qué nos puede hacer daño, ¿no? Sí hay un plan de partido, hay un plan donde nosotros armamos cómo defendernos, cómo atacar, cómo hacer transiciones, eso es parte del trabajo del entrenador, ¿no? Pero lo que nos enfocamos más en es la forma de cómo jugar, cómo nosotros nos hacemos una estrategia para poder defendernos bien y cómo nosotros podemos hacer una forma de poder atacar mucho mejor.
0: Deseamos que gane el Cruz Azul, aunque nuestra Andreina diga lo contrario, pero que gane México.
4: Oye, no he dicho nada.
0: Eso, eres Cruz Azuleña.
4: No. ¿Tampoco? No he dicho nada, ni una cosa ni la otra, ni todo lo contrario.
0: Ni todo lo contrario. Andreina, y ya por último vamos a escuchar a Luis Suárez antes de este partido. Es un duelo internacional, con estrellas de otro nivel. Así que vamos a escuchar a Luis Suárez hablando antes de este encuentro.
5: Lalo Leal, Lalo Leal, el más divertido, no tiene rival, con una sonrisa todo lo hace especial.
6: Germán es la humildad de cada situación que él erra o que le está pasando en los últimos partidos, que viene y te las pregunta, te las consulta, y eso es la grandeza que tiene, el de venir a consultártelo, y ahí nos ponemos a hablar, nos ponemos a ayudar uno al otro, pero él sabe que todos los delanteros pasamos por esa racha. A mí se me criticó muchísimos años, llevo más de 600 goles en mi carrera y se me criticó muchos años por 2 años en el Barcelona no hacer goles de visitante en la Champions. Y tenés que convivir con la crítica del día a día, es como lo dije hace un rato. Un día haces 2 goles y van a decir que sos un crack, y pasás 2-3 partidos sin hacer, y ya no. Es así, el fútbol es así, hay que convivir, pero tenés que estar fuerte.
0: Las palabras de Luis Suárez, hablando de su compañero Berterame. Se hubiera quedado en Monterrey, Berterame inició bien con el Inter Miami, siendo un jugador franquicia, una estrella, pero poco a poco se fue apagando Berterame con el Inter Miami. Chicas, chicos, los deportes, insistimos, no se pueden perder este encuentro. Ya de campeón de campeones. Una liga importante, un duelo interesante entre la máquina cementera de la Cruz Azul y el equipo del Inter Miami por la Campeones Cup 2026. Chicas, nos vamos a los virals.
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4: Ay, ay, ay, ¿cuántos días teníamos sin virals?
2: Ay, mucho tiempo ya ni me acuerdo, pero mira, tenemos doble. Queriendo llamar la atención... Virus. Queriendo llamar la atención en mi segmento de los viajes.
4: O sea, mira esto.
2: Está bien, Lalito, bueno. Está bien.
0: Es mi gemelo.
2: Es Lalo y Lalín.
0: Es mi gemelo, Elber.
4: Ok. ¿Tú quieres? Yo quiero. Entonces, a ver.
0: No te quedes atrás, Yane, no te quedes
2: atrás. Yane, por favor, a ver, espérenme. Deme un segundito.
4: ¿Que ella también tiene con qué?
2: Claro.
0: Pero somos muchos conductores.
2: Bueno, es que no la tenía lista, pero vamos a ver esto.
4: Lalo, te reto, triplícate.
0: Ahí voy.
4: A ver, triplícate. Para los que nos están escuchando en la radio, nos estamos multiplicando acá. No tenemos nada que hacer. Estamos bien ociosos hoy. Entonces nos estamos multiplicando, duplicando y triplicando en la conexión de Instagram. Mira, Janet, está duplicada. Muy bien, Janet. Vamos, sin temor al éxito.
2: Ahí estamos. Bueno, ahí ya. Por ahí estamos.
4: Por ahí
2: bueno,
4: vamos.
2: Nos vamos a las redes sociales mejor, queridos amigos. Y vamos a comenzar con las imágenes espectaculares. Andreinas, Lalitos. Y a toda nuestra gente que está conectada. Porque vean lo que ocurrió en la Ciudad de México. Tremenda celebración. Vemos unas imágenes panorámicas de lo que pasó en el Zócalo capitalino, con toda esa multitud, con la bandera mexicana izando ahí en lo alto, y bueno, tanta gente que se reunió en el Zócalo capitalino. Vamos ahora a escuchar un poco lo que dijo la presidenta mexicana en esa arenga, y al decir, ¡viva México!

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1: Quiero compartir este momento que se ha hecho súper viral, en el que el alcalde de Nueva York, Sondra Mamdani, hace también el grito de independencia. Y esto fue lo que dijo.
2: Dice,
1: nos unimos a festejar el primer llamado de independencia del padre Hidalgo y Costilla. Un grito que cambió no solo una nación, sino todo un continente. En estos precisos momentos sabemos que hay neoyorquinos y mexicanos que preguntan por esta ciudad. Si es un hogar para nosotros, yo vengo a ustedes como el alcalde de nuestra ciudad a decirles que está aquí en Puebla, York. Puebla, York, fue lo que dijo. Y bueno, la gente súper emocionada. Bueno, es parte de lo que dijo. Y la fiesta en Times Square, Andreina, se puso muy, pero muy buena. Ahí todos bailando al ritmo de la chona.
3: Estuvo Talía, ¿no?
1: Estuvo... Bueno, es que... ¿Ve esa fiesta?
3: ¡Qué buena fiesta!
1: La fiesta se armó. ¡Ay, te hubiera tocado! ¡Claro, no vi esto!
3: Y está hasta el amanecer, claro.
1: Ese es un clásico, hacer un círculo y bailar. Bailar todos ahí así, como en círculo. Como si fueras estuvieras haciendo un trenecito.
3: Ah, no, me encanta. Qué lástima que no coincidí ya, que nos hubiese pegado en esta fiesta.
1: Sí, Andreina, y hablando de mexicanos, Lalito, yo les voy a decir algo que hacen muchos cuando van al gimnasio, primer día del gimnasio, y salen así.
3: Ay. Dios mío, no le tiene miedo a dueños, no le
4: teme. Oh, my God. Sí, soy yo.
1: Después de ir al gym una vez y ya sales así.
4: ¡Qué buen video!
1: Tan Castro.
4: ¡Qué buen título!
3: ¿Te la creíste?
1: Ajá. Bueno, pues estos son los virales, lo más destacado. Vámonos a la pausa y volvemos.

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0: ¡Viva México! Sí, señor, con orgullo y alegría. Justamente desde bien tempranito hemos estado celebrando la independencia de México, 216 años de su independencia, y la presidenta Claudia Sheinbaum hace sonar la campana mientras pronuncia el tradicional grito de independencia desde el balcón del Palacio Nacional para dar inicio a la celebración de este día en el Zócalo, la plaza principal de la Ciudad de México. Ayer, martes 15 de septiembre, la presidenta pues encabezó el tradicional grito desde el balcón, como lo hacen todos los presidentes cada año en una fecha como esta. Así que, bueno, aquí estamos, por supuesto, apegándonos a la celebración con sombrero y todo. ¿Dónde está Darinka?
1: Ahí viene Darinka.
2: Voy por ella, voy por ahí.
1: Ahí viene Dari.
0: Habla con cuidado, Lalito. Habla con cuidado. Híjoles. A ver. Bueno, sí, dice por aquí, saludos a todos. Buen día para todos desde Las Vegas y viva México, dice Carlos Ruiz. También por aquí tenemos mensajitos de Jorge. Si tienen familia en Valdosta, Migración está arrestando gente ahí ahorita, dice Jorge. Bueno, están dando datos de lo que está ocurriendo en diferentes partes del país. Dice por aquí, no sé, las charras, ¿qué será? ¿El sombrero? No lo sé. Pero bueno, ahí está, muchachos, los estoy escuchando. Darinka, ¿me escuchas? Muy buenos días. Feliz Día de la Independencia para ti y, por supuesto, para todos los mexicanos. ¿Cómo estás, Darinka? A ver, ya te estoy viendo, pero no te estoy escuchando y no sé si tú me estás escuchando a mí. A ver. Bueno, aquí tengo al rockero vaquero. Tienen boleto, te puedes quedar igual con entrar a un país. Todos los países tienen reglas y si las rompes, pues estás rompiendo la ley. En la ley no dice, si vienes a trabajar, te puedes quedar. Dice el rockero vaquero, es la opinión. Con referencia a los temas de inmigración que hemos tocado desde bien tempranito. Por aquí también dice el rockero vaquero, Andreina, las leyes son leyes. A un concierto no puedes entrar sin boleto, y si entras sin boleto, pues estás rompiendo las reglas y vas para afuera. No es de que si vas a aplaudir más que los que sí. Bueno, por aquí están dejando sus mensajitos. Gracias por dejarlo a propósito de nuestro segmento. Darinka, muy buenos días. Buenos días, América. ¿Cómo estás, cariño? Feliz Día de la Independencia para ti también.
3: Buenos días. ¿Cómo están todos? Qué gusto poder saludarlos. Mira, aquí todos estamos en producción.
0: Ay, qué linda te queda. Oye, Darinka, muchas personas te escuchan cantar en la radio y creo que en las redes sociales también te hemos visto cantar y presentarte. Pero ¿de dónde viene esa vena artística? ¿Cómo es que llegaste a la música? Y bueno, te has mantenido porque sigues ofreciendo inclusive presentaciones.
3: Ay, sí. Fíjate que es una historia muy bonita. Yo vengo de una familia de artesanos, de pintores, de... pues músicos también, muy entregados al arte por parte de mi mamá. Mi abuelo fue el que nos enseñó a todos nuestros primitos, bueno, todos mis primitos, nos juntaba y nos daba clases de canto. Digamos que a todos les importaba más estar jugando que poner atención a las clases, y yo era la única que estaba ahí poniendo todo el empeño. Sí, éramos muy pequeñitos.
0: Ahora se entiende todo.
3: 4 o 5 años de edad estábamos ahí con el abuelo.
1: Desde ahí aprendiste a cantar.
3: Sí, ahí ya posteriormente, pues, en clases, coros infantiles, ya clases personalizadas, en una academia de canto. Digo, la verdad es que el canto nunca se deja de aprender, ¿no? Pero, miren, por ejemplo, la música ranchera fue hasta la preparatoria. Cuando yo empecé a conocerla, definitivamente me enamoré. ¿A poco no, Andreina? ¿A poco no es una gran música?
0: Ay, sí, yo amo la música mexicana. Tú sabes que nosotros los venezolanos, en Venezuela... teníamos, bueno, cuando había abundancia, una costumbre de que cuando se celebraba un cumpleaños, lo primero que pensaba es en traer mariachi, ¿no? Y así fue. Cuando mi mamá cumplió 50 años, le celebramos los 50 años con mariachi. Y toda celebración que se respetara en Venezuela tenía que traer un mariachi. Inclusive, había una calle en la ciudad de Caracas donde se paraban los mariachis y pasaba la gente, se los montaba en el carro, los llevaba para la fiesta y los regresaba. Es decir, esa cultura está muy, muy arraigada a nosotros los venezolanos desde Venezuela.
3: Claro, es muy bonito. Sinceramente, mira, la música mexicana, claro que viene pues en nuestras raíces, en nuestra sangre. Qué bonito es poder cantar a todo pulmón y Sigo Siendo el Rey y tantas canciones que han marcado la cultura mexicana. Y a mí lo que me gusta rescatar mucho de esta música es que siempre cuando la canción se pone más complicada, y me gusta hacer como una comparación con la vida, cuando la vida se pone más complicada y cuando la canción se pone más complicada, es cuando el cantante se luce más, ¿no? Vienen pues esos tonos agudos, impresionantes, y con eso la gente pues se queda pues aplaudiendo, y cuando más se pone difícil la canción es cuando más te luce el cantante. Entonces la vida creo que también tiene que ser así, ¿no? Cuando más se pone complicado es cuando más te tienes que lucir como ser humano.
0: Ay, pero qué bonito mensaje. Qué bonito mensaje. Ya se nos congeló Andreina, ¿no? ¿Verdad? Sí, está escuchando.
2: No, yo estoy aquí. Ah, parezco un muñeco bien. De cera, pero no, sí, estoy
0: ya
2: aquí.
0: Se congeló.
2: Con este sombrero. Oye, Darinka, ¿cuál es la canción mexicana más difícil de cantar?
3: Mira, muchas personas dicen que la canción del Pastor es una canción que tiene muchos falsetes, y claro que por esos tonos es como muy complicada, ¿no? Además es mucho, pues, la capacidad del aire, cuánto llegas como aguantar ese falsete, que pues es muy famoso, ¿no? Algunos falsetes, por ejemplo, esta canción es de Miguel Aceves Mejía y se hizo inmortal la canción del Pastor, y pues esta podría ser una de las más difíciles por cuestión de aire y de técnica, ¿no?
2: Dice el rockero vaquero, Dari, canta bien perrón, soy fan. ¿Pero eso es una canción o cómo es la cosa?
0: No, o sea, de que es fan de Dari. Que canta muy bonito.
3: Es la mejor expresión, Daisy.
2: Ah, una expresión. Yo pensé que había una canción que se llamaba así. Perdón.
0: Ay, bueno, ya queremos escuchar a Darinka.
2: Sí, ya queremos escucharla, a ver.
3: Fíjense que ayer sí me fui a festejar. Uh-huh. Y pues uno se las toma frías, así que vamos a ver qué tal nos queda esta canción. Es una canción bravía, que pues la música ranchera pues se divide, o de mariachi se divide en varias como ramas o subgéneros. Esta es una canción bravía, es para ponernos alegres, para festejar, para la fiesta. Y que viva México, vamos con esto.
2: Venga.

0: Eli Coronado, qué bonito, qué bonita voz, dice, bravo, Dari. Aquí Piño dice, ay, güey, Darín Camilla.
1: Se pusieron ya apellido por aquí.
2: Se salió muy bien, Andreina, ¿eh?
0: ¿Sí? ¡Ay, güey! trato, aquí poniéndome el guión. Pero fíjate, Dari, sí. hay momentos de la canción de o la música mexicana que merece carácter.
3: Claro.
0: ¿No? Donde hasta la mujer toma hasta una posición, como es algo como así, donde saca el pecho y es donde saca como su mejor versión. No sé, siempre lo veo en las... ¿Le podemos decir que rancheras?
3: Sí,
0: ¿no?
3: Sí.
0: ¿Rancheritas? Sí, rancheritas.
3: Sí, en la música bravía.
0: Y eso tiene una razón de ser.
3: Sí, mira. Bueno. Fíjate, el mariachi nace, pues, como ahí en la época del cine de oro mexicano, donde estaba... El hombre que era bragado, que era galán, que era valiente, ¿no? Que siempre llegaba a todos lados y partía plaza, ¿no? Así como se dice en México, ¿no? Entonces, de ahí empezó a conocerse la figura del charro cantor. Porque en esas películas de antes, de pronto los actores cantaban también, ¿no? Como, por ejemplo, se me acaba de olvidar el nombre. De la película de los dos hermanos, Lalito, ¿te acordarás?
2: ¿La película de qué?
3: De Pedro Infante,
2: de
3: por
2: Pedro
3: ejemplo,
2: Infante,
3: es uno de los
2: Jorge Negrete.
3: Jorge Negrete, claro.
2: Lucho Villa por ahí también.
3: Exactamente. Decían, ¿eh? Entonces, empieza como esta figura del charro cantor y pues es claro, una persona que es, siempre se pone su mejor ropa, que siempre llega valiente, que siempre llega guapo, ¿no? Que se enfrenta a los toros de repente, que le canta el amor, que le canta tantas cosas y sentimientos tan fuertes, ¿no? Que tiene que tener ese carácter para poder decirlo. Entonces, justamente de ahí viene ese carácter, esa figura, ¿no? De pararte y entonar la música de mariachi.
0: Sí, además que el charro, yo no he visto un charro con las piernas cerradas, por ejemplo, o medio cruzadas. Ellos se paran, ellos tienen una posición bien. Y aparte, en una oportunidad tenía un sobrino que se quiso vestir de charro en un día de carnaval.
3: Ajá.
0: Y entonces le estaban explicando cómo pararse para que se tomara la foto y que pareciera de verdad un charro. Entonces le decía, abre las piernas.
3: Sí.
0: La cadera pa'lante.
3: Ajá.
0: Y una cosa así como una cosa así. Pero la verdad es que se puso y la foto quedó espectacular.
3: Claro.
0: Parece un charro de nacimiento ese muchachito allá de la ciudad de Caracas. Pero la verdad es que sí, yo creo que la posición del cuerpo, o sea,
3: sí.
0: Ese lenguaje corporal.
2: Y la mujer también, Andreina, la mujer tiene que pararse también firme. Claro. Recia, sí, fuerte, segura, porque además la mujer mexicana se caracteriza por tener carácter.
0: Es verdad, claro, es verdad.
3: Sí.
0: Dari, y además me encantan los vestuarios, los vestidos que usan, sobre todo las mujeres.
3: Claro.
0: A ti te imagino que también te pasa, tienes que hacer una producción de vestuario a la hora de presentarte.
3: Sí, claro, fíjate que yo tengo la gran bendición que tengo una prima que es licenciada en danza folclórica, entonces con ella me presta sus vestuarios y todo, China Poblana, Veracruz, también por allá de Manzanillo, tantos vestuarios hermosos que hay en México, y gracias a Dios ella me los presta, porque si no sería un dineral.
0: Venga, rapidito, nos vamos con tu música, gracias por estar con nosotros aquí.
3: ¿Sí alcanzamos?
0: Ella, venga.
2: Un besito.
3: Nos despedimos, que tengan muy bonito día y que viva México.
2: Gracias, Dari.

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18: ¡Zuley! ¡Dale! ¡Ya vénganse a ver el partido! ¡Ahí vamos, Antonio!
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0: bienvenidos a su programa cómico, mágico, musical y otros menesteres, Inutilandia. En este ya miércoles 16 de septiembre, disfrutando y celebrando que somos mexicanos. Ya estamos listos y dispuestos para hacerle pasar más de dos orejas y media, tres orejas y media, mejor dicho, de mucha alegría, mucha diversión, quitando cortes comerciales, menso. Dariquita Talavera, el Úrsulo, hoy es Úrsulo ya.
1: ¿Cómo? ¿Ya tres y tantas?
0: ¿Tres horas y media?
1: ¿Por eso? Dijiste dos y media.
0: Ajá, por eso luego corregí, menso, pero
1: he usado. No, y lo dijiste
0: tres. Están preocupables historias,
1: no,
0: Úrsulo.
1: Dijiste dos y media y lo dijiste tres y yo.
0: No, luego dije.
1: No, el programa es de cuatro.
0: Tres horas y media. Ah, por eso nadie te quiere, güey. Ahí está el Úrsulo. Úrsulo,
1: no
0: hoy, hoy conocido como Úrsulo, y mi Darinquita Talavera Petota, que viene en vivo literalmente, Darinquita,
1: venimos. Cosa,
0: venimos en vivo, bueno,
1: pero
0: yo
1: aquí
0: no,
1: estamos.
0: Aquí estamos.
2: ¿Estás grabado?
0: Estoy grabado.
2: Ah, qué meso.
0: Soy inteligencia artificial. Soy inteligencia
2: artesanal.
0: Muy buenos días a toda la banda.
2: Inteligencia artesanal, entonces.
1: Sí, este sí es artesanal.
0: ¡Ay! ¡Ay, felicidades a
1: como
0: toda la banda!
1: Los gorditos mariacheros. De Tlaquepaque.
0: Mexicana, a los que no son mexicanos, pero se sienten mexicanos, un abrazote con todo nuestro corazón y energía, vibra positiva para todos en Estados Unidos, en México, en Guatemala, en Honduras, en Ecuador, en Brasil, en Argentina, en Paraguay, en Tuning, en Tungundú,
2: Japan,
0: Tuning, en todos lados. Un abrazote y hay que celebrar la vida. ¿Cómo de que no? Mi Dariquita, Petota, hermosa Talavera, ¿cómo estás? ¡Buenos días!
2: ¿Cómo amanecieron?
0: ¡Bien!
2: ¡Qué bonito! ¡Qué bueno! Se ven, de verdad, con una energía tan jovial. Hoy vienen al millón, viejón.
1: Al millón, porque 100, cualquiera.
2: 100, cualquiera.
0: ¡Ándale! Hoy viene hasta poeta.
1: No, un saludo a mi compa, el Cermeño.
0: ¿El Cerme?
1: Ese es su lema. ¿Qué onda, mi Cerme? ¿Cómo andas? Al millón, pariente, porque 100, cualquiera. Y yo,
2: Bueno, qué sabedor, qué sabiondo. Él sí sabe cosas 500, de la vida. Claro, oigan, les mando un fuerte abrazo a todos los que pues nos están escuchando. No sé si se desvelaron ayer. Sí, sí, qué bueno, porque México merece que le canten. México merece que le celebren, Antonio.
0: Eso sí, claro que sí. Aunque la verdad parecía más mes patrio, junio y julio.
2: Sí. Que... bueno, es que ahora son reuniones en casa.
0: Ese sí,
2: en casa. Leve.
0: Antes era más.
2: En causa.
0: Más despapalle. Muy bien, mi Darete Tete, bienvenida.
2: Thank you.
0: ¿Qué pasó, mi Úrsulo? Buenos días.
1: Quiero tu voz.
0: Mi voz.
1: ¿Qué onda? ¿Cómo están? Gusto saludarlas.
2: Es un programa.
1: A toda la banda, a toda la banda que nos está sintonizando. Tempranito ya, 16 de septiembre, completamente grabado.
0: No, ¿cuál grabado?
1: No,
0: eso?
1: Perdón, completamente mío.
0: Si que fuéramos buenos días de América.
1: Lo hubiéramos grabado.
0: ¿Eh?
1: Lo hubiéramos grabado.
2: No me digas ahorita que ya
0: no
2: estamos.
0: No lo digas
2: aquí.
0: Ahorita, menso. No
1: sé. Pues es que tampoco proponen. La junta del lunes, ¿qué proponen? No,
0: en
1: nada.
0: Vivo.
1: Bueno, vámonos. Vale. Vámonos a la chingada.
0: Proponemos que te caes el hocico y que sea breve. Eso es lo que se propone. Por eso, pero aquí no, aquí habla. Aquí
1: yo
0: habla,
1: güey. Ya me quedé. No, está bien, aquí contentos. Feliz día de la del inicio de la independencia de México, porque luego hay gente media pirata que sí. Es que la independencia de México no fue el 15 ni el 16, es el 28 de septiembre. Y yo, ya. Y no me está escuchando al parecer, pero bueno. Hay un pleito ahí, nos peleamos de cualquier babosada.
0: Pues es que ya no pasen tanto tiempo juntos, también ya ábrense la ingada.
1: Sí, ya por eso es la ingada.
0: Sí, hasta Pimpinela se separaron.
2: Y eran hermanos.
0: ¿No? Ajá.
1: ¿Son hermanos?
0: Jess y yo ya se van a separar.
2: Sí, es cierto, vi que ya anunció.
0: Sí, ya.
2: Jessy dijo que se va a tomar un break.
1: ¿Y Joy?
2: Que le costó trabajo tomar esa decisión.
0: ¿Y Joy? Es 16 de septiembre.
1: ¡Viva México!
2: Sí, que a partir de enero ya no va a estar.
0: No, pero que van a cumplir con sus compromisos hasta
2: diciembre. Diciembre.
0: Es sano de repente.
1: Sí.
2: ¿Es sano?
0: A ver, es sanote, dale.
1: Uh-huh. ¿Es sanote?
0: Abrirse un ratito.
1: Sí, sí, también está muy grande, pues sí.
0: Sí, sanote.
1: Fíjate, una persona grande.
2: Él le hizo de basquetbolista también, es bueno, ¿eh? Estuvo jugando en los Diablos Rojos del México.
0: Ah, muy bien.
1: ¿Poco sí? ¿Cómo
2: claro
1: crees?
2: Claro que yes.
0: O Dari, ¿o prefieres?
2: No, pues no lo metían.
0: ¿Prefieres bueno, eso o a los güeyes de Camila que siguen juntos pero se pelean cada rato?
2: Miente.
0: Concierto. Se balconean en pleno concierto. Este güey no llegó porque... ¿sí? ¿No se acuerdan cuando no llegó uno de los... de los de Camila?
2: No.
0: Estaban nomás los dos, el morenito, Creo que Samu, ¿quién es Samu, el del gorrito?
1: No, no sé yo.
0: ¿Quién es el
2: Samu
0: del gorrito?
2: Es el del gorrito.
0: Ah, okay. Samu no llegó. Ajá. Y en pleno concierto, el güey de los otros dos lo balconearon.
2: ¿A poco?
1: Pero tal vez fue como entre cotorreo, ¿no?
0: No, pues ¿cómo te van a cotorrear en pleno concierto?
1: Es como aquí, sí, cuando tú no llegas, que te cotorreamos la Dari. No, pues es que está atorado y que no sé qué.
2: Faltó
1: no,
2: pero aquí como quiera. Pozole.
0: Aquí no quiera como. Aquí como quiera no pasa de un regaño o de una sanción. Pero allá tienes auditorio lleno, güey, sí. Y todo lo que se pierde.
1: Les vale,
2: había tenido. Se ve mal, mijo, se ve mal.
1: Le valió
2: mal,
1: allá dejar a la banda en la esfera, así, acá en Las Vegas.
0: Ah, sí, al Carín León.
1: Le valió cacahuate.
0: Bueno, pues.
1: Pero ya lo perdonó la gente, se pues fue llenando ahí todas las otras fechas.
0: Que ves, güey. Bueno, arrancamos en Utilandia, ahora tú. Ya que es el 5, ahora 1, 2, 3, 4.

0: Y déjeme decirle que el día de hoy, miércoles 16 de septiembre, faltan exactamente 106 días para que finalice este año. Sí. 106 días
1: menos,
0: y falta cada vez menos para tragar pizzas, Dari, de pasto. Falta menos
2: para las pizzas de pasto, faltan como unos 96
0: días, sí.
1: ¿Ya lo empezamos a planear o qué?
2: No, pero hay que empezarlo, ¿no?
0: Pero otro día llegamos a la conclusión de que queremos algo más arrabal.
2: Sí,
0: o sea, ya no queremos tus fresadas.
2: Sí, nos vamos a ir de para allá.
0: ¿A dónde?
2: De la de esta para allá.
0: Sí, o aquí mismo, aquí dijimos, aquí.
2: No, de la de esta para allá.
1: Y un norteñito y
0: unas botanitas, pizzas, pizzas reales, güey. Unas pizzas reales.
2: De la Little Tititi, ¿o qué
0: no,
2: quieres?
0: No, no marca, pizzas de ahí, de con Doña Pelos, de las que hacen así.
1: De hawaiana.
2: Uno que les quiere dar algo bien, que los quiere llevar a conocer el mundo, y usted, no quiero salir de donde estoy, me vaya, sí, porque cacahuate.
1: Llévanos a Italia, por favor.
2: Con mucho gusto, Dari. Todas las personas que están interesadas las llevan.
0: De posada, Italia, Dari, muy bien.
1: De posada,
0: Italia, vientos. Bueno, y también hoy es Día Internacional de la Capa de Ozono.
2: Felicidades. Sí,
0: felicidades a la capa.
2: A la capa de ozono.
1: ¿A poco no cuando estaban en la escuela, así en la primaria, les hablaban de que la capa de ozono se está rompiendo y todo? Sí. ¡No! ¿Cómo que se está rompiendo?
0: Ni entendías, bien dramática. No.
2: Te decía la maestra, solo se van a quemar. Van a estar caminando y se van a quemar. Y tú, ya no se rompa. Y aquí seguimos rompiéndola.
1: No sabemos cuántos años, pero pues bueno.
0: Después rompí un chorro de capas de ozono.
2: No, no, eso era otro tipo de capas.
0: Pues sí, cierto, ¿para qué tengo que no?
2: Y también
0: hoy es Día Internacional de la Cardiología Intervencionista. Así que no me pregunten qué, ya sabía que iba para allá.
2: Yo no voy a preguntar nada.
0: Así que un día importante de la cardiología. Muy importante. Chéquense cómo andan del corazón.
2: Muy importante.
0: Muy importante. Chéquense cómo andan del corazón.
1: Claro.
2: Yo ando bien.
0: ¿Andas bien?
2: Sí, ando bien del corazón.
0: Pero otro corazón, menso, de que no te agites y que no te duela.
2: No, por eso ando bien. Okay. Bendito Dios, ando bien.
0: Bueno, chéquense.
2: Como muchacho de 25.
0: Y ya sé que che, Úrsulo, güey. Y también hoy es día, por supuesto, ya lo comentamos al principio del programa, Día de la Independencia de México. Así que...
2: El inicio.
0: Siga festejando. México. Siga celebrando.
2: ¡Viva!
0: Siéntase orgulloso.
1: ¡Viva Hidalgo!
0: ¡Viva! ¡Viva Úrsulo!
1: ¡Hora!
2: ¡Viva!
0: ¡Viva Marcelino!
2: ¡Viva!
0: ¡Viva Barrabás!
2: ¡Viva!
0: ¡Inga Tatuma!
2: ¡Ingala!
1: Así le gritaron a mi presi de mi pueblito.
0: ¿Así?
2: ¿Así? ¿Allá en el oro?
0: Sí, ¡Inga Tatuma!
2: ¡Inga Tatuma!
1: ¡Y tiriti!
0: ¿Y qué hizo el presi?
1: La presi.
2: Dijo, ¡viva!
1: Le vale.
0: Oye, cada día son más presi, ¿no? O sea, cada día más hay mujeres con cargos de esa índole, ¿no? Presidentas, gobernadoras. Qué chido.
2: Correcto.
0: Eso está chido, está chido. Bueno.
2: Está chido cuando lo merece.
1: Pero, es que de verdad, señora.
2: Que
1: no lo merece,
2: es que la ley ha puesto que debe de haber un porcentaje de candidatas por un número de porcentaje de candidatos. Entonces hay muchos partidos que dicen, pues para llenar el número, avienta esta y ya está, ya es. Y a veces... Tal vez sí lo merecen por su gran labor que han hecho y a veces no lo merecen. Es como todo.
0: Muy bien.
1: Pero bueno. Y sí salió en el ranking de las peores del país, ¿eh?
0: Sí, y con razón. Dale.
1: Ni modo.
0: Pues bueno, dale.
2: Un saludito desde aquí a
1: un
2: tu
1: saludito.
0: Presi. Un saludito. Un saludito.
1: De la banda.
0: A la presi.
2: No, lo bueno que no dijimos ni nombre.
0: No, a la presi, pero me corrijo.
2: ¿Ni de dónde?
0: A la presi de allá del pueblito.
2: De
0: no, nuestra presi.
1: No.
2: Igual tampoco le deberes de mandar un saludo a la presi del pueblito. Ya se lo mandamos,
0: pero pues no. Bueno, ahí está.
1: Mi
2: mañana.
1: Claro.
2: Aquí ya no hay Inutilandia. Música.
0: No llega hasta allá.
1: Pero dijimos a la preciosa. A la preciosa. A la preciosa, no a la presidenta. Preciosa. A la preciosa.
0: Eso pasó hace muchos años.
1: Sí, hace muchos años. No estábamos en la tierra nosotros. La
0: presidenta hace...
1: Así. Muchísimo.
2: Como las efemérides, casi.
1: Claro, mira, de hecho, vamos con las efemérides. Un día como hoy, pero de 1903, el Águila de Veracruz disputó un partido el 16 de septiembre y derrotó con marcador 41-9 al equipo de Ciudad Juárez. Esto en el béisbol mexicano.
0: Eso, y un día como hoy, Pero de 1950, en la NFL, los Cleveland Browns debutaron en la NFL venciendo 35-10 a los Philadelphia Eagles, entonces campeones defensores.
2: ¿Cómo crees? Sí. Pues déjales platico que un día como hoy, pero de 1981, esto sucedió en el boxeo, Sugar Ray Leonard derrotó por nocaut técnico en el 14º asalto a Thomas Hearns, unificando así los títulos mundiales de peso welter.
1: All right. Un día como hoy, pero de 1988, en la Major League Baseball, Tom Browning de Cincinnati lanzó un juego perfecto contra los Dodgers. Ganó 1-0 y retiró a los 27 bateadores que enfrentó.
0: Y un día como hoy, pero de 1992, en el fútbol europeo, que tanto me encanta, se disputaron los primeros partidos de la competición que estrenó oficialmente el nombre de UEFA Champions League.
2: Ahí está, hay un día como hoy, pero en las grandes ligas de 1996, Paul Molitor llegó a los 3.000 hits y se convirtió en el primer jugador de grandes ligas en alcanzar esa marca con un triple.

0: se pone difícil,
1: toma otro.
0: Recuerda, entre más metas, no. Las metas que valen la pena también exigen esfuerzo.
2: Me
0: interrumpió este abuso. Si el camino se pone difícil, recuerda, las metas que valen la pena también exigen esfuerzo.
2: Claro, tiene que costar trabajo.

0: Y ahora lo revolvemos para que la gente no sepa cuáles son. Sí, tíralos en desorden. Tíralos en desorden, chico.
1: ¡Dale, Tetete! ¡En medio! ¡Dale, Tetete! Sí, platícanos, ¿quién es el deportista a destacar mexicano?
2: ¡Claro!
1: Hoy, 16 de septiembre.
2: Hay que hablar de aquel ciclista que está enorgulleciendo los corazones mexicanos, poniendo en alto el nombre de México, Isaac del Toro. Es un gran ciclista, una gran opción para poder destacar este 16 de septiembre. Además, con un motivo muy reciente. Hace unos días, el pasado 13 de septiembre del 2026... conquistó el Gran Premio de Montreal, así es, así es. Embistió allá en Montreal una prueba del World Tour y se convirtió en el primer mexicano en ganar esta clásica canadiense. Además, importante, Isaac del Toro puso nuevamente la bandera tricolor en lo más alto del ciclismo mundial y está nuevamente en el top 3 del ranking mundial, así está, en el tercer lugar del ranking.
1: Eso, así que ahí está la figura internacional mexicano del día de hoy. Y bueno, vamos con el combate musical, pero hoy con una nueva
0: variante.
1: Bien. El combate musical es regional mexicano, solista. Uh-huh. Pero hoy no vamos a decir...
0: Yo elijo a...
1: Ajá. Hoy la gente no va a saber quién eligió a quién.
2: ¿Vale?
1: Hoy la gente no va a elegir.
0: Yo supe que andan haciendo chanchullo contra el pelonete este.
2: Ah, ya. Hoy, es que sí quedamos que no ibas a ganar. ¡Ay, qué! ¡No es cierto!
1: Hoy la raza no va a saber quién eligió a quién. Y bueno, una de las opciones...
0: Yo elegía...
1: No, acá es hocico. Una de las opciones es... ¡Este güey!

0: se la sabe. Ya se la sabe.
1: ¿Nodal, León o Álvarez?
0: Exactamente. Cristian Nodal, Karim León y Julián. Julián Álvarez.
1: Julián Álvarez.
0: El del Atlético de Madrid. Ajá. Julián Álvarez. Ahí está, para que
1: hágale,
0: vote.
1: Luego.
0: Y ya que haya ganado, le decimos
1: sí, porque
0: quién ganó.
1: ¿Cuál agarramos cada uno?
0: Exactamente. Bueno, hay algunas llamadas, creo que hay un par de llamadas que ya estaban enlazadas desde Buenos Días América. De una vez les aviso, si son de Buenos Días América,
1: los corremos.
0: No. Que participe, pero no quiero ir de que Murillo, o sea, no quiero reclamos. Toño,
2: Andreina, nada.
1: Le cuelgas.
0: Y es bien breve, nombre y por quién vota, ¿sale? Buenos días, ¿con quién hablamos?
1: Sí.
0: No quiso. Buenos días, ¿con quién hablamos?
1: Con nadie.
0: Buenos días, ¿quién habla y por quién vota?
3: Yo voto por el amor de mi vida, Darinka Talavera, y ganó el Toluca.
0: No, no sabe ni quién es él, ni quién, por qué votó Darinka, que es el hocico.
1: Vámonos. Vámonos. 0-0-0.
0: Buenos días, ¿quién abre, por quién vota?
4: Soy el tóxico. Ahora sí, me pusieron complicada la cosa. Buenos días. Pues como no conozco ningún artista, por el primer artista.
1: No, Peluquín. Ay, no, chico, se vale.
0: Con tus fregaderas, güey.
1: Sí, Peluquín. No.
0: Buenos días, ¿quién habla? ¿Y por quién vota? Tres. Pues que vale, güey.
5: No me hace ese ping-pong.
0: ¿Quién habla? ¿Quién vota?
6: Buen día, habla la bruja y voto por Karim León.
1: Ah, muy bien.
0: ¿Qué les cuesta, güey?
1: Puso atención, ajá. Es que no nos ponen atención, ahí nos damos
0: buenos
1: cuenta.
0: Buenos días, ya que te lo cico, güey. Buenos días, ¿quién habla? ¿Por quién vota?
7: Bueno.
0: ¡Ey!
7: ¿Conmigo?
0: Sí, ¿quién vota?
7: El Tavo, yo voto por Darinka, qué bueno.
1: No ponen atención.
0: Buenos días, ¿quién habla? ¿Por quién vota?
8: Buenos días, good morning, Morano Parado.
0: Good morning. ¿Por quién votas?
8: Ari León.
1: O sea, por más de que
0: una de ganar.
1: Mucha banda, la banda está votando por él.
0: Buenos días, ¿quién habla? ¿Por quién vota?
9: Hablo por el Lechón Mourinho.
0: ¿Qué vale? ¿Por quién votas?
9: Por ti, Marrano.
0: Pero yo no le dije a nadie, a vos. ¡Ay, joder!
5: Buenos días. O Julián Álvarez.
0: ¿Quién habla? ¿Por quién vota?
10: Pikachu.
0: Pikachu, ¿por quién votas?
10: Ah, por Julián.
0: Julián, eso.
1: Bien.
0: Otra. Buenos días, ¿quién habla? ¿Por quién vota? Buenos días, ¿quién habla? ¿Por quién vota?
11: Buenos días, ¿son amigos?
0: Sí, córrele, ¿por quién votas?
11: Ah, por Julián Álvarez.
0: ¡Eso! ¡Uno más, uno más! ¡Buenos días, ¿quién habla? ¿Por quién vota?
11: ¡Julián!
0: ¡Ándale, que Julián ganó!
1: ¡Julián!
0: ¡Eso, gracias! ¡Vámonos a la pausa! ¡Esto es! Si no tenían ya, ahorita les decimos quién eligió quién.

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0: está picando.
1: No dijo nada. ¡Ah! ¡No, no! ¿A todos? ¡No, no! Por eso no te quieren.
0: Ya dijo. Ajá. ¡No! No, ¡sácala de aquí! No. De la presa.
1: Estás corrida.
0: Sí, es la de...
1: No sé, yo no veo TikTok.
0: Que se tiran al piso todo, sí.
2: Es la del trend.
1: Usted escucha como un susurro al fondo, es Andrea Martínez que nos vino a pelear, porque decía que ninguno de los tres que estuvieron en competencia hoy le gustan. Ajá. Y arrancó Toñito con esa y canta allá afuera.
0: Si nomás le preguntamos que si había silencio, pero ella canta y canta.
1: Sí, hay silencio. No, que no sé qué, que yo. No, dice, creo que no hay silencio.
0: Pues aquí no hay silencio. Estamos cantando.
1: Y canta horrible.
0: Ay, hola, güey. ¿Qué las traes?
1: ¿Canto bien o no?
0: Ay, dile la verdad, Gaby. Dile como Los Ángeles.
2: Como Los Ángeles.
1: Del infierno.
2: Pero Ángeles caídos.
0: Como Los Ángeles caídos.
1: Un ángel sin alas.
0: Ya estamos de regreso en Inutilandia por TUDN Radio en este miércoles totalmente en vivo, 16 de septiembre.
1: Grabado.
0: Y ahora sí vamos a decir quién eligió a quién.
2: Mira,
0: ahí les va, ganó Julión.
2: Cosa del destino.
0: Sí.
1: Julión.
0: ¿Cómo andas, Julión?
1: Bien.
0: Julión. Préstame.
1: Julión. El del medio. El que elegiste.
0: Un pasón. Yo le doy a tu Julión.
1: Elegido por...
0: Por...

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1: ¿Tú votarías por ti?
2: Pues sí.
1: No. No. Yo te, no. ¿Y votaríamos por Dari?
2: Pues sí.
1: Pues sí. Ah, sí, ahora
3: siempre
1: sí.
3: Siempre que elegiste uno mismo.
1: Dari, Dari. Cállense.
2: El hecho está votado. El hecho está votado.
1: Yo voto por Dari.
2: Y luego hubo otro güey que también Dari. Hubo un güey que también votó por mí. No saben ni cuál. Cállate.
1: Pero ahí es donde te digo que no nos ponen atención a veces.
2: Es que, a ver, tampoco le exijas mucho a nuestra banda, también Ensan.
1: No, la banda no está
2: chambeando. Si nos escuchan porque está lejos.
1: No, está chambeando.
2: Que nos
1: escuchan
2: porque
1: atención.
2: Está baboso.
1: No,
2: no.
1: No
2: porque esté cuerdo.
1: Conste que no. Yo no lo estoy diciendo.
2: Ah, cállese así, no sea ulero. No sea ulito. Bueno, vámonos de volada a hablar de la UEFA Europa League, porque hoy hay actividad y para ello enlazamos.
1: ¿Cómo crees? ¿A ya, quién?
2: Ya se acabó la era de Vaselino. Ya comienza la era Úrsulo. Pero los vaselinitos siguen. Los vaselinitos siguen.
3: ¿Y de
2: cariñito
3: cómo le vamos a decir? ¿Ursulito?
2: Ursulito.
1: No, Ursulito. No, dile por su nombre.
2: Los Ursulitos.
3: No, no, no. A ti,
2: a ti. A ti, güey. Ursulito.
1: Tiene como el olito.
2: Pues por eso. Ursulito. Con ustedes. El viejo joven. El joven viejo.
1: Un grande. A mí a ese muchacho me lo respetan.
2: Oliver.
3: Con todo
1: Oliver. Un aplauso.
2: Oliver tiene más guardaespaldas que Lucerito, güey. ¡Oliver Figueroa!
1: Mientras no le va a pasar lo que Lucerito siempre el domingo de... ¡Gracias!
2: Que se le salió un pedernal.
3: ¿Le salió un pun? Un pellito.
2: Y todavía...
1: ¿Sí supiste esa o no?
3: Me acuerdo.
2: No, sí
3: traía el micrófono.
1: Traía el micrófono en la mano y entonces hizo así como, ¡ah, gracias, público! Y puso el micro atrás y no se oye... Y todos.
2: Y todavía no. Caray. Y todavía don Raúl Velasco lo balconeó. Y le dijo:
1: ¡No, no huele!
2: No, dijo: ¡Es normal, Lucerito, es normal!
3: No,
2: normal.
1: No, pero no llegó huele. Raúl y le dijo: ¡A gente no huele! No pasa nada.
2: Y le dijo: ¡Aún hay más! Le dijo: ¡Aún hay más, Lucerito!
1: Y traca,
2: la matraca.
1: El Oliver, yo creo que no sabe ni de qué hablamos.
2: El Oliver, ni de RBD para acá, güey. El Oliver lo tocó.
1: ¿Tampoco?
2: No, ni de RBD, güey. Che, Oliver.
1: Yo fui compañero de...
2: ¿De quién?
1: De esta...
3: ¿Anaí?
1: De esta. No.
2: De esta.
3: ¿De la pelirroja?
1: Ay, se me fue su nombre.
2: ¿De quién?
1: Nunca se me fue su nombre. De Maite Perroni.
2: ¿De Maite Perroni?
1: Sí.
2: ¿Viste compañero de Maite Perroni?
3: ¿En la escuela? ¿Primaria, secundaria?
1: En la secundaria. De
2: amor platónico.
1: Durante 7 meses. Y obviamente... Todos estábamos así, ah, no, Maite. Ay,
2: estaba
1: no,
2: chulísima, güey.
1: Y un día nos dijo, me voy a ir a Ciudad de México porque quiero ser actriz. Y todos quedamos bien carrillos. Ah, no manches, ¿qué actriz va? 3-4 años después, en una reunión de, ah, no manches, ¿ya vieron quién está ahí en tal novela? Maite Perro.
2: Como Lupita.
3: Órale.
2: No, yo nomás veía RBD por ella.
1: Y le dio al 100.
2: Sí, yo nomás veía RBD por ella.
1: Si le preguntas por nosotros, no creo que se acuerde porque todos nos reímos.
2: Y luego sigo viendo El Juego de las Llaves y luego estoy viendo...
1: ¿Este es donde sale acá, muy acá?
2: No, hay otra. Ay, pero ¿cómo se llama?
1: Andrea, ¿cómo se llama? ¿Dónde sale Maite Perrone acá?
2: El Juego de las Llaves también. Pero hay otra una antes, donde también...
1: Mi esposa me decía, tú solo ves esa para andar viendo a tu compañera.
2: Pues sí,
1: no.
2: ¡Ay, Fernanda!
1: Y yo,
2: ¡pues claro!
1: Y yo, ¡hay buena trama!
2: ¡Qué trocico! Fernanda, pues claro, sentido común.
1: No, ella decía que sí, yo, no, amor. Y me decía, ¡ay, síguela viendo, ya qué!
2: Ah, pues sí.
1: Sí, pues no, ¿qué? Y ya llegaba, me distraí yo, ah, no, ya voy a apagarla.
2: Yo sí,
1: y apagaba yo la tele y me iba para allá.
2: Yo sí le dije a mi esposa, mira, voy a ver a la serie por Maite Perroni porque quiero conocerla como nunca la voy a conocer.
3: Antonio.
2: La verdad. En algún momento, Dari, también te dije, públicamente acepté que compré la revista H para hombres para ver a mi amor platónico Mariana Seguane.
3: Sí, sí, sí.
2: La Special. Es que había una H para hombres, normal, y había una Special.
1: Enfermo.
2: Special, que un así, tal cual, una
3: chava.
2: Y compré la de Galilea Montijo y compré la de Mariana Seguane. Y no me acuerdo cuál otra compré. Tengo 3. De hecho, hace un mes mi papá fui a la casa de mis papás.
1: ¿Y tu papá ojeando?
2: No, mi papá ahí viéndolas. No, mi papá me las metió en un sobre amarillo y me dijo: tenga, hijo, guárdelas bien. Se las puse en un sobre amarillo para que sus hijos no la vean.
1: No, pues.

0: la vea.
1: No, ya que esté más grandecito, sí. Pero me la guardó en un sobre, te digo, papá, guárdemela aquí, por favor, como un tesoro más.
0: Como un tesoro.
1: Como un tesoro. Bien, bueno, ahí. Ya, güey, Oliver está enlazado, güey.
0: No, pero pregúntale si él ha comprado. Ah, yo Oliver. No, yo la vez nunca he comprado.
1: Oliver está en la, todavía está en la etapa de taquetitas, no ocupa mentales.
0: Ya está,
1: mentales.
0: Veterano.
1: Taquetitas mentales.
0: Tiene más de 25.
1: Por eso, taquetitas
0: ¿tú
1: mentales.
0: Tú desde los 13.
1: No, no. No, yo desde antes. Antes.
0: No, tú desde los 13 ya acá.
1: Sí, acá, sí. Un, sí.
0: Desde los ¿no 14. Tienes 25, Oliver?
2: No, hombre, no. ¿20 qué? Menos, dos. Dos años son dos años.
0: ¿23?
1: ¿Tienes 23? Bueno, ¿tienes 23? Yeah. Buenos días,
0: ¿qué nacíamos a los 23?
1: No manches, no, a los 23. No, yo solo hacía piruetas, güey.
0: No.
1: Yo
0: no,
1: solo,
0: no.
1: Me hacía el helicóptero, yo solo, güey.
0: Sí te creo, es
2: yo solo. La vida cambia en 30 segundos.
1: Ya ahorita, estoy en la etapa donde... Ya ahorita estoy en la etapa donde... Si se da bueno, si no, mejor me duermo, güey.
0: Traigo sueño y ¿pa qué ando ahí calentando? Ya mejor sí, me quedo acá jetón.
1: Exactamente, ¿qué tal que caliento el... y me quedo jetón, güey?
3: Y queda sueño.
1: Ajá, mejor ahí... Lo que Dios... Mejor llego acá y digo lo que Dios quiera. Hágase su voluntad.
3: Pero ya media hora, porque en una hora ya tengo sueñito.
1: A poco no les pasa, ya está. A mí me dan... Ya me dan calambres, güey.
0: No.
3: Tienes que comer...
0: A mí fíjate que no.
3: Jitomate.
1: Plátano.
3: Plátano.
0: El plátano es bueno para los calambres, ¿verdad, Oliver?
2: Dicen los deportistas. Yo no claro, soy claro.
1: ¿No te ha dado un calambre
2: ni...
1: en el hocico, Oliver, narrando un día?
0: No. ¿Cómo le va a dar
1: no. Tú no sabes, güey. La faringe es...
0: Como te digo, yo he narrado en el Banorte y nunca me dio ningún calambre.
1: Ah, tú ya narraste en la final, güey. No,
0: narraste nacional. Tan horrible.
1: ¿Qué narraste, güey?
0: Sí, horrible.
1: Bueno, pero sacaste la chamba.
0: Y no fue la peor narración. No, hasta que gol de los azules. Y yo, no, man.
1: No, y hay otro que la tuba del gol.
0: ¿A ti no te tocó la tuba del gol, Oliver?
2: No, todavía no.
0: Creo
2: no,
0: que todavía no. Qué bueno. Todavía no llegaba a un camarada que, o sea, sí se nombra.
1: Pues tiene su estilo. Sí,
0: no, la tuba. Entonces cayó un gol, le hacía gol.
1: Y era la tuba del gol, Oliver.
0: O sea, este todavía estaba bueno porque le metió creatividad. No, se llama Murillo, trae el 10 y se apega. Ah, no, es al revés, ¿verdad? Se llama Toño.
1: Déjame a mi muchacho en paz. Bueno, Oliver, ¿tú cómo le hiciste, güey, para sacar tu frase, güey? ¿Cómo te inspiraste para
0: sacar tu frase? Sí, a ver, eso estaría... ¿Ya ves? Tienes buenas preguntas,
1: claro,
0: niño.
1: Claro, sígame en mi podcast.
2: Ya me sentí en el documental de mi vida, ¿no? Sí, muy bien.
0: ¿Podrías entrevistar a Oliver?
3: Fíjate,
1: güey, para que veas cómo no nos vale gorro la UEFA Europa League, güey.
0: Si la Champions... ¿Te vale?
1: No, pero si la Champions me vale, güey, no te creas, amigo. A ver, pero sí.
0: Pero que nos responda, que nos responda.
1: ¿Qué te inspiraste, güey?
2: No. O sea, en realidad es que... A ver, tampoco es que estaba buscando que alguna frase... no, porque yo... O sea, yo considero en mi gusto que el llenar de frases también suena un poco... ¿Cómo se diría? ¿Mamuco?
0: Por eso, entonces, por eso narra, ¿ya viste? Grande, Oliver.
2: Y entonces dije, no, pues no, y me sonó muy sencilla, ¿no? Decir el nombre, el número y el apellido, o sea, no me sonó tan rimbombante. Y dije, bueno, pues veremos, y dije, pues se tiene que quedar, pues se queda, y listo. Tampoco fue como que me quebré mucho la cabeza, sinceramente, así que, nada, no, nomás.
1: ¿Y tu frase del zambombazo, de dónde la sacaste, güey?
2: Ah, no, esa me remonto a tiempos inmemorables.
1: ¿Y la de la pelota está en el fondo?
2: Hablando de juventud, pues uno acude a ciertos momentos gratos, ¿no? Y por eso esas frases, ¿no? San Bombazo, la pelota está en el fondo.
1: Donde las arañas tejen su nido, también está buena.
2: Sí, de esas cosas que ustedes estaban contando hace rato.
1: Eso, ya está mi Oliver.
0: Ah, ya ves, que es pillón, ¿eh?
1: Platícanos, ¿qué va a pasar en la UEFA Europa League? En la Copa Libertadores, en la Sudamericana y en lo que se te ocurra, güey.
0: ¿Todo eso,
1: güey? Hay que explotarlo, aprendimos de ti.
3: En el tenis.
1: Hay que explotar, hay que aprovechar.
2: Mira, tenis, hay tenis en Guadalajara, en el WTA 500. Teníamos
1: eso,
2: participación de
0: hoy.
2: Una mexicana.
1: Ahí vas, espérame, Oliver.
0: Ahí anda.
1: ¿A qué vas, güey?
0: Agarro un jet privado y aterrizo en Guadalajara alrededor de las 4 de la tarde, tiempo local.
1: ¿A qué vas allá, payaso?
0: me invitaron. Ay, invitaron, ¿qué quieres que yo haga? Bueno, a mí no, yo soy el más uno, al plus one.
1: Cuando
0: a
1: vayas.
0: A la que invitaron es a mi esposa.
1: Cuando vayas, quédate en soy la casa, sincero. Rascándote las talegas.
0: Un whisky nos invitó, voy por mi whisky Lucan.
3: Un whiskachito.
0: ¿Que quién juega hoy, Oliver? No sé. No me importa.
2: No sabes.
0: Aparte,
1: suena Zaracoba
2: contra Guadalajara Open. En ese lugar, eso sí.
0: Sí, sí. Y es el Guadalajara Open que cada día está más agregado.
1: Y te apuesto, Oliver, Oliver y Dani, te apuesto que va a ser como los influencers esos que estarían ahí en el tenis.
0: No, no, no.
1: Haciendo,
0: no, yo respeto. Pinche, no, no.
1: Y Che Úrsulo va a estar haciendo TikToks.
3: TikToks,
1: mientras
0: sea fuera del estadio y fuera de las canchas, lo podría hacer. Pero yo respeto mucho a los deportistas y nunca lo haría. Nunca lo haría.
2: Ni lo volvería a hacer, dice.
0: No, no, no. ¿Qué poder? ¿Sabes qué? Cuélgale.
1: Oliver, arráncatela.
0: Con la información.
2: Muchas gracias, muchas gracias. Ah, ok. Pues hoy, por cierto, juega la Hormiga González. Ojalá tenga minutos. Parece ser que tendrá minutos. Y el encuentro lo llevaremos en TUDN Radio. Así que estén pendientes a las 3 de la tarde, tiempo del este. El Olympiacos recibe. Atención, Toño, con el nombre. Ahí te lo encargo.
1: A ver.
2: Jagiellonia.
1: Jagiellonia.
2: Bialystok. Así se llama el equipo al que enfrentará.
1: No lo repitas, porque ya no te va a salir.
0: Jagiellonia.
2: No, no, ya no me va a salir. No, la primera y listo. Salió la primera y vámonos. Y entonces,
0: así dijo Toño tendrá... y tiene un chorro de hijos,
1: La primera, ¿eh?
2: Por eso les dije que en 30 segundos puede cambiar la vida, entonces... Bueno, el Olympiacos recibe hoy a este equipo del Jagiellonia en punto de las 3 de la tarde, tiempo del este. Es la jornada 1 de la UEFA Europa League, así que estar pendientes. Esta competición, recordarles también, el campeón obtiene su pase directo a la Champions del próximo año. Así que, pues los equipos, sobre todo los fuertes, seguramente alzarán la mano. El año pasado fue el Aston Villa con una gran participación, el equipo de Unai Emery. En otro de los partidos, en el encuentro que tendremos a través también de nuestra señal, el equipo de el Milan recibe al Benfica, un muy buen duelo. Sinceramente, es un partido de dos grandes del fútbol europeo. El Milan, pues con esta intención de seguir intentando levantar el rumbo, enderezar el rumbo, le ha costado al conjunto italiano y recibe a un equipo siempre copero, ¿no? En temas de Europa. Generalmente vemos al Benfica en la Champions, no le alcanzó para esta temporada, pero bueno, estará en la Europa League. Buen juego desde San Siro.
0: El mejor juego de hoy.
2: Los interesantes. ¿Mande?
0: El mejor juego de hoy.
2: En cuanto a equipos importantes, quizás sí. O sea, en cuanto a calidad, pareciera que sí. Aunque el Milan de pronto se avienta cada partidito. Yo voy al del Milan, justamente. Ah. Si no lo quise decir de una,
0: el mejor
2: no lo quise
0: juego
2: decir
0: de hoy.
2: No le quise decir de una porque en el otro,
3: que
2: en el otro tenemos a la Hormiga. Sí, también no hay que restarle.
0: No, pero fíjate, ya cuando yo vi que me había equivocado, dije, no, metamos el de la Hormiga en Edward para que la gente y hay que se queden los demás. Y le doy el mejor juego a Oliver Figueroa.
1: Sí.
2: Ah, muchas gracias.
0: Con eso fue la intención.
1: Oliver, tú tienes ya aquí garantizado todo, güey. Muy bien, amigo.
2: Ah, muchas gracias.
1: Pero eso de parecerte a Vaselino, güey, te ha dejado buenos dividendos.
3: Buenos dividendos.
2: No, y aparte, eso sí, buenos gustos musicales. Eso sí. En la pausa estaba escuchando la canción de Julión bien. Aunque yo hubiera
1: votado por Cristian Julión, Nodal, Oliver.
2: Sinceramente. Mándeme.
1: ¿Tú cómo andas del Julión? ¿Tú cómo andas?
2: Mira, no sé qué respuesta dar porque siento que cualquiera que dé...
0: Mientras ves algo.
3: No manches.
0: Bueno, pues se puso una onda de pechito y dije, pues aquí le damos.
1: Primero lo echas para arriba y luego para abajo, güey.
2: Así estoy bien. La dejaremos ahí, que estoy bien. Bueno, en más partidos de la Europa League, el otro encuentro que me parece puede darnos buenos dividendos, el Anderlecht contra el Olympique de Lyon, el equipo francés que creo que también se candidatea como uno de los más importantes para llegar quizá a rondas finales. Ya en lo que respecta a Sudamérica, hoy tenemos un par de duelos. El primero, la Liga de Quito contra Palmeiras, ya son los encuentros de vuelta el día de ayer. Aunque ganó Platense, no pudo derrotar en el global a Fluminense. Hoy le toca al otro equipo brasileño, Palmeiras, que tiene ventaja en el global 1-0. Y más tarde, Corinthians contra Estudiantes a las 8:30 de la noche, tiempo del este, en el partido que les llevaremos a través de TUDN Radio. El global está 1-1. Salen como favoritos los brasileños. El día de ayer, pues el único equipo brasileño que cerró de visitante, Fluminense, parecía que la podía tener complicada. Y lo de Palmeiras enfrentando a Liga de Quito, sobre todo por la altura, creo que en algún momento se le puede complicar el partido al conjunto brasileño. Y ya en lo que respecta a la Copa Sudamericana, el día de hoy a las 6:00 p.m. tiempo del este, el Atlético Mineiro recibe al Santos de Brasil. Ayer Boca Juniors y Sao Paulo empataron a 1, el global 2-1 para el conjunto Xeneize, que está instalado ya en las semifinales de esta Copa Sudamericana. Veremos el día de hoy qué nos depara el duelo entre los dos brasileños, entre el Atlético Mineiro y el Santos de Brasil. Es el panorama para este día en los partidos y los que tenemos, por supuesto, a través de TUDN Radio, para que no se pierdan ningún encuentro en nuestra señal desde el mediodía hasta prácticamente la nochecita, para que estén pendientes de todo el fútbol desde Europa hasta Sudamérica.
1: Vete preparando, güey, porque va a haber próximamente Mundial de Shanghái. Y entonces vamos a
3: ocupar. Vamos
0: agregándole. ¿A ti cuál te toca, Murillo?
1: A mí me toca, ni sé.
0: ¿Cómo que ni sabes?
1: Ni sé, no sé pronunciar. Ah. Pero me toca algo. Y chiste europeo, ya, porque caen gordos, güey. En pleno 16 de septiembre y ahí van con su torneo.
0: Bueno, pero es que a ellos no les importa.
1: Es que, exactamente. Tendría que importar. Chiste europeo. No. Por eso caen gordos, güey.
0: A ver, por eso. Tú dime alguna fecha relevante. De Grecia.
1: 5 de junio de 1973.
0: Ya en la pura fecha ya la...
1: Hasta. ¿Por qué?
0: A ver, síguele.
1: Nace Trojón. Trojón. Fue el primer emperador griego.
0: Ya ves, dije, 1973.
1: Ajá, o sea, por eso. Pues no. Porque antes Grecia no tenía emperadores, güey. A partir de 1973 fue el primer emperador. Primer emperador griego. Ay, no, es que tú también, güey, estudia poquito. No puede ser posible.
0: No me voy a enganchar.
1: Señores directivos de TUDN Radio, no es posible que tengamos al mero mero sentado en la silla presidencial que no sabe de historia. Por favor. Bueno, Oliver.
0: Se ríe la ley.
1: Gracias, mi Oliver.
2: Gracias, cuídense. Abrazo fuerte y nos escuchamos en un ratito más en TUDN Extra. Abrazo, buen día.
0: Abrazo. Saludos a Henry. Ánimo, ajá. Buen día, patrón, por favor, pueden arreglar ese problema de la aplicación que se repite. Pues yo como tal no, ni los ingenieros, es problema de la aplicación, pero tómala. Nosotros vamos a estar exigiendo que lo arreglen. Y, ¿quién es? Armando Orozco, gracias por escoger a Julián. No, ¿nos harías un favor? ¿Podrías vetar al Pimpón? Por favor, por tratar de cambiar las cosas. No, yo no veto a nadie. Tómala. Yo soy paz y amor y que todos nos escuchen.
1: Ándale, qué bonito.
0: Pero saludos, Armando.
1: Dice el Taquis, y entonces ahora entiendo por qué está tan feo, güey. Mi mamá nos decía de morrillos que si hacíamos la taquetita nos pondríamos muy feos. Ahora todo tiene sentido. Uy. No, cállate hocico, güey, yo estoy bien guapote. Dice por acá otro mensajito, Juan Bárcenas. El que escogió a Karim León es como Bad Bunny, canta pa'l perro.
0: El Murillo.
1: Yo,
0: no, la neta fue lo que te dejamos.
1: Lo que me dejaron.
3: Sí, cierto.
0: Sí.
1: Siempre doy prioridad. ¿A poco no? Siempre
0: digo, a ver. Son caballeros.
1: Siempre les digo, ¿a quién escogen? Y ya lo que me den las obras, pues ya. David B. dice: dile a Úrsulo que no soy chismoso, pero la Dari manda decir a sus seguidores a qué artistas escogió antes del voto por teléfono.
0: ¿Darinka Talavera?
3: Ya lo descubrieron.
0: Pero no, porque ni así gana. Mm-mm. Por lo menos los miércoles no.
1: Los miércoles no, pero... Ah, pero iba a ganar, güey. ¿No fíjate que tenía dos votos?
0: Sí, pero iba a decir... Pero no, yo gané.
1: No, pero...
3: No, yo no tuve ni uno solo. Yo puse a Cristian Nodal.
1: No, por eso, pero te...
0: Ajá, ella iba a cero.
1: No, pero hubo dos votos que dijeron por Dari.
0: Sí, por Dari. Por Dari. Eso los quitamos.
1: Por eso, güey, pero sin... No te enojes, güey. Cortes, vaya, sácate el chiracate.
3: Muchas gracias.
0: Arroba Omar-Alejo, que vean mi historia que voy a subir ahorita, que gracias a Dari la tenemos.
3: Ay, no le he subido.
0: Arroba Omar-Alejo, gracias.
1: No la suba ya, Dari.

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1: Movimientos importantes en el ranking de la NCAA. Texas tomó el número uno del ranking luego de remontar 20 puntos en el último cuarto y vencer 24-23 a Ohio State. Los Longhorns subieron desde el cuarto puesto y recibieron 56 votos a primer lugar. El nuevo top 5 queda con Texas como número uno, Georgia número 2, Notre Dame 3, Indiana 4 y Miami en el quinto lugar. En las grandes ligas, Los Ángeles Dodgers volvieron a vencer a Cincinnati, ahora 4-0, con 7 entradas en blanco y 7 ponches de Yoshinobu Yamamoto. Los New York Yankees también siguieron encendidos y derrotaron 8-1 a Minnesota, con home runs de Cody Bellinger y Spencer Jones. Houston, por su parte, se impuso 4-2 a Kansas City. En España, la jornada de martes se saldó con triunfo dramático del Real Madrid. Los merengues vencieron 3-2 al Elche con gol de Carlos Espi en tiempo agregado, después de haber desperdiciado una ventaja de 2 tantos. Además, Rayo Vallecano derrotó 2-1 al Español y el Valencia se impuso por 1-0 al Alavés. En Inglaterra se jugó la Copa de la Liga. Arsenal venció 4-2 al Ipswich Town. Soy Octavio Rivero y ahora estás bien informado.
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22: En el aire. Muy buenos días, Las Vegas, Nevada. Y buenos días a todo el mundo, porque ya esto se va a nivel internacional. Hoy día es miércoles y estamos hablando de Boomers Insurance. Recuerde que pues el programa se llama Dinero y Abundancia con su amigo Jesse Fonseca. Se trata de Boomers Insurance, donde nos enfocamos más en Medicare y Medicaid, todo tipo de seguro para ustedes que están discapacitados o que tienen la edad de 65 o más. Y si tienes 64, pues ya venga a prepararse, porque dicen por ahí que aproximadamente entre 11 y 12 mil personas diario cumplen 65. Y hoy día el invitado especial de honor, el señor Fernando Muñiz, de por allá de Texas, Mr. Tex-Mex himself. Señor Muñiz, mucho gusto, Fernando. ¿Qué onda? ¿Qué me cuentas?
23: Muchísimas gracias, Jesse, por invitarnos y nos da mucho gusto estar aquí.
22: Excelente. Pues mire, vamos a platicar un poquito. Boomers Insurance, obviamente, es una compañía nacional.
23: Sí, así es.
22: ¿Nació en Downey, California?
23: En el estado de California. Empezamos hace 17 años. Y nos enfocamos a ayudar a las personas de la tercera edad con sus planes de salud. Tenemos ya casi 1,000 agentes contratados y les ayudamos para aprender el negocio y que saquen el máximo de la oportunidad que está en este negocio.
22: Para que se pongan al tiro. Y bueno, saludos a todos mis homies por ahí de Downey, California. Yo soy por allá, nomás para que sepan. Nací en el este de Los Ángeles, pero crecí en Huntington Park. Y saludos para toda mi raza por ahí. Y me da mucho gusto escuchar que esta compañía nació en Downey. Ahí en una calle donde yo pues andaba haciendo relajo en mi juventud. Hoy día ya estoy ruco y llevo 36 años en Las Vegas. Pero algo bonito ha pasado, me he unido a ustedes y me da mucho gusto, porque cuando voy a la oficina por ahí me recuerda mis viejos tiempos. Pero platiquemos un poquito las oportunidades, no nomás para la clientela que nos escucha. Si les interesan nuestros servicios, nos pueden llamar, consulta sin compromiso y gratuito es la consulta, obviamente. Pero aparte de esto, la oportunidad de crecer y de tener más agentes para que las personas crean más, otro nivel de ingreso, otro tipo de ingreso, y un ingreso también que va a mantenerse por muchos años.
23: Así es. El negocio este nos ha ayudado bastante. La oportunidad es de ayudar a las personas de la tercera edad buscar un plan de salud que sea apropiado para ellos. Y eso no quiere decir que es solamente uno, solamente dos. Tenemos contratos con más de 20 compañías para verdaderamente encontrar cómo se les ayudaría más a estas personas. Lo bueno con nosotros es que nos pagan los planes de salud, nos pagan todos igual. Nos pagan cuando inscribimos a alguien y nos siguen pagando cada año mientras esa persona se quede en el plan que los ponemos. Entonces, es un negocio que para un agente, para un agente de planes de salud, pueden crecer su negocio sin límite. Y eso sería algo que entraría seguido. No es de solamente una comisión y ahí ya para. Es de hacer una relación con el cliente, hacer una relación con los planes, con los doctores de la comunidad, con la comunidad, y ofrecer esos servicios para ayudar a la gente, y el ingreso sigue creciendo y sigue algo más estable.
22: Estamos hablando de ingreso residual, que va a continuar por muchos años, no como que pues uno vende, vendí un celular, trabajo en X compañía de telefónica, vendí un celular, y ahora de repente pues me gané mis $100, uh-huh, y ya, no gana nada. Esto es como vender un celular, ponerlo en un plan, y ganar una mensualidad mientras tengan el celular.
23: Así es. Y ahora, si el cliente tiene cualquier pregunta, cualquier problema, obvio, le van a hablar a su agente. Pero así sigue creciendo, sigue la relación, siguen que le refieran a sus amigos. O sea, algo que puede crecer con muy poco inversión de una persona, de un agente. O sea, es un negocio que pueden empezar con muy pocos recursos, pero les vamos a enseñar a hacerlo eficientemente para que puedan crecer esas comisiones residuales.
22: Excelente. Pues mira, en este momento, de lo que entiendo, estamos casi a pegarle a 1,000 agentes a nivel nacional, ¿correcto?
23: Así es.
22: Así es que invitamos a la comunidad, si alguno de ustedes le interesa, está por ahí estancado en el jale, ya me tiene hasta la mother, mi patrón, quiero hacer algo nuevo, quiero hacer algo donde me continúe a dar frutos mi empleo, mi esfuerzo, mi trabajo, usted puede unirse a nuestra oficina. ¿Dónde estamos ubicados? Aquí en el 400 Sur Jones Boulevard, en Las Vegas, Nevada. Pero estamos a nivel nacional. Si alguien nos escucha en otro lugar, en otro estado, están cubriendo, lo que entiendo, 48 estados en este momento.
23: 48 estados. Tenemos licencias y podemos ayudarles.
22: Excelente. Entonces, toda la gente por ahí que me escucha, yo todos los días escucho gente que me dice, mira, Jesse, me quiero meter a real estate. Quiero hacer mortgages. Pero pues, no se mueven. Y recuerde cuál es la definición de la insanidad. ¿Sí te la sabes, Fernando?
23: Sí, claro.
22: Repetir lo mismo y esperar un resultado diferente. No sucede, mi gente. Hagan algo, hagan algún cambio, porque en ese momento va a cambiar su vida. Y pues mire, ahorita tenemos personas que van entrando, nivel entre se puede decir, y personas que ya son veteranos en el negocio, que están viviendo una vida súper tranquila, con un ingreso continuo y un buen ingreso. Estamos hablando arriba de 6 figuras anuales, estamos hablando de más de $100,000 anuales, algo pues muy bonito que todo mundo estamos queriendo y esperando, pero no todo mundo le buscamos. Hay que rascarle, como dicen por ahí, y obviamente en diferentes programas vamos a hablar con diferentes personas. Una de las personas que pues he visto tantos cambios en ella es la que nos unió, Fernando, Karen, que pues vamos a hacer otro programa con ella. Ella estaba en el mundo de trabajando para las compañías médicas, y ahora ella se movió con Boomers Insurance igual. Un cambiazo, un riesgo, pero como dice el dicho, el que no arriesga no gana.
23: Así es, Jesse. Yo como le digo a los agentes, si quieren trabajar, aquí hay trabajo y hay oportunidad. si quieren que se lleven la vida tranquila, que con su esfuerzo saquen fruto, este es el tiempo de unirse con nosotros.
22: Muy bien. Y cada mes vamos a tener una reunión de reclutamiento aquí en Las Vegas. Obviamente ustedes lo hacen a nivel nacional, ¿no?
23: Sí.
22: En California lo hacen seguido. 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
23: Vengan con nosotros, hablen con nosotros, les explicamos el negocio, les explicamos cómo sacar licencia a nivel del estado, contratos con nosotros, contratos con las compañías, los planes de salud. Con todo eso hay ayuda, se les ayuda, no se preocupen, no se les asusten, no es tan difícil como suena. Tenemos nosotros las personas indicadas para ayudarles con todo ese proceso.
22: O sea, lo primero que ocupan son las ganas.
23: Eso, así es.
22: Ok, ganas primero. Venir a una reunión, escuchar un poquito el programa y después la persona se tiene que inscribir en una clase.
23: Sí.
22: Y tomar el examen aquí de Nevada.
23: Sí.
22: Obviamente, pues no estamos hablando de el State Bar, para sacar la barra de pasar el examen de la barra de abogados, pero pues tiene su chistecito, pero hay que estudiar para poder aprenderlo y poder pasar este examen. Ahora, ¿qué tipo de seguros ofrece Boomers Insurance?
23: De todo tipo de planes de salud, ya sea los planes de Medicare, un suplemental de Medicare, lo que se llama el Medicare Advantage, planes que les ayudarían a las personas de la tercera edad con su salud cuando necesitan más. Una persona cuando ya pasan los 65 años es cuando se enferman más, es cuando es más necesario. Entonces nosotros vendemos planes para ayudarles con eso. Incluso también ayudamos con planes de salud de vida, ayudamos con planes de funerarias. Tenemos varios programas que pueden ayudar y para eso estamos aquí, para ayudarles a ustedes.
22: Excelente. Si alguien me hubiera explicado esto antes, no hubiera comprado ese 66 Mustang que nomás me ha chupado la sangre. Al final lo tuve que vender porque mucha bronca. Sí. Le jalaba a la agarradera y se quebraba algo. El switch, todo. No. Ya a 68 años tenía el carrito. Y no, perdón, 58 años. Y lo terminé vendiendo. Me dolió un poquito mi ego. Pero eso es para alguien que tiene mucho tiempo libre. Y yo, pues ya estoy chavorruco. Tengo dos niños. Tengo que andar ahí siguiéndolos, cuidando esos chamaquillos, correteándolos. Y cuidando que no gasten tanto mi dinerito. Algo así, ¿no? Bueno, ¿qué más pueden hacer las personas para lograr esta meta? Aparte de estudiar licencia, tienen que unirse a un equipo que les va a ayudar. Porque sacar licencia, pues cualquiera la saca, ¿no? Pues
23: quien sea puede sacar la licencia. Lo importante es unirse a una organización que les va a ayudar, les va a enseñar el negocio, les va a entrenar, les va a dar todas las clases necesarias para hacer este negocio de la manera más eficiente posible. Y eso tenemos nosotros aquí en Boomers Insurance. Tenemos un equipo para ayudarles, darles toda la educación que necesiten para que verdaderamente salgan y hagan este negocio a lo máximo.
22: Entonces, de lo que entiendo, tenemos entrenamiento.
23: Sí.
22: Con la dama Lisette, por ahí, sí. Que nos escucha. Mi amiguita, la norteña, la broncuda, ¿cómo se llama? Ivonne. Y no lo digo con desprecio, porque mi mami es de Sinaloa, nomás para que sepan. Ella también forma parte de la...
23: ¿También?
22: De la administrativa, de la oficina, y obviamente varios entrenamientos. Y yo el día que fui, vi un cuarto, una oficina llena de papeleo y libritos. ¿Qué es eso?
23: toda la información de los planes. Ahora, les damos todos los sistemas necesarios para hacer este negocio. Pero también tenemos todos los libros, todos los papeles, todo lo que necesiten para buscar qué plan, qué cubren, para inscribir a los miembros. Pero también les damos toda la tecnología que vayan a necesitar. Eso ya viene incluido con su contrato de Boomers sin costo ninguno para la gente.
22: Okay. So, no es como un negocio que... Pues, por ejemplo, no sé, voy a dar un ejemplo por ahí. Saludos a los compas ahí de todas las llanteras en Las Vegas. Si abren una llantera, tienen que comprar llantas.
23: Claro.
22: Tienen que rentar el local. Tienen que pagar por la maquinaria.
23: Sí.
22: Esto, la única inversión es pagar un curso y pasar un examen. Y después de eso, el cielo es el límite.
23: Así es. Lo único que les cuesta es la licencia, el curso, la licencia y las ganas.
22: Así es. Entonces, si usted desea algún cambio en su vida, que quiera cambiar esa carrera y posiblemente mejorarla, porque yo no sé si qué hace la persona, pero si se siente estancado en su trabajo y quiere hacer algo nuevo, he conocido muchas personas ya por medio de ustedes que, y no quiero ofender a nadie, pero aún con inglés limitado, hoy día viven una vida muy solvente económicamente.
23: Sí, así
22: es. Y están viviendo, ¿cómo se, el sueño americano?
23: Sí, sí, right. Y eso es. Entonces, en este país tenemos la oportunidad de trabajar, superar y seguir adelante. Y para esto es este negocio.
22: Okay. Si usted me escucha por ahí, por favor, llámenos. Me encantaría que atienda una de nuestras reuniones de reclutamiento. Y obviamente no le estamos vendiendo un timeshare, ¿eh? No, le vamos a explicar, si usted tiene el interés y las ganas, usted puede darle seguimiento, si no, no.
23: Así es.
22: ¿Qué es
23: no,
22: lo peor
23: no,
22: que pasa? Nos echamos un cafecito.
23: Sí, vengan a hablar con nosotros, nos compramos un café, una dona, una cena. Vengan a hablar con nosotros, no les vamos a cobrar nada, incluso les vamos a enseñar cómo superar todas las necesidades que tengan.
22: Así es, y si alguien por ahí me escucha, obviamente llevo desde 1990 aquí, ya sabe. Llegué en la noche, pero no fue anoche. 1990, si usted me conoce, si usted me quiere conocer, puede reunirse conmigo confidencialmente. Yo le explico el plan, pero normalmente lo que hacemos son grupos de 10 o 15 personas donde viene Fernando, viene Sergio, Karen, todos nos unimos para explicar esos programas y lo hacemos con una pantalla para que las personas vayan anotando. Pero, repito, si alguien quiere hablar conmigo personalmente, adelante, llámenme para más informes sobre cómo usted se puede hacer un agente de seguros. A mí siempre me ha llamado la atención los seguros, Fernando. Uh-huh. Pero cuando pienso en seguros, pienso en seguro del auto, de la casa, de la vida.
23: Sí.
22: Que es algo diferente a la parte médica. Y yo lo que escucho es que hay mucho, obviamente en cada esquina hay una agencia de seguros, ¿no? Pero no todos cubren seguros médicos.
23: No todos, así es. Los seguros de auto, los seguros de vida, los seguros de casa, todo eso está bien y es necesario, pero se le cobra mensualidad a la persona. Para un plan de Medicare, un seguro de salud de plan de Medicare, el Medicare le paga a la compañía. Entonces, nosotros estamos vendiendo planes sin costo para el cliente, sin mensualidad para el cliente. Entonces, qué mejor poder nomás guiarlos al plan apropiado sin tener que cobrarles. O sea, es un negocio que como les digo, si quieren trabajar y tienen las ganas de trabajar, aquí se puede.
22: Y lo que me gustó también es que no estamos basando en que alguna compañía, si quiere pagarnos, si no quiere pagarnos, eso se complica más. El dinero, al final de cuentas, viene del gobierno.
23: Del gobierno federal, así es, viene del Medicare. Todo está controlado, todo está... todas las decisiones se hacen del Medicare. Entonces, todo eso está ya listo, no tienen que negociar contratos. Todo viene ya incluido con nosotros.
22: Excelente. Ahora, a una persona que tenga 64 años, ¿qué se le dice?
23: Llámenos. Llámenos para empezar a ayudarles con lo que vayan a necesitar. Mira, a los clientes, Jesse, están, la gente no se ubica, no se retiran a los 65 años diario. Gente trabaja hasta los 67, 68, 70, porque hay necesidad. Pero mucha gente piensa, bueno, no me voy a retirar, pero ahora sí no puedo sacar mi Medicare. Claro que pueden sacar su Medicare a los 65 y sigan trabajando. Y si les están cobrando por el plan de salud de su compañía y es más, pueden usar su Medicare. Entonces nosotros podemos empezar a educarlos, aunque tengan los 65, 64, no importa, llámenos, hay que educarlos. Si les podemos ayudar, maravillosamente bien. Si no, por lo menos ya tienen esa educación y nos van a llamar cuando estén listos. Entonces, para una gente, para una persona como nosotros, es educación. Es lo que estamos haciendo en la comunidad y de ahí en fuera ganamos porque con esa educación vamos a enrolarlos en los planes apropiados.
22: Excelente, muy bien. Ahora, platícame, ¿quién puede hacerse agente? ¿Qué edad tiene que tener?
23: Mientras tengan 18 años y quieran trabajar, los ayudamos.
22: La edad legal. Ahora, el estatus, ¿qué tal? ¿Puede una persona tener una licencia de seguro si son hindús?
23: Claro que sí.
22: ¿Sabes quiénes son los hindús?
23: Sí.
22: Los indocumentados.
23: Eso.
22: Saludos para mi gente, no quiero ofenderlos, ya saben que ustedes son los más trabajadores en este universo.
23: Claro que
22: pero,
23: sí.
22: Pero quisiera tocar el tema para informar si se pueden hacer agentes o no.
23: Mientras una persona tenga permiso de trabajo, okay, pueden sacar licencia.
22: Ok, entonces las personas por ahí que tienen un ITIN, por ejemplo, no pueden, entonces tienen que tener permiso de empleo.
23: Permiso de empleo.
22: Work permit.
23: Sí.
22: Residencia. O ciudadanía.
23: Así es.
22: Ok, esos son los reglamentos. Y me imagino porque pues viene desde arriba, ¿no? El dinero viene de Medicare, una agencia gubernamental.
23: Sí.
22: Obviamente quieren que las personas tengan un estatus legal aquí. Ok, tiene que tener 18 años, tiene que tener estatus legal bien. Ahora, me llamó mucho la atención, ayer tuvimos un entrenamiento por ahí. Si una persona tiene su libro de negocio, se puede decir, sí, es un agente y se quiere retirar y dice, no, ¿sabes qué? Quiero dejarle todo esto a mi hijo, a mi hija o a mi hermano. ¿Eso puede suceder?
23: Qué buena pregunta, Jesse. Lo importante es que se contraten con una agencia que los contrate, que ese libro sea de ellos, de la gente. Que no se adueñe la agencia de ese libro de negocios. Porque si el agente es el dueño de ese negocio, de ese libro, entonces ellos sí pueden venderlo incluso. Pero si la agencia, que algunos lo hacen, si la agencia se adueña de ese libro, entonces el agente ahí ya quedó, como dicen, de la patada, ¿verdad?
22: Tostadito.
23: Entonces es importante cuando estén haciendo este negocio que lean esos contratos y que se aseguren que no les van a tratar, no se van a aprovechar de ellos y de su trabajo. Y por eso en Boomers no hacemos eso. Con Boomers, los agentes son los dueños de su negocio.
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23: Claro que sí.
22: Excelente, muy bien. Entonces, imagínese que un día usted, obviamente tenemos que entrar en más detalles, pero que usted crea un libro de negocio que le está generando $15,000 al mes, que no es tan difícil hacerlo.
23: No.
22: Usted, el día que se retire, ¿o qué si fallece?
23: Si se retire, si se fallece, hay maneras que les podemos enseñar que dejen ese ingreso a sus familiares, a sus hijos, a su esposa, a su esposo, que puedan heredar ese porque es su negocio.
22: Ok, entonces usted puede dejar esto en una herencia, se puede decir. Mira, estos $15,000 mensuales, yo ya decidí que ya no quiero trabajar, no quiero ninguna llamada, se lo transfiero a mi hermano, a mi hermana, a mi amante. Entonces usted lo puede dejar a alguien por ahí y eso es bonito. Eso
23: lo puede dejar o incluso Jesse, si dicen yo ya me quiero retirar, yo ya no quiero trabajar, ese libro se puede vender.
22: Okay.
23: Y hay valor ahí. Entonces alguien puede comprar ese libro y ya les paga su dinero. Usted ya va, se va de vacaciones, se va a vivir a Cancún, donde quiera vivir, y ya esa persona sigue el negocio.
22: Sigue generando ese ingreso. Es fabuloso. Ahora, los planes médicos, últimamente me estoy enterando con diferentes. ¿Cuántos hay en Las Vegas?
23: Oh, hay varios, hay más de 20.
22: Más de 20,
23: okay. Más de 20, y cada plan tiene diferentes planes bajo eso. Entonces puede ser un programa, por lo menos, como, por ejemplo, como la Humana. Y la Humana tiene 5 diferentes planes. Entonces hay varios. Entonces
22: un plan puede tener 5 diferentes opciones.
23: Puede tener varias opciones.
22: So Humana, okay.
23: Sí, entonces lo importante es que, porque para las personas de la tercera edad se confunde, es confuso eso. Para alguien que no está en el negocio, se confunden. Entonces el trabajo de nosotros es guiarlos, es enseñarlos y inscribirlos. Y por eso es que nos pagan a nosotros.
22: Excelente, muy bien. Mi gente, una vez más les repito, si usted se siente estancado en su trabajo, ya no le agrada, pues no es nada bonito ir a trabajar donde uno no quiere trabajar, ¿no? 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Seguimos creciendo. Repito algo que siempre platico, somos la capital del entretenimiento, somos la capital de bodas, capital de convenciones, y mucha gente se viene a retirar aquí porque no tenemos impuestos estatales. Entonces tenemos una buena porción de esas personas de la tercera edad. Tenemos comunidades enormes como Sun City Summerlin, uh-huh. Es solo personas de 55 para arriba. 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Y como ellos, hay muchos que viven aquí. 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Fernando, se nos ha terminado el tiempo. Muchas gracias por su visita. 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Gracias.
23: Muchísimas gracias, Jesse.
22: Buen día y bendiciones. Adiós.
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0: estamos de regreso en Inutilandia por TUDN Radio. Seguimos celebrando el día del día de la independencia de México.
1: ¿Qué dijo?
0: ¡México!
1: ¡México!
0: ¿Qué dijo? ¿Qué dijo?
1: ¿Cuál es tu comida favorita mexicana, Antonio?
0: El pozole, dale.
1: ¿Sí? ¿Así? Sí, sin miramientos.
0: Sin miramientos, el pozole.
1: Rojo, verde, negro, amarillo.
0: Rojito.
1: Ok.
0: El rojito, sí, el rojito.
1: De puerco, ¿no?
0: Sí, dale.
1: ¡Antonio!
0: Si es blanco, también tengo bronca.
1: Ajá.
0: ¿Blanco o rojo?
1: All right.
0: Y a veces es que me gustan mucho los sopes.
1: Los sopes son deliciosos, sopes, Antonio.
0: Sí. También por ahí,
1: Lulada.
0: Otro platito que me gusta mucho, las quesadillas. Esas pero hechas claro. de masita.
1: ¿Pero así y, con tortilla de maíz o de harina?
0: No, sí me gustan las quesadillas así, con tortilla de maíz o de harina, me gustan. Pero mis preferidas son las que van en comal. O sea, las quesadillas de masa.
1: Ah, ya entendí. Comalito, sí.
0: Que van frías.
1: Luego fritas.
0: Fritas, frías, fritas. No, frías no, porque...
1: Y luego bañadas, como bañadas de la cara. ¿Sí o no?
0: Bañadas, pero con salsa verde.
1: Ajá, sí.
0: Ay, joder. Fíjate que allá donde viven mis papás, donde yo viví muchos años, en la Tusanía, hay un tianguis que se pone los sábados. Los días sábados se pone un tianguis enorme en la Tusanía. Y casi al final de ese tianguis hay un puesto de quesadillas donde, no manches, Dari, se atasca.

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1: Bueno, ahorita vamos a hablar de MLB en lo que se enlace el buen Quiñones. Y había aquí unos mensajitos. El Henry dice: Antonio, por favor arreglen ese problema de la app, ya que está el jefe, o le mandamos un email a Colombia hasta Miami. No, güey, Colombia ni te va a pelar, güey. Yo mejor prefiero que no alegues, güey. Yo prefiero que te calles el hocico y no alegues y escucha la repetición, que se repita, güey. Uh-huh. Que se repita, güey. Nani Gurusquieta dice: Toño, vente al pozole. Dice: mira, hasta en la comida te miro, hijos de la... ahí está mi orejita, Dari. Está mi orejita. Está mi pezuñita. Está mi cachetito.
2: ¡Antonio!
1: Ah, también, ¿sabes qué plato me gusta mucho, Dari? ¿De verdad? El menudo.
2: Ah, claro.
1: El menudo también me encanta muy. Y ese sí casi no lo consumo muy seguido. Ajá. Uh-huh. Porque dicen que debes de consumirlo 2 veces por año.
2: ¿A poco tan poquito?
1: Sí,
2: no manches.
1: Que porque la carnita, pues, de los... Está hecha de vísceras, ¿no?
2: Sí, sí, sí.
1: Que eso es muy malo.
2: Ay, ¿a poco?
1: Que tarda sus meses en procesarlo y en evacuarlo y en... Sí,
2: no me digas eso.
1: No, manches. ¿Tú cuántos te echas, dale, el año? De menudazos. De menudazos, dale.
2: No sé, ñoño. Yo creo que más de 2, sí.
1: ¿Sí?
2: Sí, sí, sí, totalmente. También me gusta mucho.
1: Oye, pero yo estaba el otro día analizando eso del menudazo, dale. Y sí, yo unos 3 al año. Tampoco es que lo consuma tanto, ¿eh?
2: Ajá.
1: Unos 3 al año, sí. Me paso de la regla. Pero bueno, en lo que se lanza, Quiñones, vamos con llamadita. ¡Ay! Le colgué. Sin querer queriendo.
2: Ahorita que vuelva a marcar.
1: Sí, que vuelva a marcar. Vuelva a marcar. Colgué sin querer queriendo. Ahí está, mira. Como cuando hay de volada, Marco. Vamos con llamadita en lo que se lanza el Quiñone. Déjeme pongo el cronómetro para 3 minutitos. Ahí va. 1, 2, 3, ya. Buenos días, ¿con quién hablamos? Bueno, bueno.
3: Bueno,
1: ¿quién habla?
2: Pipipi.
3: ¿Cómo están?
2: Ah, no, no es el pipipi.
1: ¿Quién habla? Buenos días.
3: ¿Cómo
1: es? Pinche Juanito. ¿Qué onda, güey?
3: Yo, ¿cómo estás, Toñito? Y qué cabeza de peloncillo.
1: Bien, güey, no vayas a enojar, ya ves que ya no vayas a enojar, güey, nomás te digo, güey.
3: Ya vi, güey, ya vi, desgraciado.
1: Vuelvo a la ingada a todo el mundo, güey. ¿Qué onda, güey? ¿Cómo andas?
3: Bien, hermano, bien, gracias.
1: Qué bueno, güey.
3: ¿Todo bien?
1: Todo bien, amigo, muchas gracias.
3: Qué bueno. Mi corazón.
2: De melón.
3: Hola, porque ando un poquito afónico. Porque ya me empecé a poner afónico porque voy a gritar muchos goles el domingo, así es de que...
2: Ay, ajá. ¿Así te fue en el karaoke o qué?
3: Hijo de la chilindrina. Las Vegas y sí. Fíjese que de pura casualidad encontramos un lugar donde había karaoke, y pues me tuve que aventar uno. Sí, me aventé uno.
2: Ni modo de que no, Juanito, pues claro.
1: Pues sí, güey.
3: No, pues es lo que le gusta a uno, pues. Entonces, pues sí, todo bien, me tocó cantar. ¿A usted qué le tocó hacer?
2: Cantar no, también.
3: Todo bien. Sí, ¿cómo le fue en su cumpleaños? ¿Todo bien? ¿La trataron bien?
2: De maravilla, sí. De verdad, ¿no? Increíble, increíble.
3: Pinche químico, más vale.
2: Increíble,
3: mira, Juanito. Que otra vez en mi químico, ¿ok? Porque era su cumpleaños, ¿ok? Bueno. Pues sí. Pues no sé ni para qué hablé, no tengo una
2: cara. Verdad.
1: No manches, así ya te pasaste de lanza, güey. También tú, güey.
3: No, es para ocupar la línea, pues es que nadie te llama, güey, nadie te quiere.
1: Ay, yo, sí, seguramente, güey. Qué trocico.
3: No, güey, no, mira, por ahí escuché al pintor.
1: Órale,
3: y al
1: un minuto.
3: Que dice que 3 meses. No, güey, es 1 mes y una playera. Un mesecito y una playera para cada güey. Vámonos, Recio. El Checho también aceptó también la apuesta. Entonces, anda nomás aquí el güey que parece que le dije...

0: Y habla al Licey, andaba de hocicón y de bravucón, que le das el número aquí al güey, que ya te dije, Toñito, cuando te dale el güey, dale mi número al desgraciado. Ahora, si se va a hacer coñito, que le va a dar la tener las piernitas, pues ella es otra cosa. Pero sí, mira, al Gio y al Pipón, un mes y una playera. Okay. Amarrado.
1: Ahí está.
2: Amarrado.
0: Atencio, amarrado, pero ese no quiere playera, nada más dijo que al mes. Perfecto. Entonces ya tengo tres pelados que voy a sacar la ingada de aquí de la radio. Bueno, me voy, me despido. ¿Cuánto va? ¿Cuánto me queda, Pito?
1: 5 segundos. Córrele.
0: 5 segundos. Ok, me voy, me despido. Un saludo a todos, bendiciones para todos. Menos para ese güey de la América. El güey se me cae gordo. Y más gordos porque nos van a ganar y chivas, bola de ratas.
1: Eso.
0: Me voy, Toñito.
1: Adiós.
0: Juanito.
1: Bye. Ahí está Juanito.
2: Bye, bye.
1: Hasta tomorrow. Bueno, vámonos ahora sí a hablar de MLB con ustedes. ¿Tú qué le vas a dar? ¿Que se haya desvelado o no se haya desvelado? Tomando
2: sí,
1: cuenta
2: sí
1: los antecedentes.
2: Desveló.
1: ¿Sí se desveló?
2: ¿Cuántos pozolitros?
1: ¿Cuántos pozolitros, mi querido Luis? ¡Luis! ¡Quiñones! Yeah.
3: ¿Qué pasó, bolas de inútiles? De hecho, nos desvelamos juntos, Dari y yo, anoche.
1: Ay.
3: Porque fuimos los
2: totalmente
3: únicos inútiles.
1: Ah.
3: Los únicos inútiles que mientras toda la bola de estación estaban dando el grito, nosotros estábamos cerrando el changarro y todo parece ser
2: más inútil que otro, que fue, la verdad.
3: Sí, y todo parece ser que todo fue un complot, un castigo
1: de Úrsulo
3: por ponerle ayer el nombre. Fíjate que pagamos Dari y yo cuando el que le puso el nombre fuiste tú, Juan Antonio.
2: Antonio.
3: Pero bueno,
1: Dari le cantó, güey. Pobre alma, sí, en desgracia. Y tú también le dijiste Úrsulo, güey.
3: Hey, ayer terminé y vi el video igualito, o sea, es la misma escena, Juan Antonio firmando el contrato y el Úrsulo cantándole ahí la canción.
1: Wey, pobre Dylan, güey, piensa que de aquí se va el estrellato, güey.
2: Antonio.
1: Y ve, güey, con lo que...
3: Ternurita. Oye, metiéndonos en otro tema. Por cierto, el Vaselino ayer hizo otro grupo de WhatsApp.
1: Otro grupo de WhatsApp.
3: Otro grupo de WhatsApp. Nada más así de la nada, sobrio.
1: ¡Qué lata!
3: Un grupo de WhatsApp. Ajá. Ahí pregunta la Dari, ahí nos metió también.
2: Pero fueron tus motivaciones,
3: perdón,
2: Quiñones. Fueron tus motivaciones.
3: Perdón, Vaselino no, Úrsulo.
1: Úrsulo, güey.
2: Úrsulo.
1: Úrsulo, güey.
3: No sé por qué no lo digo bien. Úrsulo.
1: Otro grupo de WhatsApp, güey.
3: Otro grupo de WhatsApp. O sea, de lo que son juntas y grupo de WhatsApp. Le
1: este güey debería ir a terapia, güey. Terapia de ya grupos y de juntas, güey. De juntitis.
3: Haga un podcast. El podcast del Úrsulo. Y ahí haga un podcast diario de 3 horas. Para que se le quiten las ganas de hablar que tiene y de que lo escuchen. Pero bueno, hablemos de béisbol de grandes ligas. Porque ayer tuvimos aquí, efectivamente, mientras todos daban el grito, aquí en TUDN Radio teníamos el juego en el día de Roberto Clemente desde Pittsburgh y terminó siendo un juego importantísimo porque con la victoria de ayer los Cerveceros de Milwaukee le ganaron 5-1 a los Piratas con transmisión de TUDN Radio y de esta manera los Cerveceros se llevaron el banderín, el título de la División Central de la Liga Nacional. Por cuarto año consecutivo los Cerveceros de Milwaukee son campeones de su división. Ayer otra joya de picheo de Jacob Misiorowski, no por gusto, es el candidato número uno al premio Cy Young. Fueron 5 entradas completas sin carreras, con un total de 7 ponches. Se lució Jacob Misiorowski. De hecho, el primer inning retiró a los 3 bateadores por la vía del ponche y el primer bateador del cuarto episodio también por la vía del ponche. O sea, fueron 4 ponches de forma consecutiva empezando el juego para Jacob Misiorowski en el día de ayer. Los Cerveceros, con el mejor récord de todo el béisbol de Grandes Ligas, la pregunta es si esta versión de los Cerveceros la vamos a ver después en postemporada, en octubre, que es donde han quedado a deber. Se combinó este triunfo ayer de Milwaukee para llevarse ya a definir el banderín de la división, de la central de la nacional, con la derrota de los Cachorros 6-3 ante los Bravos de Atlanta, gran remontada de Atlanta. Ganaban los Cachorros 3-0, pero en el sexto se acercaron los Bravos con un par de anotaciones, 2 más en el séptimo para ponerse al frente en el marcador y el puntillazo en la parte alta del noveno con un par de carreras, la pizarra final de 6-3. Así que ya los Cerveceros de Milwaukee, que el fin de semana habían festejado su clasificación a playoff, ayer también pues festejan el primer lugar, el banderín de la división central de la Liga Nacional, y pues van ya directo a la serie divisional prácticamente con el mejor récord de todo el béisbol de Grandes Ligas. Les comento, en la Liga Nacional los Cerveceros tienen el mejor balance, 94-57, son 2 juegos de ventaja sobre los Dodgers y 5.5 sobre Atlanta. O sea, la única manera en que Atlanta tendría que ir a un juego de comodín, que los Cerveceros, perdón, tuvieran que ir a un juego de comodín, es si Atlanta y los Dodgers logran quedar por encima de ellos, algo que ya parece improbable con lo poco que queda. Quedan 10 días nada más de la temporada regular del béisbol de las Grandes Ligas. Así que otra gran campaña para Pat Murphy, el manager de los Cerveceros, para su equipo, interesantes peloteros, el caso de Jacob Michalowski encabezando el picheo, el venezolano Jackson Chourio en la ofensiva. La verdad, se ve un equipo bastante, bastante redondeado, pero reitero, le queda la gran deuda que ellos tienen, que es octubre, que es la postemporada. En otros resultados de ayer, los Tampa Bay Rays ganaron 2-1 a los Atléticos, y los Yankees también ganaron 8-1 a los Mellizos de Minnesota. Por lo tanto, sigue esa disputa por el primer lugar de la división este de la Liga Americana. Son 3.5 juegos de diferencia. Se van a enfrentar en la penúltima serie del campeonato, Yankees y Rays. Los Dodgers ayer blanquearon 4-0 a los Rojos de Cincinnati, con Yoshinobu Yamamoto tirando un juegazo por los bicampeones de la Serie Mundial. En la lucha por el primer lugar del oeste de la Americana, ganaron los Astros y ganaron los Rangers, con la misma pizarra, de hecho.
1: Ando que me lleva a Vega.
3: En lo oscurito.
1: Que me lleva a Vega. Buenos días, señalita.
2: Buenos días,
1: señalita Lalica.
2: Oiga, ¿ustedes celebran la independencia?
1: ¡Viva México!
2: Bueno.
1: Señor Quiñonga, ¿cómo está usted?
3: ¿Qué pasa, Butita? Sensei? Qué gusto saludarlo,
1: ¿cómo
3: ¿eh?
1: Está,
3: qué gusto
1: bonito,
3: saludarlo, bonito. Sensei.
1: Butita, ¿cómo está, Butita?
3: Juntitos.
1: ¿Cómo
3: juntitos,
1: amaneció, sí. Pedarra?
3: Amaneció bien, amaneció ya están bien, ya los perros, sí, ya.
1: No me está mal.
3: Están mejor los inútiles. Se enfermaron dos, primero uno y después otro. Es mal que la tercera no se enfermó. Pero sí, estuvieron en el veterinario ahí estuvieron.
1: Ah, que escuché a Mamamoto y dije, Bebo.
3: Yamamoto, sensei, Yamamoto. Yamamoto.
1: Que le va a ver, como digo, pendejo. Ay, está rica, cruda.
2: ¿Qué?
1: Ando con la cruda adentro, mame.
3: ¿Qué pasó? No estás irrespetuoso, sensei.
1: Tequila mexicano.
2: Tequila.
1: Pasado de Vega.
2: Tequila.
1: Tequila mexicano pasado de Vega.
3: De Las Vegas, sí.
2: ¿Le gusta el tequila?
1: Me voy a la Vega.
2: Vámonos.
3: Ya cáigale, sensei.
1: Adiós, penaco. Ay, ayer fue martes de doble huchita.
3: Ah, sí.
1: Hubo doble.
3: Cuéntenos, sensei, cuéntenos.
1: Después, metiche, peneco. Sayonara.
3: Sayonara, sensei.
1: Un abrazo a Úrsulo. Úrsulo.
3: ¿Te cae bien, Úrsulo?
1: Ah, Úrsulo, me cae en la punta de la Vega.
3: De Las Vegas.
1: De la Vega. Abato.

0: sácase, pues.
1: Llame.
0: Perdón, Quiñones, que te interrumpamos.
2: ¿Qué pasó? No, grande. Siempre es un gusto saludar al sensei cuando viene por acá, así que nuestro saludo cordial para el sensei de TUDN Radio.
0: Bueno, ¿en qué ibas, Quiñones?
2: No, ya solamente recordarles, ¿no?, que se mantienen estas luchas. Ayer, por ejemplo, los D-backs sufrieron una dolorosa derrota. También ya nos habíamos quedado en el oeste, perdón, primero, el oeste de la Liga Americana. Ayer ganaron los Astros, ganaron los Rangers, 4-2, los Astros a los Reales, los Rangers a los Medias Rojas de Boston, Hunter Brown ayer lanzando por el equipo de los Astros de Houston, Jacob deGrom con una gran labor también ayer por los Rangers de Texas. Por lo tanto, se mantiene ese jueguito nada más de ventaja de los Astros sobre los Rangers. No pueden patinar a estas alturas de la temporada. Y en el oeste de la Nacional, bueno, los D-backs ayer perdieron 4-2 ante los Miami Marlins. La suerte para los Diamondbacks es que San Diego también perdió 9-3 ante los Rockies, por lo tanto se mantiene la ventaja, ¿no?, del equipo de San Diego. No lograron agrandarla, solo se mantuvo igual, 2.5 de ventaja de San Diego sobre el equipo de los D-backs. Así está el panorama en el béisbol de las Grandes Ligas después de la gran noticia ayer. Reitero, el triunfo de los Cerveceros sobre los Piratas, combinado con la derrota de los Cachorros, le dio a los Cerveceros el banderín, el primer lugar de la división central de la Liga Nacional.
0: Perfecto, mi Quiñones. Muchas gracias, amigo.
2: Abrazotes, mi Toñito. Dari, un abrazo, Dari, y un beso al inútil del Zuli, donde estés. Abrazotes, cuídense, los quiero. Hoy a las 5 los veo desde el Diamante. Allí nos encontramos por TUDN Radio, como siempre, con toda la información de lo que está pasando en Grandes Ligas. Abrazotes.
0: Eso, mi Quiñones. Abrazo, menso. Estuvo el Luis Quiñone, que anda todo crudelio. Vámonos con llamadita. Buenos días. ¿Con quién hablamos? ¡Corre tiempo!
3: ¡Corre tiempo, mi Toñito! Buenos días, Toñito. Buenos días, Tarinka.
1: ¡Pimpón! ¡Muy buenos días!
3: ¿Cómo andamos?
0: Rápido.
3: Voy. Tarinka, felicitaciones. Aunque nada más te dejaron cantar el principio de la segunda canción.
1: Ajá, sí.
3: Fue espectacular.
1: Muchas gracias.
3: Como siempre, tu gran voz surge. Y bueno, muchas felicitaciones.
1: Gracias,
3: no. Pimpón. No, oye.
0: Ey.
3: Si le tienes tanta confianza a tu equipo, ¿por qué te rajas? Yo dije, de aquí hasta que se acabe el año.
0: Tómala.
1: ¿De qué? ¿De qué estás hablando?
3: Seguro, si estás tan seguro, Juanito.
1: Ajá.
3: Yo lo dije plenamente, de aquí hasta el próximo año y una playera.
0: Ajá.
3: ¿O qué? ¿Le sacas?
0: Tan seguro estás de que la tienes. ¿Y si le sacó, güey?
3: Ya le sacó, ahí está. Un mesecito. No. Somos hombres, no payasos.
1: Pero es que es mucho tiempo, Pimpón, también tú.
3: Bueno, no, al Gio le pasó así el año pasado. Me lo vetaron 3 meses.
1: Sí, es cierto.
3: Entonces, aquí está, dice que muy seguro que va a ganar las Chivas. Bueno, ahí está. De aquí hasta el próximo año. Los voy a extrañar si perdemos, pero pues ahí está. Pero ahí está.
0: Ok.
3: Si no le entras, pues déjame saber.
0: Perfectísimo.
3: Así estoy. Pues para eso. Y bueno, ya preparándonos para el día de pasado mañana.
0: Ajá.
3: La segunda fiesta de la estación.
0: La segunda fiesta.
3: Chuli, de Desma, como le dice el chapincito.
0: Chule.
3: Así es que, bolas de tacaños.
0: ¿Por qué, güey?
3: Para el Chuli. Sí, no, los, ya sabes quién, radio, escúchate. Oh, y de plano. No, mejor no digo nada, porque es bien secatón el Super 8. Le va la misma apuesta al Super 8.
0: Cómala, pero
3: sabe que sus Chivas.
0: Ah, le va la Chivas, sí, cierto, le va pero un Chiva castroso, sí, sí.
3: Y siempre anda de imagínate que ya se quiere que el ya no es vaselino, ¿verdad? Es Úrsulo. Ya el Úrsulo merece. No, ¿a dónde hemos caído? En fin. Creo que ya mi tiempo se está acabando, ¿verdad?
0: Ya, te quedan exactamente.
1: Oye, muchas gracias, Pimpón.
0: 20 segundos,
3: Pimpón. No, al contrario. 7 segundos, pues ahí nos despedimos. Un saludo para todos mis adultólogos, menos al Juanito, porque me cae bien gordo. Ahí nos vemos. Tampoco al Super 8, aunque ya ni están los adultólogos. Claro, y saludos para los demás.
0: Tómala, ya está mi
1: clásico.
0: Abrazo.
3: Bye.
0: Bye. Hasta tomorrow. A ver por acá. Tomorrow. Un audicito pequeño, cortito. No, no hay. Deja de ver, llegaron dos mensajitos más. El Juan Valadez dice: Toño, Toño, saludos desde Las Vegas, todavía recuperándonos después de un fin de semana, de un fin de lujo, empezando con el mejor grupo que es Matute. Creo eres ochentero y la mejor época. Después Mark Anthony, así que andamos con todo. Saludos de nuevo, eso, papá. Otro mensajito, dice David B. Futbolistas con los que tú cambiarías camisetas: Kaká, Kagawa, Simeone, Vergasola, Lobosta, Pene, ay, joder, hierro el huevo.
1: ¿Qué es, Antonio?
0: Pedro Porro, Maicon, Chris Panucci, Podata, se me olvidó el jugador del Zuli, Thiago Mota. Ándale, pues, ahí está. Abrazo, carnal. Corte, corte, no le cambies, esto es Inutilandia.

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0: una grande apertura en el radio. Y vámonos hasta Costa Rica, que por cierto, el día de ayer, si no me falla mi dato, y para que me corrija, fue día de su independencia, que no, no sé si lo dijimos.
1: Toda Centroamérica.
0: Que creo que es el mes de la hispanidad, del 15 al 15, ¿verdad? 15 de septiembre al 15 de octubre se celebra el mes de la hispanidad, y obviamente ayer fue la independencia, bueno, se conmemora un año más de independencia de Costa Rica, creo que de Honduras,
1: 205.
0: De El Salvador también,
1: de Guatemala,
0: Nicaragua también, o Nicaragua no,
1: toda Centroamérica,
0: todos los países, entonces, todos los países centroamericanos el día 15, y pues hoy el de México, así que bueno, seguimos de fiesta, mi querido Tico. ¿Cómo estás? Buenos días, ¿cómo sigues?
1: Buenos días, ahí vamos, lento pero caminando, lento pero progresando, ahí vamos, esto es de paciencia y de cumplir los medicamentos, pero todo bien. Bueno, hoy hay fútbol, hoy hay Copa Centroamericana, partidos muy importantes, hoy juega el Saprissa con el Cartaginés, uh-huh. Un Saprissa obligado a ganar, no puede empatar, bueno, si empata 3, clasifica, pero en teoría empate a 0, empate a 1, empate a 2, clasifica el Cartaginés, duelo totalmente local, es el primero y segundo de la tabla del fútbol tico, y a la espera de eso. Yo creo que aquí, entre Saprissa y Cartago, está el finalista, porque en la otra parte de la llave juegan Motagua contra Alianza, que me parece a mí que Motagua, con el marcador que tiene favorable de 3-0, aunque juegue en El Salvador, bueno, pero esto es fútbol, cualquier cosa puede pasar, podría salir adelante y enfrentar al ganador de Saprissa Cartaginés. Los perdedores de esta serie juegan un repechaje, porque recordemos que clasifican 4 de 6 equipos, seis de equipos, los 4 directos, que son los que pasen a semifinales, y los 2 de perdedores hacen la serie para definir los otros 2 que irían a la Liga de Campeones de CONCACAF del próximo año. Entonces, estamos a la espera de esos 2 partidos. A las 8:30 horario del este, empieza el Saprissa, y a las 11:15 horario del este comienza el partido de la Alianza. Mañana jugará Olimpia, que jugará también a las 9:15. Antes jugará Liga Deportiva Alajuelense, que tuvo que moverse en el mercado, aparte de tener técnico como Brian Ruiz o interino, tuvo que contratar a un jugador de última hora, que es Giancarlo González, que ya había es mundialista de Brasil 2014, y tuvo que recurrir a contratarlo porque se le lesionó uno de los futbolistas del equipo alajuelense y ya no tenía más jugadores. Y lo curioso es en esto, que por lo general uno siempre ve que los equipos, no sé, si usted ve el fútbol argentino, no salen a comprar un jugador, ocupan un defensa, lo sacan de su liga menor. Y es lo que ocurre, por ejemplo, lo que ocurriría normalmente, pero Alajuelense, que tiene un proyecto muy interesante de producción de jugadores, es cuando debe aparecer el momento para tener jugadores, para sacarlos de ahí, es que si no, entonces le queda a uno la duda, ¿para qué lo tienen? Eso sería en cuanto a este tema. Después, ayer mencionábamos también que República Dominicana convocó a sus muchachos para la Liga de las Naciones, que enfrentan a Nicaragua, y viendo las 2 nóminas, tiene mucho más jugadores participando en Europa y participando en los Estados Unidos que Nicaragua, prácticamente, si acaso, tiene un par. Lo interesante también es que Surinam y la selección de Curazao también ya hicieron sus convocatorias. En Curazao, Dit Advocaat, el técnico holandés, técnico de Países Bajos, renovó contrato hasta el 2027, es decir, van en serio. Y prácticamente toda la nómina del equipo de Curazao, toda juega en Europa, esto de la diáspora les ha dado buen resultado, entonces tienen una base importante de lo que fue el mundial que acaba de finalizar, pero también nuevas incorporaciones. El portero de la Z Almar, que será también es de las nuevas convocatorias, Lo que quiero también manifestar es que ya los jugadores se interesan más por participar en estos equipos del Caribe, porque tienen la posibilidad de llegar, como llegó Curazao, a un mundial. Lo mismo ocurre con la selección de Surinam, que también hizo su convocatoria, con todos los jugadores que participan por lo general en ligas turcas, en la Liga de Países Bajos, Liga de Bélgica, algunos juegan en Israel, pero también son equipos muy competitivos, y Surinam será otra vez rival de El Salvador, de Honduras. Entonces hay que tener muy en cuenta eso. Hablando de las selecciones centroamericanas, ayer mencionábamos sobre el tema de Guatemala y la débil incorporación de jugadores nuevos, y ayer se dio por hecho que Arquímedes Ordóñez, uno de los jugadores, digamos que nuevos, no estará, el jugador del Paso Lokomotiv no estará presente en la convocatoria. Y ahí es donde viene la otra vez la pregunta: ¿cuáles equipos del área, me refiero a toda el área de zona CONCACAF, de la zona CONCACAF, están renovando sus plantillas y cuáles todavía dependen del presente? Y queda muy evidente que el Caribe está apelando a sus jugadores jóvenes y Centroamérica todavía a sus jugadores del presente. Costa Rica no ha dado la nómina, el técnico Fernando Batista no la ha suministrado, y eso también nos dice mucho. Ya también queda confirmado los tres partidos que tiene. Ah, bueno, Canadá es otro de las selecciones que dio su lista para los tres partidos que tienen que ser amistosos, uno contra Chile y hará uno contra Estados Unidos también, en las tres fechas FIFA que son de septiembre y octubre. Lo interesante también de Canadá, que volvemos a lo mismo, muy apoyados en MLS, y varios jugadores que ya participan en el fútbol europeo y que vuelven a ser recurrentes en este tipo de convocatorias. Entonces, sí, la renovación está llegando a algunos países, en otros no tanto, y yo creo que la película podemos repetirla, lamentablemente, si no hay un cambio drástico, brusco, que aparezcan nuevos talentos, que no lo veo en el horizonte, Toño y Darinka, en este momento, porque la nómina lo dicen, la nómina se refiere a eso. Entonces el reto para Luis Fernando Tena, por ejemplo, o para el Bolillo Gómez y el mismo Fernando Batista es muy claro. En Costa Rica, por ejemplo, el líder de goleo, Joel Campbell, que ya prácticamente...
0: ¿Sigue jugando Campbell?
1: Sigue jugando, y es el goleador del campeonato. Y entonces uno dice, wow, ¿en qué estamos? ¿Y en qué producimos? Y no estamos produciendo nada. Y eso de la Alajuelense que te contaba, que tengan que salir a buscar un jugador central cuando tienen un proceso del CAR que tiene Alajuelense, que ha invertido millones de millones para tener eso, precisamente cuando le hace falta un jugador, subirlo directamente al equipo, ¿verdad? Entonces, sí, pues, y como decías ayer, veremos qué nos trae Panamá, que ese es el otro equipo que queremos ver, y su renovación, vamos a ver qué tal la maneja el señor TC, Thomas Christiansen. Eso sería mi Toño, mañana ya hablaríamos de lo que pasa hoy en la noche en los partidos, y muy atentos a estos dos duelos que serán de esta Copa Centroamericana, que atrae bastante nuestra área.
0: Oye, Tico, te preguntaba aquí el Brujita, dice Jorge Hernández. Güey, ¿cuántos equipos hay en El Salvador? Porque se me hace que nomás nombran cuatro y cada mes juegan finales y semifinales. Ajá, es como sí, un torneo relámpago, claro, ¿qué dice? ¿Le puedes preguntar a Tico?
1: Sí, lo que pasa que es, yo también te podría decir, bueno, ¿quiénes son campeones en España? Por general, Barcelona, Real Madrid y de vez en cuando el Atlético, y los demás no son protagonistas. En cambio, uno ve la Premier, que hay 20 equipos y todos son competitivos. Así pasa en nuestros países.
0: Pero aún así en Inglaterra, no es que cada rato cambien de campeón, ¿eh? O sea, aún así que...
1: No, pero son muy competitivos, sí, porque sí, hay sí, mucho billete. Lo que quiero decir es que hay una competitividad bastante grande. Sí, en El Salvador por lo general son 12 equipos de la primera división, y sí, me imagino que él dirá sobre Firpo, FAS, Alianza, que son los Águila, que son los equipos más tradicionales. Igual en Guatemala hace unos años era Municipal y Comunicaciones, ahora ya se agregó Antigua, Xelajú, en algún momento el Cobán. En Honduras es igual, cuatro equipos: Motagua, Maratón, Olimpia y Real España. No hay mucho. Creo que eso lo comentamos en algún momento, que nuestro fútbol, porque también no solamente hablar de equipos, sino hablar de lo que tienen los equipos como infraestructura. Hay escenarios en Centroamérica que dan mucha tristeza, lamentablemente, porque nuestra realidad es un área que no tiene tampoco mucho recurso. Y entonces, por eso es que brillan estos, los de siempre. Así es, y en Costa Rica son cuatro, Saprissa, Alajuelense, Herediano y Cartaginés, y pare de contar.
2: Okay. Oye, Tico, me mandan aquí una pregunta, Joaquín, que dice que ¿cómo ves el retiro de James Rodríguez de la selección y en qué situación crees que se retira?
1: Yo creo que se retira mal, ¿por qué? Bueno, porque James tuvo un mal mundial y termina jugando en Atlético Nacional. O sea, regresar a Colombia ya te dice mucho, y además estamos hablando de un jugador del 2014. El mejor momento de James ya pasó. James ya dio lo mejor que dio, y creo que nos quedó en deuda. Esperábamos más de James Rodríguez. Entonces yo siento que se retira tristemente de la selección, y en el camino internacional le vimos el Mundial del 2014 y no así como recordar escenas de James Rodríguez, porque por ejemplo recordamos el gol que le hizo Uruguay en el Mundial del 2014, pero no recordamos acciones vibrantes de James Rodríguez en otro momento. Y por eso ha ido cayendo, y ahora el solo hecho de regresar a Colombia te dice hacia dónde va James Rodríguez.
0: Perfecto. Pues ahí está, mi querido Tico. Ay, te iba a preguntar algo, pero se me fue el rollo, ¿me crees?
2: Sí, se puede. No, sí, se puede. No,
0: no se pudo.
1: De Pumas, no, no, de Pumas, no.
0: De la Liga
1: de Centroamérica, de Guatemala, Costa Rica, mexicanos.
0: No, ya mañana, ¿no? ya te juro, bueno. Se me borró el cassette.
1: Ahora se va a acordar apenas corte.
0: ¿Vas a irte en cuanto cortes? Suele.
1: No digo yo que te vas a acordar cuando ya no estés.
0: Ándale.
1: Así pasa, te echo, suele suceder.
0: Te echo un mensajito, luego te quedas ahí todo el ratote, de enfadoso.
1: Dale.
0: No es cierto, ahorita a ver si me acuerdo. Bueno, ¿ya está, mi Tico, algo más, amigo?
1: Bueno, no, simplemente que a disfrutar lo que haya de fútbol ahora en Centroamérica. La Nation League va a traer mucho que comentar, principalmente para los equipos centroamericanos y esa diáspora que está caribeña, que está haciendo estragos, diría yo, porque se nota que vienen fuertes los equipos del Caribe. Y eso que no he mencionado a Haití. También mañana juegan las selecciones de Canadá y los Estados Unidos, las dos únicas selecciones en el sub-20 que avanzaron. México no pudo avanzar, se quedó en el camino, al igual que Costa Rica, que perdió sus tres compromisos.
0: Sí, de acuerdo, y aprovechando que estaba sacando ese tema, pues nada más comentarle a toda la gente que Argentina, ya eliminada, pierde con República de Corea, la del Sur, 1-0, y Brasil empata con Estados Unidos a 1, pero en penales se impone el Scratch du Oro, femenil, insisto, 5-4, y en unos 15 minutos más arranca el Italia contra China y España contra Portugal, ya en su etapa final.
1: ¿Cómo ha cambiado el fútbol femenino cuando antes sabíamos que Estados Unidos ganaba en todas las categorías?
0: Ya no.
1: Y a mí me encanta el fútbol femenino.
0: Aunque Brasil, y aquí está la experta también, Dari, Brasil en femenino también es muy bueno, ¿no? En femenino.
1: Bueno, el próximo año es el mundial mayor femenino será en Brasil el próximo año, y se jugará ahora en el mes de noviembre en Texas. Ahí ya estará. México le toca enfrentar a la selección de Panamá. Y como les dije el otro día, aprendas este nombre, Melky Duvernay, la haitiana, jugadoraza. Así que hay que verla en noviembre.
0: Oye, Tico, dice el matutino, Toñito, dile al Tico que James nunca jugó en Colombia, debutó
1: No.
0: En Argentina.
1: Va a regresar a Colombia, o sea, o sea que termine en Colombia para jugar en el Atlético Nacional.
0: Okay.
1: A eso me refiero, que regresó tanto que termina jugando en Colombia, eso es lo que voy.
0: Y luego dice, y volver a Colombia no es tan malo, para mí es bueno. No, claro. A ver, la liga colombiana te mentiría si te dijera en qué nivel está, porque no la miro tanto, pero pues... Creo que de las de Sudamérica es de prestigio, ¿no? La colombiana.
1: Sí, por ejemplo, ahora, ayer perdió el equipo de Independiente Santa Fe, perdió contra Vasco da Gama. Y no tengo otro equipo colombiano referenciado en las partes finales. tengo sí equipos ecuatorianos. Entonces yo creo que la liga colombiana está después de la liga ecuatoriana hoy. Pero por el momento, no estoy diciendo que generalmente sea mejor, sino hoy, en este 2026, ha estado porque está la Liga de Quito, que juega también Libertadores hoy, y está el Independiente del Valle, que es otro de los equipos referenciados también por su proyecto que tiene. Pero Colombia, hace rato no veo equipos competitivos en los torneos más importantes del sur.
0: Fíjate que hasta eso, obviamente, a menos que alguien mexicano salga ahorita y me diga, no, yo sí sigo todas las ligas en Sudamérica, pero hasta eso... Cuando estaba México en la Libertadores, pues uno estaba más al pendiente de las ligas.
1: Yo seguí aquella final, ¿no?, de Cruz Azul,
0: sí.
1: histórica, y los equipos mexicanos me encantaban cuando iban a Brasil y daban pelea.
0: Y después de esa, y antes de esa final de Cruz Azul, también el América estuvo a punto de llegar contra Boca Juniors en semifinales.
1: Hay una anécdota. Sí, y hay una anécdota mucho más antes, en una Copa Interamericana entre el América y Boca Juniors, uh-huh, con un partidazo del maestro Carlos Reynoso, que fue en el 78 por ahí, pero era todo de una cátedra, y imagínense, estoy hablando de esa época, pero ya después vino México con Toluca, Cruz Azul, Tigres, que hicieron buena... Bueno, el próximo año regresa, ¿no? El próximo año, la 2027, estarán los equipos mexicanos y los equipos de la MLS también.
0: Esperemos que sí, la verdad que sí, sería una gran noticia, porque sí se extraña.
1: Le ha hecho daño a México no jugar esos torneos.
0: Sí, y sobre todo, exacto, sobre todo porque, a ver, muchos dirán, pues también mientras sea competencia, lo que sea, pero no, yo creo que también la, por ejemplo, los equipos mexicanos.
1: El roce.
0: Sí, el futbolista mexicano, tanto como el internacional, argentino, brasileño, ecuatoriano, de cualquier nacionalidad, se motivaban, porque sabían que era ese torneo, era una vitrina, para si te veían bien y todo, pues te jalaban a muchos lados.
1: Es más, te lo pongo así, Toño, te lo pongo así. Cuando usted tenía la Copa Libertadores, peleaba en la Copa Libertadores y peleaba México o por ser campeón o no irse al descenso, hoy en día el futbolista nacional y extranjero en México le vale si como no hay descenso, si no clasificás. Entonces eso también te hace perder esa competencia interna de decir, ay, no voy a competir con, voy a competir con equipos de CONCACAF o MLS y no desciendo. Entonces ahí es cuando uno dice, ¿será que ya no son tan competitivos los equipos mexicanos? No, yo creo que es el sistema el que no lo hace competitivo.
0: ¿Y sabes qué, Tico y Dari? Y como aficionado hasta te emocionas, porque ¿a qué voy? Yo cuando mis Pumas de repente les tocó ir, hubo una división que sí fueron muy... Hicieron creo que un punto, esa estuvo muy mala, la división de Pumas. Creo que en el 2006, 2007, no recuerdo. Pero hubo una en el 2003 que a mí personalmente me emocionó, cuando eliminan a este Peñarol de Uruguay en CU, o sea, partidazos sí, que se aventaban, y después...
1: Pero jugás con equipos con nombre, sí, claro, y con tradición y por algo.
0: Y luego en Copa Sudamericana, mis Pumas, aunque usted no lo crea, en algún momento llegaron a una final en Copa Sudamericana contra Boca Juniors, que la perdieron en penales en la Bombonera, y luego, estoy hablando de Pumas, pero fue Jaguares,
1: Pachuca.
0: Fue Pachuca, fue Chivas, llegó a una final... Tigres llegó a una final, o sea, sí te emociona como... Es más, aunque no le veas ese equipo, te emocionas, te pones la camiseta.
1: Ah, me acuerdo a Pachuca con Caballero, creo que era, y con el colombiano...
0: La sudamericana, sí, Chitiva.
1: Chitiva, jugadorazo.
0: Estaba Jiménez, el papá del Chaco Jiménez. Era un equipazo el Pachuca. Que me acuerdo bien, esa final contra Colo-Colo, la comenzaron perdiendo 1-0 en Chile, en la vuelta.
1: Sí.
0: Y después le dieron el 2-1, ganó el equipo de Pachuca con un partidazo. La verdad sí se extraña, y yo creo que sí elevan su nivel.
1: Totalmente.
0: Insisto, no solo los mexicanos, elevan su nivel todos, porque sabe que es una... El extranjero que juega en México sabe que la Copa Libertadores o la Sudamericana es una vitrina importante para dar el paso hasta Europa y otros lados, ¿eh? Entonces...
1: Totalmente. Y bueno, no sé si van a participar, los premios que están dando, por ejemplo, el campeón de la Sudamericana... va a ganar 10 millones de dólares. No sé cuánto ganará el de la Libertadores, obviamente que es muchísimo más. Sí. Entonces, premios también, aparte de económicos buenos, entonces hacen más atractivo el tema, y México televisivamente. Oye, y todo.
2: Sí. Aquí Casa de Serpientes dice, dile porfa que también mis Chivas ya ganaron una final de Libertadores.
0: No, dile a este güey que está bien menso, el Casa de Serpientes.
2: ¡Casa de Serpientes!
0: No, no la ganaron, menso. Perdió la final contra el Internacional de Porto Alegre.
1: De Porto Alegre.
0: De Brasil.
1: Sí.
0: O sea, Chivas ha dado muy buenas Copas Libertadores, pero... ¡Ni un equipo mexicano ha sido campeón! ¡Aboso!
1: El más cerca fue Tigres, Cruz Azul. El de Cruz Azul fue el épico.
0: ¿Y Chivas?
1: Y Chivas también.
0: Sé a qué te refieres con el más cerca, sí, porque Cruz Azul se le llevó hasta penales.
1: Y en la Bombonera.
0: Con Tigres sí le puso un baile en la vuelta River Plate. Y a Chivas también en la vuelta le fue mal contra el Internacional de Porto Alegre.
1: Es más, yo me acuerdo que había un torneo que se llamaba la Merconorte, que invitaron a la Liga Deportiva Alajuelense y equipo mexicano. Y me acuerdo, claro, no nos fue nada bien a los ticos. El Colo-Colo le metió 7-2 a la Liga Deportiva. Cuando, claro, el Colo-Colo, Alexis Sánchez, Arturo Vidal, era un equipazo el que tenía el equipo de Colo-Colo. Pero había posibilidad de que se integraran los equipos de Centroamérica en ese momento.
0: Chivas jugó.
1: Pero jugar a Libertadores, si yo fuera como jugador, me dicen jugar Libertadores, me emociono. La Libertadores es un torneo después de la Champions, yo diría que es de los torneos más importantes.
0: Sí, pero te digo, ahorita que hablaste a la Merconorte, no sé si después esa fue la que dio paso a la Sudamericana, no lo recuerdo. Pero la Merconorte, Chivas también jugó la Merconorte, es más, en la
1: Merconorte. Y es que había Mercosur y Merconorte.
0: En la Merconorte. Osvaldo Sánchez marcó gol de siendo portero, marcó gol en un torneo en la Merconorte.
1: Pero vea qué importante.
0: Un equipo ecuatoriano, fíjate. Ya nos vamos
1: a ver. Pero es importante que nos acordemos de esto hoy y no nos acordemos a veces de partidos intrascendentes en la Liga Mexicana. Ahí está el tema del no tener descenso. Es una de las consecuencias para mí, porque se vuelven partidos sosos, aburridos, porque hey, no me importa, no me voy a descender, aquí pago la multa y me quedo.
0: Hecho chingo. Chico, ya nos vamos a corte. Vamos a
1: rezar. Bueno, un abrazo, gracias, Dari, un beso.
2: Abrazos.
1: Chao, chao.
0: Abrazo, amigo, cuídate. Chao. Corte, dale, tete.
2: Chao, ahorita regresamos.

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0: radio completamente en vivo, ¿eh? Todos crudelios, unos borrachos todavía, pero estamos en vivo.
1: ¡Viva México!
0: Desde algún lugar del mundo, festejando la independencia de nuestro país un año más. ¿Cómo de que no? ¡Viva México! Camiones, con mucha alegría, mucho entusiasmo, vibra positiva para usted que está en casita, o si le tocó chambear, no se ande quejando. Si le tocó chambear, agradezca a Dios que tiene trabajo. También, si anda en el... Hoy no es el caso, porque hoy no hay tráfico en ningún lado, porque hoy, insisto, todo el mundo descansó. Pero si un día anda en el tráfico, no se queje, es porque tiene carro, tiene vehículo, tiene cómo moverse, no se queje, dé gracias a Dios. Así que, siempre...
1: Que si va tarde el trabajo.
0: Que si va tarde el trabajo.
1: Qué gracias que tiene trabajo.
0: Tiene trabajo hasta ese momento. ¿Quién sabe cuando
1: hasta
0: llegue?
1: Ese momento.
0: Hasta ese momento. ¿Quién sabe cuando llegue tarde? Me lo corran. Pero no, de verdad, si tiene trabajo, valórelo. Cuídelo, porque hay muchas personas en el mundo. A ver, no es culpa, ¿no? No es culpa que otras personas no tengan trabajo. Pero sí valore mucho ese tema porque, pues, muchos darían lo que fuera por tener un empleo, por ende un sueldo, y por ende, pues, habría comida en casita. Y valore la comida que tiene en casita, valore a quien hace esa comida, porque, qué coraje me da cuando las mamás en casita se la pasan pensando todo el día, invierten su cansancio, su tiempo, su amor, para hacerle su comidita a las criaturas, al esposo, y que de repente llega el mendigo esposo y... Eso no me gusta.
1: Le falta sal.
0: Otra vez eso. Qué lata, güey. Valoren mucho, de verdad. No ande quejándose. Tiene que comer. Tiene que beber. Tiene casita. Tiene donde dormir. Tiene donde cubrirse si llueve. Hay muchas personas en el mundo que no tienen esa suerte que usted tiene. No tienen esos privilegios que usted tiene. Hay niños en el mundo que lamentablemente no saben si van a comer 3 veces al día. No saben si o hasta qué día van a comer. Entonces, no se pueden bañar, no se pueden... De verdad, valoren mucho. E incúlquele usted a sus hijos que valoren la vida, que valoren a las personas. Enséñelos a trabajar, enséñelos a ganarse un peso, como debe de ser formalmente. Por favor, sí, valore mucho. Estamos vivitos. Y nada más vida es una, ¿eh?
1: Eso es.
0: Ya después se petatea uno y ya vale gorro. Nada de que, ay, regreso y te jalo las patas. No, le jala nada. Ya está muerto. Ya no le va a jalar nada. ¿Eh? Así que bueno, después de ese discurso, después de ese choro mareador, con ustedes, el señor Paco González.
2: Me sacaste una...

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1: Ubicados, sí, claro. Intencionalmente donde saben que va a haber algún... Gracias a Dios, pues nunca me ha tocado comer.
2: Toritas, Toño.
1: Con las toritas, sí. Este, gracias a Dios.
2: Allá son mujeres, si no mal recuerdo, ¿no?
1: Sí, a ver, sí. Paco y Dari, no sé, es un rumor que... O es una... algo que alguien me platicó, pero no sé si sea...
3: Una teoría,
1: no sé qué tan cierto sea. Que las toritas, pues aquí llamadas en Guadalajara, son, lamentablemente... familiares de alguien que falleció por el tema de alcohol. ¿Es cierto, Paco?
2: En el inicio sí, Toño. Eso okay. Te la cuento porque yo en ese tiempo, no sé si tuve la fortuna, porque la verdad sí me siento afortunado, de contar con la amistad de Emilio González Márquez, que en ese tiempo era el gobernador del estado de Jalisco. Ajá. Yo no me voy a meter ya si lo hizo bien, lo hizo mal. Para mí es mi amigo y lo hizo muy bien. Y yo estuve muy cerca de Emilio en muchas cosas, y una de esas fue eso, sí. No es una idea de Emilio, pero quien se lo sugiere a Emilio, le sugiere efectivamente que todo el personal que se contrate haya sido de alguna manera, haya vivido en carne propia, haya tenido una experiencia... con el hecho de que se volvieran incorruptibles, Toño, porque el riesgo aquí es que la corrupción permeara en un programa que es para salvar vidas. O sea, esto no se trata ni de recaudar dinero ni de jorobarle la vida a nadie. Se trata de salvar vidas. Entonces, si tú quieres salvar vidas, no puedes darte el lujo de que entre la corrupción. Y en un inicio sí fue así. Yo creo que hoy ha pasado muchos años. Estamos hablando que esto fue... en el 2007, o sea, han pasado 19 años. Yo creo que ya no necesariamente debe ser así, pero sí, hace 19, 20 años, la idea sí fue esa.
1: Ah, perfecto, a mí me parece una gran idea.
2: Y tiene esta razón de ser, ¿no, Toño? O sea, no es por jorobarle la vida a nadie, es para que, si tú lo viviste en carne propia, si un familiar tuyo sufrió un accidente, lamentablemente perdió la vida o no, pero por ahí quedó en sillita de ruedas, por ahí fue un susto, por ahí te desbalanceó las finanzas de la familia porque pues los gastos de hospitales son terribles, toda esa serie de situaciones hace que si alguien llega con 4,000 o 5,000 pesos en la bolsa, que a un agente de tránsito normal le brillarían los ojos y los tomaría con los ojos cerrados, pues a estas personas no les fuera fácil aceptar, entonces se volviera como creo que consiguió su objetivo, se volvió un programa incorruptible, ¿no? Sí. Hasta donde yo sepa, nunca ha habido un caso de corrupción ahí.
1: Mira, yo Paco, ahorita que lo sacas a ese tema, yo ya se lo he platicado a Dari y a Zuli aquí en vivo, pero déjame te cuento, hace muchos años antes de yo casarme, estoy hablando de por ahí del 2012-13, si no me falla la memoria, pues fue una fiesta, ¿no? Con mi ahora esposa en ese momento, amigos ni novios. Y me confié de que era cerquita, ¿no? De nuestra casa, de que era muy cerca. Y me tomé mis tequilitas. Obviamente no te voy a decir que andaba muy tomado ni nada, pero sí me tomé unos 5 o 6, ¿no? Que yo creo que en la sangre ya el alcohol...
3: Eso ya pesa.
1: Sí, ya pega, ¿no? Y yo pues yo venía tranquilo, o sea, te insisto, no venía en malas condiciones, pero sí había tomado. Y pues venía con mi ahora esposa, su hermana, sus primas y con niños pequeños, pero insisto, o sea, hice muy mal, pero no andaba en un estado mal, pero bueno, en resumen, me para el torito, lo veo de lejos y digo, ay no, o sea, porque yo dije,
2: en
1: la Mauser y dije, y con razón, porque tenía por qué asustarme, y bueno, llegó la hora de la soplada, se acerca la señorita, como que observa quién está en el vehículo, soplo, y de repente Paco me dice, y Dari, adelante señora, ahorita le van a abrir paso. A ver, yo no estoy diciendo que yo siempre he tomado como que me hizo un paro,

0: pero espero que no. Pero entonces yo no entiendo cómo no salí, ¿sabes? O sea, lo tengo que decir públicamente. No, obviamente.
1: A lo mejor habías comido y la comida te borró
0: sí,
1: el grado de alcohol.
0: Sí,
1: o algo,
0: no, sé. Yo lo tomé como algo divino, dije.
1: Si eso, las pastillas no lo borran, ¿eh? Pero
0: no.
1: La comida.
0: No, a ver, Paco, es que no hubo, o sea, para que me entiendas, no es algo que previniera ni en el camino. O sea, yo ni me acordaba de los toritos, ¿no? O sea, no es algo que diga, ay, me voy a tomar una pastilla porque ahorita si me topo... No lo tenía ni en la mente. Pero cuando llegó la sopladera, Dari,
2: uh-huh.
0: Ándale, que no salí nada. Entonces
2: le dijiste para adentro, Antonio, también no.
0: Yo siempre me fui con la idea de que o me hizo el paro, no lo sé,
2: uh-huh.
0: o algo pasó porque...
1: Ojalá, ¿no?
0: ¿Mande?
1: Digo, ojalá.
0: Sí, ojalá, porque, insisto...
1: Te cuidó tu ángel de la guarda, ve todo eso a ver.
0: Exacto, porque, insisto, como que me quedé mucho con esa idea porque la señorita... Antes de que me hiciéramos la prueba, volteó hacia dentro del vehículo. Y no sé si vio, a lo mejor, niños, vio, no sé si eso dijo, ay, güey, pero, pues sí, o sea, la libré, pero yo hasta hoy en día, es un momento que le digo a mi esposa platicando, ¿te acuerdas de esa vez? Le digo, es que yo no sé cómo no salí, porque sí me tomé varios vasos de tequila. Pero bueno, gracias a Dios, pues no. Pero insisto, tampoco no es que anduviera yo, es que moviendo el volante de aquí para allá y todo mareado y todo eso. Pero tú sabes que ya 5 o 6 vasos de tequila, pues ya se representa en la sangre algo importante. Pero bueno, ese es otro menester. Amigo,
1: ahorita... Oye, como nada más con estas ideas, sí. Yo tenía un tío que era chofer de camión y a ellos les hacía la prueba siempre antes, ¿no? ¿Te acuerdas?
0: Ah, sí. Sí, sí.
1: Y un día andaba así como tu rubiates con media estacada adentro y no quería perder la corrida. Y entonces entró con el doctor y le dijo, sople. Y él en lugar de soplar lo hizo hacia adentro, ¿no? Le así, para afuera. Y agarró sus papeles y se fue. ¡Gracias!
0: Pues sí. ¿Hizo caso a la indicación? Bien. Oye, amigo, abrazote. Déjame, ahorita, fíjate que estabas hablando con el tico Eduardo Solano. No sé, seguramente lo ubicas. El tico
1: sí,
0: trabajó muchos años para TUDN, por supuesto.
1: Uh-huh.
0: Y salió ahí sin querer queriendo salió el tema, porque iba a jugar hoy la Campeones Cup Cruz Azul y Inter Miami, pero salió el tema de la Copa Libertadores y añorando cuando participaban los equipos mexicanos y que... Creo yo ya se va a dar el próximo año que regresen junto con los de la MLS algunos. Oye, qué bien hacía, no sé si al nivel de la liga, pero qué bien hacía ver a equipos mexicanos, ¿no? En la Copa Libertadores. Tampoco va a decir que el nivel se incrementaba para los sudamericanos, pero creo yo había más como atención por parte de la afición mexicana hacia esos torneos, ¿no?
2: Y rivalidades fuertes.
1: Y una gran cantidad de patrocinios, ¿no? O sea, también a Conmebol le conviene mucho que los equipos mexicanos estén ahí porque va aunado a la participación y a la competencia una gran cantidad de dinero que entra. A ver, ojalá se dé. Yo sinceramente lo dudo, ¿no? Lo dudo mucho. Sé que nosotros tenemos los derechos de la Copa Libertadores a partir del próximo año en esta casa, tanto en radio como en televisión, lo cual es bastante bueno. Pero eso no necesariamente significa. Si hay una corriente, por supuesto que la hay una corriente dentro de Conmebol que lo quiere y por supuesto que está el interés de los equipos mexicanos. Me imagino de que la MLS también, pero pues ahí no me atrevería a aseverarlo porque no lo conozco de fondo. Sería buenísimo. Claro que, por supuesto, sería un paso importante. Es este nivel de competencia que por ahora no tienen los equipos mexicanos. Pero ¿qué pasa? Que yo creo que CONCACAF no se lo va a permitir. Es decir, la gallina de los huevos de oro de CONCACAF es México. Y ahora, poco a poco, también se está convirtiendo la MLS. Si tú permites que los equipos mexicanos entren a la Copa Libertadores, en automático la CONCACAF Champions Cup se demerita. Y ahí es donde yo veo que habría un impedimento. ¿Y qué equipos va a querer invitar o qué equipos va a intentar Conmebol que vayan? Pues los mismos que te dan el rating y te elevan el nivel de la CONCACAF Champions Cup, que sería pues Inter Miami, LAFC, Nashville, Cincinnati, es decir, los mejores equipos de la MLS, y por parte de México, pues sería Chivas, América, Cruz Azul, Toluca, Monterrey, esos, o sea, ese es el Pumas, ese es el problema. Entonces, no tan fácil. Yo veo que, y sin el permiso de la CONCACAF no puedes ir. No hay manera. No hay manera.
2: Bueno, pues vemos qué es lo que sucede. Se supone, ¿no?, que se espera si un regreso de los equipos mexicanos en esta Copa. Pero bueno, Paco, yo quiero preguntarte por el Clásico Nacional. Ahorita, en la situación en la que se encuentran estos dos equipos, pues parece ser muy buena, ¿no? Bueno, recientemente el América no bien, pero ya ha anunciado nuevos refuerzos que ya están registrados, que parece que están formando pues un equipo fuerte. Y por el otro lado, las Chivas, que están en el primer lugar de la tabla general, ¿quién crees que tenga más presión? Y si estos nuevos refuerzos del América pues influyen en el posible resultado.
1: Sí, presión América, porque además a Milito le ha ido muy bien en los clásicos. O sea, Milito tiene ese toque para no perder los clásicos, ni con Atlas ni con América. Pero después de la derrota que sufrió el equipo de las Águilas el fin de semana pasado contra Cruz Azul el sábado, obviamente que le va a meter todavía más presión a un equipo que de por sí tiene, y lo hemos dicho muchas veces, una autoexigencia mayúscula. Sobre todo el tema de los defensas centrales, ¿no? Dari se vio terriblemente mal, esa defensa central entre Ramón Juárez e Israel Reyes. Yo creo que pagaron el precio de no haber jugado juntos hace mucho tiempo, porque Juárez venía jugando con Miguel Vázquez, el choker, no con Reyes. Reyes realmente, si revisamos, tiene muy pocos minutos desde la temporada pasada. Jugó poco en el Mundial y ha jugado muy poco en el actual torneo de Liga. Tiene muy pocos minutos. Entonces, no está en ritmo. No quiere decir que no sea un buen jugador. Es un grandísimo jugador, pero no está atravesando un nivel futbolístico bueno, y eso le pesó. Y yo creo que ese América, sí, con Carlos Álvarez, que ojalá entre, este chico va a ser un crack, este medio de Levante, este va a borrar a Veiga. Yo creo que Rafa Veiga no lo vamos a volver a ver en el torneo muy, muy seguido, porque ahí va a jugar Carlos Álvarez por detrás de Henry Martín o de Miguel Borja, el Colibrí, que es otro de los refuerzos, que es muy bueno. El Colibrí ya se estrenó como goleador. Ya de a poco estamos viendo la valía del otro colombiano, Oscar Perea, que creo que ese sí va a ser refuerzo, pero sobre todo los que más le interesan hoy, me parece, a la afición del América, son los centrales, ¿no? Los Santiagos, Santiago Ramos Mingo y Santiago Bueno, sobre todo este último, que es uruguayo, que es un extraordinario defensa central, que viene de jugar en Inglaterra, pues yo creo que le van a hacer mucho bien. Y con estos, a pesar de que no se conozcan, a pesar de que pues no estén en el mejor ritmo, evidentemente va a cambiar la situación, Dari, porque son muy buenos futbolistas. Yo veo un clásico maravilloso, Yo veo un Chivas. Sí,
2: claro.
1: Extraordinariamente, juega maravillosamente bien, ha encontrado los goles, pero también sabemos lo que es América, entonces veo un clásico lindísimo, lindísimo.
0: Sí, de acuerdo. Oye, Paco, y también Chivas juega bien, como tú dices, y coincido contigo, con Dari, pero a mí lo que me está gustando mucho del torneo es que hay dos, tres equipos que juegan bien. O sea, este torneo creo que se ha jugado bien el fútbol. O sea, por ejemplo, te doy un caso, Chivas, uno. A mí en América, a pesar de la derrota, que creo que fue de los partidos más malitos defensivamente contra Cruz Azul, pero juega bien, dos. El Toluca juega muy bien, tres. El Cruz Azul con ahí altibajos y todo, pero juega bien el fútbol, cuatro. El Monterrey de repente se acuerda de algo y nos da buenos partidos. El Querétaro, que ha sido una sorpresa del torneo. O sea, hay varios equipos, Paco, que a esas alturas, o sea, traen buen ritmo y buen nivel.
1: Sí, cómo no.
0: El Atlas también, sí. Ahí meto al Atlas, de repente se acuerda de jugar bien al fútbol y también le echa candela.
1: El otro día se descompuso después, sí, del error, ¿no? Pero sí, el Atlas está jugando bien también. Sí. O sea, sería difícil saber en este momento qué equipo es el mejor, ¿no? Toluca ya tomó el liderato, pero bueno, vamos a ver. América tiene un partido menos, vamos a ver qué dice. No sé, yo sí tengo esperanza de que este torneo sea diferente, ¿no? Punto y aparte lo de Querétaro y Puebla, ¿eh? Puebla, yo sé que ya se salió de la zona alta, pero había estado ahí, uh-huh, con Gerardo Espinosa. Y lo que ha hecho el chileno Esteban González, el Chino González, creo que es muy, muy, muy bueno, juega bien con equipos de otro calibre, de otro nivel, ¿no? Porque los poderosos, pues ya sabemos que los poderosos son los, salvo que se salió Tigres, los poderosos son los de siempre, ¿no? O sea, yo a Tigres sí ya lo veo uno o dos escalones abajo, pero los poderosos son Toluca, América, Cruz Azul, Chivas y Monterrey. Y quizás ahí medio escaloncito abajo Pumas.
0: Ay, estos Pumas, yo ahí lo dudo porque
2: sufriendo mucho.
0: No le veo como que todavía puedan, a pesar de que tiene buen, a mí me parece que tiene buen cuadro Pumas, pero no sé qué últimamente qué le ha pasado. Yo el otro día aquí con Dari les comentaba que para mí el mayor problema que tiene Pumas es que, a ver si coincides, Paco, o se me entiende el punto, que ya no siento que sean los Pumas. Para mí, en esencia, ya no son los Pumas. Y vaya, te lo está diciendo alguien que, pues, que creció con...
1: ¿Y ahora por qué, mi Toño?
0: Porque yo ya no siento ese equipo del que... A ver, siempre lo voy a apoyar y todo, siempre seguiré siendo Puma hasta la muerte. Pero ya no siento que sea ese equipo del que yo me enamoré. Y ojo que me tocaron etapas malitas, cuando yo me enamoré. Quitando campeonato, que fue la 90-91. Después se vinieron épocas, pues, tristísimas. Pero... extraño mucho un equipo con canteranos, Paco. Creo que este equipo nos entrega a cuentagotas, la garra Puma, a cuentagotas nos las entrega ya. Se está haciendo un equipo lleno de extranjeros, pero no de buen nivel, quitando obviamente a Keylor Navas, haciéndolo a un ladito. La dinámica ya no es un equipo dinámico. Pumas ya no es un equipo dinámico.
1: Lo que pasa es que nos quedamos en la mente con lo último que había hecho el Pumas de Efraín Juárez. Y este Pumas es diferente, sí, este Pumas no es tan combativo, y yo creo que ahí sí hay una cierta desilusión de la afición auriazul, pero espérate que lleguen los resultados, o sea, si los resultados llegan, la gente se va a volver a enamorar, y si los resultados no llegan, pues Solari se tendrá que ir y tendrán que traer a alguien que les lleve a buen puerto, que les traiga resultados.
0: No, de acuerdo.
2: Entonces, y ya sin su hombre
1: gola. Los resultados te van a enamorar, lo que te tiene desencantado es que no están ganando, mi Toñazo.
0: Sí.
1: Así que lo ves como en el pueblo. Fíjate, Darinka, cómo dijo mi Toño, lo ve como en el pueblo cuando llueve. Muy lo dudo.
0: Ya ves, Matutino, esos son buenos chistes, no como los tuyos. Oye, no, sí, pero por ejemplo, el domingo que fui a ver el partido contra Chivas, a ver, ya nos queda un minutito y medio, voy a ser bien rápido y ver ahí en el comentario. A mí, sabiendo lo complicado que es enfrentar a un equipo como Chivas, que te mueve el balón por todos lados, pero a mí, Paco, me dio un poco de tristeza ver que mi equipo, del que yo tanto presumía que la dinámica y eso, no le puede competir a un Chivas. O sea, me daba como tristeza ver cómo los traían vueltos locos de aquí para allá, de allá para acá, correteando a los...
1: Chivas es el equipo que más corre, que más lucha.
0: Sí, pero Pumas antes... No,
1: Chivas hoy vuelve loco a todas.
0: Sí, pero antes Pumas era un equipo así, Paco, ¿sabes?
1: Sí.
0: Era un equipo así.
1: Se nos quedó en la memoria lo de Efraín Juárez. Ya fue. A menos que Juárez regrese mañana, eso ya fue.
0: No, va de líder allá.
1: Ahora hay que pensar en lo que sigue.
0: Eso sí. Bueno, está bien, ando muy amargado con los Pumas, está bien.
2: Tranquilo,
1: sí. No, vuélvete a poner de buenas.
0: Sí, nada, no, todo bien.
2: Vienen cosas interesantes, ¿no? La Campeones Cup, viene ver quién se va a quedar con el liderato en la liga.
1: Va a ganar hoy, si Messi o Cruz Azul.
2: Claro.
0: El Cruz Azul va a ganar.
2: Cruz Azul.
0: No te creas, a mí no los perdono, que me gane Messi.
1: Ya nos dio tiempo, pero qué interesantes las declaraciones que dio ayer Luis Suárez, ¿no? Sí, cuando no. Yo pocas veces he oído a un jugador tan certero, y esto se le puede aplicar no al Inter Miami, a muchísimos equipos, a la selección mexicana, a la selección de Argentina, de cualquier país. Dijo, sí, ya van a empezar. Si ganamos... no le ganaste a nadie, es un torneo de corcholata, no sirve para nada. ¡Ah! Pero si perdemos, no puedes con nadie, otra vez el fracaso, no le meten gol a nadie. El tipo dio una declaración ayer espectacular y para reflexionar.
0: De acuerdo, amigo, ya nos vamos a corte. Muchas gracias por todo, Paco.
1: ¡Abrazo!
0: ¡Abrazo!
2: ¡Gracias
1: a todos!
0: Eso, amigo, no le cambia, esto es Inutilandia. ¡Pausa!

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0: bueno que ha dejado el vaselino, ¿verdad? En su paso por Inutilandia.
1: Los miércoles,
0: bueno,
1: el Úrsulo.
0: Sí, sí, el único bueno, el Úrsulo, que ha dejado aquí la música de Julión Álvarez y su norteño banda. Qué complicado de tener, Darín, fíjate, cantante de día y futbolista del Atlético de Madrid.
1: Ay.
0: A la vez. Qué complicado, güey, ser.
1: No manches. Yo casi no conozco muchas canciones de Julión. O sea, como que nada más las más famosas.
0: ¿No? Yo sí.
1: ¿Eres fan?
0: No, tampoco soy fan, pero ¿sabes qué? Es que las suenan por todos lados las
1: Eso
0: canciones
1: sí.
0: que... ¿No te ha pasado? Y a mí me pasó con Julión. ¿No te ha pasado que tú también llegas, he ido a verlo, que llegas a un concierto con la expectativa de que, bueno, pues si me sé dos, ya fregué?
1: Ajá.
0: Y de repente empiezan a cantar, y tú cantas y dices, ay, güey.
1: Ajá,
0: dices, ay, güey, si me sé un chorro. ¿No te ha pasado que vas a algún concierto así?
1: No.
0: ¿No? Yo he sido muchos donde pues no son mis artistas
1: favoritos.
0: Por ejemplo, pues cuando íbamos muy seguido con mi Lupita, pues llegué a ir a ver a Jesse Joy, muchas, uh-huh, a Hash, a La Oreja de Van Gogh, a esta María José, uh-huh, a muchos, que yo ni idea, güey.
1: Pero es que suenan tanto sus canciones que
0: sí,
1: de verdad sí te las aprendes.
0: Sí, pero no tenía, por ejemplo, La Oreja de Van Gogh sí llegué en cero cuando fui a verlo,
1: uh-huh,
0: con ella, la primera vez. O sea, la de La Playa, otras dos, tres más, pero después ya atrás como empapando. Ya es cuando regresé, ya dije, ah, oh, ya.
1: O sea, y también hay cosas,
0: Yuridia,
1: que no te quieres, o sea, que no te quieres enterar,
0: uh-huh,
1: pero aunque no quieras te enteras.
0: Sí, sí, sí.
1: De porque
0: Jessie,
1: todo el mundo está hablando de eso, porque entras a redes y te enteras, ajá, de todo, sí, sí, sí.
0: De que sí me sorprendió gratamente, que sí me dije, ah, cabrón, de Jessie Joy.
1: Tiene buenas rolas.
0: Sí me sabía, pero sí me la sabía yo.
1: Uh-huh.
0: Y dije, ay, güey, yo en qué momento, güey. Pero sí, bueno, pues ahí está. Vámonos con mensajitos, porque ahorita ya vamos a meterle bloque, a meterle candela con mensajitos y llamaditas. Si quiere marcar, están libres las líneas, ¿eh? Están libres. 1-833-867-2346. Regresando, terminando Inutilandia, mejor dicho, ya nos vamos con la Europa League, que ya se viene el Olympiacos. Así que vamos a pasarla bien padre, con doble cartelera, muchos partidos de la Europa League que tendremos por acá por TUDN Radio. A ver, dice Toño, tienes razón, te miro en la granja VIP tal como eres, los puerquitos. Jijijiji.
1: Ay, mucha risita.
0: Qué risita, hinche Eduardo Ramos de Texas, Ingarinani, güey. Mucha risita, güey. Otro mensajito, 1, 2, 3.
2: Good morning, Inutilandia. Bienvenida a Darín Catalavera y el vaselino, creo que ya se va a bebido, pero no importa. Welcome to the jungle, como diría la gorda. No, pues wow, estoy impresionado,
1: ¿qué?
2: Pero impresionadísimo. I can't believe cómo la ciudad fueron super líderes, dos idiotas. No es más, para que se diga más chingón. 48 brotas. Pobres ridículos, pero bueno. Celebrando el liderato.
1: Momentáneo.
2: Vamos por las birrias fin de semana, el sabadito. Ya casaditas apuestas, ya se cerró el tren de mi cartera para apuestas. Ya que el pago con el Cruz Azul sí me dieron hasta para llevar, pero bueno. Es lo que es. Feliz miércoles a Inutilandia y sus alrededores. Y feliz miércoles a ustedes, señoritos Darincos y Toñinos. En fin, aquí lo seguimos escuchando, como siempre.
1: Aunque
2: aquí el menso de Toño, pues le caigo mal, pero pues.
1: No
2: duermo porque le caigo mal al Toñito.
0: ¡Chao! ¿Qué digo que me caes mal? Que eres amargado, como tu mismo nombre, tu mismo apodo te lo pusiste. Pues sí, güey, pero no me caes mal, güey. Nadie me cae mal, de hecho.
1: ¿Nadie?
0: Ya te hubiera cogido.
1: ¿Y el panza verde? No es cierto, panza verde.
0: Hablando de panza verde, me mandó un mensaje y dice... No tengas miedo de mencionar a la fiera. Fíjate, es tan ser importante la fiera, güey, que ni me acordé, güey. O sea, fíjate, me mencioné por encima al Querétaro, güey. por encima mencionar Querétaro, güey, no me acordé ni de León, güey, para que veas, güey. Y luego dice, el Pumas es un equipo trespeleque, admítelo, es muy malito. Pues sí, güey, así de malo como anda, güey, da más nota que León. Y el León puede andar muy bien, güey, y el Pumas muy mal, y los Pumas son más nota que León, así que cállate el hocico, güey. Y dice el Juanito por acá, hinche gordo, ya vas a empezar con tus historias y las llamadas y mensajes, ¿pa' cuándo?
1: Ni hay llamadas, ¿qué se hacen?
0: Y ya llamaste, no, ya entraron varios. Right. Pero tú ya llamaste, güey, así que tú cállate el hocico. Tú ya llamaste, cállate el hocico, no estoy dando lata, güey. A ver, por acá, vámonos con más mensajitos.
3: Buenos días, buenos días, amigos de Inutilandia, su amigo el Panza Verde San José. Saluditos, mi Toño, Darín Catalavera, y ya creo que se fue el Vaselino.
0: Úrsulo.
3: Pues ya se les acabó, otra vez, este otro líder de papel. Ya, ahora sí, creo que está el verdadero líder de la Liga MX, Toluquita. Pero, pues no sé, ayer lo vi, bueno, no lo vi en todo, un ratito. Uh-huh. Y a veces da unas de cal por otras de arena, o es muy bueno Puebla, o Toluca también da unas...
0: No, Puebla ha mejorado
3: unos,
0: mucho.
3: Unos partidos malones. Pero bueno, ahí estamos. Así es que este feliz independencia de México, viva México, camaradas. Y pues vamos a ver qué más tiene este. Mira, viendo ya está con más detalles, la fiera se aventó 15,000 kilómetros de viaje.
0: Ah, qué
3: lástima. Y luego hubo unos equipos medios canallas que no le quisieron dar descanso y luego pues le jugaron. A los 3 días cada estaba jugando un partido. Pero bueno, esa es la fiera, ese es el orgullo que tenemos los...
0: Qué orgullo,
3: pues aquí, los seguidores de la fiera. Y esperemos que siga dando buenos partiditos. Partidazo que se aventó Cambindo, el Gatito. Y pues nada, hay saludos para los que le van a esos equipos populares y a los que tienen, pues, o que tuvieron, pues ya nomás les duró las cabras 2 días el líder, porque pues ya se le acabó el liderato de papel. Uh-huh. Saluditos, que tengan un excelente día.
1: Abrazo.
3: Y arriba la fiera.
0: Al rato lo recuperaré aquí, vas tú tranquilo. El Matutain.
4: Muy buenos días, amigos de Inutilandia. Feliz 16 de septiembre. There we go.
1: No, Matutino.
4: Mr. Toño Murillo.
0: ¿Qué pasó?
4: Aquí les saludo el Matutino. Un saludito y les quiero contar un chistecito de miércoles relacionado a Atila, rey de los hunos. No sé si habrán escuchado de este personaje histórico. No, Atila, un gran guerrero. Hay una película y un libro. Sí, se lo recomiendo si les gusta la lectura histórica. Aquí le mando el chistecito. Resulta que Atila y su comandante Gasprán le dijo a Gasprán, oye Gasprán, vamos a ir a pelear contra los romanos, le dijo, pero esa batalla nos puede llevar aproximadamente como 1 año, así que aquí te dejo, le he puesto un anillo de castidad a mi señora, para que no pase nada en mi ausencia. En caso que pase 1 año y tú ves que no he vuelto, pues adelante, aquí está la llave. Oh, okay, muchas gracias, le dijo, ¿verdad?, en su lenguaje. No hablaba en español, pero yo estoy traduciendo. Entonces se fueron, ¿verdad?, a matar romanos, y agarraron sus caballos a toda velocidad. Agarraron sus caballos y se fueron.
1: Perfectos.
4: Ya cuando iban como a 2 kilómetros, ese era el caballo. Cuando iban como a 2 kilómetros, ven que se escucha a lo largo un galope de un caballo, un galope, pero fuerte, fuerte, que a polvareda. Y le dice el segundo comandante, comandante Atila, a lo lejos viene Gasprán. Y llegó Gasprán, todo sudado, comandante, antes que se vaya, quiero reportarle que esta no es la llave. Que la pase bien, Matutino.
0: Joder, tú mal dormir. Eso, Matutain.
1: ¿Eso qué, Matutino?
0: Otro mensaje.
1: Bueno.
5: Buenos días.
1: Buenos días.
5: Dúo de 2 inútiles.
1: ¿Cómo andamos?
5: Creo que hoy se deberían de sentir muy orgullosos de que yo los esté escuchando más temprano. Vale. Que desafortunadamente hoy no hubo el Super Gol, un programa de otra taquería ahí mismo en Guadalajara, que ese sí es programa. Pero en fin, aquí andamos. Toño, no, qué bueno, gracias. Saber que te gusta el venudo. Y estamos en la era donde ahora resulta que hasta en la comida tenemos que hacer muy especiales. Acabas de decir que no se debe de comer mucho el menudo. Yo que tú el menudo lo comes más seguido. Pero en fin, si quiere comer uno, que coma lo que sea, y todo debe de ser con límites. Pero qué raro que nuestros ancestros cocinaban con manteca, se comía pozole, se comía menudo, se comían frituras, y ahora todo nos hace mal. A ver, entonces, explícame, ¿qué es lo que tenemos que comer?
0: Más sano.
5: Lo mismo que dice Quasimodo Blanco, come frutas y verduras. Saludos, bye.
1: Saludos,
5: besos, bye. Y arrimones. Ya me hiciste enojar.
0: Oye, ¿qué, güey? Sácate la engada. Carlos Ochoa, muy buenos días, tardes, Añoño, Dari y Sensei. Pido sus oraciones porque voy a entrar en coma. Lee la foto y entenderás. Ah, ok. Feliz inicio de independencia y viva México, cabritos. Los mexicanos estamos hechos de una fibra muy especial. Ah, como la canción del Tri. Los mexicanos estamos hechos de una fibra muy especial. Dice, oren por mí porque voy a entrar en coma. En coma buñuelos, coma pozole, coma tamales, coma tostadas. Dice Chicles. Ya ves, Toñito, a nadie le importa el fútbol argentino. El oludo que te llama habla del Cruz Azul. Bueno, güey, no, pero también el oludo habla de los del River Plate y todo eso. Un abrazo al Macaulay. Pregúntale a Vaselino por qué se repite mucho el programa en TuneIn. Simple radio en todas las apps. Bueno, pues ya te contestó el Vaselino hace rato, que le vale gorro, güey. Que te va a hacer chila acá. A ver, por acá, más mensajitos. Ahí vamos con las llamadas, no cuelguen, ahí vamos, relájense. Todavía nos queda lo que resta de este bloque y otro bloque completito más. Por ustedes ya no metimos enlaces de nada para atenderlos como se merecen. Rafael López Chávez. Buen y patriótico día, mi superhéroe es tapatío. Darinka, hija de Dios. Y Mr. Murillo, más de 5 años haciéndome el día feliz y divertido.
1: Ay, qué bonito.
0: Pero acabo de descubrir que tus radioescuchas hacen más divertido que se apuesten los betos. Ojalá suban más las apuestas y apuesten hasta por un año para dejar de escuchar a los más enfadosos, groseros, y sobre todo con la leyenda y Darinka, contigo es otro rollo. Abrazote. Mis tapatíos, arriba Guanatos, Inutilandia, el mejor programa del mundo. Eso. Oye, hablando de majaderos, Gilbertón, ¿qué pez? ¿Ya no ha hablado?
1: Ya no nos ha dicho nada.
0: Extraño.
1: Desde que lo estuvimos retando a que le hablara igual al...
0: ¿Al Tate? Extraño a mi Gilbertón, no, que no creas.
1: ¡Gilbertón!
0: Que me diga cerdo zarrapastroso.
1: No, pues, se decía de todo, Antonio. Bueno, a todos.
0: Joder, ingada. Otro mensaje.
6: Buenos días, ya casi tardes. Muchachos, ¿cómo están? Darinquita, qué milagro que te deja poder escuchar. No es cierto, yo no los había escuchado. La última vez que los escuché, me parece que te fuiste de vacaciones por día de tu cumpleaños, algo así. Que te lo hayas pasado muy bien, espero que, tú sabes, todas las bendiciones posibles.
1: Deluxe.
6: Antonio, ¿te acuerdas que te platiqué de los tickets de México contra Perú aquí en el estadio de New Jersey? Ajá. Estaban en 300 y algo, ayer volví a buscar algunos tickets y encontré los más baratos en $289. Y como vivo a 20 minutos, pues yo creo que me va a tocar ir a ver a México. Ay, Diosito santo, esos partidos de México contra Perú son duros, se dan con todo. Estoy pensando que voy a llevar a mi hija, que le encanta ver a la selección mexicana, y que vea un espectáculo de esos que se agarren a ingadazos, pues como que sí va a estar medio educativo, ¿verdad? No, pero ahí vamos a estar apoyando. Pero como te digo, sí hay una diferencia enorme, ¿no? El boleto más barato para México-Colombia es de $89. Y el boleto más barato que encontré acá es de $289. No, hombre. Se pasa de listo. Sí hacen billetes la selección mexicana, ¿no? Y ahí vamos nosotros otra vez, como todos los años, a llenar los estadios. Sí, lo sé. Pero es mi vicio. ¡Chao!
0: Eso. Luis Espinosa de California. Antonio, ¿qué es eso? Saludos a Dari y a ti. Oye, yo no conozco a ninguno de esos dos mensos, de Juanito y el Pimpón, pero si empata el América y las Chivas, ¿no se podrían ir los dos por 6 meses? Saludos. Eso ya sería beneficio.
1: Pero
0: de
1: si
0: nosotros.
1: No han dicho el empate, y si no han dicho nada más quién gana, quién pierde.
0: Exactamente. El empate, sí es cierto. Acomoden mejor la apuesta, güey. Empate, se van todos.
1: Nos vamos nosotros.
0: Nos vamos nosotros de vacaciones.
1: Es cierto.
0: De vacaciones. Vamos con llamadita. A ver, cronómetro en mano. Buenos días, ¿con quién hablamos?
1: Bueno.
7: Buenos días, aquí el Transporter reportándose.
0: ¿Qué onda, mi Transporter? ¿Cómo andas, carnal?
7: Aquí andamos, mi cuerpecito de motor alterado.
0: ¡Épale, güey! ¡Si no me truena tan feo!
7: ¡Ado! ¿Qué dice la... la Darinka?
1: ¡Hello! ¡Buenos días!
0: ¿Qué onda de marihuana?
1: ¿Qué andamos?
7: Aquí anda de marihuana. Oye, ya nomás te falta que te digan a ti, Ludovico Peluche, para que te diga insecto, que te diga la Darinka. ¡Añoño!
0: ¡Añoño! ¡Oing! ¿Dónde estás?
7: Aquí anda... Aquí andamos viéndolos y disfrutando del programa, carnalito.
0: Cuídense. Eso, mucho. Papá.
7: Saludos y abrazos.
1: Muchas abrazo, gracias, hermano. Bonito día.
0: Bye. Este güey, qué breve, güey. Menos de un minuto. Abrazo, güey.
1: Oigan, entonces, ¿allá sí chambearon, no? ¿O qué? ¿O están descansando? ¿O qué onda?
0: No, pues yo creo que en Estados Unidos se trabaja normal. Sí. El festejo tiene que ser acá en México.
1: Antonio, hay que solidarizarse.
0: Eso sí, dale, pero allá. Pero es que a veces ella también descansa de todo. Que hay el ¿sabe qué day?
1: El President's Day.
0: Today.
1: El Labor Day.
0: Dedo Meñique Day. O sea, de todo allá descansan también. También acá, pues, pero. A ver, vamos con otro mensajito. Dice. Harry de Boston. Hay un grupo que se llama Programación también, ya.
1: ¿Programación?
0: Hay tanto grupo de WhatsApp.
1: Oh my goodness.
0: Henry de Boston dice, la Juanga ya salió con solo un mes. Ayer dijo que un mes por cada persona. Y él hizo la lista de 5 americanistas e hizo la cuenta de 5 meses. Y ya anda de ulero y cae gordo. Tómala, barbón. Dice, hola, dale. La lista, la linda voz privilegiada. Toñico, el Puma Mayor. Al Javier Zuli, donde quiera que esté. Feliz Día de Independencia de México. Saludos emotivos a ustedes y a todo el equipo y a toda la audiencia. ¡Viva México! ¡Viva México! ¡Viva México! Que sigan disfrutando de estos días, de este día ombligo de la semana. Arriba la máquina celeste desde Brooklyn. Juan Jiménez el Jarocho. Fuerte abrazo, bendiciones. Con mucha salud y prosperidad y amor. ¡Eso, papá! Otro mensajito dice así. ¡Viva México, uleros! Juan Bárcenas. Buenos días, Jalisquillos. Darinka, oye, también el desaparecido equipo al que yo le iba en la Libertadores también se daba bien con equipos sudamericanos. ¿Puedes poner 25 de diciembre de Julián? Cállate los cinco, no te voy a poner nada. Dije que complacencias no son, inútil. Bueno, a ver, vamos con otro mensajito. Ay, acá se acabamos, espérame, deja estornudo.
1: ¡Salud!
0: más. Dice por acá.
1: Como que ya me anda agarrando la gripa, Antonio.
0: La gripita, dale, tete.
1: Por eso me ando amenazando. ¿No creen que así soy?
0: No, no crean todo lo que ven. Bobatino, ¿qué? Bobatino, no sé.
1: Vaselino.
0: Ahí dice Bobatino, dale. Dice Bobatino, no sé qué es polvadera. ¿Será polvadera?
1: Polvareda, se dice.
0: Ah, dice, no sé qué es polvareda. ¿Será polvadera? Otro menso.
1: Se dice polvareda. Esa dice... es la palabra correcta.
0: ¿Sí?
1: Sí.
0: Ah, ¿y cómo dijo?
1: ¡Allá! Polvareda, esa es la palabra correcta. Normalmente pensamos que es polvadera, pero no, es es polvadera. Polvareda. Polvareda, esa es la palabra correcta. Vamos a empezar, dale,
0: este dice, ve, el Teo Reyes dice... Hola, buenos días, Toñito y Dari. Que tengan excelente miércoles. Oye, Dari.
1: Dígamelo.
0: Lo único que quiero decirte, ajá, muchas felicidades, amiga, oh, no, por tu excelente voz. Y cantas muy hermoso, amiga. Gracias por tu excelente voz. Y gracias por lo hermoso y maravilloso que cantas, amiga.
1: Gracias.
0: Este, no ves nada. Este, Henry. La Juanga ya salió con que solo un mes. Ayer dijo que era un mes. Ah, sí, ya lo leí. Mendigo Henry. Creo que ya son todos, déjame ver por acá si tengo alguno nuevo que me habría llegado ahorita. Dice Juanito, Toñito, en la apuesta con el ping-pong, el Gio y el Chencho, solo es con el que gane. Si empata, nadie gana y nadie se va. Y si pierdo, 3 meses, son 3 meses por un mes de cada uno. Atentamente, Juanito. Ahí está.
1: Ay, yo ya ni le entiendo.
0: Pues métale más adrenalina, güey. Si empatan, que se vayan todos a la chingada.
1: Oh, qué lach.
0: Más adrenalina, dale.
1: Oye, por acá dice el Panza Verdus. Dice, así es, Darinka. Soy el enemigo número uno del puerco parado. Yo le puse, no creo, no tengo pruebas fieles sobre este tema, la verdad.
0: No,
1: nunca
0: no
1: lo he escuchado decir nada. Y dice, lo acaban de admitir. Eso es lo que estás, mirando, dice.
0: Bueno.
1: Enemigo número uno.
0: No, no quiero enemigos número uno. Vamos a la pausa. Ahorita voy a leer a Nani Gurrosquieta, que ya mandó un mensajito. No le cambie, esto es Inutilandia.
1: Regresamos.

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0: Chao, dice Nani Gurusquieta. Buen día, mi Toñito. Saludos desde Carson, California. Saludos y abrazos para mi Dare Girl. Oye, Toño, ya estoy listo para el par de... ¿qué? Para el clásico de Huilas contra Chivas. Y también estoy listo para oír gritar al vaca, que más bien para mí es un buey. ¡Palé! Gritando todo pulmón. ¡Penal para la América! Ya te quiero ver donde haya penal para Chivas, a ver si sigues de castroso. Vamos al Cantabar, porque eso me parece que rojísima para el jugador del Guadalajara. Cansados, cantante, pero ni así nos van a ganar esas huilas. Saludos y que tengan un excelente y bendecido día.
1: ¡Saludos!
0: Yo los veo muy confiaditos a los de Chivas, ahí lo decía, que está bien, tienen con qué, están jugando sí, muy claro. Bien. Pero yo insisto.
1: Tampoco es mucha diferencia.
0: Exacto. Están volteando así como si el América.
1: En
0: la América.
1: Que vaya en el noveno.
0: Eso, Dari. Muy bien, Dari.
1: Claro,
0: eso, muy bien, Dari. Ya huele diciembre.
1: ¿Para qué?
0: Ya estamos tomando otra vez el amarillo.
1: Ya te están saliendo plumas otra vez, Antonio.
0: Ya se acerca diciembre, Dari.
1: Claro.
0: Hay que ver ya.
1: De hecho, ya me puse mi bufanda.
0: ¿De la América?
1: De la América.
0: Eso, Dari, muy bien.
1: ¡El grito águila, Antonio!
0: ¡Ah!
1: ¡Ay!
0: ¡Ah! Ahí está, a ver, vamos con llamadita. En este momento corre tiempo, déjame pongo mi cronómetro, aguántenme. Buenos días, ¿con quién hablamos?
2: Hola, hola, buenos días, ¿es conmigo?
1: ¿Qué es bonita, contigo, Tavo.
2: Buenos días, Dari.
1: Hello.
0: Buenos días.
1: Excelente.
2: Dari, ¿relaja la raja, mija?
1: Claro.
2: Aquí el único que tiene green light para que se vaya de vacaciones, chingues, ¿no? Antonio, ¿dónde vas? ¿Acabas de regresar? Como que bien contento, vámonos todos, ¿y quién sabe qué? ¿Sí, no,
1: vámonos todos, y es empate de vacaciones, ya.
2: No, Dari, tú, aguántate, tan bonito que cantaste en la mañana, esta segunda canción. 12 minutos grabé la llamada, ¿no? Porque si sí te ibas a cantar.
1: Ay, muchas gracias.
2: 12 minutitos, ¿eh? Y la de en medio, la canción de en medio, este cortito que te dejaron aventártela... Y qué historia, Dari, o sea, ¿cómo es posible, Toño, que en otro programa venga yo te voy a escuchar todo eso de Dari?
0: Pues por menso, porque todos los viernes Dari canta, güey.
2: No, estás bien tonto, te digo que eres chingado mal contigo, Dari.
0: Ajá, ok.
1: Tavo, relájate, Tavo.
2: Una entrevista. No, Dari, déjale rompo los
0: hijos. A ver, ¿cómo quieres que la entrevistemos? Si ese es un programa, o sea, es baboso, güey, también tú, anda ya, vámonos. ¡Ah, vamos a echar la carta, güey!
1: ¡Adiosito!
0: ¡Ay, no, ese tabotado cada día está más aboso, güey! Pues sí, güey, pues... Si la están entrevistando en otro programa, pero aquí... Pues,
1: ahí sí me puedo hacer la artista, Antonio.
0: Ah, pues exactamente.
1: Ahí sí me puedo hacer la artista, la verdad.
0: Ay, no, tabotado, güey.

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1: La otra que te iba a decir, Mourinho, sobre de la lucha libre, el hijo del vikingo, uh-huh. Pero yo no hablo del vikingo, yo hablo del flaquito ese, del tatuco ese.
2: ¿Del mini vikingo?
1: Sí, él no puede llegar a la W todavía, ¿va? Pero está en la triple A.
2: Está en la triple A, está en la triple A de mini vikingo, que es... Si tendría que estar en la categoría de minis, pues, ¿no? Lucha con el mini vikingo, pero ha sido tanto el revuelo que ha tenido en los últimos meses que, pues, ya está ahí en la triple A.
3: O sea, ¿podría ser que lo llamen a la W?
2: Pues está muy chavito, pero yo creo que sí. Sí, sí lo pueden llamar a la WWE. Claro, y más porque...
1: Yo no creo que aguante el Mourinho. Yo no creo que aguante...
2: No, güey, a ver, espérame. Pero, a ver, cuando... Si se da, que ojalá que sí, en algún momento... ¿Será que la WWE voltea a verlo, ya como tal, que ya lo volteó a ver? Aparte, insisto, la WWE, pues es la dueña de AAA y de, obviamente, de WWE, pero va a tener que llevar un proceso, güey. Lo que pasa es que en WWE, la mayoría de los casos llevan un proceso. ¿A qué voy? Comienza como desde abajo, ¿no? Un proceso de preparación, de lucha, de gimnasio, de clases de actuación, porque también llevan clases de actuación, cómo hablar al micrófono, y luchan en otras categorías que tiene la WWE. Entonces, hasta que, como de fogueo, cuando ya ven que el luchador está preparado, ya le dan la apertura para presentarlo como parte ya de WWE, ¿no? En el roster. Pero llevan un proceso. Entonces, el chavito lo está haciendo bien, güey. Córrele, que ya nos vamos.
1: Y porque está murido, yo tengo un sistema de cable que veo todos los deportes y del diario de lucha libre, la lucha libre, la NEX, la doble, triple A, hablan así, pero son como escalones y también le pertenecen a la WWE.
2: Sí, exacto, pues te digo, son los fogueos que se llaman acá en la lucha libre, como en el fútbol de otros lados, antes de llegar a las grandes ligas. Pero el chavo va bien, pues yo creo que es un buen prospecto. Pero va bien. Ya nos vamos a corte. Ya se acabó tu tiempo, güey.
1: Necesito darle un poquito de tu menú para que eche un poquito de cuerpo, que está muy totopo, güey.
2: Sácate, venga. Vamos, güey.
3: Okay.
2: Otra llamadita. Buenos días, ¿con quién hablamos? Bueno.
3: Adiós.
2: Nada. Otra llamada. Buenos días, ¿con quién hablamos?
4: Hola, buenos días, saludos.
2: ¿Qué pasó, mi monje?
4: ¿Qué onda? Ese ruido era de la retaque, creo que se estaba ahogando. Oye, ¿qué hay comentarios de los Golán, de los Gonzalo, ¿verdad?
2: ¿Ahora por qué?
4: Pues sí, ahora que vamos a ganar, pero que a lo mejor... El arbitraje les ayuda a la América, o sea, es una cosa y luego, o sea, otra cosa, o sea, ya están justificando. Y esa ha sido su temática, toda su cochina historia desde que está la rivalidad con el América, de que si ganan, le ganamos a la corrupción, fuimos en contra hasta con los árbitros y que no sé qué. Y si pierden, no, es que nos robaron, es que... Hasta regaló la orden y que a Mauri se agachó y que, o sea, siempre buscan algo así y lamentablemente los macuarrines del azul han adoptado esa doctrina de echarle la culpa al árbitro si pierden y si ganan es como si fue una rebelión contra la corrupción.
3: Uh-huh.
4: O sea, es tristísimo ese tipo de afición y lamentablemente lo transportan cuando es la selección igual. Y entonces a mí, la verdad, me avergüenza, en pocas palabras, con otras personas, con otras culturas. Con

0: árbitros de otros países. Me avergüenza esa mentalidad tan tonta de siempre echarle la culpa al árbitro. Bueno, y el Che Boludo dice que le va al Cruz Azul. Yo le preguntaría, en buena onda, no es algo ofensivo, algo, ¿por qué le va al Cruz Azul o de dónde le empezó a ir al Cruz Azul o cuál es la razón? Y si también él tiene esa mentalidad de que cuando le gana al América es gracias al arbitraje. Quisiera saber su punto de vista de él, nada más, como pregunta.
1: Ok, ya está.
0: Su punto.
1: Cuando hablamos, da mensaje, se lo preguntamos.
0: Sí, pues sí, porque yo luego a veces me interesa saber por qué le va, como Nicolatón, no sé por qué le va al Cruz Azul. Y el Tico igual le va al Cruz Azul, pero yo no entiendo yo la razón.
1: Pues que te valga gorro, güey, pues no vale van y ya. Pues también tú.
0: No, pues Nicolatón porque me interesa.
1: Nicolatón es para ti.
0: No. Y el Che Boludo, pues es buena onda. Yo lo considero un cuate, aunque no lo conozco. Pero le pregunto en buena onda, nada más para saber la razón por la cual le va el Cruz Azul.
1: Eso, ya está, carnal. Abrazo a mi Munre.
0: Órale, saludos, Garita, que tengan un buen día.
2: Saludos, Munra, bye, bye.
1: De a dos minutos las siguientes llamadas, porque si no, no van a alcanzar a salir al aire, ¿eh? De a dos minutos. Buenos días, ¿quién habla?
3: Buenos días, Carlos.
1: ¿Qué onda, mi Carlos? No, yo soy Toño.
3: Toño.
1: Ah,
3: el marrano para
2: agua.
1: Buenos días, mi Carlitos, ¿cómo andas, güey?
3: Bien, bien, aquí escuchándolos, Dari. Hermoso cantas, Dari, la verdad, eres súper talentosa, la verdad, nada. Gracias. Más para eso llamaba. Es un deleite escucharte los viernes cantar, honestamente te lo digo.
2: Eso, gracias.
3: Sí, y ya de favor ahí, yo sé que complaces por ahí al año. Ajá. Me gustaría que me complacieras con la de Ana Graviel, la de El Talismán.
2: Uy, esa está buena. Creo que ya la canté una vez, pero nos la echamos otra vez.
3: Okay, no, sale nada más para eso. Lo llamaba ya, y a ver si puedo felicitar el viernes a Zuli.
1: Claro que sí, amigo. Con mucho gusto, el viernes tenemos programa especial.
3: Sale,
1: Zuli.
2: Abrazo.
1: Eso, mira, qué consciente, ya colgó este güey. A ver, buenos días, ¿con quién hablamos? Bueno.
2: Hello.
1: Bueno. Bueno.
2: Bueno,
1: ¿quién habla?
4: Hola, Francisco.
1: ¿Cómo estás, Francisco? Buenos días, bienvenido.
4: Buenos días, hasta que logré comunicarme con ustedes. Bueno, no, les hablo nomás para preguntarle a la señorita Darinka que cuándo es cuando canta ella, pero ya oí ahorita que es el viernes.
2: Viernes,
4: no me había cantado la canción que le pedí el otro día.
2: ¿Cuál es?
4: Es la Tequilera. Y otra pregunta, ¿cuál es su cantante favorita de las que cantaban antes de música mexicana?
2: Buena pregunta.
1: La Pelangocha.
2: Pues sí me gustan varias, digo, por ejemplo, Lola Beltrán, inmortal, ¿no? Lucha Villa también me gusta. Me gusta... ¡Ay, ya se me olvidó su nombre! ¡Atónalo!
1: Uh-huh, a ver, Lucha Villa, Lola Beltrán, García
2: Linda Ronstadt.
1: Ah, oh, all right.
2: Oh, all right.
1: ¿Qué más, dale? Lucerito.
4: Bueno, es para mí la mejor cantante que me gusta, que me gustaba como cantaba, era Lola Beltrán.
2: Sí, Lola Beltrán.
4: Una de la canción mexicana. Uh-huh. Yo la conocí en persona y ya platiqué con ella, sí. Pero me gustaba mucho como cantaba ella.
1: ¿Te gustaba la grande?
4: De modo, pero...
2: ¡Antonio!
1: Lola la grande, sí, dale, sí, Lola la grande.
2: Así es.
4: Ha habido muchas. Hay Lola, hay la Torcasita que le decían, Matilde Sánchez. Hay Lucha Villa también cantaba bonito, pero...
2: Sí.
4: Estaba más bonita que Lola, pero me gustaba más como cantaba Lola. Gracias, Danín, que ya a ver cuándo canta, pues, esa canción que le pedí, ¿eh? A ver si el viernes.
2: Claro que sí, con gusto.
1: Aunque, a ver si... Gracias, mi amigo, abrazo. Aunque, Dari, tengo entendido que el viernes no vienes. Entonces,
2: ay, sí, es cierto, no vengo el viernes.
1: Hacemos Camalachi, que sea mañana.
2: Ajá.
1: ¿Qué cantas mañana, Dari? ¿Te late?
2: Si me permite la enfermedad, porque te digo que ahorita ya me anda agripando, la verdad.
1: ¡Ya empezamos con pretextos!
2: Oh, ya. ¡Se le subió!
1: ¡Se le subió la fama!
2: ¡Ya se le subió la fama!
1: ¡Ya ves, está botado, güey! Ya ves, nomás la entrevistan en otro programa.
2: Nomás la entrevistan en Buenos Días América y ya valió Mauser.
1: Si la enfermedad lo permite, sí. Mañana adelantamos el karaoke.
2: Va que porque va.
1: porque el viernes Dari no va a venir, ni el lunes, ¿eh? No les aviso, babosos, para que no estén dando lata de que...
2: Pero ¡ya la sábado, corriste! El sábado sí, el sábado aquí nos escuchamos.
1: Pero no hay programa, Dari, el sábado acá,
2: el sábado especial. En Inutilandia no, pero a través de TUDN Radio, sí, para el clásico nacional.
1: Para que todos la apoyen a nuestra Dari Tetete, ¿eh? Así que bueno, ahí está. Qué mala amiga, no va a estar en el cumpleaños de Sole.
2: No puede ser, Antonio. Esto vengo, prefiere, vengo.
1: ¿Prefiere la familia? ¿Prefiere la familia?
2: Ustedes son la familia que elegí, Antonio. Bueno, no es cierto.
1: En cambio, fíjate qué diferentes somos, Dari y yo. Me pusieron a Lorena enfrente y a ti yo dije...
2: ¡Ay, cállate ya!
1: Dale. ¡Buenos días! ¿Con quién hablamos?
2: No manches.
5: ¿Qué tal, Antonio? ¿Cómo andamos?
1: ¿Qué onda, canal? Mi 16.
2: ¡Hello!
5: Aquí andamos arreándola para que no se eche.
1: ¡Eso!
5: Voy a quitarle el pendiente a los Gonzalos, van a perder. Pueden dormir tranquilos toda la semana. Disfruten la derrota porque van a perder 3-1 el domingo. No, el sábado. No va a haber
2: diversión. Sábado, ajá.
5: Y el Juanito pues no ocupa apostar. Si ya se quiere ir unos 6, 7, 8, 10 meses, que se vaya el güey, enfada mucho. Se vaya a chifrar su mouse junto con el otro.
1: ¿Ya de una vez? Sí, ¿sin apuesta?
5: No, pues ¿para qué? Si de todos modos se vaya. No quiso apostar el güeyete del cuero porque le iba a doler, pero pues, ahí anda apostando aquí una semana, aquí dos meses, y quién sabe qué. No, ya que se vaya de una vez. Darinka.
2: Sí.
5: Yo soy crítico de la música, te voy a ser sincero. Unas cancioncitas sí te salen, tienes tu voz no muy alta, pero sí te salen.
2: Ajá.
5: Y si te pones a cantarle aquel una de Lucha Villa o de Linda Rosan con todo perdón, pero quién sabe cómo te salga, ¿ok?
1: Ajá. Pues cállese el hocico hasta que la escuche, ya la critica.
5: Ya lo he oído las últimas dos, tres veces que ha cantado.
2: A ver, pero es que no, o sea, no porque cante una de Lola Beltrán va a decir, tengo que sonar igual a Lola Beltrán, tampoco no seas así, o sea.
5: Que no.
2: Cada artista tiene su propio aparte, color tú, de voz, ninguna es igual.
1: ¿Tienes diploma, un curso de crítico de música o qué?
5: Que te valga Mauser.
1: Ah, pues a usted, que le valga Mauser como la canta, entonces usted, cállese el hocico.
5: No, yo soy, espérate, güey, ya me gusta la música, me gusta escuchar buena música como una Linda Rosa.
1: Sí, pero si no eres parte del jurado, un interventor de algo, cállese el hocico con su crítica.
5: Espérate, güey, pero está en la brava, pues uno tiene que hablar.
1: No, pues sí, pero no, pero si uno va a criticar, ¿por qué sabe? No, no porque...
5: ¿Por qué?
1: Ajá, porque es hocico.
5: Güey, por eso estoy criticando.
1: No, ¿sabes de qué? ¿Fuiste cantante? ¿Eres cantante?
5: Sí, güey, sí soy.
1: ¿Eres interventor de algo? ¿Algún reality?
5: Cántate nomás, güey. Cántate nomás, güey, ya, con eso hay.
1: Sácate el chilacate. Pues cántanos, para criticarte. Cántanos, se ve que nadie te critique.
5: Espérame, güey, no vas a estar gritando como aquel güey, el manojo de hoja mal envuelto que luego canta y parece la chimoltrufia limpiando los sofás, güey, no jodas.
1: Ah, está bien, amigo, ya está mi 16. Fíjate, güey.
5: Te mando un video, güey, para que te des un quemón, güey.
1: Ah, para criticarte a gusto, güey, para que Dari te critique. Pues una y una, pues sí. Pues,
5: tengo no, yo, tío. Yo te lo voy a mandar en el Facebook, el Messenger, güey, y lo oyes, no nomás te hagas, güey, porque luego no oyes nada.
1: En el Messenger, no me mandes, mándame el Facebook, ahí sí, yo el Instagram y esas cosas no. Mándame al Messenger.
5: Voy a mandar a la...
1: Ya, sácate, chilacate, 16. Vámonos. Vámonos, güey. Abrazo, güey. Gracias, amigo. O sea, última llamadita. Buenos días. ¿Con quién hablamos? Corre tiempo.
6: ¿Qué onda? Buenos días.
1: ¿Quién habla?
6: Pinche sueño mentiroso. Ay, ya no te voy a contestar.
1: ¡Otra vez, güey! Ahí está Tabo. ¡Qué enfadoso, güey! Ya te corté.
2: Adiós, Tabo.
1: Bueno, nos quedan 5 minutos por si alguien quiere marcar. Estamos a su disposición. El de por acá dice Juan Bárcena, de acuerdo con lo de la apuesta. Si empata, que se vayan todos a la ingada, como dice mi Andreita Martínez de Bárcenas. Y luego dice, saludos chicas superpoderosas. El que te dijo que porque sus ancestros comían el menudo seguido sin que les hiciera daño. Ellos caminaban todos los días, o sea, quemaban las grasas de lo que comían.
2: Okay.
1: ¿Cómo las vas a quemar hoy en día que del carro a la casa y así?
2: Puro carro.
1: ¿Tienes algo por allá, Dari Tete?
2: No, Antonio. ¿No?
1: A ver, aguántame porque...
2: Without... déjame revisar aquí, DJ Prime. No, pues no, pero saludos al rockero, al matutino, también saludos a Adrián Pumatboy, que nos está escuchando y que está desayunando por ahí algo. Ah, no, matutino, es el que está desayunando unos buenos jochos, pero mexicanos. Eso. A ver, ¿qué más? Saludos para el Chencho también.
1: Acá ya tengo a Chencho, un abrazote, a Chencho. Gerardo Palacios dice, Antonio, la verdad, mis respetos para el Tonra, siempre hablando de Chivas y eso que lo odia, jaja, Tracatrán, hijo de su... El Takis, ese güey que llamó con la voz ronca salió más fregón que el chilaquil naco del Donra. Él nomás es historia, él sí conoció y saludó a los artistas, jaja. Y el 16 y más, otro profesional chilango apestoso, se cree crítico el güey. Pues de, por acá dice, Dari canta Ñoñito mejor. Ñoñito canta mejor que la Chimultrufia. ¡Ah, qué barbaridad! Otra vez de vacaciones.
2: Oh,
1: la pregunta del millón. ¿Cuántos piquetes o cuántos pellizcones?
2: ¿Eso qué?
1: Bueno, también por acá, ya por último, dice el... Espérame. Tío Reyes. Ñoñito y Dari, amigos, estamos preparando arriba de 700 tamales para... donárselos a las personas necesitadas. Eso, mi buen Teo. Qué gran corazón. Bonito. Abrazo. A ver, última llamadita. Menos de minuto y medio. ¿Eh? Buenos días, ¿quién habla?
7: Buen día.
1: Bueno.
8: ¿Hello?
1: ¿Quién habla?
8: Don Antonio, soy el matutino. Me equivoqué de número, Toñito.
1: Ay, te equivocaste. Baboso, seguramente. Baboso.
2: ¿Qué nos quieres decir?
8: Dime verdad.
1: Es verdad, ya está mi matutino. Abrazo, amigo, te queremos.
8: Saludos, que la pasen bonito.
2: Bye, bye. Igualmente, mi hermano.
1: Estuvo, a ver, otra llamadita. ¿Sí? Buenos días, ¿quién habla? ¡Córrele! Bueno. ¿Nada? ¿Nafin? Colgó. Ahí está. Bueno, pues dice por acá... Toño... Sí sabe, ese Munra es menso y sordo, o se hace. ¿Qué no escuchó el tarado que dije que aún así con trampa de su dueño vamos a ganar? No te digo, ese chilango se siente el sabe todo y nomás habla porque tiene boca. Pues sí, porque tiene hocico, güey. Bueno, gracias, dale.
2: Muchísimas gracias por hoy. Ojalá que se le estén pasando muy bien, que tengan un gran día. Y nos escuchamos mañana a través de Inutilandia. Bye, bye.
1: Eso. Mañana, si la garganta lo permite, Daritetete, adelantaremos el tema del karaoke. Y el viernes, ya sabe, el festejo de nuestro Zulito. ¡Vámonos a la ingada! 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
21: Bienvenidos a Contacto Deportivo. Es miércoles 16 de septiembre y esta es la información. Toluca es el nuevo líder de la apertura 2026 de la Liga MX después de vencer a Puebla en su juego pendiente de la jornada 7. Cruz Azul. Cruz Azul ya está en Florida para disputar el duelo de la Campeones Cup frente al Inter Miami de Lionel Messi. Arranca la temporada de la UEFA Europa League. Armando González debutará con el Olympiacos y Mateo Chávez jugará con el AZ Alkmaar. James Rodríguez anunció su retiro de la selección de Colombia tras disputar 3 Copas del Mundo y 131 encuentros. Mónaco se une a los grandes premios de Fórmula 1 que tendrán carrera sprint durante la temporada 2027. Con eso y más arrancamos Contacto Deportivo.

0: sí, bienvenidas a una emisión más de Contacto Deportivo a través de la sintonía de TUDN Radio. Soy Andrea Martínez y los invito a que me acompañen la próxima media hora, y es que hoy cedemos parte de nuestro Contacto Deportivo a todo lo que va a ocurrir en la UEFA Europa League. Vendrá a continuación, arranca la temporada 2026-2027 y tendremos el juego entre el Olympiacos y el Jagiellonia Białystok. Esto es lo que podría ser el debut de Armando la Hormiga González en este torneo, para que no se lo pierdan. Así que vamos a arrancar rápidamente con la información, porque ayer los Diablos Rojos del Toluca jugaron su encuentro pendiente de la jornada 7, derrotaron 1-0 a Puebla con autogol de José Pachuca al minuto 69, y con ello son los nuevos líderes del torneo. Al respecto de la victoria, esto fue lo que dijo Antonio "El Turco" Mohamed.
1: Un partido duro, muy complicado, mucha pelota por aire, pero el equipo se la rebusca y los gana, así que estoy orgulloso del equipo. Cuando se puede jugar se gana jugando, y cuando no, se gana luchando. Así que se propuso ese tipo de partido, y nosotros, cuando hay que luchar, luchamos; cuando hay que meter, metemos; cuando hay que jugar, jugamos, y nos adaptamos a cualquier circunstancia, no hay ningún problema. Cancha mal estado, nos adaptamos igual, así que hay que recuperarse, descansar, viajar a casa y pensar en el domingo. Es la primera vez que juegan, no, para ellos fue la primera vez como un entrenamiento, el equipo también. Sabíamos que iba a ser un partido de pelota larga, entonces intentamos jugar con dos puntas, pero bueno, necesitamos que se conozcan más, que puedan entrenar, que tengamos alguna semana, alguna vez para poder entrenar y descansar.
0: Por otro lado, vamos a escuchar las palabras de Gerardo Espinosa, el entrenador de la franja, después de este resultado.
2: Se hace un buen partido, en lo general se hace una buena competencia, no estás hablando de cualquier rival, estás hablando de uno de los equipos más poderosos en los últimos torneos, de los más ganadores, y con un gran plantel, se compite bastante bien. Sí, nos vamos con la intranquilidad de que al final de cuentas no sumamos, y eso al final de cuentas duele. Te repito, solamente la tranquilidad de haber hecho un partido bueno, pero de mi parte siempre espero sumar en todas las jornadas. Es eso, los chicos tenemos que saber hacia dónde vamos y cómo tenemos que competir día a día, y no solamente en torno a la competencia, sino cómo nos preparamos cada uno de los días para poder llegar así a cada encuentro. No es sencillo, sinceramente, por todo lo que se ha estado moviendo, pero los muchachos están haciendo un gran trabajo y están muy conscientes de lo que son, hacia dónde van y cómo quieren representar sinceramente el equipo del Puebla. Eso es muy importante, que ellos tienen claro que la afición que venga, que transmitan realmente que están luchando por toda la afición.
0: Esas fueron las palabras de Gerardo Espinosa, el entrenador de la franja del Puebla. Pero ya para este fin de semana, lo que claramente llama la atención es el clásico nacional frente el duelo de América frente a las Chivas Rayadas del Guadalajara, duelo que está programado para esta fecha 9 de la apertura 2026. Al respecto, ambos equipos se siguen preparando, pero de manera distinta cada uno. De cara al encuentro que se llevará a cabo en el Estadio Banorte, ambos equipos tienen su ruta a seguir. En el caso de América, que viene de perder el invicto ante Cruz Azul en el Clásico Joven y que ha caído en dos partidos seguidos, la jornada también fue movida, pues nuestro compañero Javier Rojas asegura que el técnico Guillermo Almada dispuso que el conjunto azul crema tuviera doble sesión este martes como parte de la preparación rumbo a este duelo, pero se desconoce si el América mantendrá la doble sesión por el resto de la semana. Chivas, por su lado, vivió el otro lado de la moneda, y es que los rojiblancos están en plan grande en la Liga MX, y tras golear a Pumas, Gabriel Milito optó por darle descanso a su plantilla este martes. Se tiene previsto que Chivas viaje el miércoles a Ciudad de México para prepararse de cara a este Clásico de México como parte de esta fecha 9. Decíamos, hoy en Miami, Florida, se estará llevando a cabo la Campeones Cup, este duelo entre el Inter Miami y Cruz Azul, los campeones de la MLS y de la Liga MX. respectivamente. Después de unos inconvenientes con su vuelo, Cruz Azul aterrizó en la Florida, tuvo sesión de entrenamiento en una cancha que no fue el estadio del Inter Miami y también tuvo atención hacia los medios de comunicación. Vamos a escuchar las palabras de Joel Wiki justamente pues después de todo el caos que fue viajar a la Florida.
3: Más que uno desea, al final de cuentas es parte del compromiso, ¿no? A veces pasan estos casos, accidentes, y bueno, hay que darle un poco vuelta a la página, ¿no? El equipo está bien, ayer descansamos muy bien, descansamos en el hotel en México, hoy volamos, vamos llegando, pero estamos tranquilos, conscientes obviamente de que mañana va a ser un gran partido para nosotros, y sobre todo enfocados. Yo creo que el equipo sabe la dimensión, ¿no? Del rival, la dimensión de la oportunidad de poder ganar otro título para Cruz Azul. Y hoy estamos muy felices de verlos a ustedes, obviamente, y felices de poder tener otra oportunidad para poder ganar otro título. Yo creo que la institución se lo merece, el club merece este título, y esperemos mañana poder ser dignos rivales para poder ganarlo y estar festejando con nuestra gente.
0: Estuvieron las palabras de Joel Wiki y ahora vamos a escuchar a Eric Lira, quien ha tenido días complicados, sin embargo anotó gol con el Cruz Azul ante América el fin de semana pasado y ahora está a las puertas de otro trofeo.
4: La verdad que bastante bien, sí fueron dos semanas o dos meses bastante complicados en lo personal, pero la verdad que me le debo a Cruz Azul. Estoy muy muy agradecido con la institución, con Joel, no porque está acá, pero con Joel, con mis compañeros. O sea, englobo a todo Cruz Azul porque no quiero saltarme una persona, pero estoy muy agradecido con ellos y viviendo el momento. Por algo no se dio lo que se tuvo que dar y hoy estoy acá. Estoy a menos de, o un poquito más de 24 horas de jugar una final, así que bastante contento y listo para el reto que se viene mañana.
0: Por cierto que Cruz Azul enfrentará el partido por la Campeones Cup frente al Inter Miami, un equipo plagado de estrellas mundiales. Eso es algo que motiva a Charlie Rodríguez, quien platicó en exclusiva con TUDN.
5: No, creo, bueno, jugar contra él, Suárez, Casemiro, que son jugadores que viste por televisión jugando al más alto nivel y enfrentarlos dentro de la misma cancha siempre es algo bonito, algo retador y motivante, así que mañana esperemos sea un buen partido.
6: Te toca enfrentarte de nueva cuenta a Lionel Messi, la anterior ocasión fue en una Leagues Cup, ahora, ¿qué sensaciones tienes de volverlo a topar?
5: No, creo, bueno, jugar contra él, Suárez, Casemiro, que son jugadores que viste por televisión jugando al más alto nivel y enfrentarlos dentro de la misma cancha siempre es algo bonito, algo retador y motivante, así que mañana esperemos sea un buen partido.

Y es momento de platicar del fútbol europeo, y es que hoy arranca la temporada 2026-2027 de la UEFA Europa League, y hay noticias con los futbolistas mexicanos, y es que Armando "La Hormiga" González será titular en el encuentro del día de hoy en frente de su equipo, el Olympiacos, frente a la Jagiellonia Bialystok. Armando González, insistimos, será titular en este partido, su primer encuentro en alguna competencia europea para el exdelantero de las Chivas Rayadas del Guadalajara. Este juego lo van a poder escuchar a continuación por TUDN Radio para que no se lo pierdan. Gabo Sainz e Iker González los estarán esperando en el debut de La Hormiga González en la UEFA Europa League. Sin embargo, no es el único juego, los únicos juegos que se están llevando a cabo en estos momentos dentro de la UEFA Europa League, porque hay resultados. Al momento, el Sparta Praga le está ganando 3-1 al Ararat de Armenia. Por otro lado, Celta de Vigo se enfrentará al Omonia, el Anderlecht jugará contra el Olympique de Lyon, el Bayer Leverkusen se enfrentará al Sevilla, el Sunderland se estará midiendo al AZ Alkmaar de Mateo Chávez. Ahí habrá que ver también la actividad del mexicano, también un exjugador de las Chivas Rayadas del Guadalajara, que hace poco emigró al viejo continente. Mateo Chávez, en estos momentos ya salieron las alineaciones del encuentro, y el jugador mexicano también arrancará el compromiso, será titular, así que bueno, Mateo Chávez y La Hormiga González serán titulares en sus respectivos duelos. Por otro lado, y en TUDN Extra, a través de su aplicación Euforia, el Benfica se estará midiendo al AC Milan. Este juego lo tendremos también por TUDN Extra en Euforia para que la descarguen. El Sturm Graz jugará contra el Stade Rennais, y el Beersheba se estará enfrentando a la Dinamo de Zagreb. Todo esto en el primer día de actividades de la nueva temporada de la Europa League. Mañana también habrá más compromisos: Levski Sofía contra Salzburg, Creta frente al Hoffenheim, el Celtic se estará enfrentando al Ferenc Varos, mientras que la Juventus estará jugando contra el Nijmegen de los Países Bajos. El Victoria Pilsen jugará contra la Unión Saint-Gilloise, Besiktas se medirá al Marseille, el Lillestrøm jugará contra Torrense, el Crystal Palace se medirá al Les Poznan, y la Real Sociedad estará jugando contra el Bournemouth. Todo esto mañana también en la UEFA Europa League.

0: seguimos con más información en Contacto Deportivo, y es que este martes conmemoramos el día de Roberto Clemente, y todo lo que ocurrió en este y otros juegos de las Grandes Ligas lo tenemos con Luis Quiñones. Luis, ¿cómo estás? Bienvenido a Contacto Deportivo, cuéntanos los detalles.
1: Hola, ¿qué tal, Andrea? Qué gusto saludarte a ti, por supuesto, a la gran audiencia de Contacto Deportivo. Los Cerveceros de Milwaukee ganaron la división central de la Liga Nacional por cuarto año consecutivo, asegurando ayer el banderín tras la victoria 5-1 sobre los Piratas de Pittsburgh en el día de Roberto Clemente, juego que tuvimos en la señal de TUDN Radio. Una joya de picheo de Jacob Misiorowski, el candidato número uno a llevarse el premio Cy Young, durante 5 entradas, no permitió carreras y propinó un total de 7 ponches, incluyendo los 4 primeros bateadores que enfrentó de forma consecutiva. Esconde ponches en el primer capítulo, y abriendo el segundo también retiró por la vía de los strikes a su oponente. Este triunfo 5-1 sobre los Piratas de Pittsburgh, que contó además con una oportuna ofensiva, se combinó con la victoria viniendo de atrás de los Bravos de Atlanta sobre los Cachorros de Chicago en el Wrigley Field, pizarra de 6-3. Con esta combinación de resultados, ya los Cerveceros son inalcanzables en el primer lugar de la división, por lo que por cuarta temporada consecutiva los dirigidos por Pat Murphy, pues se consolidan en la cima, se llevan el banderín y además están cerca de ganar esta temporada la distinción de ser el mejor equipo, el mejor récord, no solo de la Liga Nacional, sino de todo el béisbol de las Grandes Ligas. En otros resultados de interés, ayer en la definición del oeste de la Liga Americana, continúa la ventaja de un juego de los Astros de Houston sobre el equipo de los Rangers de Texas. Los Astros ayer derrotaron 4-2 a su similar de los Reales de Kansas City en Daikin Park, mientras que los Rangers, con una gran salida de Jacob deGrom, igualmente se llevaron la victoria con el mismo resultado de 4-2. Malas noticias para los Astros, pues ya el manager Joe Espada informó ayer que se pierde lo que queda de la temporada Carlos Correa. Igualmente, complicaciones para los Phillies de Filadelfia, que anunciaron que Jesús Luzardo fue enviado a la lista de lesionados con molestias en el hombro. Más información hoy a las 5 en Desde el Diamante. Yo los espero, que tengan muy buenas tardes.
0: Seguimos con más información, y es que el Gran Premio de Mónaco será una de las 10 carreras sprint que tendrá la Fórmula 1 durante la temporada 2027, la cual tendrá 24 grandes premios y que marcará el regreso de Turquía y de Portugal al calendario. La temporada arrancará en Bahrein el 14 de marzo del próximo año con el primero de los fines de semana sprint y terminará el 12 de diciembre en Abu Dhabi, donde también habrá una carrera sprint. La inclusión de Mónaco en esas carreras sprint es una de las principales sorpresas del nuevo calendario, debido a las características de este circuito, que es bastante estrecho y es callejero, además de que tiene dificultades que históricamente han presentado para los adelantamientos. Además de Mónaco, las carreras sprint que habrá en 2027 en la Fórmula 1 se disputarán en las carreras de Bahrein, Australia, Japón, Canadá, Gran Bretaña, Italia, Brasil, Qatar y, como lo decíamos, Abu Dhabi. Regresamos con el fútbol internacional, y es que 3 meses después del Mundial 2026, James Rodríguez cerró de manera oficial su exitosa etapa como futbolista de la selección colombiana, pues el referente de la selección cafetalera anunció su retiro después de este Mundial, donde Colombia quedó muy por debajo de sus expectativas. Con un emotivo video, James Rodríguez dio a conocer esta decisión de retirarse y agradeció a todas las personas con las que convivió y defendió a la tricolor. Aquí escuchamos parte del audio de este video que publicó James Rodríguez en sus redes sociales.
2: Hoy quiero hablarles desde el corazón. Después de muchos años, muchos partidos, muchas alegrías y también momentos duros, siento que llegó el momento de cerrar una de las etapas más importantes de mi vida, mi camino con la Selección Colombia. Vestir esa camiseta fue un sueño, pero también una responsabilidad enorme. Cada vez que entré a una cancha entendí que no jugaba solamente por mí, jugaba por mi familia, por mis compañeros, por millones de colombianos que soñaban con todos nosotros. Tuve la fortuna de vivir momentos que jamás imaginé. Mundiales, goles, noches inolvidables, victorias que nos hicieron creer y derrotas que nos hicieron aún más fuertes. Todo eso me marcó a mí para siempre. Desde que llegué a la selección, tuve un pensamiento muy claro. Que el día que me fuera, pudiera sentir que dejaba esa camiseta más arriba de como la encontré. Quería aportar, quería dejar huella, ayudar a que Colombia creyera que podía competir contra cualquiera. Hoy, mirando el camino recorrido, siento que lo conseguí. No fue solamente mío, fue de una generación completa, de muchos compañeros y de todo un país que volvió a soñar en grande.
0: El video completo lo pueden ver a través de las redes sociales de James Rodríguez. Como seleccionado de Colombia, rompió y estableció cifras difíciles de repetir. El atacante vistió la camiseta cafetalera en 131 ocasiones, anotando 31 goles, de ellos 14 en eliminatorias mundialistas y 6 en Copas del Mundo. Entre sus trofeos internacionales destaca su participación en el Mundial de Brasil 2014, donde ganó la Bota de Oro y ese mismo año se llevó el premio Puskás al gol más bonito. 10 años después sería finalista de la Copa América, la cual perdería ante la selección de Argentina. Hasta Europa, porque hay actividad a media semana de la Liga de España. El Rayo Vallecano venció 2-1 al Español y Valencia derrotó 1-0 al Alavés. Por cierto, que el Valencia no tiene técnico y después de salir de la selección mexicana, Javier Aguirre podría tener una nueva oportunidad. Según reportes desde Europa, el técnico mexicano aparece entre los candidatos del Valencia para ocupar el banquillo tras la salida de Carlos Corberán. Además de Aguirre, otros técnicos han sido vinculados con el puesto, como José Luis Mendilibar, Diagoba Arrasate, Vicente Moreno y Ernesto Valverde. El vasco tiene experiencia en el fútbol español, pues anteriormente ha dirigido equipos como Osasuna, Atlético de Madrid, Zaragoza, Español y Mallorca. Por otro lado, el Real Madrid ayer venció 3-1 al Elche con el gol prácticamente de último minuto. Y ya en juegos para el día de hoy, el Sevilla al minuto 60 le está ganando 1-0 a Deportivo La Coruña y el Atlético de Madrid al minuto 57 le está ganando 2-0 a Osasuna. En cuanto a Obed Vargas se refiere, se encuentra en la banca el mediocampista mexicano. Más tarde Levante se estará enfrentando al Athletic Club y el Barcelona estará jugando contra el Racing de Santander. En más resultados, en la Liga de Rusia, hoy el Lokomotiv de Moscú se estará enfrentando al Krylia Sovetov. Habrá que ver si César Montes tendrá actividad en la Carabao Cup. Este martes el Fulham venció 3-2 al West Ham. Edson Álvarez no fue convocado. El Arsenal venció 4-2 al Ipswich Town, mientras que Liverpool venció 3-1 a la Tottenham. Para el miércoles, Everton se estará enfrentando al Wolverhampton. Raúl Jiménez, jugador de los Wolves, y el Manchester United jugará contra el Brighton and Hove Albion. En la Copa Italia, el Genoa venció 1-0 a su Triol. Cabe destacar que Johan Vázquez ingresó al minuto 80 e hizo gol al 87, el segundo ya en lo que va de la temporada para el mexicano, después de que el fin de semana pasado anotara en la Serie A. Por otro lado, Fiorentina venció 3-0 al equipo de Pisa. Seguimos con más en este contacto deportivo, y es que hace unos días se anunciaba la llegada de Néstor Araujo a la segunda división del fútbol de Portugal, específicamente con el equipo de Chávez, y aquí escuchamos un fragmento de la charla que tuvo en exclusiva con nuestro compañero Paco Arredondo de TUDN.
3: A ver, no ha sido fácil todo, está claro que como en cualquier trabajo, cualquier persona, ¿no? Tienes días, semanas, meses complicados, incluso años, y luego, pues a raíz de trabajo, de pelearla, de no rendirte, de buscarle, de seguir levantándote por intentar competir, eso es lo que, bueno, durante estos ya 16, 17 años que desde que debuté, pues he aprendido, ¿no? Que hay que trabajar mucho y no rendirse jamás. Y ahora, con este gran proyecto, que por cierto son mexicanos, los dueños, la directiva y algún par de jugadores que vienen de Atlético La Paz, muy, muy interesantes, con mucha calidad.
0: Hasta el fútbol de Sudamérica, en la Copa Libertadores se están jugando los cuartos de final de vuelta. Este martes Platense venció 2-1 a Fluminense. Quien avanzó a las semifinales fue el equipo de Fluminense con un global de 3x2. Para este miércoles hay dos compromisos. Liga de Quito se estará enfrentando a Palmeiras. El equipo brasileño es quien tiene la ventaja 1-0 en el marcador global, mientras que Corinthians se estará enfrentando a Estudiantes La Plata. Ese marcador está empatado en el global y este duelo lo van a poder seguir a través de TUDN Radio a partir de las 8:30 de la noche, tiempo del Este, para que no se lo pierdan. En cuanto a la Copa Sudamericana se refiere, también hay actividad de los cuartos de final de vuelta. El martes Vasco da Gama venció 2-0 a Independiente de Santa Fe y con este marcador avanzó a las semifinales del torneo, mientras que Sao Paulo y Boca Juniors empataron a 1, pero el equipo Ceney se avanzó a semifinales con un global de 2-1. Para este miércoles solamente hay un compromiso programado de estos cuartos de final de vuelta de la Sudamericana. Santos se estará enfrentando al Atlético Mineiro, el equipo de Neymar. El Santos tiene la ventaja de en el marcador global de 2-0. Así la actividad entonces, tanto de Copa Libertadores como de Copa Sudamericana. Y antes de despedir este contacto deportivo, mencionar que a pesar de una gran actuación en pretemporada, los Carolina Panthers cortaron al receptor abierto Jimmy Horn Jr. luego de la derrota 59-37 ante los Chicago Bears. Horn fue seleccionado por los Panthers en la sexta ronda del draft de 2025 y fue el principal encargado de regresar a patadas de salida y devolver despejes contra Chicago. Sin embargo, se le escapó un despeje en el segundo cuarto, error que finalmente derivó en un gol de campo para los Bears. Así estamos llegando al final de este breve contacto deportivo. Quédense con la previa y el partido. El Olympiacos, con Armando Lormía González de titular, se estará enfrentando a la Jagiellonia Bialystok, esto en el arranque de la UEFA Europa League en esta nueva temporada. Soy Andrea Martínez, que tengan un excelente miércoles, nos escuchamos hasta la próxima.

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0: tardes, amigos de TUDN Radio. Sean bienvenidos a eFootball. A través de nuestra sintonía es la jornada número uno, la fase de liga de la UEFA Europa League. Y desde el mítico Georgios Karaiskakis, lo que será un estadio pletórico. El día de hoy, el Olympiacos recibe al Jagiellonia Białystok, el equipo que quedara en la tercera posición de la campaña, 25-26 en cuanto a la liga polaca se refiere. La gran noticia el día de hoy es que hay actividad mexicana, y es que como centro delantero del equipo griego, hoy como titular saltará a la cancha el número 34, el exfutbolista de las Chivas Rayadas del Guadalajara, Armando La Hormiga González, que ya ha encontrado portería en sus partidos más recientes, apenas llegando y marcando de forma constante, lo que ha hecho sobre todo en la Copa de Grecia. Deberá de ganarse todavía la confianza de su nuevo técnico, recordando que el estratega que arrancara esta campaña 26-27, el caso de José Mendilibar, ya no continúa más en el banquillo. La voz que ustedes escuchan es de Iker González, el día de hoy bajo la producción y controles operativos de Toño Murillo, y yo saludo con mucho gusto a quien les va a llevar los 90 minutos en la narración de este partido, Gabo Sainz. Gabriel, un placer saludarte, ¿cómo estás?
1: ¿Cómo estás, mi querido Iker? Qué gusto saludarte, igualmente a toda la gente que nos sintoniza a través de la aplicación Euforia y TUDN Radio. Ya lo decías bien, ha anotado en Copa, no ha anotado en Liga, ahora es su primera oportunidad de estar en un torneo internacional en Europa, así que bueno, pues ojalá desearle que le vaya bien a Armando González, porque pues bueno, la lesión de Alcabi, se supone que abrió un poquito el tema para poder ser titular, y bueno, pues obviamente también están buscando otra opción. Por ahí se escuchaba mucho el tema de Borja Iglesias, habrá que esperar a ver si llega a este conjunto del Olympiacos, pero pues bueno, por ahora Hormiga es el delantero del conjunto del Olympiacos, es el titular para este partido. Y curiosamente los dos equipos vienen de perder en Liga 1-0 con el OFI, el conjunto del Olympiacos, y el Jagiellonia, ya lo decía, se perdió con el Wisla Cracovia, con este conjunto por 2-0. Así que bueno, duelo de perdedores, por lo menos en la Liga, habrá que ver.
2: Me gusta eso, duelo de perdedores.
1: Pues es duelo de perdedores, ¿no? Digo, pues, habrá que ver cómo les va ahora en esta cancha del Karaiskakis, que pues bueno, pues uno pensaría que aprovecharía su situación de local el conjunto griego, y trataría de ir por todo para conseguir la victoria. Habrá que ver cómo se planta el equipo de Alguacil para este partido, que sin duda será muy importante para conseguir 3 puntos de cara a buscar una buena posición para avanzar en el tema de Europa League.
0: Y si te parece, podemos empezar justamente por ahí, ¿no? Lo decíamos con el cambio de técnico, que no fue algo sencillo. Sí. Se platicó nada, inclusive que La Hormiga le iría mal. A ver, hubo muchas noticias referentes a esta noticia, platicando de un posible regreso de La Hormiga al fútbol mexicano, lo cual por lo menos en el corto plazo no va a pasar, eso me parece casi un hecho. Lo de Imanol Alguacil, que me parece algo sumamente interesante, un técnico español de 55 años de edad que recientemente tuvo un paso muy, pero muy bueno con la Real Sociedad, y ahora lo interesante

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1: De 5 puntos por debajo en este momento del Panathinaikos, que tiene 12 unidades, le sigue el PAOK y bueno, el conjunto de Lofi, que terminó también obteniendo la victoria precisamente con el Olympiacos y se lo ganó de visita los 3 puntos. Así que la presión va a ir creciendo, Iker. Me parece que lo que tiene que hacer tanto Armando como su técnico es empezar a dejar que fluya esto, porque pues sí necesitan los goles. Eso es una necesidad tanto para Armando como para Imanol Alguacil.
2: Y así desde el Georgios Karaiskakis, nosotros estamos prácticamente a poco más de 20 minutos de que arranque este partido. Es la primera jornada de la fase de liga de la UEFA Europa League, la señal de TUDN Radio. Pausa, regresamos.
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1: Vuelta, amigos de TUDN Radio, continuamos con más en nuestra sintonía iFootball. Y estamos a cuestión de minutos de que arranque la fase de liga, su jornada número uno, la UEFA Europa League, Olympiacos contra Jagiellonia Białystok, lo que será el primer partido a nivel europeo de un viejo conocido del fútbol mexicano y muy probablemente uno de los futbolistas que tendrá mayor atención de cara a 2030, el día de hoy en estos espacios, un servidor Iker González en la producción y operación de Antonio Murillo, y vuelvo a saludar con mucho gusto a Gabriel Sáenz, quien les llevará los 90 minutos del partido en algunos minutitos. Gabo, lo decíamos y creo que es algo interesante analizar, la presión que puede enfrentar la Hormiga González. Es un equipo de los grandes, ¿no? O el más grande de la Liga de Grecia, eso inclusive creo que puede ni siquiera estar a debate, a consideración. No le está yendo bien en la liga, es una realidad, al equipo griego, y ahora lo que puede enfrentar en la UEFA Europa League, no vamos a decir que está para ganarla, ni mucho menos, pero
2: no.
1: Sí para pensar estar en la siguiente fase, ¿no? Creo que se le puede dificultar estar en los primeros 8, lo cual sería clasificación directa, pero hablando de repechaje, me parece es a lo que tiene que apuntar el equipo hoy comandado por Imanol Alguacil.
2: Sí, lo decíamos, está en la sexta posición, por debajo del Panathinaikos, del PAOK, del OFI, del conjunto de la ECA Atenas, en este momento, y la presión estará creciendo conforme pues el equipo no empiece a ganar y empiece a conseguir puntos para colocarse en la primera posición. Eso será normal, porque, a ver, lo decíamos, es el más grande de Grecia, pues bueno, tiene 48 ligas de Grecia. Es la Superliga de Grecia, o sea, no es cualquier cosa. Localmente es un monstruo, tiene 29 Copas de Grecia. Y quizá el tema importante a destacar es que no ha trascendido internacionalmente. Es muy difícil, es una realidad. O sea, a ver, yo no lo vería, y lo digo sinceramente, nunca campeón de UEFA Champions League.
1: No, jamás, realidad, yo creo que jamás.
2: Con los equipos, los
1: La misma liga arman, y el país te limita.
2: Completamente, sería muy, muy difícil. Pero bueno, ya ganó una Conference en el 24... ¿por qué no pensar que a lo mejor pudiera plantar cara en la UEFA Europa League? Es lo que creo que va a tratar de hacer el conjunto del Olympiacos, pero sí la presión empieza a crecer porque hubo cambio de técnico, hay refuerzos nuevos, se habla de que todavía puede llegar por ahí algún jugador más. Entonces, la verdad es que pues, la presión que tiene un equipo grande siempre estará ahí, y es parte de lo que los jugadores tienen que empezar a manejar.
1: Claro.
2: Armando, si no puede con este tema de la presión, y no solamente jugar en este equipo, de hacer goles, porque realmente lo que se le pide y lo que se necesita es que haga goles.
1: Sí, puede hacer un gran partido, si al final del día no encuentra portería, lo van a terminar juzgando por los goles. Ahora, buenos futbolistas creo que sí tiene Olympiacos.
2: Muy buenos
1: Gabo,
2: futbolistas.
1: Podemos repasar algunos más allá de Armia González, que es el más conocido, seguramente por su paso en la Liga MX. Otros elementos destacados, el caso de Leon Bailey, el jamaicano, ¿no?, que viene de un gran paso reciente en la Premier League. También lo de Remo Freuler, creo que otro gran futbolista suizo, que además ha tenido muy buen rendimiento. Le recuerdo, muy buen torneo, la Eurocopa 2024, paso por Italia, que además fue importante, es verdad, no en un equipo de primerísima línea, pero sí en conjuntos que han peleado, ¿no?, por estar en la mitad de la tabla. Otro, y hablando de sudamericanos, Gustavo Puerta, que a título personal fue de los tres o cuatro mejores colombianos en la última Copa del Mundo. Me sorprende bastante que no le hayan salido novias en la Premier League, en la Serie A.
2: En una liga mucho mejor, ¿no?
1: No por demeritar a los Olympiacos, pero creo que su rendimiento únicamente en la Copa del Mundo sí daba para mucho más. Es decir, hay por lo menos 4, 5, 6 futbolistas, Gabo, que son de muy buena calidad para pensar que te puede dar para competir en esta clase de torneos.
2: Sí, a ver, lo mencionabas muy bien. Creo que podría haber caído otra liga como para tratar de llegar y de mejor manera hacer las cosas, pero bueno, de repente pues eso es lo que pasa. Ya con Puerta, por ejemplo, también incluso Armando se conectó en uno de los partidos de Copa, en el cual también le puso asistencia para que metiera algún gol por ahí el colombiano. Así que, pues bueno, es de lo que empieza a buscar Alguacil, que este equipo empiece a caminar, que empiece a conseguir los resultados. Y bueno, porque después vendrá también dos partidos seguidos de liga. Entonces, en ese entonces, tendrá ya el equipo griego, el equipo del Olympiacos, empezar a levantar y buscar ponerse en la parte alta del campeonato. Obviamente, también no va a depender solamente de eso, de que Panathinaikos, por ahí, del PAO, que empiezan a tener tropiezos para poderse colocar. Pero sin duda, será una situación importante. Y justamente en esos dos partidos que siguen de la liga en Grecia, se va a enfrentar en uno al Panathinaikos. Lo va a enfrentar como local. Entonces, habrá que ver cómo puede Olympiacos aplazar este partido para tener una buena presentación, y después enfrentará al Marsella de visita. Así que viene un calendario importante para el Olympiacos.
1: Y hablando de calendario, abordar a unos algunos de los rivales, ¿no?, que va a tener Olympiacos a lo largo de esta fase de Liga de la UEFA Europa League. Por ahí partidos contra el Milan, específicamente, sí, en el mes de noviembre, que hoy también tendremos al Milan en nuestra sintonía a través de TUDN Extra. Ahí los esperan Dylan Sandoval y Oliver Figueroa. También enfrentamiento contra el Hoffenheim, Gabo, creo que son equipos buenas pruebas, ¿no?, las que puede enfrentar Olympiacos, y sobre todo la hormiga González. A ver, le pasó a Santiago Jiménez. Yo creo que por lo que lo juzgaron para llegar al Milan en su momento fue por lo que hizo en torneos europeos, más por lo que hacía en la liga doméstica.
2: Sí, y lo que dejó de hacer ya estando con el Milan, que bueno, pues al
1: final... Hay que recalcar, ¿no?
2: No, bueno, es que es cierto. Sí. No, lo dejó de hacer, pero... A ver, lo llevaron porque hacía goles a lo bestia en el Feyenoord, ¿no? Entonces, bueno, cuando lo llevan al Milan, dicen, pues este chico por lo menos va a meter varios. En los últimos partidos no metió absolutamente nada, así que eso también es importante. Yo lo estaba viendo en el partido que tuvo con su equipo, con el conjunto portugués, y la verdad, el penal lo tiró espantoso.
1: Así, o sea, lo tiró horrible.
2: Horrible.
1: Horripilante, sí, lo de Santis.
2: De acuerdo, entonces, vaya, creo que eso es lo que tiene que tratar de mejorar. Y siento que hay mucha presión sobre Santi y no la ha sabido manejar al momento. Así que, bueno, pues Armando tendrá... en un momento sacudirse esa presión, porque si no se la sacude la presión, vaya, le va a ser muy complicado empezar a hacer goles.
1: Y es la jornada número uno de la fase de liga, la UEFA Europa League, Olympiacos contra el conjunto de Jagiellonia. Dialistok, nosotros acá en TUDN Radio vamos a la pausa, pero ya estamos a poco más de 10 minutos del arranque del partido. Regresamos.

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11: 30 minutos del partido.

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0: Desde el Georgios Karis Kakis Olympiacos reciba el Jagiellonia Bialystok, lo que es la jornada número uno de la UEFA Europa League, con la Hormiga González arrancando como titular el partido, esperando que sea buen rendimiento el día de hoy del delantero mexicano, su debut en la máxima competición, o las máximas competiciones, mejor dicho, a nivel europeo. Recordar que la Europa League únicamente está por debajo de la UEFA Champions League. Ya los dos equipos prácticamente a segundos de saltear a la cancha para el protocolo de esta competición. La voz que ustedes escuchan es de Iker González, el día de hoy bajo la producción y controles operativos de Toño Murillo. Y yo saludo de nueva cuenta con mucho gusto a quien les va a llevar la narración, la emoción de los 90 minutos de partido. Cabo Sainz, esperemos que sea un gran partido de fútbol.
1: Mi querido Iker, qué gusto saludarte, ojalá que tengamos un buen partido. Ya lo decías, Armando Hormiga González va como titular en este juego, así que pues desearle la suerte al mexicano, que pueda poder tener opciones de gol y obviamente que las convierta, no solamente obtenerlas, sino también tratar de ayudar a su equipo en este encuentro que juegan como local, que tendría uno que pensar que el equipo del Olympiacos buscará el resultado. Y precisamente van saltando al terreno en juego los 22 futbolistas que van a buscar los 3 puntos en esta UEFA Europa League. Ya lo sabemos, igual si usted no lo sabe, que está medio perdidón, que estuvo en la Antártica, no sé, y regresó a la vida, pues este torneo se juega igual que la Champions League, con una fase de liga. Así que escuchamos el himno de la UEFA Europa League.

0: querido Iker, los 12 equipos en el terreno de juego, preparados para la batalla. La gente en la tribuna no se cayó en el tema del himno, pero un ambiente espectacular. Este estadio lleno completamente, que le caben casi los 34,000 aficionados, así que listos para este partido, Iker.
1: Sí, pletórico el estadio. El día de hoy lo platicamos a lo largo de la previa, por el hecho de estar en casa, por la plantilla, por el estrenar técnico, al menos que sea de los primeros partidos de Imanol Alguacil, que yo confío mucho en el español de 55 años de edad. Me parece hoy tendría que ser una victoria de Olympiacos. No descartar, eso sí, a Jagiellonia, que viene de hacer una buena campaña, 25-26, que compitió hasta el final por la Liga Polaca. No se le terminó dando, pero ha demostrado que Garra, a pesar de no competir de forma constante en torneos europeos, tiene este equipo comandado por Adrián Ciemenich.
0: Ahí está entonces los dos capitanes. Y bueno, el ambiente es espectacular. Retzos y también el capitán del conjunto del Jagiellonia, que es Roman Schuch, para este partido. Así que ahí también está el árbitro, mi querido Iker. Ojalá que no tengamos que ver nada con el tema del arbitraje, pero cuéntame quiénes están en el arbitraje.
1: Es correcto, el árbitro central el día de hoy es el señor Jaime Osmers, el alemán. También la cuarteta arbitral, conformada al 100% por alemanes. El abanderado número uno, el señor Christian Gietelmann. Abanderado número dos, Christian Dietz, el cuarto árbitro. El día de hoy, Florian Exner. En el VAR también alemanes, Soren Storch, y en el AVAR como asistente, Pascal Müller. Así que al completo ahí el cuerpo arbitral para este partido, el debut de la hormiga González en la UEFA Europa League.
0: Bueno, pues ahí está, reafirmamos que Armando Hormiga González va como titular en este partido, así que ojalá que pueda tener una buena actuación el mexicano, como siempre deseamos que los mexicanos les vaya bien. No sé, el señor González.
1: No, por supuesto, hoy no, por supuesto.
0: Por su corazón,
1: supuesto.
0: Lo más seguro es que no desea que Armando le vaya bien.
1: No, a ver, eso jamás, sí, jamás. Seguro. Mexicano se le mexicano se le tiene que apoyar.
0: Y luego más hoy.
1: Por supuesto, hoy que meta 3-4 goles, ojalá se le pueda dar a la hormiga González.
0: Un abrazo a toda la gente en este mes de la hispanidad en los Estados Unidos, y obviamente también hoy, que se festeja no solamente la independencia de México, de muchos, muchos países. Ya estaremos mandando saludos a todos los que prácticamente pueden tener esa posibilidad de festejar, aunque Murillo se enoje, que es un tipo deleznable, nadie lo quiere por eso en este programa. Pero bueno, ahí está, lo recalcamos, Armando Hormiga González como titular, y vendrá precisamente al inicio de este partido.
1: Cuánto nerviosismo, ¿eh?
0: Mucho, y el ambiente ha sido fabuloso, ¿eh? El árbitro del partido, el señor Osmers, pita y dice que se mueve la pelota. La pasión ya está en la cancha. Véngase con nosotros a la aplicación Euforia y TUDN Radio. Olympiacos y el Jagiellonia de Polonia juegan por 3 puntos en esta UEFA Europa League. Armando Hormiga González va como titular en el partido. Y felices fiestas de independencia a todos los países que la festejan hoy 16 de septiembre, y feliz mes de la hispanidad para que esté conectado con nosotros a través de las aplicaciones Euforia y TUDN Radio, mi querido Iker.
1: Sí, a mandarle un abrazo a toda la gente que nos escucha, que desde ayer, ¿no?, algunos países de Centroamérica iniciaron los festejos del día de la independencia, sin lugar a dudas días importantes, tanto el 15 como el 16 de septiembre, así que mandarle un fraternal abrazo a toda la gente que nos escucha.
0: Ahí está la primera pelota que tiene el conjunto el Olympiacos por derecha, las primeras indicaciones por parte de Imanol Alguacil.
1: Gran técnico,
0: Sí, señor.
1: Muy buen técnico, te lo decía en la previa, con paso importante en la Real Sociedad, más de 5 años con este equipo, lo mantuvo prácticamente en todas las temporadas por encima de la décima posición, dirigió a buenos jugadores, específicamente el caso de Oyarzabal, ¿no?, que hoy es campeón del mundo, fue campeón del mundo con España.
0: Así nada más. Bueno, Mau Ramírez nos manda mensaje, saludos Gabo aquí desde Chicago, y viva México. Viva México, saludos a toda la gente que nos manda mensaje. Forestal John, también saludos, hermano Gabo, saludos. Ledo, saludos desde la Huasteca Potosina, saludos también a toda la gente que nos sintoniza. Alfredo Ávila, también saludos. Ricardo Guevara dice, saludos mi Big Food, saludos Ricardo, abrazo enorme. Y pues bueno, saludos a toda la gente, le recordamos que Armando Hormiga González está como titular en el partido, la pelota para atrás y la gente se molesta con el arquero del conjunto de Jagiellonia. Cuénteme por favor, primero la visita, ¿le parece?
1: Me parece, vamos primero con la visita que mandó a la cancha el día de hoy Adrián Ciemenich. En portería está Slavomir Abramovich con la camiseta número 50, línea de 4, derecha, izquierda, Nover de Botsubeke, Bernardo Vital y Apostolos Constantipoulos, y finalmente como lateral por izquierda Guilherme Montoya. 13 mediocampistas, Taras Romanchuk con el 6, con el 11 está Jesús Imas y con el 19 aparece Anders King, que finalmente en el ataque por derecha Rodrigo Conceição, por izquierda Cayetan Smith y como centro del delantero el camiseta número 99 Nick Prele, que el 11 el día de hoy del Jagiellonia.
0: Bueno, pues ahí está el 11 del conjunto visitante del equipo polaco, que lo deseamos y lo platicamos en la previa. El equipo del Olympiacos tiene 48 ligas de Grecia, a diferencia del Jagiellonia, que solamente tiene una en el 24, una Copa Polaca en el 2010 y dos Supercopas de Polonia 2010 y 2024. Una,
1: para que usted
0: diferencia
1: dimensione la cantidad de ligas que tiene en México, el mayor ganador es el América con 16.
0: Así es.
1: En Grecia, tres veces más, 48 sí. Títulos de liga. Una barbaridad absoluta.
0: Completamente. Balón en medio terreno, consigue bajar la pelota el equipo del Olympiacos, la tenía para el frente ahí el equipo del Olympiacos con Onyemachi y termina perdiendo el balón. Ya lo gana el conjunto del Olympiacos por derecha, ahora con Retzos el capitán para llegar al medio campo por el centro, avanzando y tratando de cruzar el medio terreno. Hasta ahorita en estos primeros 3 minutos y medio todo tranquilo en este partido en el Georgios Karaiskakis, en el Pireo, en Grecia.
1: Sale con tres centrales el equipo de casa. Habrá que verlo, ¿no?, en los siguientes minutos en tema defensivo, si vuelve, regresa a esa línea de cuatro, al menos en el parado inicial. Por lo pronto, cuando sale con la pelota, da la sensación que se desprende de uno de los laterales en el medio campo. El caso de un triángulo muy visible a la hora de tener la esférica en la zona de motores, lo de Frerler y Santiago Gese, el camiseta número 32, que aparecen como los fijos, los contenciones, y delante de ellos Chiquinho con el 22, un triángulo muy visible.
0: Balón por la izquierda, saque lateral que va a tener el Olympiacos por el costado. A mover el balón hacia el frente el conjunto local. Tomando el mensaje, Omar dice: buenos días, Gabo, abrazo grande, ya repotros. Venga, saludos a toda la gente que se conecta. Balón contra línea final. Trataba de quedarse con la pelota. Martins la pone para atrás, que consigue nada. Despeje de puerta para el conjunto visitante, el equipo del Jagiellonia, a los prácticamente 5 minutos, 0-0, Olympiacos el conjunto polaco.
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0: Aquí nos me pregunta Nat, dice, ¿está Ormi? Sí, va de titular, Hormiga. Así que bueno, para que esté conectado con nosotros en este partido, titular Armando Hormiga González, que no ha podido hacer gol en liga en el último partido. Perdieron esa posibilidad con las pelotas por derecha. La tiene Armando Hormiga para el centro. Hay balón para el centro. Después en el rebote. ¿Quién le queda? Nadie. Lo termina sacando el conjunto del Jagiellonia. Y buscaban por la derecha, por el área grande, colocar la pelota. La primera que pone Hormiga en el borde del área. Al final del remate terminó siendo malo.
1: Y apenas en los primeros 5 minutos ya quedó en evidencia cómo va a presionar en alto el equipo de casa con el tema de la Hormiga González, el centro delantero, y el caso de Chiquinho, que es el media punta, que juega el día de hoy detrás del mexicano, pasa a la misma línea del camiseta número 34 del ex de Chivas, tanto Chiquinho como la Hormiga, y ejercen la presión apenas en la primera línea. Es verdad, no fue esa parcela del campo, por llamarlo de alguna manera, la que recupera la pelota, pero importante lo que está haciendo en presión alta en los primeros minutos el equipo comandado por Imanol Alguacil.
0: Sí, señor. Tiro de esquina, punta de la derecha, balón para el conjunto local. Pelota que van a meter al área, intentando hacer daño. Entra el servicio, 6 minutos rebasados, 0-0. Pelota que va a venir al área, intentando meter un buen centro, primer palo, el cabezazo que llega después, el balón queda fuera, el remate directo, la termina sacando la defensa, le había pegado Armando Hormiga González, estuvo cerca el conjunto del Olympiacos.
1: Para comentarle a la gente que nos escucha, el remate, bueno, me parece, en la media luna, prácticamente una especie de tijera, es verdad, desde esa distancia es bastante difícil con la potencia, saca el remate endeble, pero ya la primera aproximación de la Hormiga en 7 minutos de partido.
0: Balón por la izquierda, pelotazo largo para el medio campo. No, termina siendo lateral por el costado en un rebote por parte del conjunto del Jagiellonia. La neta, usted ni sabía que existía el Jagiellonia hasta hoy. ¿O sí sabía?
1: No, sí sabíamos, sí sabíamos.
0: No. ¿Qué?
1: ¿No, usted sabía?
0: Pero, claro que no. ¿Quién va a saber del Jagiellonia?
1: ¿Había escuchado Jagiellonia?
0: No, en mi desgraciada vida nunca lo había escuchado. El señor Murillo dice que sí. Y ya había hecho 2-3 cápsulas del Jagiellonia en algún momento. Yo creo que 4 mexicanos han jugado por acá. Balón por derecha.
1: Esos que tienen abuelos mexicanos.
0: Sí, exactamente. Que empiezan a atacar las ascendencias.
1: Radar, bueno. Sí. Que por cierto, no sé si, a ver, a media semana, la semana pasada mejor dicho, del mexicano Vergara, si no estoy mal, que jugaba en el Napoli, según eso, a ver.
0: Sí, qué cosa, ¿eh?
1: Qué cosa, ¿no?
0: No empiezan a sacar de. Pues este tema de ascendencias y de repente ni siquiera tiene.
1: Donde no hay, ¿eh?
0: Exacto.
1: Donde no hay nada.
0: Aurelio Alcalá, saludos desde Las Vegas. Abrazo a toda la gente de Las Vegas. También el buen Alacrán de Durango, desde Chicago. Nos manda mensaje, ya está conectado. Pelota que intentaba ganar el conjunto del Olympiacos por derecha. 8 minutos, el balón rebotado. Va intentando ganarle el conjunto griego. La presión de Chiquinho. El balón que queda a favor del equipo griego. Y en el contragolpe el Jagiellonia buscaba la pelota. Van a tener que tocar hacia atrás con el arquero, con el señor Ortega, que tiene la pelota apenas afuera del área grande y toca por derecha. Lo hace mal, lateral para el conjunto visitante en medio campo. 8-25, 0-0.
1: Y para confirmarte lo que te decía, ¿no? Que en salida lo de Olympiacos va a pasar, o da la sensación que puede pasar a ser una línea de tres. El lateral que va a desprenderse de esa primera línea de futbolistas va a ser el caso del lateral por derecha, lo de Manolis Saliakis, el camiseta número 2, que tiene mayor llegada en relación al lateral por izquierda. En el otro costado, lo de Bruno Onibachi.
0: Sí, señor. Nos pueden seguir en las redes sociales, en arroba Gabo Sainz, en el ex Gabo Sainz, también en Facebook, Gabo Sainz 1, en Instagram, TikTok. Y bueno, ya sabe, el OnlyFans Bigfoot. ¿Usted dónde lo encuentran, señor González?
1: Arroba soy Iker Glés en todas las redes sociales.
0: Bueno, muy bien, hasta que le cambió. No, ya tiene como
1: da un buen año, ya. El otro día me llegó la notificación de
0: un año,
1: de un año del cambio, sí.
0: Muy bien, qué bueno. Pelota por derecha, la mueve Saliakas. Ahora para atrás en zona defensiva, con Rexos, el capitán, que abre por el costado de la izquierda. Todo esto en primer cuarto de terreno, abriendo por el costado de la izquierda para cruzar medio campo. Avanza el equipo griego. La tocan para el medio campo. Para atrás Chiquinho en el apoyo. El balón lo maneja el conjunto local en medio terreno, abriéndose de a poco los espacios, pero no ha llegado todavía ninguna pelota arriba para buscar a Armando Hormiga González, que está como titular en este partido. Ya lo decíamos, pelotazo largo para el costado de la izquierda. La pelota se va. No puede llegar el número 20 del conjunto. El Olympiacos, Joao Silva, la pelota se va al lateral por derecha, saliendo desde el corredor para el Jagiellonia.
1: Y es interesante también porque en 10 minutos de partido han sido o han aparecido distintos futbolistas para acompañar a la Hormiga González, entendiendo la situación del partido. Recordarás que te decía, ¿no? Con la presión alta, el que se acerca a la Hormiga es el número 22, Chiquinho. Pero ahora en ataque, cuando el Olympiacos tenía el esférico en tres cuartos de cancha, el que estaba en esa misma parcela que la Hormiga era Jota Silva, el número 20, que de inicio parte como un extremo por derecha.
0: Armando presionando en zona del corredor, el balón le estrella la pelota en la pierna y va a hacer saque lateral por derecha, más o menos en la zona que había sacado ya anteriormente el Jagiellonia. Dank dice, va a meter 3 goles la Hormiga. Juan, hola. Dice, saludos desde San José, California, saludos. También Eliazar Núñez, saludos don Gabo, saludos a toda la gente que nos empieza a saludar y platicar en las redes sociales. Saliakas, cambio de juego para el costado de la izquierda, la pelota rechazada por la defensa y va recuperando el balón. Todavía intenta el número 20, Joao Silva, el balón termina pegando en la defensa. No, va a ser saque lateral por el costado de la derecha del primer cuarto de terreno para el Jagiellonia.
1: Bueno, el arranque del partido también de Saliakas, llegando por ese costado derecho y además tientista en esta última oportunidad para presionar y recuperar la pelota. Me está gustando lo del número 2.
0: Sí, muy bueno, ¿eh? Balones que queda ahora el primer cuarto de terreno por derecha, la pelota para atrás. La maneja el conjunto visitante en zona defensiva. El balón para donde lo tiene ya Abramovich, el arquero polaco, sacando desde el fondo el balón.
1: Y Gabo, perdón, pero ya modificó, parece ser, ¿no?, que modificó Imanol Alguacil, porque los primeros 5 minutos era Jelson Martins el que estaba por izquierda, ahora aparece por derecha, dejando entonces a Jota Silva en el otro carril.
0: La pelota la tiene Gelson Martins por derecha, que cambió un poco de banda para entrar al corredor. Sigue Martins, va buscando la pelota. La personal para atrás, el balón en zona defensiva con Rezos. Ahora el cambio de juego viene para el medio campo, moviendo el balón el conjunto. El Olympiacos, Pirola para el costado de la izquierda. El balón para que lo lleve hacia el frente el conjunto griego. Ya cruzando medio campo. La leyenda, como es uno de los apodos del conjunto del Olympiacos. Balón en medio terreno. Aven para el costado de la izquierda. Ya prácticamente 13 minutos buscando el corredor. Intenta para el frente. Buena pelota para el corredor. Servicio dentro del área. Puede ser esta para el centro. El balón en el rebote. Habrá tiro de esquina. Punta de la izquierda. Llegó Chiquinho.
1: Habrá que ver verdaderamente cómo se posicionan, ¿no?, los cuatro elementos de ataque de Olympiacos. Porque ahora de nueva cuenta es Gelson Martins el que aparece por izquierda. Y el que le hace la pasada termina siendo el número 20, Jota Silva. Que bueno, gana el tiro de esquina.
0: Va a venir el centro desde el costado en la izquierda. 5 para el remate, 1 para el rebote. Viene el centro cerrado, primer palo, el remate de cabeza se va por encima. Llegaron para rematar otra vez, intentó Chiquinho, le mandó por un costado.
1: Pero es mucho más el Olympiacos en los primeros minutos del partido. Acá el remate del camiseta número 20, lo dicho antes con Silva, que a ver, aparecía completamente solo. A primer palo, creo que ese cabezazo pudo ir inclusive con dirección de portería, gira un poco de más la cabeza y se pierde una importante por la poca, prácticamente nula marca que tenía del equipo visitante.
0: Y por cierto, Joao Silva en su playera dice Jota,
1: sí.
0: Y en sus espinilleras cuando estaba entrenando también dice Jota.
1: Correcto.
0: Buen detalle por parte de Joao Silva. Pelota por el costado de la derecha, balón que van a mandar hacia el frente. En saque lateral, Alguacil otra vez dando indicaciones, mi querido Iker.
1: Sí, incisivo lo del ex entrenador de la Real Sociedad, es su estilo ser e inclusive modificar, ¿no?, con los primeros minutos. Es cierto, no ha hecho modificaciones de jugador por jugador, pero no le tiembla la mano para modificar el tema táctico. Ya lo hemos visto, es un técnico con muchísimos argumentos.
0: Tocan para atrás Rezos porque lo presionaban en medio terreno por el centro. La pelota llega hasta Ortega, que le pega afuera de su área grande por derecha en medio campo. En el rebote la va a conseguir otra vez Saliacas para el medio campo. Cambia el juego para el costado de la izquierda. Pelota para que la lleve el equipo local, pero prefieren para atrás en primer cuarto de campo. Casi ya los 15 minutos, seguimos 0-0 y el balón para cruzar el medio terreno. Pelota por derecha, Rezos. Para ver a dónde toca el balón. Pegado a la banda en tres cuartos de terreno con Saliacas para atrás. Rezos. Y otra vez con el arquero Ortega. Son 15 minutos, Olympiacos 0. Llega el Oria 0.
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0: La pelota para Armando González, lo tiene, abre por derecha, es el primero, el centro, termina pegándole mal, Saliacas. Muy bien Armando González, primero abrió por el costado de la izquierda, la pelota se la regresaron a la hormiga y después cuando abrió, él iba por el centro entrando al área, abrió Saliacas, se la tocaron por abajo, le pegó mal el futbolista griego de 30 años.
1: Ahora sí que como dirían por ahí, Saliacas, ¿para qué te traje, no? Una gran jugada de Olympiacos en el colectivo, la tocaron los elementos de ataque más importantes, fundamentales, lo que hacen tanto Chiquinho como el propio Hormiga González, los dos futbolistas recibiendo de espaldas a la portería. El pase del ex de Chivas es fantástico porque entiende que su posición y cubierto no por un central no iba a encontrar un remate que fuera claro ante la portería, cede para su lateral por derecha y ni siquiera con dirección de portería, no se nota que ya meramente la definición no es su mejor virtud del casaca número 2.
0: Completamente, porque sí le pegó espantoso. Balón por derecha para el corredor del área, va un jugador del conjunto de Olympiacos, va a quedarse con la pelota. En el recorte muy bien, Joao Silva metió al centro, balón rebotado. ¿Quién la tiene? Otra vez intenta el conjunto del Olympiacos, la tiene Silva con el centro al área. Rechace defensivo, habrá saca lateral por el costado de la derecha.
1: Y rápidamente, Gado, actualizamos el partido que pueden seguir en la señal de TUDN Extra. El Milan ya está cayendo en San Siro.
0: Normal.
1: Contra el Benfica. Hablábamos de exfutbolistas de la liga. Apareció Dodi Luquevacchio, el ex del Sevilla, perdón. Con un buen remate. Lo dejan disparar con toda la libertad del mundo. La cobertura que creo que es endeble. Entonces, ya lo está ganando el equipo portugués en apenas 13 minutos de partido.
0: Sí, señor. Pelota por el costado de la derecha, la ponen afuera del área grande intentando quedarse con el balón. Rechos para tocar la pelota con la cabeza, el balón en el rebote. Intenta ganarlo el conjunto del Olympiacos. El rechazo defensivo por parte del Jagiellonia y la dejan hasta el medio terreno. El cabezazo otra vez, ahora Saliakas para salir con el cabezazo al medio campo. Puede ser esta para el Olympiacos. Vamos a ver, viene el centro, balón al costado de la izquierda. La pelota no pudo llegar Armando. Y el balón para que lo tenga el conjunto del Olympiacos, hay falta.
1: Confirmamos que la breve modificación o los minutos donde estuvo Martins en la banda contraria fue más por lo que le pedía la jugada. Va a seguir apareciendo entonces en el carril exterior, pero del costado izquierdo, acompañado también por lo que puede hacer Onyemachi, ¿no? Que tiene mucha llegada en esa banda, ¿no? Para acompañar al número 10 y el 70 en ese carril izquierdo será importante.
0: Balón que mueve Jagiellonia desde el fondo. Saludos de verdad a toda la gente que está conectada en la transmisión. Muchas gracias y pues empiecen a seguir en las redes sociales. Pelota larga, balón hacia el frente, es para el Jagiellonia. Vamos a ver, puede ser esta, se pasó recto. El remate abajo, ¡palo! Contra remate que tiene todavía Smith. A ver si le pega el balón afuera del área grande. La tiene Klink, el balón por derecha, el remate y otra vez el arquero. Ahora Ortega la termina escupiendo. Pelota que saca el Olympiacos, estuvo cerca el primero del partido Iker.
1: Una serie de jugadas importantes de la visita cuando viene Olympiacos.
0: Y viene Hormiga con la pelota, sigue Hormiga. Va por el centro, fuera del área grande, la terminó perdiendo. No pudo tocar la pelota, no la soltó. Y ya en tres cuartos de terreno por el centro se la quitaron.
1: Hizo una cosa bien la Hormiga González, que fue retener la pelota en el tema físico. Imposible bajarlo al menos en esta última jugada para los zagueros del cuadro visitante. El tema es que se tarda un mundo en pasar el esférico. No puede o tiene que encontrar esos momentos del partido para proyectar y armar el contragolpe, que parecía se le daba la facilidad al equipo de casa. Y platicando de la acción en la portería contraria, también una facilidad tremenda para el casaca número 19, para Klinge, que es el que termina rematando al palo. Y ojo, porque en cuanto logró saltar la línea de mediocampistas, el cuadro de Jagiellonia se encontró con una facilidad tremenda, a tan solo con los cuatro zagueros para rematar. Sí, me parece que en ese sentido se equivocó Olympiacos en la última acción.
0: Ahí está, Juaco, saludos. Gabo, también desde Arizona, Juanito dice, saludos, Hormiga hoy hace gol. Venga, pues ojalá que termine haciendo gol. Pelota por derecha, la tiene Jagiellonia, viene el centro, balón en el área, puede ser el primero, ahora sí, la pelota para Smith, ¡gol! ¡No!

0: pelotas pusieron por el centro, buscaban el ataque. Terrible lo de Ortega cuando terminan entregando la pelota prácticamente en primer cuarto de terreno por derecha. El balón para el centro, la tiene dentro del área el conjunto del Jagiellonia. Obren se da la media vuelta prácticamente para colocar el balón, y cuando entraba solo bien Klink, le toca la pelota y Smith arriba con el zurdazo para vencer al arquero Estefan Ortega. El juego lo pone en el Pireo, en Grecia, a su favor el Jagiellonia, 1-0 sobre Olympiacos.
1: La mitad del gol tiene que ser responsabilidad de Estefan Ortega, que las cámaras acá en el monitor de apoyo se van con el arquero alemán con todo el sentido del mundo, porque cede ese esférico, le da toda la avenida por derecha en relación a cómo ataca el cuadro visitante para llegar, pero también destacar lo que hace Prele, que el casaca número 99 después de lo que parecía ser una aproximación de Olympiacos, porque recibe la pelota de espaldas a la portería Gabo, no se vuelve loco y además no es fácil hacer el movimiento que termina realizando con el cuerpo, le cede el pase a Smith, que remata, es cierto, no tan distanciado de Ortega, lo hace prácticamente al centro de la portería, pasa por encima de la posición del arquero y con ello, sorpresa porque no había tenido casi ocasiones, lo gana el Jagiellonia en 22 minutos de partido.
0: Balón por la izquierda lo tiene Smith, Smith en el pico del área, recorta, viene con el centro, segundo palos, Ortega se queda con el balón. Manda mensaje el Nani Gurrusquieta, dice: buen día mi crack, saludos para el dúo dinámico desde Carson, California, el niño maravilla, el buen Iker González.
1: Abrazo, Nani.
0: Pero aquí me brinca algo, disfrutando las últimas narraciones de usted, mi Gabo, porque según Murillo, ya usted se nos va. Saludos, señor. Y hoy, la hormiga moja, un par de dianas para canteranos de Chivas. Ah, o sea, el señor Murillo me está tendiendo la
1: allá
0: cama.
1: Ya también le tocó el tema.
0: Según el señor Murillo, dice que ya me voy. Muy bien, señor Murillo, muy bien. No le escuché, bendito sea Dios. Pelota por derecha, la tiene para el frente. Sale a Cast, cometió falta. Dice el árbitro que cometió falta. En tres cuartos de torneo por derecha lo gana el Jagiellonia, 1-0 a los 23 minutos.
1: Y otra situación, a ver qué tanto afecta, ¿no, Gabo? En lo mental, en el rendimiento, en el ataque inclusive, porque estaba siendo mucho mejor Olympiacos en más de 20 minutos de partido. Veremos qué tanto le mueve lo táctico y Manol algo así, y si termina afectando en lo que tendría que ser lo más sencillo, ¿no? Los pases cortos, que bueno, acá lo de Saliacas, que se equivoca, no ha estado fino en el último toque Saliacas, sí, para cortar los envíos del cuadro visitante, está siendo muy tiempista, pero ya en el último tercio del terreno de juego me parece que se está equivocando. Terminaremos por ver qué tanto influye lo mental, ¿no? Y haber recibido este gol.
0: Sí, señor. Balón que tiene en zona ofensiva Jagiellonia, la pone para atrás el arquero Abramovic, le pega del medio campo. Recuperaba el conjunto de Olympiacos a medias, ya lo tiene Jagiellonia. En primer cuarto de terreno moviendo el balón. Ahora la pelota en el medio terreno. El abucheo de la gente para el conjunto visitante.
1: Lo que sí podemos confirmar es que no renuncia a la presión alta que acá el Jagiellonia logró saltarla en una primera intención. Se mantienen aún así, tanto Chiquinho como la hormiga, como los dos más incisivos para ejercer esta presión en alto, cada uno, e inclusive los cuatro atacantes de inicio se van con la posición de cada uno de los zagueros, de los cuatro de abajo que tiene el equipo visitante. Está trabajando bien en ese sentido el equipo de Alguacil.
0: Mau Gutiérrez desde Los Ángeles, California, dice: buen día, Gabo, aquí al pendiente del partido y de la hormiga. Creo que en un programa Toño Murillo comentó que cuando jugaba de portero en sus guantes decía... ¿Qué decía? Señor Murillo, ¿usted se acuerda qué dicen sus guantes? No, pues qué va a saber.
1: Ah, okay, ¿qué se va a acordar?
0: Es que aquí me está diciendo otra cosa que yo no sé si sea el burro, que ya ves que el...
1: No, no, ya
0: se pasa. Dice que decía Yoto. ¡Qué cosa! Saludos. Ya se enojó el señor Murillo. ¡Qué cosa! Usted no debería ser productor de nada. Bueno, balón en medio campo. Pelota que tiene Saliacas. En medio terreno va intentando colocar la pelota para el frente. Puede mandarnos un mensaje para platicar, que sea parte de la transmisión en arroba Gabo Sainz, en el X, también en Gabo Sainz 1, en Instagram, TikTok. Al señor González, soy Iker Gless. ¿Qué más?
1: Arroba soy Iker Gless.
0: No más, ¿verdad?
1: Nada más, sí.
0: No sale con su payasada como el señor Oliver, que...
1: Así, no sé qué, guión bajo.
0: No, qué ridículo. Pero bueno. Balón que mueve por el costado de la derecha. Sale a Cas. En tres cuartos de terreno, ya los 25 minutos, la ponen para el frente. Quieren dar la vuelta para meter el centro. Ahí buscaba hacerlo Lo Silva consigue tiro de esquina, punta de la derecha, pelota para Olympiacos al 25 y medio.
1: Saca agua de las piedras, es una realidad. Lo de Silva estaba amarrado, encerrado. Ahí en el córner, tira al centro una media vuelta sin esperar que subiera esa pelota, pero la fortuna no gana este tiro de esquina.
0: Va a venir el centro, dice por acá el Búfalo. Saludos, Gabo, a los tripas. Venga, saludos, muchas gracias, amigo. Pelota que va a venir al área, le iba a pegar
1: siempre
0: un
1: niño. No.
0: Ahora, ¿qué pasó? Ah,
1: siempre
0: ya
1: no,
0: sabes,
1: saque de meta.
0: Esa regla que es una tontería, pero bueno.
1: Sí, porque mencionaba que que tenía que ser de los dos lados, ¿no?
0: O sea, a ver, entiendo aquí. Al final sí le termina pegando.
1: Evidente.
0: Sí, completamente. Le pega. A ver, le pega el futbolista del Jagiellonia, pero después le pega a Chiquinho.
1: Y en el VAR ya la determinación, no córner, Gabriel.
0: No córner,
1: no córner. Muy bien, sí.
0: ¿De ahí cómo sería? ¿Como una vez fue impenal, sería incórner? ¿O cómo?
1: Habrá que preguntarle a Luis Enrique Santander, ¿no?
0: Sí, de acuerdo. Balón por derecha, la termina ganando el Olympiacos. Ya la tiene Armando González para atrás. El balón en tres cuartos de terreno lo tiene Fraule. No le pudo pegar Freiler. Ahora el balón para el costado de la izquierda. El balón para atrás. Lo mantiene la pelota Pirola. Abre por derecha. Salía Kass. Para el corredor. Se le escapó el balón al Olympiacos. Lateral para el Jagiellonia.
1: Y esto es lo que te decía, N. Ver qué tanto le dificultaba el gol para lo que tendría que ser sencillo. Los pases cortos. Los pases al compañero más cercano. Que a diferencia de los 20 minutos. Entendiendo que también Jagiellonia ya ha reducido los espacios, entendiendo eso, ya se le está dificultando bastante los procesos que trabajaba en los primeros minutos y que sí se encontraba el cuadro de Imanol Alguacil. Ya las ideas mucho más erráticas, me parece, Gabo.
0: Sí, señor. Eso por acá, Lorenzo Ávila dice, y sigo esperando nuevo contenido de Bigfoot. Ah, sí, se nos ha pasado, muy bien. Ya mandaremos nuevo. Israel también desde Hollister, California. Saludos, abrazo, mi querido Lorenzo también. Y toda la gente que se conecta, abrazo grande. Pelota muy, muy larga por el costado. De la derecha va a ser el saque lateral para el Jagiellonia. Dice por acá Sergio Gallo, buenas tardes, Gabo. Saludos también para el Iker, soy del Cruz Azul, pero le deseo todo el éxito a Hormiga González y que viva México. Eso, ahí está.
1: Venga, bien, venga. Sergio.
0: Venga, abrazo.
1: Hablando de Cruz Azul, hoy a las 8 de la noche, tiempo del Este, el campeón Scop contra el Inter de Miami.
0: Sí.
1: ¿Quién se lleva ese partido?
0: Me da igual, pero ojalá que Cruz Azul, ¿no?
1: Ojalá, sí.
0: Bueno, ojalá que Cruz Azul. Pero la verdad, nomás, era lo mismo. De ese copitsi inventado, es que nadie le importa.
1: Mientras cae acá, la primera tarjeta amarilla del partido es para el casaca número 15, Norbert Wojciech, el lateral por derecha. Que bueno, en relación a la marca personal que ha tenido en el partido el día de hoy, le toca con Gelson Martins, este último que recortó hacia adentro, va, lo sigue, no se despega, pero en esa misma jugada con un jalón de camiseta evidente, estaba cerca de la acción el árbitro central, no duda, y por eso fue acreedor de la primera tarjeta amarilla de este compromiso.
0: Balón que va a venir a cobrarse desde el costado, a la izquierda, ya está Armando esperando el centro, a meter la pelota al área. Entra al centro, viene la pelota buscando algún rematador a donde no estaba nadie del Olympiacos. La pelota por derecha, Freiler con el centro, rechazo defensivo. Otra vez intenta ganarlo el conjunto del Olympiacos. Centro de Pirola, pelota, segundo palo, ¿quién la gana? La gana el Olympiacos, la va a tener Martins. Recortaba, buscaba el centro, es saque lateral.
1: Y a ver, lo de Martins, me gustaría que fuera más picante para tratar de llegar a línea de fondo, competir en el uno contra uno. Creo que tiene esas características. Vendrá el saque de banda casi como un córner.
0: Balón que viene al área, el intento de cabezazo. El árbitro dice que ese tiro de esquina, punta de la izquierda para el conjunto del Olympiacos.
1: Y este sí muy claro, porque responde Prelec, que bueno, su posición no es ni mucho menos un central. Importante que los atacantes bajen a hacer las coberturas defensivas en un partido con tanta diferencia a nivel plantilla. Es el camiseta número 99 que mandó las cosas de nueva cuenta al tiro de esquina.
0: Sí, señor. Vendrá el centro desde el costado de la izquierda. 5 por parte de Olympiacos dentro del área. Incluso Pirola subió para tratar de rematar. Gonzalo Salinas, saludos a toda la gente que se conecta aquí en este Olympiacos contra Jagiellonia, donde está Armando Hormiga González en el partido. 30 minutos ya de juego. Está ganando el conjunto visitante. Viene el centro, primer palo, rechazo defensivo. Otro tiro de esquina, Iker.
1: otro más, y de hecho todos los envíos de Olympiacos, más allá de la pelota parada, prácticamente en su totalidad, yendo al primer palo. Veremos si le cambian acá.
0: Balón que viene desde la izquierda, viene el centro, a primer palo, remate de cabeza, la escupe el arquero, contra remate, la pelota quedaba ahí, ya no pudieron rematar. Intentó primero, a primer palo, Silva, casi, le salía el gol al conjunto de Olympiacos, que está buscando meter la pelota al área. Balón por la izquierda, pelota que va intentando Martín, centro al área, rechazo ofensivo por parte del número 11, y más, el español. Y queda la pelota por la izquierda, va a ser saque lateral para Jagiellonia a los 31 minutos. 1-0 gana el visitante.
1: En el tiro de esquina, lo dicho, ¿no? Otra vez a primer palo, encuentran a Silva, que en la mayoría de las jugadas en tiro de esquina se posiciona en esa zona, ¿no? En el vértice del área chica. Ahora sí encontró la facilidad para primero girar la cabeza después de estar.
0: Pelota por la izquierda, viene el centro. El balón le quedó chiquito. Quería habilitar por el costado de la derecha. Complicado poder habilitar a alguien. Terminó pegándole demasiado fuerte cuando a él le quedaba el balón en punto penal. La pelota se va a hacer despeje de puerta para el Jagiellonia.
1: Y es que ese esférico tampoco es fácil, lo de Chiquinho, a la posición en la zona un poco detrás del manchón penal. El que aparecía a segundo palo era la hormiga, que ya encontraba una situación favorable, ¿no?, para rematar justamente el 22 que buscaba a la hormiga González. Larga esa pelota, insisto, no era fácil, porque ya una vez que giras con ese movimiento del cuerpo, Gabo, controlar el mismo y dar el pase, dar un buen pase, no es lo más fácil del mundo.
0: Balone por la izquierda, la pelota quiere meter al área el conjunto visitante con Smith, metía el centro, balón rebotado, va a ser saque lateral. Decíamos, el mes de la hispanidad en los Estados Unidos, el 15 de septiembre festejan su independencia Guatemala, El Salvador, Honduras, Nicaragua y Costa Rica. México hace el grito el día 15. Eso ya fue por un tema presidencial que se puso el 11, pero realmente el inicio del movimiento independentista fue el 16 de septiembre. Así que un abrazo también para México, que bueno, toda la gente que está festejando el tema de la independencia. Pero bueno, ahí está, todos esos países, así que Guatemala, El Salvador, Honduras, Nicaragua, Costa Rica y México, un abrazo enorme en este mes de la hispanidad. Que no quiere festejar, pero bueno.
1: No, ¿por qué? ¿Quién, no, bueno, ¿quién dice que no? ¿Quién dice que no? No,
0: así como muy...
1: No, abrazo a todos.
0: Martins casi la recuperaba en ataque, 33 usted, minutos.
1: Usted, le intenta crear falsos, ¿no? Jamás.
0: Bueno, es que se dice otra vez. ¡Cuidado, la gana Olympiacos! La pelota buscaban para Hormiga, al final no puede llegar. El balón intentaba Chiquinho, se lo habían entregado. Ya había hecho un error el arquero Ortega. Otro error que hizo Abramovic, y ahora no pudo tocar la pelota a Chiquinho. Con fuerza para Armando, le terminó pegando mal y la saca la defensa.
1: A un error grosero le corresponde otro peor, porque Chiquinho, con el tiempo, el espacio que un futbolista de su calidad debe de responder, baja la pelota con el pecho. Creo que se precipita un poco, ¿no? Sí. Porque veía tan solo a la hormiga González, que dice, papi, te la paso, te vuelves famoso con la primera anotación del partido para el Olympiacos. Y no se percata que necesitaba darle e imprimirle, ¿no?, mayor potencia a esa pelota. Equivocación garrafal, si me preguntas. Primero del arquero, que eso es lo evidente. La jugada quiso bloquear la pelota. Después, lo de Chiquinho con un pase no digno de un jugador de primera división de Grecia.
0: Va a venir el centro desde la izquierda. Primer palo, rechaza defensivo. La pelota le queda a Martins. Intenta Martins con el balón. La tiene que sacar prácticamente del área. Y se da la vuelta. Puede venir el centro. Martins le pegó el bombazo. Balón rebotado, pegó en una mano. La tiene todavía el Olympiacos. Centro por parte de Silva. El balón para atrás. El cabezazo buscando Hormiga. La pelota le queda alta. El rechazo defensivo, Iker.
1: Y a ver, lo de Martins, creo que ya empieza a perder un poco de adeptos, porque al jugar por izquierda y ser un futbolista de perfil diestro, ya lo están empezando a analizar y nulificar los zagueros del Jagiellonia, entendiendo que no va a llegar a línea de fondo y en todo momento o va a rematar o va a central, pero con el perfil diestro, y acá pierde una válvula de escape importante el equipo de casa.
0: Viene el centro de Martins, pelota rechazada por la defensa, el balón lo recupera ya el Jagiellonia, y ahora quiere el contragolpe. Pelota por derecha, balón hacia el frente en medio campo, va intentando llevársela con Seixao. Seixao va a terminar perdiendo la pelota, saque lateral al 35, dice César Augusto. Buenos días para el único comentarista que tiene OnlyFans. Me duele un poco en el alma que no te agrade el rey Messi, pero bueno, no todo en la vida es perfecto. Igual me agrada mucho tu transmisión, mi querido César. Abrazo grande.
1: Abrazo, César.
0: Ahí está, también el matutino. Buenas tardes al nuevo dúo dinámico. Gaviker, dice, saludos.
1: Ah, ya sé, nombre y todo, Gaviker. Mire usted, me gusta, nada, bien.
0: Saludos para el señor Murillo, a ver si la hormiga pica hoy. Y tú, tu Mirminki.
1: Cuidado, cuidado.
0: Ah, bueno,
1: cuidado,
0: Mirminki, cuidado. González, así se dice. Ah, tu Mirminki González, la hormiga en griego, ¿no? Qué cosa, matutino, es que qué cosa contigo, de veras.
1: Épale otra vez, ¿eh? Sí. Con el arquero, con Abramovich.
0: Cuidado, que empieza a complicar la pelota en zona defensiva. La tiene el Jagiellonia, que ya...

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1: Dice el árbitro que no. Sí, se la marcó. Tiro libre por el costado de la derecha para el conjunto del Jagiellonia. 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
2: Sí, usted también.
1: No, yo los frenos, las balatas son las que andan mal, sí. 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
2: Después del clásico regio que nos tocó el fin de semana.
1: No, bueno. Sí, tenemos que cambiar muchas baterías. Sí. Pero bueno, ya está. Pelota por derecha la va a tener el Jagiellonia. Va a venir con el centro en este tiro libre, que son de las posibilidades que pueden ser importantes para el equipo polaco.
2: Sería muchísimo premio y mucho castigo, creo yo. Un 12-0, a como ha estado el partido. Pero así es el fútbol. Tiene que responder de buena forma que a la saga de Olympiacos, que va a irse con una marcación en zona. No, hombre a hombre, mejor dicho.
1: Con 6 en el área, ¿eh? Sí. Uno para el rebote. Pues es que son de las opciones que tienen que aprovechar. 38.5. Viene el centro. A la mitad del área, el remate de cabeza por parte del número 6. Roman Schoch la tiene ya el arquero Ortega.
2: Y al final del día termina siendo una marcación mixta. Había 3, cuidado.
1: Se pasó la pelota y ahora viene el Olympiacos. ¿Te ven una mano? No hay mano como tal. Y la tiene el Jagiellonia por la izquierda. El anotador del gol, Smith, por la izquierda. La dejan del pico del área para atrás. Y ahora el balón en el medio campo.
2: La posesión más larga de todo el partido para el cuadro de visita,
1: Sí, señor.
2: Y a ver qué tanto la puede alargar. Ya recupera Olympiacos. Pero sería positivo, ¿no? Que entienda el técnico Adrián Siemenich que para cerrar la primera parte lo mejor sería alargar cuanto pueda, ¿no? La posesión de la esférica, llevarlo al medio tiempo. Y ya con unos segundos, 45 minutos que puedan ser de replegarse completamente para guardar el resultado.
1: Nos dice Bolillito, un saludo para los Olmecas, subcampeones de la Liga Mexicana de Béisbol, saludos. Y sin duda, digo, la verdad es que ahora que salió Ortega me quedé viéndolo porque iba corriendo y un jugador por parte del conjunto del Jagiellonia lo terminó aventando prácticamente, o sea, él estaba ahí de frente. Le terminó pegando en la cabeza, así que bueno, pues ahí está. El balón por derecha lo intenta poner el Olympiacos en el medio campo. Son casi ya 40 minutos. 1-0 gana el Jagiellonia. Balón para Saliakas, que va a tener el saque lateral. Pelota para poner en circulación. La deja para atrás en zona del primer cuarto de terreno, pegado a la banda. Cuidado que se lo ganan a el futbolista Rechos, el capitán del conjunto del Olympiacos. 40 minutos la tiene Ortega. Abre por el costado de la izquierda. Y ahora para tratar de llegar por lo menos al medio campo. Usted decía, no, demasiado premio. Pues al final el fútbol es
2: eso. Es fútbol, se sabe, sí. Pero, a ver, en cuestión de ataque, apenas ha tenido 3 oportunidades la visita.
1: Sí, de acuerdo. Balone, que tiene Olympiacos por derecha. Sale acá, la pone para el frente. Martins al centro del área, balón rebotado. ¿Quién intentaba ganar? Número 20. Silva, la pelota se va desviada, va a ser despeje de puerta al 41. 1-0 gana el conjunto visitante.
2: Yo aprovecho para recordarles que tendremos el clásico nacional entre América y Chivas este sábado a partir de las 11 de la noche, tiempo del este, 10 centro y 8 del Pacífico. Por TUDN Radio, vivimos tu pasión, Gabo. ¿Quién se lleva a esta edición del piso?
1: El Guadalajara, eso ni se pregunta, hombre.
2: Sin chistar.
1: Sí,
2: sin
1: claro, dudar. Claro. ¿Usted tiene dudas?
2: Yo creo que el América también llega en buen nivel.
1: No. ¿Quién gana?
2: Van a ganar las Chivas.
1: Ah, bueno, gracias. Pelota en 3 cuartos. Anda más melico por cotorrear, pero bueno.
2: Van a ganar las Chivas.
1: Balón, cuidado, que lo entreguen. La tiene el Jagiellonia. Se viene el contragolpe. 3 cuartos de terreno por el centro. Vamos a ver qué hace.

0: El conjunto visitante abre por derecha, lo abrió el balón Klink, todavía para que alguien le pegue afuera del área grande, muy bien en zona defensiva recuperando la pelota, y ahora vendrá el contragolpe, la tiene por la izquierda en medio campo Martín, va intentando para el conjunto griego, se mete al área Hormiga, vamos a ver qué pasa, sigue Martín, regresó, termina perdiendo la pelota, no hay falta ahí que...
1: A como está el juego, Olympiacos tiene que entender que ya no puede desprenderse, cuidado.
0: Martín, por la izquierda el balón, ¿para quién? ¡Lo tiene Hormiga! La manda al tiro de esquina.
1: Otra vez la presión en alto. Ahora es Martins el que recupera la esférica. Y este, relacionándolo, ¿no?, con lo que había, no había hecho Chiquinho, sí cede rápido para la Hormiga. Su remate ya con la repetición a favor. No va tan esquinado. ¿Qué hace la posición del arquero? Era un remate con mucha potencia. Dos manos. El caso del propio Abramovich, que la manda a tiro de esquina.
0: Buscaba el primero Armando. Bien el centro. Primer palo. El cabezazo. Segundo cabezazo. ¡Del Olympiacos! ¡Gol! ¡Del 34! ¡Gol mexicano! ¡Gol de Armando Hormiga González! El futbolista de 23 años. La pelota desde el costado de la izquierda en el tiro de esquina. Pelota al área. ¡Cabezazo! Que termina metiendo Retzos, el arquero le escupe y solo llega para ponerla en el fondo. El mexicano, gol de Armando, gol de Hormiga, lo está empatando. Olympiacos tiene uno, el Jagiellonia, uno Iker.
1: A mí lo que me sorprende es que jamás supo modificar o tratar de poner un hombre que ejerciera mejor la defensa. Primer palo, de nueva cuenta le ganan, es Silva el que remata, así como había sido en las últimas pelotas paradas, gana ese cabezazo sin embargo, y ojo.
0: Balón hacia el frente, lo tiene Jagiellonia, la pone para atrás, el balón en tres cuartos de terreno, casi 44 minutos. Y ahora, para tener el balón en medio campo, mire, usted preguntaba sí. El otro día por el Chiquis, ¿verdad?
1: Correcto.
0: Ya nos mandó mensaje y nos dice que qué gran definición. La verdad es que lo hace muy bien porque es complicado, ya está de frente y lo hace con la parte interna del zapato. A ver, si lo hubiera fallado, lo hubiéramos matado.
1: No, pero
0: es una muy buena definición.
1: Cuidado acá.
0: Balón largo por el costado de la derecha. Pelota que recupera ya. El Olympiacos la pone para atrás. Ya metió el mexicano. Así que viva México, señor González.
1: Y en el día de la independencia, a ver, podemos platicar un poco de cómo termina siendo la acción, lo que te decía. Todas las pelotas paradas han ido a primer palo. Eso no lo aprendió jamás el Jagiellonia. El que remataba de nueva cuenta era Silva y buscaba el envío a segundo palo. Después el primer contrarremate que no es de la Hormiga, la ataja de buena forma el portero. Y así como en Chivas, para estar atento y con un tiempo que me parece también hay que destacar. Es cierto que, a ver, para los exquisitos únicamente la manda a guardar, claro. Pero hay que estar ahí, hay que estar en la cita. Y la Hormiga González de buena forma que marcó el 1-1.
0: Eso es lo que le pides a un delantero. Además, el tiro de esquina sale de sus botines.
1: Sí.
0: O sea, lo consigue Martins, el balón la pone para Armando.
1: Previo.
0: El remate previo es de Armando. Así que ahí está Armando Hormiga González. ¿Cuánto tiempo más de esta primera parte?
1: Un minuto más a este partido y bueno, tendrá la última oportunidad de los primeros 45 minutos el cuadro griego. Viene ya el lateral por derecha, Saliakas con el envío.
0: Balone que queda prácticamente en el costado izquierdo, en medio campo. La pelota, cuidado, la gana el Jagiellonia. Abajo, muy bien.
1: Saliakas,
0: Muy bien, Saliakas para quedarse con la pelota. Y va para el frente el conjunto griego. El balón para el costado izquierdo. La tiene Chiquinho, Chiquinho para la izquierda. Centro, tiro de esquina. Se movió el partido, Iker.
1: El peor momento del partido para que se acabe la primera parte para los Olympiacos. Porque ya cuando están encontrando movimientos importantes con los cuatro atacantes, inclusive intercambiando posiciones, era Martins el que aparecía como centro delantero. Y el momento, lo anímico también, lo acompaña. Se van a acabar los primeros 45 minutos.
0: Vendrá el centro desde el costado de la izquierda. Cinco en el área para el remate. Los aventones, la talladera en el área. Viene el centro. Segundo palo, el rechace de cabeza. La tiene todavía para meterla al área. Pese, el balón es rebotado, el árbitro avisa que termina el juego en su primera parte. Por ahora, estamos empatados en el Pireo, en Grecia. El Olympiacos lo empató en los últimos minutos con gol del mexicano Armando Hormiga González al 43. Pausa y venimos con más.
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7: Y un día como hoy, primero de septiembre, pero de 1923, nace Rocky Marciano. Recordarán, legendario boxeador estadounidense, único campeón mundial de peso completo.
8: Invitado.
9: Bueno, el que nace menso como yo, así. Ajá. Menso, sí.
8: Pues patas son,
9: sí,
8: pues. No, menos, no. Ya somos un club.
9: Somos
8: de
9: un
8: mensos.
9: Club.
7: Ah, no, los que ya estábamos ya.
1: Personaje.
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0: Olympiacos, uno por uno con el Jagiellonia. Armando Hormiga González hizo el gol del conjunto griego al 43. Iker González nos cuenta qué ha pasado en la primera parte.
1: Y a ver, platicar lo más destacado de estos primeros 45 minutos. Un partido que hasta cierto punto se le ha complicado a Olympiacos. Las estadísticas, 51% de posesión para el conjunto de casa, 49% para la visita. Que es verdad y que en varios sentidos ha hecho buen partido sin balón. Las distintas ocasiones que ha tenido el conjunto helénico, lo ha podido recuperar la pelota y ha podido ser más incisivo a raíz de la presión en alto, sobre todo destacando lo que han hecho tanto Chiquinho con el 22, Dormida González, que lo hemos platicado largo y tendido los primeros 45 minutos. Creo que, al menos para morder, está siendo buen compromiso de los 11 futbolistas que están en la cancha el día de hoy para el equipo local. Más allá de eso, ya en un tema de definición, errores de Chiquinho ya cuando ha recuperado la pelota. Lo de Martins, que es verdad, es vital, porque la jugada del tiro de esquina previo a la anotación de la Hormiga González es el que recupera la pelota, se dio para el mexicano y a partir de ahí se desarrolló esta acción. Ya en un tema de definición, creo que sí puede ser mejor partido del cuadro que es comandado por Imanol Alguacil, y que además algo que tendrá que modificar de cara a los segundos 45 minutos, yo no sé si siga siendo tan buena idea darle tanta proyección a sus laterales, porque está dejando muy descobijados a los centrales el día de hoy, lo de Pirola y Retzos, que es el capitán, porque inclusive pudo caer el 2-0 en una acción similar, en un contragolpe, que a eso está jugando el Jagiellonia, y bueno, en esta vía conseguía su único tanto con Smith a los 20 minutos de partido. Lo de la Hormiga, que ya lo platicábamos, tiro de esquina, así como fue en toda la película de los primeros 45 minutos, que va a primer palo, encuentra a Silva, que se ha cansado de ganar ocasiones a primer palo en tiro de esquina, doble remate, el último de la Hormiga, y con esto, 1-1.
6: 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Pausa y venimos con más 1-1.

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11: Jornada 1 de este torneo en el cual Armando Hormiga González se acaba de estrenar como goleador en torneos internacionales. Así que el señor González nos cuenta qué opciones de cambios hay en Olympiacos y también en el Jagiellonia.
12: Sí, que es lo que tiene puntualmente Imanol Alguacil a su disposición con el 61 y en portería en caso de ser necesario está Georgios Kouraklis, también aparece con el 91, Dimitros Stounaras. Con el 4 está Zinedine, no sé, Zidane, está Zinedine Smalovic. Con el 6, David Carmo. Con el 11 está Román Yaremchuk. El 15, que es Gustavo Puerta, me parece, verá minutos el día de hoy. 17, Leone Bailey. 21, Teófinos Bacoulas. 27, Marcus Pedersen. 71, Nayair Nixayan. Y finalmente, con el 77, está Christos Phillips. Del otro lado, ¿qué es lo que tiene a su disposición el cuadro visitante? Está con la camiseta número 1, Mitchell Perchel, el 67, Jakub Rivaxo, esto en portería en caso de ser necesario. Con el 3 está Dusan Stojinovic, el 10 es para Jeremy Akbonifo, 14, Ampus Findel, 17, está Josef Sila, 20, Bartolein Wondik, 21, Sergio Lozano, 32, Alexander Sirkovic, 61, Bartomej Krasievich, y finalmente los últimos dos futbolistas en el banquillo, 72 para Kamil Joviak y 85 Erik Kosovic. Son las opciones que tienen ambos técnicos de cara a los segundos 45 minutos.
11: Pues ahí están las opciones de ambos técnicos. Recordamos y le avisamos a la gente, bueno, que obviamente que estamos también mandándole abrazo por el tema del mes de la hispanidad a toda la gente de Guatemala, de El Salvador, de Honduras, Nicaragua, Costa Rica, que vive en los Estados Unidos, un abrazo enorme, obviamente a la de México, también que, pues en la situación del grito y del movimiento independentista que ya se realizó el 16 de septiembre. Y bueno, pues ahí está, un abrazo enorme para toda la gente. Y Armando González, festejando precisamente el tema de la independencia de México, hizo gol al 43 y está empatando su equipo 1-1 con el Jagiellonia. Pausa y venimos con más.

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3: De vuelta, amigos, de TUDN Radio para los segundos 45 minutos. Es la jornada número 1, la UEFA Europa League. El Olympiacos, que lo empata al momento con el Jagiellonia. Anotaciones de Armando La Hormiga González a los 43 minutos de partido. Esperemos pueda encontrar de nueva cuenta portería ya en esta segunda mitad. La voz que ustedes escuchan es de Iker González, el día de hoy bajo la producción y controles operativos de Toño Murillo. Yo vuelvo a saludar con mucho gusto a quien les va a llevar los segundos 45 minutos. Esperemos de más goles y ojalá que sean de La Hormiga González. Gabo Sainz, ya todo listo prácticamente para el arranque de este partido.
4: Pues ahí está, precisamente entrando al terreno de juego. Ahora cambios del conjunto del Olympiacos, el número 71, ya platicaremos por quién. El número 70 es el que se va.
3: Sí, es Onyemachi, el lateral por izquierda, que recordar, era el único futbolista del equipo de casa amonestado. Me imagino, va en esa sintonía el ingreso de Tignisayan con el 71. Nayir Tignisayan, ya en la cancha, será posición por posición, me parece.
4: Sí, señor. También vendrá cambio del conjunto de el equipo visitante. El 85 va al terreno de juego.
3: Sí, fue todo para atrás Romanchuk con la camiseta número 6. El ingreso del número 85, Eric Kosowski, ya en la cancha. Le mueve ahí al medio campo el cuadro de la visita.
4: Bueno, pues ahí está. Marco Antonio nos pregunta por acá, ¿y Messi merece el Balón de Oro?
3: No, hoy por
4: para
3: hoy,
4: mí no.
3: Hoy por hoy no.
4: Para mí no. Pero hay mucha gente que dice que sí. El otro día platicaba con Horacio. Y Horacio Jofre dice que sí. Que se lo. No, dije, bueno, pues también la playera. No, lo entiendo, pues sí, claro. Pero yo, si viera, por ejemplo, ahora que está Julián, pues no voy a decir que se lo merece. No sé.
3: Para ti merece Julián estar en.
4: Nominación sí.
3: Yo creo que sí, ¿eh? Yo
4: nominación sí. Estar en la nominación. Pero ganarlo, pues estaríamos
3: ya,
4: locos.
3: Es un mundo diferente.
4: Estaríamos
3: muy
4: locos.
3: Diferente.
4: Sí, claro. Bueno, pues ahí está. Ya prácticamente. Mucho movimiento en la banca, todavía.
3: ¿Qué esperamos, eh? Porque ya estaban, ¿no?, los protagonistas, sí. Ya se realizaron las modificaciones. Ahora sí, vendrá el pitazo inicial. Bueno, para reincorporar, ¿no?, las acciones acá.
4: Sí, señor. Balón en el medio campo y lo va a mover el Jagiellonia. Y el árbitro pita y dice que se mueva la pelota. ¡La pasión! Ya está en la cancha, el balón rueda en el terreno de juego. Los dos equipos buscan los tres puntos por ahora. Reparten unidades aquí en la cancha de El Pireo, en el Georgios Karaiskakis. Imagínese que usted sea Iker Karaiskakis
3: o Gabriel Karaiskakis.
4: Puede ser, también puede ser. Ya, de luego no le gusta y empieza a repartir, pero bueno. El balón en medio campo. Y la pelota larga hacia el frente. Nos dice por acá Luis que el ridículo de Simeone dice que sí se lo merece y que lo dice con la playera puesta completamente.
3: A ver, completamente.
4: No, bueno, a ver.
3: Oye, que por cierto. Mencionarlo porque ha confirmado Gibran Araige, nuestro compañero de TUDN.
4: A ver.
3: En la primera convocatoria de Rafael Márquez.
4: Ajá.
3: No estará Edson Álvarez, el capitán.
4: Un tema difícil que está pasando con Edson Álvarez, aparte de lo futbolístico.
3: Sí.
4: El equipo que pues no sabe dónde va a jugar, con el West Ham no tiene actividad. Pues obviamente está muy complicado ese tema, ya no sabe uno porque los mercados de fichajes están prácticamente cerrados. Va a ser muy difícil, aparte el tema de que pues lo acusan de una cosa muy, muy complicada.
3: Sí, ¿no? Muy sensible, de acuerdo.
4: ya salió con alguna declaración por ahí, también la gente que lo estaba señalando también salió con otro tema, entonces pues ojalá que pase ya esta situación con Edson, y Edson, bueno, no estará en la convocatoria, así que bueno, pero me parece que es lo mejor, ¿eh? En este momento no tiene cabeza, yo
3: sí,
4: creo,
3: de acuerdo,
4: para nada.
3: De acuerdo, que a ver, aparte lo futbolístico, creo que ya venía de bajada,
4: bajo,
3: ¿no?
4: Bajo de juego. Balón que mueve el Olympiacos. Pelota por la izquierda. Recupera el Jagiellonia. Parecía falta, que dice el árbitro. Sí, falta en medio campo. Por derecha bajaron a un jugador del conjunto visitante. Y el que prácticamente se acerca para, pues no sé si disculparse o por lo menos atender al árbitro con la falta, fue el recién ingresado, el número 71, Tignisan, el futbolista de Armenia.
3: Sí, ahí lo de Tignisan, que llega tarde a la jugada, que de hecho es con el recién ingresado también, el número 85, Kozlowski, que ya se llevaba ahí la falta y vendrá la visita a mover.
4: Nos preguntan por acá que si sigue jugando la hormiga, sí, ahí está todavía. Dice el Búfalo, dice, Gabo, Ali, que hay que mostrarle los videos de Maradona, de Pelé y de Ronaldinho. Sí, necesita
3: los
4: mucho.
3: Los he visto miles de veces, sobre todo los de Diego. Los de Diego Armando los he visto millones de veces.
4: Pero no lo vea con lentes oscuros. Pelota por derecha, balón en el corredor del área, se escapaba la pelota. Para mí había salido el balón, el árbitro dice que no. Lo rechaza la defensa cuando lo intentaba bajar con Seizao. Al final el balón en medio campo. Pelota que intenta ganar otra vez para Martins. Es un empujón clarísimo hasta adelante del medio campo por el costado izquierdo.
3: Oye, por cierto, ya también se van a reanudar las acciones en San Siro, con el Milan todavía cayendo ante el Benfica. Le recordamos en la señal de TUDN Extra, ahí con la transmisión de este partido, Dylan Sandoval y Oliver Figueroa.
4: Ahí está para que lo sintonice a través de la aplicación Euforia y TUDN Extra. Balón en medio campo, la tiene Pirola. Pirola en corto. Ahora el cambio de juego por el costado de la derecha. Va intentando y va llevando la pelota el conjunto del Olympiacos. Viene el servicio arriba, alto para buscar algún rematador. El rechazo defensivo. Y la pelota para que la gane otra vez por el costado de la derecha, Chiquinho. En el rebote, ¿quién la gana? Nadie para el conjunto del Olympiacos. El balón sigue botando en tres cuartos de terreno y lo sacaba el Jagiellonia. Recupera muy bien el Olympiacos. Buena pelota para el frente. Se metía Martins por el costado de la derecha. El balón termina quedando complicado y lejos para que alguien lo remate. Otra vez sacándolo desde el costado izquierdo, pegado a la banda. La tiene ya Imaz. El cambio de juego para el costado de la derecha, donde ya la tiene con Seizao. Y va intentando llevar la pelota al corredor. Viene el centro, segundo palo, no hay nadie. Con el pecho, muy bien la defensa para el arquero. La dejó el capitán Retzos con el arquero Ortega.
3: Bien ahí lo del capitán Retzos, lo mencionabas, ¿no? Para bajarle la pelota al arquero alemán, que por cierto, recordarás, ¿no?, que al cierre de la primera parte te decía, y me parecía, ¿no?, que ya no podía utilizar, o bueno, mandar con mayor profundidad a sus laterales, cosa que sigue haciendo Imanol Alguacil, el lateral por izquierda, que sí fue posición por posición, lo de Tinsayen, que aparece ahí con a la altura de los tres cuartos de cancha del otro costado, lo que hemos comentado, ¿no?, con Saliacas, que está prácticamente en esa misma parcela, en ese mismo nivel, pero en el otro carril.
4: Sí, señor. Balón que mueven por el costado de la izquierda. La tiene en medio campo el conjunto de los Olympiacos. Va a venir con el centro el equipo local. Casi los 50 minutos la apertura por el costado de la izquierda. Más abierto está número 71, Dayari Sinisan. La dejan para atrás al medio campo. Y otra vez Pirola. El italiano con la pelota y abriendo por el costado de la izquierda. Va a venir el centro. Amaga con el servicio el conjunto griego. La dejan para atrás. Dice por acá el Chicles Acosta. Salud, Gabo. Desde Chicago, por cierto, le puedes preguntar a Iker Glés qué futuro le presagia a mis poderosos jefes de Kansas City.
3: Yo creo que mínimo final de conferencia.
4: Es que salandeada pegaron
3: el otro día. Sí. Los que pensaban que ya no íbamos a confiar o que no iba a estar Kansas City en esta temporada, digo,
4: bueno,
3: va a ser muy complicado mientras siga Patrick Mahomes en plantilla.
4: Completamente. Habrá tiro esquina, punta de la izquierda. No, el árbitro dice que no, que la pelota es para el conjunto de Jagiellonia. La buscaban por el corredor. Sí. A mí me parece que es un tiro esquina clarísimo.
3: Sí, me parece saque de meta, ¿eh?
4: ¿Saque de meta?
3: Sí.
4: Oh, le termina pegando al jugador del Jagiellonia. Mira, ahorita lo vamos a tocar. Está diciendo incluso que la están revisando.
3: Ah, no, juegue.
4: Bueno, mire. Bueno, pero a ver, por ejemplo, estos porqueros se revisan.
3: Sí,
4: ¿verdad? ¿Estás de acuerdo? La regla está mal. nomás para unas cosas y para otras no, pero bueno, balón que recupera el conjunto del Olympiacos. Nos manda mensaje Edgar Romero, dice, estaba escuchando también, dice, pero pensé que estaban igual en YouTube. No, no estamos en YouTube, dice, ahí estamos pendientes. Saludos al niño Iker desde Raleigh.
3: Abrazo.
4: Carolina del Norte. Saludos. Abrazo. A la gente del Raleigh. Balón que termina por sacar el conjunto local, la movía Joe Silva, va buscando para el corredor, consigue, saca lateral, balón de manos por el costado de la derecha, los 52 minutos, 1-1 el juego.
3: Y aprovecho para recordarles que en estos momentos ya hay Europa League en la señal de TUDN Extra, Milan contra Benfica en estos momentos en su aplicación Euforia.
4: Balón para atrás en medio campo, Pirola. Juan Ricardo Puño nos dice, sí está jugando la hormiga, sí está jugando la hormiga, ya hizo gol y sigue jugando en el partido, ahí está. Mexicano estrenándose como goleador a nivel internacional en Europa. El balón con Pirola. Ahora por la izquierda con Sinisan. Balón muy muy largo en zona defensiva. El Jerry Palacios, mexicanos al grito de México. Saludos a la porquería de productor que tienes, Gabo. Al zorro emplumado Junior del Iker. Y a todos mis compañeros de trabajo de Facio Cleaners, que estamos en modo hormiga goleadora, tracatránico. Esos saludos, venga, mi querido Jerry. Es que si sí llegas a caer gordo, mijo, especialmente.
3: ¿De verdad?
4: Sí, pero es que también tanto amor.
3: No, ¿por qué lo desorren
4: por el América y el Atlas?
3: No, por nada, por nada.
4: Balón por derecha, va a ser saque lateral. Y la porquería del productor, pues claro que es una porquería. Balón que tiene dentro del área el conjunto de los Olympiacos. ¿Quién le pega? Armando le pegó con pierna derecha fuera del área grande por el centro. Balón rechazado con la cabeza por parte del conjunto visitante. La terminan entregando y ahora viene el Jaguar área para el contragolpe. En medio campo el lanzamiento muy, muy largo. Van a tocar con Ortega. Perfecto, muy bien restos para tratar de sacar la pelota, y lo hace muy bien jugando el balón en primer cuarto de terreno.
3: Rápido para platicar de las propuestas, ¿no? De los dos. Sí.
4: Claro. Balón en medio campo, cuidado, falta, fuerte por detrás. La primera tarjeta de amonestación, una falta sobre Joao Silva.
3: Sí, recibe la falta acá el futbolista de Olympiacos, y es Guillermo Montoya el amonestado cuando parecía se armaba el contragolpe del equipo de casa, evidente. Ahí lo acaba por tocar, llega tarde la jugada, ni siquiera hace contacto con la pelota, viene amonestado. Si me preguntas, ojo, ya los dos laterales en este sentido del equipo visitante, tanto el futbolista, ¿no?, por derecha como por izquierda, amonestados en este sentido.
4: Sí, señor. Balón que tiene Pirola, la deja por la izquierda, el balón para atrás, para darle juego en el medio campo al conjunto local. La pelota con Rezos. Otra vez Pirola por la izquierda, el italiano tratando de salir hacia el frente. La deja por la izquierda, prácticamente en tres cuartos de terreno con Sinisan. El balón más atrás, Pirola tiene que dejarle en el primer cuarto de terreno por el centro y abre por el costado de la derecha. 55 minutos, pelotazo para cruzar el medio campo por el costado de la derecha. Bajaron otra vez el número 20, Joao Silva. Ya lo traen, ¿eh? Cortito,
3: sí,
4: ya
3: bastante,
4: prácticamente.
3: Bastante. Sigue jugando al contragolpe, eso sí, el Jagiellonia. No hay y no había razones por las cuales pensar que iba a ser lo contrario la visita.
4: Balón en medio campo, Olympiacos sacando el balón desde el fondo. 1-1 el juego, pelotazo largo para el corredor. Martins la bajó muy bien con la pierna derecha contra línea de banda. ¿Qué marcó? ¿Mano?
3: Fuera de juego.
4: Bueno, fuera de lugar. Ahí está el 55, 1-1. A ver.
3: Levemente, muy levemente adelantado Martins.
4: ¿Usted lo puede asegurar?
3: A ver, levemente por menos de medio cuerpo.
4: ¿Y el del centro, el que está
3: hay
4: arriba?
3: Que, hay que confiar en este sentido en el abanderado número 2.
4: No,
3: dos.
4: Yo no confío en nadie.
3: Sí, confíe.
4: No, no confío en nadie.
3: No, yo lo sé, yo lo sé.
4: Pues oye, ahora vamos a confiar en la gente. No, papá. Tú tranquilo, no, ¿qué pasó? Balón largo, la tiene Jagiellonia por el costado de la derecha. No puede Jesús y más quedarse con el balón. La pelota para dejarla en saque lateral por el costado de la derecha, en el corredor del área. Dice saludos al de Aventuras en Pañales, el Iker. Para el productor es Calariat Murillo.
3: Ah, Calariat Murillo.
4: Mira, Calariat. Dice por acá, Marco Antonio, no se puede
3: apodo
4: confiar ni en la sombra, ya ven.
3: ¿Y su apodo? ¿Dónde está su apodo?
4: Ya sabe, Bigfoot, ya sabe. Pelota por el costado izquierdo del primer cuarto de terreno. Intenta sacarlo desde el fondo. Chiquinho abre por derecha el primer cuarto de terreno. El balón para tratar de llevarlo al medio campo. Sigue avanzando el conjunto del Olympiacos. Pelota en medio terreno. Cambio de juego para el costado de la izquierda. La tiene el armenio. Siniza la deja para atrás. Y el balón en zona defensiva. Ya lo está ganando.
3: 2-0 nada más.
4: ¿No? El Benfica.
3: 2-0 el Benfica. Duplica la ventaja. Lo cual confirma que el momento del Milan.
4: No, es
3: mucho, mucho no ha cambiado.
4: No. Bueno. Balones que termina quedando por el costado de la izquierda en primer cuarto de terreno. 1-1 está el juego entre el Olympiacos y el Jagiellonia. La deja para atrás de Smith. El balón otra vez en zona defensiva, presionando el conjunto local. Intentaba Armando González ganar el balón y lo gana otra vez el conjunto de Jagiellonia. Armando, saludos desde Villa Las Rosas en Chiapas. Saludos a toda la gente en Chiapas. Balón que tiene Rezos ahora dejando para atrás, más atrás la van a dejar con el arquero Ortega.
3: Ha mejorado en un tema de presión, ¿no? La visita no la trabajó mucho en la primera parte, ahora visiblemente con los atacantes haciendo lo que realizaba, ¿no? Olympiacos con ese mano a mano en ataque y siendo bastante incisivo.
4: Así es, pelota por la izquierda cruzando el medio campo. 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Viene el centro, pelota al área, el balón afuera, el área grande. ¿Quién lo consigue? Lo consigue ya el Olympiacos. Muchas gracias, Armando. Abrazo grande también, Roger Rosas.
3: Abrazo.
4: Roger Rosas, creo. Ahí está, bueno, saludos. De repente vi una R.
3: Sí. Ya, tenga cuidado.
4: Búquela.
3: No, lo digo por... Vaya a caer en alguna de ellas.
4: No. Pelota por derecha, balón hacia el frente, corredor del área. ¡Tiene el centro! El balón al punto penal. Buscaba Joao Silva el rechazo defensivo. Lo sigue ganando el Olympiacos. Pelota en triangulación. La mueve ahora Freuler. Abre por derecha. Avanza Freuler. Le puede pegar. Tiene buen cañón. Bien filtrado la pelota al centro. Buscaba el tiro centro. Que alguien le pegara, incluso también al arquero. El balón se va por derecha. Joao Silva va a tener tiro a esquina.
3: Lo que sí, Gabo, dentro del propio acomodo de la hormiga González en el área, no ha salido prácticamente en todo el partido de esa posición y atacando constantemente el segundo palo. Así encontró el tanto al cierre de la primera parte. Básicamente ha convivido con esa zona en todo el partido.
4: Jorge Hernández nos manda saludos. Saludos, mi Gabo, a ti, el buen Iker, buena tradición. Ahí me saludos al pelón dientes de castor, Jorge Hernández. Abrazo grande, amigo. Muchas gracias por estar conectado en la transmisión. Y la neta es que sí tiene dientes de castor el Murillo, pero bueno. Pelota larga por derecha. Balón hacia el frente. La pone para atrás Chiquinho. Ahora sí el centro. Martins le va a pegar. Sigue Martins con el bombazo. La abre para la izquierda. La tiene todavía el Olympiacos. El tiro centro. Balón rebotado. No puede rematar nadie en el área, pero el balón lo sacó el Jagiellonia.
3: Un Chiquinho que ya ha salido de esa posición como media punta. De hecho, es el futbolista que recibe la banda de la derecha, al menos en la situación que le presentaba la jugada. Y ojo con Martins ya por el centro del campo.
4: Balón por la izquierda. Pelota para el frente. La maneja el conjunto local en medio campo. Moviendo el balón el Olympiacos, el equipo del Pirao. Ya le decíamos, el más grande de Grecia, 48 ligas.
3: Ahí sí no hay duda.
4: Nada más, ¿no?
3: Bueno, no, nada más y nada menos.
4: Increíble lo que ha hecho el conjunto de Grecia. Usted comparaba con la Liga Mexicana, pues, sí.
3: Tres veces más que la América.
4: Exacto, que es el más ganador.
3: El más grande también, ¿no? ¿O no?
4: Alex Sigüenza, saludos, señor Gabo, gusto conocerlo. Lo he escuchado cuando se agarra de las greñas con Polanco. Sí, por cierto, hoy estamos también con el señor Polanco ahí en Jorge Ramos y su banda.
3: ¿Tema central el día de hoy?
4: Pues, usted dígame, ¿cuál es el tema central? Claro, metió gol, señor. Usted, le digo que le dolió el gol de hormiga.
3: No, jamás.
4: 61 minutos.
3: Por
4: uno. Sí, no olvides festejando mucho. Pelota por derecha. El balón que llega hacia el frente lo tiene Joao Silva. Dio la vuelta, metió el centro. La pelota la intentaba ganar Chiquinho dentro del área. El balón va a quedar en tiro de esquina. Punta de la derecha para el Olympiacos al 61.
3: Pero se siguen nublando las ideas, creo yo. de Olympiacos, ya cuando llega a los tres cuartos de cancha, inclusive lo de Chiquinho, que en un tema individual, a título personal, sigue sin convencerme tanto lo del 22. Y ojo, se viene modificación.
4: Habrá cambio del Olympiacos, vamos a ver quién es el que se va del terreno de juego. El que va a entrar va a ser el número 11, el futbolista ucraniano.
3: Sí, Yaremchuk, a la cancha, y fue todo para la hormiga González. Joder, un anotador que además ya ha generado casi todos los remates a portería.
4: Claro.
3: Poco más de una hora para el mexicano. La primera modificación ya, Yaremchuk en la cancha.
4: Ahí está, Yaremchuk al terreno de juego. Hormiga se va del terreno de juego. Así que...
3: ¿Tu calificación el día de hoy para
4: mí, Gales? Creo que 8.5.
3: Conchido.
4: Viene el balón al área, el centro rechazado por la defensa. Le pegaban de atrás los del Olympiacos. Intentaba pegarle. Ahí Gese la mandó muy desviada y por encima del arco.
3: Ahí veremos también.
4: Sí. El señor Murillo, ¿cómo se nota que no sabe calificar? Dice, dice metió
3: escuché,
4: gol.
3: Lo escuché. No, yo creo que 8.5 está perfecto.
4: Claro.
3: Tampoco le podemos dar 10. A ver, no metió 3, no dio 2 asistencias, 3 goles.
4: Claro.
3: No, es que tampoco podemos dar 10.
4: Sí, no, pero no entiende, señor Murillo. Pobrecito, por eso conduce un programa que no hablan de fútbol. No lo entiende. No se le da. Vendrá cambio del conjunto del Jagiellonia.
3: Correcto. Ya la cancha, dos me parece, uno de ellos.
4: Uno de los
3: Yusufzilla. Yusufzilla ya en la cancha, lo decías, con la camiseta número 17. Y la otra a la espera de que lo podamos confirmar acá con el monitor de apoyo, porque no mostraron el futbolista que abandonó. Lo estaremos confirmando en minutos, si te parece.
4: Así es. Bueno, pues ahí está. Ahí están los dos que se fueron.
3: Sí, Jesús Simas y Kinge con el 19. Sila en la cancha, te lo mencionaba. Y el propio camiseta número 14, Hampus Findel.
4: Ahí está entonces. Los tres, ya tres cambios tiene el conjunto en Jagiellonia.
3: Uno nada más para Olympiacos.
4: No, la gente como quiere, de veras.
3: ¿Qué le pongo?
4: No, es que me pregunta Alex Sigüenza, dice, ¿qué le parece Chiquinho? ¿Sí da todo? No, qué cosa. Balón por la izquierda, la tiene hacia el frente Jagiellonia, 64, va a venir el centro, balón rebotado en un jugador en la defensa, pero la pelota no sale, Ortega la toma y se queda con el balón, evita el tiro de esquina, muy bien haciéndolo el portero alemán.
3: Tiene que recomponerse, equivocó de forma grosera en la primera anotación, no una jugada clara que fuera con dirección de portería, recostó bien sobre su costado de la derecha, ahí quedándose con el esférico a dos manos.
4: Sí, señor. También saludos del mini tanque. Dice saludos a los dos acá en el caliente Valle de Texas. Saludos a todos en la radio. Imagínense si metiendo gol, hormigas no callan a los chivermanos y ganan el clásico. Dios nos guarde. No, bueno, todo les molesta, mi mini tanque. Ya salió la hormiga. Así que bueno, pues ya vamos a ver qué plantea Imanol Alguacil. Que bueno, sin duda,
3: sí.
4: A mí me parece un error haberlo sacado porque digo, sigue buscando el tema del gol, ¿no?
3: Por lo pronto, lo que sí podemos confirmar, no le movió al apartado táctico Yaremchuk ahí como centro delantero.
4: Iván Avilés desde Shafter, California. Saludos y arriba las chivas. Venga, saludos. Pelota por el costado de la izquierda. Balón pegado a la banda. La tiene Martins. Metía el balón hacia el frente, el corredor del área. El remate con pierna zurda. La pelota pena. Se va por encima del travesaño. Demasiada vista y confianza, sí, ¿no? ¿No? Del arquero.
3: Super remate acá. Nada, cabrón.
4: Balón terminaba quedando de volé, le pegó muy bien el armenio.
3: Sí, fue el número 71, bien lo comentabas.
4: Señor. Balón que va sacando desde el fondo el Jagiellonia. ¿Qué más tiene usted el día de hoy? Ya me cuenta ahorita para que la gente lo siga en UDN Radio. Ya tuvo por la mañana producción, ¿no?
3: EDA.
4: Muy bien.
3: EDA ahí en la operación de consola.
4: Perfecto. Ahorita tuvo el partido, ¿y qué más va a tener?
3: Los esperamos al rato con fútbol sudamericano.
4: Muy bien, excelente, para que lo sigan
3: el
4: ahí.
3: El Corinthians en nuestra sintonía.
4: Eso. Félix Pastrana, hola Gabo, te escucho con los melolengos del pelón, el feo y la chula de pausazo. Bueno, ahí está, saludos mi querido Félix, abrazo grande a toda la gente que nos sintoniza, dando a los deportes, ahí con BMF, bueno, la mala y el feo, todos los días. Dice Chespirito, hormiga no tenía que salir, pues no.
3: De acuerdo.
4: No entendí yo también el cambio. 66 minutos. El partido sigue uno por uno. De verdad que al final, si Olympiacos no gana este partido, sería terrible, ¿eh?
3: Sí, fracaso, al menos para la primera fecha.
4: Yo creo que sí.
3: También.
4: Va a venir al centro, cuéntame.
3: Porque le ha costado muchísimo en generación, ¿no?
4: Sí, completamente. Van a meter la pelota al área los de Jagiellonia. El balón que van a poner en el área. Para meter el centro desde el costado izquierdo, en el límite del área. Ahora sí viene la pelota, viene el centro, rechazo defensivo. Y la tiene el Olympiacos para el contragolpe. Vamos a ver qué hace João Silva. Sigue con el balón, cruzó medio campo. João Silva quería llevarse a un jugador en el recorte. Terminó perdiendo. Después hubo un empujón, que dice el árbitro. ¿Va a marcar falta o qué marcó? A ver.
3: Marca la falta, sí.
4: Bajaron a João Silva.
3: A Silva.
4: Dice que va en el juego moviendo los brazos. A mí me parece que sí va y se lo descuenta.
3: Sí, cuando va y compite, inclusive ya lo hace cuando el balón, el futbolista del cuadro visitante ya ni siquiera estaba en la disputa, Gabo.
4: De acuerdo.
3: Evidente acá la infracción.
4: Completamente. ¿Todo bien, señor González? ¿Quiere que le pase mielecita o una de estas? ¿No quiere? Digo, por cualquier cosa. Más vale. 1-1 el partido a través de la aplicación Euforia y TUDN Radio a los 68 minutos y marcó falta al árbitro a favor del equipo. El equipo local a mover la pelota. La gente ha sido un factor por lo menos de estar apoyando a su equipo. La pelota por el costado a la izquierda, el balón para atrás por parte de Sirisan, dice por acá. Peter Fly dice que va a estar cañón el tatuaje. Sí, es que apostamos con el pelón. Nos vamos a poner un tatuaje del equipo que pierda. Aquí, mira. ¿Por dónde más? ¿Dónde se ve? En la pelona.
3: Ah, no, tiene un campo entero.
4: Sí, completo, que tampoco se ha llevado, ¿eh? Qué cosa. Pero bueno, ahí nos vamos a poner. Obviamente, si yo pierdo, pues del América. Si yo gano.
3: ¿Tiene tatuajes usted?
4: No, ninguno. No, ninguno. Mi hija y mi esposa sí, yo no. Pero, y digo, aquí, del América si pierdo, y el pelón se va a poner uno del Guadalajara. Y bueno, obviamente también el cambiar el escudo de las redes sociales, eso sí duele.
3: Ah, con todo y redes sociales.
4: Sí,
3: muy
4: también
3: bien.
4: Hacer un video y aceptando muy la bien. Derrota. Bueno, pelota por derecha, balón en el costado, hacer saca lateral, así que venga rebaño, 69, 1-1.
3: ¿Cómo?
4: Pues sí, que venga, se tiene que ganar. Pelota que consigue el Jagiellonia. Afuera el área grande va intentando el Olympiacos. No, el pase es malo. Ha sido un tema para el Olympiacos en el ataque.
3: Individual, en lo sencillo inclusive.
4: Completamente.
3: Porque los procesos largos, cuidado acá.
4: Casi lo perdían con el Jagiellonia. Se para, Pirola y dice que no hay falta. El balón por la izquierda, Martins con el balón, recortó. A ver si mete un buen centro, segundo palo. Muy cargada la pelota, vamos a ver, la bajaron en el área. A ver si mete en el centro, Floyd. También en Yaremchuk, en el centro, cabezazo para atrás de Silva. Muy bien el rechazo defensivo.
3: Ahí en esa zona donde hubiera estado la hormiga González, a segundo palo, el envío de Olympiacos. Y ojo acá porque también en los contragolpes no está quedando tan bien posicionado el equipo de Imanol. Algo así lo hemos dicho, con este desprendimiento de los futbolistas o de los laterales. Y que bueno, también ha apostado para que sea al completo un fútbol de ataque.
4: Balón que tiene Olympiacos por el costado izquierdo en tres cuartos de terreno. Martins para atrás en medio campo. El balón para el costado de la derecha, moviendo ahora Pirola para dejarla por la derecha. A ver quién mete el centro. Freuler. La pelota para Martins. Martins para el costado de la izquierda. Otra vez el de Armenia. Y viene el servicio. Balón al área. La pueden bajar en el área. La pelota quedó en el rebote. ¿Quién intenta quedarse con ella? Otra vez el balón para atrás. Jesse abre por el costado izquierdo. Lo tiene Martins para meter el servicio. Intentaba con el balón. Lo terminó entregando. Sigue Martins. Le puede pegar el bombazo. El balón para atrás. Freuler. Para ahora. Pelea en mano. El árbitro dice que no. Que hay tiro de esquina. Roller va a reclamar, el que va también es Rexos, que es el capitán. Le dice que fue con la mano.
3: Y es que va justamente lo de Freuler, ¿no? A reclamar la mano. Me imagino que si termina siendo, vendrán desde el barco. La determinación la veremos de mejor manera acá con la repetición. Le pega en la cara, no hay mano en ningún momento. Y a ver, del otro lado, lo de Martins, que ya te lo había mencionado en la primera parte, jamás va a llegar a línea de fondo.
4: Correcto.
3: Jamás va a llegar a línea de fondo, siempre va a recortar hacia adentro, ya sea para rematar o pasar, que es lo que termina haciendo con el botine de la derecha. En esa vía sí creo que pierde un poco Olympiacos, y ojo, ya son 10 tiros de esquina.
4: ¿Y cuántos del Jagiellonia?
3: Ninguno.
4: Ninguno
3: del otro lado, sí.
4: Increíble. 72 minutos, bombazo directo desde tres cuartos de terreno. El bombazo se va muy, pero muy desviado. Le pegó al arco Zaliakas.
3: Al momento recordar, en otros compromisos, el Sunderland ya lo está ganando 1-0 ante el AZ Alkmaar. Leverkusen también 1-0 en partidos al momento de la Europa League. Olympique de Lyon ganando su partido contra el Anderlecht. Bueno, en la señal de TUDN Extra, el Benfica todavía 2-0 contra el Lille.
4: ¡Ojo, cuidado que la gana el Olympiacos dentro del área en el rebote! ¡Este es por el rebote! ¡Mandaron a Silva! ¡A Chiquinho también en el área! ¿Qué dice el árbitro? Que no hay nada, le quedaba la pelota. ¡Qué manera de jugar el balón del Jagiellonia! También por parte del Olympiacos, que perdió una. Pero ¿cómo les gusta jugar desde el fondo?
3: No hay razón lógica, Gabo, para jugar y salir con el esférico controlado. Yo creo que acá sí, y es lo que seguramente ustedes, y usted que nos escucha en casita, habrán escuchado, ¿no? El daño irreversible que le ha hecho el guardiolismo al fútbol.
4: Completamente.
3: Porque se piensa que todo equipo puede salir con el esférico en zona baja. Si no tienes los argumentos, los futbolistas, y delante tienes un equipo que es muy superior a ti en un tema de plantilla,
4: porque no lo
3: está
4: hagas.
3: Jugando en casa, no lo hagas.
4: Claro.
3: Mira, si tienes que jugar un fútbol que sea feo, por llamarlo de alguna manera, para el aficionado que está viendo el partido, no importa. No pongas en riesgo la pelota en una zona tan importante.
4: Nos manda saludos el 16, dice que gana el América 3-1 el sábado. Qué bruto que me pongan cero. Bueno, es malo pedir que tu equipo gane, no entiendo. Alone, para el frente, abrazo, mi querido 16, hasta Chicago.
3: Abrazo.
4: 73 minutos, el balón por el costado de la izquierda la tiene Sinisan. El balón para el medio terreno.
3: Eso sí, Martins con mucho movimiento. Creo que aprovecha la capacidad que tiene en todo instante para recibir el esférico y hacer jugar a los futbolistas que están y que aparecen por carriles interiores, recordando el hecho de ser un jugador a perfil cambiado. El tema es que el lateral, que ahora termina siendo lo de Tignisayan a partir de los segundos 45 minutos, pues poco ha tenido por hacer, ¿no? Porque cuando le hace la pasada, pues en automático no va a voltear porque ese no es su perfil.
4: 74 minutos, 1-1 el partido, pelotazo largo por el costado de la derecha. La va teniendo el balón el conjunto de los Olympiacos en medio campo. Roller para el frente. La barrida en la cual le ganan el balón. Y ahora intenta por el costado de la derecha y falta. Nos preguntan el próximo partido del conjunto de los Olympiacos. El Olympiacos jugaría por liga contra el Levadiakos el 20. Por la Superliga griega. Después jugaría contra el Panathinaikos.
3: ¿Qué partido se le viene?
4: El 11 de octubre.
3: Sí.
4: Recuerde que hay fecha FIFA.
3: Fecha FIFA.
4: Enorme.
3: Extensa.
4: Enorme. De prácticamente 15 días. Así que
3: últimos días de septiembre, primeros días de octubre la fecha FIFA.
4: No. De verdad.
3: Sí.
4: Para mí, espantoso.
3: Se realiza ya modificaciones del equipo visitante ya en la cancha. Lozano con la camiseta número 21, Gabo.
4: Sí, señor. Ahí está entonces Lozano en terreno de juego.
3: Salió Prelec.
4: ¿Quién se fue?
3: Prelec, okay, con el 99. Perfecto.
4: Muchísimas gracias, señor González. Está en todo.
3: Siempre.
4: A veces, no siempre. Balón que mueve desde el fondo el Jagiellonia. 75 minutos, 1-1. El balón para atrás. Y otra vez para tratar de jugar el balón desde zona defensiva.
3: No hay forma, no, porque además el Olympiacos, si algo ha hecho bien en este partido, es tapar las posibles salidas claras que tenga el cuadro visitante, y lo ha hecho de buena forma acá. Llega la infracción por la intención de morder, creo yo. Es,
4: creo que es el Gese, 32.
3: Sí, es Santiago Gese. Salta un poco, entendiendo el ímpetu que tenía para tratar de recuperar esa pelota.
4: Claro.
3: Sin embargo, en esa barrida se termina llevando al adversario y por eso le saca la tarjeta amarilla.
4: Ahí está entonces amarilla para el futbolista del conjunto del Olympiacos. De hecho, tenemos solamente dos amarillas y son para una para cada equipo.
3: Sí, y uno de ellos ya no está. Modificación ahora de Olympiacos. Abandona justamente Gese, que bueno, de hecho ya se van a quedar sin futbolistas amonestados. Chiquinho también abandona con el 22. Gustavo Puerta, uno de los que ingresa. Y León Bailey, ¿qué futbolistas?
4: Sí,
3: lo decíamos en la previa, Gustavo Puerta, colombiano de muy buena Copa del Mundo. Paso previo por Racing de Santander, que hoy está haciendo bien las cosas en la Liga de España. Y lo de León Bailey, que es un extremo por izquierda con muchísima calidad.
4: Correcto. Balón que lo intenta recuperar el conjunto del Olympiacos. La pelota para el medio campo, antes el cabezazo. Y ahora recupera el conjunto griego con el pelotazo para tres cuartos de terreno en el rebote. 76 minutos, casi 77 ya. El partido sigue 1-1. El cabezazo en zona defensiva por parte de Olympiacos. Va a hacer saque lateral por el costado de la derecha antes de cruzar el medio campo. 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La tiene Jagiellonia por la izquierda, sígueme, a ver si puede meter un buen centro, que este terminó siendo el gol para poner adelante a su equipo, por lo menos cuando se jugaban 20 minutos. Balón por la izquierda, 78 minutos, en la pelota por abajo, en el rebote, ¿quién la tiene? Todavía el conjunto del Jagiellonia, en medio campo. Abriendo por la derecha, pelota en tres cuartos de terreno, pegado a la banda, la intenta ganar con Seizao, línea final, centro, balón al área, después de un rebote en un pie, el Olympiacos la tiene Ortega.
3: En todo momento también del compromiso, cuando ha atacado el equipo del Jagiellonia, ha apostado por recargar sus ataques por los carriles, cosa que inclusive ahora deberá de tener mucho más cuidado con el ingreso, insisto, de un gran futbolista como lo es León Bailey, hoy jugando por derecha, a diferencia de otros momentos, específicamente con el Aston Villa, la Premier League, y le ha tocado también jugar por izquierda.
4: Sí, señor. Buen jugador, León Bailey. El de Jamaica. Pelota por el costado de la derecha. Saludos para Fernando, que nos manda mensaje. Viene el centro, balón al área, la pelota da un bote, se la queda el arquero ya, Abramovich.
3: Mucho que trabajar todavía para algo así, ¿no?
4: Mucho, muchísimo, mucho que hacer.
3: Muchísimo. Yo no sé si hoy con su tanto y su partido, ese convencimiento del cual hablaba en su llegada de la hormiga González, se pueda mantener. También porque hoy competencia fija como centro delantero no tiene,
4: no tiene
3: un competidor inmediato el futbolista mexicano. Que son buenas noticias al final del día, ¿no?
4: Pues sí, pero lo de hoy sí me sorprendió. O sea, tuvo que haber dejado más tiempo.

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1: Bailey va buscando para meter el centro. León Bailey, el centro. Al punto penal le queda la pelota. Le quería pegar el número 5, Pirola. Después el rebote. La gana Freiler. El balón en el área. El remate por parte de Silva. Tiro de esquina. Punta de la derecha.
2: El simple y sencillo hecho de que Bailey esté jugando por derecha, lo que es su perfil, le otorga algo diferente a lo que le da en el otro carril lo de Gerson Martins, que lo hemos platicado largo y tendido. Con una capacidad para llegar a línea de fondo, no te lo va a otorgar el camiseta número 10. A como está el partido, sí creo que el ingreso de León Bailey, sobre todo para estas diagonales retrasadas, será muy importante. Por ahí creo que puede estar la salida para el equipo de casa.
1: En el centro, primer palo, otro tiro de esquina. José Cruz dice, saludos desde Honduras, siempre le sigo. Soy de la ex capital, donde hay muchos futbolistas famosos. Venga, saludos, abrazo grande, José.
2: Todo para Salía, que es el lateral por derecha, de buen partido en defensa. Creo que en ataque le faltó conectar de mejor manera. El ingreso del número 27, Marcus Pedersen, ya en la cancha. Veremos si lo coloca ahí como lateral o rompe la formación de cuatro y pasa a formar una línea de tres.
1: O sea, lo único que le queda a cambio es Jagiellonia, ¿no? Balón que viene al área, centro, primer palo. El rechace de la defensa será saque lateral. Saludos desde los Mochis, Osvaldo Valenzuela, saludos. Balón que van a cobrar por derecha en el corredor del área. Pelota que van a poner en circulación prácticamente en el punto penal. El balón bota, lo tiene ahí el Olympiacos, pero hacia falta, que dice el árbitro. El balón queda para que le pegue Silva. Y el balón lo termina sacando la defensa. El árbitro dice que no hay falta al 82. 1-1.
2: Y va a dejar correr, ¿eh? Yo coincido, creo que ya
1: no. No, aguantó. A ver qué. A ver. Aguante.
2: Ahora puede, sí, no, venga. Puede que sí, a ver, te lo decía. Yaremchuk creo que pone de su cosecha. Acá la vamos a ver de mejor manera en el monitor. Llega el saque de manos. Es cierto que va y compite. Y que hay un futbolista del Jagiellonia, específicamente el casaca número 14, Findel, sosteniéndolo levemente. Se deja caer, creo yo. No hay argumentos suficientes para marcar el penal.
1: Scarlett Castillero desde Puebla, saludos, gracias a toda la gente que nos sintoniza. 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Pelota por la izquierda, creo que tiene Freuler, tres cuartos de terreno, va avanzando para el costado izquierdo, la triangulación, rechazo defensivo. El balón para que lo tenga el conjunto visitante, uno por uno está el juego y la pelota la mandan por fuera. Alguacil sale otra vez a dar indicaciones.
2: Así como lo ha hecho en todo el partido. Yo creo que sobre todo tendrá que corregir en medio campo. Hoy me parece trató de acumular por momentos alguna cantidad importante de futbolistas en carriles interiores. No le salió para ganarle la partida en momentos específicos al Jagiellonia.
1: El balón por la izquierda va a ser saque lateral para Tiki, el futbolista de Armenia. ¿Usted qué se pondría de apodo atrás en su playera?
2: Una buena pregunta.
1: Piénsele, tiene unos minutitos.
2: ¿Usted ya tiene sí, su respuesta?
1: Pues Gabo, pues qué más.
2: Ah, no, pero
1: sí. León Bailey.
2: Si ese va a ser su apodo.
1: Pues ese es León Bailey, pelota por derecha, va a venir el centro. El balón, pues dientes de castor. Viene el centro, balón al área, el rebote, ¡cabeza, gol!

corredor del área. Venía el centro buscando que alguien le metiera la cabeza y la pusiera en el fondo. El centro para que cayera hasta Yaremchuk. Y ahí, afuera del área, pequeña, con el cabezazo abajo, lejos.

0: Pero si me preguntas, es un error grosero de la zaga central del equipo visitante. A ver, platicar la jugada, lo decías, ¿no? Centro desde el carril derecho, que ahí también ha tenido mucho mayor peso el conjunto de Olympiacos. En los últimos minutos hay hasta tres futbolistas, específicamente los tres centrales, ninguno toma la marca, la referencia de Yaremchuk. Remata con muchísima facilidad, un buen cabezazo, eso sí, no era fácil, no era sencillo. Gira la cabeza como tiene que ser, la manda a guardar, 2-1. Bueno, vaya dilema, ¿no? Es verdad que Yaremchuk puede jugar en otras posiciones, pero han encontrado portería los dos que hoy estuvieron como centro delanteros, tanto la Hormiga González como Yaremchuk. Ahí veremos cuánto peso tiene para el partido del fin de semana, del domingo, en Liga, en el caso de Imanol Alguacil.
1: Bueno, pues ahí está. Así que bueno, saludos también para toda la gente que nos sintoniza por acá, nos dando el mensaje de Águila Ochentera desde Bronzeville. Pelota dentro del área, la tiene Silva, cometió falta, dice el árbitro que no, Silva le terminó pegando, tres jugadores enfrente, ya marcaron la falta a favor del conjunto del Jagiellonia. Estamos ya en el 86, 2-1, gana el Olympiacos, ahí el Ochentera desde Bronzeville. Buena narración, el sábado empate en el clásico, 1-1. Bueno, no creo que empaten, pero bueno. Ernesto desde North Carolina, arriba las Chivas, vamos a ganar para que se lo grites al pelón. Venga, saludos a toda la gente que nos sintoniza, muchas gracias.
0: Rápidamente, Gabo, cambio de la visita, fue todo para el 27, Rodrigo con Seiseao en la cancha, ya con el 10, Jeremy Akunifo.
1: Ahí está entonces el último cambio del Jagiellonia. Estos cambios que de veras sí son medio. Pues a mí como jugador no me hubiera gustado que te metan faltando 4 minutos y ya.
0: Es que ya cambia la postura, ¿no? Al completo, de tratar de guardar el resultado, a buscar el empate.
1: Completamente. Balones que tiene el Olympiacos, la mandan para el medio campo, va sacando ahora el conjunto visitante, la dejan por el costado de la derecha. 2-1 gana el equipo griego. Es bueno iniciar con el, al final creo que no fue una gran exhibición, pero 3 puntos son 3 puntos.
0: Lo ideal, lo decíamos, comenzar con una victoria. Las formas sí, es lo que le debería de preocupar, creo que le va a preocupar a Imanol Alguacil, y también la exigencia, ¿no?, de la afición. Sí. Bueno, al ser un equipo grande, sí, lo importante es ganar, aunque también en los equipos grandes de Abo lo sabemos, importan las formas, y hoy por momentos no acompañaron al 48 veces campeón de la Primera Liga de México.
1: 2-1 lo está ganando el Olympiacos, por cierto, digo, para el que apenas se conecta, hizo gol Armando Hormiga González al minuto 43. Balone por el costado de la derecha. Pelota que tiene el Olympiacos, buen servicio para el frente, va a venir el centro, centro, le pega Silva, el balón rebotado en el punto penal, lo termina sacando la defensa y la ponen hasta el medio campo.
0: Otra vez Bailey, ¿no? La importancia, cuidado.
1: Balonazo largo para el Jagiellonia, vamos a ver quién sale primero. Ortega, muy bien, haciendo el dribbling para quedarse con el balón y tocando la pelota larga hasta tres cuartos de terreno.
0: No sorprende porque la mayor virtud de Estefan Ortega es el juego de pies. Hoy, es cierto, a campo abierto no tuvo prácticamente ninguna oportunidad. La visita, al menos con esos trazos largos, es cierto, jugar al contragolpe sí lo realizó, pero con una situación similar a esta, casi hasta el minuto 89 que no se encontró, y leyó bien la jugada del arquero titular del Olympiacos.
1: Sí, señor. Estuvo cerca otra vez el Olympiacos. León Bailey también abrió el espacio. Me hubiera gustado ver a León Bailey con Armando, ¿eh?
0: Más minutos, ¿eh?
1: Sí, señor.
0: Más minutos para León Bailey.
1: Balón en zona defensiva. La pelota para que le pegue en largo, le pega Ortega, la pone en medio campo, intentaba el cabezazo y el balón que pasa. Recuerden, le decíamos, los próximos partidos de estos dos equipos, sobre todo el Olympiacos, que la gente está preguntando, es Levadiakos, el próximo 20, por la Superliga de Grecia, después jugará el 11 de octubre contra el Panathinaikos, ese partido como local. Recuerden que hay fecha FIFA, pero, pues bueno, de casi 15 días. Balón por la izquierda, pelota para el frente, la va teniendo Martins, quiere hacer el recorte, le termina jalando incluso el chaval de la playera, pero se queda con el saque lateral prácticamente a los 90 minutos, lo gana el Olympiacos 2-1.
0: Hay la diferencia de extremos, ¿no? Y la facilidad que le otorga ya a laterales por derecho, el caso de Botsudex, que bueno, en todo el partido ha sabido que Martins jamás va a llegar a línea de fondo. Al menos acá en los cambios sí le acertó Alguacil, supo que necesitaba a alguien que llegara, que fuera incisivo. Cuidado.
1: Buscaba por la izquierda a Yaremchuk, ya no pudo meter el centro, consigue tiro de esquina. ¿Qué dice el árbitro? Me parece que sí es, ¿no?
0: Claro, a ver.
1: Porque andaba buscándola, cubría perfectamente tiro de esquina.
0: Debería ser tiro de esquina, y es tiro de esquina, sí. Se agregan 3 minutos más al partido, 3 minutos que separan de esta primera victoria al Olympiacos en la UEFA Europa.
1: Va a venir con el centro puerta. Gustavo para pegarle con pierna derecha. 3 minutos le quedan. Bueno, ya menos de este partido. 6 en el área de hoy. Olympiacos buscando el remate, la pelota quedaba ahí en el punto penal, lo rechaza Smed y la pone para el frente. Pero otra vez el conjunto griego ganando el balón. Puerta con la pelota por la izquierda. El servicio para el costado. Recupera el conjunto del Olympiacos. Falta sobre Martins en el corredor del área. Pelota que va a venir al área. Le pegó al futbolista del Jagiellonia, Sila.
0: Y de hecho es lo que necesitaba la localía, entendiendo que se van a consumir de esta manera los últimos minutos de los 3 que se agregaron. Ya se consumió uno.
1: Señor.
0: De esta manera me parece Olympiacos va a estar mucho más cerca de llevarse los 13 puntos. Acá no habría necesidad de jugar, de tirar el centro, de ir al área grande, inclusive jugar en corto, seguir tocando, consumir los segundos que le van a restar al reloj.
1: Vendrá el servicio desde el costado de la izquierda. Va a cobrar rápido contra Silva. La deja Martins. Martins, línea final. Sigue Martins. La pelota para atrás. Y le mete el palo. Le pegó. Ritzos. Quedaba solo prácticamente en el área. Qué buena jugada de Martins por toda la izquierda. Línea final. Metió el servicio para atrás. Y Ritzos le embarró en el travesaño.
0: Hubiera sido justo para Ritzos, el capitán, que tuvo un gran partido a nivel defensivo. Nunca se desentendió por momentos. Tenía que quedar únicamente con su pareja en la central, con el caso de Pirola, y que también inclusive tuvo jugadas al ataque, sobre todo en pelota parada acá, estrellando con la parte interna del botín derecho al palo.
1: Un solo minuto le queda al partido. Viene el centro, Jagiellonia buscando el empate. Balón rechazado detrás, quien le pega. Puede venir el bombazo, intenta todavía el conjunto visitante y falta. Y en esta prácticamente se lo va a ganar el conjunto al Olympiacos. Se levanta John Silva, es muy feliz porque ganó la falta.
0: Para reiterar los siguientes partidos de Olympiacos, que va a sumar su primera victoria en la UEFA Europa League el domingo jugando ante el Evadiakos, compromiso correspondiente a la primera división de Grecia en su jornada número 5. Y hasta el 11 de octubre nos iremos para el siguiente juego, recordar la fecha FIFA, recibiendo en ese partido al Panathinaikos. 2 compromisos complicados.
1: Ahí está entonces, balón largo, pelota hasta 3/4 de terreno. Intenta ganarle el conjunto del Olympiacos. Hay falta, dice el árbitro que no hay nada. Ya prácticamente se están cumpliendo los 3 minutos. El balón hacia atrás que dejó el futbolista Pirola. Y la deja con el defensa, el balón largo para el medio campo. La recupera ya el conjunto del Olympiacos. Muy bien, y Manolo Alguacil festeja en su banca con sus asistentes y consiguieron esta victoria ganando por 2-1. Los goles del juego a los 20, Smith para el conjunto de Jagiellonia y para el equipo griego. Armando Hormiga González, el mexicano, ya se estrenó como goleador en Europa en torneos internacionales al 43, y Roman Yaremchuk al 84 le da la victoria al equipo local. Hacemos pausa y regresamos con más a través de la aplicación Euforia y TUDN Radio.
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1: El Jagiellonia, el señor González nos cuenta qué pasó en el juego.
0: Y justamente con gol de González, la hormiga, a los 43 minutos, empataba Olympiacos después de la sorpresa inicial. Smith a los 20 minutos de partido, dándole la ventaja momentánea al Jagiellonia. Es verdad, un equipo que jugó prácticamente el completo de los 90 minutos al contragolpe. Un Olympiacos que además mejoró de cara a los segundos 45 minutos, apostó por ser mucho más picante en los costados. Es verdad, lo de Martins creo que pudo ser mejor. Se dio cuenta Alguacil con las modificaciones minutos después para Bailey, pero antes destacar que la hormiga salió a los 61 minutos de partido, poco más de una hora hoy para el mexicano. El ingreso de Yaremchuk en ese minuto 61 y justamente los cambios que le darían la ventaja y la victoria a los tres, al Olympiacos, los 3 puntos al final del día. Yaremchuk de cabeza, insisto, a los 84 minutos para firmar la primera victoria en esta campaña del cuadro griego en cuanto a la fase de liga de UEFA Europa League se refiere. 2-1, anotación, y lo más importante de la hormiga González, a los 43 minutos de partido lo ganó acá la localía en el Georgi Óscar Ixkakis.
1: 2-1 lo ganó el conjunto del Olympiacos al Jagiellonia. Los goles, ya le decíamos, de Armando Hormiga González al 43, de Yaremchuk al 84 y de Smith al minuto 20 para quedarse con la victoria. Algunos marcadores, señor González, de la jornada del día de hoy, por favor, de la sí. UEFA Europa League.
0: Repasemos otros marcadores en la Europa League. ¿Cómo están las cosas en la otra cara de Europa? El Olympiacos, lo dicho, bueno, lo acaba de ganar 2-1 acá. Milan, que cayó sorpresivamente 2-0 contra Benfica este partido en San Siro. El Sunderland le ganó 1-0 al AZ Alkmaar, una buena campaña la que hizo la temporada pasada el equipo inglés, la temporada 25-26. El Olympique de Lyon, que le ganó 2-1 al Anderlecht, recordando además los compromisos con los cuales dimos apertura a esta jornada. El Omonia, que le ganó 1-0 al Celta de Vigo, y el Sparta Praga, que venció en su partido al Ararat de Armenia 4-1. El Leverkusen también ganando 2-0. Los resultados el día de hoy en la UEFA Europa League.
1: Ahí está lo que terminó pasando en la UEFA Europa League. Obviamente también que usted pudo disfrutar el partido del Milan contra el Benfica en el TUDN Extra. Y bueno, ya lo habíamos dicho, los dos partidos que vendrán del conjunto griego. Viene la fecha FIFA, así que bueno, pues mucho espacio también para empezar a plantear otras cosas, ¿no?
0: Sí, y también la hormiga será positivo, y bueno, creo que es positivo mientras encuentre las anotaciones. Veremos si vuelve a la titularidad, ¿no? Si se mantiene de cara al juego el domingo en Liga. Por lo pronto son magníficas noticias, me parece.
1: Sí, señor, así que bueno, pues un buen partido por parte del Olympiacos. Sí, dejó algunas cosas en el tintero, como esperando que podamos ver mucho más de este equipo, pero al final lo importante es que terminó ganando su partido, los 3 puntos, y Armando Hormiga González hizo gol en el partido del 43, estrenándose el mexicano a nivel internacional con el conjunto griego. Así que bueno, lo invitamos para que permanezca en sintonía de TUDN Radio. Viene el señor ¿Cómo se llama usted? Luis Quiñones viene con el Beto Ferreiro en Desde el Diamante para platicar del tema de béisbol.
0: Viene lo bueno, ya.
1: Mis Yankees están imparables, como siempre. Mis Dodgers, porque le voy a todos.
0: Le va
1: a
0: toda la liga.
1: Todos los equipos le voy.
0: Equipos.
1: No me interesa. Yo le voy. Bueno, por lo menos sé más que Murillo de béisbol. Pero bueno, ahí está. Muchísimas gracias, señor González.
0: Gabo, amigos de TUDN Radio, un placer.
1: Al rato para que lo sintonicen en el partido de... ¿Es Libertadores o Sudamericana?
0: Es Libertadores.
1: Ah, muy bien, Libertadores, ahí está. Y nosotros lo escuchamos en Jorge Ramos y su banda y también en Línea de Cuatro. ¡Nos vamos! ¡Quédese con Luis Quiñones en Desde el Diamante, ahí, para platicar todo el tema del béisbol! ¡Nos vamos! ¡Vivan al máximo!

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0: Muy buenas tardes, bienvenidos a Desde el Diamante. Aquí estamos en vivo en la señal de TUDN Radio, listos para hablar toda una hora de lo que está pasando en la pelota, en el béisbol de las grandes ligas. Y sí, los cerveceros de Milwaukee, por cuarto año de forma consecutiva, se llevan el banderín de la división central de la Liga Nacional. Juego que tuvimos ayer aquí en la señal de TUDN Radio, en el día de Roberto Clemente. Le ganaron 5-1 a los Piratas de Pittsburgh con otra gran salida de Jacob Misiorowski, y aprovecharon la victoria de los Bravos, una gran remontada ante los Cachorros para sellar este título divisional, el banderín de la central de la Liga Nacional. 4 temporadas seguidas va a terminar Milwaukee como el mejor equipo de la temporada regular, eso no tiene duda, pero la pregunta, la interrogante que nos hemos hecho tantas veces aquí, Beto Ferreiro, ¿será este por fin el año de unos cerveceros de Milwaukee que tienen probablemente al mejor pitcher en la actualidad de las grandes ligas, que tienen peloteros ya experimentados como Christian Yelich, otros jóvenes que ya se van consolidando en grandes ligas como Jackson Chourio? Betico Ferreiro, buenas tardes, ¿cómo estás?
1: Qué placer saludarte, mi estimado Quiñones. Qué gran pregunta, me gusta. Un abrazo a todos los amigos, los amantes del béisbol. Qué bueno que nos acompañan, qué bueno que están con nosotros después de un gran juego de pelota que vivimos ayer, el día de Roberto Clemente, y con una extraordinaria actuación monticular de Jacob Misiorowski, el que para muchos es el mejor lanzador hoy en Grandes Ligas. Veíamos cómo la recta llegaba a 103, 100 millas por hora constantemente, entre 100 y 103, una curva pronunciada, una recta cortada que mete miedo, una slider que es un cuchillo. No solamente los lanzamientos que tiene este señor, sino, Quiñones, que son lanzamientos de 100 puntos. Es decir, es A+, A+, como dice el gringo Cuco Smith. Tú mencionabas a Christian Yelich, y sí, es el veterano de ese conjunto, sí. Un tipo establecido, un segunda base como Bryce Turán, también el que siempre mencionarlo, es uno de los mejores segunda bases en Grandes Ligas hoy. Lo que puede hacer Jay Bowers en primera, un receptor experimentado, Quiñones, y lo vemos como William Contreras. Es sumamente importante tener un receptor experimentado si usted va a ganar el título. Tú mencionabas a Jackson Chourio, jovencito, el venezolano, un año más sobre sus hombros. Lo de David Hamilton y lo de Joey Ortiz, Sal Frelick, es una... Así hemos mencionado a una cantidad de peloteros, y todos son peloteros establecidos con un gran cerrador. Hay que decir también, se necesita un gran cerrador, y ese conjunto tiene un gran cerrador. Yo mirando aquí, me guío, y también no solamente Jacob Misiorowski, abridores, que son abridores de puntería, que han hecho un trabajo espectacular en este año, se han comportado como eso, como equipo, pero la pregunta ya usted la hizo y es excelente. ¿Podrán finalmente dar el paso al frente en postemporada? ¿Esa es la asignatura pendiente? Eso es lo que todavía tienen que demostrar, Quiñones, porque la respuesta ahora mismo ni tú, ni yo, ni nadie la tiene.
0: Sí, la verdad, mira, ayer vimos, hablabas del cerrador, vimos a Trevor McGill, ya son 27 rescates, y es un cerrador que va probablemente a llegar a los 30, que es su mayor marca en Grandes Ligas. Recordar que este equipo hasta hace 2 años tenía ahí a un cerrador que después no le ha ido nada bien cuando llegó a Nueva York, ni con los Yankees, ni con el equipo de los Mets de Nueva York, a Devin Williams, pero que con Milwaukee sí dejó muy buenos números, ¿eh? En el caso de Trevor McGill, ayer lo mencionábamos en la transmisión, cuando vino a cerrar el juego de pelota, el año pasado él salvó 30 juegos, este año tiene 27 rescates de 29 posibles, va a llegar probablemente a los 30 con los días que queda y de la manera en que juegue este equipo de los cerveceros de Milwaukee, pero tienes al propio Abner Uribe, que hace un gran trabajo allí como acomodador del propio Trevor McGill. Sí. Ayer igualmente lo pudimos ver en el juego de pelota calentando el brazo en un momento determinado ahí en el bullpen. Así que la verdad, yo veo este equipo de los cerveceros sin, digamos, ser ese equipo plagado de estrellas, pero que ya llevan años, Beto, porque además hay que tenerlo en cuenta, no es de un año, no es de 2 años, ya son 4 años ganando la división. Y eso te habla de una estabilidad con el propio manager Pat Murphy, que ha demostrado saber manejar muy bien este grupo de los cerveceros de Milwaukee. Ayer vimos el juego de pelota, lo tuvimos aquí en la señal de TUDN Radio, un buen juego que nos tocó finalmente, nunca estuvo en riesgo, digamos, la victoria para el equipo de los cerveceros, 5-1, se terminaron llevando el triunfo en este desafío, con otra gran labor de Jacob Misiorowski. Y yo creo que hay que partir de ahí, cuando hablamos de estos cerveceros de Milwaukee, hay que partir de Jacob Misiorowski. Ayer ponchó a los cuatro primeros bateadores que enfrentó. El primer inning esconde ponches, a los tres por la vía de los strikes. Al primer bateador del segundo episodio lo retiró por la vía del ponche también. Cinco entradas sin permitir carreras, con 7 ponches ayer de Jacob Misiorowski. Tú lo mencionabas en la transmisión, en breve vamos a tener el resumen de ese juego de pelota. Es un dominio tremendo el que se aprecia por parte de Misiorowski. Se ve la cara de frustración de los bateadores, de impotencia ante los envíos de Jacob Misiorowski. Y yo creo que es el arma letal. Ayer en un momento por ahí tuvieron que traerle unas gotitas para los ojos. Y yo decía, ¡ay, se prenden las alarmas, cuidado! Afortunadamente no fue nada, fue solamente alguna tierrita que le cayó en los ojos, porque eso sí, Beto, hay que partir de Misiorowski, pero ese es un punto que si falla, que si no le responde, que si se lesiona, se derrumban las aspiraciones de Milwaukee.
1: Claro. Yo digo que ese hombre es más del 50% de ese conjunto. 1.89 de efectividad, líder en Grandes Ligas. 243 ponches, líder en Grandes Ligas. La efectividad plus, que es un departamento importantísimo por estos días, 219, líder en Grandes Ligas. En FIP, en WHIP, en ponches por 9 entradas, el tipo poncha 13.1, a más de 13 bateadores por 9 entradas. Pero es eso, señores, lo hablábamos durante la transmisión, la recta de 102, la recta de 103, y es como que la hace lucir tan fácil, pero la más de 100 es constante. Entonces es una curva que mete miedo, la slide y la recta cortada, es una cosa realmente increíble. Yo decía ayer en la transmisión, no tienes que ser fanático de, ni de Milwaukee ni de Misiorowski, pero si a usted le gusta el béisbol, usted aprecia lo que está haciendo este muchacho. Este hombre lleva, este es su segundo año en Grandes Ligas. El año pasado, ¿te acuerdas? Con pocas salidas fue al juego de las estrellas y muchos se preguntaban, pero ¿cómo es posible que este hombre?
0: Hubo críticas
1: por claro, eso. Claro, porque fueron muy pocas las salidas y ya lo veíamos en el juego de las estrellas, cómo abrió el juego de las estrellas. Y uno decía, ¿pero qué es esto? Lanzó en el juego de las estrellas. Pero es que realmente es increíble. Hay dos lanzadores jóvenes que hoy a mí me impresionan mucho. Misiorowski y Cam Schneider de los Yankees de Nueva York. Pero lo que vimos ayer es calidad, es dominio, es armas letales en su máxima expresión. Lo que tiene este muchacho es fuego en la ola.
0: Que nos diga la gente, ¿creen que este será el año de los cerveceros de Milwaukee? Por fin se van a quitar ese San Benito que tienen, de que en octubre no trascienden, no ganan. Bueno, ayer sí el festejo fue por todo lo alto, Beto, ¿eh? Ayer hablábamos del temita de los festejos, cuando el fin de semana aseguraron su clasificación, fue muy parco, al igual que el de los Dodgers, Pat Murphy, con un brindicito, eso sí, champán caro, ¿eh? De las que toma el Beto Ferreiro, y todo tranquilo. Pero ayer sí se soltaron, ¿eh? Ayer el festejo, sí, mira, ahí fue, creo que William Contreras, el que agarró una manguera en el terreno de juego de PNC Park, y cuando se tomaban la foto oficial empezó a tirar agua a todo el mundo ahí en el terreno de juego. Y después aquí en el clubhouse, el festejo como debe ser. Ya deja esa amargura, mi hermano. Yo no sé con quién te estás juntando que te has convertido en un tipo tan amargado. La vida hay que festejar. Si usted clasifica postemporada,
1: festeje
0: con lo que, como hicieron los Yankees, como hizo Tampa, como hizo ayer Milwaukee, campeón de su división. ¿Qué más se le puede pedir a la vida, Beto Ferreiro? Festeje, disfrútela. Deje la amargura,
1: gusta,
0: por favor.
1: A ti te gusta que yo te golpee, a ti te gusta que yo te dé nalgadas, es una cosa increíble. No, a veces pienso que tú eres medio masoquista.
0: Por ahí no.
1: Por esa zona. Oye, a veces pienso que tú eres medio masoquista, te gusta que te dé nalgadas.
0: 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Bueno, está viral y es tendencia en redes sociales un concurso precisamente de nalgadas. De nalgadas, búsquelo, que le va a salir, que le va a salir. Señores, ayer tuvimos ese juego aquí en la señal de TUDN Radio con el recital de Jacob Michorowski, 5 entradas, dijo Pat Murphy, ¿para qué más? Lo sacó después del 5th inning, 7 ponches, dominante, ventaja para el equipo de los cerveceros. Así lo narramos en una fecha tan especial como en el día de Roberto Clemente ayer aquí en TUDN Radio. Tuvimos este juego de béisbol y lo disfrutamos y lo narramos y lo vivimos de principio a fin junto a Alberto El Beto Ferreiro.
1: El lanzamiento, curva, tirándole. Es que es un abusador. 89 millas por hora, traía esa curva. Talentosos, tirándole al tercero, otra de 103 millas por hora. Se impulsa, lanza tirándole, ahora con un slider, un cuchillo de slider. Y Michorowski lo ha hecho, esconde ponches aquí en el primer capítulo. Viene el lanzamiento, strike, cantado el tercero, 101 millas. La recta de Michorowski, que ha ponchado a 4. 4 enfrentados, 4 ponchados, es el primer out del inning.
2: Risotto viene el lanzamiento, correcto, ahora línea hacia el right field, la pelota está picando, se va a rodar hasta el fondo del campo, va a ser un extra base, ya viene anotando Contreras. El bateador corredor dobla por primera, va para segunda y está llegando con un doble hasta tercera base, Christian Yelich, doblete de Luis Lara, y de esta manera el juego se pone 3-0 y amenazan en serio los cerveceros. Ya se impulsa, lanza, saca, rolling entre tercera y short. La bola de hit al jardín izquierdo. Ya anota desde tercera Christian Yelich. Lara, el que estaba en segunda, dobla por tercera, viene para la goma y también está anotando. Responde Joey Ortiz con cañonazo de hit al izquierdo que trae 2 carreras más. Para los cerveceros de Milwaukee, amplían la diferencia y ahora están ganando 5-0. A los Rangers en el 23, conecta línea por el jardín derecho, la bola. Se fue de jonrón, la pelota impactó con el tubo amarillo. ¿Escucharon ustedes el sonido que provocó el impacto de la bola? Allá con el poste amarillo que está por el right field, cuadrangular, sembrando a un lado por el jardín derecho, trae la primera carrera para los Piratas de Pittsburgh. La pizarra se pone ahora 5-1, jonrón número 30 en la temporada para Lau. Listo el derecho, conecta un fly muy elevado, se va a acabar el juego. Es el segunda base el que abre los brazos, Turán pide la pelota, captura la bola. Terminó el juego de pelota, victoria para los cerveceros de Milwaukee. Pizarra final de 5-1. Se llevan el triunfo en este juego acá en Pittsburgh ante los Piratas en el día de Roberto Clemente.
0: Bueno, pues ahí la victoria ayer del equipo de los cerveceros. En ese momento todavía no era oficial que habían ganado la división. Fue más tarde cuando los Bravos de Atlanta le ganan a los Cachorros, que se hace oficial que cerveceros de Milwaukee habían ganado el banderín, la división central de la Liga Nacional. Oye, Beto, en el juego de ayer, ese sonido de la pelota chocando allá con el poste amarillo, ahí no había discusión, de que era jonrón, porque se escuchó clarito el golpe. Esa pelota tiene que haberse ido con un raspón amarillo, porque qué impacto el de la bola allá en el poste que delimita la zona buena y zona de foul, que a veces hay muchas dudas. Bueno, pues ayer no había duda ninguna,
1: 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La gente que nos escucha en nuestra red de emisoras afiliadas también, porque Quiñones, el sonido es de alta definición, high definition.
0: No, nuestros ingenieros Richard Cifuentes, Víctor Sosa, tremendo. Y Jorge Calderón, si yo te contara de
1: Jorge,
0: si te contara.
1: ¿Qué la vida del Inge?
0: Después te cuento, pero sí, gran trabajo ahí para tener el sonido en alta definición, y sí, si hacía falta revisar si era buena bola o no, que hubieran buscado la transmisión de TUDN Radio, que ahí se escuchó clarito el golpe de la pelota ya con el poste amarillo.
1: Una cosa, ahora mismo los cerveceros, el mejor récord del béisbol, se enfrentan a los Dodgers. Yo doy a los Dodgers favoritos. Ahora mismo los cerveceros se enfrentan a los Phillies. yo doy a los Phillies favoritos. Ahora mismo los cerveceros se enfrentan a los Bravos, yo doy a los Bravos favoritos. Quiñones, porque es lo que siempre te digo, hasta que no se demuestre lo contrario, este equipo me ha demostrado que todavía no acaban de dar el paso en postemporada. Siempre hay una primera vez, aunque para algunos no existe esa primera vez. Fíjate, el mismo equipo de Filadelfia, Quiñones, de que tanto hablamos, que con esta nómina, sí, llegaron a una serie mundial, pero no la ganaron, con todas estas superestrellas. Si usted pone hombre a hombre a comparar los peloteros de los cerveceros con esos tres equipos que yo te mencioné, yo creo que no va a haber duda que hay mejor conjunto. Ninguno tiene un Misiolowski, pero también tienen en conjunto tal vez hasta mejor picheo. Pudiéramos hacer ese ejercicio en los próximos días.
0: Hoy, tú mencionabas ahí a Filadelfia, y de Filadelfia hemos hablado muchas veces. Hoy, con la baja de Jesús Luzardo, y veremos qué eso pasa.
1: Es una pérdida.
0: Y con
1: grande.
0: Un Christopher Sánchez, que no está cerrando la temporada de la mejor manera, yo creo que hoy deja dudas ahí en el camino. Recibimos en Desde el Diamante, en TUDN Radio, a Daniel Álvarez Monte, de nuestros buenos amigos del Extra Base. Daniel, hoy hay actividad desde temprano. A esta hora, en el inning 12, empate a 4, buen agarrón entre los Yankees y los Mellizos de Minnesota. Por cierto, se prenden las alarmas, sacaron al juez en el sexto inning, problemas en una pierna. La buena noticia, dentro de lo malo, es que no es la costilla, pero trae problemas en una pierna. Y hoy ya el equipo de los Guardianes le ganó 6-3 a los White Sox, Daniel, y esto provoca movimientos en la cima de la Central de la Americana. ¿Cómo estás?
3: ¿Cómo estás, Luis? Beto, un gusto saludarlo. Sí, medio juego de ventaja es lo que hay entre los Guardianes y los Medias Blancas. ¿Quién le iba a decir, no? Que a esta altura, ya 16 de septiembre, íbamos a estar hablando de todavía los Medias Blancas como un equipo de contendiente de primer lugar de la División Central. Una muy buena serie, muy intensa, muy pareja.
1: Ayer le sacaron un juego de infarto.
3: De infarto, y bueno, Brian Rocchio ya llega a 4 batazos de walk-off, sí, en la temporada. Es como que la especialidad de Brian, pero muy pareja, muy intensa que ha estado esa serie. Creo que son dos equipos que realmente en la Liga Americana no son favoritos. Me parece que todavía les falta mucho, sobre todo por el lado de Chicago, más la parte del picheo. La ofensiva de Cleveland creo que no tiene todas las herramientas como para competir profundo en altura, pero uno nunca sabe qué pueda pasar más adelante, y no deja de ser una serie súper interesante y una disputa que van a tener de aquí al final de la temporada. Creo que el calendario de los dos está bastante intenso, porque van a enfrentar equipos que todavía también están en la pelea y que tienen juegos importantes por disputar.
1: Es lo que tú dices, han sido estos tres juegos. El primero lo ganó los Media Blanca de Chicago ayer, con ese batazo de Rocchio para decidir. Hoy también ganan los Guardianes de Cleveland, por eso es que toman el mando. ¿Quién de aquí, Daniel, de aquí hasta el final, quién tú ves con más posibilidades de llevarse esa central?
3: Creo que los Medias Blancas, sobre todo por esto que estoy diciendo del calendario, que además le tocan varios juegos en casa. Ellos van ahora a enfrentar a los Tigres de Detroit, una serie de 4 juegos en Chicago. Tienen después descanso, enfrentan a Kansas City y luego cierran en Chicago con los Rockies de Colorado. Unos Rockies que obviamente no van a estar buscando nada, no están buscando nada, creo yo, como desde mediados de abril. Pero creo que puede ser favorable para ellos, sobre todo para cómo han estado jugando en el right field. Cleveland sí, a lo mejor la tiene un similar, un poco más complicado, solamente 3 juegos que le quedan en casa contra los Atléticos. Les toca ir a Boston todavía, a Fenway, un equipo de los Medias Rojas que todavía no ha asegurado su paso a la postemporada. Y me parece que cierran la temporada con Kansas City en Kansas City. Yo creería que... A ver, creo que los Medias Blancas están en una mejor posición para quedarse con el centro, pese a que en este momento Cleveland es el que está arriba en ventaja por medio juego.
0: Ahora la situación... Al final, de tan mediocre y tan floja que ha estado la Liga Americana, se ha puesto interesante al final de la jornada, ¿no? Porque sí, tenemos la disputa por el primer lugar de la Central. Tenemos todavía la disputa por el Este entre Yankees y Tampa, que le quedan 4 juegos entre ellos y la distancia es corta. Y tenemos la disputa en el Oeste, donde hay un juego de ventaja de Astros sobre los Rangers de Texas. O sea, ninguna de las 3 divisiones, de tan floja que ha estado la Liga, está definida cuando quedan 10 días, 11 días para que termine la temporada regular. Aquí el tema es que ahora Cleveland se está metiendo incluso directo a la serie divisional.
3: Exactamente.
0: Evita el wild card. Pero el próximo fin de semana se van a enfrentar dos equipos que todavía tienen posibilidades. Y por cierto, el domingo, esa es nuestra transmisión, domingo a las 2:30 de la tarde, tiempo del este, Rangers de Texas contra los Blue Jays de Toronto. Vamos a tener ese juego el domingo, veremos cómo llegan de aquí al domingo, pero muy probablemente todavía estén peleando ambos equipos, y esas son buenas noticias para los White Sox o para Cleveland, porque entre esos dos equipos se van a estar matando y un poco que van a bajar en esa competencia por disputar ese último puesto de comodín, sea quien esté, White Sox o Cleveland, que se maten entre ellos el fin de semana y a tratar no de conservar ese puesto de comodín. Pero sí, lo cierto es que al final de la jornada, Daniel, de tan floja que ha sido la Liga Americana, llegamos al final de la campaña prácticamente con las tres divisiones por definir a su campeón, y todavía con, porque no podemos descartar a Baltimore, que está a tres juegos del comodín, y que no. Bueno, ayer ya yo no sabía si yo había tomado de más o qué, si había regresado Pete Alonso a los Mets.
1: ¿Tomaste?
0: Bueno, sí, porque ayer fue el día del grito de la independencia en México y me tomé unos tequilitas y unos mezcales, pero yo veo esto y digo...
1: Se pone peligroso cuando
0: pero
1: toma.
0: Pero espérate, Pete Alonso con el uniforme de los Orioles, ovacionado en el City Field, ¿qué está pasando aquí? Eso fue una locura ayer completamente ahí en el City Field, Daniel.
3: El béisbol es como es y no podía ser en otro lugar, ¿no? En el que Alonso iba a conectarse con 300, por supuesto que tenía que ser en City Field. Pete Alonso después invitó a los fanáticos que agarraron la pelota en el jonrón 300, les invitó una cerveza, se tomó una cerveza con ellos.
0: Le firmó camisas de los Mets.
3: Firmó camisas de los Mets.
0: O sea, es una locura.
3: Unos juegos en Camden Yards. No, si nos hubiera mostrado esta imagen hace dos años, Luis Beto, hubiéramos dicho, no, ay, o sea, por Dios, ¿qué estamos viendo, ¿no? Pero sí, así es esto, y como tú dices, siguen en la pelea. Yo estaba sacando una cuenta aquí, Luis y Beto. Es muy probable. O sea, existe una posibilidad real de que ya sean los White Sox, sean los Rangers, sean Toronto, sean Cleveland, que haya al menos un equipo clasificado que va a tener o un juego por encima de 500 o en 500 o un juego por debajo de 500. Así como, volviendo a lo que dice Luis, lo mediocre y mala que ha sido la Liga Americana, por lo que no veo ningún favorito. Llámese Nueva York, llámese Tampa Bay, llámese como se llame. O sea, puede ser para absolutamente cualquiera. Claro, esto es, el béisbol es tan así que después llega ese equipo de la Liga Americana a la Serie Mundial, enfréntese a quien se enfrente y a lo mejor lo sacan 4 o 5 juegos y así se ve.
0: Puede suceder completamente. La verdad es que está interesante y por ejemplo, para el tema de Baltimore, le queda hoy el juego contra los Mets. Van para el Camden Yards contra Milwaukee, contra Toronto, 3 juegos y 3 juegos, y cierran en el Bronx, en el Yankee Stadium, la temporada. Cuidado, están a 3 juegos nada más, el cierre va a estar complicado para ellos, pero en esa Liga Americana absolutamente todo puede pasar. Daniel, muchísimas gracias.
3: Muchísimas gracias, Luis, Beto, un abrazo y nos encontramos mañana.
0: Gracias, Daniel Alvarez-Monte con gracias. Nosotros. Sigan el Extrabase, @elextrabase y elextrabase.com con toda la cobertura de lo que está pasando en las grandes ligas. Nos vamos a la pausa, hacemos el corte comercial, al regresar llamadas al 833-867-2346. Nos quedamos unos minutos por acá en Facebook y en YouTube.
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19: 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El primero es el estrés acumulado en el sistema nervioso, que es el que tiene que ver con eventos desafortunados vividos en el desarrollo o infancia y que no se procesaron bien. 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
1: Quiñones, qué nervios, Quiñones. Como debe estar su corazoncito hasta ahora. ahora. No, lo que pasa es que se está jugando en casa de los mellizos de Minnesota el juego mellizos-Yankees. Y están en el inning número 13. Pero ahora vamos a la parte baja del episodio 13. Los Yankees no pudieron anotar en la parte alta. Así que viene Minnesota con el hombre en segunda, sin out, con todas las intenciones de dejar al campo a los Yankees de Nueva York. Ha sido un juego muy, pero muy emocionante. La realidad es esa. Los Yankees vinieron en el noveno y tenían que hacer dos carreras para empatar y la hicieron. Pero después cada equipo hizo una en el décimo y una en el once. Y es por eso que estamos en el episodio número 13. Aquí le estaremos actualizando. Y también a esta hora los azulejos derrotando 5-1 a los Tigres de Detroit cuando se está jugando la parte alta del noveno capítulo. Son los dos juegos que están en desarrollo a esta hora. Temprano los Gigantes derrotaron a los Cardenales 6-5 y los Guardianes, hablábamos ya de ese juego, 6-3 sobre los White Sox, sobre los Medias Blancas de Chicago. Hoy, como ocurre tantas veces, ¿no?, principalmente los miércoles, a veces los jueves, juegos que se efectuaron y estos que te decía que están ahora en su curso. Interesante, Quiñones, interesante está esta recta final, ¿eh?, con tantos equipos con posibilidades de meterse en la postemporada, que eso a mí me encanta.
0: Oye, Beto, antes de seguir con el tema de las Grandes Ligas, vamos a hacer un paréntesis aquí, darle un cariñito al béisbol mexicano. Ayer los Toros de Tijuana finalmente se coronaron en la Liga Mexicana de Béisbol de Verano. Le ganaron el juego 6 a los Olmecas de Tabasco, sí, el equipo de Toros con Justin Turner, con Wilmer Flores, ahí el exjugador de los Mellizos, Gilberto Celestino, fue el que impulsó las dos carreras de los Toros por un sencillo. Otro también que tuvo su carrera en Grandes Ligas, Hernán Pérez, fue el jugador más valioso de esta final. Así que Toros de Tijuana, campeones de la Liga Mexicana de Béisbol, se llevaron la gran final de este evento, la llamada serie.
1: ¡Atención, Quiñones! ¡Atención, Quiñones!
0: ¿Qué pasó, Betico Ferreiro?
1: ¡Atención, Quiñones! Han dejado al campo a los Yankees de Nueva York.
0: ¿Y eso qué?
1: Han dejado al campo a sus Yankees de Nueva York.
0: ¿Cuál es el escándalo con eso?
1: Víctor Caratini conectó hit al center field y entró en carrera Luke Kershaw. Y han derrotado los mellizos 5-4 a los Yankees. No se me ponga bravo, tranquilo, tranquilo. No se me ponga bravo, no se me moleste, siga con el mismo ánimo de la primera media hora. Así que los Yankees se alejan ahora en sus aspiraciones de llevarse el este de la Americana. Ahora mismo están a 4 juegos de los Reyes de Tampa Bay.
0: Sí, porque Tampa hoy juega más tarde contra los Atléticos a las 6:40. Empieza ese juego de los Tampa Bay Rays en el Tropicana Field. Así que, Beto, bueno, ya después de tu escándalo, no hay cosa que
1: no, esto, oye, esto es breaking news.
0: Más,
1: estamos en vivo, hermano, estamos en vivo, en directo, esto es un programa en vivo.
0: No se me moleste,
1: tengo que dar la noticia, que no es la noticia que usted quería escuchar, está bien, pero no se me moleste.
0: Si te gusta escandalizar, si hay algo que te encanta escandalizar, es con malas noticias para los Yankees. Hoy yo no te he visto armar la pataleta que armaste ayer con la celebración de los cerveceros de Milwaukee.
1: Oye, tú eres masoquista, a ti te gusta que yo te dé nalgadas, de verdad.
0: Pero ¿por qué no hiciste tu cantaleta de ayer? Con los cerveceros de Milwaukee. Tú eres un doble cara de lo que tú eres. Un doble cara. Tú eres un doble cara de lo que tú eres.
1: Nada más se toca a su Yankee de Nueva York y usted sale como un gato. Oye, estás como, bueno, en este caso es el gato bajo la lluvia, porque la canción dice la gata bajo la lluvia, en este caso es el gato bajo la lluvia.
0: Las cosas que yo tengo que aguantar últimamente.
1: Te pones como un felino.
0: Oye, algo hice malo yo para merecer ciertos castigos que estoy mereciendo últimamente, pero no te preocupes.
1: Solamente quería el resultado final, Quiño. Oye, es que te pones como el gato.
0: El lunes de la semana pasada, espérate, porque me volviste a interrumpir. Felicitación para los Toros de Tijuana y para y esto es en serio, ya un poquito en serio, Beto, para que no se nos vaya a ir el comentario. Qué bueno que esta cantidad de peloteros reconocidos de Grandes Ligas han llegado a México, a la Liga Mexicana de Béisbol. Yo me atrevería a decir, Beto, porque la sigo al pie de la letra todos los días, con sus cosas, pero después de Grandes Ligas, de Japón, Liga Japonesa, yo creo que viene la Liga
1: Dominicana.
0: No, pero estamos hablando de verano. Esto es ahí invierno, ahí hay que meter a la del Pacífico, es otra cosa. Estamos hablando de ligas de verano. MLB, sí, de grandes ligas, de Estados Unidos, Liga de Japón, y yo creo que ahí viene la Liga Mexicana de Béisbol, quizás la de Corea, la puedas meter a la fiesta, ahí pero para mí por historia, por todo lo que significa, esta es la temporada 101 de México, yo creo que Liga Mexicana de Béisbol, después de Japón y de grandes ligas, está en el tercer lugar de las ligas de verano, ojo, estoy hablando de las ligas de verano, y que estén llegando estas figuras, Trevor Bauer hoy fuera as de la rotación de cualquier equipo de grandes ligas, si no fuera por el temita aquel, que por cierto, Trevor Bauer con estrellas
1: No sé si as, de cualquiera, como tú dices.
0: Yo sí creo que as.
1: En los equipos grandes hoy no es as. Es decir, el primero de la rotación
0: bueno,
1: no.
0: Bueno, hoy porque su carrera se cortó y ya no está lanzando al mismo nivel. Pero si hubiera seguido en grandes ligas, era as de cualquier rotación. Y atención, se anunció Trevor Bauer para las estrellas orientales de la Lidom ahora para el invierno, Justin Turner lo habían elegido en el draft de México para el invierno, pero dijo, yo voy a descansar en el invierno, yo esta experiencia magnífica, súper bien, pero va a descansar en el invierno. Se la pasó bien en México, Justin Turner, le gustó, él y su familia, su esposa, su pequeño hijo, a toda la ciudad donde iban, veíamos ahí las historias en redes sociales, hacían su tour, conocían, le encantó México a Justin Turner. Así que, felicidades para los Toros de Tijuana, una organización, Beto, que hay que decirlo, tiene tremenda competencia, porque hay que recordar que los Toros de Tijuana están ahí

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1: Para el invierno a los tomateros de Culiacán, lo que puede suceder es que llegue un acuerdo, que lo liberen y entonces vaya para la Lidón, pero hoy tendría que reportar, o al menos le pertenecen los derechos. Si no es con tomateros, no puede jugar con más nadie, al no ser que haya un acuerdo entre el pelotero y el jugador. Ahí el paréntesis del béisbol mexicano, porque terminó una extensa temporada también, más corta que la de Grandes Ligas. Comienza igual en abril, termina en septiembre, y ahora todo se enfoca en el invierno, ¿no? En Liga Mexicana del Pacífico, estamos a 27 días también de arrancar la temporada invernal en México. Beto, en Labor Day, tuvimos aquí en TUDN Radio esa victoria de los Phillies sobre los Bravos, y nos encantó ver a Jesús Luzardo en ese tremendo juego de pelota que tiró. Pero ahora Jesús Luzardo está en la lista de lesionados. Entonces, despierta de nuevo ese debate, ¿no? Si es que sí tienen razón los managers, los equipos, en limitar la actuación monticular de los lanzadores, porque ahora pueden decir perfectamente, mira, por dejarlo tirar juego completo, ahí está la lesión, molestias en el hombro de Jesús Luzardo. Se abre el debate de nuevo, Beto. En el béisbol moderno hay que respetar esos límites de lanzamientos estrictamente, hay que seguirle dejando esa libertad al manager de a lo mejor dejarlo tirar un poquito más porque lo está haciendo bien, porque se siente bien. Lo cierto es que hoy Luzardo está en la lista de lesionados para los Phillies.
2: Y eso es lo preocupante de todo, porque estaba en su mejor momento. Él había comenzado flojo la campaña y ahora, cuando mejor estaba, esto cae como un balde de agua fría. Porque yo te decía, después de Christopher Sánchez, viene Jesús Luzardo en esa rotación. Está también Zach Wheeler. Aaron Nola no ha tenido un buen año. Andrew Painter ha tenido, el pintor, salidas buenas, pero también salidas no tan buenas. 3 victorias, 9 derrotas el pintor. Pero sí, sería un golpe tremendo si no pueden contar con Luzardo en la postemporada. Porque el otro día estábamos jugando a esto, y decíamos, comienza la postemporada, nadie se va a querer enfrentar a los Phillies, porque viene Christopher Sánchez, viene Wheeler y viene Luzardo. Ese trío te puede solito ganar una serie. Imagínate una serie de comodín, que es a ganar 2 juegos, viene Christopher Sánchez y viene Luzardo, con Wheeler ahí hoy escuchando la conversación, y con el veterano Aaron Nola, que si bien no ha tenido un buen año, es un hombre de mucha experiencia. Así que, mira, hoy en Filadelfia deben tener ahí las velas prendidas, porque no es un tema menor la lesión de Luzardo. Y sí, yo sé, muchos están diciendo ahora, esto más se recordara, ¿te acuerdas el no-hitter de Joan Santana? Sí. Curiosamente, el mismo venezolano, después salieron muchos a decir, bueno, mira, después del no-hitter se lastimó el brazo y ya, se acabó la carrera de Joan Santana. Quiñones, antes se lanzaba así, dejaban al pitcher.
1: Pero hoy no se lanza así.
2: Y hoy, antes tú, para conseguir a un lanzador que viniera con 100 millas, hoy casi todo el mundo lanza 100 millas.
1: Y además toda la cantidad de lanzamientos raros que hay hoy en día también. La sweeper, que si el no sé qué, que si el... Entonces, yo creo que también...
2: Eso también influye, sí.
1: Porque ese debate también está. Porque hoy es algo normal... prácticamente en la carrera de un pitcher, 1-2 veces al quirófano a la cirugía de Tommy John. Esto es algo normal. Hoy no lo puede alarmar ningún pitcher que tú digas, va a la Tommy John, es como que va a tomarse un café esta temporada. Y yo creo que los contratos hoy de los equipos con los lanzadores, tu contrato es por 7 años. Efectivo 6 años. O 5. Por el tiempo que va a pasar lesionado. Yo creo que hoy los equipos, cuando hacen un contrato con un pitcher, yo creo que así se mentalizan. Te contrato por 7 años, pero yo estoy mentalizado que de esos 7 años, 5 van a ser efectivos, porque van a ser 1 o 2 años de lesiones.

0: de cirugía Tommy John. Esa es la realidad. Ahora, aquí hay un tema.
1: Aquí hay un tema porque por el camino que vamos, el abridor le van a dar 5 entradas, máximo 6.
0: Pero ya ni 5, Beto. Ya
1: bueno, entiendo, pero el problema no es ese, el problema no es este. Lo que te quiero explicar es otra cosa. ¿Qué va a pasar con los grandes contratos? Porque ya ese lanzador no te va a lanzar 7, 8, 9 entradas como antes, no es que comenzaba y terminabas. ¿Qué va a pasar con esos contratos súper, súper, súper jugosos, tomando en cuenta que lo que van a lanzar es 5 menos, como tú dices?
0: Ya no conviene hacerse pitcher. ¿Dónde están pagando por conectar jonrones? A Otani, a Juan Soto, a Vladimir Guerrero Jr. Ese día, ese lunes, de Labor Day, que tuvimos ese juego aquí, fue 9 entradas completas. Fue creo que la primera blanqueada, el primer juego completo de Luzardo en su carrera.
1: Sí.
0: Fue. 9 entradas, 2 hits, 1 boleto, 12 ponches. Realizó 109 lanzamientos ese día, Jesús Luzardo, 109 picheos. Pero insisto, hoy aquí el tema es que Jesús Luzardo está...
1: Tampoco es que lanzó 135 y 140,
0: ¿eh? 109, se pasó un poquito de...
1: Pero hoy más de 100 ya los agentes empiezan ya a comerse las uñas.
0: Pero es que olvídate hasta del límite de lanzamiento, por eso te lo decía ahorita. Hoy, acuérdense que el coco de los managers es que el line-up ve al pitcher por tercera vez. Por eso te digo, 4 1/3 en el quinto inning, no los dejan completar las 5 entradas para ganar el juego. Ya usted
1: eso
0: cumplió.
1: A mí no me gusta.
0: Ya usted
1: eso
0: enfrentó
1: a no
0: la alineación
1: gusta.
0: Dos veces.
1: Usted, yo prefiero que venga y te vean por tercera, cuarta, quinta y sexta vez. Si usted es un caballo, un Crisel, un Misiorowski, un propio Luzardo, yo prefiero que ese, que cualquiera de esos lanzadores que te mencioné, un Cam Slater, vengan y te enfrenten a esos bateadores por tercera o cuarta vez que cualquiera que tienes ahí en el bullpen. Fíjate, porque estos tipos son caballos. Es decir, yo sí creo que el conteo de lanzamientos, yo no tengo problema, ya más de 100. ¿Te acuerdas que el tema de los Marlins cuando Sandy Alcántara, Quiñones, le fueron y le quitaron la pelota y después perdieron los Marlins y se molestó muchísimo y etcétera, etcétera? Pero oye, ponte la situación del manager. Este es un hombre que hace par de temporadas estuvo 14 meses por fuera con una cirugía Tommy John.
0: Pero también fíjate, el último año donde tuvimos un pitcher tirando muchos juegos completos, creo que fue el 2023, el otro día lo revisamos, Sandy Alcántara con seis juegos completos tiró en esa temporada y después vino la lesión.
1: Y después eso se lesionó, claro.
0: Entonces, yo creo que al final debemos dejarnos de romanticismo nosotros, es de la manera
1: bueno,
0: que
1: si
0: se
1: romántico eres tú.
0: No, yo
1: pero
0: sí
1: si
0: no soy romántico.
1: Tú eres entre las pataletas cuando... y cada vez que el manager viene y quita los lanzadores, usted le da una...
0: pero
1: y
0: yo
1: le da
0: creo...
1: las pataletas.
0: Pero por eso
1: y
0: me
1: esto
0: estoy
1: se
0: diciendo.
1: Lo he explicado y ahora viene usted a decirme esto. Te tomó tanto tiempo arte
0: no,
1: cuenta
0: no, no,
1: de
0: no,
1: esto.
0: No. Yo quisiera tener esos brazos fuertes como los de Luis Tián, como los de Juan Marichal, en su tiempo, que había que matarlos para sacarlo de la lomita. Yo
1: no
0: quisiera
1: existe.
0: Seguir viéndolo, pero ya hoy en el béisbol no.
1: No existe.
0: Y hoy,
1: ¿cuántas veces vi que se molestaban con Dave Roberts? Que si no
0: muchísimo.
1: Sirve.
0: No,
1: que
0: pero lo de Dave Roberts en su momento, y no era ni Dave Roberts. En aquel entonces Dave Roberts no dirigía a los Dodgers. Hoy sí.
1: No.
0: Pero cuando aquello
1: muchas
0: no lo dirigía.
1: Veces. No, muchas veces, yo recuerdo, lanzando los hitters, sacó a Clayton
0: Kershaw.
1: Perfecto,
0: creo que era en el séptimo inning, lo sacó empezando la temporada.
1: Exactamente, pero un Clayton Kershaw, que ya tenía en esos momentos dolores en la espalda, en el brazo, ¿qué no le dolía a Clayton Kershaw? Y mataban a Dave Roberts.
0: Ahora.
1: No, lo que me sorprende es que finalmente te diste cuenta.
0: Ahora,
1: porque cada vez que sacaba uno, ¿sabes tú venía? Esto no es béisbol.
0: Te lo sigo diciendo.
1: Que tú me acabas de explicar ahora, te lo he explicado 100 veces, pero es que tú eres cabeza dura.
0: Y te lo
1: ahora
0: sigo
1: sí,
0: diciendo.
1: Ya te diste cuenta.
0: Y te lo sigo diciendo. Ahora, lo cierto es que hoy Filadelfia está metido en un problema. Porque hoy Filadelfia sí está en el puesto de comodín. Y cuidado, porque Arizona está a 2.5 de los Padres, se han ido alejando. Pero Filadelfia nada más tiene un juego de ventaja sobre los Padres, que es el que tiene el último comodín. Cuidado, quedan 9-10 juegos de pelota nada más por delante en el calendario, pero mucho cuidado en el caso de los Phillies de Filadelfia.
1: Y Christopher Sánchez no ha sido el mismo de la primera mitad.
0: Bueno, Christopher Sánchez, el pasado día 9 contra Houston, en 6 innings le hicieron 6 carreras y le conectaron 10 hits. Ese juego lo ganó, fíjate. Y ganó el juego. Después, el 15 de septiembre, o sea, Ayer le hicieron en 6 1/3 5 carreras con 8 imparables los Nacionales de Washington y perdió el juego. Además, los Astros le conectaron 2 jonrones ayer, los Nacionales 1, y el 4 de septiembre contra Atlanta perdió el juego. No fue que del todo le fue bien, aunque tuvo una salida de calidad porque fueron 6 innings de 3 carreras nada más, pero aún así...
1: No, pero los números no se equivocan, no ha sido el mismo que en su momento iba paseando el Cy Young en la primera mitad de la temporada. Quiñones, antes de ir con las llamadas...
0: En septiembre, en los 3 juegos de septiembre, el promedio de efectividad de Christopher Sánchez, 6.87 en 3 juegos. Pero fíjate, 3 juegos donde ha caminado 6 innings, donde ha completado 6 entradas, pero su efectividad 6.87 ahora mismo en septiembre...
1: Sí, oye, ayer llegó el jonrón 39 de Jordan Álvarez finalmente, Quiñones, y que no conectaba jonrón desde el 6 de septiembre. Bueno, llegó ese jonrón, fue su jonrón número 209 en Grandes Ligas, llegó a 98 remolcadas, y te digo algo, se coloca a 2 jonrones de Junior Caminero, que también la sacó y tiene 41, es decir... 41 Caminero, Jordan 39, y se coloca 3 impulsadas de Pete Alonso en la lucha por el liderato de impulsadas. Pero positivo, ¿no? Que finalmente llegó el jonrón de Jordan Álvarez. Cada jonrón que conecte para él es alta en su carrera, porque eran 37 que lo conectó hace 2 añitos atrás.
0: Efectivamente, ahí está. Y bueno, lo de la competencia también por el MVP en la Americana, que esa conversación sigue encendida porque... volvió a conectar otro jonrón de walk-offs, Junior Caminero, para decidir juego, ¿eh?
1: Ha tenido 2 en los últimos días.
0: Entonces, eso queda en la mente de los votantes. Este hombre está decidiendo juegos para Tampa, para ganar la división. ¡Ojo!
1: Sí,
0: decidiendo juegos para ganar la división, que significa no ir al comodín. O sea, además de clasificar, no ir al comodín. El Caminero, el jonrón que conectó el viernes de la semana pasada, fue para darle la clasificación a Tampa a playoff. Te decide ahora otro juego con un jonrón. La competencia con los Yankees no es solamente simbólica de ganar la división, es de evitar ir a la ronda de comodines.
1: Claro.
0: Y eso queda en la mente fresquecita ahora de los votantes, lo que hizo Jordan Álvarez al inicio de la campaña, hasta mitad de campaña, hasta julio, sensacional. Pero lo que está haciendo Junior Caminero en este cierre, cuidado que lo está metiendo fuertemente como candidato. Yo creo que va a estar muy, pero muy cerrada esa votación para el MVP, ¿eh?
1: Sí, no, está cerradísima. Yo estaba mirando aquí y comparando algunos de los números, y eso que tú dices es bueno, ¿verdad? Porque a veces lo último que ocurre es lo que se te queda en la mente, bueno, lo que se le queda a estos que votan. Pero mirando aquí y comparando, sí, Caminero va comandando en cuadrangulares, 41-39, pero en todos los demás departamentos Jordan está arriba. Pero arriba en WAR 6.1.5.4, en HIT 6.1.6.3 por 160, en promedio 3.10 por 2.79, dobletes 30 por 22, y así sucesivamente, 98 impulsadas por 96, y en OBP, y en slugging, y en OPS, y en total de bases, y en OPS Plus, y en todo eso va Jordan Álvarez. Pero la carrera para mí está más cerrada de lo que muchos pueden pensar a esta hora.
0: Va a estar interesante ese pleito también, mientras que en la Nacional hablamos de Pete Crow Armstrong, pero como mismo te decía el otro día, ¿por qué no sumar a Cam Schlittler en la Americana? ¿Por qué no sumar a Jacob Mishorowski en la Liga Nacional por el MVP? Entonces, igualmente va a estar bueno ese final en estos premios individuales. Así nos despedimos, Betico, en nuestro programa del día de hoy. Se nos acabó el tiempo, ¿eh? Cerramos, pero mañana volvemos a las 5 de la tarde. 5 de la tarde, regresamos mañana con mucho más del béisbol. Recuerden, próximo domingo a las 2:30 de la tarde, tiempo del este, los Blue Jays de Toronto contra los Rangers de Texas. 2 equipos que hoy se están quedando fuera, pero que están luchando por meterse a la postemporada. El domingo vamos a tener ese juego aquí en la señal de TUDN Radio. Ya nos va a quedar nada más ese juego y el del domingo 27, que es el cierre de la temporada, y de ahí se viene lo bueno, desde el 29 de septiembre la postemporada con los comodines, y es necesario un juego 7 de Serie Mundial el 31 de octubre en Halloween para quitarle la máscara. Para quitarte la careta, te conozco, mascarita. Gracias, Beto Ferreira, hasta mañana.
1: Cuídate, Quiñones. Un abrazo. Mañana la seguimos.
0: Quédese con Jorge Ramos.
1: Tranquilo, adiós.
0: Chao. Buenas tardes. Bye.
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3: En Europa continúa la primera jornada de la Europa League con varios partidos atractivos. El Milan recibe al Benfica, el Bayer Leverkusen enfrenta al Celje y Lyon visita al Anderlecht. Además, Armando La Hormiga González debuta como titular con Olympiacos ante el Jagiellonia, mientras Mateo Chávez también arranca con el AZ Alkmaar de titular en su visita al Sunderland de Inglaterra. En Sudamérica se definen dos boletos a las semifinales de la Copa Libertadores. Liga de Quito recibe a Palmeiras, con ventaja de 1-0 para los brasileños tras la ida. Y más tarde, Corinthians recibe Estudiantes de La Plata, después del empate a 1 registrado en Argentina. En las Grandes Ligas continúa la batalla por la postemporada. Entre los juegos más atractivos, los Dodgers visitan a Cincinnati, Orioles enfrenta a los Mets, Atlanta visita a los Chicago Cubs y los Astros de Houston reciben a Kansas City. También juegan los New York Yankees ante Minnesota, Detroit frente a Toronto y Boston contra Texas. Y por la noche tendremos un título en juego. Cruz Azul enfrenta al Inter de Miami por la Campeones Cup. Duelo entre los campeones de la Liga MX y la MLS. La máquina llega después de vencer 4-3 al América. Soy Octavio Rivero y ahora estás bien informado.
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no cree en nadie, sigue anotando goles, sigue sumando récords, sigue jugando bien al fútbol. Analizaremos el rival justamente con toda la banda en algunos minutos. Cómo jugó Lamine Yamal, la expectativa del Balón de Oro, todo lo que se está planteando previo a lo que va a ser ese suceso de los premios individuales en un deporte colectivo que está a punto de conocerse a finales de septiembre. Va, cómo va esa película, también lo vamos a analizar. Estamos en los minutos previos a la Campeones Cup, un título que se va a disputar en la ciudad de Miami con una cantidad de gente y un despliegue impresionante que ha traído Cruz Azul. Inclusive se sobró de equipaje. Hicieron una gallegada, pero no importa. De todas formas, ya el Cruz Azul está listo para en unos minutos saltar a la cancha del New Stadium para enfrentar al Inter Miami. Toda esta película se la vamos a ir contando. No me quiero alargar más en los titulares porque esto es Jorge Ramos y su banda.

0: Bueno, ya les anticipamos algo, ya vienen ustedes, ya vieron las caras de nosotros, estará Elmer Polanco, está el señor Gabo Sainz, Gabe Sainz, Gabe, como dice Jorge, que le acentúe la B para que no vaya dudas de su valentía. muy bien, entonces, a ver, ganó el Barcelona, no hay drama con Joan García. Parece por lo que acaba de reportar el señor Moisés Llorens, el corresponsal de la empresa ESPN, desde Barcelona, que va a someterse a estudios, pero que los primeros, la primera auscultación oficial, dejan la tranquilidad de que podría estar el próximo sábado frente al Sevilla en la cancha del Sánchez Pizjuán, que es el siguiente partido que tendrá el equipo del Barcelona. Barcelona en modo imperial, ¿no? Don Elmer Polanco, buena tarde.
1: Hola, ¿cómo le va? Un saludo para usted, un saludo para mi hermano Gabo Sainz, que vuelve con nosotros, Superchats, como se le conoce de este lado del planeta, al señor Gabo Sainz, al cual lo extrañamos y le queremos un montón, sin duda. Me parece, Ricardo, que lo que estamos viendo de el Barcelona es histórico y sublime. Nunca antes un Barcelona había ganado 7 partidos de forma consecutiva en la Liga. Ya usted, si le suma el de Champions, pues obviamente los números son descomunales y todo lo demás. Por lo tanto, creo que este va para un equipo de época. Y sobre todo, hay algo que destacar entre todo esto, Ricardo y el amigo Gabo Sainz. La forma física de este equipo, arrancando la temporada, es un equipo afinadito, que vuela, como que si estuviese a mitad de torneo o a lo mejor en el pico alto de la temporada, sí, viviendo un punto en la parte física, y de ahí lo futbolístico, olvídense. Le sobran argumentos a ese equipo con lo que hemos visto en la jornada de hoy. Soné muy catalán, ¿eh? Soné muy catalán.
0: No, no, no.
1: Pero tengo que decirlo,
0: pero
1: Ricardo.
0: No.
1: Tengo que decirlo.
0: Nuestro trabajo es decir la verdad, decir lo que observamos y lo que vemos. Aquí no es cuestión de sentimientos. Hoy no está el señor Ramos, que hubiera hecho quizá una apología mayor, y con toda la dedicatoria del mundo se lo merecería hoy el Barcelona. Pero está el señor Gabo Sainz. Gabo, no, querido, voy a darle una frase de un colega que usted tal vez no conoce personalmente, pero debe saber quién es.
1: Estoy seguro que vi otro partido. Yo vi un partido distinto, el señor vio otro partido. Estoy totalmente seguro, ¿eh?
0: No, qué horror. A ver, la frase es de un colega que se llama José del Valle. Porque es que yo sé que lo que dice Polanco tiene toda la razón y coincido.
2: ¡Puchica, vos!
0: No, tampoco. Esa no es la frase. La frase es: las cuentas se hacen en mayo, cuando se habla del fútbol de Europa. Por ahora, mis respetos y mis reverencias y mis aplausos, no sé si Gabo coincida con nosotros dos, al Barcelona
1: no que creo. Está viniendo.
0: ¿Cómo estás, Gabo, querido?
3: Bueno, saludos para los dos, para ti, Elmer, también, yo también te quiero mucho, amigo, aunque por otras partes, por los WhatsApp y por otros lados me dices otras cosas, aunque no lo entiendo, pero bueno. También saludos para Darinka, que ahí está de metichota, de chismosilla, ahí ya en control, así que...
0: Darinka también.
3: Sí. Así que bueno, a ver, y yo creo que sí, coincido, creo que las cuentas hay que hacerlas en mayo. Este equipo del Barcelona hoy puede estar muy bien, puede ganar 18 partidos si quiere consecutivos, pero al final, bueno, lo importante será levantar los títulos. Y yo quisiera ver a este Rafinha con selección brasileña, cómo lo extrañó en el Mundial a este Rafinha, ¿eh?
1: Sí, se molestó y el Barcelona arriba. se molestó el otro día por la forma como ellos optimizan. Hay un plan que la gente del Barcelona lleva con Rafinha, y por recordemos las lesiones de la temporada pasada fueron abundantes, cosa que se repitió con el Mundial, pero las cargas que le dieron en selección lo terminaron matando y se rompió antes o en pleno Mundial.
3: Ahora
1: mejor
3: es culpa
1: dicho.
3: De entonces, la selección. Ahora es culpa de la selección.
1: Correcto, el mal manejo que hacen de la mala administración del jugador.
3: Entonces,
1: está la respuesta para el señor Gabo Sainz, porque eso lo dijo a la víspera, justo lo dijo ayer.
3: Tenías
1: el señor,
3: que defender a tu equipo el Barcelona, ¿no?
1: Menos mal, por eso le digo, tengo que contarlo, porque es una respuesta que usted merece, amigo Gabo, para iluminar un poquito lo que hay en cerrado del tema Rafinha, que Rafinha, Ricardo y Gabo, lleva ¿cuántos? 11 goles en los 7 partidos ahora mismo. Si sumamos Champions, ¿me perdí? Sí, 11 goles.
0: No, 11 goles. Lo que pasa es que 10. Ya le tomó. A ver, en Liga, hay que hacer las cuentas de Liga, ¿no? Porque el pichichi se disputa con los goles de Liga, no la totalidad de los goles que ha tenido Rafinha. Y eso que hoy le cedió un penalti a Lamine Yamal, ¿no?
1: Que el otro día lo hizo contra Levante también, Ricardo.
0: También, sí, sí, sí. De acuerdo. De acuerdo. Es decir, está tan sobrado en goles el Barcelona que ahora a veces esas decisiones de los cuerpos técnicos y de, no, no de los cuerpos técnicos, de las gerencias técnicas, estoy hablando de Deco, que quedan como medio empantanadas, ¿no? ¿Para qué estaban buscando un 9? ¿Para qué tanta pelea? Sí. Si dentro de casa tenía toda una producción y tiene, no una producción, es un arsenal ofensivo lo que tiene el
3: Barcelona. Pero le alcanza, y nos hemos dado cuenta, le alcanza para la Liga, le alcanza para la Copa del Rey, le alcanza para eso. O ya le alcanzó.
0: Sí, pero,
3: no, claro, no sé, pero no lo usted me dice como si hubiera ganado la Champions. Como no, si hubiera ganado la Champions, ya lo tuviera en el bolsillo.
1: Pero es que estamos hablando de las armas que tiene el equipo y los matices que tiene. Por ejemplo, hoy no jugó el chico Sparts sobre el lado izquierdo, hoy apareció Joao Cancelo y dejó huella en el partido, no desentonó, es más, terminó siendo como el que se robó los reflectores en el arranque, y especialmente con ese gol, 128 millas por hora, Ricardo, la velocidad
0: primero,
1: del balonazo,
0: bueno, el
1: que sacó
0: y único
1: del segundo.
0: El segundo no se lo dieron a él, se lo dieron de autogol a Villalibre.
1: Bueno, porque pues ese es. 128 millas por hora llevaba la pelota para el
0: igual,
1: tanto que terminó yendo al fondo.
0: El primero fue un poema también de Picabarra.
1: Exacto.
0: En,
1: de acuerdo.
0: En México le dicen campanita, ¿no?
3: De campana,
0: De campanita. Nosotros el término que conocemos de picabarra, que el balón pica y baja y se mete.
1: Mi país es de martillo, entra de martillo. Mi país es de martillo.
0: Cada quien según lo que ve.
3: Martillo eres tú.
0: ¿Qué es martillo en México? Me saca de las dudas. ¿Tacaño?
3: Martillo es así. No levanté el brazo. Martillo es el marro. Todo. Que no paga ni defensa propia.
0: ¡Tacaño, miserable!
3: ¡Tacaño, miserable! ¡Elmer, pues! O sea, ¡Elmer, pues!
1: ¡Regio! Un regio completo.
3: No, bueno.
1: Pero bueno.
0: Me consta que el señor Polanco de Amarrete...
3: ¿Sí es espléndido?
0: No.
3: ¿Sí es espléndido?
1: Nada de eso.
0: Es una persona generosa.
3: Yo como Santo Tomás, hasta no ver, no creer.
0: Pues que lo claven primero, okay. Entonces.
3: ¡Epa,
0: que
3: a ustedes, epa, sí, pues, epa,
0: porque
3: no,
0: Santo Tomás no creyó en los clavos de Cristo, por eso le digo.
3: No. Que lo claven primero, qué cosa. Y eso que estamos en fechas de independencia, por cierto, un abrazo para toda la gente, todos nuestros hermanos latinos, mes de la hispanidad, así que abrazo para todos. Bueno, varios países, Costa Rica, por ahí Honduras, Guatemala.
1: Todo Centroamérica,
3: Salvador, claro. Así que les mandamos un abrazo enorme.
2: Guatemala tiene dos equipos.
1: Al igual. Bueno, yo creo que el segundo tiempo incluso terminó como para tratar de reafirmar esa propuesta que el equipo tiene. Se notó el cuarto, quería el quinto, quería el sexto. Y es lo que, nos lleva a hacer una relación de lo que hace José Mourinho.
0: Con el Madrid. Yo no quiero culpar ahí a Mourinho, y no es día para hablar del Madrid ni de Mourinho, porque lo que ha hecho el Barça es para que nos concentremos mucho en el Barça, pero es como es vaso comunicante un equipo con el otro. Yo creo que la responsabilidad del Madrid pasa por los jugadores. Yo no puedo creer, este es lo que yo creo. No sé si tendré la...
3: Bueno, pero
0: yo
3: para
0: creo
3: ti,
0: que es un
3: para
0: plan
3: ti, ¿fue una buena decisión?
0: La
3: ¿Pero
0: voracidad...
3: fue una buena decisión que llegara Mourinho? Para mí no fue buena decisión que llegara Mourinho.
1: Está bien. Yo creo que es un plan de juego, Ricardo, el tema este. ¿Por qué? Porque es un tema recurrente ya. Ya no es un accidente. Pasó contra Inter, pasó contra Rayo, pasó contra Elche. Entonces, me parece que esto viene desde la banca y no necesariamente viene precisamente porque el jugador decide en el campo de juego.
0: Si es un plan de juego, es grave lo que está pasando con Mourinho.
1: Es grave, de acuerdo.
3: Si es un plan de juego,
0: sería gravísimo.
3: Espérame, si es un plan de juego,
0: no
3: pues entonces tiene que ver Mourinho.
0: Claro, si es plan de juego, tiene que ver Mourinho. Ahora, yo creo que el jugador duerme sobre los laureles en el Madrid, que es lo contrario de lo que hace el Barcelona. El Barcelona, los jugadores son voraces. Meten el segundo, quieren el tercero, quieren el cuarto, quieren el quinto y no
3: pero
0: paran.
3: También enfrentó yo una cáscara de equipos.
0: Son los mismos rivales que enfrenta el Madrid. Son los mismos rivales que enfrenta el Madrid. El Madrid no juega con rivales diferentes.
3: Lo mismo.
1: El Elche. ¿El Elche en qué posición está, Ricardo Mayorga? Es último.
3: Yo acepto, o sea, que le costó al Madrid y lo sacó en los últimos minutos con el gol de Espi, pero bueno, pues, ¿y eso qué?
1: El señor Gabo nos lleva a recordarle que el Barcelona le metió 5 en ese estadio donde jugó Real Madrid a ese equipo, al Elche. El Elche que ayer, sobre la hora...
3: Ah, no, pues que le den la copa ya, que les den la... Le den la copa ya al Barcelona, lo por favor, llévensela. Allá al Barcelona, llévensela a la ciudad condal y ya entreguen en la copa.
1: Como es el almuerzo, ya usted tiene una noción de lo que podría pasar, lo podríamos tener de cena. Si el Barcelona sigue con esta tendencia, con esa regularidad y con esos jugadores en ese modo de destrucción a los oponentes, va a ser complicado que venga un equipo. Sé que va a haber por ahí días complicados en los cuales a lo mejor algún Getafe, algún Valencia le pueda meter en problemas. ¡Ojo! El otro día contra Levante...
0: Ojo con Sevilla. Sevilla el año pasado le ganó allá en el Sánchez Pizjuán. ¡Ojo!
1: No, Sevilla ganó 4-1 el Barcelona ese partido, Ricardo.
0: A ver, ganó Barcelona 4-1 ese partido. Sevilla le ganó 1 al
1: Barcelona. Oh, perdón, el año perdón, pasado. Perdón, tiene razón. 4-1.
3: No, Eso es.
1: Tiene razón. ¿Por qué? Porque Lewandowski erró un penal cuando el partido estaba 1-1 y después se cambió toda la historia y todo. Me acuerdo muy bien, Ricardo. Gracias.
3: No te acordabas muy bien.
1: Que va a haber escenarios en los cuales, como vimos el fin de semana contra Levante, en donde el equipo pedaleó mucho, sufrió, Levante se puso 3-2 en el juego y aquello se tornó complicado, en donde de pronto las cosas no andan. Vamos a ver en qué medida llegan esas curvas para el Barcelona, que por ahora el discurso y la forma como ejecutan los jugadores en la cancha el fútbol, espectacular. Ese chico que llega del Borussia Dortmund, Mayorga, Adeyemi,
0: es el mejor jugador de la mañana, que tiene está mejor que... Es que, a ver, ponerle mejor o peor al rendimiento que tiene esta plantilla parece una irresponsabilidad del cronista. Sí. Porque uno mira y ve Rafinha volando. Lamine Yamal recuperó su estatus futbolístico, aunque hoy tenía entre ceja y ceja el gol hasta que al fin se le dio el gol que tenía. A ver, ¿quién más? Cuando juega Gordon, ya de Jamie le comió el mandado a Gordon.
1: Le pone presión.
0: De Jamie le comió el mandado a Gordon. Si yo soy el Flick, me la voy con Adeyemi. Además, el desequilibrio que tiene Adeyemi en el 1-1. Claro. Gordon tiene un poco más de fortaleza, pero el desequilibrio y lo punzante que es al ataque, la forma como abre la cancha y también como remate en diagonal hacia adentro. El último gol del Barça es un poema de él.
1: Caminando la zona. Minuto 90 y la madre, Mayorga. Y resulta que el tipo corriendo como que si era el minuto 10 de partido. Metiendo quinta como que era el minuto 10 y ahí se la termina dando a Lamin.
0: Y se la da a Lamine para que Lamine pueda festejar el gol que le había sido esquivo, porque hoy fueron tres de Rafinha.
3: Creo que nadie dudamos del gran momento que están pasando los jugadores del Barcelona. Aquí el tema ahí, y creo que lo platicó al principio Ricardo y bien lo decía, las cuentas se hacen hasta mayo. Aquí el tema es que es muy complicado, es muy difícil que este equipo... Lo digo en buena onda, Elmer. Es muy difícil que un equipo mantenga el ritmo que está teniendo hoy Barcelona. Me parece que es muy muy complicado. En cualquier liga del mundo tiene que haber un bajón, tiene que haber de repente algo de subir, obviamente en la campaña, pero... Ojalá que le alcance. ¿Cómo que quién es ese güey? Ojalá que le alcance para llegar bien a la zona de mayo, ¿no?
0: O sea, la curva de mayo haciendo cuentas. A ver, pero la pregunta es, yo no veo flaquear al Barça. Es posible, como ustedes dos plantean, que el escenario de uno de los algunos partidos pueda tener dificultades. Pero si sigue jugando de esa manera, es que en Europa en ese momento, yo veo a Alemania mucho por el Bayern Múnich, el Bayern anda en muy buen momento, el que no está en el mismo momento es el PSG, por ejemplo. Sí. No sé cómo van a entrar en modo Champions, que es el gran objetivo. La Liga para mí sería la tercera del Barça, pero para mí el objetivo del Barça es la Champions.
3: Para o sea, es lo que te iba a decir, ¿está enfocado en la Liga? ¿O está enfocado en la Champions? ¿Qué quiere
0: El Barça, los tres. El Barça quiere Copa, Liga y Champions. Como el Madrid.
3: La Champions no la va a ganar. La Champions no la va a ganar.
1: Ah, bueno, este viene de mañana, Mallorca.
3: Fácil. No la va a ganar mañana.
0: Pacto de Fischer 4.
3: No la va a ganar. Pacto de Fischer
1: 4. ¿Con qué solvencia? ¿Con qué solvencia?
3: Claro, no la va a ganar.
1: Ese Gabo. No la va a ganar. Ese Gabo y esas tus predicciones, Mayorga, nos llevan al momento chilito. Momento picante. Porque no puede salir tan... No puede alguien tan facilón sin haber comido chilitos decir, ¡ah, no! Eso no, no va a ganar nada. ¡No!
3: No la va a ganar.
1: Una vergüenza.
3: No la va a ganar.
1: Es más, el señor Gabo necesita probar los... Pitch rings, Mayorga.
0: Yo le daría para ese incendio que tiene, sí, un watermelon para que...
1: A watermelon, ver, sí, para bajarle un poquito. Sí, aunque sí, también el Gusher Balls, las blueberries le pueden llegar al pelo. ¡Ah! Pero
0: la piña.
1: El pepino, el cucumber, ah, ese le puede caer muy bien.
0: Ah, pero, pepino, ¿sabe qué? Ese pepino... ¿Cómo se dice en español? Cohombro, o cocombro, o cucumber, como le dice. Yo creo que se le acomoda a Gabo, pero mejor dejemos.
3: ¡Epa! No, vamos, no, no, venga. No, no. Qué bueno que están sentados. Venga.
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0: Sigo pensando en Gabo. 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
3: Correcto.
1: Mire, Ricardo, el hecho de invitado al señor Gabo Sainz hoy...
3: No te haga.
1: El hecho, sí, ya va para allá. El hecho de haber invitado al señor Gabo Sainz nos da un plus en el programa. Un plus. No haga la mano así. No haga la mano así, que eso es de mala educación.
3: No,
1: lo queremos mucho por acá. ¿Por qué?
3: Me estoy relajando.
1: Porque miren, Ricardo, lo que pasó. Oscar Peña. Oscar Peña 880. Mire.
3: Venga.
1: Saludos a la banda.
3: Ya,
1: un pañal para
3: Oscar.
1: El valle.
0: Un pañal para el
1: llegó
0: valle.
1: Superchat. Claro. Sainz. Ya. Ya. Muy bien, señor Gabo.
3: Bien.
0: Ahora, ya analiza. ¿Les queda algo pendiente del Barcelona? Porque se avecina un derbi en Madrid. Y hoy el,
1: sí,
0: Atlético también tuvo una gran presentación contra los Osasuna. Pero otra vez, decías que qué equipos. Son los mismos equipos contra los que se enfrenta el Barcelona, el Madrid y el Atlético. Son los mismos equipos. No, ahí no les, no es que como en la Champions, que es fase de liga, que le toca a unos al Madrid, otros al Bar. No, aquí son los mismos equipos. Entonces aquí no hay disculpas. Son los mismos y con los mismos hacen, se suman los puntos que puede cada uno.
3: Saludos, Oscar. Te mando besos en el Sicilín.
1: Es un tipazo el señor Sainz. Es un tipazo el señor Sainz. Trátemelo bien, por favor. Trátemelo bien.
3: No pasa nada.
1: Medio chiva, pero ahí va.
0: A ver.
3: Esta semana somos rivales, Elmer.
1: Somos rivales, totalmente. Me parece, Ricardo, que lo que ha jugado hoy el Atlético de Madrid ha sido impresionante el primer tiempo.
0: Muy bien.
1: Hubiese querido ver la reacción de Ramos y Mayorga y el señor que es invitado hoy, el señor que está aquí de Celeste.
3: Bueno, está invitado, ya se pasa de la banda.
1: Hombre.
3: Corrígele, por favor.
1: Está bien. El señor Carlos Sainz, que es parte de la banda.
0: Hagamos una vaca para mandarle un croma.
3: Pues con esta vaca, ¿qué más queremos? Oye, mándame el croma.
0: O hagamos un croma para mandarle una vaca. Yo no sé cuál,
3: exacto,
0: es el orden, pero...
3: Puede ser también.
1: La manera hoy como Kanji Lee se ha comido la cancha Mayorga ha sido impresionante, muchachos.
0: Qué notable.
1: Qué
0: Pero ¿qué él jugaba bien el partido que ha hecho hoy, ¿eh? Desde hacía rato.
3: Muy bueno.
0: En el Paris Saint-Germain siempre fue un superjugador.
1: Sí, y aún con los minutos que no le daban sin ser habitual, eso, ¿eh?
0: No tenía los minutos que quizás se merecía ahora en el Atlético.
1: Exacto.
0: Ojo, que en el Atlético también hay overbooking de volantes y sin embargo tiene posición. ¿Y sabe quién hizo otro partido notable y brillante? Johnny.
1: Sí.
0: Cardoso. Cardoso también.
1: Entró de cambio.
3: Muy bueno.
1: Llegó de cambio.
3: Sí,
1: volvió.
0: Sí, pero volvió a jugar. El remate de partido de Johnny fue espectacular. Ojo, el pase que le daba a Ena para el último gol es un poema, ¿no?
1: Sí.
0: Buenísimo. ¿A que tiemble el Madrid el fin de semana viendo al Atlético hoy?
1: No, cada partido bueno, distinto.
3: Sí, se tiene
1: cada
3: que preocupar. Distinto. Sí, se tiene que preocupar. A ver, es una realidad.
0: Juegan en el Metropolitano. El Madrid viene con cierta protuberancia en el cuello en el último partido. Hoy se sobra en fútbol el Atlético, que no es que nos habitúe a que juegue de esa forma, pero como jugó así, hoy lo decimos, el día que es raca, no decimos que
1: ¿contra
0: raca,
1: quién jugó, como... diría el señor que está aquí abajo? ¿Contra quién
0: pero
1: jugó,
0: diría? Otra vez, son los mismos rivales de todos.
3: Pues sí, pero digo, la verdad es que también hay que ver cuando te enfrentas a los equipos de arriba. En la parte alta, y es una realidad, es una liga de dos. De repente se mete el Atlético cada 10 años, es una realidad, pero... quien la gana es el Barcelona y el Madrid. No nos vengamos a inventar tampoco mentiras, de verdad.
0: Ah, no, a la hora de disputar la liga, creo que sí el libreto está muy escrito entre Barcelona y Madrid. Que puede arrancar el Atlético y que va a ser un animador interesante y atractivo para mí, el Betis. No sé si para ustedes, pero el Betis lo he visto en los partidos que lo he visto jugar.
3: Mañana gana, ¿no? Mañana gana el Betis.
0: Vamos a ver, espérese, primero que juegue, pero... ¿Usted está en plan como para que... ¿Tenemos que ir a la pausa ya con TUDN Radio?
1: Ya, vamos con TUDN, sí, exacto.
0: Dígale a Darinka que le haga el conteo, a ver, ¿cuánto falta para ir ahí, para que venga con nosotros?
3: Ya, vámonos, pausa.
0: Ah, bueno. Vamos a la pausa en TUDN, nosotros seguimos en nuestras redes y regresamos.
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3: Acá, de la fuente, ¿no?
0: Okay. Muy bien. Ya regresamos nuevamente a TUDN Radio. Estamos en el segmento de la segunda parte de la hora. Vamos a hablar del Campeones Cup. Y don Gabo Sainz, ahora sí, mucho territorio suyo. ¿Qué esperan de este Cruz Azul contra el Inter Miami? Porque Cruz Azul, y lo dijo ayer Luis Suárez muy claro, parecía que hubieran estado acabados de ver un video de Cruz Azul, porque tenía Suárez claro línea por línea los jugadores importantes, los mencionó a todos, la forma de cómo juegan con Piovi y con Dita en el fondo, lo que significa Eric Lira, los hombres de que desequilibran en el medio sector, la forma como llegan a la zona de ataque, y es verdad, es un futbolista que vive en eso y por eso tiene el lenguaje listo para expresarlo. Eso.
3: Aunque en el último partido no jugó Piovi, por cierto, bueno, contra América, no jugó Piovi, jugó Chiquete Orozco, creo que ya lo está dejando por fuera Piovi. A mí Dita me parece un gran defensa, pero digo, de repente creo que sí golpea mucho a los jugadores como para tratar de ablandar, pero le ha hecho bien, Cruz Azul lo ha hecho bien, en el último partido 3-0 lo tenía América en el primer tiempo, después creo que se da cuenta Cruz Azul de que puede ganar el partido y se relaja demasiado y América les hace
0: hizo un Real Madrid.
20: Posiblemente. Esa es la llegada de Cruz Azul al estadio, Ricardo, hace un instante. Sí,
0: estoy viendo.
20: Gracias al colega José Armando Rodríguez.
0: El cruce
3: que por cierto ayer los dejaron entrenar, no en el estadio, entrenaron en una cancha.
0: Nadie entrenó en el estadio. Claro, es que...
3: No, está bien.
0: Miami tiene dos estadios, el Inter Miami tiene dos estadios.
3: Sí,
0: el
3: anterior, claro.
0: El Chase, que es donde se entrena.
3: Entrenado Cruz Azul. tenía que, a ver, es un tema de protocolo, Ricardo, reconocer la cancha. Bueno,
0: no, ninguno de los dos equipos, ninguno de los dos equipos que estuvieron
3: a eso, pero el Inter Miami ya la conoce.
20: Eso es cierto.
3: Y Cruz Azul no.
20: Eso es cierto que sí.
3: Y Cruz Azul no. Punto. Es una situación
20: yo ese punto sí lo entiendo, Ricardo. Muy que tienen dos estadios y que no entrenan ahí, pero si yo voy a jugar en el estadio y soy como visitante, por ejemplo.
0: Si hubieran ido de donde estaban alojados, hasta este lugar, hubiera sido la queja de que nos metieron 80 millas para ir al otro escenario.
3: Al más puro estilo sudamericano fue esto. Le vamos a mandar una cancha súper lejos de allá, y no vas a conocer la cancha en la que vas a jugar hasta el día que juegues el partido. A mí me parece terrible por parte de, no sé quién lo planeó, si el MLS o Liga Mexicana, no tuvo nada que ver, o el Inter Miami, pero, a ver, el Inter Miami conoce esa cancha y conoce también la otra. Pero Cruz Azul no conoce esta cancha.
0: Yo honestamente he ido a las dos y son igualitas. Conocer, a ver, mucho gusto,
3: tu
0: cancha del estadio, con mucho
3: MLS
0: gusto, cancha del
3: tu
0: estadio.
3: Tu forma de defender en MLS es terrible.
20: Yo estoy un poquito de acuerdo con ese punto que dice el señor Sainz de que Cruz Azul debió entrenar en el estadio donde va a jugar. Estableciendo los patrones de cómo se juega este torneo, me parece que a la gente de Cruz Azul tuvieron que haberle avisado con anticipación que no podían utilizar ese escenario, sino que tenían que entrenar allá, porque ellos, tengo entendido, hacen el viaje al nuevo estadio para poder entrenar ahí, y luego le dicen no, pues
0: hicieron las 37 millas. Yo lo que sé es que los convocaron al nuevo al Chase, no que hubieran venido hasta el downtown de Miami a hacer. Yo sí me hubiera quejado, si es así me hubiera quejado. Que me hagan 40 millas para acá y 40 millas de para allá porque no puedo entrar en el estadio, no creo. No, pero
3: es más,
0: hoy le averiguo la realidad.
3: Un viaje de 1 hora 20 minutos.
0: Sí, eso es lo que uno...
20: Sí, más o menos,
0: que se gasta
20: a esa hora.
0: En el bus,
20: a esa hora.
0: En el bus ya a esa hora es lo que se gasta en ir hasta...
20: He visto muchas reacciones hoy, Ricardo y Gabo y amigos, en relación a lo que es esta copa. Una copa que, convengamos, no tiene ningún valor. No te da nada, Ricardo,
3: ninguno.
20: Gabo y amigos. No te da nada. No te lleva aquí, no te lleva
0: allá.
20: ¿Qué
0: quieren que les dé?
20: Simplemente
0: pero díganme,
20: levantar
0: ¿qué quieren
20: una
0: que
20: copa.
0: Les dé? Eso.
20: No.
0: A ver, ¿qué da el Mundial? Levantar la copa del
20: Mundial.
0: Porque me den algo más. Siempre quieren jugar porque ¿qué me da?
3: Te da el título del mundo. Te hace el mejor del mundo.
20: Hay motivación. Mejor de la región a nivel de club.
0: Por eso.
3: Mejor de la región.
0: Cada copa, la copa que juega uno con los amigos del barrio le da el título de la cuadra. Este da el título del campeón, del campeón de dos países.
3: Pero esta copa no te da ni siquiera el mejor de la región, te lo da la CONCACAF, o sea, no te da nada, no es absolutamente nada.
20: Gabo,
3: es la copa de las papitas, ¿de qué hablamos?
20: Oiga, Gabo, Ricardo,
0: no
20: juegue por el otro lado.
0: Ahora, seguro que la llega a ganar, como dijo Luis Suárez, la llegan a ganar hoy y mañana la presionen
20: y se la sueltan
0: para nada. Y le ganamos al equipo de Messi, y le ganamos al equipo de Suárez y de
3: Ricardo, esto lo va a tener que pagar el patrón, el señor Jorge Ramos, vacaciones.
20: Saludos, amigos, hasta Matamoros. Che, Gabo, deje hablar.
3: Aplausos. Mire, a Matamoros.
20: Lo que se ha hablado en México hoy, lo que se ha dicho en México hoy en los periódicos, me parece importante poderlo, porque este es el otro lado de la historia. Es una copa que no sirve nada, pero sin embargo, los medios, la
0: todos
20: producción
0: los medios la publican, todos están en primera
20: hay un par
0: plana.
20: De medios,
0: pero no sirve.
3: Hay que rellenar. Record, hay que rellenar los programas.
20: No. Eso no es rellenar, Che Gabo, eso no es rellenar. Eso me parece es como sacar pecho y toda la cosa. ¿Por qué? Porque nos hicieron amargo el viaje, el trajín para llegar a Miami. Porque nos pusieron muchas trabas. No nos dieron el estadio, ¿saben qué? Hoy se lo vamos a dejar caer. Podemos ver las portadas, Jorge, cuando las tengas.
0: A ver, ¡exacto! El ¿por qué? Periodista, ojo, amigo, no es Cruz
20: Azul. En México
0: no
20: le están dando un valor distinto a la Copa, ¿eh? Ahí está, mire.
3: No, pero eso no pueden decir más por México.
0: ¡Por México! ¡Calcule!
3: ¡No es cierto! Sí. ¡Pero es cierto!
20: ¡A ver! ¡Eso es una contradicción a su postura!
3: ¡Que
20: viva México! ¿Qué tal?
3: A ver, entiendo. A ver, hay que poner en contexto. Hoy es día 16 de septiembre. A ver, sí. Eso también nos hace como volvernos a que el tema patriota.
0: Ahora tenemos que volvernos en la bandera para analizar el partido de hoy.
3: Maquillo,
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1: Y que nos inviten.
2: Están invitados los dos para que se callen ya.
3: Un programa fresco, diferente, desacartonado.
2: El tema es que ahora en México,
4: Ricardo, ahora en México sí venden que es un torneo interesante, que es un torneo que hay que ganarlo y toda la cosa, más allá de todo lo que me han dicho de que es una copa de chocolate y que no le interesa a nadie. Y sobre todo han pedido, es más, yo leí, colegas, voy a hablar de Marco Cancino. Todos saben, Marco Cancino trabaja para la cadena, trabaja para TUDN. Él también levantó la voz de la forma como trataron a Cruz Azul y toda la cosa, y solo por eso hay que partir de su madre también a estos en la cancha el día que jueguen contra ellos. Leía un par de colegas también diciendo de que es una vergüenza que la federación no haya salido a defender a Cruz Azul, que ha sido objeto de, escuche, vejámenes por parte de la forma como lo mangonearon para llegar tarde al partido que tienen, por supuesto.
5: Abrieron el paraguas ahora desde temprano.
2: Están exagerando. Creo que no pueden exagerar de esta manera, o sea.
5: Gabo y Elmer, ya pongámonos en modo serio, porque hemos chacoteado un poco con el tema, pero en modo serio.
4: Yo no he chacoteado, ver, Ricardo, ¿eh?
5: A ver. Yo creo que todos entramos a veces en el modo hilarante, pero la realidad es que nunca se queja el fútbol mexicano, nunca se quejan los clubes mexicanos, nunca se quejan los jugadores mexicanos, nunca se quejan los técnicos mexicanos, paréntesis, de vez en vez, el Turco Mohamed, que es lo único, pero en la generalidad no hay queja del fútbol mexicano. La queja, la berriadera, llora más que una cajada de pollos el periodismo deportivo mexicano. Ese es el que molesta. Ese es el periodismo deportivo mexicano, es el que llora, berrea y grita. Porque yo no he oído ningún directivo, ningún futbolista, ningún técnico hablar mal ni de la League Cup, ni de este torneo.
2: ¿Por qué no pueden hablar mal, Ricardo? Porque a veces tienen incluso no multa.
5: ¿Cómo que no pueden? Los únicos que tienen licencia para hablar son los cronistas. Hombre, no. ¿Sí? No.
2: O tú escuchas a los árbitros después de un partido hablar y dan sus impresiones.
5: De ahora en adelante los árbitros van a hablar. No sé si en México, pero ya es una norma que se está imponiendo. En Inglaterra fue que empezó, Polanco, o en España.
2: Pero no se puede. Yo donde lo he visto es en Argentina, incluso hasta entrevistas a los árbitros después del juego y al medio tiempo les pueden hacer entrevistas. Pero
4: en España lo ha hecho, Ricardo.
2: Claro, pero eso, a ver, creo que estamos yéndonos por otro lado.
5: La lloradera es de la prensa, fútbol mexicano. Esto, el fútbol mexicano esto, pero no lo representan los medios mexicanos. Los medios mexicanos transmiten y expresan lo que creen ellos que es la realidad. Es la visión de cada uno. Okay. La de Gabo, la de
2: Polanco, la mía y todo. Te voy a hacer una pregunta. ¿Y te parece que esto es un torneo importante? ¿Un partido, jugarlo entre el ganador de una liga contra el de otra?
4: Es una copa.
5: ¿Cómo se juega la Supercopa de España y cómo se juega la Supercopa de Inglaterra? Es lo mismo, Gabo.
2: Ya me voy.
4: Gabo, quédese. Es el momento de chilitos. Quédese, Gabo. Aguante, venga. Para.
5: El problema que él tiene, ¿sabe cuál es? Que la caja se la afanaron allá cuando llegó a la redacción y no puede exhibir el producto.
2: Fue Diego Armando. No se llama Diego Armando.
4: Diego Armando, él me dijo que Diego Armando se llama. 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Lo veo muy amargado al señor Gabo Sáenz.
5: Está amargado.
3: Emoción en Jorge Ramos y su banda. Pero también

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4: Esto viene después, Ricardo, los pitcherings.
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3: Muy bien, Gabo Sáenz. Gabo se mete cada vez más. Bueno, hablemos
4: de... A ver, voy a contar algo, antes que vayamos a selección. Me tocó ver el fin de semana, andaba dando vueltas en las redes sociales,
3: pensé que había ido a algún lado, ahora las vueltas las da uno en las redes sociales.
4: Y resulta que estaba revisando y me encuentro al señor Gabo Sainz.
3: Lo vi.
4: Relatando el clásico regio. Me lo vendió como un partidazo durante toda la semana. Escuché línea de cuatro, dos días. Escuché partidazo, imperdible, qué manera, vamos.
5: Bueno,
4: juez su madre, el hombre pasaba viendo redes sociales y no relataba. Solo le daba a su comentarista nada más. ¿Por qué? Porque no tenía que relatar. ¡Hinche Gabo! Se pasó viendo así.
3: Tengo que respaldar exactamente porque salíamos de la conferencia de prensa del Inter Miami. Me subí a mi coche, me subí, empecé a manejar hacia mi casa, prendo yo y voy al personaje. Ay, que después le dio paso al partido de América. ¿O no?
4: El sinvergüenza dijo que le iba a Cruz Azul.
5: Es un pronóstico, güey. ¿Yo qué quieres que haga?
3: No. Una cosa es pronosticar y otra cosa es hacer porras.
5: Voy con la máquina hoy contra el Inter Miami. Yo no tengo la culpa que Rayados y Tigres no jueguen, tampoco. Y por cierto, el próximo sábado, que nos esperen en la aplicación Euphoria y TUDN Radio, Clásico Nacional. Ahí estaremos para narrarlo, ahí estará su servidor
3: muy
5: para
3: bien,
5: narrarlo.
3: Muy bien. Y de
4: entonces
3: verdad,
4: el viernes usted tiene que estar aquí. Le hablaré al jefe para que promocionarlo y hablar de la previa. Venga. ¿Te parece?
5: El viernes aquí estamos.
4: No se ponga roñoso,
5: Ni que fuera tú. Oiga.
3: Ya dejen de comadrear y hablemos de las elecciones. Sí. Que mañana hay convocatoria, ¿no? Mañana hay convocatoria de México. Sí. Se cae Edson Álvarez por dos razones. La futbolística, porque no juega. Y una personal que tiene un lío ahí en Ciudad de México. Yo no sé.
5: Bueno,
3: ¿Es cierto o no es cierto, Gabo?
5: A mí me dicen... Ah, bueno, el tema de que está ahí con un productor y demás y varias situaciones que lo están poniendo en tela de juicio su calidad como ser humano, que es otro tema que ahí es muy complicado y que lo está buscando arreglar con abogados, muy delicado. Ya incluso sacó un comunicado y demás. Sí, yo creo que ese es el principal motivo por el cual Edson está fuera. Porque Rafa Márquez, en la conferencia cuando lo presentan, él dijo y mencionó que estaban para apoyar al jugador cuando él había apoyado a la selección. Entonces yo entendí que lo más seguro es que buscaría ver la manera, aunque no juegue con el West, de llevarlo a selección y que estuviera jugando. Pero este otro está estando fuera de la selección.
3: Bueno, se caería también, o se cae definitivamente, desafortunadamente, por la lesión de hoy, Raúl Jiménez, que jugó un ratito.
5: Julián Quiñones también.
4: Y Julián, 38 minutos jugó, Ricardo.
3: 38 minutos nomás, Raúl. qué pesar. Porque venía con muy buen ritmo en el Wolverhampton y desafortunadamente hoy se le...
4: Lesión de rodilla.
3: Exactamente.
5: Sí, ¿Pavín Monte fuera?
3: César, pero lo de César parece que sí va a viajar, no sé a qué, pero sí va a viajar. ¿Y qué tiene Quiñones?
5: Lesión, yo no sé que tenía lesión.
4: Físicos.
5: Sí, porque incluso hizo gol recientemente, otro gol que está haciendo Julián, un gran cabezazo que metió Julián Quiñones, pero bueno, pues ahí el tema de los problemas físicos. Y a ver a cuáles busca. A mí me habían dicho que iba a buscar, porque recuerdan que en la convocatoria para este partido, y aparte porque van a ser varios días, son 4 juegos, una fecha FIFA enorme, larguísima, había dicho que solamente se había perfilado 2 jugadores por equipo, y parece que Rafael Márquez está buscando poder pedir, por lo menos del Guadalajara, dijo, por lo menos uno más. A ver, creo que ahí están varios que son seleccionables. En Chivas, sí. Incluso ahora por el buen momento, Santi Sandoval, que está pasando.
3: Sí, ahora la delantera, el Piojo, Camberos y Hormiga, ¿no les gusta esa delantera?
5: Oye, suena bien. Hoy, por cierto, me tocó el partido del Olympiacos, hizo gol Hormiga al 43, sí, en un rebote. Él provoca el tiro de esquina, con el cual después de ahí viene el gol. Y termina siendo gol Hormiga González, así que es muy bueno para el futbolista.
4: Es el cuarto gol,
5: tercero en Copa, y en Copa de Grecia, en Liga de Grecia no ha anotado, y ahora termina siendo su primer gol en torneo europeo internacional. Así que, pues bueno, bien Hormiga, pero no me gustó tanto que Alguacil lo sacó muy pronto en el partido, aunque le funcionó el cambio, que Jaren Schuch termina siendo el gol del 2-1.
3: Bueno, y Manolo es muy buen técnico. Yo me atrevería a decir que tiene una mano un poco más drástica que la de Mendilibar, pero tiene una lectura de fútbol más agresiva de cancha que la de Mendilibar. A mí me parece que...
5: Sí, lo que hizo con la Real Sociedad, digo, bueno, pues uno no lo puede hacer del mundo.
3: Claro. Tuvo el momento del bajón que era lógico, pero...
4: Lo cierto es que la base que tanto se pregonaba que podría haber de parte de lo que estuvo en la Copa del Mundo... Para esta primera llamado de Rafa Márquez se ve trastocado con jugadores claves como Jiménez arriba, Quiñones, que es tu gran referente hoy en día, especialmente por el tema de Balón de Oro, ya a partir de ahí como que se desentona, y el hecho de perder a Montes
3: no
4: en el fondo...
3: figuró. Ah, Montes sí, de acuerdo.
4: Sí, pero Montes.
5: Pero en todo caso, es un problema. Algunos partidos lo jugó, pero realmente no era base de la selección en el último Mundial.
3: Yo estaba haciendo cuentas de Alvarado y Camberos, pero si tiene uno más, ¿cuál va a ser el otro más de Chivas?
5: No, bueno, es que a ver...
3: ¿Richie Ledesma o quién?
5: De Chivas el portero, para empezar, Tala Rangel.
3: No creo que entonces esté Richie. Si va a llevar
5: entonces,
3: tres...
5: No creo. Porque tienes igual, también en zona de medio campo, me dicen que quería ver al chico este Daniel Aguirre, no sé si lo vaya a llamar Rafael Márquez. También obviamente está Campillo, que también lo quiere ver, Rafael Márquez, y está adelante en medio campo, bueno, lo que hace obviamente Ross, lo que hace también Alvarado, lo que hace Cambés, lo que hace Santi Sandoval, pues el participante de Chivas, pero no se lo puede
3: elegir. Esta semana usted estuvo ausente de este programa, señor Gabo Sáenz, pero comentamos con nuestros compañeros Jorge Ramos y Elmer Polanco, que uno viendo a Chivas cree en México. Viendo el fútbol,
5: cree
3: que México tiene con qué, pero todas las veces no va a poder llamar a tanto grupo de la selección de Chivas. Entonces, ahora que está limitado, ¿a quiénes? Porque, ojo, tiene 4 partidos. Es que no puede... El primero contra Colombia, el segundo contra quién es, contra Perú. El segundo creo que es contra Perú. Luego viene Estados Unidos y luego Chile.
5: Y cierra contra Chile, exacto. Pero a ver, aquí el tema es que no puedes condicionar. Yo creo que siempre han hablado los dueños y el tema de la federación de que primero la selección pero cuando tú pones un cerrojo o un candado de esa manera, que solamente 2 jugadores del equipo, no, bueno, ahí ya no estás a favor de la selección, porque si tú ves por lo menos para estar en Chivas varios futbolistas que pueden ser llamados en selección, por lo menos veo 4 fijos. Pero si quiere ver a otros 2 o 3 que están teniendo bien y a lo mejor le sirve la selección y funciona, ya no puede. Ya no puede, exactamente.
3: Ahora, ¿no sería prudente que hiciera una convocatoria escalonada con tantas jugadas? Sobre todo en el caso Chivas. Es decir, que para el partido de Colombia le presten dos o tres, que pueda de pronto devolver eso y llevar otros dos para el partido contra Estados Unidos, no sé.
5: No tendría nada de malo, creo yo, ¿eh? No tendría nada de malo.
3: Para que no afecte tanto a Chivas y para que pueda verlos a todos. Pero bueno, son
5: decisiones de Rafa. Al final, después de la regadota que hizo Javier Aguirre de llevar a 500 de Chivas y nomás para truncarles el título y para ni siquiera ponerlos casi en el Mundial,
3: Nos vemos el viernes. El viernes lo esperamos aquí para que promociones un clásico, relato
5: usted y yo, hermano. Venga, usted y yo. Sí, claro, aquí, porque vamos a apostar usted y yo. Venga, llevan al máximo.
6: Americanista a morir, carajo.
5: Vamos, ya,
6: che Gabo.
5: Venga,
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23: Bienvenidos bien todos ustedes a Los Jefes para toda la Unión Americana. Soy Álvaro El Brujo Morales, qué bueno que está con nosotros. Saludos hasta California, Texas, Florida, New York, New Jersey, Massachusetts, en Georgia, en Illinois, en Arizona, por supuesto también, en Nevada, en Oklahoma, en Nuevo México, en la República Mexicana, que también nos escuchan a través de las estaciones de radio afiliadas al grupo MLC Media Radio. Gracias, gracias, nosotros somos la autoridad en el deporte. Gran programa el que vamos a tener en Los Jefes para todos ustedes: Ricardo El Tuca Ferretti, Fernando Ceballos, Dionisio Estrada, Juan Carlos Gabriel, Rodrigo El Pony Ruiz, El Chispa Velarde y todo un gran equipo de colaboradores. Y señoras y señores, ahí les va.
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23: Qué valor el que tienen las Chivas Rayadas del Guadalajara. Qué valor el que tienen las Chivas Rayadas del Guadalajara, que el fin de semana terminaron como líderes, se van a llegar hacia el clásico, pero quiero recordarles que van de visita, que van de visita al Estadio Azteca, en donde nunca han sido mayoría en contra del América, como en muchas ocasiones en Jalisco, en el Jalisco, sí pasó, o en el Akron, donde América 50-50, incluso hasta los llegó a rebasar. Y qué valor. Yo pregunto a las Chivas, ¿tienen al líder de goleo Salomón Rondón? No, ¿verdad? No. Ah, es que es venezolano. Sí, pero tampoco tienen un delantero de 8 goles. Los que más han metido son 4, de a 4. Ok. Lo comentaba yo el otro día. ¿Tienen a el líder de asistencias del torneo, Charly Rodríguez, con 5? No. Su máximo asistidor tiene 2 y ni siquiera es un titular regular, Efraín Álvarez. Luego salen a defender el... Ya lo va a escuchar en el programa, en el segmento de Los Jefes completo. Sale Milito a defender al Piojo Alvarado, cuando el Piojo Alvarado ha sido en Liga MX y sobre todo con Guadalajara, pues nunca ha sido un tipo que pese, nunca ha sido líder de asistencias, nunca ha sido líder de generaciones de oportunidades generadas. No, tiene destellos, corre bonito. Ah, tuvo un gran mundial, sí, contra Sudáfrica tuvo un gran mundial, contra República Checa tuvo un gran mundial, sí, contra Inglaterra permite un gol, porque hay que recordarnos, la base de las Chivas su portero hizo el Romo, la base de las Chivas, fue quien nos eliminó de la Copa del Mundo. Mientras que los jugadores del América marcaron, o ex América, 8 de 10 goles de toda la selección. Así que, tranquilos, no han logrado nada. No vaya a ser que el América los golee. Si a Cruz Azul en 20 minutos les metió 3 goles, a las Chivas en 90 les mete 6. He dicho, y es momento.
24: Todos de pie. Que llega su majestad.
0: Yo sigo al 100.
24: El Tuca con su sección.
23: Saludo, por supuesto, a toda la raza, Ricardo El Tuca Ferretti, Dionisio Roberto Estrada, Fernando Ceballos. A ver, señores, andan muy, muy, Fernando Ceballos. ¿Tienes frío? Yo supongo que vas a decir que tienes frío en la cima, ¿no?
1: Yo no sé por qué tú quieres demeritar.
23: No digo Fernando, yo fui.
1: Yo no sé por qué quieres demeritar.
2: Fernando, no se oye, Fernando, ¿no?
23: ¿Por qué quiero demeritar al Guadalajara? Pues porque dije hechos. Lamento que los hechos y los argumentos no te hagan cambiar tu opinión, Tuca.
1: Porque es tu opinión, no
23: la. Yo solo dije hechos.
1: Sí, hechos manipulados.
23: O sea, no.
1: Normalmente manipulados por ti.
23: Yo no más pregunté.
1: Que te conviene.
23: Te pregunto.
1: O sea, es como dice el dicho: los perros ladran y carruaje pasa, maestro.
23: Así del América, así
1: porque
23: del América.
1: El América, sí. El América viene de ser goleado y tú te estás quedando. Y Dionisio ya lo dijo.
23: Oye, Tuca.
1: O sea, con 20 minutos que jugó bien, tú ya quieres tapar
23: Tuca.
1: Con un dedo.
23: Tuca, cuatro.
1: En cambio, el Guadalajara le metió 3 a Pumas. 3.
23: Ah, es patito, metió, eso. Es patito. No son Pumas, son los patitos.
1: 5 al Tijuana, que era co-líder
23: los chavitos,
1: con el
23: los
1: América.
23: Chavitos, sí, los chavitos. Sí.
1: ¿Cuál chavitos?
23: Los chavitos del Tijuana.
1: ¿Cuál?
23: Es el equipo con menor edad.
1: A ver, Mora. Voy a tomar tus propias palabras.
23: Tómalas.
1: Si tú decías que el Tijuana tenía un promedio de edad menor que el del América, nada más por Mora.
23: Pues lo tiene, el promedio es menor, sí. Es un hecho.
1: Tú quitas a Mora. Y el promedio de edad de Tijuana es cercano a los 28 años.
23: Por el Loco Abreu, que tiene como 50.
1: Las Chivas, están, ¿en qué posición están las Chivas?
23: En el primer lugar, aún.
1: ¿Cuántas veces presumiste tú que América jugó contra muertos y estaba en el primer lugar?
23: Yo nunca presumí que América jugó con muertos, eso lo presumiste tú.
1: ¿Cómo voy a presumir yo? Dionisio de testigo, y Dionisio, Tuca, y yo decíamos...
23: ¿Tienes la tabla general?
1: Ha sacado resultados,
23: okay,
1: pero no ha jugado bien y no ha enfrentado un equipo de categoría.
23: Perdóname, Ricardo.
1: No es así, Dionisio.
23: No, es mentira.
2: Sí,
23: Querétaro y Puebla están en zona de clasificación.
1: A ver,
23: perdona.
1: Dionisio.
23: Querétaro y Puebla están en zona de clasificación.
1: Hace 2 semanas, ¿qué decía el señor Dionisio?
3: Y son candidatos al título, ¿no?
23: Sí. Ya le volvió el internet.
2: A la América, que porque había enfrentado puro muerto y que no sé qué. Así decía y lloraba. Pero, mira... al final las Chivas pueden querer lo que ellos quieran y por supuesto que tienen toda la razón en adquirir confianza, seguridad y sentirse como que pueden venir a la Azteca y llenarlo y la famosa capital rojiblanca, más allá de que de pronto en la misma tribuna pueda haber más aficionados del América. Lo que está mal es que de pronto desde esta tribuna, desde los micrófonos, demeritemos o sobrevaloremos a Guadalajara, ¿no?
23: Mal, tú eres neutral, ya.
2: No, porque sí es verdad que ahora escucho que hoy Chivas es más candidato al título que Toluca y que Cruz Azul. Yo, la verdad, no me atrevería a hacer tal aseveración. Que hoy Chivas juega mejor que Toluca, yo la verdad no me atrevería a decir tampoco eso.
23: Toluca le ganó.
2: Entonces cuando sobre... No, vamos a darle el tema equilibrado. que Chivas, por supuesto, ha sido de los equipos que se ha mantenido regularmente jugando muy bien, sí. Que sea el mejor ya es otra cosa. Que Chivas, por supuesto, hoy es líder, sí, sin olvidar que hay otros que si ganan, lo pasan
23: no en tercer
2: o cuarto lugar porque les hace falta un partido. Que sí es cierto que Guadalajara puede meterse entre los cinco candidatos al título, sí. Pero ser el primero o el segundo, yo, por ejemplo, tengo mis dudas. Entonces, vamos a darle el punto medio a las
0: pero
2: cosas.
0: Pero ahorita nadie...
1: Yo estoy de acuerdo contigo.
0: Pero nadie está totalmente hablando del título. Hablemos hablemos del clásico.
23: Mira,
0: ahorita sí. Nadie habla del título. Hablemos del clásico y en el clásico y en el clásico hoy. Lo que no aceptan les duele, les preocupa y les pone nerviosos a los americanistas. Es que hoy Chivas es favorito en el clásico.
23: Pues no, las casas de apuestas el favorito es
0: hoy
23: América.
0: Hoy Chivas es favorito en
23: no
0: el clásico.
23: No aparece así en las casas de apuestas.
0: Hoy América.
23: América es favorito en las casas de apuestas.
0: Hoy América tiene muchas dudas.
23: Perdóname, no sé dónde dices que
0: América,
23: de dónde es favorito
0: hoy tiene
23: basado
0: muchas
23: en
0: dudas.
23: Qué.
0: América. ¿En qué llega mejor?
23: Cuando...
0: ¿En qué viene de ganar América... cero? ¿En qué la...
23: ¿Quién llega mejor? América con esos últimos 20 minutos llega mejor. América llega mejor con esos últimos 20 minutos.
0: El América...
23: Sí.
0: Tú pregúntaselo al Tuca y te lo va a decir claramente. Por supuesto que Almada se fue con muchas dudas, al punto de que hoy no sabe si
23: debutará no tiene dudas
0: el próximo fin de semana, porque su defensa es un chiste.
23: ¿Chiste?
0: No,
23: fueron errores.
0: No se puede recitar el 11 de memoria y es que va a jugar. Habrá una o dos dudas. Hoy no sabes ni siquiera quién va a jugar en la línea defensiva del América, porque contra Cruz Azul exhibieron que es una de las peores defensas de la liga. Cruz Azul les llegó por todos lados. Si no es por Cota, que vuelve a ser la figura y otra vez y sigue siendo la figura, y Malagón, pues que se la 20, la 23, porque no va a jugar con la temporada que está teniendo Cota. Cruz Azul les mete 8.
23: Cota ya cometió errores en League Cup en dos partidos distintos. Perdón que te lo contraargumente. Lástima que los hechos, los argumentos y la razón no contravienen tu opinión. Lástima que no cambies de opinión. Lástima. Porque están los argumentos, los hechos, las razones.
0: Ah, ok. Sí. O sea, no fue una fiesta. No fue una fiesta la defensa de la América.
23: Accidentes.
0: No fue. Cuatro.
23: En el segundo tiempo ya no.
0: Accidentes.
23: En el segundo tiempo ya no. Entonces, ¿qué es lo último? ¿Cómo llega América con la inercia de un gran segundo tiempo con la inercia? Eso lo hace peligroso, Fernando.
0: Con la inercia de un Cruz Azul que, para variar, se confió con un Mier que le regaló un gol y que ahora se quiere montar a una épica que fue más en detrimento de Cruz Azul que en acierto del América. Esa es la realidad.
23: Chivas, América salió a presionarlos el segundo
0: mayor
23: tiempo.
0: Mayor problema en meterle 3 a Pumas.
23: Mira, 4-3. 4-3 es 1-0. 4-3 es 1-0. O sea,
1: a ver. Déjate hacer tus cuentas.
0: Bueno, está bien. Si lo quieres ver así, velo así.
1: Déjate hacer tus cuentas.
0: Está bien. No sé qué partido
1: viste. Tomo las palabras de Dionisio. Dionisio dijo: no fue un gran segundo tiempo. Fueron buenos 20 minutos al final. Punto. Son palabras de un americanista.
23: Entonces, ¿quién llega mejor? América, por esos últimos 20 minutos.
1: Consciente.
23: ¿Qué es lo más reciente en el pasado? Esos últimos 20 minutos. Esos últimos 20 minutos son tremendos.
1: ¿Cuánto dura un partido?
23: 90. Pero ese cierre...
1: No más preguntas.
23: Oye, me gusta, vienes encandilado, papá, vienes encandilado.
1: No, es que, mira, tú eres americanista, Dionisio es americanista.
23: Él no.
1: A ver, me deja terminar. La diferencia de opinión, una centrada y la otra como la tuya, descabellada.
23: Porque yo sí tengo pelo.
1: Centrado, dice, no, déjense de cosas. Son palabras de América, jugó bien los últimos 20 minutos.
23: Y eso es lo último.
1: Cruz Azul se panicó en ese momento.
23: Mira, a Cruz Azul debería preocuparle sus últimos 20 minutos porque llega mal para el siguiente partido.
1: Y el América sus 90.
23: Ahora no sé por qué Dionisio.
2: O 70 o 80,
23: sentí,
2: ¿no?
1: ¡Ándale!
23: Sentí que para los chivarmanos hay un nuevo enemigo, que es Cruz Azul, porque sentí mucho veneno, Dionisio, del último comentario de Fernando sobre Cruz Azul.
2: Bueno, a ver, sí. ya hay un pique ahí entre Cruz Azul y Chivas, sobre todo por lo que sucedió la liguilla anterior, ¿no? Y todo lo que se manejó. Ahora, yo veo el partido parejo. Vamos a tomar la racha de América, incluyendo lo que pasó en Liscop, el empate con Monterrey y eliminación en penales, la derrota con León, que aunque América haya sido mejor que ellos dos y no pudo ganar, más lo que sí sucedió con Cruz Azul, para decir que Guadalajara llega como que en mucho mejor momento. O sea, yo lo veo parejo. Hay que recordar también que es la primera derrota del América en el torneo, que la perdió contra Cruz Azul, que sí, le pasó Cruz Azul por encima 70, 80 minutos, y que al final de cuentas...
0: Contra un rival de verdad.
2: Bueno, lo que pasa es que, a ver...
23: Contra un rival de verdad le hizo 3 goles en los últimos 20 minutos, imagínate.
2: Yo soy de los que pienso que en algún momento el América...
23: Le ganó Querétaro y Puebla.
2: Como ya pasó contra Cruz Azul, iba a perder contra un rival de verdad. Pero también no creo que pierda todos los partidos contra los rivales.
23: ¿Y Moza? Déjame ir a la pausa. Pausa y venimos con más aquí, Los Jefes, para toda la Unión Americana. Volvemos. 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
26: 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Iván aquí con el reporte del tráfico. Se reporta falta de estacionamiento por la fiesta de 15 de Cami.
27: Noticias de último minuto. Afirman que hay espacios al frente de la casa de Iván.
26: Noticia de último minuto. Iván está cobrando por el estacionamiento.
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23: Regreso con todos ustedes en los jefes para toda la Unión Americana. Felices fiestas patrias. Felices fiestas patrias. Nuestra independencia, que la empezó un criollo gritando viva Fernando VII y la consumó un ex general del ejército realista. ¡Ay! ¡Viva México, Chihuahuas! ¡Viva Morelos! ¡Viva Morelos! Saludos hasta California, por supuesto, en Texas, Nueva York, New Jersey, Florida, Georgia, Illinois, en Hawái, en Nevada, en Arizona. Gracias. Nosotros somos la autoridad en el deporte. Y ahora vamos con...
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23: Bueno, aquí continuamos con Fernando Ceballos, el Tuca Ferretti y Dionisio Estrada. Fernando, sentí veneno en tu comentario hacia Cruz Azul, a pesar, si bien ganó contra América.
0: ¿Por qué?
23: Porque dice Dionisio que hay un pique últimamente entre Cruz Azulinos y ¿no? Chivas.
0: Sí, hay cierto pique porque van dos liguillas que Cruz Azul elimina a la América, pero a las Chivas, perdón, pero no hay por qué decir. No hay veneno.
23: Le tiraste como chef.
0: Lo que sí es cierto es que da la impresión que Cruz Azul de repente se no sé si se apanica o qué le pasa con el América, porque yo insisto, el partido del sábado era para meterle 6-7 sin ningún problema y termina pidiendo la hora en un partido que había dominado 80 minutos y que pudo haber acabado con una goleada de escándalo. No es posible que te lo terminen sacando casi a un gol de ventaja, ¿no? Pero bueno, le suele pasar a Cruz Azul con el América que cuando lo ve tan sencillo se termina cayendo el equipo, ¿no?
1: Ahora, lo que sí es preocupante para América, que de los últimos 6 o 7 clásicos no ha podido ganar ninguno. El último que pudo ganar.
0: 8
23: de Liga, 8. De Liga dices tú, porque ganó el de la CONCACAF el año pasado. Todavía. No,
1: sí, de Liga.
23: 4-0.
1: De Liga, estamos hablando de Liga, pero a lo que vamos, la última victoria fue contra Puma 4-1 en el 2025. 8 títulos, 8
0: clásicos sin ganar.
23: 8 clásicos en general, dices tú.
0: Sí, entre Chivas, Pumas y América, sí. 8 sin ganar.
23: Y Cruz Azul.
1: Sí, claro.
0: Cruz Azul, perdón, Chivas, Pumas y Cruz Azul, 8 sin ganar.
1: Sí, y el último fue contra Pumas 4-1 en el 2025. Es decir que eso sí debe ser, no sé si preocupante, porque pues bueno, ha habido otro técnico que los afrontó, pero sí es de llamar la atención. Cuando hubo un momento que América ganaba hasta en el mismo torneo los 3 clásicos.
23: Bueno, sí es preocupante. Lo de Reyes y Juárez fue un accidente. ¿O fue un accidente, Tuca? No es una constante.
2: No, porque son buenos jugadores.
23: Claro. ¿Eh? No es como Campillo, que es malísimo, pues.
2: A mí me gusta mucho Reyes. Mucho, mucho. Ahora, también, un mal día, cualquiera lo tiene, ¿eh?
23: Un mal día. Pero tuvieron una reacción tremenda. Déjame escuchar declaraciones de Amauri Vergara.
0: Es tan bueno Juárez que ya le trajeron 2 centrales extranjeros para que ya no juegue más. Así confían en el canterano.
23: Así es en el América.
0: Está
23: para meter
0: bueno,
23: presión y competencia.
0: Y otra vez le trajeron 2 centrales.
23: Así es en el América. Por eso el Tiva Sepúlveda nunca aprendió.
0: Y llegaron, se puso nervioso, le temblaron las piernas.
23: No tenía competencia.
0: Que dio, no vuelve a jugar Juárez.
23: Por eso en Chivas no tienen competencia. Por eso no la Chofis jugó años, no tenía competencia.
0: No vuelve a jugar Juárez y no me extrañaría que a Reyes lo meta de lateral derecho porque, insisto, fue tan de pánico la defensa del América.
23: Fueron accidentes, no pánico.
0: Medio echa el camión atrás,
23: no vendas el discurso.
0: No vaya a ser que Chivas les llene la canasta.
23: No vaya a ser al revés. Déjame escuchar a Mauri Vergara, que es lo que dice el dueño de las Chivas. Escuche usted lo que dice.
3: Contento del equipo, muy orgulloso.
23: Muy
3: ilusionado con la cantera y los jóvenes están haciendo un gran papel. Ayer, como aficionado de Chivas, vivimos un gran partido. Y bueno, se vive un partido. Tenemos que jugar. Estamos listos, estamos preparados para el clásico. Muchas gracias a todos.
23: Bueno, ahí las declaraciones de Mauri Vergara, que está muy orgulloso de su equipo, dice Dionisio Roberto Estrada. Cuando se enfrentaron a los Pumas, que son pichones.
1: No, pero más que le ganen a los Pumas si son pichones o no, pues a ver, finalmente Guadalajara se ha repuesto. Llegó un momento.
0: ¿Qué Pumas no fue?
1: Llegó un momento en donde en la temporada estuvo en lugar 10, ¿no? Más o menos. Y ha ido repuntando. Hoy es el primero, faltando en un partido algunos. Entonces, pero lo más importante es esa regularidad que le exigimos a Guadalajara, que le veníamos exigiendo, que no fuera flor de un torneo, que no fuera flor de 2 torneos. Bueno, yo decía en algún momento, veo que complicado que Guadalajara replique lo que ya hizo, sobre todo en el último torneo donde se quedó cerca de ser líder general y donde por alguna razón quedó eliminado en semifinales contra Guadalajara. Y digo razón porque, bueno, sé que algunos dirán que esos 5 que faltaban, pero que tampoco era garantía que con eso ganaran el título, ¿no? Pero entonces sí, eso le debe dar tranquilidad, debe estar orgulloso, debe sacar pecho y decir, es el momento que debemos para aprovechar, si es que queremos comprobar que estamos ahí, de vencer a los mejores del torneo, entre ellos a Cruz Azul en su momento, al América en su momento, a Monterrey en su momento, y a Toluca, que ya lo enfrentaron y perdieron.
23: A ver, Tuca, ¿Tú qué piensas de lo que dice a Mauri Vergara? Estoy muy orgulloso. Digo, no le pudo ganar al Toluca en fecha 1, que también era fecha 1 para el Toluca, ¿verdad? Empató contra Puebla. Eso sí, le ganó al último y penúltimo. América le ganó a Querétaro y Puebla, pero están en zona de clasificación, ¿eh? Están en zona de vivos. ¿Qué piensas que a Mauri Vergara dice? Estoy muy orgulloso.
0: Candidatos al título, ¿no?
23: Muy, muy.
0: Querétaro y Puebla, candidatos.
23: Eso es subjetivo, ¿quién es candidato? Podemos argumentarlo, eso sí.
0: Álvaro sí. Morales, candidatos al título, Puebla y Querétaro.
23: No tengas miedo, ustedes no le pudieron ganar al Puebla, hombre, en fin.
0: No,
23: su arquero la dejó ahí, error del Tala contra Puebla ese día, bueno.
0: Está bien.
23: Sí, no está bien.
0: Tú pones de candidato del título a Querétaro y a Puebla, bueno, son tus
23: no
0: gallos.
23: Nomás estoy diciendo que están en zona de clasificación, están en zona de clasificación. Lamento que tu opinión no pueda aceptar hechos y argumentos. A ver, Tuca.
2: Yo lo que pienso, hay un dicho que dice, el triunfo tiene muchos padres, la derrota es huérfano.
23: No, pero Almada salió.
2: Desde que llegó Milito a las Chivas, hay un proceso, una tranquilidad. Y ahí, antes de Milito, nosotros andábamos buscando al señor Mauri que dijera algo con toda la porquería que estaban haciendo. Ahí sí no. Pero ahora que el equipo está ahí arribita, ahora sí, todo el mundo se quiere subir al barco. La verdad.
23: Uy.
2: O sea, ¿por qué antes de Milito el señor nunca apareció?
23: ¿Por qué qué?
2: Antes de Milito, a Mauri nunca apareció para dar una
23: declaración. Uy, Fernando, antes ni aparecía, no
2: tienes que decir a Fernando, es la verdad.
23: Escuchaste, Fernando, estás diciendo la verdad.
2: Cuando entra Milito y organiza todo el desastre de Chivas, ahora todo el mundo se quiere parar el pechito, quiere participar y esto, ¿no? Lo mejor que puede hacer Chivas es que el señor Milito siga trabajando y siga dando sus declaraciones adecuadas como él se las da. La verdad. Sí. Él mismo dice, no se ha ganado nada, tenemos que seguir trabajando y vamos por buen camino, pero no nos creamos ni más ni menos que nadie.
23: Ok. No vaya a ser el que sí aprendió a diferencia de otros directores deportivos. Digo que yo no sé cómo llegó al Guadalajara si sus trabajos anteriores eran mediocres. Es Mier, el director deportivo de Chivas, Mier. Ese no sale para hablar, pero para nada. O sea, a diferencia de Peláez, Paco, Hierro, ¿qué otros?
0: Pero pues es que él no tiene.
23: Pero los otros sí hablaban. Por eso lo estoy felicitando. Lo estoy felicitando. Ese no aparece.
0: Es que es el protagonismo. Mier está haciendo muy bien su trabajo. Mier está haciendo
23: vamos
0: muy
23: a ver bien si su
0: trabajo
23: cierto.
0: Y ahí están los resultados. Yo difiero completamente del. Yo difiero del Tuca, yo sí creo que Chivas lleva un rato trabajando bien con Paunovic, llegaron perdieron. A la final, volvieron a calificar Liguilla mientras estuvo
23: media hora
0: con
23: perdieron.
0: Gago, llegaron a la
23: abandonó.
0: Final, el segundo, ese fue el tema, cuando se va Gago es cuando se cayó el equipo en esa temporada, pero después llegó Milito y otra vez el equipo volvió a competir de buena manera, o sea, yo
2: ¿cuántos
0: sí creo
2: entrenadores
0: que ya lleva un rato
2: en 4 años
0: haciendo bien las cosas, y ahí está. Por eso,
2: Tuca,
0: pero te estoy diciendo, lo que fue perdonable fue lo que hizo Gago.
2: ¿Seis? ¿Siete?
0: Cuatro.
23: Mira, Paunovic, Gago.
0: Cuatro. Paunovic.
23: ¿Quién más Paunovic, te gusta?
0: Gago. El español.
23: No, y espérate, ya ha pasado Tena, Boy, Bucetich, Ricardo Cadena, el amigo del Chicharito que no me acuerdo.
0: Pero
23: el español.
0: Pero
23: el español,
0: ellos.
23: ¿Cómo después, se llama el que pateaba? ¿El español que pateaba?
2: Leaño.
23: Carlos
2: Leaño.
23: Oscar García.
0: García.
23: ¿Cuántos han pasado en América? Dos.
0: No, pero yo te hablo de Paunovic a la fecha. Han sido cuatro.
23: Porque
0: y el interinato de Paunovic a la fecha. Yo te estoy diciendo que es cuando el equipo, a partir de Paunovic, el equipo empezó
23: Oscar García llegó después de Paunovic. Oscar García.
0: Por eso.
23: después de Paunovic.
0: Esos son los cuatro que te estoy diciendo. Paunovic, Gago, Gerardo Espinosa, que tuvo un
23: interinato. El amigo de Chicharito, que tuvo un interinato.
0: García y ahora
23: son cinco.
2: Cinco.
23: Y el amigo del Chicharito que tomó el lugar después de Oscar García, seis.
2: Y aparte, Fernando, lo que hizo Gago, demeritando a Chivas,
23: sí,
2: menospreciándolo, saliendo de la forma que salió, híjole, mano.
23: No,
2: o sea, para una institución.
23: Hierro los dejó, Tuca, además Hierro los dejó también, acuérdate.
2: Eso. Anelito lo tiene que tener firmado mínimo 3 años más.
23: Ah, caray.
2: Porque hay una cosa, Fernando, Milito es de palabra.
23: Ya está, se carita.
2: Va a terminar su contrato, pero ojo, el norte del país está necesitando un entrenador.
23: ¿Y Bucetich va a ir por él, Tuca?
1: Mira.
2: No lo dudo.
1: A mí me da la impresión de que entiendo lo que dice el Tuca, y eso sería lo ideal: que Guadalajara aproveche un técnico que los ha permitido llevar a lugares donde hace año y medio prácticamente no lo veíamos. Porque hace año y medio decíamos: Chivas es un equipo que le va a costar meterse al repechaje o al play-in, ¿no? Y entonces, partiendo de ahí, a mí me da la impresión que Milito va a cumplir los 2 años con Guadalajara. Pero si no es campeón, se va a ir. Se va a ir porque va a decir, al final de cuentas, aunque sí metí al equipo en la parte alta de la tabla, lo metí a liguilla, no me alcanzó para ser campeón, y se va a sentir como con una deuda con él mismo y va a preferir irse. Me da esa impresión, aunque Guadalajara le ofrezca renovar, como dice el Tuca, 2 o 3 años más.
2: ¿Cuándo termina el contrato de Milito, Fernando?
1: Termina en junio del año que viene.
0: No, le queda un año más, o sea, y 6 meses más. Firmó por 2 años.
23: Los Tigres se llevarían a Milito, dice el Tuca. Changos, marangos. Bueno,
2: nada descabellado,
23: Nada, Tuca. Tienes toda la boca llena de razón. Déjame ir a la pausa y venimos con más aquí, los jefes para toda la Unión Americana. Volvemos.
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11: De regreso con todos ustedes de los jefes para toda la Unión Americana. Soy Álvaro el Brujo Morales, gracias por estar con nosotros. Saludos a Sacramento, San José, Tampa Bay, Salinas, Houston, Fort Lauderdale, San Antonio, Phoenix, Riverside, Las Vegas. Felices fiestas patrias, felices fiestas patrias. Señoras y señores, tercer y último bloque, pero no por ello el menos importante, así que ahora vamos con...
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11: Bueno, mis hermanos, también habló Azcárraga. Azcárraga también habló. Vamos a escuchar declaraciones del dueño de las Águilas del América. Escuche usted, oiga.
12: ¿Nos van a ser campeones los nuevos refuerzos?
13: Espero que así sea.
12: Aunque perdimos, pero estuvimos ahí encima. Y la verdad fue buena actitud estar ahí. Nos faltaron minutos.
13: Pero ahí vamos.
12: El primer lugar estamos.
11: Espera que sean campeones, porque eso es lo que se espera en el América, Dionisio, porque en el América, tú lo sabes, es título o fracaso, aunque los demás les arda.
14: Bueno, pero yo escuché el otro día al señor Azcárraga decir que eso de es título.

0: fracaso, que era algo que se filtró, porque es algo que se manejaba internamente, pero al exterior no. Entonces, así como que justificando...
1: Es adentro, pero
0: justificando de que, por lo menos hacia afuera, no tendría por qué haber salido, y segundo, que no tendría por qué verse así.
1: Pero es parte de la filosofía de la institución, no sé qué les extraña.
0: Fracaso. Bueno, porque...
1: de la filosofía, no, el ADN.
0: Como que a él no le gustó. Como que no le gustó que eso se diera, se hiciera del dominio público. Mira, porque si no, se cae en que siempre fracasas... Y pocas veces pocas veces eres exitoso. Él estableció que ese discurso no tendría que manejarse afuera, sino internamente nada más. Ahora dice, espero, y pues sí, espera.
2: O sea, en pocas palabras ya les dijo que era una mentira.
1: Oílo.
2: En pocas palabras ya aclaró que era una mentira.
0: Lo que pasa es que si él lo explica de esa manera, da la impresión de que suena como que se llevó a un grado que no es tan así, ¿no? Entonces, y lo otro, ya, él espera porque sí, yo también.
2: Se les viene diciendo.
0: Yo también espero ver, porque todo el mundo dice, es que América ya con estos centrales que contrató, con Carlos Álvarez, que lo decíamos, está haciendo trabajo diferenciado por el tema de la pubalgia, que todavía no se recupera al 100%. Y después el tema de Borja, Miguel Borja, que ya metió gol. O sea, yo quiero ver si el América realmente con esto se convierte en un candidato al título. Con estos jugadores el América se potencia. Entonces,
1: yo debería estar muy preocupado de Borja, de Perea, de Brian.
0: Espero, dice el dueño, porque hay que ver cómo reaccionan los refuerzos. No voy a hacer que después, como dice el Tuca, sean maximínimos.
1: Maximán en su último torneo era el que tenía más goles y asistencias, el que mejor jugaba de la América.
0: Maximán está en el Charlotte y pasa desapercibido. ¿Qué sigues defendiendo a Maximán, carajo?
1: Yo no sé si pasa desapercibido, ya lo estudiaste. ¿Tú estás de acuerdo? Buscamos cifras.
0: ¿Has oído de Maximán?
1: Sí.
0: ¿Has oído que está rompiendo la MLS en Charlotte?
1: Sí, que llegó y la está rompiendo en esos partidos, que llegó en ese lapso. Pues sí. No vengas a mentir. O sea, convive, pero sin mentir.
2: Últimamente no la trae muy derecha la América con los refuerzos. Últimamente no la trae muy derecha la América con los refuerzos. O sea, desde que se acabó el dinero para traer a los jugadores que marcaban diferencia en Liga MX, que ahí era muy fácil, ibas por Quiñones, ibas por Diego Valdés, ibas por los que realmente destacaban y te los traías con billete. Desde que hay que tirar de la inteligencia deportiva, como que no le ha ido muy bien en refuerzos. Ahí está lo de Veiga, que ha sido un desastre, lo de Vinicius Pirata, Vinicius Lima, que ya se fue, lo de Dourado, que ya se fue, lo de la Pantera Zúñiga, que no ha pasado nada, lo de Maximá, que ya mencionaba Dionisio. O sea, pues es una lista larga de refuerzos que nada más en los últimos años.
1: Ah, caray, pues fíjate, Brian sí funcionó, Henry cuando decían que no era nada, es uno de los mejores goleadores de la América, que Chivas no pudo tener.
2: ¿Hace cuánto llegó Henry?
1: No importa, periodicidad no es argumento necesariamente.
2: Yo te hablo desde que se acabó. Fue el dinero para traer a los Quiñones, a los Valdestacaban, que fue hace uno o dos años. Oye, no le pegan un
1: ¿y alguien sabe algo de la Pantera Zúñiga? ¿Sigue en América? ¿No le iban a mandar a Puebla?
2: No, pero creo que se lesionó.
0: Yo no he escuchado nada.
2: ¿Quedó?
1: ¿Sabes qué me preocupó en cuanto al dinero? Yo espero que Emilio Azcárraga haya tomado avión privado, porque sí me preocupó verlo en el aeropuerto público. Sí me...
0: El Tuca hace lo mismo.
1: Pero el Tuca es sencillo, el Tuca es sencillo, él viene de las favelas de Río de Janeiro, viene ahí.
3: Mira, no vengo de ninguna favela,
2: Viene desde tierras de la selva.
1: Tierras de la selva. Oye, tiene millones de kilómetros cuadrados, ¿cómo no va a ser selva esa cosa aunque él venga de la playa?
3: O sea, yo no sé de dónde sacas tú que Copacabana es la selva amazónica, Manu.
1: Pues, oye, es una de las selvas más grandes del mundo.
2: Porque Álvaro te compuso la canción, yo qué, reclámale a él.
1: Pues mira, la compuso la inteligencia artificial, está como los datos de Dionisio y hasta de la producción, lo están sacando nada más de inteligencia artificial y tiene fallas, la inteligencia artificial no funciona en el fútbol, en temas estadísticos, nada más se los digo. A ver, yo nada más dije, pues me preocupa.
2: Está demostrando el fútbol
1: en el aeropuerto público. Póngale saldo a Fernando Ceballos, por Dios. Mira, ya que el Tuca traiga mejor internet que Fernando, eso es inadmisible. Eso es inadmisible. ¿En dónde estás, Fernando? Antes tenías buen internet. ¿Qué te cortaron? ¿Le bajaste las megas? ¿O qué?
2: ¿No?
1: Le pregunto yo, no, a ver, ya. No.
3: El único que no falla es Dionisio. Hasta sí. Tú el otro día fallaste.
0: Sí. Y hoy estuvo fallando también al arranque.
1: Sí. Es que, ¿sabes qué? Tengo varias fuentes, entonces me agarra una y luego me agarra otra. Sí. Y se están peleando por mí, lo que digo.
0: No sabes si a lo mejor te lo están hackeando por ahí, tienes un intruso.
1: Eso puede ser. Eso puede ser. Bueno, a ver, Fernando tocaba un tema interesante. Veámoslo desde el lado de Cruz Azul. ¿Cruz Azul puede estar orgulloso de su triunfo o debería estar preocupado que le metieron 3 goles Tuca?
3: Orgulloso y preocupado.
1: Se puede estar las dos.
3: Claro. Orgulloso que su equipo jugó bien durante 70 minutos y metió 4 goles. Y preocupado que en 20, 25 minutos recibe 3 goles y llega pidiendo la hora al final. Entonces, tienes que tomar uno y también tienes que preocuparte del otro. O sea, siempre decimos, espérame, tu portero no puede ser la figura. Y la verdad, anota 4 goles, pero recibe 3 en 20 minutos. Oye.
1: No, tremendo, tremendo, terrible, terrible.
4: Pero se lo atribuye.
1: Sí.
4: A la épica que quiere o a cómo se cayó Cruz Azul, Tuca.
1: No, es que América lo destroza. O sea, Cruz Azul debería ser preocupante. América lo destroza. O sea, es un hecho.
4: Pero por los errores que comete.
1: Son parte del juego, pues sí. Eso le debería preocupar.
3: Álvaro lo pone como, después de Malagón, el mejor portero de la liga.
1: No. Deja claro. Imagínate. Voy a aclarar porque tú obscureces. En los dos primeros torneos de Mier, yo dije, Mier es el segundo mejor portero de la liga después de Malagón.
3: ¿Y cuántas veces la regó en estos dos torneos? Después de eso,
1: ya lo bajé del ranking.
3: ¿Dos o tres veces lo taparon?
1: Dos veces América, la del bote ese que provoca el penal. Querétaro le mete un golazo. Ahora, comete más errores que Nahuel Guzmán, eso se lo tengo que decir, aunque no lo aceptes.
3: Nada más que Nahuel Guzmán, tiene 6 títulos.
4: O como Malagón, ¿no? Con la sub-20.
1: Sí, pero fíjate.
3: 12 años y tú estás hablando de 2 torneos.
1: Lo que ustedes no hablan de Malagón, porque son mala leche, es que dio 3 atajadas, porque yo subí el partido. 3 atajadas espectaculares ese día. Y nada más ustedes se fijan en el error. Pero bueno, es el antiamericanismo.
4: De 20 años y me preocupa
1: la concentración de Dionisio.
4: Y le regaló un gol.
1: Sí, lo vi, una mala salida. Pero tú no viste las 3 atajadas porque hablan nada más de ese error. No se preparan
4: contra
1: por completo.
4: Contra niños
1: no
4: de 20 partido años.
1: Entero.
4: Contra niños.
1: Niños, ¿no?
4: Y contra las juveniles.
1: Ah, sí, sí. Menos y Sandoval son niños, por eso hay que justificarlos, claro. Dionisio, ¿qué estás haciendo? Estás tan concentrado.
0: Perdón, son niños de oro. 2 o 3 cosas al mismo tiempo.
1: Es que, ¿sabes qué? Ya estás como algunos poetas.
0: Tú agarras y dices, ay, es que nada más se fijan en lo malo de Malagón y no en lo bueno. Pues siguen tu escuela. Están siguiendo tu escuela, no sé qué es lo que estás criticando. Si estás criticando a la gente y empieza a criticarte a ti mismo.
1: Yo soy de la escuela de argumentación.
0: Tú nada más te fijas en lo malo del Tala.
1: Si Chivas me demuestra qué de bueno tiene, pues adelante.
0: Tú nada más te fijas en lo malo de alguien más y no en lo bueno.
1: Perdón si te lastimo.
0: Bueno, que te conviene,
1: perdón si los argumentos, los hechos y la contundencia no te hacen cambiar la opinión. Perdón si te tengo que exhibir, discúlpame. Lo que sabes que me molesta es que te pareces al poeta, a un poeta. A un letrado, cuando estás casi como concentrado en otras cosas, ¿no?
0: Eso no quiere decir que no esté dando importancia. Tan importancia estoy dando y escuchando que ya te puse en tu lugar. Pastilla de Ubicatex.
1: No te puedo dar la razón porque si no seríamos 2 los equivocados. Te lo puedo explicar más despacio, pero no creo que el problema sea la velocidad.
0: No, la verdad, no. El problema es que no te expreses bien.
1: Oh.
0: No te des a entender bien. No te expliques bien.
1: No, el chino Mayorga sería orgulloso de nosotros, de tantas frases de cajón que tenemos para atacar y defender. Tuca, Cruz Azul no debería, tienes el calendario de Cruz Azul, por el calendario de Cruz Azul, no debería estar preocupado el Cruz Azul de que en 20 minutos le clavaron 3 goles y que su portero comete error.
3: Sí, debería estar preocupado. Oye, claro que sí.
1: Por cierto, ya llegó Cruz Azul a Miami, Fer, ya sabes si ya llegó, porque no llegaban, ¿no? Se juegan contra Inter de Miami.
4: Iban a volar hasta ahora, martes, iban a volar allá a Miami. Porque sí, el tema fue que no cabían por todo el peso que lleva de utilería. Entonces viajó la directiva con la utilería, se fue un día antes, y les iban a mandar otro avión el martes para poder volar, lo cual hay que decirlo, esto no es culpa de la directiva de Cruz Azul, es un desastre de la organización del partido, ¿no?
1: Son de la Lixco, bueno, de decir, de la MLS.
4: De la MLS, sí. Que yo insisto ahí, Álvaro, sí. Es increíble que en este caso Mikel Arriola o la Federación Mexicana de Fútbol, apunto a Mikel porque es el máximo dirigente, no den ya un maldito manotazo en la mesa y se hagan respetar ante los equipos de Estados Unidos, ante la MLS, o sea, hacen este tipo de cosas, son los mexicanos los que les llenan el estadio, los que... Los
1: pero hasta donde tengo entendido yo, fue Bonilla y Decio los que fueron a rogar porque se hiciera este torneo. Pero bueno, tiene razón, no digo que no tenga razón.
4: No, y después decisiones fue Mikel Arriola.
3: Fernando, ¿cómo quieres que Mikel dé un manotazo si la tiene atada?
1: Ah, caray, atada, ¿la tiene atada?
4: Pues se supone que para estar atada. Intereses del fútbol mexicano.
1: A veces no nos ganan, pero bueno.
3: ¿Quién le ordena las cosas?
1: A ver, Dionisio, pronóstico.
3: La América.
1: Pronóstico, Cruz Azul Inter de Miami contra Mesicito.
0: Yo pienso que va a ganar Cruz Azul.
1: Sería un triunfo importante, ¿no?
0: Sí, claro. Sí,
1: por claro. Supuesto, como cuando ganó la Campeones Cup también en su momento, ¿no?
0: Hay que recordar que Cruz Azul en la primera League Cup que hubo de torneo reciente, de sistema reciente, no le ganó simplemente porque no la metió. Pero fácil, le pudo haber metido 3-4 goles desde el arranque del partido.
1: Sería un triunfo importante.
0: Después lo termina perdiendo 2-1 con un gol de Messi de tiro libre, ¿no?
1: Sería un triunfo importante, ¿y no, Tuca, si le gana a Inter y Messi? Claro, como el América le ganó a Atlanta en su momento la Campeones Cup, ¿no? También.
3: Estos torneos nuevecitos, ¿no?
1: Pues sí, algún día nacen. ¿Sí? Sería un triunfo importante, ¿no, Fernando, si gana Cruz Azul, Messi y al Inter?
3: Que cuando yo estaba con Tigre no había estos.
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1: Ya está surgiendo ese odio a Chivas Cruz Azul, pero bueno, vámonos. Gracias, nosotros somos los jefes de autoridad en el deporte. Gracias, hasta la próxima. Chao, chao.
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0: Muy buenas noches, amigos de TUDN Radio. Sean bienvenidos. Es la Copa Libertadores a través de nuestra sintonía. Son los cuartos de final de vuelta. Corinthians contra Estudiantes de La Plata, ya en busca de ser uno de los cuatro mejores clubes del continente americano. Recordar que el partido se encuentra al momento, después de los primeros 90 minutos, después del primer baile 1-1. Estamos prácticamente a poco menos de 30 minutos de que arranque el compromiso desde el estadio Neoquímica Arena, la casa del Corinthians. La voz que ustedes escuchan es de Iker González, el día de hoy bajo la producción y controles operativos de Oliver Figueroa. Y yo saludo con mucho gusto a quien les va a llevar más adelante los 90 minutos en la narración de este partido. Jesús Acosta, primero que nada, saludarte con mucho gusto. ¿Cómo estás? ¿Qué podemos esperar para este partido?
1: Hola Iker, un saludo para ti y para toda la audiencia de TUDN Radio a nivel nacional, para todos los Estados Unidos, de costa a costa, hoy con la Copa Libertadores de América, el partido de vuelta de los cuartos de final entre el Timao, el Corinthians, equipo que en su momento alcanzó y de manera invicta en el año 2012 su única Copa Libertadores de América, derrotando en aquella final a Boca Juniors, para enfrentar hoy al Pincha Rata, al León, al Pincha, a Estudiantes de La Plata, equipo ya con 121 años de historia y que en su momento también ya alcanzó en varias oportunidades, en cuatro ocasiones, la Copa Libertadores de América. La primera en 1968, repitió en el 69, tricampeón en el año 1970, en el 71 iba a ser tetracampeón, pero se atravesó Nacional de Uruguay y le impidió en aquel momento conseguir el tetracampeonato de la Copa Libertadores de América. La última la consiguió en el año 2009. ¿Qué podemos esperar, Iker, para este partido? Voy contando con la producción de Oliver Figueroa. Corinthians va a tratar de ejercer su localía, su condición de local. No la pasa bien en este momento en el torneo Brasileirao. Está en el puesto número 13 con 32 puntos, solo 8 victorias en el Brasileirao en este momento. Y está solo 4 del puesto 17 en la tabla que representa Vasco. Y Vasco en este momento es la frontera para salvarse en el torneo Brasileirao para la próxima campaña. Son los puestos ya de descenso. Y el equipo de Corinthians no la pasa bien. Un equipo que comenzó la campaña con Dorival Junior como